Hermano, hermana, vamos a orar. En el nombre del Padre, del Hijo y del Espíritu Santo. Amén. Gracias, Señor, porque tú eres el propósito de nuestra vida. Tú eres, mi Dios, la razón de nuestro existir. Muchas veces buscamos cómo dar sentido a nuestra vida. Y buscamos por acá y buscamos por allá y nos damos cuenta que nada de eso, Señor, nos da la verdadera felicidad. Que solamente hay uno que la puede dar completamente, totalmente y sí, eternamente. Y ese eres tú, Señor. Gracias, oh Dios, por estos hijos que tanto tú amas, que están escuchando, que están viendo estos momentos. Bendícelos a todos y a cada uno de ellos con la plenitud de tu amor, de tu presencia, de tu paz. Te pido, Señor, por este hijo tuyo que tanto tú amas y que tal vez en estos momentos siente que su vida no tiene sentido. Que por mucho que lucha, por mucho que trabaja, por mucho que se esmera, su vida sigue igual, como si estuviera en un embudo y de ahí tal parece que no puede salir. Levántalo, Señor, con fuerza. Levántalo en este momento con autoridad, con poder, Señor. Y que Él se deje levantar por ti. Que Él sienta, Señor, que su vida es algo maravilloso. Que su vida es algo que por mucho que Él piense que vale o que no vale, su vida tiene un infinito valor. Porque tú lo creaste, Señor. Y lo creaste para que fuera feliz. Y para que pudiera ayudar a otros a experimentar la felicidad también, que solamente en ti la podemos alcanzar. Yo te doy gracias, oh Dios, por este hijo que tanto tú amas. Revístelo, Señor, de la plenitud de tu vida, de la plenitud de tu paz, de la plenitud de tu gozo. Y sobre todo, Señor, de la plenitud de tu fe, sabiendo que el que tiene fe en ti, todo lo puede, todo lo vence, todo lo supera y todo lo alcanza. Bendíceme, Dios, a esta hija tuya que tanto tú amas. Cuídala, protégela, defiéndela de todo mal. Y sobre todo que ella pueda tener siempre una actitud positiva, mi Dios. Aún en medio de sus peores situaciones, en medio de sus peores momentos, en medio, Señor, de su más terrible dolor, que ella pueda decir: Señor, no estoy sola. Tú estás conmigo. Y porque tú estás conmigo, yo soy invencible. Yo puedo levantarme mis caídas y comenzar de nuevo. Yo puedo, Señor, experimentar la plenitud de tu amor por mí en Cristo Jesús, Padre Santo, en quien todo lo puede y para quien todo es posible. Quiero pedir, hermanas y hermanos, muy particularmente por nuestra América Latina, por todos esos países que están pasando vicisitudes en estos momentos, que están experimentando, Señor, dificultades para poder ser felices en el buen sentido de la palabra, para poder experimentar más y más tu presencia en sus vidas. Quita de ellos, Señor, cualquier impedimento que pueda haber en estos momentos y dale a tus hijas la certeza de que contigo, Señor, levantándose en tu nombre, pueden caminar en una vida nueva, en un camino nuevo. Bendice al Señor en abundancia, bendice a su familia también y ayúdanos para que todos podamos un día decirte gracias, Señor, con tu ayuda, con tu poder, con tu fuerza en mí, puedo alcanzar la victoria. Y la victoria, al fin y al cabo, es unión contigo para toda la eternidad, Señor. Pedimos muy particularmente por nuestro hermano país de Venezuela. Seguimos orando por ustedes. Seguimos orando y dando gracias a Dios por tantos y tantos que pusieron su hombro, pusieron sus brazos, sus manos y sobre todo, pues, su deseo de ayudar, a rescatar, a liberar, a sanar. Y pues, gracias, Señor, por tanta gente buena que ha ayudado en este proceso difícil para el pueblo venezolano y para todos nosotros también, Señor. Doy gracias a Dios por Alma Núñez, que pide al Señor que le dé sabiduría e integridad a sus hijos y que los lleve por el buen camino. Alma, que Dios te bendiga, y sí quiero decirte una cosa, que lo que tú estás pidiendo, el Señor lo va a conceder. ¿Por qué? Porque todo lo que pedimos que esté de acuerdo a la voluntad de Dios,
el Señor definitivamente responde a nuestras plegarias. Cuenta con nuestras oraciones. Julio Pachán de Guatemala pide oración para sanación de su esposa Hilda Verónica Sandoval. Que el Señor la bendiga, bendiga a Verónica y bendiga a toda su familia. Dios te cuide y los proteja a todos ustedes de todo mal y los lleve siempre por el camino de la victoria que es Jesús el Señor. María Alicia de San Nicolás de los Arroyos en Argentina pide al Padre Pedro, porque está pidiendo María Alicia, pues no sé, pero pido al Señor por ti, para que cualquier necesidad que tú tengas, en el nombre del Señor Jesús en estos momentos puedas recibir la sanación y la victoria que en Cristo Jesús vamos a tener. Leonardo Sánchez, de Mexicali, Baja California, da gracias al Señor por sus enseñanzas, pues con todo gusto, hermano, que Dios te bendiga a ti también y a tu familia. Muchas bendiciones para ustedes. Y María Teresa de Nicaragua pide que rece por su país, con todo gusto, que el Señor te bendiga a ti, bendiga a toda tu familia y a toda Nicaragua, dentro y fuera del país. Y pedimos también por todos aquellos que piden oración a través de nuestros medios sociales de comunicación. Y recuerden que los únicos medios oficiales en las redes sociales del Padre Pedro son los siguientes. Estamos en Facebook, y para comunicarse con nosotros vía Facebook, por favor vaya a facebook.com/ppedronunes, facebook.com/ppedronunes. Estamos también en X, que es el antiguo Twitter. Estamos también en Instagram y YouTube. Y también pues les pedimos encarecidamente que se comuniquen con nosotros. La dirección es Padre Pedro. Padre Pedro, y lo veo más adelante, por favor un poquito más rápido con el teleprompter, Padre Pedro Núñez, Padre Pedro Núñez. Y ahora también estamos en TikTok, y para comunicarse con nosotros vía TikTok, por favor vayan a @elpadrepedronunes. Y por favor tengan cuidado con perfiles falsos que piden dinero en mi nombre. Eso yo nunca lo haría a través de esos medios que acabo de mencionar. Hoy vamos a hablar sobre una persona que es muy popular en nuestros tiempos, San Benito, o San Benedicto, como ustedes le prefieran llamar. San Benito fue un joven que vivía en Italia, y él estaba harto de tanta maldad, si se puede decir así, en Roma particularmente, y quiere salir y estar más a solas con Jesús. Y se va por las montañas y pues encuentra un grupo de monjes que están tratando de vivir una vida mucho más de acuerdo a la voluntad de Dios. Y se queda con ellos un tiempo, pero después, cuando lo nombran a él abad, y la palabra abad significa el superior o el director de la comunidad, pues aquellos monjes ya como que era demasiado para ellos, porque Benito pues tenía ideas muy, muy, muy severas sobre lo que tenía que ser un monje en aquellos tiempos. Tenían que cavar sus propias viviendas en piedra, y lo que ellos cavaban pues era donde iban a vivir por el resto de sus días. La alimentación era muy pobre, la comida era muy pobre también, y el sueño era muy pobre también, tenían que orar mucho. Y hasta que San Benito, pues en su regla de vida, él pide dos cosas para todos sus seguidores: orar y trabajar. Ora es labora. Esa es la consigna de Benito o Benedicto. Él es el abad, primero que todo, del lugar donde él estaba con los monjes, pero realmente no concordaron. Y se fue, y finalmente pues establece su abadía en no en Subiaco, sino que en Monte Cassino. Monte Cassino es donde reside él. Y lo que hace es pues hablar con diferentes monjes de diferentes comunidades, y que todos se reúnan bajo una misma familia. Y así comienza la orden de los benedictinos, y sobre todo lo consideran a él el padre del monasticismo occidental. Y pues un gran hombre de Dios, un hombre que vivió lo que predicaba, un hombre que
hasta el día de hoy, pues ha sido como que muy reconocido por su santidad y también por los milagros que Dios hizo a través de él a lo largo de la historia. Pues en una cápsula así, pues ese es Benito de Nurcia, sí, y pues conocido también como San Benito Abad. En estos momentos vamos a una pausa, pero queremos darle el número telefónico para que se comuniquen con nosotros, si así lo desean, 205-271-2924, 205-271-2924. Vamos a una pequeñísima pausa, hermanas y hermanos, pero regresamos en cuestión de momentos, así que por favor no se vayan, quédense con nosotros.

0: Alabanza, honor y gloria al Rey de Reyes y Señor de Señores Jesucristo. ¿Qué tal, queridos amados amigos? Qué alegría estar con ustedes en este su programa Conozca Primos Fe Católica. Soy el Padre Pedro Núñez. En estos momentos tenemos un correo electrónico con una pregunta. Adelante, por favor.
1: Buen día, Padre Pedro. Le escribo desde Argentina. Soy policía hace 11 años y por denunciar un abuso a un delincuente fui perseguido y trasladado a una ciudad más de 200 kilómetros. A raíz de eso estoy pasando una depresión porque pensé que iban a trasladarme cada vez más lejos para castigarme. En confesión me dijo el sacerdote que busque ayuda profesional por la agresividad con la que estaba. Ahora estoy en tratamiento psiquiátrico y hay posibilidad de que me jubilen anticipadamente. La verdad que no me siento cómodo con la situación porque siento que estaría de alguna manera cobrando algo que no merezco. Tengo miedo de que llegue el momento. De pronto yo exageré los síntomas delante de los médicos para que no les falte dinero a mi esposa y a mis cuatro hijos. Yo no estoy de acuerdo en hacerlo, pero sé que lo haría. ¿Me podrá perdonar Jesús si obtengo ese dinero? ¿Podría darme su opinión? Atentamente, Juan.
0: Juan, con todo gusto, que Dios te bendiga y te felicito por tu honestidad. No todo el mundo haría lo que tú quieres hacer, que es hablar con justicia y sobre todo hablar con la verdad. Primero que todo, si tus superiores consideran que tú eres merecedor de un retiro prematuro por tu condición emocional sobre todo, pues acéptalo. Tú estuviste con un tratamiento psiquiátrico, etcétera, sin saber si ellos iban a proporcionarte la posibilidad de este retiro. Entonces, tú no estás incurriendo en nada malo o en ninguna trampa que le quieres poner, pues, a la policía o quien sea, para que te den dinero. No, realmente es algo que tú mereces y por lo tanto tienes el derecho a recibirlo. Así que quítate esos pensamientos negativos de tu cabeza, simplemente cuando llegue el juicio, si es que llega, que tú puedas hablar con la verdad y hablar para que la justicia se haga. No te menosprecies a ti mismo ni le des tampoco exceso de validez a lo que pues el fiscal pueda decir en contra tuya. Simplemente habla con la verdad y explica lo que pasó y pues ponlo todo en las manos de Dios. Dios es el justo juez y Dios te va a ayudar en tu proceso para discernir cuál es realmente pues lo que debes hacer en esta situación. De nuevo te felicito, hermano, porque eres un hombre justo, eres un hombre honrado y definitivamente pues quieres hacer la voluntad de Dios. Cuenta con estas oraciones, que Dios te bendiga. Ánimo y déjanos saber qué fue lo que pasó al final, te agradecería mucho. ¿Sí? Bueno, bendiciones y queda en paz, Dios está contigo. Tenemos un correo electrónico con una pregunta. Adelante, por favor.
2: Bendición, Padre. Dicen que no se puede ver a Dios sin antes haberse purificado. Entonces, cuando nos muramos, no vamos a ver a Dios porque todavía no hemos pasado por el purgatorio. Si es así, los que van al infierno nunca van a ver a Dios. Y cuando vayamos a ser juzgados, no está presente Dios porque si no somos santos, no lo podemos ver. Gracias por su paciencia, María Juana.
0: María Juana, Dios te bendice. Desafortunadamente, en el infierno no se ve a Dios. El infierno es un vacío total, completo, donde no hay esperanza de cambiar la situación en que se está uno metido. Y uno puede decir, pero ¿cómo es eso si Dios es infinitamente bueno, infinitamente misericordioso? Pero Dios es infinitamente justo. Y constantemente nos está dando avisos, cambien sus vidas, cambien su forma de ser. Acérquense a mí, dice el Señor. Ven a mí, tú que estás cansado, tú que estás agobiado, tú que sientes que ya tu vida no sirve, no vale. Entrégasela a Dios, Dios sí la quiere. Él la dio por ti en una cruz en el Calvario. Y Él quiere restituirte a ti, Él quiere sanarte, quiere liberarte, quiere hacer de ti una criatura nueva, donde realmente florezca y se resplandezca la misma presencia de Dios en tu vida. pero a veces como son un poquito tercos de mente y de corazón, es cierto. Y en vez de hacer lo que sabemos que Dios quiere para nuestro bien, pues hacemos lo que el mundo nos dice que debemos de hacer, y eso nos va apartando de Dios, y ese es el gancho, el anzuelo que utiliza Satanás para apartarnos de él. La vida es pasajera, la vida pasa, dice San Pablo, y se termina el espectáculo. Y la pregunta realmente es, ¿y dónde estás tú en tu relación con el Señor? Pues, si estamos lejos de Dios, pues ahí nos estamos encaminando, en el camino incorrecto. La palabra de Dios en Hebreos capítulo 12, versículo 14, nos dice que no hay cielo sin santidad. No hay cielo sin santidad. Yo a veces le pregunto a algunas personas, así cuando estoy hablando con ellos, ¿y tú estás en el camino de la santidad? ¿Tú estás luchando para ser santo? ¿Y cuál es la respuesta? Primero que todo, se ríen. Se ríen. Es decir, tal vez nunca pensaron que el propósito, la razón, la vocación tuya y mía, como seres humanos que estamos en este mundo de paso, es la santidad. Dios no quiere gente buena. Dios está cansado, harto de gente buena. Yo no mato, yo no robo, bla, bla, bla, etcétera, etcétera. Dios no quiere gente buena. Dios no quiere cristianos a medias. Dios quiere gente santa. La palabra cristiano significa discípulo de Jesús o como Cristo, como Cristo. Pero ¿cómo ser como Cristo si estamos hasta la coronilla en el camino del mundo? Tenemos que como que pararnos un poquito y pensar hacia dónde estoy dirigiendo mis pasos, hacia el Señor, o lo estoy dirigiendo hacia el vacío sin Dios, esa eterna situación de soledad, de desesperación, de ausencia de Dios, ausencia de amor, de depresión infinita, el quererte morir, lo hemos dicho anteriormente, y no te puedes morir porque ya estás muerto. Y ya no hay marcha atrás. Eso es horrible, hermanos. Pero si hemos dado la espalda a Dios una y otra vez, y si morimos en pecado mortal, al cielo no podemos ir, ni siquiera al purgatorio. La palabra de Dios en 1 Corintios capítulo 3, versículo 13 al 15 nos habla, ¿verdad? Y nos dice que al final de nuestra vida seremos probados por el fuego. Un día se verá el trabajo de cada uno. Se hará visible o público en el juicio final, cuando todo sea probado por el fuego. ¿Y qué es el fuego? El amor de Dios. ¿Y qué es lo que Dios quiere que nosotros hagamos? Que nos dejemos invadir, penetrar de la presencia de Dios de tal momento, de tal forma, que podamos nosotros decir, ya no soy yo quien vivo, es Cristo Jesús quien vive en mí. Qué hermoso poder decir eso. Estoy caminando en el camino de la santidad. A veces encuentro tropiezos, definitivamente, pero voy a levantar y voy a seguir adelante. Porque de la mano de Cristo yo quiero verle algún día, yo quiero experimentar su gloria algún día, yo quiero decirle, Señor, misión cumplida. Todo lo que hice, a pesar de mis problemas y dificultades para hacer tu voluntad, no me quedé en el suelo, Señor. No me di por vencido, Señor. Luché con la gracia, la fuerza y el poder de tu Espíritu Santo. Y hoy día, pues, te pido, Señor, que me aceptes en tu corazón y que me des, y es tu santa voluntad, la corona de la victoria que es el cielo. Y el Señor te va a decir, bien hecho, hijo mío, bien hecho, hija mía. Entra y toma posesión del reino que ha sido preparado para ti desde el principio de la creación. A eso estamos llamados. Y la palabra de Dios dice que el purgatorio precisamente es como una depuración para poder entrar en la presencia del todo justo, todo santo, todo puro, todo perfecto que es Dios. Porque sin la santidad, Hebreos capítulo 12, versículo 14, nadie puede ver a Dios. Bueno, pues ahí nos quedamos. En ese momento tenemos otro correo electrónico con otra pregunta. Adelante, por favor.
1: Gracias por su amable atención. Mi consulta es simple, señor Pedro. ¿Cómo tramitar mi divorcio eclesiástico? me debe de facilitar el hecho que los interesados en el divorcio somos los ministros de este hecho, o sea, los contrayentes, y el resto son el pueblo. ¿A qué dependencia de la estructura del clero en mi ciudad debemos acudir para iniciar el trámite? La razón suficiente para esta decisión es simplemente el adulterio. Agradecería mucho su respuesta, su servidor, Francisco.
0: ¡Francisco! La palabra de Dios, Malaquías, capítulo 2, versículo 16. El Señor dice, odio el divorcio. El divorcio no es de Dios. El divorcio es un invento del ser humano. ¿Por qué? Porque el deseo de Dios es que los dos lleguen a ser un solo ser. El deseo de Dios es que Él sea para ella completa y totalmente, y que ella sea para él total y completamente. El divorcio no es de Dios. Es un invento del ser humano, como es un invento del ser humano el casarse por lo civil nada más. Y a Dios se deja fuera. No. ¿Cuántas veces yo he querido dejar el sacerdocio? Así, es decir, ya estoy cansado, ya estoy aburrido, ya quiero casarme, ya quiero tener hijos. Pero es una promesa. Y esa promesa es para siempre, hasta el último suspiro de mi vida. Y soy feliz siendo sacerdote. Pero uno siempre como que piensa que del otro lado de la cerca las cosas van a estar mejor. No necesariamente. Francisco, no te rindas, hermano. No te des por vencido. Dios está contigo. Y si Dios está contigo, tú todo lo puedes en Cristo que te fortalece. El deseo de Dios es Génesis capítulo 2, versículo 23. Que los dos lleguen a ser un solo ser. Sí. Que los dos lleguen a ser un solo ser. Por el bien tuyo, el bien de su esposa y el bien de sus hijos. ¿Qué ejemplo estás dando a sus hijos? Con estas pugnas, estas peleas, estas divisiones entre ustedes. ¿Qué están ganando ellos? ¿Que tal vez nunca se quieren casar? Porque papá y mamá vivían como perro y gato. Alguien tiene que comenzar a dar el brazo a torcer. Y tú que me estás llamando, que estás hablando conmigo, yo te felicito porque quieres hacer lo correcto. Pero el divorcio no es la respuesta a lo que Dios quiere para ti, para tu esposa y para tu familia. Piénsalo bien. En la Iglesia Católica el divorcio no existe. El divorcio no existe. Lo que existe es lo que se llama la nulidad del matrimonio. ¿Y qué es la nulidad del matrimonio? Es declarar, después de ver todas las partes y aspectos de la vida de relación entre ustedes dos, que realmente ahí nunca hubo un sacramento, nunca hubo un matrimonio de acuerdo a la voluntad de Dios. Y hay causas para decir que ahí nunca hubo un matrimonio según la voluntad de Dios, nunca hubo un sacramento, y por lo tanto las personas están libres de casarse por primera vez, porque desde el principio nunca fue un matrimonio cristiano, nunca fue un sacramento de acuerdo a la voluntad de Dios. Por ejemplo, que uno de los dos sea homosexual y tenga a su pareja por otra parte, por fuera, pues eso presenta un matrimonio inválido. Que uno de los dos o los dos no quieran tener hijos, eso presenta un matrimonio inválido. Y como eso, muchas otras cosas que hay que tomar en consideración. Pero lo que el Señor pide, exige y suplica, si podemos decir así, es que los dos lleguen a ser un solo ser. A ti te pido, te invito como cabeza de tu hogar a que comiences a reconstruir tu matrimonio y como resultado reconstruir tu familia. Cuenta con nuestras oraciones, Francisco, que Dios te bendiga. Amén. Tenemos un correo electrónico con una pregunta. Adelante, por favor.
2: Hola, padre. Bendecido día. Me llamo Bernardita. Quería hacerle una consulta. Alguien una vez me dijo que en el juicio universal las personas podrán ver todas tus obras, menos las que hayas confesado, así como lo indica en estos pasajes, Hechos 3:19. Así que arrepentíos y convertíos para que sean borrados vuestros pecados, para que vengan de la presencia del Señor tiempos de refrigerio. Y además en Isaías 43:25, yo soy el que borro tus rebeliones por amor de mí mismo y no me acordaré de tus pecados. ¿Es cierto o yo lo entendí mal? Le mando saludos desde Salta, Argentina. Dios lo bendiga, Padre.
0: Muchísimas gracias, Fica. Dios te bendiga a ti también, ¿no? Ya una vez que los pecados son absueltos sacramentalmente, ya no existen. En la mente de Dios, en el corazón de Dios, en la memoria de Dios, ya no existen. Y por eso es importante confesarnos regularmente, ¿verdad? La palabra de Dios bien nos dice, sobre todo en el Evangelio según San Juan, capítulo 20, versículo 21 al 23, que el Señor Jesús se presenta a sus discípulos cuando están a puertas cerradas por miedo a los judíos. Y una de las cosas que Él hace, sopla sobre ellos, como Dios, como nuestro Padre Dios, al principio de la creación sopla sobre el muñeco de barro y le da vida. Y no solamente da vida, pero da alma inmortal. Pues así también Jesús le da no solamente vida nueva a esos que estaban devastados, caídos, sin esperanza, porque su líder había muerto y no creían en lo que Jesús había dicho: yo soy la resurrección y la vida, destruyan este templo y en tres días yo lo resucitaré. Jesús, qué paciencia, ¿no es cierto?, con nosotros, que no solamente nos regaña, sino que hace una cosa maravillosa. Al soplar sobre ellos les da Espíritu Santo, poder para hacer las mismas cosas que hizo Jesús en este mundo y cosas aún mayores. Y les dice: vayan, ¿sí? Lo que ustedes perdonen será perdonado, lo que ustedes no perdonen no será perdonado. Les da la facultad, les da la autorización, les da la potestad para poder perdonar los pecados en el nombre de Jesús. No que los discípulos son los que van a perdonar, no, es Jesús el que perdona a través de los discípulos de Él. Entonces, qué cosa tan grande, ¿no? El que cuando se perdona un pecado, ya ese pecado no existe. Lo que existe, sí, es la consecuencia del pecado, porque eso hay que depurarlo. ¿Cómo se depura? Pues, yendo al confesionario y pidiendo al sacerdote que nos dé una penitencia y que esa penitencia nos sirva para nuestra propia renovación espiritual, para nuestra conversión. Y ya cuando pasemos a la mejor vida, que es la misma presencia de Dios, que nosotros, si es que tenemos que ir a purgatorio, pues que lo que nosotros hemos dejado de confesar o dejado de buscar la forma de encontrar la solución para nuestros las consecuencias de nuestros pecados, que podamos al mismo tiempo reconocer que cuando nosotros somos depurados en el purgatorio y entramos en la presencia de Dios, que es el todo justo, todo perfecto, todo santo, todo puro, nosotros vamos a estar también puros y santos y perfectos como Él. Por eso es que la Iglesia habla de que existe lo que se llama la comunión de los santos, los que están en el cielo. Y la Iglesia no solamente es una iglesia militante, que es la nuestra, no solamente es la iglesia purgante, que es la que está en el purgatorio, pero es la iglesia triunfante, porque ya estas personas, estas almas, pues han sido depuradas total y completamente y están en la presencia del todo puro, todo santo, todo perfecto, que es Dios. Bendito sea el Señor. Qué hermoso, ¿no es cierto? Ya, esos pecados ya borrados y borrados para siempre. Queridos hermanos y amigos, pues excelente que hayamos compartido este tiempo. Todavía queda más todavía, así que llámenos, número telefónico 205-271-2924, 205-271-2924. Vamos a una pequeña pausa, regresamos en cuestión de momentos. Por favor, quédense con nosotros.

0: Gloria al Rey de Reyes, gloria al Señor de Señores, ese que ha dado la vida por nosotros para que en Él tengamos vida y salvación eterna, y su nombre es Jesucristo. ¿Qué tal, queridos amados amigos? Y bienvenidos a este segmento de su programa. Conozco primero su fe católica, soy el Padre Pedro Núñez. En estos momentos tenemos un correo electrónico, una pregunta. Adelante, por favor.
1: Padre Pedro, reciba usted un cordial saludo desde la ciudad de Barranca Bermeja, en Colombia. El motivo de escribirle es el siguiente. Padre, hace un tiempo, en la alcoba de mi mamá, hay unas manifestaciones espirituales, presencia de espíritus. Ella se pone nerviosa frente a esos sucesos. Nosotros acá somos muy orantes. Yo en lo personal dedico mi oración diaria en pro de ayuda por las benditas almas del purgatorio. Solo se presentan, pero no hay más sucesos que acompañen a esas manifestaciones. Padre, quería un consejo sabio de parte suya. ¿Qué podríamos hacer nosotros para que en el dormitorio de mi mamá no sucedan más dichas eventualidades? Mi mamá es una persona fuerte. Hace muchos años logró sacar a mi papá de un alcoholismo crónico y ella nunca ha demostrado comportamientos extraños como alteraciones de personalidad o inconvenientes de salud mental. Ella es práctica, asume la vida con mentalidad de hierro y solo ve los eventos en la noche, la pone nerviosa, y en varias ocasiones la acompaño a dormir en su dormitorio para que se sienta tranquila y acompañada. Padre, ¿podría aconsejarme sobre estos sucesos? De antemano le quedo enormemente agradecido por su disposición de leer mis palabras. Cordialmente, César Augusto Ardila Chaparro.
0: César Augusto, Dios te bendice y gracias por confiar en nosotros, ¿verdad? El miedo no es de Dios. La palabra de Dios, 365 veces en la Biblia, la palabra de Dios, nos dice, no tengas miedo. El miedo es, perdona que te diga esto, pero el miedo es falta de fe. Falta de fe en ese que nos ha prometido nunca abandonarnos, nunca dejarnos solos, siempre estar con nosotros. Y si Dios con nosotros, entonces, ¿quién puede estar en contra? Todo lo podemos en el que nos fortalece. El trabajo de Satanás es quitarnos la paz. Porque al quitarnos la paz nos está quitando a Jesús, que es el príncipe de la paz. Mi paz les dejo, mi paz les doy. No como la paz que da el mundo, que es pasajera, que es efímera. Pero la paz de Jesús es verdadera, Él es paz. Entonces, cuando tenemos miedo, estamos desconfiando de Dios. Y perdona que sea tal vez tan duro, pero es la realidad. La palabra de Dios en el Evangelio según San Juan, bueno, realmente, vamos a ir a la primera carta de Juan, ¿sí? En el capítulo 4, versículo 4, ¿qué es lo que dice? Dice, no teman, porque el que está dentro de ustedes es más fuerte, es más poderoso que el que está afuera. El que está dentro de ti, el que está dentro de tu mamá, es mucho más fuerte que el que está afuera, que es Satanás, que está tocando a la puerta de tu corazón y de tu mami para entrar y para que ella desconfíe de Dios. Ese es el propósito de Satanás, quitarnos la paz. ¿Por qué? Porque al quitarnos la paz estamos desconfiando de Dios, de ese en quien todo lo podemos y para quien todo es posible. ¿Qué te aconsejo yo? Primero que todo, que le hables a tu mami y le leas este pasaje, de nuevo, primera de Juan.

0: Perdón, de un lado para otro, no hay espíritus con cadenas o cosas así, eso no existe, eso no existe. De nuevo, o estamos en el cielo, es decir, de la gloria a Dios, ya hemos cumplido nuestra misión y hemos alcanzado la meta, que es unión con Cristo en la vida eterna. Estamos en el purgatorio, purgando nuestros, no nuestros pecados, sino la consecuencia de nuestros pecados, pues estamos en el infierno. Entonces, si no podemos estar fuera de esos tres medios, entonces, ¿por qué tu mamá tiene que preocuparse? Lo importante es que se le diga, mira, mamita, en el nombre del Señor Jesús, vamos a leer este pasaje varias veces. Y créelo, ¿sí? Que el que está dentro de ti, que es Jesucristo, es mucho más fuerte que el que está fuera, que es Satanás. De nuevo, Satanás quiere quitarnos la paz, pero si Dios es contigo, nada ni nadie puede estar en tu contra. Y todo lo puedes en el que te fortalece. Lo segundo que te invitaría yo a hacer es que le pidas a tu mami que vayan a la iglesia. Y de ser posible, pues, que ella se confiese y como que descargue todo lo que ella tiene, que tal vez lo impida dejarse llenar de la presencia de Dios. Y que la otra cosa que te pediría a ti, que le debes de pedir a tu mami, es que empieces a recibir la Santa Comunión lo más regularmente posible. Porque al recibir la comunión estamos recibiendo la plenitud de la presencia de Dios en nuestra vida. Y de nuevo, si recibimos la presencia de Dios en nuestra vida, somos guerreros de primera clase. Sí, Satanás no tiene poder sobre nosotros. Entonces, habla a tu mamá de ser posible, pues si ella quiere ver un sacerdote, que lo pueda ver y que el sacerdote le explique más o menos lo que yo te he dicho a ti. Y vas a ver cómo ella va a reaccionar y va a cambiar. Si es una mujer de fe, como tú dices que ella es, si es una mujer de armas tomar, como me dices que ella es, entonces esto que está pasando simplemente es algo momentáneo, pero que va a tener su fin muy pronto si le ayudas para que así sea. Todos tenemos momentos en que sentimos como que no estamos haciendo lo suficiente para estar cerca de Dios. Y tal vez tu mami tenga pues algunos remordimientos del pasado, tal vez ella tenga algunas heridas que tiene que dejar ir. Y la mejor manera, de nuevo, es a través de una buena confesión. Así que pide a ella, si ella quiere, si está dispuesta a confesarse. Creo que sería bueno si ella se pudiera confesar con tal vez el sacerdote de tu parroquia, pero no necesariamente cuando él está confesando a otras personas, porque entonces no tendría prácticamente tiempo para desarrollar su necesidad. Pero recibe una cita del padre para que pueda ir tu mamá contigo y para que ella pueda tener, no sé, el tiempo que necesite, media hora, lo que necesite, para limpiar el alma, para sacar todo lo que tiene por dentro y sobre todo para que ella pueda salir en paz. Y el que tiene paz, tiene a Jesús, y el que tiene a Jesús lo tiene todo y nada le falta, porque solo Dios basta, como bien decía Santa Teresa de Ávila. Que Dios te bendiga, muchísimas gracias por tu preocupación por tu mami, te felicito, eres un buen hijo. Y muchas bendiciones para ella y para ti también y para toda la familia. Tenemos, creo que, otro correo electrónico esperando. Así que adelante, por favor, con la pregunta.
1: Buenas, Padre Pedro. Lo escucho desde hace mucho tiempo y le agradezco por su buena enseñanza. Ahorita no logro comprender lo que nos está pasando. Le contaré un poco de nuestra crisis. Comenzó desde septiembre del 2024. Mi esposo cambió de agentes de venta. Él comenzó su negocio de construcción y, como todo cuesta mucho, lo propio. Todo iba marchando bien hasta que ellos aparecieron. A mí no me gusta pensar en la brujería, me cuesta creer, pero ellos son de un lugar donde se hace mucho ese tipo de cosas. Quiero que me aconseje qué hacer. Estoy desesperada con todo esto. Muchas veces no tenemos ni para pagar la escuela de la niña ni para el supermercado. Dania.
0: Tania, que Dios te bendiga. Perdona que sea tal vez un poco seco en la manera de expresarte lo que siento, pero no siempre vamos a estar en una situación cómoda. El Señor muchas veces va a permitir que estemos en situaciones incómodas.

¿Y por qué y para qué? Pues para reconocer que todo lo que tenemos al fin y al cabo viene de Dios. Que Dios es el que suple, Dios es el que da. Y a veces, cuando tenemos carencias, pues la pregunta muchas veces es, al menos preguntarnos, ¿verdad? ¿Y qué estoy haciendo mal? O peor todavía, ¿y por qué Dios no me escucha en mi momento de necesidad? Dios siempre escucha. Pero Dios también quiere depurarnos de todo aquello que muchas veces pues, nos hace sentir cómodos en nuestra vida. Nos hace sentir que lo tenemos todo, y si lo tenemos todo, necesitamos de Dios. Y por ahí va mucha gente. Yo estoy bien, yo no necesito de Dios. Yo estaba hablando no hace mucho tiempo atrás con un señor que me decía, Dios a mí no me ha dado nada. No me ha dado nada, decía. Yo todo lo he obtenido con el sudor de mi frente. Un hombre de mucho dinero. Pero se ha dado cuenta que la vida que él tenía o tiene, ya no tiene, pues ya se murió. Era un don de Dios. Pero al sentirse cómodo en su vida, particularmente económica, pues decía que no necesitaba de Dios. Y Dios a veces nos, como que nos poda, ¿no es cierto? Nos quita las cosas que pues son tal vez dañinas para nuestra relación con el Señor. Y nos hace reconocer que necesitamos orar más. Necesitamos arrodillarnos más delante de Él. Necesitamos ir a misa con más frecuencia. Necesitamos recibir la Santa Comunión con más regularidad. Tantas cosas. Necesitamos de lo poco que tenemos compartir con otras personas que tienen menos que nosotros. Y puedes decir, ay padre, pero eso como que no, porque si yo no tengo para mi familia, ¿cómo voy a dar de lo poquito que tengo? ¿Te acuerdas de la viuda en el Antiguo Testamento? Que el profeta le dijo que le diera de comer a él antes de ella comer. Ella dijo, pero si esto es todo lo que tenemos, después de esto nos vamos a morir, mi hijo y yo. Dame de comer a mí primero. ¿Qué le está diciendo? Pon tu confianza en Dios. A veces, por muy católicos que somos, nos aferramos a las cosas del mundo y nos olvidamos de que tenemos que aferrarnos más a las cosas de Dios, más aún nos tenemos que aferrar a Dios, que es el proveedor de todas las cosas. Pues, yo te invito a que empieces en eso, ¿no? Y si no puedes tener el trabajo que tú quieres tener, si tu esposo no puede tener el trabajo que quisiera tener o que pudiera tener o que debería tener, pues que busque un trabajo más sencillo por ahora. Mis padres, mi familia, yo somos de Cuba y salimos sin un centavo de Cuba. Ellos salieron 5 años después que nosotros, mi hermano y yo. Yo no tenía ni para comprar una goma de mascar, no tenía un centavo. Pero poquito a poco el Señor fue abriendo puertas, fuimos confiando en Él más y más. Y hoy día, pues, mis hermanos todos cursaron la universidad, todos, bendito sea Dios, pues hemos salido adelante. Mis padres nos enseñaron que lo que era de uno era de todos. Y lo enseñaron, pues, dándonos cabezazos en la pared, ¿no? Porque no fue nada fácil todo el proceso. Pero eso nos unió más entre los miembros de la familia y nos unió más al Señor Jesús, en quien todo lo podemos y para quien todo es posible. Y hoy día mis hermanos, benditos a Dios, gozan de una economía, pues, que es bastante amplia y no tienen ningún tipo de problemas económicos. Tal vez es lo que Dios quiere de ti. Como dice en inglés, let go, let God, que Dios obre en ti. Y en vez de sentirnos cómodos todo el tiempo, que estemos conscientes que la vida pues no solamente es llana, pero puede tener pues mareas y mareas bien fuertes, que nos sacuden un poquito, para reconocer que al fin y al cabo todo lo que tenemos es un regalo de Dios. ¿Qué es lo que pasó con Job? ¿Se recuerdan de Job? En el Antiguo Testamento. Job tenía de todo, en abundancia. Pero pierde todo. ¿Por qué? Porque en un diálogo entre Dios y Satanás, eso es, esta parte es ficticia, ¿verdad? No lo crean, pero es decir, tiene una enseñanza. La Biblia no solamente es historia,
pero es también, y a veces más aún, enseñanzas. ¿Y qué es lo que Satanás le dice? A Job, pues él lo tiene todo y por lo tanto, pues, él es tu amigo. Pero mándale maldiciones, mándale problemas, mándale situaciones difíciles para que veas que te va a responder de una forma diferente. Y así pasó. Job lo pierde todo. Pierde hasta sus hijos, todos mueren en una terrible tempestad, todos mueren. Job se queda sin nada, sin animales, sin dinero, sin lugar donde vivir, todo lo perdió, todo, aquel hombre que tenía tanto lo pierde todo. Y la esposa le dice a Job, maldice a Dios y muérete, maldice a Dios. Ya nada te queda. Maldice a Dios y muérete. Me imagino que Job tiene que haber estado tentado por esa situación, ¿no? Pierde todo, no tiene nada. Todo su trabajo en vano. Toda su riqueza, nada tenía. ¿Pero qué es lo que dice Job? Dios me lo dio. Dios me lo quitó. Bendito sea el nombre de Dios. Bendito sea. Porque me sacó de mi comodidad. Me sacó de mi, pues, sí, mi espiritualidad, pero un poco de acuerdo a la medida de Job y no la medida de Dios. Porque el que lo tiene todo, pues piensa que no necesita de Dios. Así pasa. Piensa que lo que te está pasando es una bendición de Dios. Perdona que sea seco, que sea rudo, pero te lo digo con el corazón en la mano. Piensa que todo esto es una bendición de Dios y busca el trabajo donde lo pueden encontrar. Y ustedes van a ver cómo Dios va a proveer, como lo hizo con Job, mucho más de lo que tenía antes. Mucho más, mucho más. Porque Dios nunca se deja superar en generosidad. Particularmente cuando venimos a Él con un corazón arrepentido y deseoso de hacer su voluntad. No te digo que lo que estés haciendo sea malo, pero arrepentido el corazón en el sentido de que hay algo mejor, hay algo mejor. Y lo que hay que es mejor es el estar dispuesto a decir, Señor, soy materia disponible en tus manos. Todo lo que pasa, pasa para bien de los que amamos al Señor, dice la palabra de Dios. Dejarnos entonces guiar por el Señor, que el Espíritu Santo nos conduzca y que nosotros podamos decir con todo nuestro ser, Señor, gracias, porque todo lo que tengo, al fin y al cabo, es tuyo, mi Dios. Ojalá que así sea, ¿verdad? Ojalá que así sea. 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También quiero recordarles que voy a estar en Austin, Texas, con el favor de Dios, el sábado 8 y domingo 9 de agosto, si Dios así lo permite,
el Congreso Hispano organizado por la Iglesia St. Elizabeth of Hungary, a llevarse a cabo en Spanish Trail Event Center en Maxwell, Texas. 78656 es el código postal. 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Pues esto va a acontecer de nuevo el próximo año, el peregrinaje y los demás eventos que les he comunicado, pues va a ser con el favor de Dios en este año. Que el Señor los bendiga en abundancia, que sigamos creciendo en estatura y en santidad ante Dios y ante los seres humanos. Y que la bendición de Dios Todopoderoso, Padre, Hijo y Espíritu Santo, descienda sobre ustedes y esté con ustedes por siempre. Hasta la próxima, Dios mediante.

Hijo mío que estás en la tierra, preocupado, solitario, tentado, yo conozco perfectamente tu nombre y lo pronuncio como santificándolo, porque te amo. No, no estás solo, sino habitado por mí, y juntos construimos este reino del que tú vas a ser el heredero. Me gusta que hagas mi voluntad, porque mi voluntad es que tú seas feliz, ya que la gloria de Dios es el hombre viviente. Cuenta siempre conmigo y tendrás el pan para hoy. No te preocupes. Solo te pido que sepas compartirlo con tus hermanos. Sabe que perdono todas tus ofensas, antes incluso de que las cometas. Por eso te pido que hagas lo mismo con los que a ti te ofenden. Para que nunca caigas en la tentación, cógete fuerte de mi mano, y yo te libraré del mal, pobre y querido hijo mío.

0: 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Hablándoles Katia Baliño. El Papa León XIV llamó este jueves a los jóvenes reunidos en Asís a convertirse en nuevos santos, rechazar la cultura del poder y contribuir a la construcción de un mundo basado en la fraternidad y no en la dominación. El pontífice presidió la Eucaristía en la Basílica de Santa María de los Ángeles junto a la Porciúncula, la pequeña capilla estrechamente vinculada a la vocación y a la vida de San Francisco de Asís. Ante unos 2.500 participantes del Encuentro Juvenil Francisco Go, Franciscan Youth Meeting, celebrado en la fiesta de la Transfiguración del Señor, León XIV recordó que Asís sigue atrayendo a peregrinos de todo el mundo, porque allí todo nos susurra que nuestra vida puede cambiar de forma, irradiar luz y reparar el mundo. Aquí comenzó la Transfiguración de Francisco, de Clara y de otros miles de jóvenes. Monseñor Carlos Garfias Merlos, arzobispo emérito de Morelia, en México, falleció este 6 de agosto a la edad de 75 años, después de 5 décadas de ministerio sacerdotal y de una trayectoria marcada por la promoción de la paz. La Conferencia del Episcopado Mexicano dio a conocer la noticia a través de un comunicado en el cual invitó a todos los fieles a elevar sus oraciones por su eterno descanso. Rogamos a nuestro Señor Jesucristo que lo reciba en su reino y recompense con la vida eterna su fecundo ministerio y su generosa entrega pastoral al servicio del Evangelio. Según el comunicado de la Conferencia Episcopal Mexicana, Monseñor Garfias Merlos nació el 1 de enero de 1951 en Tuxpan, en el estado mexicano de Michoacán. En 1975 fue ordenado sacerdote para la Arquidiócesis de Morelia, capital de ese estado.
1: Hola, somos Jorge Kim.

La riqueza no depende de los dineros que hayas acumulado. El que tiene riquezas y no sabe ayudar al prójimo es pobre. El que guarda con avidez los dones recibidos de Dios es pobre. El que no sabe decir una palabra de aliento o mostrar una sonrisa que estimule es pobre. Pero el que, teniendo poco o absolutamente nada, sabe darse para ayudar al prójimo, ese es rico, inmensamente rico. 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
1: Hola, ¿qué tal? Muy buenas tardes. Soy Alejandro de León, seminarista de la Diócesis de Sacramento. Saludamos y agradecemos a EWTN por este enlace con el mundo entero. Y hoy nos unimos a las intenciones del Papa León XIV para este mes de julio por el respeto de la vida humana, de que toda vida humana debe ser reconocida y custodiada desde su concepción hasta su ocaso natural, en cada circunstancia de su existencia. También pedimos por las intenciones de las personas que nos escriben en el banco de oración de nuestra página de Radio Santísimo Sacramento y la querida audiencia que hoy se une a nosotros en este momento. Si tienes oportunidad de rezar con nosotros, llama ahora a cabina al 916-469-9092 para rezar una decena con nosotros, sobre todo si nunca lo has hecho y nos escuchas frecuentemente, por favor hazlo. Queremos saber quiénes se unen a nosotros en esta oración. No es complicado, solo marca el 916-469-9092. Por la señal de la Santa Cruz de nuestros enemigos, líbranos Señor Dios nuestro, en nombre del Padre, del Hijo y del Espíritu Santo. Amén. El día de hoy rezamos y meditamos los misterios luminosos. Creo en Dios, Padre Todopoderoso, Creador del cielo y de la tierra. Creo en Jesucristo, su único Hijo, nuestro Señor, que fue concebido por obra y gracia del Espíritu Santo. Nació de Santa María Virgen, padeció bajo el poder de Poncio Pilato, fue crucificado, muerto y sepultado, descendió a los infiernos, al tercer día resucitó de entre los muertos, subió a los cielos y está sentado a la derecha de Dios Padre Todopoderoso. Desde ahí ha de venir a juzgar a vivos y muertos. Creo en el Espíritu Santo, la Santa Iglesia Católica, la comunión de los santos, el perdón de los pecados, la resurrección de los muertos y la vida eterna. Amén. Primer misterio, el bautismo de Jesús. Nos ayuda a rezarlo Hilda de Texas. Bautizado Jesús salió luego del agua, y en esto se abrieron los cielos, y vio el Espíritu Santo que bajaba en forma de paloma, y se posaba sobre él. Y una voz que salía de los cielos decía: Este es mi Hijo amado, en quien me complazco. El fruto de este misterio, la apertura al Espíritu Santo. Padre nuestro que estás en el cielo, santificado sea tu nombre. Venga a nosotros tu reino, hágase tu voluntad en la tierra como en el cielo.
2: Danos hoy nuestro pan de cada día, perdona nuestras ofensas, así como nosotros perdonamos a los que nos ofenden. No nos dejes caer en la tentación y líbranos de todo mal. Amén.
1: Dios te salve María, llena eres de gracia, el Señor es contigo. Bendita eres entre todas las mujeres y bendito es el fruto de tu vientre Jesús.
2: Santa María, Madre de Dios, ruega, Señora, por nosotros los pecadores, ahora y en la hora de nuestra muerte. Amén.
1: Dios te salve María, llena eres de gracia, el Señor es contigo. Bendita eres entre todas las mujeres y bendito es el fruto de tu vientre Jesús.
2: Santa María, Madre de Dios, ruega, Señora, por nosotros los pecadores, ahora y en la hora de nuestra muerte. Amén.
1: Dios te salve María, llena eres de gracia, el Señor es contigo. Bendita eres entre todas las mujeres y bendito es el fruto de tu vientre Jesús.
2: Santa María, Madre de Dios, ruega, Señora, por nosotros los pecadores, ahora y en la hora de nuestra muerte. Amén.
1: Dios te salve María, llena eres de gracia, el Señor es contigo. Bendita eres entre todas las mujeres y bendito es el fruto de tu vientre Jesús.
2: Santa María, Madre de Dios, ruega, Señora, por nosotros los pecadores, ahora y en la hora de nuestra muerte. Amén.
1: Dios te salve María, llena eres de gracia, el Señor es contigo. Bendita eres entre todas las mujeres y bendito es el fruto de tu vientre Jesús.
2: María, Madre de Dios, ruega, Señora, por nosotros los pecadores, y en la hora de nuestra muerte. Amén.
1: Dios te salve María, llena eres de gracia, el Señor es contigo. Bendita eres entre todas las mujeres y bendito es el fruto de tu vientre, Jesús.
2: Santa María, Madre de Dios, ruega, Señora, por nosotros los pecadores, ahora y en la hora de nuestra muerte. Amén.
1: Dios te salve, María, llena eres de gracia, el Señor es contigo. Bendita eres entre todas las mujeres y bendito es el fruto de tu vientre, Jesús.
2: Santa María, Madre de Dios, ruega, Señora, por nosotros los pecadores, ahora y en la hora de nuestra muerte. Amén.
1: Dios te salve, María, llena eres de gracia, el Señor es contigo. Bendita eres entre todas las mujeres y bendito el fruto de tu vientre, Jesús.
2: Santa María, Madre de Dios, ruega, Señora, por nosotros los pecadores, ahora y en la hora de nuestra muerte. Amén.
1: Dios te salve, María, llena eres de gracia, el Señor es contigo. Bendita eres entre todas las mujeres y bendito es el fruto de tu vientre, Jesús.
2: Santa María, Señora, por nosotros los pecadores, ahora y en la hora de nuestra muerte. Amén.
1: Dios te salve, María, llena eres de gracia, el Señor es contigo. Bendita eres entre todas las mujeres y bendito es el fruto de tu vientre, Jesús.
2: Santa María, Madre de Dios, ruega, Señora, por nosotros los pecadores, ahora y en la hora de nuestra muerte. Amén.
1: Hijo y al Espíritu Santo,
2: como era en un principio, ahora y siempre, por los siglos de los siglos. Amén.
1: Oh Jesús mío, perdona nuestros pecados, líbranos del fuego del infierno, lleva al cielo a todas las almas, especialmente a las más necesitadas de tu misericordia. Muchas gracias, Hilda, te enviamos saludos.
2: Gracias, Dios lo bendiga, a usted y a toda la familia.
1: Gracias, hasta luego. Segundo misterio, las bodas de Caná. Nos ayuda Gregoria, también de Texas. La proclamación del reino de Dios. El tiempo se ha cumplido y el reino de Dios está cerca. Conviértanse y crean en el Evangelio. El fruto de este misterio es arrepentimiento y confianza en Dios. Padre nuestro que estás en el cielo, santificado sea tu nombre. Venga a nosotros tu reino, hágase tu voluntad en la tierra como en el cielo.
3: Danos hoy nuestro pan de cada día, perdona nuestras ofensas, como también nosotros perdonamos a los que nos ofenden. No nos dejes caer en la tentación y líbranos de todo mal. Amén.
1: Dios te salve, María, llena eres de gracia, el Señor es contigo. Bendita eres entre todas las mujeres y bendito es el fruto de tu vientre, Jesús.
3: Santa María, Madre de Dios, ruega, Señora, por nosotros los pecadores, ahora y en la hora de nuestra muerte. Amén.
1: Dios te salve, María, llena eres de gracia, el Señor es contigo. Bendita eres entre todas las mujeres y bendito es el fruto de tu vientre, Jesús.
3: Santa María, Madre de Dios, ruega, Señora, por nosotros los pecadores, ahora y en la hora de nuestra muerte. Amén.
1: Dios te salve, María, llena eres de gracia, el Señor es contigo. Bendita eres entre todas las mujeres y bendito es el fruto de tu vientre, Jesús.
3: Santa María, Madre de Dios, ruega, Señora, por nosotros los pecadores, ahora y en la hora de nuestra muerte. Amén.
1: Dios te salve, María, llena eres de gracia, el Señor es contigo. Bendita eres entre todas las mujeres y bendito es el fruto de tu vientre, Jesús.
3: Santa María, Madre de Dios, ruega, Señora, por nosotros los pecadores, ahora y en la hora de nuestra muerte. Amén.
1: Dios te salve, María, llena eres de gracia, el Señor es contigo. Bendita eres entre todas las mujeres y bendito es el fruto de tu vientre, Jesús.
3: Santa María, Madre de Dios, ruega, Señora, por nosotros los pecadores, ahora y en la hora de nuestra muerte. Amén.
1: Dios te salve, María, llena eres de gracia, el Señor es contigo. Bendita eres entre todas las mujeres y bendito es el fruto de tu vientre, Jesús.
3: Santa María, Madre de Dios, ruega, Señora, por nosotros los pecadores, ahora y en la hora de nuestra muerte. Amén.
1: Dios te salve, María, llena eres de gracia, el Señor es contigo. Bendita eres entre todas las mujeres y bendito es el fruto de tu vientre, Jesús.
3: Santa María, Madre de Dios, ruega, Señora, por nosotros los pecadores, ahora y en la hora de nuestra muerte. Amén.
1: Dios te salve, María, llena eres de gracia, el Señor es contigo. Bendita eres entre todas las mujeres y bendito es el fruto de tu vientre, Jesús.
3: Santa María, Madre de Dios, ruega, Señora, por nosotros los pecadores, ahora y en la hora de nuestra muerte. Amén.
1: Dios te salve, María, llena eres de gracia, el Señor es contigo. Bendita eres entre todas las mujeres y bendito es el fruto de tu vientre, Jesús.
3: Santa María, Madre de Dios, ruega, Señora, por nosotros los pecadores, ahora y en la hora de nuestra muerte. Amén.
1: Dios te salve, María. Llena eres de gracia, el Señor es contigo. Bendita eres entre todas las mujeres y bendito es el fruto de tu vientre, Jesús.
3: Santa María, Madre de Dios, ruega, Señora, por nosotros los pecadores, ahora y en la hora de nuestra muerte. Amén.
1: Gloria al Padre, y al Hijo, y al Espíritu Santo.
3: Como era en un principio, es ahora y siempre, por los siglos de los siglos. Amén.
1: Oh Jesús mío, perdona nuestros pecados, líbranos del fuego del infierno. Lleva al cielo a todas las almas, especialmente a las más necesitadas de tu misericordia. Muchas gracias, Gregoria, que estés muy bien tú y tu familia.
3: Gracias.
1: Tercer misterio, la proclamación del reino de Dios. El tiempo se ha cumplido y el reino de Dios está cerca. Conviértanse y crean en el Evangelio. El fruto de este misterio es arrepentimiento y confianza en Dios. Nos ayuda Berta de Sacramento. Padre nuestro que estás en el cielo, santificado sea tu nombre. Venga a nosotros tu reino, hágase tu voluntad en la tierra como en el cielo.
4: Danos hoy nuestro pan de cada día, perdona nuestras ofensas como también nosotros perdonamos a quien nos ofende. No nos dejes caer en tentación y líbranos y guárdanos de todo mal. Amén.
1: Dios te salve María, llena eres de gracia, el Señor es contigo. Bendita eres entre todas las mujeres y bendito es el fruto de tu vientre, Jesús.
4: Santa María, Madre de Dios, ruega, Señora, por nosotros los pecadores, ahora y en la hora de nuestra muerte. Amén.
1: Dios te salve, María, llena eres de gracia, el Señor es contigo. Bendita eres entre todas las mujeres y bendito es el fruto de tu vientre, Jesús.
4: Santa María, Madre de Dios, ruega, Señora, por nosotros los pecadores, ahora y en la hora de nuestra muerte. Amén.
1: Dios te salve María, llena eres de gracia, el Señor es contigo. Bendita eres entre todas las mujeres y bendito es el fruto de tu vientre Jesús.
4: Santa María, Madre de Dios, ruega Señora por nosotros los pecadores ahora y en la hora de nuestra muerte. Amén.
1: Dios te salve María, llena eres de gracia, el Señor es contigo. Bendita eres entre todas las mujeres y bendito es el fruto de tu vientre Jesús.
4: Santa María, Madre de Dios, ruega, Señora, por nosotros los pecadores, ahora y en la hora de nuestra muerte. Amén.
1: Dios te salve, María. Llena eres de gracia, el Señor es contigo. Bendita eres entre todas las mujeres y bendito es el fruto de tu vientre, Jesús.
4: Santa María, Madre de Dios, ruega, Señora, por nosotros los pecadores, ahora y en la hora de nuestra muerte. Amén.
1: Dios te salve María, llena eres de gracia, el Señor es contigo. Bendita eres entre todas las mujeres y bendito es el fruto de tu vientre Jesús.
4: Santa María, Madre de Dios, ruega Señora por nosotros los pecadores, ahora y en la hora de nuestra muerte. Amén.
1: Dios te salve María, llena eres de gracia, el Señor es contigo. Bendita eres entre todas las mujeres y bendito es el fruto de tu vientre, Jesús.
4: Santa María, Madre de Dios, ruega, Señora, por nosotros los pecadores, ahora y en la hora de nuestra muerte. Amén.
1: Dios te salve, María, llena eres de gracia, el Señor es contigo. Bendita eres entre todas las mujeres y bendito es el fruto de tu vientre, Jesús.
4: Santa María, Madre de Dios, ruega, Señora, por nosotros los pecadores, ahora y en la hora de nuestra muerte. Amén.
1: Dios te salve, María, llena eres de gracia, el Señor es contigo. Bendita eres entre todas las mujeres y bendito es el fruto de tu vientre, Jesús.
4: Santa María, Madre de Dios, ruega, Señora, por nosotros los pecadores, ahora y en la hora de nuestra muerte. Amén.
1: Dios te salve María, llena eres de gracia, el Señor es contigo. Bendita eres entre todas las mujeres y bendito es el fruto de tu vientre Jesús.
4: Santa María, Madre de Dios, ruega Señora por nosotros los pecadores, ahora y en la hora de nuestra muerte.
1: Gloria al Padre, y al Hijo, y al Espíritu Santo.
4: Como él en un principio, ahora y siempre, por los siglos de los siglos. Amén.
1: Oh Jesús mío, perdona nuestros pecados, líbranos del fuego del infierno, lleva al cielo a todas las almas, especialmente a las más necesitadas de tu misericordia. Amén. Muchas gracias.
4: Igualmente. Que
1: tengas. Hasta luego. Cuarto misterio, la transfiguración de Jesús. Nos ayuda Eduviges de Sacramento. 6 días después, Jesús tomó consigo a Pedro, Santiago y Juan, y los llevó aparte a un monte alto, y se transfiguró delante de ellos. Su rostro se puso brillante como el sol, y sus vestidos se volvieron blancos como la lana. El fruto de este misterio es el deseo de santidad. Padre nuestro que estás en el cielo, santificado sea tu nombre. Venga a nosotros tu reino, hágase tu voluntad en la tierra como en el cielo.
5: Danos hoy nuestro pan de cada día, perdona nuestras ofensas como también nosotros perdonamos a los que nos ofenden. No nos dejes caer en tentación y líbranos de todo mal. Amén.
1: Dios te salve María, llena eres de gracia, el Señor es contigo. Bendita eres entre todas las mujeres y bendito es el fruto de tu vientre Jesús.
5: Santa María, Madre de Dios, ruega, Señora, por nosotros los pecadores, ahora y en la hora de nuestra muerte. Amén.
1: Dios te salve, María, llena eres de gracia, el Señor es contigo. Bendita eres entre todas las mujeres y bendito es el fruto de tu vientre, Jesús.
5: Santa María, Madre de Dios, ruega, Señora, por nosotros los pecadores, ahora y en la hora de nuestra muerte. Amén.
1: Dios te salve, María, llena eres de gracia, el Señor es contigo. Bendita eres entre todas las mujeres y bendito es el fruto de tu vientre, Jesús.
5: Santa María, Madre de Dios, ruega, Señora, por nosotros los pecadores, ahora y en la hora de nuestra muerte. Amén.
1: Dios te salve, María, llena eres de gracia, el Señor es contigo. Bendita eres entre todas las mujeres y bendito es el fruto de tu vientre, Jesús.
5: Santa María, Madre de Dios, ruega, Señora, por nosotros los pecadores, ahora y en la hora de nuestra muerte. Amén.
1: Dios te salve, María, llena eres de gracia, el Señor es contigo. Bendita eres entre todas las mujeres y bendito es el fruto de tu vientre, Jesús.
5: Santa María, Madre de Dios, ruega, Señora, por nosotros los pecadores, ahora y en la hora de nuestra muerte. Amén.
1: Dios te salve, María, llena eres de gracia, el Señor es contigo. Bendita eres entre todas las mujeres y bendito es el fruto de tu vientre, Jesús.
5: Santa María, Madre de Dios, ruega, Señora, por nosotros los pecadores, ahora y en la hora de nuestra muerte. Amén.
1: Dios te salve, María, llena eres de gracia, el Señor es contigo. Bendita eres entre todas las mujeres y bendito es el fruto de tu vientre, Jesús.
5: Santa María, Madre de Dios, ruega, Señora, por nosotros los pecadores, ahora y en la hora de nuestra muerte. Amén.
1: Dios te salve, María, llena eres de gracia, el Señor es contigo. Bendita eres entre todas las mujeres y bendito es el fruto de tu vientre, Jesús.
5: Santa María, Madre de Dios, ruega, Señora, por nosotros los pecadores, ahora y en la hora de nuestra muerte. Amén.
1: Dios te salve, María, llena eres de gracia, el Señor es contigo. Bendita eres entre todas las mujeres y bendito es el fruto de tu vientre, Jesús.
5: Santa María, Madre de Dios, ruega, Señora, por nosotros los pecadores, ahora y en la hora de nuestra muerte. Amén.
1: Dios te salve, María, llena eres de gracia, el Señor es contigo. Bendita eres entre todas las mujeres y bendito es el fruto de tu vientre, Jesús.
5: Santa María, Madre de Dios, ruega, Señora, por nosotros los pecadores, ahora y en la hora de nuestra muerte. Amén.
1: Gloria al Padre, y al Hijo, y al Espíritu Santo.
5: Como era en un principio, ahora y siempre, por los siglos de los siglos santos. Amén.
1: Oh Jesús mío, perdona nuestros pecados, líbranos del fuego del infierno, lleva al cielo a todas las almas, especialmente a las más necesitadas de tu misericordia. Amén. Muchas gracias, Eduviges.
5: A ti también, Alex. Bendiciones.
1: Hasta luego. Quinto misterio, la institución de la Eucaristía. Nos ayuda a rezar Lovane de Sacramento. Mientras estaban cenando, tomó Jesús pan y lo bendijo. Lo partió y dándoselo a sus discípulos dijo: tomen y coman, este es mi cuerpo. El fruto de este misterio es la adoración. Dios te salve María, Padre nuestro que estás en el cielo, santificado sea tu nombre. Venga a nosotros tu reino, hágase tu voluntad en la tierra como en el cielo.
6: Danos hoy nuestro pan de cada día, perdona nuestras ofensas como también perdonamos a los que nos ofenden. No nos dejes caer en tentación y líbranos de todo mal. Amén.
1: Dios te salve María, llena eres de gracia, el Señor es contigo. Bendita eres entre todas las mujeres y bendito es el fruto de tu vientre Jesús.
6: Santa María, Madre de Dios, ruega Señora por nosotros pecadores, ahora y en la hora de nuestra muerte. Amén.
1: Dios te salve María, llena eres de gracia, el Señor es contigo. Bendita eres entre todas las mujeres y bendito es el fruto de tu vientre Jesús.
6: Santa María, Madre de Dios, ruega Señora por nosotros pecadores, ahora y en la hora de nuestra muerte. Amén.
1: Dios te salve María, llena eres de gracia, el Señor es contigo. Bendita eres entre todas las mujeres y bendito es el fruto de tu vientre Jesús.
6: Santa María, Madre de Dios, ruega Señora por nosotros pecadores, ahora y en la hora de nuestra muerte. Amén.
1: Dios te salve María, llena eres de gracia, el Señor es contigo. Bendita eres entre todas las mujeres y bendito es el fruto de tu vientre Jesús.
6: Santa María, Madre de Dios, ruega por nosotros pecadores, ahora y en la hora de nuestra muerte. Amén.
1: Dios te salve María, llena eres de gracia, el Señor es contigo. Bendita eres entre todas las mujeres y bendito es el fruto de tu vientre Jesús.
6: Santa María, Madre de Dios, ruega por nosotros pecadores, ahora y en la hora de nuestra muerte. Amén.
1: Dios te salve María, llena eres de gracia, el Señor es contigo. Bendita eres entre todas las mujeres y bendito es el fruto de tu vientre Jesús.
6: Santa María, Madre de Dios, ruega por nosotros pecadores, ahora y en la hora de nuestra muerte. Amén.
1: Dios te salve María, llena eres de gracia, el Señor es contigo. Bendita eres entre todas las mujeres y bendito es el fruto de tu vientre Jesús.
6: Santa María, Madre de Dios, ruega por nosotros pecadores, ahora y en la hora de nuestra muerte. Amén.
1: Dios te salve María, llena eres de gracia, el Señor es contigo. Bendita eres entre todas las mujeres y bendito el fruto de tu vientre Jesús.
6: Santa María, Madre de Dios, ruega por nosotros pecadores, ahora y en la hora de nuestra muerte. Amén.
1: Dios te salve María, llena eres de gracia, el Señor es contigo. Bendita eres entre todas las mujeres y bendito es el fruto de tu vientre Jesús.
6: Santa María, Madre de Dios, ruega por nosotros pecadores, ahora y en la hora de nuestra muerte. Amén.
1: Dios te salve María, llena eres de gracia, el Señor es contigo. Bendita eres entre todas las mujeres y bendito es el fruto de tu vientre Jesús.
6: Santa María, Madre de Dios, ruega por nosotros pecadores, ahora y en la hora de nuestra muerte. Amén.
1: Gloria al Padre, y al Hijo, y al Espíritu Santo.
6: Como era en el principio, ahora y siempre, por los siglos de los siglos. Amén.
1: Oh Jesús mío, perdona nuestros pecados, líbranos del fuego del infierno, lleva al cielo a todas las almas, especialmente a las más necesitadas de tu misericordia. Amén. Muchas gracias, Vanita. Dios te salve, Reina y Madre de Misericordia, vida y dulzura y esperanza nuestra. Dios te salve, a ti llamamos los desterrados hijos de Eva. A ti suspiramos gimiendo y llorando en este valle de lágrimas. Ea pues, Señora abogada nuestra, vuelve a nosotros estos tus ojos misericordiosos y después de este destierro, muéstranos a Jesús, fruto bendito de tu vientre, oh clemente, oh piadosa, oh dulce siempre Virgen María. Ruega por nosotros, Santa Madre de Dios, para que seamos dignos de alcanzar las divinas gracias y promesas de nuestro Señor Jesucristo. Amén. Oh Dios, cuyo Hijo nos obtuvo la salvación eterna por medio de su vida, muerte y resurrección, concédenos a quienes meditamos estos misterios en el Rosario de la Virgen María, imitar lo que contienen y alcanzar lo que prometen. Por Jesucristo nuestro Señor. Amén. El día de hoy nuestra iglesia celebra a Santa Brígida, una mujer que se preguntaba tantas veces cuánto era el amor que Dios le tenía. Y esto podemos aprender de ella el día de hoy, que la celebramos litúrgicamente, para poder hacer esta pregunta de cuánto me ama Dios en lo individual, en lo personal. ¿Hasta qué punto me dejo también ser amado por Dios? Porque una persona que se siente amada por Dios, entonces lo que transmite también es paz, armonía, es amor hacia los demás. Todos, absolutamente todos, somos amados de la misma manera por Dios. La diferencia es que hay quien está más abierto a recibir el amor de Dios y hay quienes a lo mejor estamos muy cerrados para recibirlo y no dejamos que esa gracia transforme nuestra vida. La vida de Santa Brígida es un claro ejemplo para nosotros al saber que cuanto más dejemos a Dios actuar en nosotros, cuanto más le abramos la puerta a la gracia a Dios, entonces de una manera más profunda Él podrá transformar nuestra vida. Mediante los sacramentos, mediante la oración, mediante la caridad, es que nosotros vamos a ir dando pasos hacia el cielo, porque es la gracia de Dios la que nos mueve. Es la gracia de Dios la que nos lleva a hacer cosas maravillosas por los demás y por nosotros mismos. Pidamos la intercesión de Santa Brígida para que así como ella, abramos nuestro corazón de par en par a la gracia, a Dios. Que tu gracia, Señor, inspire nuestras obras, las sostenga y acompañe, para que todo nuestro trabajo brote de ti como de su fuente y tienda a ti como a su fin. Por Jesucristo nuestro Señor. Amén. Concédeme, Señor, que todos mis trabajos, obras y acciones sean puramente ordenadas para tu mayor servicio y alabanza. Amén. Toma, Señor, y recibe toda mi libertad, mi memoria, mi entendimiento y mi voluntad, todo mi haber y todo mi poseer. Todo es tuyo, Señor. A ti, Señor, lo regreso. Dame tu amor y tu gracia, que eso me basta. Y en este mes de la Virgen del Carmen, oramos a ella. Virgen del Carmen, si sufro alguna dificultad, ayúdame. Si llego a extraviarme del camino, guíame. Si el mal me atormenta, protégeme. En momentos de duda, oriéntame. Cuando esté enfermo, sáname. Si me encuentro solo, acompáñame. Si mi fe flaquea, fortaléceme. En momentos difíciles, dame fuerza. Ruega por nosotros, Santa Madre de Dios, que yo te lo sabré agradecer. Santa María de Guadalupe, ruega por nosotros. Y que Dios, Padre, Hijo y Espíritu Santo nos acompañen siempre. Amén. Que pases buena tarde.

0: Soy Juan, y ese día Jesús nos escogió a Pedro, a Santiago y a mí para ir con él a lo alto de una montaña.
1: Sus vestidos brillaban de blanco. De repente, Moisés y Elías aparecieron con gloria y hablaban de la muerte de Jesús.
0: Pedro, lleno de temor de Dios, le dijo a Jesús:
1: Maestro, qué bien se está aquí. Haremos tres tiendas, una para ti, otra para Moisés y otra para Elías.
0: Entonces llegó una nube que nos cubrió por completo. Se escuchó una voz desde la nube que decía:
2: Este es mi Hijo, el escogido. Escúchenle.
0: Cuando sonó la voz, Jesús estaba solo, sin Moisés ni Elías. Nosotros guardamos silencio y no contamos a nadie nada de lo que habíamos visto. Fue tanto lo que gozamos en ese momento.
3: Qué hermoso sería que algún día nos encontremos tú y yo para siempre ante su santa presencia. Aunque eso dependerá de ti. En lo que me toca a mí, estoy trabajando para que así sea.
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6: Escúchanos hoy, Señor, que queremos transfigurarnos, parecernos más a ti y llevarte a nuestros hermanos, siendo testigos y testimonios poderosos de tu amor. Amén. Propósito del día: comprometerme a la oración diaria por las familias de la República Dominicana y el mundo.

0: En el programa de hoy, la Santa Sede confirma que el Papa León XIV visita Uruguay, Argentina y Perú del 6 al 17 de noviembre.
1: El Papa recorrerá 4 ciudades en la costa, sierra y selva peruanas. El gobierno de Keiko Fujimori recibe la noticia con profunda alegría y adelanta momentos clave del itinerario que incluye un encuentro con los jóvenes.
0: En Argentina, León XIV visitará Buenos Aires, Córdoba y la Basílica de Luján. El presidente Javier Milei destaca la trascendencia espiritual e institucional del acontecimiento y la Iglesia insta a preparar el corazón para la paz.
1: Y en Uruguay, después de 38 años, un sumo pontífice se dirige a estas tierras. El Santo Padre hará escala en Montevideo, Paysandú y Florida.
0: León XIV reanuda las audiencias de los miércoles y pide recuperar la oración en familia. Hola Natalie, comenzando el programa.
1: Hola Eddie, así es, muy contento de iniciar este programa con nuestros televidentes informando desde los estudios en Lima, Perú.
0: Gracias por acompañarnos en EWTN Noticias. Soy Eddie Rodríguez Morel.
1: Bienvenidos, yo soy Natalie Paredes. Empezamos las noticias desde el Vaticano, confirmando el 6º viaje internacional de León XIV y el 1º a Latinoamérica. El Papa visitará Uruguay, Argentina y Perú del 6 al 17 de noviembre. Uno de los momentos más significativos a nivel personal, sin duda alguna, será su regreso a Perú, donde desarrolló gran parte de su labor misionera y del que también es ciudadano. Visitará Lima, Chiclayo, donde fue obispo entre 2015 y 2023, además de Cusco en la sierra y Pucallpa en la Amazonía peruana. El pontífice también saldará esa deuda dejada por su predecesor Francisco, que no viajó a su país natal, Argentina, en sus 12 años de pontificado. Tanto Argentina como Uruguay son dos estados que no reciben visitas papales desde tiempos de Juan Pablo II, pero en cambio sí recibió la visita de Francisco en 2018.
0: Entramos en conexión con Lima para saber más detalles sobre la visita del Papa León XIV al Perú y las reacciones ante la noticia. Adelante, Abel Camasca.
2: Hola Eddie, el Papa León XIV visitará el Perú por una semana, del 11 al 17 de noviembre, y recorrerá las ciudades de Lima, Chiclayo, Cusco y Pucallpa, es decir, la costa, sierra y selva de la nación. La presidenta Keiko Fujimori expresó en redes sociales que recibía con profunda alegría esta noticia y que su llegada será un momento de encuentro para nuestra fe. También se reunió con el ministro de Relaciones Exteriores, quien dio detalles de las actividades que realizará el Papa.
3: El tema de la gran misa de acción de gracias es muy importante. Ahí el Papa León XIV, como ha sido tradicional en anteriores oportunidades, se va a realizar en la base aérea Las Palmas. La presidenta Fujimori va a recibir en Palacio de Gobierno al Papa, van a sostener una reunión privada. Él se va a reunir con los jóvenes peruanos para clausurar las actividades en el marco del jubileo por el 300 aniversario de la canonización del Santo Toribio de Mogrovejo. Y como ustedes saben, santo peruano que caminó, ¿no? Y caminó literalmente por todo el Perú.
2: Ahora escuchemos el sentir de la gente ante la próxima llegada confirmada del Papa León XIV.
4: Bueno, es una bendición estar regresando a su tierra en realidad. Y para todos nosotros es un orgullo que sea un padre peruano, ¿no?
5: Me parece muy bien que esté aquí en su país, que venga a ver a su gente, a su familia, que disfrute también con el Perú, que es donde es su tierra. Me parece muy bien.
6: Muy contenta. Siempre es una esperanza. Él trae siempre mucha, mucha alegría. Siempre lo esperamos con el corazón abierto.
2: Por su parte, en un comunicado, la Conferencia Episcopal señala que el Santo Padre traerá un mensaje de fe y esperanza a millones de peruanos y que será una visita histórica que nos unirá como pueblo y como iglesia. Mientras que el Arzobispado de Lima destaca que será el viaje apostólico más largo en la historia peruana. En la diócesis de Chiclayo, al norte del Perú, donde el Papa fue obispo, detallaron que el pontífice visitará lugares especiales para la iglesia local, como la Catedral, el Santuario de Nuestra Señora de la Paz, Saña y las Pampas del Parque Industrial de Reque, donde se prevé una multitudinaria misa. Cusco también se prepara para recibir por segunda vez a un pontífice. El primero fue San Juan Pablo II en 1985. Y en el Vicariato Apostólico de Pucallpa indicaron tener la dicha de recibir al Papa en tierra amazónica. Esta es la información hasta el momento. Adelante ustedes.
1: La ciudad de Pucallpa será una de las paradas del Papa León XIV en su gira por Perú. Pucallpa, en plena Amazonía, es la capital de la región Ucayali, una de las principales puertas de entrada a la selva y punto de encuentro de numerosos pueblos indígenas. Por ello, es una localidad clave para la misión de la Iglesia en la selva. Para saber más sobre la visita del Santo Padre a esta parte del Perú, nos conectamos con Monseñor Martín Quijano, obispo del Vicariato Apostólico de Pucallpa. Monseñor Quijano, bienvenido a EWTN Noticias.
7: Muchas gracias Natalie y a todos los que están contigo, escuchándote y viéndote.
1: Monseñor Quijano, ¿qué significa para la diócesis de Pucallpa que el Santo Padre haya elegido esta ciudad como parte de su visita al Perú?
7: Pues mira, primero, darle gracias a Dios. Es una gracia de Dios, un regalo que estamos recibiendo. Y pues con mucho ánimo, mucha alegría, todos pues estamos dispuestos a preparar esta llegada del Papa, ¿no?
1: ¿Nos podría comentar un poco cómo es la vida en Pucallpa para que nuestros televidentes también conozcan de repente la población, sus principales actividades económicas?
7: Mira, lo primero que hay que tener en cuenta es que el Papa viene a visitar no solo Pucallpa, su visita significa la visita a la Amazonía entera, ¿no? Creo que la intención del Papa es encontrarse con estos pueblos de la Amazonía peruana y decirles que pues la Iglesia está siempre presente en esta realidad tan inmensa, tan grande, ¿no? Si tengamos en cuenta que la Amazonía es el 60% del territorio peruano, ¿no? Así que pues es de mucha importancia que el Papa esté con nosotros. Pucallpa y las parroquias y las capillas y las comunidades cristianas ya están enteradas de esta noticia y pues están preparando con mucho ánimo la bienvenida y el estar junto al Papa al menos un momento.
1: Precisamente, como usted bien menciona, la Amazonía ocupa un lugar especial en el corazón del Papa y también en la vida de la Iglesia. ¿Usted nos podría comentar cuáles son hoy los principales desafíos pastorales y sociales que enfrenta esta región?
7: Bueno, desafíos sociales hay muchísimos, muchísimos. Sabemos que nuestros gobiernos han llegado poco a estos lugares y además, pues,

0: para que esta iglesia sea pues una iglesia que pues también aporte al crecimiento de la fe en todo lugar, ¿no?
1: ¿Se sabe, Monseñor, sobre algunos encuentros especiales que tendría el Papa en su visita a Pucallpa, de repente con los pueblos indígenas o con las comunidades amazónicas durante este encuentro?
0: Pues sí, estamos pensando ya qué ofrecer en esta visita al Papa, y pues estamos pensando sí que haya un momento de encuentro con el Papa, todos los pueblos amazónicos con el Papa. Después un poco también resaltar el signo de que la Iglesia también está comprometida con el cuidado del medio ambiente y el cuidado de la casa común, y después el encuentro con el pueblo de Dios en general, ¿no? Pues estos tres momentos es el que queremos trabajar para que pues esta visita del Papa sea muy muy provechosa para nuestra iglesia. Entonces, resumido en tres verbos, ¿no? Escuchar a los pueblos, sembrar esperanza para una iglesia que crece, que necesita, y celebrar, ¿no? Celebrar juntos la fe.
1: Así es, Monseñor Martín Quijano, muchísimas gracias por la entrevista. Esperamos con mucha esperanza también y con mucha emoción por la pronta visita de nuestro Papa León XIV aquí al Perú.
2: Y en Uruguay, el Papa León XIV visitará Montevideo, Paysandú y Florida del 6 al 8 de noviembre. Escuchemos a las autoridades de la Iglesia en este país en rueda de prensa esta mañana sobre la organización general del gran acontecimiento.
3: Lo que quiero manifestar es, por un lado, que tenemos ya en el corazón el lema de la visita: les anuncio una gran alegría. Es una frase que tiene una resonancia bíblica, el anuncio del ángel a los pastores, pero que es también aquello, palabras con las que se anuncia cuando se elige al Papa: anuncio vobis gaudium magnum, les anuncio una gran alegría. Bueno, la gran alegría es que el Papa León viene con un mensaje de esperanza para todos, un mensaje que el Uruguay podrá, y toda América Latina, podrá realmente transformarse si acoge a Cristo, pero también si vive entre todos, creyentes y no creyentes, un espíritu de solidaridad que nos cargue las pilas de esperanza.
4: Es bueno recordar de que esta es la primera visita después de 38 años de la anterior visita de un Papa a nuestro país. Por eso, desde nuestro punto de vista, queremos expresar nuestra alegría de que Uruguay siga siendo un país en la cual es de referencia para grandes momentos, para grandes figuras de la humanidad, que tiene que ver con los temas de la paz, de la estabilidad, del desarrollo social, de la lucha contra la pobreza.
1: De Uruguay nos vamos a Argentina, el segundo país que el Santo Padre visitará en su gira por América en noviembre. Estamos en contacto con nuestro corresponsal Matías Boca para saber cómo toman los argentinos la confirmación de esta noticia.
5: Y finalmente se confirmó la noticia: el Papa León XIV va a cumplir un anhelo del Papa Francisco, visitar suelo argentino. Recordemos que el Papa León va a estar presente en la República Argentina del 8 al 11 de noviembre, fecha que ya está confirmada. Visitará Buenos Aires, Córdoba y la Basílica de Luján, precisamente la capital de la fe, allí donde se encuentra la patrona de la República Argentina, la madre de Luján. Y las repercusiones que comenzaron en la República Argentina, porque el presidente Javier Milei se expresó a través de sus redes sociales diciendo que se va a vivir una verdadera visita histórica para todo el pueblo argentino. Además, se expresó el arzobispo de Buenos Aires, Monseñor Jorge Ignacio García Cuerva, quien dijo que el pueblo argentino ya va preparando su corazón para la paz, sin lugar a dudas, porque hay un pueblo que tiene sed de Dios. Además, el arzobispo de Córdoba, Monseñor Ángel Sixto Rossi, sostuvo que la República Argentina ya tiene que ir preparando ese corazón peregrino, ser discípulos misioneros, animarnos a levantar la mirada.

0: Además, los obispos de la República Argentina redactaron una carta a todo el pueblo fiel de Dios, frases importantes y destacadas de la misma. Anunciar a Jesús sin lugar a dudas con alegría, ese es el pedido para todo el pueblo argentino. Además, vivir este tiempo como una experiencia de gracia. Y por último, entre otros destacados, su estadía sin lugar a dudas va a fortalecer nuestro caminar. La visita del Papa León XIV a la República Argentina. Recordemos que hace 39 años que un papa no pisa suelo argentino, la última vez en el año 1987, cuando el Papa Juan Pablo II visitó la República Argentina. Con esperanza, con ilusión, con alegría, la República Argentina espera, repetimos, en noviembre, la visita del Santo Padre.
1: Y nos vamos al Vaticano para seguir con otros temas que ha dejado el día. León XIV retoma las audiencias generales de los miércoles, ese acto abierto al público en el que pueden participar los fieles que quieran escuchar sus enseñanzas. Vamos a ver qué es lo que le ha dicho el pontífice en la catequesis de hoy. Nuestro corresponsal Javier Romero informa.
2: Con esta catequesis pública de hoy miércoles ya podemos decir que el Papa León ha retomado plenamente su agenda después de esa pausa estiva. Por lo menos podemos decir que estará el último paso, porque ya está teniendo más encuentros oficiales, también sigue con ese programa de viajes que tiene planificado para este mes de agosto. Mañana mismo visitará Asís con motivo de ese de las fiestas del por el 800 aniversario de la muerte de San Francisco, del santo patrón de Italia, por cierto, y solo quedaba este evento, la catequesis pública, que es la ocasión en la que los fieles pueden estar más cerca del Papa. En esta ocasión se organizó dentro de la Basílica de San Pedro y no en el Aula Pablo VI, como suele ser habitual, porque en estos momentos en el Aula Pablo VI aún están las actividades para los hijos de empleados del Vaticano y, por tanto, digamos que la decisión fue hacerla dentro de la Basílica. Unos 5.000 fieles participaron en esta catequesis pública en la que León XIV retomó el ciclo de reflexiones sobre los documentos del Concilio Vaticano II centrado en la liturgia, esa Sacrosanctum Concilium. En este caso, el Papa León XIV habló de la oración litúrgica y concretamente señaló un punto que le pareció importante señalar, el hecho de que la oración, dijo, que no es una actividad, simplemente una actividad psicológica para tener un bienestar, y que por otro lado también lamentó que hubiera familias que no enseñaran a sus hijos a rezar, pero sobre todo dijo que la expresión fundamental de la oración litúrgica está en la Eucaristía, y también recomendó retomar o aumentar la costumbre entre los fieles de participar de la liturgia de las horas. Vamos a escucharlo.
3: Los invito a valorar la Eucaristía y la liturgia de las horas como grandes tesoros milenarios de la Iglesia, y que a través de nuestro amor a ellas podamos día a día ir santificando nuestras vidas. Que Dios los bendiga. Muchas gracias.
4: Hacemos una pausa y al volver, muere un inmigrante salvadoreño bajo custodia del ICE en Nueva Jersey. El caso se suma a otras muertes en similares circunstancias, mientras el gobierno de México y la iglesia piden respeto a la dignidad y derechos de los migrantes.
1: Además, Haití pospone hasta el 13 de diciembre sus elecciones presidenciales en medio de la violencia de las pandillas.
4: Regresamos con más noticias con Enfoque Católico.
1: En Nueva Jersey, Estados Unidos, un salvadoreño identificado como Edwin López Cornejo, de 41 años, murió bajo arresto del ICE, informó el lunes la propia Agencia de Control de Inmigración. López Cornejo estaba detenido en Delaney Hall, en Newark, desde el 18 de junio por ingresar ilegalmente al país, según Associated Press. De acuerdo con las autoridades migratorias, López Cornejo falleció en el hospital tras sufrir una emergencia médica el 1 de agosto. El centro Delaney Hall, operado por la empresa Geogroup, ha sido objeto de críticas, protestas y acusaciones por las condiciones de vida de los detenidos, indicó Associated Press. La madre del fallecido dijo en rueda de prensa que habló con su hijo un día antes de su muerte y que le dijo que se sentía mal. Además, la hija de Edwin López Cornejo aseguró que padecía diabetes, hipertensión y convulsiones y afirmó que las autoridades no le suministraron adecuadamente sus medicamentos mientras estaba detenido, a lo que desmintió el ICE. La causa oficial de su muerte se dará a conocer tras un examen médico más exhaustivo, informó el Servicio de Inmigración y Control de Aduanas. Y en México, las muertes de migrantes durante operativos o bajo custodia de ICE en Estados Unidos preocupan a la Iglesia. Nuestro corresponsal Diego López Colín amplía.
5: Las redadas contra migrantes en Estados Unidos no son nuevas, pero en los últimos meses han aumentado las denuncias por personas que han muerto durante operativos o mientras permanecían bajo custodia del Servicio de Inmigración y Control de Aduanas, conocido como ICE. Entre los casos está el del mexicano Lorenzo Salgado Araujo, que murió tras recibir disparos durante un operativo en Houston. También el colombiano Joan Sebastián Durán Guerrero, que murió tras recibir disparos de un agente federal en Maine. Estas situaciones han alertado a defensores de los derechos de los migrantes y a quienes trabajan directamente con esta población en la frontera. Entre ellos es el padre Francisco Bueno Guillén, director de la Casa del Migrante en Ciudad Juárez, quien advierte que estas acciones afectan la dignidad de las personas.
6: Lo lamentable que ha sido que en estos mismos operativos han perdido la vida muchas personas. Si aunque habláramos solamente de una, pues sería una catástrofe. Sin embargo, han sido muchas personas.
5: De acuerdo con un informe de Human Rights Watch y Physicians for Human Rights, al menos 52 personas han muerto bajo custodia de ICE desde el inicio del segundo mandato de Donald Trump hasta junio del 2026, de los cuales 17 son mexicanos. Ante estos casos, el gobierno mexicano ya presentó 20 denuncias penales ante fiscalías de Estados Unidos. La presidenta Claudia Sheinbaum fijó una postura y pidió que se respeten los derechos humanos para los deportados.
7: Si hay una persona que, por razones migratorias, de acuerdo con las leyes de Estados Unidos, debe ser deportada, pues que se haga en el marco del respeto a los derechos humanos.
5: Los obispos católicos de Estados Unidos también alzaron la voz. Tras las recientes muertes durante operativos migratorios, exigieron rendición de cuentas, transparencia y justicia. Y advirtieron que el perfilamiento racial y la deshumanización de los migrantes puede generar un clima de miedo y aumentar los riesgos de tragedias. Padre Francisco Bueno Guillén recuerda que para los cristianos la respuesta ante el sufrimiento de los migrantes no puede ser la indiferencia.
6: Están buscando sobrevivir, muchos de ellos están buscando vida, vida que no tenían y que no tienen en su lugar de origen, y desconocemos también muchas veces esos motivos. Entonces, ver su realidad, empatizar con su realidad y entonces abrirnos siempre a la caridad cristiana.
8: La Iglesia Católica es insistente en el llamado a no abandonar a los migrantes sin importar su estatus social. Asimismo, insta a todas las personas, pero en especialmente a los cristianos, a acogerlos y a integrarlos en la sociedad. En Ciudad de México, para WTN Noticias, Diego López.
4: Por otro lado, Haití pospone sus elecciones presidenciales que serán en diciembre de este año. Veamos cómo está el panorama.
9: Inició registro de votantes en Puerto Príncipe y en otras partes de Haití el jueves último para las próximas elecciones presidenciales el próximo 13 de diciembre.
10: El Consejo Electoral seguirá abriendo centros de inscripción en todo el país para que el público pueda registrarse para el primer paso. El segundo paso es ir a votar.
9: El gobierno abrió 10 centros de empadronamiento en diversas partes de la capital, en vecindarios considerados por lo general seguros ante la violencia de las pandillas. La primera vuelta electoral programada para el 30 de agosto fue pospuesta debido a la crisis de seguridad, informó el Consejo Electoral Provisional de Haití.
11: Les corresponde al ministro de Interior y al jefe de la policía hacer su trabajo, porque tienen a su disposición todos los medios necesarios para establecer la seguridad de manera que todos puedan acudir a las urnas y elegir a un candidato.
9: Haití no ha celebrado elecciones desde 2016 y tras el asesinato del presidente Jovenel Moïse en julio de 2021, el país no tiene un jefe de Estado elegido. En Haití, registrarse para votar es requisito para participar en las elecciones, pero no garantiza que todos puedan acudir a las urnas. La violencia de las pandillas y la inseguridad dificulta el acceso a los centros de votación. Precisamente en el municipio de Geyser, periferia de la capital haitiana, Puerto Príncipe, el 31 de julio, 18 personas que viajaban en motocicleta fueron asesinadas por miembros de Vim Amsam, una coalición de varias bandas criminales, informó la agencia Fides. Las autoridades son criticadas por su silencio y falta de respuesta. Las pandillas controlan cerca del 70% de Puerto Príncipe y las principales carreteras. Según las Naciones Unidas, más de 5.900 personas murieron el año pasado en Haití por el asedio de las pandillas y más de 1.600 entre enero y marzo de este año.
1: Y regresamos al Vaticano porque nos van a explicar una tradición que pocos conocen, pero que poco a poco se está dando a conocer más entre los turistas que visitan la Ciudad Eterna. Se trata de la Fiesta del Milagro de las Nieves, que se celebra cada 5 de agosto. Javier, explícanos en qué consiste.
2: Hola Eddie, hola Natalie. Hoy os vamos a mostrar una de las tradiciones más emblemáticas del verano romano, el Milagro de las Nieves, que recrea lo que supuestamente sucedió hace siglos cuando en este lugar de Roma, donde ahora está la Basílica de Santa María la Mayor, nevó en pleno mes de agosto porque la Virgen dijo que se construyera una basílica, un templo dedicado a ella, en el lugar donde nevara. En esta época del año, que es una época en la que hace mucho calor, actualmente hay 25 ciudades en Italia con alerta roja por las altas temperaturas. Suele ser un verano muy duro y lo que suele suceder cada 5 de agosto en esta basílica es la recreación de esa nevada.
12: Esta es la nevada que cada 5 de agosto se ve en Roma. Centenares de pétalos de rosas blancas caen como una cascada en el interior de la basílica. Se trata de una tradición que pocos conocen. La historia indica que hace 16 siglos la Virgen María pidió que se construyera un templo dedicado a ella y que el lugar lo indicaría de forma clara. Y claro, en Roma los turistas y peregrinos lo confirman. El calor es sofocante. No hay lugar para la nieve.
13: Hace mucho calor, sí. Nosotros no estamos acostumbrados a este clima.
14: Like we have the fans and
15: hace mucho calor. Tenemos que tomar tanta agua fría de la fuente.
16: Hermoso, pero calor en todos lados, mucho, mucho. Pero bueno, estamos acá. Hace calor, pero estoy en Italia.
17: It's not very comfortable to walk around.
18: No se está muy bien caminando bajo este calor. Uno no puede disfrutar de la belleza de la ciudad.
12: La basílica que se construyó se ha convertido en una de las más importantes de la Ciudad Eterna. Aquí dicen que se conservan restos de la cuna del niño Jesús y que el techo fue dorado con el oro traído desde América y que está enterrado Bernini y ahora también el primer papa latinoamericano de la historia. Muchos de los turistas que pasan por ahí no lo saben, pero igualmente se quedan asombrados con la basílica.
16: Todo, o sea, entender que hay gente que hizo esto hace un montón de años es como no entra en la cabeza.
17: It was really great. We liked the decor.
15: Fue fantástico. Nos encantó el coro y además descubrimos que el Papa Francisco está enterrado allí.
17: Francisco is buried there. We were inside and it was amazing.
18: Estuvimos dentro y fue precioso. Creo que no tenemos nada como esto en República Checa. Tenemos cosas bonitas, pero aquí había tanto detalle en cada pintura que quedé fascinada.
12: Aquí está la patrona de Roma, la Salus Populi Romani. Y sí, porque la Ciudad Eterna, aunque sea la ciudad de los papas, no renuncia a la protección de una madre. Así que ya saben, si están en Roma y pueden, vengan a esta basílica, una de las históricas, una de las principales, nada menos que la mayor. En Roma, Javier Romero, EWTN Noticias.
4: Nos despedimos informando que mañana, jueves 6 de agosto, EWTN Noticias no será emitido debido al feriado local aquí en Perú. En su lugar vamos a emitir la última edición del programa Vaticano.
1: Hasta pronto.

que toda la tierra tema al Señor y tiemblen ante Él los habitantes del mundo, porque Él lo dijo y el mundo existió. Él dio una orden y todo subsiste. El Señor frustra el designio de las naciones y deshace los planes de los pueblos, pero el designio del Señor permanece para siempre.

0: Avance informativo en EWTN Radio Católica Mundial. Hablándoles Katia Baliño. El Papa León XIV designó a 3 latinoamericanos entre los nuevos consultores del Dicasterio para los Institutos de Vida Consagrada y las Sociedades de Vida Apostólica, organismo de la Santa Sede encargado de acompañar y supervisar la vida religiosa en la Iglesia Católica. Entre los nombramientos anunciados este jueves por la Oficina de Prensa de la Santa Sede figura el sacerdote argentino Damián Guillermo Astigueta, decano de la Facultad de Derecho Canónico de la Pontificia Universidad Gregoriana de Roma. Especialista en Derecho Canónico, el padre Astigueta es una de las referencias más reconocidas en esta disciplina. También se desempeña como consultor del Pontificio Consejo para los Textos Legislativos y asesor externo del Dicasterio para la Doctrina de la Fe. También fue nombrada la religiosa mexicana María Rosaura González Casas, actual subdirectora del Instituto de Psicología de la Pontificia Universidad Gregoriana. Su labor académica se ha centrado especialmente en la formación para la prevención de abusos en el seno de la Iglesia. Completa la representación latinoamericana la religiosa brasileña María do Desterro Rocha Santos, que en julio de 2025 fue elegida presidenta de la Conferencia de Religiosos de Brasil, una de las organizaciones de vida consagrada más numerosas e influyentes de América Latina, con más de 33.000 miembros. 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Gracias y que el Señor le bendiga.
1: Dios golpea sin cesar las puertas de nuestro corazón. Siempre está deseoso de entrar. Si no penetra, la culpa es nuestra. San Ambrosio.

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1: ¿Qué tal, amigos? Aquí les saluda Douglas Archer, el arquero de Dios. Bienvenidos, amigos. Aquí estamos listos una vez más para comenzar en Fecha

poder pasar otra hora más con ustedes, escuchando la música de nuestros grupos y cantantes católicos de todos nuestros países. Y qué bueno, amigos, contar con la sintonía de ustedes. Bueno, hoy, que es una fiesta muy bonita en nuestra iglesia, tengo un par de canciones que podemos escuchar para celebrar esta fiesta de la Transfiguración del Señor. Tengo un estreno el día de hoy y tengo tiempo para poner sus canciones favoritas también. Así que si quiere comunicarse con Fe Hecha Canción a lo largo de esta hora, voy a darles toda la información para que puedan estar en contacto con nosotros, para que nos puedan hacer llegar sus saludos y nos puedan pues pedir que pongamos una de esas favoritas que ustedes tienen. Así que bueno, aprovechen, amigos, si quieren comunicarse con Fe Hecha Canción, nos pueden llamar incluso aquí directamente al estudio 3. Y desde los Estados Unidos, marquen el 1-866-398-6377. O desde fuera de los Estados Unidos, o bueno, desde cualquier país del mundo, este número sirve para Estados Unidos también. Así que llámenos por esta segunda línea y es 1-205-271-2976. Y si me quieren escribir, amigos, ya saben que me pueden enviar mensajes por email fehechacancion@ewtn.com y Facebook, búsquenme por ahí. Ahí estoy, Fe Hecha Canción, Instagram. Sin embargo, mi cuenta ya es otra. Yo no sé quién tiene la cuenta de Fe Hecha Canción en Instagram, pero bueno, no soy yo. Así que por Instagram, búsquenme bajo Arquero de Dios. Y si me quieren buscar en YouTube, tenemos el canal en YouTube y es Fe Hecha Canción. Bueno. Amigos, entonces, tengo un par de canciones que podemos escuchar el día de hoy que estamos celebrando la fiesta de la Transfiguración del Señor, cada 6 de agosto. Y esta canción es del padre Juan Andrés Barrera de Colombia y se llama Transfigúrame.

Ahí escuchamos al padre Juan Andrés Barrera de Colombia y su canción Transfigúrame. Y bueno, pues tengo otra, amigos, para esta fiesta de la transfiguración. Y esta canción es de Jesse de Mara. Y bueno, pues es que, bueno, habla de no solamente del momento, bueno, del milagro de la transfiguración, sino que habla de otros encuentros con Dios que podemos conocer a través de las Escrituras y el Antiguo Testamento, por ejemplo. Bueno, el monte, ¿verdad? O sea, el lugar del monte siempre ha sido, pues, un lugar de encuentro con el Señor, ¿no? Desde los principios de la historia de la salvación, pues, hasta el día de hoy, ¿verdad? Así que, pero esta canción sí toca un poco toda esta temática en diferentes aspectos. Y es Jesse de Mara, Vamos al Monte.

Escuchamos a Jesse de Mara con su canción Vamos al Monte. Y bueno, amigos, hoy tenemos un estreno para compartir con ustedes. Es una nueva canción de el cantante, creo que es venezolano, si no estoy mal, César Aguilar. Y lanzó una nueva canción el día de hoy, como parte de todo un EP, un disco que salió hoy, que recoge pues las otras canciones, los otros sencillos que él ha lanzado en el último año, dos años quizás. Que todos esos sencillos ya los hemos escuchado, pero este disco que reúne a todas sus canciones incluye un nuevo tema. Ahora se van a dar cuenta. Que incluye un nuevo tema que se llama Ya No Temo Más. Así que bueno, aquí está esta nueva canción de César Aguilar desde los estudios de Francesco Mazza en Argentina.

Esa es nueva canción de César Aguilar que se llama Ya no temo más, de su nuevo disco que reúne todas las canciones que el cantante venezolano ha lanzado en estos últimos, bueno, yo diría un año, dos años probablemente, que llevamos escuchando su música, que ha hecho siempre en colaboración con Francesco Mazza allá en Argentina. Saludos a María, que me escribe desde Guadalajara. Gracias, María, por tu mensaje y por tu saludo en este día de la transfiguración de nuestro Señor. Ojalá te hayan gustado las canciones que escuchamos al principio del programa, dedicadas a la fiesta del día de hoy. Y gracias nuevamente por escribirme. Y bueno, pues amigos, nos da tiempo para una última canción antes de la pausa. Vamos con Natalia Bautista de Colombia y su más reciente En todas partes.

llegamos al final del primer segmento. Luego de estos mensajes, amigos, vamos a regresar. Quédense aquí en la sintonía de Fe Hecha Canción. No se me vayan.

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1: Saltar al vacío. Si queremos avanzar rápido en el camino, necesitamos tener un equipaje ligero. Liberarnos de las cargas inútiles, esas cargas que nos hacen dudar, esas cargas que nos paralizan. A veces esas cargas son los temores, el miedo al camino, esos temores que nos impiden saltar al vacío con Dios. Dios te invita a saltar al vacío con Él. En una ocasión, un pequeño niño le pregunta a su papá: papá, ¿y qué es eso de la fe? Para explicárselo, el papá trajo al niño hasta la boca del sótano de la casa, bajó la pequeña escalera de madera y dejó al niño arriba. Él podía ver desde abajo al niño, pero el niño no podía verlo a él. Entonces el papá le dice al niño: ¿estás listo, hijo? Y el niño le dice: sí, papá, pero no entiendo. Desde la oscuridad del sótano, el papá le dijo al niño: salta, hijo, salta. A lo que el niño dijo aterrorizado: ¿qué? Entonces el papá le dice: tú no me puedes ver, pero yo sí te veo, hijo. No tengas miedo, estoy aquí para atraparte entre mis brazos. Después de unos instantes de vacilación y duda, el niño saltó por la oscura abertura del sótano y rápidamente se sintió aliviado y a salvo entre los brazos fuertes y amorosos de su padre. Había aprendido una lección formidable que ya no podría olvidar por el resto de su vida. Muchas veces a ti y a mí nos tocará lanzarnos al vacío, ligeros de equipaje, y confiar plenamente en que Dios nos sostendrá.
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¿Qué tal, amigos? Aquí estamos listos para comenzar el segundo segmento de nuestro programa. Yo soy Douglas Archer, aquí desde el Estudio 3 de EWTN. Contentísimo de poder pasar este rato con ustedes cada día, escuchando la música de nuestros grupos y cantantes católicos. Y aquí es donde uno se mantiene al tanto de todas las novedades y todos los estrenos de nuestros músicos y cantantes católicos. Y bueno, amigos, si nos quieren echar una mano escogiendo la música para este segundo segmento, puede comunicarse con nosotros, puede ser por una llamada telefónica o puede ser por un correo electrónico. Así que si nos quieren llamar, aquí van los números. Busquen papel y lápiz, apúrense si es necesario, para que puedan tener estos números a la mano y comunicarse con nosotros aquí en vivo cada día. Desde los Estados Unidos, marquen el 1-866-398-6377. Y desde fuera de los Estados Unidos, marquen el 1-205-271-2976. Y por correo electrónico, escríbanme fehechacanción@ewtn.com o por Facebook, Fe Hecha Canción, o por Instagram, Arquero de Dios. ¿Ok? Bueno, pues comencemos el segundo segmento con esta nueva canción desde Colombia, Alex Cortez featuring José María y Johnny Cortez. Mi hogar.

Valiente, se llama la canción. Escuchamos a Julián González con su hija Martina y con Willy Díaz de Estación Cero. 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Diagonal es que tenemos toda una nueva página web, amigos. No sé si la han visto, pero hace un par de meses que lanzamos como un nuevo diseño de nuestra página web. Y pues está muy bonita, así que búsquenla y ahí van a encontrar todos los programas de Fe Hecha Canción de estos, ahí están todos de hace años, pero hay que ir a la audioteca para escuchar programas, por ejemplo, de hace 15 años. Pero si quieres escuchar algo de la semana pasada, ahí está en la página principal, donde se puede acceder a todos los programas recientes de Fe Hecha Canción. Bueno, pues vamos con uno de los recientes de Jesús Cabello de España, de su nuevo disco que se llama Siempre. Y esta canción la grabó con Verónica Sanfilippo y se llama Huésped del Alma.

Jesús Cabello con Verónica Sanfilippo, huésped del alma, del disco Siempre. Vamos ahora, amigos, con Juanfe González de México y su canción Tu Amor.

Ahí escuchamos a Juanfe González de México con su canción Tu Amor. Amigos, muchísimas gracias a todos por estar en la sintonía de Fe Hecha Canción. Gracias a todos por acompañarme cada día que escuchamos aquí la música de nuestros grupos y cantantes católicos. Y bueno, pues nos da tiempo para una última. Y vamos a terminar con Katie y su canción Tu Palabra.

amigos. Gracias por escuchar. Ya nos despedimos de todos ustedes. Hasta el día de mañana, primero Dios. Aquí estaremos listos para terminar la semana y para escuchar los estrenos que van a salir mañana. Aquí en Fecha Canción los tenemos siempre. Así que no dejen de escuchar ni un solo día. Y será entonces. Hasta mañana. Bye bye.

0: Soy Juan, y ese día Jesús nos escogió a Pedro, a Santiago y a mí para ir con él a lo alto de una montaña.
1: Sus vestidos brillaban de blanco. De repente, Moisés y Elías aparecieron con gloria y hablaban de la muerte de Jesús.
0: Pedro, lleno de temor de Dios, le dijo a Jesús:
2: Maestro, qué bien se está aquí. Haremos 3 tiendas, una para ti, otra para Moisés y otra para Elías.
0: Entonces llegó una nube que nos cubrió por completo. Se escuchó una voz desde la nube que decía:
3: Este es mi Hijo, el escogido. Escúchenle.
0: Cuando sonó la voz, Jesús estaba solo, sin Moisés ni Elías. Nosotros guardamos silencio y no contamos a nadie nada de lo que habíamos visto. Fue tanto lo que gozamos en ese momento.
4: Qué hermoso sería que algún día nos encontremos tú y yo para siempre ante su santa presencia. Aunque eso dependerá de ti. En lo que me toca a mí, estoy trabajando para que así sea.
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7: 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Escúchanos hoy, Señor, que queremos transfigurarnos, parecernos más a ti y llevarte a nuestros hermanos, siendo testigos y testimonios poderosos de tu amor. Amén. 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
3: Te adoro con devoción, Dios escondido, oculto verdaderamente bajo estas apariencias. A ti se somete mi corazón por completo y se rinde totalmente al contemplarte. Al juzgar de ti se equivocan la vista, el tacto, el gusto, pero basta el oído para creer con firmeza. Creo todo lo que ha dicho el Hijo de Dios. Nada es más verdadero que esta palabra de la verdad. El título del programa del día de hoy, Milagros Eucarísticos. Un día más con ustedes desde Medellín, en Colombia, queridos amigos, en este programa, Jóvenes para la Eternidad, que realizamos desde los estudios de NSE, Nuestra Señora del Encuentro con Dios para Radio Católica Mundial. Y damos las gracias, como siempre, a Gloria Ríos, que está aquí en el control en Medellín, y también a nuestro compañero Jorge Graña. Él nos acompaña desde la ciudad de Birmingham, en Alabama. Gracias también en el día de hoy a los que nos acompañan en este programa para la realización del mismo. Bienvenidos, están aquí Jennifer, Henry, Hildebrando.
4: Buenos días, queridos radioyentes, hermana Gloria y Jorge, un saludo muy especial en la Santísima Virgen María y San José, y que este programa sea dedicado al Sagrado Corazón de Jesús y para el bien de nuestras almas.
5: Muy buenos días, hermana, un programa más de Jóvenes para la Eternidad. Quiero enviar un saludo muy especial a todas las personas que nos escuchan desde cualquier parte del mundo. Y bueno, un programa más para la gloria de Dios. Y bueno, dedicárselo y ofrecérselo a nuestra Santísima Virgen María.
6: Buenos días, hermana, buenos días para todos mis compañeros. Un saludo muy especial para todos nuestros radioyentes. Y bueno, hoy nos encomendamos a Jesús sacramentado, que está real y presente en la Eucaristía en cuerpo, sangre, alma y divinidad, para que nos conceda la gracia de amarle, de adorarle, de servirle y sobre todo de no ofenderle y hacer su voluntad siempre.
3: Y la hermana Lina María Serna, acompañándolos nuevamente en la conducción de este espacio, que pues eso, vamos a tratar del Santísimo Sacramento del altar, un tema pues hermoso, hermoso, y le pedimos a la Santísima Virgen María que ella nos conduzca para que podamos hablar dignamente de Jesús sacramentado. Ahora entonces vamos a escuchar las historias que nos ayudan a reflexionar acerca del tema que vamos a tratar. Esta historia es de la vida real. Estemos atentos.
7: Una historia para un tema.
5: Sucedió un día que un buen santo misionero, mientras predicaba por los campos del país de Inglaterra, consiguió reunir en torno a sí un grupo de niños. Como tema de su predicación, eligió enseñarles la presencia real de Jesús en el tabernáculo. Con su corazón embargado por la emoción, les habló a los niños de cómo Jesús, por obra de un dulce milagro, permanece siempre encerrado y cautivo en los altares de nuestras iglesias, esperando nuestra visita. Nada más escuchar esto, sucedió que uno de los niños se levantó apresuradamente de en medio del grupo y sin perder un instante salió corriendo en dirección a la iglesia más cercana. Una vez en su interior, se acercó al tabernáculo, consiguió con un gran esfuerzo subirse a lo alto del altar y sentarse a su lado. Fue entonces cuando, con una fe pura e ingenua, comenzó a llamar a nuestro Señor mientras golpeaba con suavidad la puertecita. «Jesús, ¿estás allí?» Pero nadie contestó a su llamada. Sin desanimarse a esta conmovedora audacia, volvió de nuevo a golpear, esta vez un poco más fuerte, la puerta. «¿Estás allí, Jesús? Por favor, contéstame». Como nos dicen que lo haces siempre en la clase del catecismo, si estás ahí. Y esperó unos instantes, pero a pesar de que prestaba mucha atención, sus oídos no conseguían escuchar ningún sonido del interior del tabernáculo. «Debe ser que Jesús está ahora dormido», pensó entonces el niño. Y decidió y se dijo a sí mismo: «Voy a despertarlo con delicadeza para no asustarlo. Oh, mi pequeño Jesús, te quiero, te adoro, creo en ti, contéstame, yo te suplico que me hables». Ante esta oración de tanta ternura, Jesús ya no pudo resistir más y desde el fondo del tabernáculo dejó escapar finalmente su voz: «Soy Jesús y vivo en este lugar donde mi inmenso amor por los hombres me tiene prisionero. Desde aquí consuelo a todo el que llora. Y tú, mi amado niño, ¿qué es lo que quieres de mí?» El niño, ya muy contento, le respondió con voz candorosa: «Es mi padre, no se encuentra bien. Te pido por favor que lo conviertas. Haz que te conozca y que ame tu nombre». «Hágase lo que quieres, te concedo lo que quieres», le respondió Jesús al niño. «Anda, vete ahora a tu casa, que ya está tarde, y tus padres te están esperando». Desbordado por la alegría de haber sido escuchado por Jesús, el niño regresó a su casa más obediente y piadoso que nunca. Al día siguiente se obró un milagro conmovedor. Sin que hubiera contado nada de lo sucedido en la iglesia, su padre tomó la repentina decisión de acudir a la iglesia y confesarse, tras haber permanecido muchos años completamente alejado de ella. Cuando regresó a su casa, volvió como un hombre nuevo y renacido a la fe.

0: El lente del joven.
1: La fe católica nos enseña que Jesucristo nuestro Señor, la segunda persona de la Santísima Trinidad, hecho hombre por nuestro amor, se encuentra realmente presente y vivo en cuerpo, sangre, alma y divinidad en el sacramento del altar. Está reservado en los sagrarios de nuestros templos para nuestro alimento y nuestra compañía diaria, y como ha dicho el Señor, yo estaré con vosotros todos los días hasta el fin del mundo. Así cumple el Señor su promesa, y en cualquier iglesia que entremos está el sagrario, la vela encendida que nos indica la presencia real de Cristo allí en el tabernáculo, y siempre encontraremos esta presencia hasta el final de los días como Él lo ha prometido. Y bueno, Dios que hizo el mundo, porque nos podemos preguntar, pero esto, ¿quién? Esto, para creer esto, ¿cómo puede ser esto, no? Pero justamente como decíamos al inicio del programa, en estas frases de la canción Adórote Devote, de Santo Tomás de Aquino, ahí están esas apariencias que no comprende mi entendimiento, que mis ojos tampoco entienden, pero sí nuestro asentimiento de fe se rinde ante esa presencia del Santísimo Sacramento, justamente Dios que hizo todo el mundo, hizo a cada ser humano en esa perfección que cada uno contiene en sí mismo, porque el cuerpo humano es toda una obra de arte, solo puede salir de alguien infinitamente sabio e infinitamente amante que ha puesto cada uno de los órganos en funcionamiento armónico y pues para que nos dure muchos años, porque cada uno de nosotros 80, 90, incluso hay gente que todavía vive 110 años. Entonces, si Él hizo el mundo del caos que había, también puede colocarse en esas especies de pan y de vino. Y es, como podemos pensar aquí, un rey que se vistiese con harapos, ¿no? Si quisiera vestir con harapos y se puede ir a un barrio mísero, pues no deja de ser rey, sigue estando el rey allí y quizás las personas no lo reconocieran, ¿no? Porque no está con esas apariencias normales. Pues así el Señor también se viste bajo las especies de pan y de vino, pero sigue siendo el rey del cielo, ¿no? Con todo ese poder, con toda esa infinitud que posee, con esa plenitud que posee en sí mismo y que quiere compartirnos. Y bueno, pues ante la duda incluso de los ministros sagrados, de los sacerdotes, sale el Señor en su condescendencia divina para con milagros eucarísticos poder pues como ir en auxilio de esa fe que se debilita quizá en alguna crisis de los sacerdotes, ¿no? De pronto la oración no estaba frecuentándola suficientemente. Entonces viene una prueba de fe, el sacerdote, pero si será que está el Señor ahí presente, porque esto realmente ha sucedido, se ha presentado la duda de los sacerdotes, pero condesciende Jesús, así como con Santo Tomás, ¿se acuerdan?
2: Sí.
1: Que Tomás dice, si no meto la mano,
2: a las llagas,
1: si no meto el dedo. Entonces, y Jesús condesciende con Santo Tomás, vuelve y aparece y le dice, Tomás, ven y mete aquí tu mano en el costado, ven con tu dedo y mételo en las llagas. Entonces, del mismo modo Jesús, en esa condescendencia divina, no para hundir al sacerdote, sino para que él crezca en fe, pues manifiesta estos milagros hermosos que para nosotros, no solo para el sacerdote, sino para todos, son un destello de luz radiante que nos hace reconocer nuevamente la presencia real de Cristo en la Eucaristía. Es un milagro tan grande que no podemos abarcarlo con las palabras, ¿verdad?
2: No, hermana, y además uno se pone a pensar, queridos radioyentes, en la humildad que tiene el Señor con nosotros. Yo he escuchado un ejemplo de un musulmán que iba pues con un soldado francés y pasó un sacerdote con su viático para llevar a Jesús Eucaristía o moribundo. Y el soldado francés, ahí mismo que vio al sacerdote, se arrodilló, se quitó su casco y lo adoró. Y el musulmán le decía que por qué hacía eso. sabiendo que, pues, en son de burla, que si él creía que en algo tan pequeño iba a estar todo un Dios, sabiendo que él como musulmán tenía a Dios en lo grande, o sea, que es muy alto, que claro, no se puede alcanzar. Y entonces él le respondió algo muy bonito: lo que pasa es que tú no entiendes lo que es el amor, y el amor es esa humildad. Y recordemos también que el Señor se quedó, o sea, el Señor no miente, y él dijo que se iba a quedar con nosotros hasta el fin de los tiempos. Es que Jesús mismo lo dijo. Lo que pasa es que yo a veces pienso, y yo, bueno, es que el Señor ya en toda su divinidad, pues todo un Dios, ¿cómo se va a quedar? No nos mató, o sea, nosotros tan pecadores o tan indignos de estar delante de ellos. Él dijo, para yo poder quedarme con ellos, tengo que quedarme en una forma donde pueda estar con ellos. Y él en su humildad se quedó en ese pedazo de pan. Y recordemos que él es el Emmanuel, o sea, Dios con nosotros, y esa es la Eucaristía, Dios con nosotros, que Él es el Señor Jesús presente en el sagrario de todas nuestras iglesias, en su cuerpo, en su sangre, en su alma y su divinidad. O sea, mire lo bonito de Jesús, o sea, es algo, es que no alcanzamos a entenderlo porque nosotros somos finitos y no tenemos pues como esa gracia, pero la vamos a pedir y por eso Él se quedó. Escuchaba también de Santa Micaela, del Santísimo Sacramento, que ella
1: justo
2: decía...
1: Justo en estos días hemos celebrado su memoria el 15 de junio.
2: Sí, y entonces muy bonito, y ella era una adoratriz, y ella amaba la Eucaristía, y ella decía, así el sagrario esté solo, él no deja de hacer, o sea, no deja de enviar sus,
1: claro,
2: gracias.
1: Que no esté visitado.
2: O sea, que no esté, ¿no? Sí, a que no esté visitado, o sea, que él solo por estar ahí ya está cumpliendo lo que él quiere para la humanidad.
1: Claro, es como decir... El sol, que todas el sol estuviera brillando en el firmamento y todos los digamos departamentos, las casas tuvieran las ventanas cerradas, las persianas abajo, pues el sol sigue irradiando
2: brillando,
1: toda esa luz,
2: exacto,
1: y llenando de calor y luz el mundo.
2: Así, no, y así, por ejemplo, si las nubes estuvieran tapadas, hermana, el sol no deja de brillar así ni dar su luz. Entonces es un ejemplo, y también ella tuvo un episodio que pasaba el Santísimo Sacramento y ella veía cómo destellaba luz, o sea, cómo eran esas gracias, cómo se iluminaba y cómo se le inundaba a ella el corazón de alegría al ver de que sí, es que ahí está el Señor. Y a nosotros a veces nos cuesta creer, y yo creo que por eso el Señor se manifiesta en estos milagros, porque a veces los necesitamos, que no debería de ser así, pero los necesitamos para poder volver como a nuestra fe, a volver a creer que ahí sí está el Señor y que a qué estamos participando, o sea, a qué vamos.
3: Además, porque muchas veces nosotros, queridos oyentes, nos quedamos en el plano natural, pero nos olvidamos que hay un plano sobrenatural y que hay un plano ya hipostático que es sobre la Santísima Trinidad, que nosotros... el entendimiento nos cuesta entenderlo. Tendríamos que ser hombres como un Santo Tomás de Aquino, como una Santa Micaela, como...
1: Y con corazón de niño, así como el de...
4: Como el personaje
1: el niño
4: de nuestra historia.
1: Exactamente.
4: Claro,
1: que
4: claro,
1: es un niño que se aproxima con fe a Jesús.
3: Hacemos las cosas complejas. O sea, nosotros nos complicamos la vida, ¿no? Tendemos a complicarnos y hacer que todo sea más complejo, y Dios es sencillo, es humilde, o sea, por eso Dios se le ha revelado a los humildes, porque Dios es humilde, pero yo lo hago complicado pensando que Dios no puede estar en la presencia real, en una hostia, en el Santísimo Sacramento del altar, que una persona humana, un sacerdote, pueda hacer que baje del cielo el Espíritu Santo y convierta ese pan en el momento de la consagración en el cuerpo, la sangre, el alma y la divinidad de Cristo. O sea, habría que meditar mucho en esto, pero es que para Dios no hay nada imposible, para Él no existe nada imposible, y Él realmente está ahí. Y y la historia que Henry nos cuenta no es inventada, es real.
4: Es real.
3: Es real.
4: En Inglaterra.
3: fue real, como ese niño le pidió a Jesús que le cambiara a su padre, porque para Dios no hay nada imposible, ni para la Santísima Virgen María, porque nuestra gran Santa Laura, la Virgen se le revela sobre una conversión que ella vio de un joven que ella conocía que estaba inmerso en mucho pecado y cayó en enfermedad. Y la Virgen le mostró cómo le concedió una gracia para morir. Le dijo que a ella le costaba lo mismo convertirlo a él que a ella, sabiendo que ella era una mujer que estaba muy cerca de Dios. Lo mismo es para Jesús, o sea, para Dios no hay nada imposible. Si tú tienes a tu hermano, a tu padre, a tu esposo, a tu hijo, y ves que está perdido en el mundo, o lo digo por mí, creo que tendríamos que acudir al Santísimo Sacramento del altar.
2: Constantemente.
3: Y creer, porque es que hay que tener fe como ese niño, que creía que él estaba ahí, no dudó, porque si yo dudo, ahí todo muere. Le quito, es un misterio, que cuando yo dudo, le quito el poder a Dios. Cuando yo no dudo, el milagro Dios lo hace. O sea, como sí, cuando Jesús estaba en Nazaret, todo aquel que creía y no dudaba, Jesús simplemente le hacía el milagro, como aquella mujer cananea era, que no era ni de los judíos, y el Señor le dice que él no puede darle a los perros, ajá, lo que es cierto. Y ella le dice que los perros comen de las migajas, y el Señor se sorprende de la fe de ella y le dice, hágase según tú. O sea, vio una fe en ella impresionante, que nosotros tendríamos que tenerla, y que para Dios, o sea, para Dios, entiéndame esto, y queridos oyentes, lo hemos leído de los grandes santos y de los grandes milagros que hemos visto. O sea, es solo creer que Dios puede convertirme a mí, porque hay cosas que yo siento que no puedo cambiar, y no solamente a mí, a aquellas personas que yo amo, que están atadas a tantos pecados, porque es que el pecado nos ata, el pecado de la lujuria, el pecado de los vicios, de la soberbia, de la crítica, bueno, de tantas cosas. Y Dios puede hacer como a ese niño, en el instante, cambiar al otro o cambiarme a mí. Él tiene el poder. Solo es
1: basta que tengas fe.
3: Que yo no tengo fe.
1: Bueno, queridos amigos, vamos a escuchar la canción que nos tienen preparada en el día de hoy. Se llama ¿Cuánto amo, Señor, tu cuerpo?, de la agrupación GESED.

0: con cabeza fría. Bueno, queridos amigos, ahora con cabeza fría vamos a ver cómo responde Jesús, pues, a nuestras dudas, a las dudas de los sacerdotes y también a las dudas de nosotros los fieles, porque yo creo que quizá todos podemos decir, a mí también me ha pasado que como que digo, ¿sí estará Jesús allí presente? Y nos acordábamos aquí de algunas palabras del padre Rodrigo Molina, inspirador de NSE, Nuestra Señora del Encuentro con Dios, que dice, cuando yo lo traicionaba, Jesús me responde con la Eucaristía. Jesús responde con el bien. Nosotros también tenemos que aprender a responder con el bien a quien nos hace mal, con la oración, con el sacrificio, a quien nos ofende. Bueno, hablemos de los milagros eucarísticos, que es la finalidad de nuestro programa del día de hoy, para que crezcamos en fe, amor, devoción a Jesús sacramentado y, como decía Hildebrando al principio del programa, ¿cómo podemos adorar cada vez mejor a Jesús? Lo primero que tenemos que hacer es no ofenderlo, es no pecar, para que realmente consolemos a Jesús y seamos verdaderos adoradores.
1: Hermana, pues no ofenderlo y bueno, y como San Pedro, que le decía al Señor, Señor, yo creo en ti, pero auméntame la fe, ¿cierto? Se lo pedía al Señor a San Pedro. Nosotros pues debemos ser como San Pedro, tener esa humildad y pedirle al Señor. Porque nos cuesta, por supuesto, tener fe y para creer, para convencernos de que el Señor verdaderamente se encuentra en ese pedazo de panásimo, que se encuentra en esa copa, en ese sorbo de vino, ¿cierto? Y en el campo de la ciencia, hermana, pues inclusive mucha gente piensa que no hay verdad si la verdad no viene del laboratorio, ¿sí? Si no se puede medir, si no se puede pesar. Entonces, en esa dicotomía...
0: Aquí les vamos a dar gusto, entonces.
1: Entonces, en esa dicotomía que maneja muchos científicos y muchas personas de ciencia, de que si no veo, no creo, si el método científico no me lo demuestra, entonces no creo, ¿cierto? Y la Iglesia, precisamente, durante 2000 años, sigue hablando de milagros eucarísticos, ¿cierto? Y más hoy en día también, hermana. Ahorita de pronto vamos a ampliar un poco el tema con Carlos Acutis, pero es precisamente por eso, porque el hombre hoy en día somos muy racionales y eso hace que el Señor, Espereida, y eso hace que, por ejemplo, el Señor tenga que manifestarse de esta manera, ¿cierto? Pero también lo hace, hermana, para demostrarnos que Él pues sigue siendo fiel a su palabra, que Él nos sigue diciendo la verdad, que siempre ha sido fidedigno a lo que ha dicho y que, bueno, que sigue estando y va a estar con nosotros todos los días hasta el fin del mundo.
2: Henry, discúlpame, pero muchas veces el Señor, como hablamos ahorita detrás de micrófonos, nos pasa lo de Santo Tomás. O sea, Él hace lo de Santo Tomás. No, yo tengo que meter el dedo en la llaga, lo que Henry decía, no creo si no veo. Y muchas veces el Señor permite que yo le meta el dedo en la llaga y verifique que es real y que Él está ahí y que no es que yo simplemente por dudar no exista. No, mire, yo le muestro científicamente que yo sí existo, que estoy ahí y que para mí no hay nada imposible. Que usted es el que no cree, que usted es,
0: claro,
2: el que
0: y como
2: duda.
0: Jesús lo que busca es a las almas, es ganarse a las almas, pues si necesita entonces demostrárselo, bueno, pues Él condesciende y le dice a la persona, sí, aquí científicamente te demuestro esta existencia real de mi presencia en el Santísimo Sacramento.
3: Hermana, bueno, aquí no vamos pues a poder hablar de todos los milagros eucarísticos que han habido durante ¿cierto? Pero queremos invitar a nuestros queridos radioyentes que busquen. Hay una exposición muy bonita de Carlos Acutis sobre milagros eucarísticos. También hay un doctor que se llama Fernando Castañón. Ricardo Castañón, que también él ha investigado mucho sobre los milagros eucarísticos. Y pues y la conversión de él fue debido a eso. Entonces es muy bonito, y cuando uno lee, si yo solamente leía los milagros eucarísticos y a mí se me hinchaba el corazón de alegría, porque yo decía, ay Señor, ¿cómo te quedas con nosotros y cómo haces todos estos milagros para nosotros poder acercarnos a ti? O sea, es el amor. Lo que pasa es que nosotros no entendemos esa grandeza de Él, o sea, pero es más de amor por nosotros que cualquier otra cosa. Entonces yo les voy a hablar sobre el milagro del anciano, que es un pueblo de Italia, en el año 1700. Esto le ocurrió a un monje de la Orden de San Basilio, sabio en las cosas del mundo, pero no en las cosas de la fe.
0: O sea, que estaba como un poco flojo.
3: Sí, en la fe tenía muchas dudas, en esa época había muchas herejías, pues el ambiente no se prestaba para que él creyera en que el Señor estaba ahí, pues precisamente en el Santísimo Sacramento, en la hostia. Resulta que en la mañana, en el año 700, él iba a celebrar la Santa Misa, y él dudando en plena consagración, el Señor se le manifiesta que la sangre en el centro empieza a sangrar.
0: ¿La hostia?
3: La hostia se empieza a poner roja, pero en la mitad. Se empieza a poner roja en la mitad. Y con el tiempo, en las investigaciones, ya con el tiempo se dieron cuenta que era un pedazo de corazón, pues que hacía parte del corazón de Jesús.
0: Y actualmente está.
3: Y es que es un milagro continuo, lleva más de 1200 y pico de años ya, o sea, más de 1300 ya años, y es continuamente, y está expuesto, todos, o sea, pueden ir y visitarlo.
0: Qué gráfico este milagro, porque eso pues nos certifica lo que estamos recordando de nuestra fe, que Cristo está presente y que está vivo. Entonces ya no es, se ve una carne necrosada, oscura, como cuando alguien ya deja de tener células vivas, sino que siempre es rojo, un corazón vivo, un corazón que late, muestra a Jesús, estoy vivo aquí, como lo dije, todos los días hasta el fin del mundo.
3: Sí, y es muy bonito porque cuenta de que él, pues cuando ocurrió este milagro, él se quedó parado, pues como...
0: ¡Qué vergüenza!
3: O sea, y que la gente que estaba, pues, los fieles, pues ahí mismo corrieron a ver qué pasaba, porque él no se movía. Él estaba, pues, ahí quieto y no se movía por un largo rato. Y entonces cuando se dieron cuenta y que la hostia, es que, o sea, las personas se apresuraron y otros se arrodillaban.
0: O sea, que eso era visible no solo al monje, sino a todos.
3: A todos. Y que... La carne se mantuvo intacta, pero la sangre se dividió en el cáliz en 5 partículas de diferentes tamaños y formas irregulares. Los monjes decidieron pesar las partículas y descubren fenómenos particulares sobre el peso de cada una de ellas. O sea, en el cáliz, o sea, mire cómo se dividió.
0: Como unos coagulitos.
3: Sí, como unos decir, coágulos, ¿no? Y entonces, y esos están en unos relicarios allá, pues en el monasterio. Es muy bonito ese milagro. Pues sí, hay muchos detalles más, pero ya que, o sea, nos pongamos la tarea para poder seguir indagando sobre él.
0: Uh-huh. Claro, y pues eso, ahí ya Jennifer nos habla de esa exposición de San Carlo Acutis, para que también busquemos lugares fidedignos de fe recta, sana, para que investiguemos, ¿no? Porque también a veces se colocarán cosas que no son del todo verídicas, ¿no?
1: Claro, hermana, buscar en buenas fuentes, ¿cierto?
2: Por ejemplo, Católico.net. Es confiable. Claro.
1: Y por ejemplo, la página de Carlo Acuti, que también tiene página donde registra los milagros eucarísticos, porque mire que San Carlo Acuti llegó a documentar hasta más de 108 milagros eucarísticos, ¿cierto? Qué bonito. Y él quiso precisamente, a modo de apostolado y de evangelización, compartirlos por la internet para que la gente los conociera. Actualmente, la exposición se ha difundido por los 5 continentes, y no solamente por internet, sino que también expuestos en universidades y todo. Se ha expuesto esta exposición de los milagros eucarísticos en todos los 5 continentes y en más de 100 campus universitarios a nivel mundial, ¿cierto? Entonces, mire la acogida tan bonita que pues ha tenido esta investigación de Carlo
0: Acuti. Nosotros recemos, ofrezcamos sacrificios para que esas almas que están observando esta exposición de milagros, pues deje a Jesús llegar a su corazón y puedan convertirse a Él, ¿no? Que de eso se trata. Jesús por eso desea mostrar esta exposición para la conversión de las almas. Hablemos de más milagros porque no es el único.
3: No, hermana, pero ¿cómo? Antes de empezar sería muy bueno aclarar algo. Hay tres tipos de milagros eucarísticos.
1: Ah, sí, hay diferentes clases de milagros eucarísticos, hermana. Y es, por ejemplo, hay unos que, por ejemplo, son cuando el Señor se manifiesta en la hostia, ¿cierto? Entonces, eso es, por ejemplo, cuando el Señor se manifiesta en la hostia y se manifiesta en forma de músculo, ¿sí? En músculo cardíaco. Ese es el milagro de conversión visible, por medio de aparición de tejido muscular. Hay otro que es de conversión del sangrado, que es cuando la hostia sangra. Y hay otro que es de apariciones y curaciones, que es donde el Señor se ha manifestado el rostro del Señor en la Santa Hostia, en la Santa Eucaristía. Esos son como los tres tipos de milagros eucarísticos.
3: Esta preservación milagrosa consiste en que la hostia no sangra ni nada, sino que se queda totalmente blanca. Pero y dura por siglos.
0: No se corrompe.
3: No, porque eso, como es levadura, ajá, o sea, es pan sin levadura, perdón, ¿cierto, hermana?
0: Sí, sí.
3: Entonces se debe desintegrar. Entonces, y esto no se hace, no ocurre y se mantiene intacta. Y han registrado de que duran muchos años, hasta siglos. Entonces es muy bonito. Por ejemplo, hermano, usted decía, aquí en Colombia ocurrió un milagro muy bonito en 1906, si no estoy mal, que no sea de que sangra la hostia, sino que se amenazaba en la costa pacífica de que iba a venir una gran ola. Entonces iba
0: a destruir. ¿Un tipo de tsunami o algo así?
3: Un tsunami, sí, un tsunami aquí en Colombia. Entonces iba a destruir todo el pueblo, pues muchas personas iban a estar afectadas. Pero un sacerdote decidió sacar el Santísimo Sacramento y pararse en la orilla del mar. Claro, de la arena.
2: Eso fue el 31 de mayo de 1906. Ocurrió el gran milagro que dice Jennifer en Tumaco, Colombia. Un fuerte sismo y como efecto del mismo, las aguas del mar parecían iba a inundar y a anegar al pueblo entero. Entonces el párroco, que dice Jennifer, Gerardo Larrondo Agustino, recolectó, se fue en procesión con la gente hasta la playa, llevando la custodia con el Santísimo en exposición mayor. En aquel momento vieron todos venir una ola gigantesca que parecía que los iba a tragar a todos. El padre hizo la señal de la cruz con el Santísimo y ocurrió lo increíble. La ola vino a estrellarse contra el párroco, alcanzándole solamente hasta la cintura. Pero como decía Jennifer, pero no tocó la custodia que tenía en alto. Y ahí quedó la fuerza del mar que volvió a quedar en total tranquilidad. Mientras todos empezaron a gritar emocionados, milagro, milagro, milagro. Aquella ola se había detenido instantáneamente y la enorme montaña de agua que amenazaba borrar a todo el pueblo, se detuvo ante Cristo Eucaristía y empezó su retroceso hasta desplazarse, volviendo al mar, a su nivel normal.
3: Qué bonito, hermana, sí. Hermana,
2: esto
3: y así
2: es
3: le
2: hermana, esto es lo que hablamos ahorita. Ajá.
3: No, y él creía que era Jesús, entonces él, claro, y él podía hacer todo, hermana.
2: Él estaba convencido de que Jesús lo iba a cuidar.
3: Exacto, y así también
2: que
3: le pasó a Santa Clara de Asís, hermana, que los musulmanes iban a invadir por la guerra su convento, y ella se paró y llevó la custodia y detuvo a los soldados para que no le hicieran nada al convento, solo con el Santísimo Sacramento. O sea, mire lo que podemos hacer.
2: O sea, emitió los rayos.
3: Por eso, o sea, que detenían. Entonces, imagínense ahorita. Pero
2: ahora, queridos oyentes, el mal hace mucho ruido. Y muchas veces con ese ruido pretende paniquearme, claro, a mí.
0: Y esa es la idea.
2: Y ahí es donde,
0: ¿no?,
2: pierdo la fe. Claro. Pero la fe hay que tenerla siempre, como ese sacerdote, y ver que se me vino la montaña, pero

0: puede Él hacer todas sus buenas obras, las que desea en cada uno de nosotros, ¿no?
1: Sí, hermana, tener fe para que no, para que el Señor es, hasta las fuerzas de la naturaleza le obedecen, como decían los apóstoles cuando el Señor calmó la tormenta.
0: Claro, en este aspecto sí que las criaturas irracionales pues obedecen lo que Dios les ha mandado desde que inició el mundo, ¿no? Uh-huh. Y aquí recordamos lo de San Antonio de Padua, cuando sí, este asno, este burrito, que no le dan de comer, ¿no? Le suspenden el pienso, pero el santo lo hace a propósito, para que este animal irracional haga ver a los que somos supuestamente racionales, uh-huh, digo supuestamente porque muchas veces actuamos sin razón, sí, ¿no? Entonces, para que estos que razonan los seres humanos, crean en la presencia la real, presencia, ¿no? Que le quitan el pienso, el alimento al burrito, y pasa el Santísimo, le ponen el Santísimo Sacramento enfrente, ¿sí? Y el burrito también le acercan ya el pienso. Claro, ¿qué hace un animal si no tiene raciocinio? Pues se lanza instintivamente al alimento, porque llevaba varios días sin comer.
2: Pero tenemos que recordar que San Francisco, San Antonio de Padua, ese milagro se da es por alguien que no cree en la presencia de la Eucaristía. Y él lo reta y le dice que ponga su burro 3 días a aguantar hambre y que él va a traer a Jesús sacramentado y al lado le va a poner
0: el pienso,
2: la hierba, a ver el que decide. Y él decide un animal, porque nosotros tenemos que recordar que nosotros tenemos las tres potestades del alma, las tres potencias del alma, perdón, memoria, entendimiento y voluntad. Los animales solo actúan por instinto, y el instinto de ese animal fue arrodillarse frente a Cristo, frente a su Creador.
0: Y eso que llevaba 3 días sin comer.
2: Sí, y llevaba 3 días sin comer.
3: Hermana, y hoy tenemos una gracia muy especial, que tenemos muchos santísimos expuestos, porque anteriormente, en años y en siglos anteriores, eso no se podía, ¿cierto? Uno no sabe si por bien o por mal, pero yo lo veo que es por el bien de nuestras almas, ¿cierto?
0: Obvio que es por el bien de nuestras
3: almas. Es por el bien de nuestras almas, a pesar de que hoy hay pues como muchas irreverencias, muchas faltas de respeto, pero aún así el Señor decidió abrir muchos santísimos para poder estar con nosotros aún más cerca, porque claro, sabemos que en el sagrario está, o sea, sabemos, ¿cierto? Pero está prisionero, mientras que cuando ya está expuesto,
0: le hemos abierto la puerta, ya
3: lo podemos saludar, ya podemos hablar con él, o sea, ya, es que así es muy bonito, porque escuchaba en estos días al Padre Jesús, de aquí pues como en la emisora, que decía algo muy bonito, o sea, visita el Santísimo, que así tengas muchos problemas, o sea, tú vas donde él, te quedes 1, 2, 15 minutos, 1 hora, vas a salir diferente. Y es verdad, y cuántas veces no hemos experimentado eso, y salimos con los mismos problemas, eso sí, pero cuántas veces no hemos experimentado ese milagro en nosotros, de que salimos tranquilos, salimos plenos, con la confianza intacta de que todo se va a solucionar, y si no se soluciona, tenemos la certeza que es voluntad de Dios. Entonces es muy bonito lo que, o sea, eso ya es un milagro.
0: Ay, esos también son milagros, sí, eucarísticos.
1: Y que a propósito, vamos a seguir con otro milagro, hermana, ¿cierto? Uh-huh. Vamos a mencionar otro milagro. Este es más reciente, ¿cierto? Este ocurrió inclusive en Argentina, ¿sí? Aquí en Argentina, nuestro país latinoamericano. Ocurrió en los años de 1992, 1994 y 1996. En la parroquia de Santa María en Buenos Aires, un milagro eucarístico ocurrió no una, sino 3 veces, y ocurrió el 15 de agosto de 1996. Entonces, en 1999, el entonces obispo de Buenos Aires, que era el obispo Jorge Mario Bergoglio, nuestro anterior Papa Francisco, pidió al profesor Ricardo Castañón realizar una investigación sobre lo ocurrido el 15 de agosto de 1996. Y era que una hostia que cayó al suelo durante la comunión fue colocada en un envase para disolverse, y 10 días después se transformó en sangre. Eso fue lo que ocurrió. Entonces, en el año 2000, un experto en tejidos

0: después de hacerle pues como las muestras y los exámenes de laboratorio y clínicos, en el año 2000 salieron los resultados y un experto en tejidos encontró que las muestras tenían piel humana y glóbulos blancos. Y tenían glóbulos blancos. Y en 2003, el mismo experto dijo que esos tejidos eran de un corazón inflamado, lo que significa que esa muestra pertenecía o significaba que esa persona había sufrido mucho. En el año 2005, el científico Ricardo Castañón le pidió a otro experto de otra universidad, de la Universidad de Columbia, que investigara. Entonces el científico hizo otras muestras de laboratorio, otras fue de laboratorio, y el científico encontró que precisamente era tejido del corazón, particularmente del ventrículo izquierdo.
1: Y hay que hacer una salvedad ahí de que los científicos no sabían que era una hostia.
0: Claro.
1: O sea, que es muy bonito eso, de que ellos no
0: Pero
1: sabían que estaba. O sea, el doctor Ricardo no le dijo, voy a traer esta hostia, que me. No, él solamente dio una muestra, porque claro, ya, si eran bien ateos, si no creían, pues podían dar una mala información.
2: claro, ya serían quizá parciales en su
1: Exacto,
2: estudio.
1: en su estudio, mientras que así no les dio una muestra X. Pero ya después sí les dijo, entonces es algo muy bonito.
0: Sí, entonces la conclusión de este milagro eucarístico en Buenos Aires era que pertenecía a músculo cardíaco y que la evidencia científica demostraba que era de una persona que había sufrido mucho y que era del ventrículo izquierdo. Hablando del doctor Ricardo Castañón, hermana, que es una de las máximas eminencias de la Iglesia, digámoslo así, en ciencia con respecto a la investigación de estos milagros eucarísticos, él dice que él cada vez, él es ahorita una persona que se dedica mucho a la investigación de estos milagros eucarísticos, él dice que él cada vez que tiene una muestra, inclusive la manda a analizar a tres laboratorios diferentes a nivel mundial y de diferentes, digámoslo así, laboratorios, con el fin de que sus resultados sean de mayor confiabilidad y siempre, siempre los resultados arrojan lo mismo en los tres diferentes laboratorios a los cuales él manda a analizar, lo cual hace que sus informes finales sean inclusive 100% confiables. ¿Y qué es lo que los estudios clínicos y hemodinámicos que él manda hacer a estas muestras de los milagros eucarísticos? Por ejemplo, que es sangre humana, ¿cierto? Sangre humana que él manda a analizar. Manda a examinar que sea que allí haya evidencia y presencia de ADN. Y generalmente los resultados siempre arrojan, por supuesto, que es sangre humana, que hay presencia de ADN, que la sangre que se encuentra allí es de tipo AB, que es el mismo tipo de sangre de la que hay en la sábana santa de Turín. Además, que es el tipo de sangre que predomina en la población de Palestina. También se encuentra siempre presencia de hemoglobina, también se encuentra presencia de glóbulos blancos y rojos activos, ¿sí? Que generalmente se activan más que todos los glóbulos blancos, siempre están activados en situaciones de sangre cuando la persona ha sido sometida a situaciones de sufrimiento o de estrés, de heridas. Presencia de células mesenquimatosas, que es unas células que muestran presencia en sangre precisamente cuando la persona ha sido sometida a un estrés muy grande y también cuando la persona ha tenido heridas muy graves, ¿cierto? Y también siempre arroja de que estas células son de tejido del corazón, del músculo cardíaco.
2: Ay, qué belleza. Y dentro de esos datos no arrojan el hecho de los cromosomas de la madre, porque Jesús, su padre es el Espíritu Santo, el Espíritu. Entonces no hay un cuerpo humano masculino que haya formado a Cristo, sino solo el
3: Esa
2: de la Virgen
3: investigación la
2: María.
3: hicieron en el manto de Turín, hermana.
2: Entonces eso también debe
1: Y
2: aparecer,
1: qué tipo
2: ¿no?
1: de sangre AB es
3: Y
1: de
3: solo
1: para.
3: tiene
1: O sea.
3: 24 cromosomas de madre, mas no de padre.
2: Claro, qué hermoso todo esto. Y todos estos datos que Henry nos ha dicho son importantes porque, pues sí, nosotros que necesitamos evidencias, digamos, temporales, pues el Señor sí se sujeta a ellas, con esa humildad que lo caracteriza al Señor, se sujeta a ellas para ayudar a nuestra falta de fe, a nuestra poca fe, e incluso a estar en contra de Él, porque aquí también ateos se vuelven hacia Dios ya al ver estas evidencias.
3: Y para muchos, hermana, que atacan a la Santísima Virgen María y que la quieren como rebajar por ser criatura y que bueno, ¿cierto? O sea, tenemos que tener presente que la presencia de la Santísima Virgen María en la Eucaristía es real y 100%, o sea, porque ella le da a Jesús todo.
1: Y recordemos lo que dice Ildiaca, que con la Santísima Virgen María podemos tener una comunión reparadora.
4: En acción.
2: Bueno, entonces ahora miremos qué en concreto podemos sacar para nuestra vida espiritual después de mirar un poquito los milagros eucarísticos, pues como qué propósitos y también qué le podemos proponer a nuestros oyentes en estos 3 minuticos que nos quedan.
1: Hermana, yo creo que decirle a nuestros radioyentes volver a las visitas al Santísimo, uh-huh, que me parece pues muy importante y más en este tiempo de elecciones. Aquí en Colombia y en toda dificultad que tengamos en la vida, ir a visitarlo, bueno, no solo
2: y
1: para...
2: Aunque no tengamos,
1: y aunque no tengamos dificultad,
2: para
1: eso,
2: ¿no?,
1: para estar un ratico con Él, porque eso es lo que está pidiendo Él. Mire que estamos en un mes muy lindo, que es del Sagrado Corazón de Jesús, y Él le pide eso a Santa Margarita María de Alacoque, que, o sea, que lo consolemos, uh-huh, y esa es una manera de ir al de consolar ese, okay, corazón, y solo con eso ya, o sea, ya estamos haciendo un acto de fe muy grande hacia Él y de amor hacia Él. Entonces, volver a las visitas del Santísimo, a mí me da mucha alegría cuando las iglesias están abiertas y uno ve el entrar y el salir, el entrar y el salir, o sea, muy bonito, porque así se van de rapidito al trabajo, van y saludan al Señor y se van. Y yo creo que el Señor se alegra, claro, con esa visita, claro, así tan pequeñita.
2: Porque sería, saqué este ratico para dedicárselo a Él.
3: Y hay que,
1: exacto,
3: claro,
1: y volver también. Y volver como también a la modestia en el Santísimo, no ser tan irreverentes. A mí respeto. Me pasa algo, tener más respeto como lo teníamos antes, y nuestros abuelos. A mí me impresiona mucho cuando la gente, pues las personas aplauden en el Santo Sacrificio. Me impresiona mucho porque sabemos que es que estamos viviendo actualización, estamos viviendo lo que el Señor vivió, o sea, la muerte, la crucifixión de nuestro Señor, y cómo aplaudimos antes a un acto de esos. Entonces, para, o sea, si lo hacemos, bueno, no lo voy a hacer porque yo ya sé que es que estamos volviendo a cruz, el Señor se está volviendo a dar por nosotros en la cruz. Entonces es mejor unir nuestro corazón en ese momento para repararlo.
3: Tenemos que tener muy en cuenta que el Señor se expone en exposición mayor y en exposición menor. Y cuando el Señor está en exposición mayor, yo
2: la
3: debo...
2: La custodia, se refiere
3: la
2: a usted,
3: custodia,
2: ¿no?,
3: que está expuesto, como lo hablábamos ahorita, hermana. Yo debo de tener una reverencia de arrodillarme con las dos rodillas, al menos de que tenga una limitación física frente a Él, porque es que ahí está Dios. Y el Señor está siendo muy ultrajado, porque el Señor, no estamos usando corporales en la Eucaristía y muchas partículas caen, luego lo pisamos, entramos a la iglesia, como dice Jennifer, de pantaloneta, en chanclas, o sea, nosotros deberíamos de pensar si visitaríamos un rey.
2: Sí, así vestidos de esa manera tan informal y de pronto mascando chicle con la mascota, o más bien iríamos escogiendo nuestras mejores ropas como signo de respeto, cayendo en la cuenta de la alta dignidad de ese rey. Recordemos, queridos oyentes, tengamos presente en nuestra memoria, antes de asistir a la Divina Presencia, antes de visitar al Señor sacramentado, la altísima dignidad de este Rey eterno, que aunque se esconde bajo las humildes y sencillas apariencias de pan, es y será siempre el 3 veces santo. Bueno, queridos amigos, hemos llegado al final de esta emisión de Jóvenes para la Eternidad. Roguemos al Espíritu Santo, por intercesión de su Santísima Esposa, la Virgen María, que imprima un amor reverente, puro y enteramente solo para Jesús, en el Santísimo Sacramento. Pronto nos conectaremos en Jóvenes para la Eternidad. Que la Sagrada Familia los bendiga.

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0: Quien dice que habita en la luz y odia a su hermano, todavía habita en la oscuridad. Quien ama a su hermano, permanece en la luz y nada lo hará tropezar. Primera de Juan 2:9.
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2: El sol y el viento discutían un día sobre cuál de los dos era el más fuerte. La discusión fue larga porque ninguno de los dos quería ceder. Viendo que por el camino avanzaba un hombre, se pusieron de acuerdo para probar sus fuerzas desarrollándolas contra él. Vas a ver, dijo el viento, cómo con solo echarme sobre ese hombre hago que se saque su ropa. Y comenzó a soplar cuanto podía, pero cuanto más esfuerzos hacía el hombre, más se aferraba a su capa y seguía caminando. El viento cada vez soplaba más, descargó lluvia, nieve, pero el hombre no se detuvo y cada vez cerraba más su capa. Entonces comprendió el viento que no era posible arrancarle la ropa y se resignó. El sol sonrió, se mostró entre las nubes y dejó salir sus rayos sobre la tierra. Y el pobre hombre se quitó la capa y se la puso sobre el hombro. Y el sol le dijo al viento, ya ves cómo con la bondad se consigue más que con la violencia. Y los seres humanos deberíamos pensar a veces cómo pretendemos conseguir las cosas. Porque muchas veces utilizamos la violencia, la ironía, la agresividad, el sarcasmo, la burla, para tratar de lograr nuestros objetivos. Pero no nos damos cuenta que la mayoría de las veces, con esos métodos, es más difícil de alcanzarlos. Porque siempre una sonrisa puede lograr mucho más que el más fuerte de los gritos o de los golpes. Y basta con ponerse en el lugar de los demás, ¿verdad? ¿Vos qué preferís? ¿Recibir una sonrisa o un insulto? ¿Una caricia o una bofetada? ¿Una palabra tierna o una palabra con ironía? Bueno, los demás seguramente prefieren lo mismo que nosotros. Soy Carlos Seoane y estoy seguro que va a ser un gran día si tratamos a los demás como nos gustaría que nos traten a nosotros.
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Hola. Muy buenas. Ante todo, demos gracias a Dios por este nuevo día de su creación que nos regala.

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Hola, ¿qué tal, mis queridos? ¿Cómo están ustedes? Bien. Cuánto me alegro, porque aquí estoy feliz, encantado de la vida. Bienvenidos a este espacio, Pasa la Luz de la Luna, en esta, su primera hora. Bendiciones. Bienvenidos ustedes, queridos, que a través del continente americano, el Caribe, Europa, África, Asia, Oceanía, nos unimos en un solo cuerpo, en un mismo espíritu, en un único corazón para orarle a nuestro Señor, a Jesús, a Dios. Bienvenidas las radios emisoras católicas del mundo, que también estamos unidos, precisamente para hacer posible que esta señal llegue ahí, hasta los confines de la tierra. Reciban todos un abrazo así de grande en Cristo Jesús.

Hoy, en la costa este de los Estados Unidos de Norteamérica, ese viernes 7 de agosto del año 2026, santoral en el día de hoy, San Cayetano, fundador, año 1547. Si usted, mi querida hermana, mi querido hermano, conoce a alguien que se llame Cayetano, felicítelo, porque precisamente hoy es su santo. Y por qué no, también pudiera ser su cumpleaños.

este santo, muy popular entre los comerciantes y ganaderos, porque los protege de muchos males. Nació en el año 1480 en Vicenza, cerca de Venecia, Italia. Su padre militar murió defendiendo la ciudad contra un ejército enemigo. El niño quedó huérfano al cuidado de su santa madre, que se esmeró intensamente por formarlo muy bien. Estudió en la Universidad de Padua, donde obtuvo dos doctorados, y allí sobresalía por su presencia venerable y por su bondad exquisita, que le ganaba muchas amistades. Se fue después a Roma, y en esa ciudad capital llegó a ser secretario privado del Papa Julio II y notario de la Santa Sede. A los 33 años fue ordenado sacerdote. El respeto que tenía por la Santa Misa era tan grande que entre su ordenación sacerdotal y su primera misa pasaron 3 meses, tiempo que dedicó a prepararse lo mejor posible para la santa celebración. En Roma se inscribió en una asociación llamada Del Amor Divino, cuyos socios se esmeraban por llevar una vida lo más fervorosa posible y por dedicarse a ayudar a los pobres y a los enfermos. Viendo que el estado de relajación de los católicos era sumamente grande y escandaloso, se propuso fundar una comunidad de sacerdotes que se dedicaran a llevar una vida lo más santa posible y a enfervorizar a los fieles. Y fundó los Padres Teatinos, nombre que les viene de Teatí, la ciudad de la cual era obispo el superior de la comunidad, Monseñor Caraffa, que después se llegó a ser el Papa Pablo IV. San Cayetano le escribía a un amigo: me siento sano del cuerpo, pero enfermo del alma, al ver cómo Cristo espera la conversión de todos, y son tan poquitos los que se mueven a convertirse. Y este era el más grande anhelo de su vida, que las gentes empezaran a llevar una vida más de acuerdo con el Santo Evangelio. Y dondequiera que estuvo, trabajó por conseguirlo. En ese tiempo, estalló la revolución de Lutero, que fundó a los evangélicos y se declaró en guerra contra la Iglesia de Roma. Muchos querían seguir su ejemplo, atacando y criticando a los jefes de la Santa Iglesia Católica. Pero San Cayetano les decía: lo primero que hay que hacer para reformar a la Iglesia es reformarse uno a sí mismo. San Cayetano era de familia muy rica y se desprendió de todos sus bienes y los repartió entre los pobres. En una carta escribió la razón que tuvo para ello: veo a mi Cristo pobre, ¿y yo me atreveré a seguir viviendo como rico? Veo a mi Cristo humillado y despreciado, ¿y seguiré deseando que me rindan honores? ¡Oh, qué ganas siento de llorar al ver que las gentes no sienten deseos de imitar al Redentor crucificado! En Nápoles, un señor rico quiere regalarle unas fincas para que viva de la renta, junto con sus compañeros, diciéndole que allí la gente no es tan generosa como en otras ciudades. El santo rechaza la oferta y le dice: Dios es el mismo aquí y en todas partes, y Él nunca nos ha desamparado, ni siquiera por un minuto.
Fundó asociaciones llamadas Montes de Piedad, Montepíos, que se dedicaban a prestar dinero a gentes muy pobres con bajísimos intereses. Sentía un inmenso amor por nuestro Señor y lo adoraba especialmente en la Sagrada Hostia, en la Eucaristía y recordando la Santa Infancia de Jesús. Su imagen preferida era la del Divino Niño Jesús. La gente lo llamaba el Padrecito, que es muy sabio, pero a la vez muy santo. Los ratos libres los dedicaba, dondequiera que estuviera, a atender a los enfermos en los hospitales, especialmente a los más abandonados y repugnantes. Un día, en su casa de religioso, no había nada para comer porque todos habían repartido sus bienes entre los pobres. San Cayetano se fue al altar y, dando unos golpecitos en la puerta del sagrario donde estaban las santas hostias, le dijo con toda confianza: Jesús amado, te recuerdo que no tenemos hoy nada para comer. Al poco rato llegaron unas mulas atrayendo muy buena cantidad de provisiones, y los arrieros no quisieron decir de dónde las enviaban. En su última enfermedad, el médico aconsejó que lo acostaran sobre un colchón de lana, y el santo exclamó: mi Salvador murió sobre una tosca cruz. Por favor, permítanme a mí, que soy un pobre pecador, morir sobre unas tablas. Y así murió el 7 de agosto del año 1547, en Nápoles, a la edad de 67 años, desgastado de tanto trabajar por conseguir la santificación de las almas. Enseguida empezaron a conseguirse milagros por su intercesión, y el sumo pontífice lo declaró santo en 1671. San Cayetano bendito, lo que tú más deseabas, la conversión de los que somos tan pecadores, es un favor inmenso que no hemos logrado conseguir, pero que tú, con tu intercesión, nos puedes obtener. Pídele a Dios que nos logremos convertir.

Comenzamos, mis queridos, a recibir sus llamadas con sus peticiones. Para ello les recuerdo los números de teléfono a llamar. En los Estados Unidos de Norteamérica, en Puerto Rico, tenemos un número de teléfono que es gratis. 1-866-398-6377. 1-866-398-6377. 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Pasa la luz de la luna. Ahora, queridos hermanos, los invito para que oremos juntos la oración a la consagración al Sagrado Corazón de Jesús. Mi querida hermana, mi querido hermano, ahí donde usted se encuentre, unidos todos, decimos así.

Amable Jesús mío, como testimonio de mi agradecimiento y en reparación de mis infidelidades, yo, Pedro, te doy mi corazón. Me consagro enteramente a ti y propongo con tu gracia no ofenderte ya más. Amén.

Las lecturas correspondientes al día de hoy, viernes 7 de agosto del año 2026, son las siguientes. Primera lectura. Lectura del libro de Nehemías, capítulo 2, versículos 1 en adelante. Primera lectura. Lectura del libro de Nehemías, capítulo 2, versículos 1 en adelante. Salmo responsorial, Deuteronomio 32. Salmo responsorial, Deuteronomio 32. Evangelio. Lectura del Santo Evangelio según San Mateo, capítulo 16, versículos 24 al 28. Evangelio. Lectura del Santo Evangelio según San Mateo, capítulo 16, versículos 24 al 28.

0: Bien, hermanos, vamos a comenzar ya a recibir sus llamadas con sus peticiones. Pasa la luz de la luna. Adelante está usted en el aire. Adelante es con usted. Buena madrugada, ¿está usted ahí? ¿Se quedó dormida, dormido? Por lo visto. Pasa la luz de la luna. Adelante, está usted en el aire.
1: Buenas noches, mi querido hermano.
0: Miguel, mi querido hermanazo, buenas noches, buena madrugada.
1: ¿Cómo se encuentra el día de hoy?
0: Muy bien, mi querido, yo estoy feliz, encantado de la vida.
1: Bendito sea el Señor que nos escuchamos de nuevo.
0: Es un verdadero placer escucharle a usted y tenerlo aquí con nosotros, junto
1: igualmente,
0: a su esposa Pedro, María.
1: Igualmente.
0: ¿Cómo está María, mi querido?
2: Bendiciones, don Pedrito. Bendiciones para todos los que están escuchando en este momento la radio.
0: Amén. Gracias, María. Muchas bendiciones para ustedes. Es un verdadero placer tenerlos aquí con nosotros.
1: Gracias, don Pedrito. Pues, cuéntanos. Primeramente, pues, te queremos dar gracias a Dios por permitirnos de nuevo ser parte del rezo de la coronilla, de la Divina Misericordia, y pues pidiendo también además por siempre por nuestros hijos, por mi esposa María, por mí, por nuestras familias, tanto de María como la mía, y pues sabemos que el Señor siempre nos cuida y nos protege de todo mal en el camino.
0: Amén, amén. Eso no lo duda usted, mi querido hermanazo. Vamos a orar por toda la familia, tanto de María como la suya propia.
1: Y pues, pidiendo igual por los jóvenes, por la paz del mundo, por la conversión de todas las personas que aún no conocen a Jesús, pues que se acerquen a conocerlo para poderlo amar y estar siempre a la par de Él y saber que pues Él es el camino y la verdad y la vida, y sin Él pues no somos nada.
0: Amén. Así mismo es, mi querido hermano. ¿Nos va a ustedes a acompañar en una decena?
1: Sí, don Pedrito, aquí estamos esperando.
0: Gracias, mi querido hermano. En la doxología, en la doxología nos puede acompañar.
1: Como quiera, don Pedrito, ahí nosotros obedecemos. Usted manda, nosotros obedecemos al Señor.
0: Óigame usted, qué barbaridad.
1: Gracias. Bendiciones, don Pedrito, para su familia. Sabe que aquí pues lo queremos mucho y siempre estamos orando por usted.
0: Gracias.
1: Siempre, tanto usted como su familia y todas las personas, pues siempre están en nuestras oraciones nocturnas.
0: Amén, mi querido hermanazo. Necesitamos de sus oraciones, obviamente.
1: Sí. Gracias. Sí, pero aquí está. Sabe que siempre se le quiere mucho y siempre estamos pendientes de todas las peticiones de los radioyentes y nos unimos a ellas.
0: Amén. Gracias, mi querido hermanazo Miguel. Un
1: gracias,
0: abrazo en
1: Pedro.
0: Cristo.

0: Buena madrugada, está usted en el aire, adelante.
1: Buenas noches, Pedrito.
0: Buenas noches, mi queridísimo hermanazo.
1: ¿Cómo está?
0: Muy bien, Juan.
1: Ahora sí la conocí.
0: Ya lo conocí. ¿Cómo está Alicia, mi querido hermano? ¿Cómo está Alicia?
1: ¿Cómo ha estado?
0: Yo estoy feliz, encantado de la vida.
1: Pues igual aquí también estamos ahí tratando, pero sí estamos bien también, gracias a Dios, Pedrito.
0: Amén, amén.
1: Y pues y luego pues me tocó la suerte de que como es fin de semana, pues para pedir también así y luego saludarlo a usted también y
0: gracias, Juan,
1: y para estar así bien con todos, con usted y con el mundo también que nos escuchan también.
0: Amén, le agradezco mucho.
1: Y luego la llamada, Pedrito, gracias a Dios que entró mi llamada porque le quiero pedir a usted y a Diosito un gran favorzote que yo tengo una cita mañana muy importante. Ha estado bien, o sea, medio nervioso, ¿verdad? Tengo una cita muy

0: Que la ponga en el banco de oración también.
1: Por supuesto que sí, Juan. Usted tranquilo.
0: A mi hija Esther y a mi hijo Junior también. A mis tres nietecitos también, que ya en este mes de agosto va a haber muchos cumpleaños. Y si fuera posible que me le... Que le pusiera el banco de oración a mi hija, que ya va a cumplir años también para esta semana también, ya el fin de semana.
1: Es su hija, es Esther, ¿verdad?
0: Sí, Esther, ajá.
1: Okay. Vamos a
0: orar. Y que Diosito me le dé muchos años también y que la bendiga mucho ella. Y le tocó suerte hoy que entró la llamada y para pedirle que la ponga en el banco de oración a ella.
1: ¿Cómo no, mi querido? Vamos a orar por Esther, vamos a orar por Juan Junior, y estamos orando
0: Juan
1: ya mucho Junior por usted
0: y Alicia. Juan Pablo y Santiago y Luna.
1: Y Luna.
0: Y por acá, Alicia, también ahí me la ponen también para que no se me olvide.
1: Claro que sí, Alicia.
0: No, me va a jalar la oreja.
1: No, es que entonces lo manda a dormir al patio, mi querido. Lo manda a dormir con el perro, en la caseta.
0: No, y luego ahorita pues hace mucha calor, pues aquí no estar hacia afuera. Y sí.
1: Ajá. Ay, mi querido, sí, claro que sí.
0: Y de ahí, también que Diosito me lo bendiga mucho a usted y a su familia y a los...
1: Gracias, Juan.
0: A los amigos también que entran ahí de... siempre los escuchamos, hay que orar por mí también, si Dios quiere que me vaya bien en mi
1: seguro que le va a ir muy bien, sí. Mi querido hermanazo.
0: Gracias,
1: no se me preocupe.
0: Y yo tengo fe, pues también, pero también como siempre es bueno escuchar a alguien también que le recalque uno también para que diga, oh, sí, estaba yo en lo correcto.
1: Seguro, mi querido hermano. Vamos a orar por usted y tranquilo, muchacho, que va todo a salir muy bien.
0: Y pues, que Dios me lo bendiga mucho, y aquí lo vamos a esperar para una decena. Y,
1: por favor.
0: Y ahí, saludos a los que
1: gracias,
0: van a entrar
1: gracias.
0: También. Ahí pues les pido oración también.
1: Gracias, mi querido hermanazo. Vamos a estar orando
0: Dios me
1: todo
0: bendiga
1: por
0: mucho,
1: usted.
0: Pedirte un abrazo en Cristo Jesús y aquí lo esperamos.
1: Gracias, mi querido. Un abrazo para usted también en Cristo Jesús. Hasta siempre, amén, Juan. Amén.
0: Ajá, gracias.
1: Pasa la luz de la luna. Adelante, está usted en el aire. Adelante, es con usted. ¿Está usted ahí? ¿Se quedó dormida? ¿Dormido? Bueno, por lo visto. Pasa la luz de la luna. Adelante, está usted en el aire. Adelante, es con usted.
2: Buenas noches, Pedrito. Buena madrugada.
1: Buena madrugada, Paola. Buenas noches.
2: Sí, Pedrito, aquí estoy. Ya mucho que no me reportaba con usted.
1: Sí, estaba usted perdida, mi vida.
2: No, Pedrito, es que me caí, me golpeé la cabeza y me golpeé toda.
1: ¿Pero cómo es posible? ¿Otra vez se cayó usted?
2: Otra vez, Pedrito.
1: Ay, mi vida, tiene
2: aquí
1: que tener
2: ando
1: mucho cuidado.
2: Toda golpeada de mi cabeza, de mis brazos, no toda.
1: Ay, amor.
2: Estaba pura pastilla para dolor, Pedrito. Le pido, por favor, que me ponga ante el Santísimo, por favor, y me ponga a mi hija Luz y a su hija Jocelyn. Porque se separó Pedrito de su esposo. Y corrió a su hija con su bebita recién nacida.
1: Ay, vamos a orar por ellos, ¿eh?

0: Estamos orando ya mucho por usted, Paola.
1: Gracias, Pedrito. También pido mucho por usted y su familia y por todos los hermanos y hermanas en Cristo Jesús que tenemos y mucho tiempo hablando para unirnos a restar la coronilla.
0: Amén, claro que sí. Cuénteme un poquito rápidamente cómo fue la caída de mi vida.
1: Es que Pedrito, con el embolio que me dio y que me afectó parte izquierda, ya no tengo fuerza en la pierna izquierda.
0: Ya.
1: Y ya no tengo balance. Y me quise parar para ir al baño y me fui de lado y caí encima de una mesita que tengo aquí. Y caí para el lado de la chimenea, ya de puro ladrillo, y allá fui a dar de cabeza.
0: ¿Y usted no tiene un walker?
1: Sí, tengo.
0: Ya. ¿Y por qué no lo tiene al lado de la cama, man? Téngalo al lado de la cama, mi vida.
1: Me fui con todo y el andador.
0: Ah, también se fue con el andador.
1: ¿Ande?
0: Que se cayó con el andador.
1: Sí, como nomás tengo la mano derecha buena, nomás con una mano me puedo agarrar la otra.
0: Ay, por Dios.
1: Es la que me afectó el embolio, la izquierda, y ya se me cerraron mis dedos de a tiro cerrados, que ya no pude, ni siquiera pudieron para poner mis huellas para ahora que renové mi mica, ya no pudieron tomarme las huellas de la mano izquierda porque ya se me cerraron mis dedos por completo.
0: Ay, por Dios. Vamos a orar mucho por usted, ¿eh? Pero tiene usted que sí, tener mucho cuidado.
1: Muchas trate gracias,
0: usted, trate usted de sacar todos los objetos que tenga usted próximos a la cama, mi vida.
1: No tengo cama, Perito. Dejé el cuarto donde yo estaba, porque me agarraba más lejos el baño. Entonces mi hija me compró un sofá reclinable y aquí me la paso día y noche, aquí duermo y todo.
0: Oh, ya.
1: Y claro. Me quedé aquí en la sala porque el baño está bien cortito para ir yo entre la madrugada, la noche.
0: Claro. Entiendo, amor. Tiene que tener mucho cuidado, mi vida. Hay que hacer las cosas.
1: Sí, ahorita ya van 17 caídos.
0: No, eso no es normal, mi vida. Eso no está bien. Ay, por Dios. Y ha tenido usted mucha suerte. Vamos a darle gracias al Señor. Porque era para que ya...
1: Le doy gracias a Dios, Pedrito, que a pesar de tanta caída y todas las caídas han sido caídas para atrás, ¿verdad? Todas mis caídas han... los golpes los he llevado en el cerebro.
0: Claro. No, y menos
1: entonces,
0: mal que...
1: le doy gracias a Dios porque aún así todavía esta última caída todavía puedo ir y venir con el andador, ¿verdad? Al baño.
0: Claro. Cuídeseme mucho, amor. Vamos a estar orando mucho por usted. ¿De acuerdo?
1: Gracias, Pedrito. Muchas bendiciones, paz. La hermana Mayra, que últimamente sí la he escuchado.
0: Sí, nuestra hermana Mayra también. Vamos a orar mucho por ella.
1: Para todas las hermanas, ¿verdad? Y hermanos, hermano Miguel, hermana María. Y para todos.
0: Gracias, mi vida. Acompáñenos en una decena de la coronilla, si puede.
1: Y aquí me quedo, Pedrito.
0: Gracias, amor. Ay, Señor, cuídeseme mucho, muchacha. Mire que una caída puede tener grandes consecuencias. La cadera, sobre todo, amor. Eso es un dolor increíble, según cuentan. Así que vamos a estar orando mucho por usted. La vamos a mantener ante el Santísimo. Paola, gracias, mi vida.

Efectivamente, hermanos, vamos ahora a hacer una pausa. Identificamos la emisora y en breve, si el Señor lo permite, le garantizo que regresaremos para continuar compartiendo con todos y cada uno de ustedes. Gracias por su sintonía. Gracias por su paciencia. Pero sobre todo, y lo más importante, gracias por cultivar la fe.

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1: ¿Qué llevas en tu mochila? ¿Has sentido alguna vez como que no avanzas en el camino? Como que caminas, das pasos, pero no te mueves a ningún lugar. No llegas a ninguna parte. A veces como que sientes que caminas en círculos y sucede lo mismo todos los días. Una monotonía que pesa, que es como un equipaje cargado de piedras y de cosas que no necesitas. Cuando es así, es necesario que revisemos qué es aquello que llevamos en nuestra mochila, en nuestro equipaje. Hay veces que esas cosas que llevamos dentro no nos ayudan en nada, porque pesan mucho o porque sencillamente están ocupando un espacio que pudiera estar ocupando algo más útil en nuestra vida. Cuesta mucho desprenderse de esas cosas que llevamos cargando por mucho tiempo, porque estamos apegados a esas cosas. Estamos apegados a objetos, a recuerdos, a personas, a situaciones que muchas veces nos hacen más mal que bien. Nos retrasan el camino, nos retrasan el vuelo, porque pensamos que quizá eso que llevamos en la mochila lo vamos a utilizar más adelante y quizá pueda ser de ayuda, pero es todo lo contrario. Recuerda que a veces es mejor andar ligeros de equipaje.
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El Señor así lo permite. Por eso, estamos nuevamente aquí, en paz a la luz de la luna en esta, su segunda hora. Bienvenidos. Bendiciones.

Bienvenidos ustedes, queridos, que justo en este momento, a través del continente americano, el Caribe, Europa, África, Asia, Oceanía, se nos unen, nos unimos. Bendiciones. Bienvenidas las radios emisoras católicas del mundo, que en este instante también se nos unen. Nos unimos. Bendiciones. Jamás olviden que ustedes hacen posible que esta señal llegue ahí, hasta los confines de la tierra. Reciban todos un abrazo así de grande en Cristo Jesús. Continuamos recibiendo sus llamadas con sus peticiones, preparándonos para el rezo de la coronilla a la Divina Misericordia. Para los hermanos que nos acaban de sintonizar, les recordamos los números de teléfono a llamar. En los Estados Unidos de Norteamérica, en Puerto Rico, tenemos un número de teléfono que es gratis. 1-866-398-6377. 1-866-398-6377. Fuera de los Estados Unidos de Norteamérica, fuera de Puerto Rico, tenemos este otro número de teléfono que es internacional. 001-205-271-2976. 001-205-271-2976. 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Hay un correo electrónico donde usted nos puede escribir con sus intenciones. catolicapaz@hotmail.com. Y no olvide, nos encuentra usted también en Facebook. Pasa la luz de la luna.

0: Bien, hermanos, vamos a continuar recibiendo sus llamadas con sus intenciones. Pasa la luz de la luna. Adelante, está usted en el aire.
1: Buena madrugada, Pedrito.
0: Teresa de Jesús, buena madrugada, muchacha.
1: Gracias. Perfecto, muchacha.
0: Aquí todos somos chicas y chicos.
1: Pueblo, Pedrito, sí decimos, gracias por la flor, o sea, por el halago, Pedrito.
0: Muchachas y muchachos.
1: ¿Cómo está, Pedrito?
0: Muy bien, mi vida. Yo estoy feliz. Encantado de la vida.
1: Sí, bueno, Pedrito, también llamé porque entró mi llamadita. Dije, a ver si de casualidad ahora sí entro. Y mira, sí, ver. ¿Verdad?
0: No es una casualidad. Ya. El Señor quiere que usted entrara.
1: Sí, ¿verdad? Así es, Pedrito. Así es. Tiene razón. Perdón. Pedrito, mirando un poquito ronca de la garganta porque la costa, pues está bien caliente. Aquí, muy seco el calor. Y aquí la diferencia que era el aire Pedrito, me como que afecta, ¿verdad? Ay, discúlpame que se me resea la garganta. Me disculpará, Pedrito, ¿eh?
0: Tranquila, muchacha.
1: Ya está, ya. En ratito se me enronquezco, Pedrito, pero estoy bien, gracias a Dios. Mire, bueno, Cristo, quiero pedirle de favor una intención, ¿verdad?, muy especial por mi hermano Ricardo, Pedrito, y por su familia.
0: Bueno, vamos a orar por su hermano Ricardo y por la familia de
1: sí,
0: Ricardo.
1: Sí, Pedrito, y también por mi otro hermano, por mis dos hermanos, ¿verdad?
0: Por supuesto, muchachos.
1: Y José Fernández con sus respectivas familias. Y te Pedrito, gracias a Dios que mi papá está muy, muy lleno de mucho ánimo, Pedrito. Y esto, importante. ¿Verdad? Estamos agradecidos con el Señor de la Misericordia, con Dios también, de que está ahorita allá mi hermano. Y dice que pues está comiendo muy bien, Pedrito, hasta doble, ¿eh? ¿Cómo ves?
0: Ha visto, mi vida.
1: Sí.
0: El apetito sí, mire, se le descubrió.
1: Dios, Pedrito, sí. Y está muy, muy, muy, muy contento. Y bueno, ya si mi hermano me manda un videito, dice, mira, hermana, para que estés tranquila, está ahí papá bien contento y come. No, hombre, mira, Pedrito, le digo, no, ahora sí, gracias a Dios que ya está muy, muy,
0: Vamos a darle
1: gracias.
0: Pues más
1: ánimo, anímicamente, Pedrito, porque él se siente más seguro. No es que se siente seguro conmigo, sino que dice que una mano de una mujer dice que es más frágil que de un hombre, ¿verdad? Así es de que siente como más seguridad correcto. Con mi hermano cuando, por ejemplo, lo saca para afuera al patio, allá enfrente, al de la casa, ¿verdad? Por eso él tiene como esa seguridad más en mi hermano, ¿verdad? Y claro. Tú, Pedrito, por todos los enfermos, ¿verdad? De todas las enfermedades, Pedrito, también por usted, por su familia, Pedrito, y pues también por mí, que me siga dando la fortaleza a Dios, Pedrito, ya me regreso, Pedrito, primero a Dios el miércoles. Nada más vine a entrar por salida para ver aquí a mi familia, ¿verdad? Y a mi casa y regresarme, que Dios me siga bendiciendo, Pedrito, con la salud, ¿verdad? Más que nada de que si a veces me canso, pero todo es bajo este control, Pedrito. Pero a veces claro. siento como que a veces ya el cansancio, ¿no crea, verdad?
0: Claro que sí,
1: de día y noche a veces.
0: Vamos
1: no me madrugo, o sea, como no los cuido de noche, sino que es el decir, o sea, que día y parte de la noche, ¿verdad? Y siempre sí es algo complicadito, Pedrito, ¿verdad? Pero que Dios me sigue otorgando la salud, Pedrito, y a veces el enemigo me ataca, pero eso no crea.
0: Claro, mi vida.
1: Baste, ay, Señor.
0: Baste mira. Con que intente usted caminar en los caminos del Señor para que el enemigo lo ataque.
1: Ah, sí, es Pedrito. Mira, y mira cómo me ataca, Pedrito, y mucho, mucho, mucho. Y me ataca con la familia de que ya sabe, ¿verdad?, los conflictos que tenemos, la muy cercana. Claro. Digo, mira, Pedrito, cómo el enemigo, ¿verdad?, actúa. Uh-huh. Pero mira, así yo como mismo. Usted dice, siempre. Aunque me entre en línea, Pedrito, cuando esté en México, la acompaño ahí, aunque se me hagan las 11, 12 de la madrugada, pero la acompaño, digo, ay, señora, cuídame y bendíceme y que el enemigo no ataque más, ¿verdad?, por medio de esta familia, Pedrito, ¿verdad?
0: Seguro, mi vida. El enemigo siempre, téngalo presente, el enemigo siempre va a atacar. El problema está en nosotros.
1: Sí,
0: Nosotros tenemos que estar tomados de la mano del Señor y no dejarle. Y ahí es donde el Señor puede hacer la intercesión por cada uno de nosotros.
1: Sí, fíjese que sí, Pedrito. Y muy en especial por este primo hermano, Pedrito, que sí, de verdad que sí está enfermo, Pedrito, de odio, de mucho rencor injusto. Y
0: bueno, vamos a orar por
1: verlo
0: él.
1: Con aquella altivez, Pedrito. Se llama Alonso Chavarín Vázquez, su familia, Pedrito. Está muy, muy mal este muchacho. Necesita ayuda profesional, de verdad, Pedrito, espiritual.
0: Sí. Vamos a orar por él. Acompáñenos, sí, Pedrito, si puede, en una decena.
1: Sí, me queda, Pedrito. Muchas gracias y bendiciones, Pedrito.
0: Gracias, mi vida. Muchas bendiciones para usted también. Hasta siempre, mi querida Teresa de Jesús. Amén. Pasa la luz de la luna. Adelante, está usted en el aire.
2: Buena madrugada, Pedrito.
0: Buena madrugada, Julia.
2: Gracias a Dios, Dios me permitió entrar de nuevo.
0: Ha visto, muchacha.
2: Así que, para unirme a las peticiones de las personas.
0: Amén.
2: Muy agradecida con Dios. Así que aquí me espero, Pedrito, para acompañarle una decena, para si quiere entrar alguien más.
0: Claro que sí, mi vida. Acompáñenos usted en una decena si puede.
2: Sí, sí, Pedrito. Con gusto.
0: Gracias, Julia. Dios la bendice, ¿eh?
2: Gracias.
0: Estamos orando mucho por usted y por sus hijos.
2: Ay, gracias, Pedrito. Ya se fue mi hijo de vuelta y no llega hasta el sábado. Ahí va en camino.
0: Bueno, pero llega, mi vida, llega. Lo importante es que llegue. Sí. El sábado o el domingo, el lunes o el martes, pero él llega. Y eso es lo más importante. Así que oramos
2: vaya
0: mucho.
2: Vaya con él a donde quiera que él vaya, porque yo no sé ni para dónde él gana. No hace veces que para el paso. Hasta donde otro lado más lejos. Ay, digo, buen Señor. Tú vas con él donde quiera que él vaya.
0: Amén, amén. Así me gusta, muchacha. Usted es una mujer de mucha fe. La felicito.
2: Ay, Pedrito. Yo no sé si soy de fe, Pedrito, pero yo sé que el Señor toma. Yo digo, gracias, Padre, porque yo no me lo merezco, pero tú me das todo lo que yo te pido.
0: Ay, amor.
2: Yep. Me siento usted, correspondida, Pedrito, la verdad.
0: Usted es una hija muy querida del Señor, mi vida.
2: Y ni me había acordado de decirle que, ay, siempre que soy el mismo, me acuerdo de usted.
0: ¿Cómo es? ¿Cómo es? ¿Qué le pasa a usted en la misa?
2: No, pues cuando voy a misa, luego me digo, ay, Señor, Pedrito. Y ahí le pido por usted, porque siempre me acuerdo cuando estoy en misa.
0: Ay, qué bueno que se acuerde usted de nosotros.
2: No,
0: te agradezco.
2: Siempre me acuerdo, Pedrito, siempre me acuerdo.
0: Amén, amén. Gracias, muchacha.
2: Que no pueda hablar en veces, hermano, estoy escuchando.
0: Gracias, mujer, le agradezco infinitamente por ese detalle tan hermoso. Gracias.
2: Es que usted me mandó a misa, ¿te acuerdas?
0: Sí, sí, porque usted tenía miedo de ir a misa, yo recuerdo.
2: Pues cuando por, allí, Lolo, me digo, ay,
0: por la gente del público y demás, que sí. El doctor me decía que tenía que estar así o asado.
2: Que me siga bendiciendo y a su familia.
0: Gracias.
2: Sí, sabe que lo queremos mucho.
0: Gracias, mi vida.
2: No podemos entrar, pero siempre estamos oyendo.
0: Gracias, Julia. Acompáñenos en una decena, ¿de acuerdo?
2: Aquí.
0: Amén.

Efectivamente, hermanos, vamos ahora a orar la coronilla de la Divina Misericordia. Este es un momento muy, pero muy especial. Es un instante único. Vamos a suplicar misericordia a nuestro Señor, a Jesús, a Dios. Unidos en un solo cuerpo, en un mismo espíritu, en un único corazón, orémosle, llenos de fe, de confianza, sabiendo que el Señor nos concede todo lo que le pedimos, absolutamente todo, siempre y cuando no vaya en contra de nuestra santificación.

0: Mi querido Señor Jesús, aquí estamos ante tu presencia. Hemos venido a suplicar tu infinita misericordia. Ante todo, Señor, te suplicamos misericordia para nuestros hermanos, esos que justo en este preciso instante, en algún lugar del mundo, están partiendo de este cuerpo físico. Para sus familias, rogamos misericordia también. Nuestros hermanos enfermos físicos, enfermos espirituales, familiares, necesitan tu misericordia. Te la suplicamos, Jesús. Nuestros hermanos, presos físicos, presos espirituales, familiares, ten misericordia de todos y cada uno de ellos. Para este mundo, Señor, imploramos a tu infinita misericordia. Cada hogar, cada familia, cada matrimonio, nuestros hijos, nuestra juventud, ten misericordia, Jesús. Para su santidad el Papa, derrama misericordia en él, en todo el clero, tu iglesia. Nuestros hermanos seminaristas, hermanas novicias, hermanos diáconos, hermanas y hermanos de vida consagrada, ten misericordia, Jesús. Rogamos misericordia, Señor, para nuestros hermanos que permanecen ahí, en el purgatorio, por nuestros hermanos que se encuentran conduciendo en las carreteras del mundo, camioneros, taxistas y demás. Ten misericordia, Jesús, para nuestros hermanos que están navegando en el cielo, en los mares de tu creación. Ten misericordia, Señor, para nuestros hermanos mineros, hermanos vigilantes, hermanos agricultores y familiares de ellos respectivamente. Ten misericordia por todas las intenciones, peticiones que se te han hecho en la madrugada del día de hoy. Recíbelas y dale cumplimiento según tu santísima voluntad. Gracias, Jesús. Gracias, Jesús, porque tú siempre nos escuchas. Gracias, Jesús, por la paciencia que nos tienes a cada uno de nosotros, comenzando por mí. Gracias por tu amor. Gracias por tu infinita misericordia. Señor, amén. En el nombre del Padre, y del Hijo, y del Espíritu Santo. Amén. Expiraste, Jesús, pero la fuente de vida brotó para las almas, y el mar de misericordia se abrió para el mundo entero. Oh, fuente de vida, insondable misericordia divina, abarca el mundo entero y derrámate sobre nosotros. Oh sangre y agua, que brotaste del corazón de Jesús como una fuente de misericordia para nosotros, en ti confío. Oh sangre y agua, que brotaste del corazón de Jesús como una fuente de misericordia para nosotros. En ti confío, oh sangre y agua, que brotaste del corazón de Jesús como una fuente de misericordia para nosotros. En ti confío. Amén. Padre nuestro que estás en el cielo, santificado sea tu nombre. Venga a nosotros a tu reino. Hágase tu voluntad en la tierra como en el cielo. Danos hoy nuestro pan de cada día. Perdona nuestras ofensas, así como también nosotros perdonamos a los que nos ofenden. No nos dejes caer en la tentación y líbranos del mal. Amén. Dios te salve María, llena eres de gracia, el Señor es contigo. Bendita tú eres entre todas las mujeres y bendito es el fruto de tu vientre, Jesús. Santa María, Madre de Dios, ruega por nosotros, pecadores, ahora y en la hora de nuestra muerte. Amén. Creo en Dios Padre, Todopoderoso, Creador del cielo y de la tierra. Creo en Jesucristo, su único Hijo, nuestro Señor, que fue concebido por obra y gracia del Espíritu Santo, nació de Santa María Virgen, padeció bajo el poder de Poncio Pilato, fue crucificado, muerto y sepultado, descendió a los infiernos y al tercer día resucitó de entre los muertos, subió al cielo y está sentado a la derecha de Dios Padre Todopoderoso. Desde allí ha de venir a juzgar a los vivos y a los muertos. Creo en el Espíritu Santo, la Santa Iglesia Católica, la comunión de los santos, el perdón de los pecados, la resurrección de la carne y la vida eterna. Amén. Padre eterno, te ofrezco el cuerpo y la sangre, el alma y la divinidad de tu amadísimo Hijo, nuestro Señor Jesucristo, como propiciación de nuestros pecados y los del mundo entero. Miguel, María, por su dolorosa pasión,
1: ten misericordia de nosotros y del mundo entero.
0: Por su dolorosa pasión,
1: ten misericordia de nosotros y del mundo entero.
0: Por su dolorosa pasión,
1: ten misericordia de nosotros y del mundo entero.
0: Por su dolorosa pasión,
1: ten misericordia de nosotros y del mundo entero.
0: Por su dolorosa pasión,
1: ten misericordia de nosotros y del mundo entero.
0: Por su dolorosa pasión,
1: ten misericordia de nosotros y del mundo entero.
0: Por su dolorosa pasión,
1: ten misericordia de nosotros y del mundo entero.
0: Por su dolorosa pasión,
1: ten misericordia de nosotros y del mundo entero.
0: Por su dolorosa pasión,
1: Ten misericordia de nosotros y del mundo entero.
0: Por su dolorosa pasión.
1: Ten misericordia de nosotros y del mundo entero.
0: Amén.
1: Amén.
0: Bendiciones.
1: Bendiciones.
0: Padre eterno, te ofrezco el cuerpo y la sangre, el alma y la divinidad de tu amadísimo Hijo, nuestro Señor Jesucristo, como propiciación de nuestros pecados y los del mundo entero. Paola, por su dolorosa pasión,
2: ten misericordia de nosotros y del mundo entero.
0: Por su dolorosa pasión,
2: ten misericordia de nosotros y del mundo entero.
0: Por su dolorosa pasión,
2: ten misericordia de nosotros y del mundo entero.
0: Por su dolorosa pasión,
2: ten misericordia de nosotros y del mundo entero.
0: Por su dolorosa pasión,
2: ten misericordia de nosotros y del mundo entero.
0: Por su dolorosa pasión,
2: ten misericordia de nosotros y del mundo entero.
0: Por su dolorosa pasión,
2: ten misericordia de nosotros y del mundo entero.
0: Por su dolorosa pasión,
2: ten misericordia de nosotros y del mundo entero.
0: Por su dolorosa pasión,
2: ten misericordia de nosotros y del mundo entero.
0: Por su dolorosa pasión,
2: ten misericordia de nosotros y del mundo entero.
0: Amén.
2: Amén, Verito, bendiciones.
0: Bendiciones, mujer. Cuídeseme mucho, Paola. Cuídeseme mucho, muchacha. Padre eterno, te ofrezco el cuerpo y la sangre, el alma y la divinidad de tu amadísimo Hijo, nuestro Señor Jesucristo, como propiciación de nuestros pecados y los del mundo entero. Juan Alicia, por su dolorosa pasión,
3: ten misericordia de nosotros y del mundo entero.
0: Por su dolorosa pasión,
3: ten misericordia de nosotros y del mundo entero.
0: Por su dolorosa pasión,
3: ten misericordia de nosotros y del mundo entero.
0: Por su dolorosa pasión,
3: ten misericordia de nosotros y del mundo entero.
0: Por su dolorosa pasión,
3: ten misericordia de nosotros y del mundo entero.
0: Por su dolorosa pasión,
3: ten misericordia de nosotros y del mundo entero.
0: Por su dolorosa pasión,
3: ten misericordia de nosotros y del mundo entero.
0: Por su dolorosa pasión,
3: ten misericordia de nosotros y del mundo entero.
0: Por su dolorosa pasión,
3: ten misericordia de nosotros y del mundo entero.
0: Por su dolorosa pasión,
3: ten misericordia de nosotros y del mundo entero.
0: Amén.
4: Amén,
3: Pedrito. Que pase
0: gracias,
3: buen fin de semana, bien, lleno de bendiciones, Pedrito.
0: Gracias, mi querido.
4: Cuídese, Pedrito.
0: Gracias, Alicia.
4: Familia.
0: Gracias, mi vida. Cuídese usted mucho. Y Juan, usted no se preocupe, usted va a ver que todo va a ir muy bien.
3: Gracias, Pedrito. Ahí.
0: Gracias,
3: le digo que cómo me fue. Gracias, que
0: por
3: Dios me
0: favor,
3: bendiga.
0: Nos deja saber.
3: Ajá, sí, gracias.
0: Amén. Padre eterno, te ofrezco el cuerpo y la sangre, el alma y la divinidad de tu amadísimo Hijo, nuestro Señor Jesucristo, como propiciación de nuestros pecados y los del mundo entero. Teresa de Jesús, por su dolorosa pasión,
5: ten misericordia de nosotros y del mundo entero.
0: Por su dolorosa pasión,
5: ten misericordia de nosotros y del mundo entero.
0: Por su dolorosa pasión,
5: ten misericordia de nosotros y del mundo entero.
0: Por su dolorosa pasión,
5: ten misericordia de nosotros y del mundo entero.
0: Por su dolorosa pasión,
5: ten misericordia de nosotros y del mundo entero.
0: Por su dolorosa pasión,
5: ten misericordia de nosotros y del mundo entero.
0: Por su dolorosa pasión,
5: ten misericordia de nosotros.

0: nuestros pecados y los del mundo entero. Julia, por su dolorosa pasión,
1: ten misericordia de nosotros y del mundo entero.
0: Por su dolorosa pasión,
1: ten misericordia de nosotros y del mundo entero.
0: Por su dolorosa pasión,
1: ten misericordia de nosotros y del mundo entero.
0: Por su dolorosa pasión,
1: ten misericordia de nosotros y del mundo entero.
0: Por su dolorosa pasión,
1: ten misericordia de nosotros y del mundo entero.
0: Por su dolorosa pasión,
1: ten misericordia de nosotros y del mundo entero.
0: Por su dolorosa pasión,
1: ten misericordia de nosotros y del mundo entero.
0: Por su dolorosa pasión,
1: ten misericordia de nosotros y del mundo entero.
0: Por su dolorosa pasión,
1: ten misericordia de nosotros y del mundo entero.
0: Por su dolorosa pasión,
1: ten misericordia de nosotros y del mundo entero.
0: Amén.
1: Amén. Bendiciones para todos los hermanos en Cristo Jesús.
0: Gracias, Julio. Un abrazo, Pastor
1: Federico.
0: Y para usted también un abrazo. La quiero mucho, cuídese.
1: Igual, Federico.
0: Amén. Ahora, queridos, vamos a orar la doxología. Le pedimos a nuestros hermanos, tanto María como Miguel, nos acompañen en este propósito. Santo Dios, Santo fuerte, Santo inmortal,
2: ten piedad de nosotros y del mundo entero.
0: Santo Dios, Santo fuerte, Santo inmortal,
2: ten piedad de nosotros y del mundo entero.
0: Santo Dios, Santo fuerte, Santo inmortal,
2: ten piedad de nosotros y del mundo entero.
0: Oh sangre y agua,
2: que brotaste del corazón de Jesús como manantial de misericordia para nosotros, en ti confío. Amén.
0: Amén. Oh Dios eterno,
2: en quien la misericordia es infinita y el tesoro de compasión inagotable, vuelve a nosotros tu mirada bondadosa y aumenta tu misericordia en nosotros, para que en momentos difíciles no nos desesperemos ni nos desalentemos, sino que con gran confianza nos sometamos a tu santa voluntad, que es el amor y la misericordia misma. Amén.
0: Amén. Oh María,
2: Madre y Señora mía, te ofrezco mi alma y mi cuerpo, mi vida y mi muerte, y todo lo que vendrá después de ella, pongo todo en tus manos. Oh mi Madre, cubre mi alma con tu manto virginal y concédeme la gracia de la pureza del corazón, alma y cuerpo. Con tu poder, defiéndenos de todo enemigo, especialmente de aquellos que esconden su malicia bajo una máscara de virtud. Fortalece mi alma para que el dolor no la quebrante. Madre de la Gracia, enséñame a vivir en Dios. Oh María, una espada terrible ha traspasado tu santa alma. Nadie sabe de tu sufrimiento excepto Dios. Tu alma no se quebranta, sino que es valiente porque está con Jesús. Dulce María, une mi alma a Jesús, porque solo entonces podré resistir todas las pruebas y tribulaciones, y solo mediante la unión con Jesús, mis pequeños sacrificios complacerán a Dios. Dulcísima Madre, continúa enseñándome sobre la vida interior. Que la espada del sufrimiento no me abata jamás. Oh Virgen pura, derrama valor en mi corazón y protégelo. Amén.
0: Amén. Gracias, María. Gracias, mi queridísimo hermano.
2: Gracias,
0: Miguel.
2: Don Pedrito. Bendiciones y un abrazo en Cristo Jesús para todos.
0: Lo propio para ustedes, mis queridos. Los quiero mucho.

Si conocieras el amor que Dios te tiene, si descubrieras lo que Él te quiere regalar,

0: tú jamás estás abandonado. Eso, de ninguna manera. El Padre no hace eso con nadie. A las aves las viste de plumas multicolores. Embellece y perfuma las flores. Alimenta a los insectos para que no muera de hambre siquiera un solo gusanito. Convéncete de que no caerá ni un solo cabello de tu cabeza sin que Él lo permita. Confía en el Padre. Él jamás te abandona. 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
2: Hermanas, hermanos de EWTN Radio, ¿cómo estamos en nuestra oración de familia, en nuestra oración matrimonial? Las primeras enseñanzas que recibimos en nuestra infancia son decisivas y permanecen para toda la vida. Es en la familia donde el niño aprende a dar los primeros pasos, a decir las primeras palabritas, mamá, papá, gracias, por favor. Y también es el lugar para enseñar a orar y decir gracias al Señor. Los niños ven en nosotros una imagen que van a repetir. Nuestro testimonio de oración impacta a nuestros hijos y hijas. Aprenden viendo cómo son nuestros momentos de oración en familia. ¿Cómo es nuestra visita el domingo a la Santa Misa en familia? ¿Cómo es nuestra oración antes y después de los alimentos? Al iniciar y al finalizar el día, les estamos enseñando a nuestros hijos con nuestro testimonio de oración de pareja, con nuestro testimonio de invitar a la familia a rezar. Son como esponjas los niños. Es importante también para abrir nuestro diálogo afectivo a corazón abierto, orar antes. Si tenemos una diferencia con nuestro cónyuge, si tenemos que conversar con nuestros hijos, llevarlo a nuestro rincón espiritual en la casa, ojalá tengamos uno. Y ahí, a corazón abierto, después de la oración, conversar en el nombre del Señor y aprender a unirnos y a amarnos más. 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
3: Hola a todos, queridos amigos, soy la hermana María Yerut del Sagrado Corazón de Jesús, de las Hermanas Comunicadoras Eucarísticas del Padre Celestial. Hoy voy a hablar de un tema muy bonito y particular. Yo diría que son los piropos. Los piropos, ¿a quién no le gustan, verdad? A todos nos gustan que nos digan algo bonito de nosotros mismos, algo que agrade, algo que nos acerque. Pues bien, yo creo que al Señor le deben gustar nuestros piropos hacia Él. Y yo he querido darle este nombre de piropos a las jaculatorias. De pronto aquellas personas que no sepan qué es una jaculatoria, son pequeñas frases que nos pueden acompañar a lo largo del día en oración, en nuestra jornada, que nos remiten a Dios. Una pequeña jaculatoria: Jesús, Hijo de David, ten compasión de mí. Sagrado Corazón de Jesús, en vos confío. ¿Qué tal si hacemos de hoy un día de piropos al Señor?
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5: Dios mío, espero de tu bondad, por tus promesas y los méritos de Jesucristo, nuestro Salvador, la vida eterna y la gracia necesaria para merecerla con las buenas obras que debo y quiero hacer. Señor, que pueda gozarte para siempre.

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1: ¿Qué tal, amigos? Aquí les saluda Douglas Archer, el arquero de Dios. Bienvenidos, amigos. Aquí estamos listos una vez más para comenzar en fe.

poder pasar otra hora más con ustedes, escuchando la música de nuestros grupos y cantantes católicos de todos nuestros países. Y qué bueno, amigos, contar con la sintonía de ustedes. Bueno, hoy, que es una fiesta muy bonita en nuestra iglesia, tengo un par de canciones que podemos escuchar para celebrar esta fiesta de la Transfiguración del Señor. Tengo un estreno el día de hoy y tengo tiempo para poner sus canciones favoritas también. Así que si quiere comunicarse con Fe Hecha Canción a lo largo de esta hora, voy a darles toda la información para que puedan estar en contacto con nosotros, para que nos puedan hacer llegar sus saludos y nos puedan pues pedir que pongamos una de esas favoritas que ustedes tienen. Así que bueno, aprovechen, amigos, si quieren comunicarse con Fe Hecha Canción, nos pueden llamar incluso aquí directamente al estudio 3. Y desde los Estados Unidos, marquen el 1-866-398-6377. O desde fuera de los Estados Unidos, o bueno, desde cualquier país del mundo, este número sirve para Estados Unidos también. Así que llámenos por esta segunda línea y es 1-205-271-2976. Y si me quieren escribir, amigos, ya saben que me pueden enviar mensajes por email fehechacancion@ewtn.com y Facebook, búsquenme por ahí. Ahí estoy, Fe Hecha Canción, Instagram. Sin embargo, mi cuenta ya es otra. Yo no sé quién tiene la cuenta de Fe Hecha Canción en Instagram, pero bueno, no soy yo. Así que por Instagram, búsquenme bajo Arquero de Dios. Y si me quieren buscar en YouTube, tenemos el canal en YouTube y es Fe Hecha Canción. Bueno. Amigos, entonces, tengo un par de canciones que podemos escuchar el día de hoy que estamos celebrando la fiesta de la Transfiguración del Señor, cada 6 de agosto. Y esta canción es del padre Juan Andrés Barrera de Colombia y se llama Transfigúrame.

Ahí escuchamos al padre Juan Andrés Barrera de Colombia y su canción Transfigúrame. Y bueno, pues tengo otra, amigos, para esta fiesta de la transfiguración. Y esta canción es de Jesse de Mara. Y bueno, pues es que, bueno, habla de no solamente del momento, bueno, del milagro de la transfiguración, sino que habla de otros encuentros con Dios que podemos conocer a través de las Escrituras y el Antiguo Testamento, por ejemplo. Bueno, el monte, ¿verdad? O sea, el lugar del monte siempre ha sido, pues, un lugar de encuentro con el Señor, ¿no? Desde los principios de la historia de la salvación, pues hasta el día de hoy, ¿verdad? Así que, pero esta canción sí toca un poco toda esta temática en diferentes aspectos. Y es Jesse de Mara, Vamos al Monte.

de Mara con su canción Vamos al Monte. Y bueno, amigos, hoy tenemos un estreno para compartir con ustedes. Es una nueva canción de el cantante, creo que es venezolano, si no estoy mal, César Aguilar. Y lanzó una nueva canción el día de hoy, como parte de todo un EP, un disco que salió hoy, que recoge pues las otras canciones, los otros sencillos que él ha lanzado en el último año o dos años quizás. Que todos esos sencillos ya los hemos escuchado, pero este disco que reúne a todas sus canciones incluye un nuevo tema. Ahora se van a dar cuenta. Que incluye un nuevo tema que se llama Ya No Temo Más. Así que bueno, aquí está esta nueva canción de César Aguilar desde los estudios de Francesco Mazza en Argentina.

0: mañana hablamos.
1: Esa es nueva canción de César Aguilar, que se llama Ya no temo más, de su nuevo disco, que reúne todas las canciones que el cantante venezolano ha lanzado en estos últimos, bueno, yo diría un año, dos años probablemente, que llevamos escuchando su música, que ha hecho siempre en colaboración con Francesco Mazza, allá en Argentina. Saludos a María, que me escribe desde Guadalajara. Gracias, María, por tu mensaje y por tu saludo en este día de la transfiguración de nuestro Señor. Ojalá te hayan gustado las canciones que escuchamos al principio del programa, dedicadas a la fiesta del día de hoy. Y gracias nuevamente por escribirme. Y bueno, pues amigos, nos da tiempo para una última canción antes de la pausa. Vamos con Natalia Bautista de Colombia y su más reciente En todas partes.

al final del primer segmento. Luego de estos mensajes, amigos, vamos a regresar. Quédense aquí en la sintonía de Fe Hecha Canción. No se me vayan.

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1: El ayuno. ¿Y cuál es el tipo de ayuno que realmente le agrada a Dios? No se trata simplemente de abstenernos de comida, sino de un compromiso más profundo con la justicia y la compasión, con la misericordia. El Señor nos invita a romper las cadenas de la injusticia y a levantar los yugos de los opresores. Esto significa estar dispuestos a luchar contra cualquier forma de opresión y trabajar por la igualdad y la libertad de todos. También nos llama a liberar a los oprimidos, a compartir lo que tenemos con los más necesitados y a abrir nuestros corazones y hogares a los que no tienen techo ni comida. El verdadero ayuno va más allá de las prácticas religiosas. Es un compromiso activo con la justicia social y la compasión hacia los demás. Es una forma de vivir que refleja el verdadero amor y la misericordia de Dios hacia todos sus hijos. El ayuno que agrada a Dios no se trata solo de privarnos de comida, sino de comprometernos activamente en la lucha contra la injusticia y en el servicio a los más necesitados. ¿De qué manera podemos entonces practicar este tipo de ayuno en nuestra vida diaria? ¿Cómo podemos ayudar a romper las cadenas de las injusticias y cómo podemos compartir con los más necesitados?
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¿Qué tal, amigos? Aquí estamos listos para comenzar el segundo segmento de nuestro programa. Yo soy Douglas Archer, aquí desde el Estudio 3 de EWTN. Contentísimo de poder pasar este rato con ustedes cada día, escuchando la música de nuestros grupos y cantantes católicos. Y aquí es donde uno se mantiene al tanto de todas las novedades y todos los estrenos de nuestros músicos y cantantes católicos. Y bueno, amigos, si nos quieren echar una mano escogiendo la música para este segundo segmento, puede comunicarse con nosotros, puede ser por una llamada telefónica o puede ser por un correo electrónico. Así que si nos quieren llamar, aquí van los números. Busquen papel y lápiz, apúrense si es necesario, para que puedan tener estos números a la mano y comunicarse con nosotros aquí en vivo cada día. Desde los Estados Unidos, marquen el 1-866-398-6377. Y desde fuera de los Estados Unidos, marquen el 1-205-271-2976. Si por correo electrónico, escríbanme fehechacancion@ewtn.com o por Facebook, Fe Hecha Canción, o por Instagram, Arquero de Dios. ¿Ok? Bueno, pues comencemos el segundo segmento con esta nueva canción desde Colombia, Alex Cortez featuring José María y Johnny Cortez. Mi hogar.

nueva canción que se llama Mi Hogar, salió hace un par de días. Y es de Alex Cortez de México, junto México, ¿qué digo? De Colombia, junto con José María y Johnny Cortez. Y seguimos con esta nueva canción que salió también hace unos días desde Colombia, Julián González con Martina, su hija, y Willy de Estación Cero, Valiente.

Estación Cero. Acuérdense, amigos, que siempre pueden escuchar Fecha Canción a través de todas nuestras plataformas digitales, a través de la app de EWTN, a través de EWTN.com, diagonal es, que tenemos toda una nueva página web, amigos. No sé si la han visto, pero hace un par de meses que lanzamos como un nuevo diseño de nuestra página web. Y pues está muy bonita, así que búsquenla y ahí van a encontrar todos los programas de Fe Hecha Canción de estos, bueno, de estos, bueno, ahí están todos de hace años, pero hay que ir a la audioteca para escuchar programas, por ejemplo, de hace 15 años. Pero si quieres escuchar algo de la semana pasada, ahí está en la página principal, donde se puede acceder a todos los programas recientes de Fe Hecha Canción. Bueno, pues vamos con uno de los recientes de Jesús Cabello de España, de su nuevo disco que se llama Siempre. Y esta canción la grabó con Verónica Sanfilippo y se llama Huésped del Alma.

Jesús Cabello con Verónica Sanfilippo, huésped del alma del disco Siempre. Vamos ahora, amigos, con Juanfe González de México y su canción Tu Amor.

Ahí escuchamos a Juanfe González de México con su canción Tu Amor. Amigos, muchísimas gracias a todos por estar en la sintonía de Fe Hecha Canción. Gracias a todos por acompañarme cada día que escuchamos aquí la música de nuestros grupos y cantantes católicos. Y bueno, pues nos da tiempo para una última. Y vamos a terminar con Katie y su canción Tu Palabra.

Okay, amigos, gracias por escuchar. Ya nos despedimos de todos ustedes. Hasta el día de mañana, primero Dios. Aquí estaremos listos para terminar la semana y para escuchar los estrenos que van a salir mañana. Aquí en Fecha Canción los tenemos siempre. Así que no dejen de escuchar ni un solo día. Y será entonces. Hasta mañana. Bye bye, everybody.

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Recuerda que el camino más bello a Jesús es María, Madre llena de pureza.

El arte de vivir feliz, del sacerdote franciscano Fray Anselmo. El camino de la felicidad es largo y tortuoso. Las dificultades son muchas y grande es el peligro de perder de vista el camino recto a seguir. La felicidad no es algo que permanece solo en el deseo, sino una realidad que conquistamos día tras día. La felicidad no es un fruto de la casualidad, sino la búsqueda incansable de toda una vida. La felicidad está al alcance de todos. Usar el tiempo de la vida para amar y hacer el bien es una manera práctica de conquistarla cada día un poco.

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2: Hola amigos, en este gran día en el que el Señor, con su belleza divina, transfigurada en su humanidad, animó a sus apóstoles a seguirlo por el camino difícil, cuesta arriba, hacia Jerusalén. No solo físicamente, sobre todo espiritualmente, lleno de peligros, lleno de insidias del enemigo que tenían que poder vencer. Y para darles el modo infalible de vencer, dijo: tomen su cruz cada día y síganme. Fue cuando quisieron evitar la cruz los apóstoles que lamentablemente traicionaron al Señor. Que no nos pase a nosotros, vamos a tener esa tentación toda la vida, pero es justamente una ocasión para elegir de nuevo a Cristo con toda la mente, todo el corazón, todo el alma y todas las fuerzas, antes que cualquier realidad pasajera que el enemigo haya puesto ante nuestros ojos como algo más importante. Porque cuando creemos esa mentira, es que nos convertimos en sus esclavos y acabamos en la nada. Mientras que sí, seguimos al Señor, incluso en lo que parece la pérdida de todo, llegamos a todo. Es la lógica de las bienaventuranzas en nuestra vida, con la que el Señor comienza a hacer nuevos cielos y nueva tierra. Gracias por acompañarnos hoy en la solemnidad de la transfiguración de nuestro Señor Jesucristo. Los saluda Eddie Rodríguez Morel.
3: También reciba mi saludo, amigos. Les habla Guillermo Montezuma. Esta escena es una escena muy hermosa. Quizá en algún momento hemos tenido nosotros la experiencia del Tabor y quizás te hemos dicho en nuestro corazón: qué bueno es estar contigo, Señor. Y nos hemos querido quedar en ese lugar diciendo: aquí me gustaría vivir para siempre junto a ti, Señor. Qué paz que tengo en esta casa de retiro, en este lugar con mis hermanos. Pero es que no nos toca quedarnos ahí. Y hay una prédica que hace San Agustín al respecto, en donde fija las últimas palabras del Evangelio. Dice así: mientras bajaban del monte, para San Agustín, ahí se encuentra una de las claves de la vida cristiana. Pedro había querido permanecer en el Tabor, pero Cristo lo conduce nuevamente al camino. El discípulo no puede instalarse en la consolación espiritual porque su vocación consiste en seguir al Maestro ahí a donde él va. Desciende, Pedro, desciende para anunciar el Evangelio, desciende para servir a tus hermanos, desciende para vivir la caridad, desciende para aceptar el trabajo, las dificultades y la cruz de cada día. No se trata de abandonar la contemplación, ojo, no se trata de decir: ya entonces no puedo darme más a la oración. Todo lo contrario, hay que nutrirnos todos los días de ese encuentro personal con el Señor, pero comprender la finalidad. Quien ha contemplado la gloria de Cristo está llamado a volver al mundo con una fe más firme y una caridad más generosa. El Tabor no es una huida de la realidad, es la preparación para vivirla según el Evangelio, y es lo que tratamos de hacer, amigos, cuando miramos estas noticias. Encontrar esta realidad dolorosa de una iglesia que sufre, de seres humanos que están necesitados del Evangelio, y nosotros queremos poner delante de ustedes esa realidad para que se entreguen a Cristo y se comprometan de: hay que anunciarlo al Señor a tiempo y a destiempo, no quedarnos en el monte, sino bajar a esa realidad del día a día, para que cada quien en el lugar donde se encuentre haga algo para la causa de Cristo. Y una de las cosas que queremos poner aquí para comenzar es el sufrimiento de los cristianos sirios, que incluso un día que es un día tan especial como hoy, va a quedar prácticamente en suspenso. Las fiestas religiosas por qué, amigos, han sido suspendidas, porque hay detenciones, porque hay secuestros, porque hay una persecución a los cristianos, y tenemos que saberlo y tenemos que ponernos a pensar qué nos toca hacer. Primero, enterarnos qué es lo que pasa en esos lugares donde son hermanos nuestros necesitados de un algo más, que puede ser la súplica en este día por ellos.
2: Bueno, así es, son yihadistas que han llegado al poder, marqueteado para el occidente progresista y les ha parecido bien lo que están haciendo, y sin embargo, lamentablemente, los abusos y atropellos a los cristianos siguen. Tenemos que saber lo que está pasando en Siria. Por otro lado, amigos, hablamos de esta amenaza donde los cristianos lamentablemente son relegados a ciudadanos de segunda o menos categoría en países de dominación islámica. Y por otro lado, lamentablemente vemos que el progresismo occidental corre a nombrar autoridades de ese mismo tipo de inspiración religiosa y cultural. Los consideran sus aliados, ¿contra quién? Contra la alternativa política de inspiración cristiana. Está muy claro. Bueno, Abdul el Sayed ha sido elegido en Michigan, un islamocomunista que es representante de una corriente que está ganando terreno en los Estados Unidos. Hablamos de un médico y funcionario de salud pública, inmigrante egipcio de segunda generación, que ha ganado las primarias demócratas en el estado de Michigan. Ganó no a pesar de su extremismo, sino precisamente gracias a él, atrayendo a un electorado joven, como ya hemos visto sucedido en Nueva York y, por supuesto, en también algunas ciudades principales europeas. Pensemos también en el alcalde de Londres.
3: Amigos y nacionalistas hindúes se metieron a una iglesia católica, dieron un ultimátum al párroco para que abandone, que haga sus maletas, le han dado una semana que se vaya de la nación. Y estos ataques contra los cristianos en diversos estados de la India se han convertido en pan de cada día, a menudo instigados por estos partidos que existen. Vamos a contarles el caso de un sacerdote de los claretianos en una iglesia, justamente San Antonio María de Claret, donde han entrado turbas enfurecidas de hindúes. Es una pena cuando lo que han hecho ha sido siempre ayudar, sin distinción de las castas, de las categorías que tienen, de las personas como las tienen ellos catalogadas. Pues esto es lo que está pasando y tenemos todos que enterarnos. Ocurre esto en Bengala.
2: Hay que vivir primero ante Dios y entonces vivimos la libertad de los hijos de Dios. Sí, y esto es lo que el demonio quiere hacer. Algo pasajero se convierte en lo principal casi imperceptiblemente en muchos casos y comenzamos a vivir para eso, entonces sí nos convertimos en esclavos. Algo que no está haciendo con mucho mérito el príncipe de Liechtenstein, porque la izquierda, la centroizquierda y las feministas han recogido suficientes firmas para un referéndum para la legalización del aborto en ese principado. Pero el príncipe heredero y regente ha dejado claro que en caso de que se apruebe este referéndum, él ejercerá su voto. Un ejemplo de un soberano que ejerce el poder por el bien común. Compartiremos con ustedes esta edificante nota. Un modelo para los hombres de Estado.
3: Amigos, si el presidente de la Conferencia Episcopal Francesa se ha quedado sorprendido por estas sorpresas que da el Espíritu Santo, porque muchísimas personas están yendo al camino del bautismo, son gente adulta, jóvenes y adultos, y esto es algo que nos alegra a todos y nos hace reflexionar de cómo tenemos que tener nosotros la iglesia a la cual ellos están aspirando a encontrar a Dios. Como ya hemos dicho más de una vez, les atrae mucho la reverencia, les atrae mucho cuando hay unción, cuando se prepara la Santa Misa, cuando se hace con verdadero fervor. Esto es una alegría y de repente es un imán que podría tranquilamente uno decir: ¿por aquí no estará la fórmula para que las personas se acerquen a la fe?
2: Por otro lado, amigos, la institución St. Joseph the Worker es una institución técnica que prepara personas para carreras técnicas que son tan demandadas en los Estados Unidos, y hasta hace poco no contaban con instituciones que prepararan a la gente. Tenían que básicamente aprender en el trabajo. Hablamos de carpinteros, electricistas, plomeros, etcétera. Bueno, el College de St. Joseph the Worker está comprando un ex templo masón en Steubenville y lo va a renovar y exorcizar para que se convierta en una capilla con reliquias, además de un teatro y un restaurante. Qué bonita noticia, y también nos hace pensar en la siguiente, porque como les comentábamos ayer, hay unanimidad en el traspaso de Bellefontaine, de manos de los trapistas, que ya no tenían vocaciones, lamentablemente, celebran la liturgia actual, a manos de la comunidad de Le Barou, que tiene abundantes vocaciones y que celebra la liturgia preconciliar, en plena comunión con la Iglesia. El traspaso ha sido visto como una gran cosa, no perder esta hermosa abadía, que sea una de las 10 que cada año cierran para convertirse en otra cosa, seguirá siendo una casa de oración, una casa de Dios, gracias a una comunidad renovada por la fidelidad a la liturgia tradicional. Ante esto tenemos que decir, amigos, promovamos todo lo que promueve la santidad en la Iglesia, de manera que también las personas no tengan, lamentablemente, la tentación de querer buscar eso que está perseguido injustamente dentro de la Iglesia, en comunidades que no están en plena, en una relación totalmente regular con la Santa Sede. Con esto y más regresamos después de una breve pausa.
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0: Y comenzamos, amigos, con la situación de los cristianos en Siria, porque las comunidades greco-ortodoxa, sirio-ortodoxa y melquita greco-católica de la ciudad siria de Setnaya, uno de los principales centros históricos del cristianismo en el país, han suspendido todas las celebraciones públicas previstas para las principales festividades religiosas de agosto y septiembre, como protesta por la detención de varios jóvenes cristianos, el secuestro de miembros de la comunidad y el deterioro de la seguridad en la localidad. Tomamos esta nota de Info Vaticana.
1: La decisión fue anunciada en una declaración conjunta firmada por los consejos parroquiales de las tres iglesias que denuncian la continuidad de detenciones que consideran arbitrarias, la falta de información sobre el paradero de varias personas secuestradas y el incremento de amenazas contra los cristianos de la ciudad. Mientras no se resuelva esta situación, las celebraciones se limitarán a los actos litúrgicos dentro de los templos.
0: En el comunicado, los consejos parroquiales expresan su profunda preocupación por la situación de varios jóvenes de Setnaya que permanecen detenidos pese a las gestiones realizadas ante las autoridades y a las promesas de que serían puestos en libertad. Según afirman, hasta ahora no se han presentado pruebas que justifiquen su encarcelamiento ni se ha explicado el fundamento jurídico de las detenciones. La organización Christian Solidarity International, que ha seguido el caso durante los últimos meses, señala que las autoridades sirias atribuyen a algunos de estos jóvenes una presunta implicación en una masacre de combatientes yihadistas. Sin embargo, las comunidades cristianas sostienen que esas acusaciones continúan sin pruebas y reclaman su inmediata puesta en libertad.
1: Los consejos parroquiales denuncian igualmente varios casos de secuestro de vecinos de la localidad y exigen que las personas desaparecidas regresen a sus hogares, que se identifiquen a los responsables y que sean llevados ante la justicia. A ello suman las restricciones impuestas por el paso fronterizo en Deidet Yabou entre Siria y Líbano, donde según la declaración los habitantes de Setnaya son sometidos a controles prolongados y procedimientos que califican de humillantes. El documento también denuncia un aumento de los robos y una campaña de incitación, difamación y amenazas contra los cristianos de la ciudad a través de las redes sociales.
0: Hay que decirlo con todo lo malvado que es Yasser Arafat, Assad, el anterior dictador de Siria, al menos mantenía orden y de esa manera también una normalidad de vida para los cristianos dentro de una situación que siempre dista de lo ideal, pero con el nuevo gobierno, que tiene todas las simpatías de Europa aparentemente, el caso de los cristianos es, en fin, un daño colateral que no interesa a los centros de poder progresistas europeos, hay que decirlo claramente. Como medida de protesta, las tres comunidades han decidido cancelar todas las manifestaciones públicas relacionadas con las próximas festividades religiosas, entre ellas la solemnidad de hoy, la transfiguración del Señor, la fiesta de Nuestra Señora de Setnaya y la exaltación de la cruz y la celebración de Santa Sofía.
1: Las parroquias precisan que la suspensión se mantendrá hasta que sean liberados los detenidos y regresen los secuestrados y se archiven los procedimientos que consideran injustificados contra varios jóvenes de la localidad. Asimismo, reiteran que cualquier proceso de reconciliación solo será posible sobre la base de la justicia, la ciudadanía y el respeto de los derechos humanos.
0: Cuando vi este titular, Guillermo, pensé inmediatamente en la suspensión de culto en México. Sí, una decisión terrible que tomaron los obispos en ese momento. ¿Por qué? Porque había tal atropello y persecución del clero, de la feligresía, que era la manera de decir, protestamos lo que están haciendo. Lo mismo, bueno, salvando las diferencias, está sucediendo ahora en esta localidad, en Siria. Situado a unos 30 kilómetros al norte de Damasco, cerca de la capital, donde supuestamente las cosas están mejor, Setnaya alberga algunos de los monasterios y santuarios cristianos más importantes de Oriente Próximo, entre ellos el monasterio de Nuestra Señora de Setnaya, uno de los principales lugares de peregrinación del país. Las festividades ahora suspendidas constituyen algunos de los acontecimientos religiosos más relevantes del calendario local y reúnen habitualmente a numerosos peregrinos procedentes de distintas regiones de Siria y de países vecinos. La decisión de cancelar todas las celebraciones públicas representa una medida excepcional que refleja la preocupación de las comunidades cristianas por la situación de seguridad que denuncian desde hace meses.
1: Bien, amigos, nuestras oraciones por este pueblo católico que no data de hace poco. Nosotros seríamos más nuevos que ellos. Estamos hablando de los tiempos bíblicos, donde nació el cristianismo, donde se dio la conversión de San Pablo, y por lo tanto nosotros estamos ahí con el corazón puesto en nuestros hermanos de Siria.
0: En efecto. Y ahora pasamos, amigos, a una nota que nos habla de que, por un lado, persecución de cristianos ante la indiferencia del progresismo occidental. Y ahora no solamente eso, sino que uno de los dos partidos históricos de Estados Unidos ha decidido que el camino al poder pasa por una alianza del progresismo y el islamismo, y se ve justamente en candidatos para principales cargos a nivel nacional. Y hemos visto, por supuesto, al alcalde de Nueva York, una simbiosis extrañísima, aberrante, de progresismo y islamismo. Él se confiesa como una persona de la religión islámica y además se ha acercado públicamente a un clérigo bastante controversial en su discurso con respecto, en fin, a los judíos y otros temas. Bueno, algo también está pasando en el Partido Demócrata, algo parecido, en Michigan, porque Abul al-Yasef, médico y funcionario de salud pública, inmigrante egipcio de segunda generación, es el ganador de las primarias demócratas en el estado clave de Michigan. O sea, él va a ser el candidato por Michigan, de alguna manera. Ganó no a pesar de su extremismo, como comenta Stefano Magni, sino precisamente gracias a él, atrayendo a un electorado joven que es cada vez más propicio a preferir candidatos con este perfil. Compartimos esta nota de La Brújula Cotidiana.
1: En Michigan, Abdul al-Sayed, inmigrante egipcio de segunda generación, ganó las primarias del Partido Demócrata para el Senado. Michigan, un estado clave para determinar el equilibrio de poder en las próximas elecciones de mitad del mandato en Estados Unidos, que se celebrarán en noviembre, cuenta con una importante comunidad musulmana. Sin embargo, el análisis de los votantes muestra que al-Sayed, al igual que Mamdani, en las elecciones de la alcaldía de Nueva York, fue votado principalmente por jóvenes no musulmanes de tendencia izquierdista. Los grupos de edad que más votaron por él fueron los menores de 50 años. Su rival, la veterana demócrata Holly Stevens, le plantó cara hasta el último voto, perdiendo por tan solo un punto porcentual con poco menos de 15.000 votos escrutados. Pero a pesar del apoyo del gobernador de Michigan y de la cúpula del partido, Stevens perdió.
0: Bueno, cuando vemos incluso a un personaje tan mainstream, tan de la corriente principal demócrata como Gavin Newsom, el gobernador de California, y vemos el tipo de discurso que tiene él, de un tipo ya básicamente anticapitalismo, por ejemplo, vemos que el Partido Demócrata verdaderamente está abrazando una ideología que sí comparte su base y los votarán y serán los elegidos para ser candidatos, pero verdaderamente ellos piensan que ese tipo de propuestas llegará a tener el apoyo mayoritario de los ciudadanos estadounidenses o incluso de los diferentes estados. Eso, por supuesto, está en cuestión. Abdul al-Sayed es un médico de 41 años que trabajó como funcionario público en el Departamento de Salud de Detroit. Comentarista y activista a tiempo completo, tras perder las elecciones a gobernador de su estado, atribuye su éxito a la guerra de Gaza, durante la cual destacó por su postura radical antisionista. El público de la izquierda estadounidense ha cambiado drásticamente en los últimos 2 años.
1: La victoria de al-Sayed, aunque ajustada, confirma una tendencia que comenzó en Nueva York con la elección de Mamdani como nuevo alcalde de la Gran Manzana. Los tres candidatos en las primarias demócratas de Nueva York, apoyados por el alcalde, resultaron ganadores. Entre ellos destaca la extremista Daralisa Ávila Chevalier, conversa al Islam y ferviente antisionista. A esto le siguió la victoria en Colorado de la candidata a la Cámara de Representantes, Melat Quiroz, una inmigrante etíope y ex abogada que fue despedida de su bufete por elogiar, amigos, ¿a quién? A Hamás.
0: Bueno, si elogiamos a Hamás y eso te da la victoria en un partido, dime cómo está ese partido. al-Sayed no es menos extremista que sus colegas que recientemente salieron victoriosos en otras primarias. Si bien condenó el ataque a la sinagoga de West Bloomfield, lo contextualizó, entre comillas, afirmando que formaba parte de un mismo ciclo de violencia junto con las guerras en Irán y Líbano. El atacante, un inmigrante libanés, había perdido a parte de su familia en una incursión israelí. Cuando Estados Unidos intervino contra Irán, al-Sayed declaró que muchos en su comunidad musulmana de Michigan estaban tristes por el asesinato del ayatollah al-Khamenei el primer día de la guerra. Bueno, claro, toda muerte es lamentable en principio, pero bueno, también contextualicemos al ayatollah al-Khamenei, que seguramente fue el que dio las órdenes para la masacre atroz que se dio a inicios de este año para reprimir las protestas del pueblo iraní. Evidentemente no le causa mucha tristeza ese número de decenas de miles de manifestantes asesinados en el lugar.
1: Durante la campaña electoral, el al-Sayed se declaró honrado de haber obtenido el apoyo del alcalde de Dearborn, su correligionario Abdullah Hamoud, un alcalde controvertido, por decirlo menos, que el otoño pasado reprendió públicamente a un ciudadano durante una asamblea municipal por oponerse al cambio de nombre de una calle en honor a un editor de un periódico árabe estadounidense que había elogiado a Hezbollah. Eres un islamófobo, y aunque vivas aquí, quiero que sepas que como alcalde no eres bienvenido, le dijo el alcalde Hamoud directamente.
0: Bueno, si tuviera más poder, ¿qué haría el alcalde Hamoud con esta persona que no está de acuerdo con que se nombrara una calle en honor, entre comillas, a un periodista árabe estadounidense que había elogiado a Hezbollah? Si tuviera más poder este señor, este Hamoud, lo hubiera ciertamente expulsado de su ciudad, si pudiera hacerlo, del Estado. No tiene ese poder. Pero sabemos que en la medida que ellos logran tener poder político, inclinan la balanza hacia ese tipo de control característico de todo Estado musulmán. Todo Estado oficialmente musulmán es persecutor de los cristianos. Parece que, si mal no recuerdo, Indonesia es la excepción, donde parece que es una democracia más o menos. Los demás, los cristianos sabemos cómo están, lo comentamos aquí cotidianamente. Al parecer hay una parte de la política del establishment, digamos demócrata, que considera que es bueno fortalecer esta alianza que persigue finalmente a los cristianos, y de esa manera también reconozcámoslos, a los que son el mayor obstáculo cultural para ese tipo de agenda progresista, es decir, los cristianos convencidos. En junio, el Departamento de Justicia acusó formalmente a 8 activistas, entre ellos un miembro del equipo de campaña de al-Sayed, por intimidar a administradores pro-israelíes de la Universidad de Michigan y por vandalizar el edificio de la Federación Judía de Detroit en el primer aniversario de la masacre del 7 de octubre. O sea, imagínate, ¿no? O sea, vandalizan este edificio de la Federación Judía de Detroit en el aniversario de la masacre atroz que sufrieron ellos a manos de Hamas. Por favor, ¿de qué estamos hablando acá? ¿Y esto recibe las riendas del poder dentro del Partido Demócrata? Estamos simplemente reportando que es así.
1: Los vínculos de al-Sayed con los hermanos musulmanes son innegables. Su campaña recaudó al menos $115,000 de CAIR, la asociación musulmana estadounidense que ha sido vetada por los Emiratos Árabes Unidos precisamente por su aún presunta, no declarada, conexión con los hermanos musulmanes. El propio candidato demócrata ha participado en eventos de CAIR en el pasado, por ejemplo, oponiéndose a la ley de Oklahoma que prohíbe la introducción de la ley islámica.
0: O sea, imagínate esto, amigo. O sea, se está queriendo pasar una ley en Oklahoma para introducir la ley islámica. Y entonces hay una ley que dice no se puede hacer eso, y él se opone a que se prohíba la introducción de la ley musulmana. Y además, mira, o sea, no es que sean, digamos, simplemente musulmanes, somos islamófobos, porque es musulmán y no lo queremos. Tengamos presente que los Emiratos Árabes Unidos justamente están en contra de los hermanos musulmanes, que es, imagínense, los Emiratos Árabes Unidos son un gobierno, digamos, sí, son, ¿cómo decirlo?, dictadores, es una teocracia, sí, es así, pero, digamos, tratan de, en fin, tener una semblanza de respetabilidad internacional, pero, y por eso se oponen también a elementos extremistas que acabarían con ese tipo de moderación dentro de, en fin, una cultura musulmana donde los musulmanes siempre tienen el primer lugar. Es comprensible, pero, en fin, tratan de tener una posición equilibrada. Ellos condenan esta hermandad musulmana que este candidato respalda. O sea, no estamos hablando simplemente de una oposición al islam o a los musulmanes por como tales. Estamos hablando de que hay acá un elemento que los mismos musulmanes moderados consideran inaceptable y condenable. Y eso es lo que está siendo promovido dentro del Partido Demócrata en estos últimos años.
1: El candidato musulmán hizo campaña junto a otra figura controvertida de la izquierda, el declarado comunista Hassan Piker. Hace apenas 6 años afirmó que Estados Unidos merecía el 11 de septiembre y tras el pogromo del 7 de octubre en Israel llegó a decir que jamás era mil veces mejor que el estado fascista colonial del apartheid. Y la primavera pasada, durante la guerra de Irán, calificó al Partido Republicano como el mayor terrorista del mundo. Más recientemente elogió a Mao Zedong. Al menos 30 millones de chinos murieron por su culpa. Este es el patrocinador de Al-Sayed en redes sociales, el influencer que lo ayudó a incursionar en los nuevos medios y que fue fotografiado triunfalmente junto a él en la celebración de la victoria de Detroit. Hasta hace una década, un candidato con tan poco apoyo ni siquiera habría podido presentarse. Es evidente que los tiempos han cambiado. Presentarse con un perfil islamista comunista, incluso con connotaciones antiestadounidenses explícitas, claramente da buenos resultados, como en Europa y en todos los centros urbanos, con un electorado joven, recién graduado. Y permítame, Eddie, algún comentario al respecto, que no nos extrañe que más adelante vayan a querer entrar a las ligas mayores y que quieran presentarse como los grandes héroes, y no por el tema racial, sino, sobre todo, amigos, por un tema ideológico, el tema del comunismo, el tema de la ideología que estamos viendo en esos grupos extremistas, y que se presenten de pronto ahí delante de los jóvenes como la alternativa, y los jóvenes queriendo marcar la diferencia porque aspiran siempre a ser diferentes, y lo que no se dan cuenta es que son tremendamente manipulables, haciéndose los diferentes y creyendo que son únicos, pues simplemente se les lleva de las narices, porque no han tomado conciencia, porque se alucinan diferentes, y quienes les ponen la carnada, lamentablemente, son medios de comunicación social que les interesa el dinero, no la verdad. Lamentablemente, la educación también está infiltrada, por lo menos hablo de la experiencia aquí en el Perú, en donde han metido en la cabeza de muchísimos jóvenes que la historia es diferente, la narrativa es diferente, los militares que pelearon contra el terrorismo son los culpables. Es como si nos vinieran a decir ahora que Hitler era el hombre bueno de la historia y todos los aliados simplemente eran gente interesada en el poder, nada más. Creo que tenemos que prestar mucha atención a los medios de comunicación, mucha atención a la educación que les brinden a los muchachos, mucha atención a una juventud que quiere ser diferente, pero no encuentra la diferencia en nada porque no hay modelos y no se dan cuenta que la gran diferencia es justamente el ser cristiano, el ser un hombre justo, el buscar la santidad, el buscar la verdad. Por ello los padres de familia tienen que estar atentos a esta oleada manipuladora que va a querer cambiar la historia y darse cuenta. Y despierten a sus hijos desde pequeños, díganle cómo nos quieren engañar gente que aspira únicamente el poder, el tener y el placer.
0: Hace tiempo que las universidades han sido tomadas por esa ideología, una ideología que busca refundar la sociedad en contra de sus raíces cristianas, que consideran el gran, según lo interpretan ellos, el generador de todas las injusticias de la historia es el cristianismo, la fe cristiana. Hay que tomar las instituciones que generan pensamiento, ideas, y también hay que tomar a las instituciones religiosas con personas aliadas de esta agenda progresista que se expresa lamentablemente en estos momentos en la Iglesia Católica, en este asalto LGTBista que vemos normalizando la perversión sexual, lamentablemente incluso en el aula sinodal en Roma, porque tiene sus exponentes ahí y son personas que tienen posiciones en contra de la doctrina pública y son... Entre ellos, el relator general que pone por escrito todo lo que sabemos de lo que se conversa en esas reuniones sinodales, hay una sinergia, una complicidad ideológica que ahora pasa por pensar que como los musulmanes son anticristianos, genial, sumamos fuerza con ellos y acabamos derrotando al enemigo de modo que ya nunca más pueda ser una alternativa. Pero como hemos visto recientemente en una elección importante regional en Inglaterra, eso puede escaparse rápidamente de las manos y tu anterior aliado se puede convertir fácilmente en tu verdugo, porque no comparten nada más, absolutamente nada más, que su odio al cristianismo. Vamos a la segunda pausa del programa, amigos, regresando. Veremos otro caso de persecución en la India. India, que es una economía, en fin, importante, una sociedad que quiere presentarse al mundo como una sociedad demócrata, pero que lamentablemente tolera, en la actualidad, un hostigamiento constante hacia los cristianos. Tenemos otro caso que compartir con ustedes después de esta pausa.
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0: Levantemos el corazón, como escuchamos en la Santa Misa, para tener los ojos fijos en Cristo, también en su manifestación, para fortalecernos en las pruebas que tenemos que enfrentar y también para poder orar con más convicción, con más constancia con nuestros hermanos que se enfrentan a persecuciones que tal vez nosotros consideramos justamente que es al otro lado del mundo. En efecto, es al otro lado del mundo, pero eso no quiere decir que la amenaza no está cerca. Podemos ver también los resultados de elecciones, no solo primarias, sino también elecciones que van empoderando una línea que históricamente ha sido la más anticristiana de todas, el islamismo, pero lamentablemente en la India también hay un frente político que hostiga constantemente a los cristianos. Nacionalistas hindúes se introdujeron hace unos días en una iglesia católica y dieron un ultimátum al párroco para que la abandonara, gritándole que hiciera las maletas. Los ataques contra cristianos en diversos estados de la India se han convertido en algo cada vez más común, a menudo instigados por partidos radicales. Compartimos esta nota de Info Católica.
1: El pasado sábado, una turba enfurecida de hindúes entró por la fuerza en la iglesia católica de San Antonio María de Claret, de Nasat, acusando a los sacerdotes de conversiones forzadas y de estar financiados con fondos extranjeros. El ataque fue liderado por un hombre vestido con túnica de color azafrán, que se identificó como miembro del Hindu Parishad, una organización nacionalista de la India.
0: Los agresores dijeron al párroco que tenía 7 días para abandonar el templo. El padre Anuj Embrom, salesiano, denunció el incidente y proporcionó imágenes de video que mostraban al líder del grupo amenazándole y dándole un ultimátum con la exigencia de que abandonara la zona o sufriera las consecuencias. Vete a Estados Unidos o Nueva Zelanda, gritaba el agresor en el video. Según Information News, haz las maletas y lárgate de aquí. Menos mal que el padre juiciosamente grabó estas imágenes para que quede en evidencia el atropello que pretendían estas personas contra él y contra toda la comunidad.
1: Una vergüenza, amigos, quien quiera darse una vuelta por ese país que lo piense dos veces. Por desgracia, no se trata de algo excepcional. A lo largo del 2026, varias organizaciones cristianas y de derechos humanos han denunciado un aumento de los ataques contra comunidades cristianas en Bengala Occidental. Solo el pasado mes de julio se produjeron multitud de actos contra cristianos en el estado indio. Varias monjas salesianas fueron atacadas, una viuda cristiana también fue atacada y presionada para que abandonara su fe y cediera su propiedad para construir un templo hindú. Una reunión de oración fue interrumpida y los responsables robaron las Biblias. Una iglesia sufrió actos de vandalismo y se denunciaron amenazas y agresiones contra otros fieles.
0: Diversos medios católicos y organizaciones cristianas indican que estos incidentes suelen deberse a grupos nacionalistas hindúes, que a su vez acostumbran a acusar a las comunidades cristianas de proselitismo ilegal. Los cristianos representan menos del 1% de la población de Bengala Occidental y se encuentran indefensos ante el clima de hostilidad que los rodea. Las autoridades locales abren investigaciones en algunos casos, pero los líderes cristianos sostienen que la respuesta oficial es evidentemente insuficiente.
1: El obispo de Baruipur, Monseñor Shamal condenó enérgicamente el ataque contra los claretianos. En lugar de acosarlos, añadió, deberían reconocer y valorar el servicio desinteresado de los misioneros cristianos que han dedicado sus vidas a la educación, la salud y el desarrollo integral de la población, sin distinción de religión, casta o comunidad.
0: Eso es justamente lo que los hace para algunos de estos elementos mayoritarios de esta cultura nacionalista anticristiana hindú en la India inaceptables, que en efecto no discriminan ni siquiera a la casta de los intocables, una casta que, según la cosmovisión filosófica religiosa hindú, debe simplemente pagar su karma con todas las miserias que puedan ellos sobrellevar para poder, ojalá, encarnarse en una casta como la de los que, en fin, la de los que los desprecian y les niegan ayuda. Mientras que los cristianos, claro, se dedican especialmente a ellos porque son las personas más abandonadas de la sociedad y entonces tienen buena reputación entre ellos y la gente como consecuencia considera y se convierte. Cuando pasa esto, ellos consideran que están atentando completamente contra su religión y en parte es verdad porque están mostrando que la compasión de Cristo pone en cuestionamiento esa cruel filosofía que relega a esta cuarta casta a simplemente sufrir por sus supuestas faltas en vidas anteriores. Es por eso que también cuando la madre Teresa falleció y el gobierno hindú, el gobierno del país, le dio los máximos honores que anteriormente solo habían sido dados a Mahatma Gandhi, imagínense, también hubo una ola también de protestas de parte de esas personas que empezaron a quemar fotos de la madre porque consideran que tiene demasiada buena fama la comunidad cristiana y eso está llevando a que las personas se conviertan. Y como hay leyes que últimamente se han pasado para que no se presione y amenace a la gente para que se convierta, obviamente no es lo que está haciendo la comunidad cristiana acá, es simplemente consecuencia de su bien hacer, de su, en fin, ¿no?, la beneficencia que ellos justamente brindan a las personas más abandonadas, que hay como consecuencia también conversiones por parte de la casta más baja. Y eso para ellos verdaderamente los pone en una situación en la que el prestigio moral del ser cristiano, ser católico, hace ver la diferencia y, hay que decirlo, la inferioridad del planteamiento religioso propio de estas personas que, al verse de esa manera, de alguna manera en desventaja moral, entonces recurren a la violencia, a la fuerza, a las amenazas. Qué bueno que haya sido filmada esta incidencia de este intento, pero como decimos, lamentablemente, como la mayoría piensan así, y hay gobiernos que tienen ese tipo de línea en la India, en diferentes lugares, también en este lugar, en Bengala. Entonces, lamentablemente, los cristianos, lo que se busca, claro, es que justamente nadie se convierta y que los cristianos que están ahí se vayan.
1: Y Eddie, no hay religiones iguales, amigos. El cristianismo es Dios que se revela a los hombres. Y ahí estamos, y ahí están estos hermanos que uno podría decir, bueno, que se vayan los misioneros y dejen tranquilo ese pueblo. No, pero es que hay gente que es católica, que es creyente, que es cristiana, que quiere recibir los sacramentos. ¿Por qué unos matones van a manejar la vida de los cristianos? Bien por esta congregación que pone la cara, pero bien también por otros que ponen la cara de una manera valiente frente a los ataques, no del Islam, no de los budistas extremistas, sino de gente que alguna vez de repente fue cristiana o que de repente simplemente vivió rodeado de cristianos, pero no le entró el evangelio para nada y más bien le entró el maligno en la mente. En el Principado, con capital en Vaduz, Liechtenstein, la centro izquierda y las feministas han recogido firmas para un referéndum sobre la legalización del aborto, pero el príncipe heredero y regente ya ha dejado claro que en caso de que se apruebe, ejercerá su veto, un ejemplo de un soberano que ejerce el poder por el bien común. Y esto, amigos, es ejemplar y tiene que sonar a los cuatro vientos. Tomaso Scandrolio nos explica esta realidad de un líder, de un hombre que es un príncipe.
0: Y además, todos entendemos muy bien que Liechtenstein es muy pequeñito, está rodeado de países que tienen el aborto legal, así que estas personas que quisieran abortar terriblemente pueden simplemente cruzar la frontera y acabar con la vida de su hijo. No, pero quieren hacerlo ahí. Esto es un triunfo simbólico que quieren tener, como también en su momento querían tenerlo en Mónaco, hasta que también el príncipe dijo, no vamos a avanzar en ese tema. Y claro, también

0: für Liechtenstein, destinada a proponer un referéndum sobre la legalización del aborto, la posibilidad de abortar hasta la duodécima semana y de proporcionar información médica para fomentar el aborto, así como la cobertura del seguro para los costes del procedimiento abortivo. El pasado 31 de julio, los promotores presentaron en la Secretaría del Gobierno 4.970 firmas, más que suficientes para convocar un referéndum. En Liechtenstein el aborto está prohibido, salvo en los siguientes casos: si la vida de la madre corre peligro, si existe riesgo de grave salud para la, daño grave para la salud física, en caso de violación o si la madre es menor de 14 años. Además, está prohibida cualquier forma de publicidad sobre el aborto. Cabe añadir que desde 2015 las mujeres que viajan al extranjero para abortar, unas 40 más o menos, ya no son objeto de persecución legal. Así que no podemos decir que está absolutamente prohibido, y eso es muy lamentable. Pero claro, quieren ir por todo.
1: Gabriela Álvarez Jumel, activista proabortista, ha escrito en The Guardian que ella y sus compañeras, compañeros activistas, han logrado convencer a 4.970 personas, pero ahora solo tenemos que convencer a un hombre, ya que sin su consentimiento ni siquiera un referendo que obtuviera el 100% de votos a favor podría convertirse en ley. Ese hombre que marca la diferencia es el príncipe heredero Alois, o Luis, regente en lugar de su padre. De hecho, el príncipe ya dejó claro en junio que en caso de que se aprobara el referendo, él impondría su veto, impidiendo que cualquier ley a favor del aborto viera su luz. Su oficina de comunicación ha aclarado que el motivo principal radica en que en las disposiciones relativas a la interrupción del embarazo no se protege suficientemente el bien jurídico fundamental, que es la protección de la vida.
0: En 2011, el bando abortista logró que se aprobara un referéndum sobre el aborto, pero le salió mal. El 52,3% de los votantes se declaró en contra de la legislación. También en aquella ocasión, el príncipe reinante declaró que si ganaban los sí, se encontrarían de todos modos con su no en el camino. Tras esta derrota, y conscientes de que la declaración de oposición del príncipe había influido en el voto de los ciudadanos, se convocó en 2012 otro referéndum. Esta vez no se trataba de la legalización del aborto, sino del principal escollo para su legalización, el poder de veto del príncipe. Fue un desastre para los promotores. El 76,1% se declaró en contra de que se suprimiera el veto que tiene el príncipe para cualquier ley. Los poderes del rey son intocables. En 2016 incluso los Provida propusieron su propio referéndum para prohibir el aborto en todos los casos, pero el 81,3% de los votantes decidió no modificar el marco normativo, que como hemos visto permite el aborto, lamentablemente, en determinados casos.
1: Dos reflexiones rápidas. La primera, Francesco de Gregori cantaba: la historia siamo noi, la historia somos nosotros. La mayoría de las veces eso no es cierto. No es la masa la que hace la historia, sino las élites, las tecnocracias, las oligarquías del poder que influyen en la colectividad y a menudo hombres concretos que arrastran a las masas. La decisión decisiva no pocas veces la toma un político, un pensador, un financiero, un banquero, un emir o unos pocos de estos sujetos que forjan alianzas entre ellos. Y no pocas veces lo que deciden para las masas no es por su bien. Incluso el caso del veto del príncipe Alois confirma que la historia de un país puede estar marcada por la decisión de un solo hombre. Sin embargo, en esta ocasión, la decisión tomada fue por el bien del pueblo. En el pasado, este hombre ya ha salvado del aborto a unos cientos de niños, marcando sin duda alguna la diferencia, haciendo historia.
0: Qué bonita esa historia. Sería interesante saber cómo ha salvado el aborto. ¿Será promoviendo alternativas concretas para el aborto, incluso en esos casos en los que la ley los permite? Sería interesante saber ¿a qué se refiere acá el articulista? Segunda reflexión. Parece que estemos leyendo un cuento de hadas, pero el más bonito jamás escrito, porque es real. Tenemos a un príncipe que lucha por los más indefensos y frágiles, por los niños, que no tienen miedo de ir a contracorriente, que no teme que le quiten el poder porque sabe que ninguna autoridad humana podrá jamás arrebatarle lo que le corresponde por derecho divino. Un príncipe que no cede ante el compromiso ni ante el sórdido pragmatismo, sino que es un hombre de principios. Un príncipe de la vida. Hoy en día, la gente necesita esto sobre todo. Hombres valientes, íntegros, fieles a valores que los trascienden, irreductibles, fuertes y tenaces, y dispuestos a pagar un alto precio por sus decisiones. Y cualquier hombre cuya armadura interior resplandezca con estas virtudes, ya es un príncipe. Culmina el interesantísimo y muy bien escrito artículo de Tomás Escandrone.
1: Así es, amigos. Creo que eso necesitamos que cada uno de nosotros pueda ser coherente y estar dispuesto a morir por la causa del Evangelio.

0: evangelio, por la verdad, que te quiten las herencias, que te quiten lo que sea, con tal de que sea anunciado el nombre de Jesucristo y la palabra de Dios, como es el amar a Dios, amar al prójimo. ¿De qué forma el aborto puede ser amar al prójimo, amigos? Esto es una tremenda mentira que hay que combatir y luchar como en la ideología distorsionante. Los jóvenes están sedientos de la verdad y no encuentran modelos, y por eso ocurre algo que son las cosas del Espíritu Santo que aparecen ellos y se convierten en modelos de gente que quiere encontrarse con Dios, y por ello que acude en multitud a bautizarse. Y enhorabuena, el presidente de la Conferencia Episcopal Francesa ha mostrado su asombro por el inesperado aumento de los bautizos de adultos en Francia. Recuerda también el derecho de las personas a permanecer en su país en lugar de emigrar, y afirma que la fe cristiana tiene mucho que ver con la resistencia. Esta nota la recogemos de InfoCatólica.
1: En una entrevista concedida al diario católico italiano Avvenire, el cardenal Jean-Marc Avelin, presidente de la Conferencia Episcopal Francesa y arzobispo de Marsella, confiesa su asombro por los milagros de la pura gracia de Dios. Dice, desde hace 5 o 6 años observamos el inesperado fenómeno de personas que solicitan el bautismo y la confirmación, explica el cardenal. Se trata de jóvenes, adultos, de entre 25 y 35 años, pero ahora también de estudiantes de secundaria, de entre 16 y 18 años. Al principio pensamos que sería un año excepcional, pero ahora el fenómeno crece año tras año. En 2025 había 21.000 en toda Francia, 17.000 el año anterior y 15.000 antes de eso. Las estimaciones para 2026 apuntan a un mayor crecimiento, así que esto no es algo pasajero.
0: Ante este fenómeno sorprendente, el purpurado recomienda ante todo la humildad. Existe la tentación de enorgullecerse de estas cifras, incluso comparando las distintas diócesis y quién tiene más o menos, es algo muy humano. En efecto, la misma sorpresa que ha suscitado el fenómeno es una demostración de que se trata de la acción del Espíritu Santo y no de iniciativas o planes humanos. La vacuna contra esta tentación es comprender que los caminos que estos jóvenes han tomado no son los que habíamos preparado para ellos. Preparamos el camino para llegar a la puerta, pero entraron por la ventana, dice, debemos cooperar con el Espíritu Santo, es el quien prepara estos caminos. Por eso la misión de la Iglesia es cooperar con el Espíritu Santo, que siempre nos sorprende justo cuando hacemos nuestros planes. Y acá me viene a acotación el tema de estos afanes de tener reuniones y reuniones y reuniones para ver qué cosa es lo que necesita y lo que pide el pueblo, lo que quieren ellos. Tenemos que hacer un diagnóstico de la realidad pastoral. Y el Espíritu Santo, pues la gran sorpresa es que lo dejan a un costado, y esto creo que es una señal muy interesante. También indica que en la nueva tendencia hay varios elementos en común en casi todos los casos. En primer lugar, que a menudo hay un acontecimiento en sus vidas que los sacude, como una pérdida, una enfermedad, un drama familiar o una decisión personal, y a partir de ahí surge una pregunta. En segundo lugar, los encuentros con personas de la misma edad que son creyentes.
1: Sin embargo, después del primer impulso, hace falta un itinerario de formación. A veces estos caminos comienzan con una fuerte emoción, pero luego surge la necesidad de adentrarse en el misterio de la fe, en lo que la hace única en el sentido de la catolicidad. Y por eso es importante, y pienso que también desde este punto de vista podemos entender las palabras que les envió el Papa a la Conferencia de Obispos Franceses, justamente sobre el hecho de ser concretamente generosos para acoger a todos los que tienen un apego particular, integrarlos plenamente, los que tienen un apego particular por la misa preconciliar, para integrarlos plenamente en la vida de la Iglesia. ¿A qué se refiere? El hecho de que una gran parte de estas conversiones, lo veíamos en un artículo reciente de un especialista, se dan en parroquias donde se celebra la misa tradicional, o también en parroquias, digamos, donde hay una espiritualidad carismática. O sea, dos tipos de realidades donde la vida espiritual es muy viva, es, digamos, desbordante en muchos aspectos, son donde están estas personas. Y sería el peor error decir, no, Esa misa no, vamos a llevarte a una parroquia, en fin, con un tipo de misa más moderna. Sería un gravísimo error. Pienso que ahí también podemos entender por qué el Papa les dijo, porque el Papa está al tanto. Él es un matemático, él entiende estadística, está al tanto de la tendencia y quiere acoger esa acción del Espíritu Santo, no sofocarla. En ese marco, el cardenal recuerda las grandes dificultades que hay hoy para ser cristianos en el mundo. Somos libres al decir sí a una cosa y no a otra. Podemos resistir la forma en que hoy corremos el riesgo de ser explotados, moldeados y condicionados. Debemos redescubrir el camino de la interioridad y con él redescubrirnos también el camino de la libertad. Para ser cristiano, según el purpurado, hace falta resistir la presión del entorno. La libertad es el comienzo de la resistencia. La fe cristiana hoy tiene mucho que ver con la resistencia. No se trata del martirio de los primeros siglos, sino de la resistencia al entumecimiento de nuestras conciencias, que nos hace perder la fuerza para creer, para ser libres y para elegir. Como dice San Pablo, habéis recibido un espíritu de libertad. Y así pienso, Guillermo, en las personas que lamentablemente se dedican a este tipo de gestión, simplemente instituciones religiosas, y para ellos lo más importante es que, en fin, la institución tenga buenos números, se mantenga, siga adelante, y han perdido el sentido de esa institución, que es llegar a las personas y llevarlas a la conversión. Y cuando esas personas les preguntan sobre esos temas, parece que no tienen mucho que decir, están pensando en otra cosa. Y cuando no se piensa en lo que Dios quiere hacer a través de la Iglesia para esa persona que ha descubierto la acción de la gracia en su vida, entonces verdaderamente no estamos en condiciones de recibir ese don de Dios. Así es que ante todo, como bien dice el articulista y el Monseñor Abelín, humildad para cooperar con la gracia de Dios como ella se está moviendo, también según toda la riqueza litúrgica y espiritual de la Iglesia Católica.
0: Eddie, y una línea más de Juan Pablo II respecto de esto. Cada convertido es un don hecho a la Iglesia, comporta una grave responsabilidad para ella. Sería una desilusión para él si después de ingresar en la comunidad eclesial encontrase en la misma una vida que carece de fervor y sin signos de renovación. No podemos predicar la conversión si no nos convertimos nosotros mismos cada día. Amigos, muchas gracias por su sintonía y Dios mediante nos volveremos a encontrar mañana. Hoy día es jueves eucarístico. Busquemos a Cristo.

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1: La oración de intercesión es bellísima y tenemos que tener la humildad de pedirla cuando necesitamos. ¿Y a quién la pedimos? Tenemos hermanos, hermanas espirituales para pedirles ayuda en la oración. ¿Pertenecemos a algún grupo en la parroquia, en algún movimiento de la iglesia donde podemos pedir intercesión? Nuestra familia, nuestras hermanas, hermanos, hijos, les pedimos oración frente a un problema, frente a una decisión importante, frente a un tema de discernimiento. En la oración de intercesión es donde mejor se expresa la comunión de los santos. Nos unimos la iglesia celeste y la iglesia de aquí de la tierra. Podemos rezar por las necesidades de los demás. Es para pedir por las necesidades de los demás. Tenemos que mostrar solidaridad, comprensión y compasión. Es un acto de amor que nos une como hermanos, donde participamos de los sufrimientos y de las esperanzas. Es un gran instrumento de comunión. Presentamos nuestras necesidades al mundo y a nuestros hermanos y hermanas. En este año de la oración, recordemos la gracia de la indulgencia plenaria. Podemos orar por nuestros hermanos y hermanas difuntos y difuntas, con los que estaremos pronto gozando de la vida celeste, si Dios lo permite, si nos esforzamos por lograrlo. 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

amigos. Bienvenidos a su programa. Hoy es tu gran día, ya estamos listos. Una alegría volver a despertar, mirar el sol, disfrutar este día maravilloso, agradecer a Dios que nos toca la puerta y nos da esta nueva oportunidad. Es una bendición estar juntos. Les saluda Carlos Canseco desde Sherman, Texas. Y pues estamos aquí listos para reflexionar, para seguir aprendiendo juntos, para crecer. Y hoy estamos tocando un tema que habla de, pues, del camino de restaurar nuestra historia, que nos lleva del dolor a la aceptación, que es parte del camino de la paz. De la paz en el corazón, de la paz en el alma, y pues de la mano de Dios vamos transitando este camino, sabiendo que no estamos solos, llenos de esperanza, llenos de alegría, pero también aceptando esa realidad. Así que pues vamos a platicar de esto y a compartirlo a lo largo del programa. También agradecidos y mandándoles, como siempre, un abrazo fuerte a donde quiera que estén, y un saludo allá en la casa, en la oficina, en el trabajo, en la carretera, en el internet, en su celular, desde la aplicación de EWTN, que pueden descargar de forma gratuita y que está disponible para todos. También acuérdense que estamos en Spotify, Apple Podcast, estamos en la página de WTN.com en español, en la sección de escuchar. Han renovado la página, vaya a verla, entre y busque la sección de escuchar y ahí nos pone como hoy es tu gran día. Gracias a Jorge Graña y todo el equipo de WTN Radio Católica Mundial y de todas las estaciones afiliadas que hacen posible que estemos al aire todos los días. También muchas gracias a nuestro equipo en Mérida, Yucatán, César Carreño, en las redes sociales, en el Facebook de Alianza de Vida, hoy es tu gran día, en el WhatsApp, en el +1 6 8 2 7 7 2 19 58. Los teléfonos del estudio están abiertos. Nosotros nos confiamos a Dios y nos ponemos en oración. Y lo hacemos en nuestro momento diario de intercesión familiar. Por la señal de la Santa Cruz de nuestros enemigos, líbranos, Señor Dios nuestro. En el nombre del Padre, del Hijo y del Espíritu Santo. Amén. Hacemos un acto de contrición, pidiendo la misericordia de Dios. Padre Santo, soy un pecador y de familia pecadora. Me pesa de todo corazón haberte ofendido, porque eres infinitamente bueno, me amas incondicionalmente, y enviaste a tu Hijo Jesús al mundo para salvarnos y redimirnos. Ten misericordia de todos nuestros pecados, y por el Espíritu Santo, danos la gracia de una perfecta contrición, el don de la conversión para no ofenderte más, y la piedad para reparar nuestros pecados. Oramos al Padre desde el corazón de Jesús y le decimos: Padre nuestro que estás en el cielo, santificado sea tu nombre. Venga a nosotros tu reino. Hágase tu voluntad en la tierra como en el cielo. Danos hoy nuestro pan de cada día. Perdona nuestras ofensas como también nosotros perdonamos a los que nos ofenden. No nos dejes caer en la tentación y líbranos del mal. Amén. Santa María de Guadalupe, Madre nuestra, ruega por la conversión, purificación y salvación de nosotros y toda nuestra familia humana. Dios te salve María, llena eres de gracia, el Señor es contigo. Bendita tú eres entre todas las mujeres y bendito es el fruto de tu vientre, Jesús. Santa María, Madre de Dios, ruega por nosotros pecadores, ahora y en la hora de nuestra muerte. Amén. Gloria al Padre, al Hijo y al Espíritu Santo,
como era en el principio, ahora y siempre, por los siglos de los siglos. Amén. Proclamamos la fe que recibimos en nuestro bautismo. Creo en ti, Dios Trino y Uno, Padre, Hijo y Espíritu Santo. Creo en la Iglesia, que es una, santa, católica y apostólica. Creo en tu plan de salvación universal y en la vida eterna. Amén. Ofrecemos a Cristo como nuestro Redentor. Santísima Trinidad, Padre, Hijo y Espíritu Santo, te adoramos profundamente y te ofrecemos el preciosísimo cuerpo, sangre, alma y divinidad de nuestro Señor Jesucristo, presente hoy en todas las misas y sagrarios del mundo, en reparación de nuestros pecados, los del mundo entero y por todas las almas del purgatorio, por los méritos infinitos de su sacratísimo corazón y de sus santas llagas, unidos a los corazones de la Virgen María y San José, en la Sagrada Familia Gloriosa, por el amor eucarístico del Espíritu Santo, te suplicamos que derrames tu gracia sobre nosotros y sobre todos aquellos por los que intercedemos este día en tu eterno presente. Amén. Ofrecemos nuestra vida, oración, trabajo, sufrimientos y sacrificios purificados en el corazón de la Virgen y unidos a la pasión de Cristo, en reparación de nuestros pecados y en reparación del Sagrado Corazón de Jesús, el Inmaculado Corazón de María y por las intenciones de sus corazones. Ponemos ante la presencia de Dios todas las necesidades, anhelos e intenciones que hay en nuestros corazones el día de hoy y ponemos aquí nuestras peticiones personales. Oramos por el Papa, para que el Espíritu Santo lo guíe, le dé sabiduría, protección, valentía y autoridad en el camino de la verdad. Oramos por las intenciones del mes que nos invita el Papa. Ofrecemos nuestra vida, oración, como obra de misericordia, pidiendo por todo el orden sacerdotal, la vida consagrada, la vida laical y la vida familiar, por la pureza, la humildad, la fidelidad y la fortaleza en el corazón de todos los bautizados y por todos los que se alejan de la verdadera doctrina de Cristo. Sagrada Familia Gloriosa, haga en nuestros corazones semejantes a los suyos. Pedimos su gracia para la santificación de cada familia y que nos libren del pecado mortal. Rogamos por la intercesión de Santa María de Guadalupe para que nos ayuden a encontrar y a construir la casita sagrada del Tepeyac en cada hogar, para formar la iglesia doméstica levantando una red de oración familiar, para sanar todas nuestras relaciones y nuestros corazones. Pedimos los dones de tu divina providencia y que seamos buenos administradores. Pedimos por todas las vocaciones al sacerdocio, al matrimonio y la vida consagrada y misionera en nuestras familias. Rogamos por los más alejados de la misericordia de Dios, por nuestros enemigos, por los no creyentes y por la conversión de todos nosotros los pecadores. Oramos por todos los que están en el mundo del gobierno, la política, la economía y el trabajo, para que Dios guíe nuestras patrias y nuestros gobiernos, para que venga su reino en la tierra como en el cielo. Clamamos por el fin del aborto y de toda la cultura de la muerte y del miedo, por las necesidades de los enfermos, los presos, los perseguidos, los pobres, los migrantes y por todos los que sufren discriminación y exclusión, por todos los países que sufren de la violencia y las guerras y por la conversión de sus gobernantes y sus habitantes. Unidos al Papa, seguimos pidiendo por el desarme y la paz, para que las naciones elijan el camino del diálogo, la diplomacia y la reconciliación, y para que cada uno de nosotros también desarme su propio corazón del odio, el rencor y la indiferencia. Ponemos en nuestra oración a los que van a fallecer el día de hoy. Guardamos nuestras intenciones junto con nuestros corazones, todo nuestro ser, nuestra familia, la humanidad y la creación en los corazones de la Virgen
María y José unidos al Sagrado Corazón de Jesús para una consagración total como discípulos y misioneros del amor eucarístico de sus corazones. Por la gracia del Espíritu Santo hacemos una comunión espiritual. Jesús, creo que estás real y verdaderamente presente en el cielo y en el Santísimo Sacramento del altar. Te adoro y te amo sobre todas las cosas, y deseo ardientemente recibirte espiritualmente en mi corazón. Te abro la puerta, me abrazo a ti y pido la gracia del Espíritu Santo para unirnos y consagrarnos plenamente a tu Sagrado Corazón Eucarístico, y por tu medio unirnos al amor y la voluntad del Padre y a la Sagrada Familia para alcanzar la salud, la unidad y la paz. Jesús Eucaristía, transfórmanos en Eucaristías vivas. Sagrado Corazón de Jesús, en ti confío. En la batalla por nuestra familia, pedimos el auxilio de los arcángeles. San Miguel, San Gabriel, San Rafael, arcángeles del Señor, junto con todos los coros y ejércitos celestiales, defiéndanos del demonio, líbranos de todo mal, llévenos a adorar a Dios y a vivir en su santa y divina voluntad. Gracias Espíritu Santo, fuente de luz, ilumínanos. Gracias Espíritu Santo, ven y envía un nuevo Pentecostés. Divino Niño Jesús, nuestra vida está en tus manos. Llena nuestro corazón de esperanza. El futuro a ti confiamos. Pedimos que la sangre, el agua y el fuego del Sagrado Corazón Eucarístico de Jesús, unido a los corazones de María y José, derramen su gracia sobre nosotros, nuestros hogares y sobre toda nuestra familia humana. Recibimos de corazón a corazón su bendición, que por las manos maternales de la Virgen de Guadalupe recibamos toda esta gracia con su protección, que nos selle con el signo de la cruz y nos cubra con su manto. En el nombre del Padre, del Hijo y del Espíritu Santo. Amén. Pues qué alegría de estar platicando juntos de nuevo y tocar este tema, porque creo que, les comparto, ¿no? Hemos estado tocando y retomando el tema de la historia de la salvación. Y hay dos momentos claves que nos ayudan a ir comprendiendo la visión de la historia. ¿Por qué? Porque muchas veces, cuando no hemos descubierto que Dios está y es Señor de toda la historia, podemos entrar en momentos de tristeza o de desesperanza, o dejar que el miedo nos gane, o dejar que la tristeza toque a la puerta, o simplemente perder la esperanza y no seguir trabajando en ese esfuerzo del día a día. Y pensaba, por un lado, recordaba en especial que hemos estado hablando de que el mes de agosto es un mes dedicado al Inmaculado Corazón de María. Y una de las características que nos habla del corazón de María en la Biblia es en el Evangelio según San Lucas, en los primeros dos capítulos, donde se habla del llamado del ángel y cada uno de lo que hoy nosotros oramos en el rosario, en los misterios gozosos. Y en especial hay algo que habla del corazón de María y dice, y ella guardaba todo esto en su corazón. Ella meditaba en su corazón los hechos que iban pasando, donde descubría la acción de Dios en la presencia de Jesús y la gracia del Espíritu Santo. Cómo se derramaba el Espíritu Santo en cada paso, en la visita a la
prima Isabel, Santa Isabel, en los pastores y los reyes, en la presentación de Jesús en el templo, en aquel anciano Simeón y a Ana, la profetisa, y aún en ese diálogo de Jesús con los expertos del templo, ¿no? Los sabios y los que estaban ahí dialogando con él cuando era ya adolescente. Y cómo Jesús permanece en obediencia a sus papás a pesar de los impulsos que tiene, pero ella va meditando y va viéndolo crecer en sabiduría, en inteligencia. Y hay otra parte que en donde Jesús, en especial en el momento de la resurrección, Jesús va acompañando a aquellos dos discípulos de Emaús que estaban rumiando en su corazón todo ese dolor que tenían de haberlo visto morir. Dice en el texto del mismo Evangelio según San Lucas, ya es en el capítulo 24, donde él sale en el camino mientras ellos van de Jerusalén a Emaús, pero dice, no lo podían ver. Y Jesús va platicando con ellos. Y primero los escucha, donde ellos le hablan de su dolor, pero luego les va abriendo los ojos de la historia de la salvación. Les va abriendo los ojos de la presencia del plan de Dios y de las promesas de Dios a lo largo del camino de la vida de Jesús y de cómo esto se va cumpliendo. Y quisiera ponerlo en aquí y ahora, en este momento, y quizá preguntarnos, ¿qué es lo que estás meditando hoy en tu corazón? ¿Qué es lo que sale de tu corazón y llega a tu mente? ¿Qué es a lo que le estás dando vueltas? Y por un lado, también, ¿cómo esto se conecta con tu propia historia? Con tu historia personal. Y cuando empiezas a ir con Jesús y María, ellos van acompañándote a poder descubrir esa presencia de Dios que le da sentido a tu historia personal. Y por eso hay diferentes retiros, desde aquellos que son o cursos de formación, por ejemplo, como les compartía, ¿no? Estamos terminando ya una serie de reflexiones sobre la historia de la salvación aquí en la parroquia y eso me ha hecho retomar este tema pero no solo de la historia de la salvación sino de nuestra historia personal. ¿Por qué? Porque muchas veces vamos caminando y tenemos en la vida cristiana los dos extremos, ¿no? El cristiano vive unido a Cristo crucificado, pero también unido a Cristo resucitado. Y a veces es paradójico entender que las dos cosas se dan en la persona y que no nos convertimos en personas amargadas o tristes, sino al contrario, en alegres, en personas realistas, en personas esperanzadas, en personas confiadas de que nuestro pasado ha estado en el camino de Dios, nuestro presente
está aquí y ahora y es el momento que tenemos que vivir, pero nuestro futuro también está en manos de Dios y no es que no hagamos nada, sino que mientras estamos orando, mientras estamos celebrando la Eucaristía, mientras vivimos la devoción del Rosario y meditamos la vida de Jesús, también va entrando nuestra vida y nuestra historia y va entrando ese pasado, presente y futuro. Y por eso en los diferentes misterios del Rosario se abren estas diferentes oportunidades de sanar también la historia. ¿Por qué? Porque cada uno de estos misterios del Rosario son esta síntesis de la historia de Jesús, pero también de la historia de la salvación, donde el Señor va tocando cada momento de nuestra historia, desde nuestra infancia y adolescencia hasta nuestra juventud y vida adulta, nuestra misión de vida y familia, los momentos de dolor y sufrimiento en la cruz, pero también esa fortaleza para llevarla adelante y cumplir nuestra misión. Y por último, la esperanza. Primero, de que Cristo ha resucitado y resucitaremos con Él, de que Él derrama su Espíritu y nos acompaña en nuestra misión de vida y nos envía como misioneros, y que esa historia personal que está guardada, Él la va transformando, como fue transformando las historias de cada uno de sus discípulos hasta el último instante de su vida. Y algunos murieron mártires, fueron crucificados o vivieron la pasión de Cristo. Algunos no, como San Juan, que falleció ya de edad mayor, pero al mismo tiempo, en medio de las luchas y persecuciones que vivía la iglesia, y a pesar de haber sufrido tanto, él encontró esa esperanza. Y lo escribe en el Apocalipsis, y pensaban en este enlace entre la Biblia y mi historia. Pero una de las características hermosas que están escritas en este libro de Revelación del Apocalipsis, donde el Señor le ilumina a San Juan, pero le pone, o sea, muchas de todas estas imágenes y cosas que van pasando a lo largo del libro del Apocalipsis tienen que ver con el Antiguo Testamento y el paso de la acción de Dios y de sus promesas, que tiene un camino hermoso para nosotros, que tiene ese camino al cielo, pero que pasa por esta historia del mundo caído, del mundo herido por el pecado, del mundo atacado por el demonio, del mundo en la libertad del hombre, que a veces decide hacer el mal en lugar de hacer el bien, y que se va olvidando de Dios, pero en medio de eso, los fieles llegan al final del camino con plena alegría, con sus corazones libres para poder adorar a Dios, para vivir, como lo decimos cada día y pedimos el auxilio en la oración de batalla espiritual por nuestra familia, pedimos el auxilio de San Miguel, San Gabriel y San Rafael, que nos lleven a adorar a Dios y a vivir en su santa y divina voluntad. Eso lo hacemos todos los días en el programa. Que podamos encontrar la fuerza para vivir en plenitud, para vivir con alegría y para ir sanando nuestra historia. Porque este camino de sanar nuestra historia a veces es, y lo hemos
repetido de diferentes maneras, pero es, por un lado, es como un laberinto. ¿Por qué? Porque vamos entrando y en ese camino a veces nos sucede como, por ejemplo, los que tienen su teléfono celular, tienen los mapas, alguna de estas aplicaciones de mapas, ya sea de Google, de Apple o de alguna otra aplicación que tú vas caminando por el mapa y de repente, pues a veces no viste la no viste la salida a donde te decía el mapa, o al revés, conoces el mapa y el lugar por donde te enviaba ese mapa, dices, este no está correcto, aquí había una calle que está cerrada porque están arreglando, o este camino que me está poniendo se me hace muy largo, o me está poniendo que pase por aquí, pero está el tráfico muy fuerte, me voy a ir por otro lado, y entonces libremente o de forma fortuita te cambias de carril, te sales en otra calle y el mapa se reajusta. Y lo mismo sucede en el camino de la vida. Nuestro mapa de vida no es un mapa lineal. O sea, naces, creces, te reproduces y mueres. No. Está lleno de historias por vivir. Y esas historias, las hemos dicho a veces, son como este laberinto que de repente encuentras algo en el laberinto que no te habías dado cuenta que estaba, o das la vuelta a un lugar que no te habías dado cuenta, y puede ser que en este camino de vida espiritual, mientras tú vas meditando la historia de Jesús, María y José, la historia de la salvación o la Biblia, de repente te das cuenta que esta historia se convierte también en un espejo de tu historia y encuentras alguna parte de tu historia que no recordabas, alguna parte de tu historia donde estaba el dolor guardado o que te provocaba un gran miedo o que te provocaba una gran tristeza o que te impedía salir en algún área de la vida que no habías podido superar. Pero como has decidido, al igual que yo y que tantos en el mundo, caminar juntos con Jesús en el camino y caminar con María, estás en esa disposición de meditar, de reflexionar, de aprender, y en el laberinto te encuentras con esa piedra con la que te habías tropezado, o con esa área en tu interior que no recordabas o que no veías. Y entonces, en ese momento, hay esta oportunidad de ir transitando del dolor a la aceptación en el camino de sanar el alma y de alcanzar la paz y de encontrar la misión. Como decía una buena amiga que hizo su serie aquí en EWTN, en la herida está la misión. Y es cada una de las situaciones difíciles que hemos vivido en la vida, tiene la oportunidad, primero, de ser redimida en la cruz de Cristo, de poder identificarme a Cristo abrazándolo en la cruz. Y como Él nos lo dijo, toma tu cruz de cada día y sígueme. Que no es vivir en esa negación de decir no siento nada. ¿Por qué? Porque a veces por situaciones o necesidades, pues te tienes que levantar a pesar del dolor. Pero cuando te haces el alto, es necesario poder sentarte con Jesús
Y como aquella samaritana que lo escucha, ¿no? Que decirle, pues mira, esta es tu historia. Y esta es una historia de dolor. Y es una historia alejada de Dios. Pero ahí, en esa meditación, vas, por un lado, validando que te duele, permitiéndote sentir, permitiéndote descubrir el sufrimiento, pero también permitiéndote quizá llorar, dándote ese momento de confianza unido a Jesús y a María, ahí en el Santísimo, ahí en tu altar o santuario personal o familiar, o ahí en aquella prado o en aquel lugar en medio de la naturaleza, o en ese espacio donde te has detenido, quizá, y lo digo porque alguna vez me ha pasado, ¿no? Mientras vas manejando, ¿no? Y vas meditando y vas con tus ojos abiertos, pero de repente hay algo que pasó y tienes que hacer un alto. Y quizá te paras en la gasolinera y ahí quizá hasta las lágrimas te salen. No es esconder la tristeza, no es negar la herida, porque eso simplemente va alargando el dolor y el sinsentido. Y es pues ponerle nombre ahí ante Jesús y ante María, ante la presencia del Espíritu Santo y de Dios que está contigo, y ponerle las palabras que necesitabas ponerle. A veces, si estás en un espacio adecuado, pues puedes escribirlo y empezar a tener un diario para ir meditando y volcando ahí tu corazón, que va a ayudar a calmar esa intensidad emocional y poder escribirlo con la mano. Es algo profundamente sanador. Yo les compartía alguna vez en el caminar de acompañar a otras personas en procesos de coaching. Alguna vez me encontré en este espacio con una amiga que tenía problemas para enfrentar su situación de vida, porque había fallecido su abuelita. Y ya había trabajado muchas cosas, pero le faltaba quizá hacerle una carta de agradecimiento. Y ahí se dio cuenta, porque eso le estaba afectando en el trabajo. O sea, yo estaba dando un coaching profesional, pero ella se dio cuenta cómo toda su vida estaba integrada. Lo que le pasaba en el trabajo tenía que ver con lo que le pasaba en el corazón. Y así sucede a veces. Lo que nos está afectando nuestra relación familiar o de pareja o de matrimonial o en el trabajo o en algún lugar en donde estamos tiene que ver con nuestra historia. Y cuando le ponemos las palabras exactas o lo podemos describir en ese momento, empieza también la calma a entrar. Y por otro lado, que lo puedas ver desde afuera, como el mismo Jesús ayudó a Marta y María a ver desde otro sentido la muerte de su hermano Lázaro y lo resucitó. O de tanta gente que encontró en Jesús ese camino, por ejemplo, uno de los paralíticos que no podía entrar a la piscina de Betesda, cuando se acerca a Jesús,
lo primero que el paralítico le dice es: no tengo nadie que me acerque a la piscina cuando llegue ese momento que viene el ángel a sanar. Y entonces, a veces es que nos sentimos tan solos que nuestra historia no la hemos compartido con nadie y que a veces necesitamos eso, necesitamos dirección espiritual y ir con un buen y santo sacerdote que podamos platicarlo o trabajar con un psicólogo católico que comparta nuestros valores y que sepamos a dónde nos va a llevar y que podamos platicarlo, o a veces simplemente en ese diálogo de amistad o de familia o de comunidad donde nos vamos abriendo y va deteniéndose esa lucha interna, porque dejamos de pelear con nosotros mismos, dejamos de pelear con el dolor y vamos transformando nuestra historia porque descubrimos que Dios está ahí. Voy a ir a un pequeño corte compartiendo este canto de Elsie que nos ayuda a descubrir en medio de nuestras preguntas quién eres tú y es ese descubrir cómo Dios va en mi historia y cómo Dios me quiere sanar y cómo está Jesús, María y José acompañando mi caminar de vida para sanar el dolor, para ponerle nombre, para detener la lucha y para encontrar ese camino de aceptación para alcanzar la paz.

Y allá está esa realidad que Dios conoce toda la historia, pero al mismo tiempo nos da la oportunidad de vivirla, nos da la libertad de vivirla, pero hay una diferencia entre vivirla solos, separados de Él, a vivirla con Dios en nuestro corazón y encontrarle ese sentido, ese propósito, esa misión, y también encontrar ese espacio para sanar nuestro corazón, para tener un poco de compasión de nosotros mismos, de no tratarnos con tanta dureza y de tenernos paciencia para poder ofrecerla primero a nosotros y después a los demás también. Porque cuando no trabajamos esta parte, este camino del dolor a la aceptación, a la paz, pues el dolor sigue ahí y cada vez que lo tocas por alguna razón o alguien lo toca de manera inconsciente, es como un botón detonador que vuelve a explotar. Pero cuando vas soltándolo y vas dejando...

estás solo, que puedes respirar profundamente, que puedes retomar tus actividades poco a poco, que puedes encontrar conexión en el espacio humano, en esa familia, en esa comunidad, en ese lugar en donde puedas ser acompañado en el camino de la fe, pero también ir sanando el alma. Ayer tuvimos la oportunidad de compartir con unas personas que fuimos a acompañar en un retiro. Tuvimos la oportunidad de cantar la misa del retiro y después nos encontramos por aquí en la parroquia y él, que era uno de los líderes que estaba llevando adelante el retiro, me decía, pues vamos avanzando y tengo ya un año que tomé mi retiro, hoy me ha tocado servir, pero siento cómo Dios ha ido actuando en mi vida, cómo Dios me ha ido sanando, cómo hemos vivido este acompañamiento dentro de la parroquia y mi historia ha ido cambiando. Y me siento feliz porque he descubierto una nueva misión. Y ahí está este camino, ¿no? Que vamos saliendo de esa lucha, de ese dolor o de ese sinsentido y vamos encontrando poco a poco, teniendo paciencia con nosotros mismos, aceptando la realidad que no va a cambiar de un momento a otro, pero que yo soy ese proceso de cambio. Yo puedo enfrentar la vida con amor y elegir vencer el mal a fuerza de hacer el bien, pero sanando el corazón. Yo puedo ir retomando mi vida, pero suavemente. ¿Para qué? Para tenerme paciencia, tenerme ternura y descubrir por qué, porque es la ternura que Dios tiene contigo, que Jesús y María van acompañando tu camino y que fue la que sintieron todos aquellos que se encontraron con ellos, ¿no? Isabel, que se sintió acompañada por María y cada uno de los enfermos y personas que encontraron el consuelo en Jesús como buen pastor. Y ahí pues está ese regalo y esa oportunidad para cada uno de nosotros. Y hoy pues quiero ir cerrando como todos los días con el misterio del rosario. Y en el día de hoy estamos con los misterios luminosos. Y quisiera que pudiéramos meditar el misterio de la transfiguración de Jesús en el monte Tabor. Y fue un momento glorioso donde se revela Dios en su plenitud, en esta luz que brilla en Jesús, pero que aparece Moisés y Elías, la ley y los profetas, el Antiguo Testamento, para descubrir que Cristo ahí no estaba resucitado, ahí iba en el camino a Jerusalén para subir a la cruz. Y encuentra Jesús esa fortaleza en la parte humana, pero la comparte con sus tres discípulos, Pedro, Santiago y Juan, para que descubran esa luz en el camino de la cruz. Y puede ser que en etapas de la vida nuestra realidad sea difícil, haya cosas que cambiar, o haya crisis que enfrentar, o haya batallas en las cuales permanecer, pero ahí estará Dios en medio de la historia,

transformando tu vida, mi vida, nuestra vida. Y Él estará ahí con su amor, porque Dios es amor, lo dice hasta aquel canto, ¿no? Dios es amor, la Biblia lo dice. Dios es amor, San Juan lo repite. Y es este San Juan el que se sintió amado, el discípulo amado por Jesús. Y pues cada uno de nosotros ahí tiene esa oportunidad de dejarse amar por Cristo, de dejarse encontrar por Cristo, de dejarse sanar por Cristo. Y ponemos en este misterio los corazones que necesitan la paz. Y lo hacemos en nombre del Padre, del Hijo y del Espíritu Santo. Amén. Pedimos que Jesús nos sane y sane nuestra historia. Padre nuestro que estás en el cielo, santificado sea tu nombre, venga a nosotros tu reino, hágase tu voluntad en la tierra como en el cielo. Danos hoy nuestro pan de cada día, perdona nuestras ofensas como también nosotros perdonamos a los que nos ofenden. No nos dejes caer en la tentación y líbranos del mal. Amén. Dios te salve María, llena eres de gracia, el Señor es contigo. Bendita tú eres entre todas las mujeres y bendito es el fruto de tu vientre, Jesús. Santa María, Madre de Dios, ruega por nosotros pecadores, ahora y en la hora de nuestra muerte. Amén. Dios te salve María, llena eres de gracia, el Señor es contigo. Bendita tú eres entre todas las mujeres y bendito es el fruto de tu vientre, Jesús. Santa María, Madre de Dios, ruega por nosotros pecadores, ahora y en la hora de nuestra muerte. Amén. Dios te salve María, llena eres de gracia, el Señor es contigo. Bendita tú eres entre todas las mujeres, y bendito es el fruto de tu vientre, Jesús. Santa María, Madre de Dios, ruega por nosotros pecadores, ahora y en la hora de nuestra muerte. Amén. Dios te salve María, llena eres de gracia, el Señor es contigo. Bendita tú eres entre todas las mujeres, y bendito es el fruto de tu vientre, Jesús. Santa María, Madre de Dios, ruega por nosotros pecadores, ahora y en la hora de nuestra muerte. Amén. Dios te salve María, llena eres de gracia, el Señor es contigo. Bendita tú eres entre todas las mujeres, y bendito es el fruto de tu vientre, Jesús. Santa María, Madre de Dios, ruega por nosotros pecadores, ahora y en la hora de nuestra muerte. Amén. Dios te salve María, llena eres de gracia, el Señor es contigo, bendita tú eres entre todas las mujeres, y bendito es el fruto de tu vientre, Jesús. Santa María, Madre de Dios, ruega por nosotros pecadores, ahora y en la hora de nuestra muerte. Amén. Dios te salve María, llena eres de gracia, el Señor es contigo, bendita tú eres entre todas las mujeres, y bendito es el fruto de tu vientre, Jesús. Santa María, Madre de Dios, ruega por nosotros pecadores, ahora y en la hora de nuestra muerte. Amén. Dios te salve María, llena eres de gracia, el Señor es contigo. Bendita tú eres entre todas las mujeres, y bendito es el fruto de tu vientre, Jesús. Santa María, Madre de Dios, ruega por nosotros pecadores, ahora y en la hora de nuestra muerte. Amén. Dios te salve María, llena eres de gracia, el Señor es contigo. Bendita tú eres entre todas las mujeres, y bendito es el fruto de tu vientre, Jesús. Santa María, Madre de Dios, ruega por nosotros pecadores, ahora y en la hora de nuestra muerte. Amén. Dios te salve María, llena eres de gracia, el Señor es contigo. Bendita tú eres entre todas las mujeres, y bendito es el fruto de tu vientre, Jesús. Santa María, Madre de Dios, ruega por nosotros pecadores, ahora y en la hora de nuestra muerte. Amén. Gloria al Padre, al Hijo y al Espíritu Santo, como era en el principio, ahora y siempre, por los siglos de los siglos. Amén. Oh Jesús mío, perdona nuestros pecados, líbranos del fuego del infierno, lleva al cielo a todas las almas, socorre especialmente a las más necesitadas de tu divina misericordia. Dulce Madre, no te alejes, tu vista de mí no apartes, ven conmigo a todas partes y solo nunca me dejes, ya que nos proteges tanto como verdadera madre.
Cúbrenos con tu manto y haz que nos bendiga el Padre, el Hijo y el Espíritu Santo. Amén. Pues regresemos a la vida, acompañados por Jesús, José y María, sanando el corazón y encontrando la aceptación y la paz. Él nos acompañará en el camino para seguir en la batalla. Ahí en esa herida está tu misión. Dios te bendiga y recuerda, hoy es tu gran día.

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1: Al celebrar la independencia y fundación de nuestra nación, conviene que reflexionemos sobre el hecho de que San Junípero Serra no solo fue el apóstol de California, sino que fue también uno de los padres fundadores de Estados Unidos, como lo dijo el Papa Francisco hace varios años. Incluso antes de que nuestra nación fuera fundada, los misioneros ya estaban aquí, en California y en todo el país, proclamando a Jesucristo y su amor. Pidámosle especialmente a San Junípero, al igual que a todos esos maravillosos y santos misioneros, que intercedan por esta gran nación, que nos ayuden a seguir edificando una nación que viva de acuerdo a sus principios fundadores de igualdad, libertad y dignidad para toda persona.
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2: Al ver a la gente, Jesús sintió compasión de ellos, porque estaban cansados y desorientados como ovejas sin pastor. Entonces dijo a sus discípulos: la cosecha es abundante, pero los obreros son pocos. Rueguen, por tanto, al dueño de la cosecha que envíe obreros a recogerla. Mateo 9:36.
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4: En la pequeña escuela rural había una vieja estufa de carbón y un chiquito tenía asignada la tarea de llegar al colegio temprano todos los días para encender el fuego y calentar el aura antes de que llegaran su maestra y sus compañeros. Pero una mañana llegaron y encontraron la escuela envuelta en llamas. Sacaron al niño inconsciente, más muerto que vivo porque tenía quemaduras graves en la mitad inferior de su cuerpo, y lo llevaron al hospital. En su cama, el niño, semi-inconsciente, escuchó que el médico hablaba con su madre y le decía que seguramente moriría. Pero el valiente niño no quería morir y decidió que iba a vivir. Y para sorpresa del médico, sobrevivió. Pero una vez que superó el peligro de muerte, volvió a escuchar al médico diciéndole a su madre que seguramente iba a quedar inválido. Y otra vez, él decidió que no iba a quedar inválido. Cuando le dieron el alta, todos los días su mamá le masajeaba las piernas, pero él no sentía ninguna sensación. Y una mañana soleada, la mamá lo llevó al patio de su casa para que tomara aire, y ese día, en lugar de quedarse sentado en su silla de ruedas, se tiró al césped y se arrastró. Llegó hasta el cerco de postes blancos que rodeaban el jardín de su casa y con gran esfuerzo se subió a él. Y agarrándose al cerco empezó a dar sus primeros pasos. Luego de unos días pudo caminar y luego correr. Y luego de un tiempo, en el Madison Square Garden, este joven que no tenía esperanza de sobrevivir, al que le dijeron que nunca iba a caminar y que mucho menos iba a tener la posibilidad de correr, este joven que se llamaba Glenn Cunningham llegó a ser el atleta de Estados Unidos que corrió el kilómetro más veloz del mundo. ¿Todavía pensás que lo que te pasa no te permite cambiar? ¿Que es tan grave que marca tu destino? Soy Carlos Seoane y estoy seguro que va a ser un gran día.
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8: La paz de Jesús a todos nuestros queridos hermanos de Radio Católica Mundial EWTN. Somos las hermanas comunicadoras eucarísticas del Padre Celestial y estamos transmitiendo desde la ciudad de Cali, Colombia, en este espacio radial de
9: Conectados en familia.
8: Siendo luz para todos los hombres. Bueno, querida familia, hoy estamos con ustedes la hermana
9: Clara Elena,
8: la hermana María Isabela y nuestra querida doctora Graciela. Qué alegría tenerla con nosotros aquí en este programa. Y bueno, queridos hermanos, vamos a prepararnos con una oración para que sea el Espíritu Santo quien infunda la gracia sobre nosotros, para que también nos dé la luz en nuestra mente y así podamos comprender aquello que tal vez tengamos dudas. Entonces, demos paso a la oración.
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9: En el nombre del Padre, del Hijo y del Espíritu Santo. Amén. Amén. Santo Espíritu de Dios, hoy te damos la bienvenida a nuestra vida, a nuestro corazón, a este lindo programa para que seas tú actuando en cada corazón. Hoy te presentamos, Papá Dios, a cada uno de tus hijos que están conectados. Gracias, Señor. Gracias porque hoy tienes para ellos esa verdad que muchos no conocen y que podemos transmitir a aquellos que la están necesitando. Gracias por la doctora Graciela, que hoy también está conectada con nosotros y ella viene a traernos de tu parte la verdad de todo lo que el hombre desconoce y que es necesario para traer vida en abundancia en este mundo que hay tanta oscuridad. Por eso te decimos gloria al Padre, y al Hijo, y al Espíritu Santo.
8: Como era en el principio, ahora y siempre, por los siglos de los siglos. Amén.
9: María, hija predilecta del Padre,
8: ruega por nosotros. Amén.
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9: Bueno, entonces en este encuentro tan hermoso que tenemos hoy, con todos los que están conectados y con nuestra doctora Graciela, hoy después de haber hecho esta oración pidiendo el Espíritu Santo para todos nosotros, damos entonces la bienvenida a nuestra invitada y de antemano le damos gracias porque nos habla con tanta claridad y nos ayuda a salir de la ignorancia.
8: Así es, bueno, y ahora, doctora, ¿cómo ha estado? Qué alegría tenerla por acá en este programa.
11: Bueno. Muchas gracias, hermano, muchas gracias por la invitación, muchas gracias por llevar adelante este programa tan útil, que la gente lo ve, lo escucha con tanta esperanza de poder aclarar temas que a lo mejor durante mucho tiempo no hemos tenido la oportunidad de saber cómo funcionan. Entonces yo les agradezco mucho por el programa que ustedes con tanta dedicación lo hacen.
8: Muchísimas gracias, doctora, y de verdad que pues el Señor también quiere mostrarnos la verdad, porque muchas personas no sabíamos de estos temas. Entonces, qué bonito que todos nosotros, todas las personas que se van a conectar, aprendamos para que así también podamos iluminar las mentes de aquellos que no la tienen iluminada, que no saben de estos temas. Y bueno, muchas parejas que desean tener un hijo se encuentra con la fecundación in vitro, como una opción que se presenta como la única salida. Pero pocas veces no se explican sus consecuencias ni su significado desde la fe. Además, existe un camino científico y respetuoso con el diseño de Dios, que muchas veces se desconoce, muchas veces desconocemos esto. Hoy queremos, hermanos, dar luz, responder dudas, y llevar también un mensaje de esperanza a cada uno de ustedes.
9: Claro que sí, por eso es que hoy el tema se titula Fecundación in vitro, no es solución. Entonces, ¿qué tal si nos vamos a la frase de un santo?
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9: La vida humana debe ser acogida como un don en el amor y nacer siempre como fruto del acto de amor de los esposos, nos lo dice San Juan Pablo II.
8: Y es que San Juan Pablo II, que realmente era pues muy fiel en esto, o sea, él quería también resguardar las familias, él le pedía mucho al Señor en su oración por las familias, porque sabía que en las familias podían nacer personas que sean santas, y en las familias se puede formar la santidad. Por eso es muy importante que podamos conocer la dignidad y también el don que tenemos, ¿sí?, como hijos de Dios, que es un don y una dignidad hermosa, que el mundo nos quiere quitar hoy esa dignidad. Por eso debemos ponernos siempre como a investigar más sobre estos temas.
9: Bueno, por eso es que hoy, doctora, empezamos haciéndole una pregunta bien importante. ¿Qué es exactamente la fecundación in vitro y en qué se diferencia del modo natural en que Dios ha dispuesto la concepción de una vida?
11: Ah, muy bien. Bueno, de estos días pasados hemos estado hablando de fecundación. Vamos a recordar que la fecundación es el momento en que el óvulo, o sea, la célula de la mujer, se une con el espermatozoide, que es la célula masculina, la célula del hombre. Entonces, cuando se unen, a partir de ahí hay vida. Ese momento se llama fecundación, es un proceso natural que se produce dentro del cuerpo de la mujer. Eso es la fecundación. La fecundación in vitro es el mismo proceso, pero in vitro quiere decir en vidrio. O sea que no se produce dentro del cuerpo de la mujer, sino afuera. ¿Cómo es esto? A la mujer se le extrae una célula, la célula germinal, y al hombre la suya, y en vidrio, en una placa, en un recipiente de vidrio, ahí se hace la unión. Para hacer esto, para poderle sacar un óvulo, para poderle sacar una célula a la mujer, primero se le hace un procedimiento hormonal para que los óvulos maduren, porque normalmente la mujer tiene óvulos inmaduros que a lo largo del ciclo menstrual o del ciclo de la vida, sí, del ciclo menstrual, los óvulos van madurando, pasan en diferentes estados, inmaduros, como una plantita, hasta que llega a la madurez. Cuando llega a la madurez, el óvulo cae y es la ovulación. Pero ahora este proceso no va a ser natural, ese proceso va a ser médicamente, o sea que a la mujer se le hace un tratamiento hormonal para que madure más óvulos. Entonces los óvulos maduran más rápidamente y mayor cantidad, porque normalmente por mes madura un óvulo. Ahora hacen que maduren más y más rápido. Entonces, una vez que el óvulo está maduro, se le hace la extracción del óvulo a la mujer, se lo pone en este vidrio, que son como unas tapitas, digamos, que se lo pone ahí a la célula de la mujer. Y cómo se hace para obtener una célula del hombre, para poderla unir, se hace por medio de la masturbación, que como sabemos es un proceso inmoral, ¿no? Entonces los dos procesos no serían buenos. Una vez que se extrae el óvulo y el espermatozoide, se los pone en una placa, se los une así, y se les da una sustancia que los alimente, y ahí se los deja durante 48 horas, para que se produzcan, para que se forme el embrión. Una vez que el embrión está formado, se lo inyecta en el útero de la mamá. Entonces, a partir de ese momento, una vez que está inyectado, que sería lo que nosotros, ¿se acuerdan que hablábamos de la implantación? Entonces, se implanta el óvulo ya fecundado, se lo implanta en el cuerpo de la mamá para que éste siga su proceso y su crecimiento. Eso sería un tipo de fecundación, porque hay varias formas, pero esta, digamos, como que es la más común, se hace de esta manera. Después hay otra que se hacen directamente con las células, pero en síntesis, esto sería el proceso para llegar a la implantación, un proceso totalmente artificial. Tanto la obtención de las células de la mamá, las células del papá, el alimento que se le da, para que se forme el embrión y luego implantarlo.
8: Dios mío, de verdad que es un poco difícil, ¿no? Pues esto de la fecundación in vitro, porque también, ¿qué harían, o sea, qué hacen los médicos con el resto de embriones? O sea, ¿qué estarían haciendo? ¿Los congelan o cómo es eso? O sea, porque se elige uno de ellos.
11: Claro, exactamente. Cuando saca las células, que nosotros habíamos dicho que la mujer da una célula por mes, acá se producen más células. Entonces, para que un embrión, digamos, madure, para que un embrión siga su curso, son varios los embriones y las células que se intentan, no es uno solo. Entonces, en el caso este que yo le digo que ya se lo inyecta directamente a la madre, los otros embriones, como usted dice, se desechan. No es uno a uno, no es una célula con una célula y esa es la que sigue adelante. Los intentos son varios. Cuando se le inyecta a la madre, otra cosa, que a veces cuando se le inyecta a la madre no se le inyecta uno solo, sino que se le inyectan entre 4 a 6. Entonces, los otros, una vez que ya empieza el embarazo, el médico, fíjense, el médico decide cuál es el que va a seguir su curso, y a los otros embriones se les inyecta cloruro de potasio para producir la muerte del embrión. Dios. Es una cosa que uno mismo dice, esto es inaceptable, ¿no? Uno, por lógica, por ley natural, uno dice, esto no puede ser. Entonces, está bien que la pareja tiene derecho a querer un hijo, pero bueno, ya vamos a hablar que hay otras formas que son más posibles y que la mujer puede tener un embarazo deseado bajo todas las leyes normales, sin tener que recurrir a esto.
8: Gracias, doctora. Bueno, por acá tenemos otra pregunta. ¿Por qué la Iglesia Católica enseña que este procedimiento va contra la fe y contra la naturaleza? ¿Qué principios fundamentales se rompen con esta práctica?
11: Bueno, fíjense que yo expliqué uno de los procedimientos, ¿no? Cómo se hacen. Que uno de eso mismo ya deduce que esto es inaceptable, por lo que decíamos, porque estos bebés mueren, los otros que deciden por uno y los otros se los elimina con el cloruro de potasio. Esa es una de las razones por las cuales la Iglesia no está de acuerdo que este procedimiento se produzca. Por otro lado, los embriones, los que no se usan, se los congela. Y muchos embriones, mire que hablan del 40 al 50% de los embriones, cuando se los va a descongelar para inyectarlos en otra madre, se produce una ruptura, obviamente que es la muerte del bebé. Entonces, segundo procedimiento que se ocasiona la muerte, por eso es que la Iglesia no lo permite. Por otro lado, otra cosa que cuando la diga se van a dar cuenta que también es inadmisible, tenemos los que se llaman los vientres de alquiler y la venta de células masculinas. Entonces, ya es como una cosa, un comercio. Yo vendo los espermatozoides, un hombre se masturba, pone los espermatozoides en un recipiente especial, va y los vende, ¿no? Esos espermatozoides también sufren un proceso de congelación. Por otro lado, las mujeres alquilan su vientre. Entonces, se hace en vidrio, en una cápsula de Petri, una combinación de células de no sé con quién con no sé con quién, porque es un esperma que me lo vendieron y no sé ni quién es el padre. quien es el dueño de esos espermatozoides, se unen con otro óvulo de la mujer y eso lo inyectan a una tercera persona. Esto también la iglesia no lo permite, obviamente, ¿no? Porque esto da origen a muchas enfermedades. Usted sabe que hay muchas enfermedades genéticas que cuando el médico las detecta dice, bueno, hay antecedentes familiares de esta enfermedad y uno busca el abuelo, quién lo tiene, y eso ayuda mucho con el tratamiento. Pero esto, que uno no sabe quiénes son los padres inyectados en otra madre que alquila su vientre, las enfermedades genéticas han aumentado mucho, específicas enfermedades genéticas, sobre todo las de origen nervioso, que prácticamente es muy difícil de tratarlas, porque al no tener el origen, todo se hace más difícil. Entonces, todas estas son las razones. La Iglesia no se opone al progreso científico o no se opone a que la mujer pueda concebir, la mujer que no puede tener hijos, pero hay que ver las formas y los métodos que se usan para que esto se lleve a cabo. Lo que está en contra de la Iglesia en toda la secuencia que sufre estas células, que en un principio son naturales, pero todo el proceso que se hace es sumamente artificial. Entonces esto también no la beneficia a la mujer.
9: Importantísimo. Doctora, se suele presentar como una solución, pero ¿por qué es una opción dañina? ¿Qué consecuencias negativas tiene que pocas veces se mencionan?
11: Bueno, en primer lugar, como cosa dañina, como cosa negativa, para que la mujer produzca el óvulo, ese proceso que se llama el proceso de estimulación del ovario es un proceso artificial, es un proceso a base de hormonas que se la inyectan a la mujer para que los ovarios maduren más rápidamente. Entonces ya el proceso no es normal, pero eso la afecta a la mujer, porque después tiene problemas de ovarios, tiene problemas problemas vasculares, problemas de todos producidos por esa hiperestimulación ovárica que se hizo. No es un proceso simple, sencillo, sin consecuencias. Pues dicen, bueno, le sacan una célula a la mujer y una célula al hombre, lo pintan así como un proceso tan rápido y tan fácil, y en realidad preparar a la mujer para madurar los ovarios es un proceso que aparte de llevar tiempo y ser costoso, es un proceso antinatural que la perjudica a la mujer, al futuro de la mujer, perjudica sus ovarios. Entonces, eso es por un lado. Por otro lado, también el feto, el bebé que se produce de esta manera, también tiene problemas. Incluso hay estudios que dicen que las mujeres que engendran hijos a través de la fertilización in vitro, posparto, tienen más consecuencias, más side effects que la mujer que lo hace por vía natural. Por ejemplo, es más frecuente las hemorragias, más frecuente daños cerebrales que la mujer tiene, y también daños en el feto, que los fetos producidos por la vía natural no los tienen. Entonces son muchos los daños que producen. Aparte del daño orgánico, el daño emocional, el daño psicológico que sufre la pareja. Miren, yo he tenido posibilidad de ver casos así y hasta la misma pareja, los mismos familiares le dicen, ay, este es un bebé de plástico, este es un bebé no real. Y a veces llega a los oídos del mismo niño cuando es más grande. Y es muy triste saber este origen, o sea, si son niños psicológicamente afectados al conocer su origen, que no han sido, o que no es su papá, que no es su mamá quien los engendró. Son serios problemas psicológicos, y también hay muchos problemas, ya nos vamos a la parte legal, cómo esto produce daños legales. Hay casos muy conocidos, en Ohio hubo un caso, porque al ser estos vientres subyugados, o sea, son vientres alquilados, es como hacer un pedido por internet, más o menos. Quiero un hijo y allá se lo mandan. Y ya en estos casos reales que han sucedido, por ejemplo, una pareja de lesbianas, porque ahora esto da pie a que lesbianas o de todo tipo de perversión puedan tener hijos. Entonces, por ejemplo, dos lesbianas blancas les mandaron un hijo moreno. Entonces, eso fue un problema legal serio, y muchos problemas hay de tipos legales. Por ejemplo, otro caso que me acuerdo de unos mellizos que nacieron de esta manera, y uno era Down, entonces los padres adoptaron al que no era Down, al otro lo eliminaron. Entonces, hay más casos de abortos y de eliminación de niños por esta técnica que por la vía natural. Si antes decíamos que hay aborto, bueno, con esto hay muchísimo más. Y no hablamos de cientos ni de miles, hablamos de millones. Que es una cosa, obviamente, que la Iglesia no lo acepta.
8: Doctora, muchas gracias. Tenemos también más preguntas, pero ¿qué le parece si nos vamos juntos a nuestra sección de presencia de amor? Bueno, digamos juntos, ¿cómo no? Padre, que todos seamos una sola familia para gloria tuya.
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8: Un maestro oriental observó un día que un alacrán estaba a punto de ahogarse en el agua. Él, movido a compasión, decidió rescatarlo. Este maestro, cuando se acercó para rescatar este alacrán, en el momento en que ya lo traslada en la superficie, el alacrán lo pica. Este maestro, a causa de este dolor, inmediatamente, de manera involuntaria, soltó este animal. Y el alacrán volvió a caer en el agua y él se defendía de una u otra forma para poder sobrevivir. El maestro no se desanimó. Volvió a intentarlo nuevamente para ver si podía rescatar el alacrán. ¿Y qué pasó? Repitió entonces la misma escena. El alacrán picó al maestro. A lo lejos, una persona estaba observando toda esta situación. Y al darse cuenta de esta actitud del maestro, se acercó y le preguntó: perdón, ¿usted por qué es tan terco? ¿No ve que si intenta nuevamente sacarlo, el alacrán lo va a volver a picar? El maestro lo miró tranquilamente y le respondió: la naturaleza del alacrán es picar, pero eso no va a cambiar la mía. Yo deseo ayudar y lo haré independiente de la naturaleza del alacrán. Así es que el maestro toma en sus manos una hoja de árbol gruesa, la acerca suavemente al alacrán, lo traslada a la superficie y logra ponerlo a salvo.
9: pero esta vez el animal no lo picó. Así es que este animalito, mejor dicho, corre la suerte de no ahogarse. Hermano, hermana, que nunca nada ni nadie arrebate de ti ese deseo de ayudar. Tú que nos escuchas, si hoy te encuentras alejado de Dios, recuerda que Él nunca será infiel al amor. Él siempre estará buscándote. Y es más, Él estará esperándote allí en la Eucaristía, donde quiere levantarte, donde quiere fortalecerte y donde finalmente quiere darte a experimentar esa gran misericordia que encierra su corazón.
8: Gracias, hermana Clara Elena, por esta hermosa historia. De verdad que ojalá podamos aprender a ser más serviciales, a donarnos, aunque nos duela, aunque las personas pues nos hieran, que aún así en medio del dolor, en medio de esto podamos servir a los demás, porque en los demás debemos ver el rostro de Cristo, aunque sea difícil perdonar. Pero en los demás también podemos ver el rostro de Cristo. En los demás también, así como Madre Teresa de Calcuta. Ella servía a los enfermos, a los que estaban en la calle. Y ella no se ponía a ver, no, pues es que está muy descuidado. Es que no, mejor dicho, huele mal, entonces no lo voy a hacer. Ella no se ponía a fijarse en lo físico, sino que ahí estaba Cristo, sufriente. Entonces, qué bonita esta historia, hermanos, que nos lleve cada día más a amar a Jesús Eucaristía y a verlo en los demás, ¿sí? Aunque los demás no dieran, aunque los demás no nos quieran, no quieran saber de nosotros, pues nosotros podemos ver a Cristo en los demás. Bueno, hermanos, y ahora terminando con esta hermosa historia, queremos saludar a nuestros oyentes de Radio Católica Mundial WTN. Un saludito para todos ustedes, a los que vienen por primera vez a este programa. Ojalá puedan seguir viniendo, de verdad que es un regalo tenerlos aquí. Desde YouTube saludamos a Domingo Tomás, Salma Carrillo, Yulisa Rendón, Dina Serrano, Nomadi, Emilce Cardona, Lugeria Quimis, Hilda Lucy y María Luz. Y a todos ustedes desde Facebook, desde nuestras redes, gracias por estar aquí. Por acá vemos muchas preguntas que ya a lo largo del programa vamos a ir resolviendo con la ayuda del Señor. Y si no alcanzamos, vamos a estarlas escribiendo para un próximo programa. Bueno, hermanos, hemos terminado con esta sección. Muchas gracias.
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8: Bueno, seguimos conectados, profundizando en este tema de fecundación in vitro no es solución. Con la doctora Graciela, también por aquí con nosotros en vivo, y estábamos viendo un poco de los daños que puede causar también esto. Ahora más adelante vamos a hacer esta pregunta a la doctora. Bueno, ¿qué daños físicos, doctora, y qué efectos psíquicos o emocionales puede causar someterse a este tratamiento de la fecundación in vitro?
11: Bueno, esto sí afecta fundamentalmente a la mujer psíquica y físicamente, se siente afectada, afecta a la pareja, afecta a la familia. Y muchas veces el daño o la afectación que produce, yo creo que usted se refiere a cuando el método falla, porque este método de la fertilización in vitro tiene un margen de falla, digamos. No todos los que se proponen, todos los casos se llega al final feliz de conseguir un hijo, ¿no? La mayoría de ellos fracasan, por eso es que la Iglesia también dice, ¿no? La mayoría son fracasos. Yo he visto muchas parejas sentirse muy desilusionadas, muy tristes, no solo por la parte psicológica y física, sino también por la parte económica. Estos tratamientos son muy caros, entonces Hay gente que ahorra años de privaciones para ahorrar, para poder llegar al momento de hacerlo, y cuando les hacen les fracasa. Entonces eso también es un daño, se desmoralizan, porque la pareja lo único que le interesa es tener un hijo, obviamente. Y muchas veces se someten a estas cosas por desesperación, porque no encuentran salida, porque no buscan información en los lugares más adecuados. Y reconociendo que la complicidad de los médicos para no dar la información correcta, que hay otros métodos que sí son permitidos y tienen más éxito, y esto queda ya prácticamente como un negocio, ¿no? Yo te vendo espermatozoides, yo te vendo células, yo te alquilo el vientre. Visto desde ese punto de vista, es una cosa muy triste de aceptarlo. Y sí, la pareja queda afectada. Muchas veces dicen, bueno, basta, ya no quiero más hijos, ya no quiero saber nada, por la mala experiencia que tuvieron del fracaso, de que no se llevó a cabo no terminó con éxito lo que ellos querían. Entonces, vamos a hablar después un poquito de qué es lo que podemos hacer en estos casos para como alternativa, ¿no?
9: Precisamente, doctora, va esa pregunta que muchos de nuestros oyentes la están esperando, la respuesta que ellos necesitan respecto a lo que usted acaba de decir. ¿Existen alternativas válidas, respetuosas con la fe y efectivas para las parejas que tienen dificultades para concebir sin necesidad de recurrir a la fecundación in vitro?
11: Bueno, ayer hemos hablado de los temas de planificación familiar y los métodos de ovulación. Entonces, gracias a Dios, basado en esos métodos, hay otro método que se llama el método Creighton, que es muy parecido al que hablamos ayer, que basado en ese método, hay un doctor, que es el doctor Thomas Hill, que él es el autor de una tecnología que se llama la naprotecnología. Na viene de natural, pro de procreación, y tecnología, es decir, a través de la tecnología crear naturalmente el proceso de la procreación. Este método, que es el método de la naprotecnología, está especializado en en la infertilidad. Este método lo primero que hace es un diagnóstico de por qué la mujer no puede quedar embarazada, hace un diagnóstico, un seguimiento, un tratamiento. Y con mucho éxito, una de las causas principales de la infertilidad es lo que se llama el ovario poliquístico. El ovario poliquístico durante muchos años ha sido la razón de la infertilidad. Bueno, la naprotecnología, como les decía, hace un seguimiento y llega a lograr el embarazo por vía natural. Es una cosa, como usted dice, no está muy difundida, a pesar de que ya lleva, no es una técnica vieja, pero ya tiene varios años. No está en todos los estados, pero cada vez se va difundiendo más. Pero obviamente que la fertilización in vitro tiene más seguidores porque cuando hablamos de la parte económica, eso tiene mayor aval y es más conocida que la naprotecnología. Pero la naprotecnología es una buena salida, una buena alternativa para tratar los casos de infertilidad.
9: Dios mío, de verdad que gracias también por resolver esta duda, doctora. Por acá estaba viendo que en YouTube tenemos varias preguntas, gracias a Dios. Y bueno, Nomadi desde YouTube nos dice,
8: ¿cómo se hace con las mujeres de más de 40 años que hacen esto, lo de la fecundación in vitro?
11: Una mujer que hizo la fertilización in vitro y le falló. Creo que esa es la pregunta.
8: Creo
11: ¿cómo
8: yo
11: hacer
8: también.
11: Si ya tiene más de 40 años? Bueno, justamente esos casos los trata la naprotecnología. Si ya tiene más de 40, incluso la naprotecnología, la ventaja que tiene, que hace el tratamiento. Entonces, lo primero que le van a hacer a la señora de más de 40 años es, bueno, hacen las gráficas, hacen una serie de muestras de sangre para ver cómo está hormonalmente, le hacen ecografías para ver sus óvulos, en qué estado están, y si están en condiciones, pueden seguir adelante y llegar a un embarazo, aunque tenga más de 40. La mujer de 40 tiene posibilidades con la naprotecnología. Porque la naprotecnología, antes de decirle sí o no, se puede o no se puede, le van a hacer un seguimiento del estado de sus óvulos, o sea, de los folículos que dan los óvulos, y le van a decir, no, mire, sus óvulos están en condiciones o no. No le van a hacer, no la van a exponer a todo el proceso sin estar seguros de que ella está en condiciones. Pero yo la aliento, si tiene 40 años, que haga la naprotecnología, que se someta a la primera parte de estudio de su caso, uh-huh. y si está en condiciones lo puede hacer perfectamente.
8: Gracias, doctora. Bueno, por acá también tenemos a Salma Carrillo que nos dice, ¿y las mujeres que tienen síndrome de Turner, qué opciones tienen? Me imagino para tener hijos o... pues sí, hasta ahí da la pregunta.
11: Sí, el proceso de Turner es una enfermedad genética, uh-huh. Que puede ser tratada también, sí puede tener hijos. Yo conozco algunos casos que sí lo han, no es común, pero sí puede. Yo la invito a que siga las técnicas de naprotecnología y ahí, si no puede, antes de someterla, van a decir no se puede. Pero yo creo que vale la pena el intento y que ella se someta a los estudios previos, que no son estudios cruentos, son estudios sencillos como muestras de sangre, ecografía, ese tipo de estudios le hacen antes y después de eso le dicen si sus óvulos pueden concebir o no. Entonces sí, yo la aliento también a que lo intente.
8: Gracias, doctora. Bueno, la última pregunta de YouTube, bueno, si tiene más preguntas ya saben que vamos a estar resolviéndola con la ayuda de Dios en esta semana. Y por acá Lucía dice, ¿hay algún hospital o clínica especializada donde uno pueda llevar el tratamiento de nanotecnología? Naprotecnología, creo que.
11: Sí. El conocimiento que yo tengo es en el estado de Nebraska, en Omaha, uh-huh. el que nombré antes, el doctor Thomas Hilgers, él está en el Instituto Juan Pablo II y ahí hacen ese tipo de tratamientos. Si no lo hacen, o sea, sí lo hacen, pero ellos le pueden aconsejar otro instituto de ellos que le quede más cerca de su casa o ellos le pueden decir dónde se puede dirigir para llevar a cabo. Pero esta es la que yo le doy, es el Instituto Central. Ahí empezó la naprotecnología, ahí está ese doctor, pero ahora hay en muchos estados y en muchos lugares que también se hace.
8: Bueno, doctora, muchísimas gracias por resolver estas dudas que muchas personas tienen. ¿Y qué le parece a todos ustedes si vamos a una pausa musical? Digamos juntos, Padre, que todos te conozcan y te amen.

0: Seguimos conectados.
1: En familia, qué rico con este tema tan interesante. Doctora, ¿por qué la naprotecnología es una opción mucho más respetuosa con la dignidad de la vida y nuestra fe? ¿Y en qué se diferencia y mejora frente a la fecundación in vitro?
2: Bueno, mire, en primer lugar, la naprotecnología respeta totalmente la vida humana. Habíamos dicho recién la cantidad

0: conyugal. Entonces, esas son las razones por las cuales hay una gran diferencia entre aconsejar una naprotecnología y una fertilización in vitro. Por otro lado, si nos vamos a la parte económica, un intento de concepción en cuanto a la fertilización in vitro sale $30,000 y si fracasa son otros 30 y otros 30. Hay veces, hay casos que lo intentan 3-4 veces. En cambio, la naprotecnología tiene un porcentaje de éxito del 80%. No vamos a decir que no hay casos que fracasan, porque sí, hay un 20% que fracasan. Pero cada intento está alrededor de los $10,000, no 30 con el otro. Entonces, todas estas son razones, porque la parte económica también es importante, ¿no? Pero sobre todo, lo que más nos interesa a nosotros es la parte moral. El hecho de que el hombre se tenga que masturbar, que la mujer haya que hacerle maduración de los óvulos y todo eso, no está bien. Entonces, por eso nosotros apoyamos a la naprotecnología. Esperamos que la difusión sea más rápida y que en todos los estados y en todos los países podamos tener estos centros.
1: Muchas gracias, doctora. Y por acá tenemos otra pregunta, pues ya en estos pocos minutos que nos quedan. ¿Hay algún proceso que ayude cuando es el hombre el infértil?
0: Bueno, sí, el hombre... no siempre es la mujer, ¿no? Hay un gran porcentaje de casos que es el hombre. Por eso los métodos de diagnóstico que se hacen para detección de la causa de infertilidad son muchos más simples en el hombre. Por eso es que primero se lo estudia al hombre y después a la mujer. El hombre, y los problemas son más sencillos. En el hombre son problemas de próstata, problemas hormonales, muchas veces problemas de algunos costumbres de la vida, algunos hábitos que el hombre tiene. Por ejemplo, usar la computadora y ponérsela en el abdomen, el calor, muchas veces que producen los testículos, causa de infertilidad. Hay veces que con corregir ciertas cosas es suficiente. Hay veces que los dos son infértiles. A veces el hombre no es tanto y la mujer no es tanto, pero se suman entre los dos y por eso no pueden tener. Pero sí, el estudio siempre se hace primero al hombre y por lo general son más factibles y más fáciles de solucionar los problemas. No siempre. Hay casos en que hay hombres que no producen células, que no, o las producen y son defectuosas, o las producen y no tienen motilidad, no tienen movimiento. Entonces esas son causas de infertilidad que muchas veces no se pueden solucionar. Pero hay muchas causas que sí se pueden solucionar.
1: Ok, muchas gracias, doctora. Yo creo que para cada uno de nuestros oyentes debe estar aclarando muchas dudas. Ya saben que si tienen más preguntas pueden hacerlas. Y de verdad, doctora, muchas gracias, porque este programa ayuda muchísimo para que nosotros podamos aprender, para que podamos ayudar a muchas más personas que lo necesitan. No sé si usted en un minutico le puede dar algún consejo a todos estos queridos oyentes que se conectan. En un minutico.
0: En un minutito, el método de ovulación que vimos ayer, bien usado, también es para las parejas infértiles. Yo, mire, con mucho orgullo le digo que el sábado voy a celebrar el primer año de vida de un bebé que nació de una pareja que llevaban 5 años intentándolo y wow, que se llegó a la concepción con el método que expliqué ayer de la ovulación. Es un método que también ayuda mucho, que los invito a que lo hagan antes de entrar con la naprotecnología. Hay muchos casos que se resuelven con eso y es mucho más sencillo.
1: Lindo. Muchas gracias, doctora. De verdad, qué hermoso, ¿no? Lo que el Señor también quiere de cada uno de nosotros, que las familias también puedan acudir a estos métodos naturales, como lo hablamos ayer, el método Billings. Qué hermoso este método y que

0: Pues realmente sí se puede, solamente es que tengamos esa fe en que, o sea, para Dios no hay nada imposible. Entonces, por eso
1: Así
0: es
1: es.
0: muy necesario, hermanos, que podamos aprender de estos temas y aconsejar a aquellos que se están equivocando, porque hay muchas personas que ignoran de estos temas. Y como lo decía usted, doctora, pues los doctores hoy en día no lo ignoran, sino que más bien buscan otras cosas para, sí, como para ganar más dinero o muchas otras cosas. Entonces, pues es muy, muy triste ver esta situación. De verdad, yo investigando un poquito, nosotras investigando de esto, de este tema, no, hasta se nos salían un poquito las lágrimas, porque es que es impresionante, es lo que hoy en día pasa, y muchas mujeres ignoran por querer tener un hijo que no saben cómo, o tal vez también las parejas homosexuales que quieren alquilar un vientre para tener un hijo. Entonces esto es muy difícil en la sociedad. Por eso necesitamos que aprendamos de estos temas, podamos también iluminar las mentes de aquellos que están perdidos en muchas cosas y que podamos ayudar a estas personas porque lo necesitan y orar por ellos. Así que, ¿qué les parece, hermanos? En este momentico hacemos una oración. Hermana Clara Elena, si nos regala una oración, por favor.
2: En el nombre del Padre, del Hijo y del Espíritu Santo. Amén. Padre Santísimo, gracias te damos por todo lo que hoy hemos aprendido. Bendice a la doctora Graciela, que ha sido tu instrumento de amor para ayudarnos a salir de la ignorancia. Gracias por todos los que han estado conectados. Te pedimos una bendición especial para todos aquellos hogares que necesitan de esta instrucción. Acoge con amor a todos aquellos matrimonios que desean hacer lo que a ti te agrada en la planeación natural para la llegada de los hijos. Te pedimos una bendición especial también para todos aquellos que en este momento ignoran todo este conocimiento, para que tú te la ingenies, Señor, para que ellos puedan tenerlo en este momento y puedan darte aquellos hijos que tú quieres recibir de ellos. Hoy te suplicamos, Señor, que protejas a todos los niños que están siendo el resultado de una planeación natural y bendigas a aquellos hogares que en este momento anhelan tener hijos y que son infértiles. Gloria al Padre y al Hijo y al Espíritu Santo.
0: Como era en el principio, ahora y siempre, por los siglos de los siglos. Amén. Doctora, todas las personas están muy contentas, de verdad. Hay muchos que dicen qué bonita experiencia, gracias por el programa, muy asertivo e informativo. De verdad, hemos ignorado mucho, pero ahora ya vamos a salir de la ignorancia con este programa y estos programas de esta semana. Muchas gracias también por dedicar de su tiempo, sacar también de su tiempo para glorificar al Señor en medio de estos programas.
1: Felicitaciones por el programa, hermana. Es extraordinario lo que ustedes hacen. Dios las bendiga, bendiga a sus oyentes que sigan escuchando y participando de este programa.
0: Amén, muchas gracias, doctora. Y ya saben, si tienen más preguntas, vamos para resolverlas. Ahí con la ayuda del Señor estaremos pendientes de cada pregunta que ustedes tengan, ¿verdad, hermanas? Muy necesarias las preguntas.
2: Claro, porque en la medida en que vayamos preguntando, podemos con esta información ayudar a muchísimas personas, a muchísimas. ¿Y cuánto agradecerían tantos hogares que no tienen este conocimiento para poder gozar de un hogar realmente establecido bajo la alegría del Señor?
0: Así es, hermana Clara Elena. Para mañana, con la ayuda del Señor, tenemos en el programa La Píldora, prevención o aborto. Bueno, ahí los esperamos en este programa. Hemos estado con ustedes, las hermanas comunicadoras eucarísticas del Padre Celestial, la doctora Graciela y la hermana
2: Clara Elena.
0: y también la hermana María Isabela. Para un nuevo programa, Dios los bendiga. Muchas gracias.
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1: En el Evangelio de Lucas, después de que Jesús les enseña la oración del Padre Nuestro, Jesús les dice una parábola, la parábola del amigo necio. Vayan a la palabra de Dios a leerla. Esta historia de que está dormido y sus hijos también, y llega el vecino y le toca la puerta porque tienen unos invitados, y al final, por ser tan necio, este vecino, el tipo le abre la puerta, se despierta. El Señor nos está enseñando a pedir constantemente, de forma necia. Está ahí en la palabra de Dios. Estamos en estos microprogramas tratando de profundizar en las catequesis del Papa Francisco sobre el año de la oración, que se dieron en el año 2020 y 2021, y que en este año 2024 estamos profundizando para llegar con una mejor oración al 2025, año jubilar. Romanos 12:12 dice: alégrense en la esperanza, muestren paciencia en el sufrimiento, perseveren en la oración. San Pablo nos dice que tenemos que perseverar en la oración. ¿Cómo estamos perseverando? Hagamos un examen de conciencia. También hay otra parábola que habla de esta insistencia de una viuda que llega donde un juez que no creía en Dios, y al principio se niega a ayudarla y finalmente cede debido a su insistencia. O sea, tenemos que ser perseverantes, insistentes en nuestra oración. Pidamos y pidamos y pidamos. Y por favor, no cambie de estación, quédese en EWTN Radio.
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2: Estimados oyentes de Radio Vaticano, Vatican News, estos son nuestros titulares de hoy, 6 de agosto, jueves de la 18ª semana del tiempo ordinario, día en el que la Iglesia celebra la fiesta de la Transfiguración del Señor. Hay que construir la civilización del amor y no el de las contraposiciones. Esta fue la invitación del Papa León XIV a los jóvenes participantes en el encuentro Go Franciscan Youth Meeting 2026. La revolución del Evangelio derriba los muros que separan a los seres humanos, lo dijo el Santo Padre en su homilía en la misa que presidió en la Basílica de Santa María de los Ángeles de Asís. Cristo es el maestro que hay que seguir y con el cual avanzar es el futuro. Esta fue la invitación conclusiva del pontífice a los jóvenes reunidos en Asís al final de su visita pastoral a la tierra de San Francisco. Desde la Ciudad del Vaticano reciba un cordial saludo de Renato Martínez a nombre de los demás integrantes de nuestra redacción. En breve el detalle de la información de la Iglesia desde Roma para todo el mundo. Buena sintonía. En un ambiente de fiesta, oración y fraternidad, más de 2.000 jóvenes procedentes de toda Europa acogieron este jueves 6 de agosto al Papa León XIV en Asís durante la jornada conclusiva del Go Franciscan Youth Meeting 2026. Este encuentro se celebró en el marco de la visita pastoral del Santo Padre a Asís con motivo del 800 aniversario de la muerte de San Francisco. La visita pastoral inició con la llegada del pontífice al campo deportivo Migageli de Asís, donde fue recibido por las autoridades civiles y religiosas. Tras saludar a los ministros generales de las tres grandes familias franciscanas, los frailes menores, los conventuales y los capuchinos, el Santo Padre dio la bienvenida a los jóvenes que se encontraban en el interior de la basílica siguiendo el encuentro mediante las pantallas gigantes. A través de tres preguntas formuladas por jóvenes provenientes de Croacia y de distintas regiones de Italia, el Santo Padre abordó algunos de los grandes desafíos que enfrenta la juventud de hoy: el testimonio cristiano en el mundo fragmentado, el valor de las decisiones definitivas y el amor a la Iglesia en medio de sus heridas. Escuchemos una parte del diálogo del Papa León XIV con los jóvenes reunidos en la Basílica de Santa María de los Ángeles de Asís.
3: Un saludo también
4: a los jóvenes que ya están dentro de la Basílica, que nos acompañarán con las pantallas. Estoy muy contento de estar aquí con ustedes. Entonces, Carolina, gracias por tu pregunta. Creo que muchos, al escucharla, han notado que ya contenía parte de la respuesta, porque has dado testimonio del estilo de sencillez, fraternidad y cercanía que te ha convencido y te ha permitido madurar en la fe, formando parte de una comunidad, pero abierta a todos. Esto ha sucedido en una región de Europa que hace tan solo 30 años vivió la guerra y la peligrosa mezcla entre confesión religiosa y nacionalismo. En realidad, la presencia de los franciscanos había inspirado durante siglos el diálogo y había contribuido a la convivencia pacífica entre católicos, ortodoxos y musulmanes. Hoy en día, ser fieles a esta tradición de cercanía significa ir contracorriente, trabajando por la purificación de la memoria y la cultivación de la reconciliación. A los cristianos se les pedirá cada vez más que se conviertan en artífices de paz en el seno de sociedades tentadas a instrumentalizar la religión en la confrontación de identidades. Ser testigo de Cristo sigue siendo, por tanto, fascinante y exigente, porque abre la mente y el corazón más allá de las fronteras artificiales, es decir, más allá de los miedos provocados por la desinformación y los muros del prejuicio. Alejarse de la cultura del poder y construir la civilización del amor no se comprende ni se acepta de inmediato. De San Francisco, sin embargo, aprendan la radicalidad evangélica, que es lo contrario del fundamentalismo. No los vuelve ciegos ni violentos, sino sensibles, atentos siempre en el seguimiento de Jesús y, por tanto, humildes y acogiendo a todos. No es fácil, pero da mucha alegría. Intenten ahora imaginar por un momento el lugar en el que nos encontramos. Hace 8 siglos, aquí, en pleno campo, se habían reunido con Francisco cientos de jóvenes hermanos de toda Europa. Traten de visualizarlos, tal y como relatan las florecillas, viendo en la explanada, sentados a los hermanos por grupos, 60 aquí, 100 allá, 200 o 300 más allá, todos aún ocupados en razonar de Dios, unos llorando de consuelo, otros en oración, otros en ejercicios de caridad y en un ambiente tal de silencio y de modestia que no se oía el menor ruido. Ese silencio es lo contrario de la guerra, con su violencia, sus gritos y su crueldad.

0: En el Evangelio se puede encontrar un sentido y se puede vislumbrar un camino en el que señala a Jesús, en quien Dios se revela. León XIV tiene palabras claras para los jóvenes reunidos este 6 de agosto en Asís, en el Festival Juvenil Franciscano 2026, durante la misa que ha presidido en Santa María de los Ángeles. Cristo es el maestro al que hay que seguir, junto al cual hay que avanzar hacia el futuro. Vamos, ánimo, les dijo el Papa, a los márgenes donde la injusticia y la prepotencia de unos pocos niegan la dignidad y los sueños de muchos, de demasiados hijos e hijas de Dios. De hecho, dijo el Papa, estamos llamados a leer las Escrituras con el Maestro, a interpretar nuestro tiempo y a tomar decisiones siguiendo su camino. Estamos aquí para vencer la resignación y el miedo, para disipar las dudas que también nos frenan a nosotros, tal y como frenaban a los apóstoles. Jesús nos llama a dialogar con su historia para escribir nuevas páginas de la historia. Y Asís es un lugar en el que todo susurra que nuestra vida puede cambiar de forma irradiar luz, reparar el mundo, señala el Papa, recordando que aquí comenzó la transfiguración de Francisco, de Clara y luego de miles de otros jóvenes, al acoger el Evangelio sin concesiones, y así la vida de Jesús ha renacido en ellos. En el día en que la Iglesia celebra la festividad de la Transfiguración del Señor, un misterio de luz, alegre pero también lleno de interrogantes sobre el presente y el futuro, que el relato evangélico nos da a conocer, mostrándonos también el contraste entre la luz y la sombra, y el silencio y las palabras, el asombro y la incomprensión. Así el Papa les habló a los jóvenes reunidos en Asís.
1: Carissimi fratelli e sorelle, carissimi giovani.
2: Queridos hermanos y hermanas, queridísimos jóvenes, la fiesta de la Transfiguración que estamos celebrando es un misterio de luz que nos ayuda a profundizar nuestro encuentro, tan gozoso, pero también cargado de interrogantes sobre el presente y el futuro.
1: Troviamo nel racconto evangelico il contrasto fra luce e ombra.
2: En el relato evangélico encontramos el contraste entre luz y sombra, silencio y palabras, estupor e incomprensión. Estamos en Asís, en una ciudad a la que vienen desde hace siglos muchos peregrinos, hoy también nosotros, porque aquí todo nos susurra que nuestra vida puede cambiar de forma, irradiar luz, reparar el mundo. Aquí comenzó la transfiguración de Francisco, de Clara y de otros miles de jóvenes. Han acogido el Evangelio sin glosa, nosotros diríamos, sin descuentos, y la vida de Jesús ha recomenzado en ellos.
1: Siamo arrivati qui per capire dove va la storia e dove stiamo andando noi.
2: Hemos llegado aquí para comprender hacia dónde va la historia y hacia dónde estamos yendo nosotros. En el Evangelio vemos que se puede encontrar un sentido, se puede entrever un camino. Como Pedro, Santiago y Juan, somos llevados un poco aparte y Jesús está con nosotros. Esto es lo que cuenta, su presencia. En la montaña, los apóstoles contemplan a Jesús que se orienta hacia su propio futuro. Sobre este punto había habido incomprensión entre ellos. 6 días antes, Pedro había reprochado al Maestro que hubiese hablado abiertamente de la cruz. Él se esperaba la gloria para el Mesías, tal vez incluso para sí mismo, sin tomar en cuenta las resistencias y los riesgos, pero sobre todo, sin preguntarse qué es la gloria. Ahora, en la transfiguración de Jesús, es Dios mismo quien se revela en su gloria, que tiene la apariencia de una nube que protege y que envuelve. Señala al Hijo, invita a escucharlo. El camino de la vida se descubre siguiéndolo juntos. Su belleza tiene un nuevo aspecto, una intensidad sin precedentes, tanto que Pedro quisiera detener el tiempo y prolongar esa visión. Generosamente se ofrece para construir tres tiendas, como si quisiera ver continuar la conversación entre Jesús, Moisés y Elías. Sin embargo, hace falta entrar en esa conversación. No se puede permanecer solo como espectadores. Estamos llamados, de hecho, a leer las Escrituras con el Maestro, a interpretar nuestro tiempo y a tomar decisiones siguiendo su camino.
3: Tenemos con nosotros al presidente de la Conferencia Episcopal Peruana, Monseñor Carlos García Camader. Eminencia, ¿cómo recibe la Iglesia peruana el anuncio oficial de la visita del Papa al país?
4: La Iglesia peruana recibe esta noticia con gran alegría y gozo. Los medios lo han manifestado y la gente también, cuando hemos entrado en comunicación con ellos. Hay gran alegría y esperanza de que este viaje traiga muchas bendiciones a nuestra patria, el Perú, llena de tantas realidades tan diversas. Los momentos que marca en Latinoamérica la violencia son también difíciles. Esperamos sea un tiempo de paz, de entendimiento, de fraternidad, pero también de mejores visiones de cómo trabajar juntos por el bienestar, por el bien común en nuestro país.
3: ¿Y qué mensaje esperan recibir del pontífice cada uno de los peruanos?
5: Y segunda pregunta es, ¿qué mensaje esperan recibir del Papa?
4: Esperamos recibir del Papa el mensaje que nos una a todos los peruanos. Somos muchas regiones, cada una con una historia propia, con también dolores propios, que a veces creemos que la situación de uno no la entiende el otro. Creo que hirvanar los dolores con las alegrías con las esperanzas, hacen posible construir una comunidad verdadera y sentir de iglesia, que donde un hermano sufre, todos sufren. Cuando un hermano está alegre, todos estamos alegres. El sentir de unos y de otros con un solo corazón, abriendo nuestro corazón a la palabra para que ella transforme las heridas, las dificultades que hemos enfrentado y que se han ocasionado en un camino de auténtica reconciliación y de paz.
2: Termina así nuestro informativo en lengua española. Gracias una vez más por haber estado con nosotros. Alabado sea Jesucristo.

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Y Jesús dijo: No se enciende una lámpara de aceite para cubrirla con una vasija de barro, sino que se pone sobre el candelero para que alumbre a todos los que están en la casa. Brille su luz delante de los hombres, de modo que al ver sus buenas obras, den gloria a su Padre que está en los cielos.

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2: Hola, ¿qué tal? Bienvenidos nuevamente a este tu programa, Conversando la Fe. Yo soy Guillermo Robles y cordialmente te saludo desde los benditos estudios de Radio Santísimo Sacramento de la Diócesis de Sacramento, California, y a todos ustedes que nos escuchan y siguen a través de EWTN Radio Católica Mundial. Y como siempre, invitándoles a que nos manden sus mensajes vía WhatsApp al 916-999-1240. Díganos sus opiniones. Nosotros hoy día viernes, feliz fin de semana, vamos a continuar trabajando en este bello libro, La devoción al Sagrado Corazón de Jesús, del padre Jean Croisset, director espiritual de Margarita María de Alacoque. Estamos trabajando en esos días en el capítulo 1 de la parte 2, titulado Disposiciones convenientes para tener una delicada devoción al Sagrado Corazón de Jesús. Ayer estuvimos todavía comentando acerca de la tercera disposición, que es un deseo inmenso de amar a Jesucristo. Tener ese deseo verdaderamente es cambiar muchas cosas en nuestra vida, es tener un deseo, como tenemos tantos deseos, a veces deseamos tantas cosas en la vida que no voy a nombrarlas porque me voy a acabar medio programa. Pero sí tener un deseo amarle y un deseo inmenso. Ayer lo decíamos, un deseo grande, verdaderamente el título lo dice, un deseo inmenso de amar a Jesucristo. No seamos tibios, nos lo dice muchas veces, ¿verdad? Porque pues la tibieza como que no nos lleva a ninguna parte. Hablamos muchos comentarios acerca de los noviazgos, acerca de las cosas tibias, y no hay como que la cosa verdaderamente esté al 100%. Nosotros hoy día, viernes, vamos a continuar con la cuarta disposición, titulada El Recogimiento Interior, pero no sin antes presentarles al equipo de este día.
3: Que tengan todos un muy feliz viernes y un muy bendecido fin de semana. Con ustedes, Blanca Maravilla.
4: Y yo soy la hermana Yolanda Barajas, misionera de la Fraternidad Verbum Dei, que agradece su sintonía. Muchísimas gracias por haberse sumado a todo este proceso espiritual que decíamos al inicio. De yo me imaginaba el corazón todo, mi corazón todo fodonguito, ¿no? No sé qué es fodongo, pero me suena así todo desguanzado.
2: Guandajo,
4: ¿no? Y de repente como que lo estás moldeando, como que lo estás haciendo gimnasia, como que venga, horror al pecado, y ahí estoy, chaca, chaca, chaca, chaca, chaca. Venga, una fe viva, chaca, chaca, chaca, creer en personas, venga, un quererlo a él. Yo me acordaba cuando entré de misionera, que yo tenía todas esas cosas muy, muy al rojo vivo. Y esos días que he tenido que pensar estas cosas, me volví a hacer todas las locuras que yo hice con Jesús. Y que ahora Jesús me decía, ándale, ves todo lo que hacías cuando el amor juvenil que tenías. Y le digo, Jesús, ahora te hago otras. Pero a veces, como los novios, ¿no? Pero como mi papá y mi mamá eran de ese tipo de relación que dejaban notitas en la cerca y iba y las recogía, y las piedritas, porque ninguno al principio sabía escribir, pero dejaban las piedritas y ellos tenían sus claves de cuántas piedritas para era te amo. Y
3: ¡qué hermoso!
4: Y así con Jesús, ¿no? Yo me acuerdo que a la hora que me despertaba, yo iba a la capilla. En España, con aquel frío, y luego me regresaba a la cama. Pero eran locuras. Y a veces nos faltan esas locuras de Jesús, hacerle locuras de amor. Entonces me decía, de unos señores que antes tenía 20 años, ahora tengo 66. Pero las locuras no se pierden.
2: Claro.
4: Y yo veo en la parroquia donde voy una pareja mayor, y los dos ahí se agarran de la mano y los dos se cuidan. Y les dije ayer en misa, dije, Eso se llama fidelidad.
3: Fidelidad.
4: Muchas gracias. Y la viejita ya agarraba los dos, cual más de que se caen, ¿verdad? Pero eso se llama amor, fidelidad, se llama te amaré hasta la última, ¿no? Entonces, qué bonito. Y pues con eso, qué bonito disponernos. Y ahora vamos a hablar de esta cuarta, disponer el corazón. O sea, que mi corazón esté orientado, no regar, como decíamos al inicio, fuera de tiesto. Mi corazón no se desperdicia porque Dios, como decíamos ayer, que le dijo el emigrante a la misionera, Washington, tienes reservado mi cerebro para cosas más
2: interesantes.
4: Qué bonito decirnos eso. Oye, este chisme no me voy a meter. ¿Qué dirán? No me voy a meter porque Dios tiene reservado mi cerebro para cosas más interesantes.
3: Cosas más y importantes. Antes de continuar, escuchándola, y también me vino que dialogando estos temas, especialmente este tercer deseo del inmenso deseo de amar a Jesucristo, Rubén me preguntaba, ¿pero qué quiere decir eso? Entonces, ¿que debo que estar pensando en Jesús todo el tiempo? Y entonces, cuando voy al trabajo, ya dejé de estar con Él. Y nada más, quizás usted nos puede dar unas pautas más, pero para mí lo que me vino, yo le dije, no, es que cuando uno está haciendo la voluntad de Dios y estamos haciendo lo que nos toca con amor y por amor. Entonces, si estás en el trabajo, siendo honesto, cumpliendo con tu trabajo para hacer un bien en lo que estemos haciendo el trabajo, es algo que dignifica a la persona y que ayudas donde quiera lo que estés haciendo. Nadie te va a pagar por hacer nada. Algo estás haciendo, que es ayudando de cualquier forma. Pero si lo hacemos con amor y si lo hacemos por amor, eso cambia, eso nos mantiene en el corazón de Cristo. Si estoy viendo un juego de fútbol de mi hijo que está participando y le estoy echando porras, estoy allí presente para mi hijo, enseñándole que la presencia del amor es real, no es como nomás de pensamiento. Estoy amando a Jesucristo.
4: No sé si así es, sí. O sea que a lo largo del día, creo que aquí en la cuarta disposición nos va a hablar de tener detalles. Por ejemplo, yo digo, en la casa, la televisión tiene un lugar, la foto familiar tiene otro lugar. Pero fíjense si el lugar, un signo religioso, ocupa al menos el lugar de la tele. En el sentido de que si llame la atención, ponemos la tele en un lugar estratégico. Yo tengo un santo por ahí, o tengo ahí una imagen con una flor seca de esa de plástico. Es el detalle. Entonces, eso ya nos va marcando detalles en el corazón. ¿Cómo yo puedo andar? Estoy de acuerdo. A mí me vino una vez, ya ven el tranvía que trae unos hilos para que baje la... Está pegado.
2: Unas antenas.
4: Sí, está pegado a unos cables arriba. Ajá. Y va. Algo así tiene que ser nuestra unión con Cristo. Yo estoy metido haciendo bien todo esto, pero entre canto y gato, entre una, decía San Francisco en un libro que yo leí de sabiduría de un pobre, dice, mientras tejo un canastillo para los hombres, hago una ejaculatoria para Dios.
3: Qué hermoso.
4: Yo puedo estar ahorita, puedo estar poniendo techos, puedo estar arreglando los techos de las calles o de las casas y el asfalto. Cuando ves ese cielo, ese guiño que te hace Dios, puede que todo el rato no lo esté viendo, pero volteo arriba y nos echamos un guiño los dos.
3: Qué bonito.
4: Estoy conduciendo, hago un stop, y mientras que estoy ahí, te viene automático. Cuando ya traes el corazón un poco prendido con Dios, ves pasar unas personas, ves al lado un amigo, en vez de decir cualquier cosa, volteas, ves un árbol, ves una cosa, y, gracias Señor, aquí estamos los dos. O escucho una música. Ojo, Señor, mira este tan bonita. I wanna be free. Hasta una música mundana. Oh, Señor, como les digo yo el otro día que estaba ahí, estoy en el rincón de una cantina. Digo, Señor, pobrecitos los que oyen esta música, porque, lógico, ¿ves? Todo te lleva a Dios. Todo. Todo depende No, que yo quiera.
2: Y te vas dando cuenta porque en el camino vas viendo cosas que a lo mejor de repente te gustan, suenan chistosas, suenan bien. Pero cuando te empiezas a acercar a Dios y empiezas a oír esas cosas, dices tú, esas me están alejando. O sea, eso no es lo que yo quiero.
4: Y si tú ves, Él te lo dice.
5: Él te lo dice.
4: Porque todo bien que nace de ti, Él hace cuenta, te hace así en la espalda.
5: Y yo les digo que hasta llega un punto en el que es como, hace fricción. Yo ahora, y me ha costado y se lo ofrezco a Dios, mientras que estamos en el mundo y que no debo que imponer, yo sé que Dios tiene esa relación personal con cada uno, pero en nuestros ambientes, y yo escucho o una música o una película de tanta palabrería fea, y yo a veces, pero quiero estar con mi familia. Y a veces nuestro hijo ya me reconoce porque lo ofrezco como sacrificio, pero me rechina, como no quiero estar, no se siente bonito, pues así algo te dice en tu ser, en tu piel, como esto no es mío, esto no lo puedo como compaginar. Y a veces nuestro hijo me ha llegado a decir, mamá, esta película no es para ti, no te recomiendo que te quedes.
2: Ya se dieron cuenta.
4: Y qué bonito que estemos también en eventos familiares y que dices tú, es verdad. Y ves esas y digo, ¿por qué yo no tengo que verla? Yo me giro. No, yo siento que ya tenemos que ir teniendo como, pero es Dios ya que te da automáticamente, bajo la mirada, puede que los otros la estén viendo y te ven. Porque yo bajo la mirada, veo otra cosa, o estoy ahí, si es bueno tener el teléfono para chismear por lo que tú quieras. Y estás diciendo esas escenas, ni para los niños, ni para ti, te conviene. O sea, nosotros ya no podemos ni oír, ni escuchar, ni decir cualquier cosa. Dios tiene reservado mi cerebro y mi boca para cosas más profundas que eso. Pero no me ensucio. Puedo estar con la mugre, pero no me ensucio. Ahora no me estoy mucho rato.
2: Exacto.
4: No, porque yo me cuido y me salpican. Pero yo me cuido. Y eso es lo que el Señor quiere. Quiere que... ¿Por qué? Porque, oye, me la paso mejor con Dios que con todos los chismes y sufrimientos del mundo. No. Así que nada. ¿Qué les parece si entramos, aunque sea saborear, a balbucear un poquito, para al menos que se quede nuestra audiencia con las cuatro... Pero esta está un poco larguita, pero vale la pena que la...
2: Sí, esta la vamos a trabajar en varios días, pero
4: exactamente.
2: Vamos a comenzarla ahorita. Uh-huh. Y dice así, cuarta disposición, el recogimiento interior. La cuarta disposición que se requiere para conseguir esta devoción es el recogimiento interior. Dios no se deja casi sentir entre el bullicio. Y un corazón entregado a todos los objetos, un alma que está continuamente derramada en lo exterior y ocupada continuamente con preocupaciones superfluas y con pensamientos inútiles, no está en condiciones de oír la voz de aquel que no se comunica a las almas ni les habla al corazón, sino en la soledad. Yo mismo la seduciré, la conduciré al desierto y le hablaré al corazón. No se puede mantener una lucha para amar a Jesús con constancia sin recogimiento interior. Jesucristo se nos comunica de un modo particular por medio de esta devoción y por eso es menester hallarnos en paz, apartados del aprisionamiento y del tumulto de las cosas exteriores y en condición de escuchar la voz de este amable Salvador y para gustar las singulares gracias que hace un corazón libre de toda preocupación y que no quiere ocuparse nada más que de Dios. Este recogimiento interior es el fundamento de todo el edificio espiritual de las almas, de modo que sin él es imposible adelantar en la perfección. Puede decirse que si no nos apoyamos en este cimiento, todas las gracias que recibimos de Dios son como las letras que se escriben sobre el agua o como figuras que se forman sobre la arena. La razón es porque para adelantar en la perfección es necesario unirse más y más con Dios. Y sin este recogimiento, no se puede unir un alma con Dios, porque su majestad no haces tu asiento, sino en la paz espiritual y en el

0: A uno mismo, ¿no?
1: Exactamente. Pero fíjate, el regresar, recogimiento, recoge lo disperso. Si se fijan, hoy en día estamos muy dispersos. Andamos dispersos. Es como si la cabeza la llevo por un lado, las emociones las llevo por otro, mi voluntad va para otra. Imagínense lo descuartizados que andamos en la vida. Ando muy disperso. Vamos a poner el ejemplo también de como la chimultrufia.
0: La chimultrufia, la chimultrufia. Ah, sí, ya lo
1: es
0: dije.
1: Una persona que anda como toda despeinada, toda sin dientes y perdida. Ta, ta, ta, ta, ta, ta, o sea, andas disperso. Ajá. Por dentro. Porque a veces la dispersión está dentro, en la cabeza, en las emociones. Estás disperso, no te concentras, no vives un orden, ¿no? Entonces, vamos a volver al recogimiento, y el recogimiento es don de Dios. Lo primero que hay que nos dijo este parrafito, es don de Dios, volver a reunir lo disperso. Volver a reunir lo disperso. Entonces, Dios lo regala ese deseo de sosiégate. Andamos agitados y traemos como la tambora por dentro, traemos los tamborcitos, los platillos y por dentro como un motorín. Y desde que nos levantamos, andamos ya dispersos. Como Espíritu González, para arriba, para... Y tenemos que ir más en plan Pantera Rosa. ¿Me entienden? O sea, dice, ¿por qué Dios? Otra cosa, porque Dios es silencio. El lenguaje de Dios es el silencio. El lenguaje de Dios y habla en el silencio. Entonces, fíjense, la Eucaristía está en silencio. Porque estamos nosotros... Porque imagínense que Dios dijera, no, si tú ya hablas por mil y... Tranquilo, respira profundo, ¿verdad? Dios se deja sentir así en el bullicio. ¿Se acuerdan aquella cita del Evangelio que dice que quería hablar Elías con Yahvé? Y dice, primero vino el rayo, pum, pum, pum. Después vino la lluvia, el viento, pum, pum, pum. Y después vino un murmullo de una suave brisa. Y ahí estaba Dios. Entonces, aquí ya nos va a decir... que tenemos que estar en ese recogimiento, aprender a recogernos. Y la cabeza luego, te pones un poquito en el sagrario, dice Santa Teresa, y se despertó la loca de la casa. Le llama la loca de la casa a la mente, porque dice que de repente empieza como la delgadina, de la sala a la cocina y no hace nada. Y sube y va a España gratis, y viene a España, y vas y quites y pones, y haces todo el quehacer en la mente. ¿No les pasa eso a veces? Que
2: mucho.
0: Que tiene unos mil planes, ¿no?
1: Sí. No estás recogido. Entonces, tú dime, vas al sagrario, vas a la oración, pero si llevas el mercado dentro, el supermercado está dentro.
0: Exacto.
1: ¡Cómprele, véndale! Yo cuando me encanta ir a los mercados de México, porque dices, así está a veces cuando entro a la oración. Y pásale marchantita y tengo de 3x20 y 4... ¿Traes un ruidazo? ¿Tú crees que con ese ruidazo vas a amar a Jesús? Primero tienes que pedirle, Señor, apacienta mis corderos.
2: Verdaderamente creo que es una gracia de Dios. El poder a silenciar el interior. Y ahorita a mí me viene eso. A mí me pasa muchísimo y se me viene. Pues así como nos enseñaron a pedir... el don de desear amarle, pues yo le he pedido ya y le pido, Señor, dame la gracia del silencio interior. Me cuesta mucho. Las veces que lo he logrado, sí es una diferencia enorme.
1: Así es.
2: 5 minutos de oración en recogimiento en silencio te hacen más efecto y provecho que si te hagas quedado 2 horas ante el Santísimo, pero con la mente... a 1000 por hora, como se dice.
1: Así es, así es. Y dice ahí que Jesús lo primero que nos va a hacer es asentarnos. Se fijan como de... porque también cuando los místicos dicen que cuando tú vas a hacer oración, es como una licuadora

0: que te mueve todo. Te aparecen todo, haz de cuenta. Cuando te aquietas, aparecen como todos los grumos, ¿no? Que se suben, porque estás quieto. Tú te aquietas, entonces es cuando tú ya ves como todos los pescados rojos y que se te mueve todo, ¿no? Entonces, cuando te van viniendo todos esos ruidos, esa dispersión, pídele a Dios en tu oración. Y luego, ofréceselos. Uno por uno. No siempre son, no, pero yo tengo un mercado. No, no, a veces son, haz de cuenta, hoy me aparecieron 7 dispersiones. Por eso es bueno escribir en la oración. Porque la escritura te ayuda a, y la lectura de la Biblia. Porque cuando, haz de cuenta, me disperso, vuelvo a leer el tema, vuelvo a leer la cita, y traigo la mente de vuelta a la cita. La amarras, por decirlo así. Le amarras la pata a la mente a la cita. Y después, nosotros lo que hacemos es, ahora escribe, escribe la cita. Aunque ya está ahí, escríbela. Porque al escribir tú estás quitando dispersión de tu mente. Y tú vas escribiendo la cita o lo que tú le dices a Dios de esa cita. Y entonces tú vas aquilatando, le vas poniendo lenguaje a tu dispersión. Puede que yo traiga las moscas en la cabeza, pero el hecho de estar leyendo la cita una vez, pausadamente, otra vez, hasta que logras, como un chupachús, te logra enganchar más que la dispersión que tú tienes. Pero aún así te quedan dispersiones, las del día. Habla con Dios esas dispersiones, porque a veces las tienes que redimir en tu oración. Entonces, cuando tú las hablas, esas dispersiones con Dios, las redimes con Él. No, no te preocupes, eso que te pasó, no pasa nada. Pero mira, Señor, es que aquello que me hicieron, hija, pero si fue del año de la polca, ya pasó. Pero todavía me hace mellita pupa en mi corazón. Ándale, pues vamos a poner un poquito de amor mío que cura todo mi ungüento. A ver, vamos a poner misericordia ahí. Te pone Dios su ungüento de misericordia y ya. Pero ponle que a los 8 o al año te vuelve a venir algo de ese recuerdo, redímelo de vuelta, inviértelo, ofrécelo, diálogalo con Él y luego ríete con Dios. Jolín, Señor, qué paciencia me tienes, porque esto te lo traigo diciendo desde hace tantos años y Dios te va a decir, es que ya pareces disco rayado, hija mía.
1: Lo mismo.
0: Pero es detalles prácticos de quitar dispersión. Y no vivir dispersos. Y la pena es que enseñamos a nuestros hijos desde pequeñitos a vivir dispersos. Fíjate, un niño tiene que tener tiempo de estar en casa, simplemente no, todo tiene que tener, y deporte, y karate, y ir a jugar, y escribir, y rato de tele, y rato de tableta, y rato de esto, y rato de... O sea, es too much. Y luego, es que ya los creamos así, como muy ansiados, como muy, córrele que te alcanzo. Como el chiste ese de Alicia, que van corriendo, ¿y a dónde vas? No lo sé, pero córrele porque llegamos tarde. Por desgracia, vamos.
2: Y se está haciendo peor, hermana. Yo les comparto, desafortunadamente, en mi propio hogar, y me duele, lo veo y digo, ay, Señor, que ya no nada más es un rato de tele, un rato de... No, hermana, ya ahorita están viendo la tele con el teléfono y luego llega alguien y están, si crees, sí. ¿Y cómo luchar contra eso? Yo intento.
0: A grandes males, grandes bienes, tenemos que buscar algo.
2: Yo les puedo decir que al menos en casa ya me conocen con mucho amor y porque les entrego todo de mí, yo digo, en favor de mi entrega, ya a hoy me respetan mi fe, mi posición en cosas, pero sí, aunque sea, a veces, antes no se los decía porque se van a molestar, pero al menos la comida sí les pido, por favor, pueden dejar su teléfono, vamos a comer, pero a veces es bien, bien difícil, pero sí, tenemos que pedir mucho la gracia de Dios para poder luchar contra estos males de nuestros tiempos.
1: Pues muy bien, con eso nos vamos a quedar y nos vamos a despedir. Soy Guillermo Robles.
2: Blanca Maravilla.
0: Yolanda Barajas, misionera del Verbum Dei.
2: Que el Señor nos bendiga, nos guarde de todo mal y nos lleve a la vida eterna.
1: Amén. Y esta es la oración del viernes. puede importar más que encontrar a Dios, es decir, enamorarse de Él, de una manera definitiva y absoluta. Aquello de lo que te enamoras atrapa tu imaginación y acaba por ir dejando su huella en todo. Será lo que decía que es lo que te saca de la cama en la mañana. ¿Qué haces con tus atardeceres? ¿En qué empleas tus fines de semana? Lo que lees, lo que conoces, lo que rompe tu corazón y lo que te sobrecoge de alegría y gratitud. Enamórate, permanece en el amor. Todo será de otra manera.

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1: La hoja de papel. Una hoja en blanco es como una página de la vida, esperando a ser escrita. Es una oportunidad para dejar nuestro recuerdo en el mundo, para expresarnos, para crear algo nuevo, algo significativo, algo memorable. Recuerdo lo que dice el Salmo 139. Tus ojos vieron mi embrión y en tu libro se escribieron todos los días que me fueron dados antes de que ninguno de ellos existiera. Esto nos recuerda que nuestras vidas ya están escritas en el libro de Dios, incluso antes de que naciéramos. Pero también Él nos da la libertad de escribir nuestras propias historias en cada página en blanco que se nos presente. Tú y yo tenemos la oportunidad todos los días de escribir nuestras vidas al lado de Dios. Cada decisión que tomemos, cada palabra que digamos, cada acción que realicemos es como un trazo en esa hoja en blanco. ¿Qué historia estás escribiendo con tu vida? Recuerda, no importa cuántas veces hayamos cometido errores o nos hayamos equivocado en el camino, siempre hay una oportunidad para empezar de nuevo, para volver a tomar el lápiz y escribir una nueva historia. Así que te pregunto, ¿estás aprovechando al máximo cada oportunidad para hacer de tu vida algo significativo, hermoso y memorable? ¿Qué historia estás escribiendo en tu hoja de papel en blanco?
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2: Dios no se cansa nunca de perdonar. Somos nosotros los que nos cansamos de acudir a su misericordia. San Juan Pablo II.

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1: Rezo del Santo Rosario. Misterios dolorosos. Por la señal de la Santa Cruz, de nuestros enemigos, líbranos, Señor Dios nuestro. En el nombre del Padre, del Hijo y del Espíritu Santo. Amén. Primer misterio doloroso. La oración y agonía de nuestro Señor Jesucristo en el huerto de los olivos, sudando gotas de sangre.

0: Padre nuestro que estás en el cielo, santificado sea tu nombre. Venga a nosotros tu reino. Hágase tu voluntad, así en la tierra como en el cielo.
1: Danos hoy nuestro pan de cada día. Perdona nuestras ofensas, como también nosotros perdonamos a los que nos ofenden. No nos dejes caer en tentación y líbranos del mal.
0: Dios te salve María, llena eres de gracia. El Señor es contigo. Bendita tú eres entre todas las mujeres. Bendito es el fruto de tu vientre, Jesús.
1: Santa María, Madre de Dios, ruega por nosotros los pecadores, ahora y en la hora de nuestra muerte. Amén.
0: Dios te salve María, llena eres de gracia, el Señor es contigo. Bendita tú eres entre todas las mujeres, bendito es el fruto de tu vientre, Jesús.
1: Santa María, Madre de Dios, ruega por nosotros los pecadores, ahora y en la hora de nuestra muerte. Amén.
0: Dios te salve María, llena eres de gracia, el Señor es contigo. Bendita tú eres entre todas las mujeres, bendito es el fruto de tu vientre, Jesús.
1: Santa María, Madre de Dios, ruega por nosotros los pecadores, ahora y en la hora de nuestra muerte. Amén.
0: Dios te salve María, llena eres de gracia, el Señor es contigo. Bendita tú eres entre todas las mujeres, bendito es el fruto de tu vientre, Jesús.
1: Santa María, Madre de Dios, ruega por nosotros los pecadores, ahora y en la hora de nuestra muerte. Amén.
0: Dios te salve María, llena eres de gracia, el Señor es contigo. Bendita tú eres entre todas las mujeres, bendito es el fruto de tu vientre, Jesús.
1: Santa María, Madre de Dios, ruega por nosotros los pecadores, ahora y en la hora de nuestra muerte. Amén.
0: Dios te salve María, llena eres de gracia, el Señor es contigo. Bendita tú eres entre todas las mujeres, bendito es el fruto de tu vientre, Jesús.
1: Santa María, Madre de Dios, ruega por nosotros los pecadores, ahora y en la hora de nuestra muerte. Amén.
0: Dios te salve María, llena eres de gracia, el Señor es contigo. Bendita tú eres entre todas las mujeres, bendito es el fruto de tu vientre, Jesús.
1: Santa María, Madre de Dios, ruega por nosotros los pecadores, ahora y en la hora de nuestra muerte. Amén.
0: Dios te salve María, llena eres de gracia, el Señor es contigo. Bendita tú eres entre todas las mujeres, bendito es el fruto de tu vientre, Jesús.
1: Santa María, Madre de Dios, ruega por nosotros los pecadores, ahora y en la hora de nuestra muerte. Amén.
0: Dios te salve María, llena eres de gracia, el Señor es contigo. Bendita tú eres entre todas las mujeres, bendito es el fruto de tu vientre, Jesús.
1: Santa María, Madre de Dios, ruega por nosotros los pecadores, ahora y en la hora de nuestra muerte. Amén.
0: Dios te salve María, llena eres de gracia, el Señor es contigo. Bendita tú eres entre todas las mujeres, bendito es el fruto de tu vientre, Jesús.
1: Santa María, Madre de Dios, ruega por nosotros los pecadores, ahora y en la hora de nuestra muerte. Amén.
0: Gloria al Padre, y al Hijo, y al Espíritu Santo.
1: Como era en un principio, ahora y siempre, por los siglos de los siglos. Amén.
0: Oh Jesús mío, perdona nuestros pecados. Líbranos del fuego del infierno. Lleva todas las almas al cielo, especialmente las más necesitadas de tu misericordia.
2: Segundo misterio doloroso. Los múltiples azotes que recibió nuestro Señor Jesucristo atado a una columna.

0: Venga a nosotros tu reino. Hágase tu voluntad, así en la tierra como en el cielo.
1: Danos hoy nuestro pan de cada día. Perdona nuestras ofensas, como también nosotros perdonamos a los que nos ofenden. No nos dejes caer en la tentación y líbranos del mal.
0: Dios te salve María, llena eres de gracia, el Señor es contigo. Bendita tú eres entre todas las mujeres y bendito es el fruto de tu vientre, Jesús.
1: Santa María, Madre de Dios, ruega por nosotros los pecadores, ahora y en la hora de nuestra muerte. Amén.
0: Dios te salve María, llena eres de gracia, el Señor es contigo, bendita tú eres entre todas las mujeres, y bendito es el fruto de tu vientre, Jesús.
1: Santa María, Madre de Dios, ruega por nosotros los pecadores, ahora y en la hora de nuestra muerte. Amén.
0: Dios te salve María, llena eres de gracia, el Señor es contigo, bendita tú eres entre todas las mujeres, bendito es el fruto de tu vientre, Jesús.
1: Santa María, Madre de Dios, ruega por nosotros los pecadores, ahora y en la hora de nuestra muerte. Amén.
0: Dios te salve María, llena eres de gracia, el Señor es contigo, bendita tú eres entre todas las mujeres, bendito es el fruto de tu vientre, Jesús.
1: Santa María, Madre de Dios, ruega por nosotros los pecadores, ahora y en la hora de nuestra muerte. Amén.
0: Dios te salve María, llena eres de gracia, el Señor es contigo, bendita tú eres entre todas las mujeres, bendito es el fruto de tu vientre, Jesús.
1: Santa María, Madre de Dios, ruega por nosotros los pecadores, ahora y en la hora de nuestra muerte. Amén.
0: Dios te salve María, llena eres de gracia, el Señor es contigo, bendita tú eres entre todas las mujeres, bendito es el fruto de tu vientre, Jesús.
1: Santa María, Madre de Dios, ruega por nosotros los pecadores, ahora y en la hora de nuestra muerte. Amén.
0: Dios te salve María, llena eres de gracia, el Señor es contigo, bendita tú eres entre todas las mujeres, bendito es el fruto de tu vientre, Jesús.
1: Santa María, Madre de Dios, ruega por nosotros los pecadores, ahora y en la hora de nuestra muerte. Amén.
0: Dios te salve María, llena eres de gracia, el Señor es contigo, bendita tú eres entre todas las mujeres, bendito es el fruto de tu vientre, Jesús.
1: Santa María, Madre de Dios, ruega por nosotros los pecadores, ahora y en la hora de nuestra muerte. Amén.
0: Dios te salve María, llena eres de gracia, el Señor es contigo, bendita tú eres entre todas las mujeres, bendito es el fruto de tu vientre, Jesús.
1: Santa María, Madre de Dios, ruega por nosotros los pecadores, ahora y en la hora de nuestra muerte. Amén.

0: Jesús.
1: Santa María, Madre de Dios, ruega por nosotros los pecadores, ahora y en la hora de nuestra muerte. Amén.
2: Gloria al Padre, al Hijo y al Espíritu Santo.
1: Como era en el principio, ahora y siempre, por los siglos de los siglos. Amén. Oh Jesús mío, perdona nuestros pecados, líbranos del fuego del infierno, lleva todas las almas al cielo, especialmente las más necesitadas de tu misericordia. Amén.
3: Tercer misterio doloroso: la corona de espinas que colocaron a nuestro Señor Jesucristo en sus sacratísimas sienes.

0: Padre nuestro que estás en el cielo, santificado sea tu nombre. Venga a nosotros tu reino. Hágase tu voluntad, así en la tierra como en el cielo.
1: Danos hoy nuestro pan de cada día. Perdona nuestras ofensas, como también nosotros perdonamos a los que nos ofenden. No nos dejes caer en tentación y líbranos del mal.
0: Dios te salve María, llena eres de gracia. El Señor es contigo. Bendita tú eres entre todas las mujeres. Bendito es el fruto de tu vientre, Jesús.
1: Santa María, Madre de Dios, ruega por nosotros los pecadores, ahora y en la hora de nuestra muerte. Amén.
0: Dios te salve María, llena eres de gracia. El Señor es contigo. Bendita tú eres entre todas las mujeres. Bendito es el fruto de tu vientre, Jesús.
1: Santa María, Madre de Dios, ruega por nosotros los pecadores, ahora y en la hora de nuestra muerte. Amén.
0: Dios te salve María, llena eres de gracia. El Señor es contigo. Bendita tú eres entre todas las mujeres. Bendito es el fruto de tu vientre, Jesús.
1: Santa María, Madre de Dios, ruega por nosotros los pecadores, ahora y en la hora de nuestra muerte. Amén.
0: Dios te salve María, llena eres de gracia. El Señor es contigo. Bendita tú eres entre todas las mujeres. Bendito es el fruto de tu vientre, Jesús.
1: Santa María, Madre de Dios, ruega por nosotros los pecadores, ahora y en la hora de nuestra muerte. Amén.
0: Dios te salve María, llena eres de gracia. El Señor es contigo. Bendita tú eres entre todas las mujeres. Bendito es el fruto de tu vientre, Jesús.
1: Santa María, Madre de Dios, ruega por nosotros los pecadores, ahora y en la hora de nuestra muerte. Amén.
0: Dios te salve María, llena eres de gracia. El Señor es contigo. Bendita tú eres entre todas las mujeres. Bendito es el fruto de tu vientre, Jesús.
1: Santa María, Madre de Dios, ruega por nosotros los pecadores, ahora y en la hora de nuestra muerte. Amén.
0: Dios te salve María, llena eres de gracia. El Señor es contigo. Bendita tú eres entre todas las mujeres. Bendito es el fruto de tu vientre, Jesús.
1: Santa María, Madre de Dios, ruega por nosotros los pecadores, ahora y en la hora de nuestra muerte. Amén.
0: Dios te salve María, llena eres de gracia. El Señor es contigo. Bendita tú eres entre todas las mujeres. Bendito es el fruto de tu vientre, Jesús.
1: Santa María, Madre de Dios, ruega por nosotros los pecadores, ahora y en la hora de nuestra muerte. Amén.
0: Dios te salve María, llena eres de gracia. El Señor es contigo. Bendita tú eres entre todas las mujeres. Bendito es el fruto de tu vientre, Jesús.
1: Santa María, Madre de Dios, ruega por nosotros los pecadores, ahora y en la hora de nuestra muerte. Amén.
0: Dios te salve María, llena eres de gracia. El Señor es contigo. Bendita tú eres entre todas las mujeres. Bendito es el fruto de tu vientre, Jesús.
1: Santa María, Madre de Dios, ruega por nosotros los pecadores, ahora y en la hora de nuestra muerte. Amén.
0: Gloria al Padre, y al Hijo, y al Espíritu Santo.
1: Como era en un principio, ahora y siempre, por los siglos de los siglos. Amén.
0: Oh Jesús mío, perdona nuestros pecados. Líbranos del fuego del infierno. Lleva todas las almas al cielo, especialmente las más necesitadas de tu misericordia.
2: Cuarto misterio doloroso. La cruz pesada que colocaron sobre sus hombros, y en ella el grave peso de nuestras culpas.

0: Venga a nosotros tu reino. Hágase tu voluntad, así en la tierra como en el cielo.
1: Danos hoy nuestro pan de cada día. Perdona nuestras ofensas, como también nosotros perdonamos a los que nos ofenden. No nos dejes caer en la tentación y líbranos del mal.
0: Dios te salve María, llena eres de gracia, el Señor es contigo. Bendita tú eres entre todas las mujeres, y bendito es el fruto de tu vientre, Jesús.
1: Santa María, Madre de Dios, ruega por nosotros los pecadores, ahora y en la hora de nuestra muerte. Amén.
0: Dios te salve María, llena eres de gracia, el Señor es contigo. Bendita tú eres entre todas las mujeres, y bendito es el fruto de tu vientre, Jesús.
1: Santa María, Madre de Dios, ruega por nosotros los pecadores, ahora y en la hora de nuestra muerte. Amén.
0: Dios te salve María, llena eres de gracia, el Señor es contigo. Bendita tú eres entre todas las mujeres, bendito es el fruto de tu vientre, Jesús.
1: Santa María, Madre de Dios, ruega por nosotros los pecadores, ahora y en la hora de nuestra muerte. Amén.
0: Dios te salve María, llena eres de gracia, el Señor es contigo. Bendita tú eres entre todas las mujeres, bendito es el fruto de tu vientre, Jesús.
1: Santa María, Madre de Dios, ruega por nosotros los pecadores, ahora y en la hora de nuestra muerte. Amén.
0: Dios te salve María, llena eres de gracia, el Señor es contigo. Bendita tú eres entre todas las mujeres, bendito es el fruto de tu vientre, Jesús.
1: Santa María, Madre de Dios, ruega por nosotros los pecadores, ahora y en la hora de nuestra muerte. Amén.
0: Dios te salve María, llena eres de gracia, el Señor es contigo. Bendita tú eres entre todas las mujeres, bendito es el fruto de tu vientre, Jesús.
1: Santa María, Madre de Dios, ruega por nosotros los pecadores, ahora y en la hora de nuestra muerte. Amén.
0: Dios te salve María, llena eres de gracia, el Señor es contigo. Bendita tú eres entre todas las mujeres, bendito es el fruto de tu vientre, Jesús.
1: Santa María, Madre de Dios, ruega por nosotros los pecadores, ahora y en la hora de nuestra muerte. Amén.
0: Dios te salve María, llena eres de gracia, el Señor es contigo. Bendita tú eres entre todas las mujeres, bendito es el fruto de tu vientre, Jesús.
1: Santa María, Madre de Dios, ruega por nosotros los pecadores, ahora y en la hora de nuestra muerte. Amén.
0: Dios te salve María, llena eres de gracia, el Señor es contigo. Bendita tú eres entre todas las mujeres, bendito es el fruto de tu vientre, Jesús.
1: Santa María, Madre de Dios, ruega por nosotros los pecadores, ahora y en la hora de nuestra muerte. Amén.
0: Dios

0: Santa María, Madre de Dios, ruega por nosotros los pecadores, ahora y en la hora de nuestra muerte. Amén.
1: Gloria al Padre, al Hijo y al Espíritu Santo.
0: Como en el principio, ahora y siempre, por los siglos de los siglos. Amén. Oh Jesús mío, perdona nuestros pecados, líbranos del fuego del infierno, lleva todas las almas al cielo, especialmente las más necesitadas de tu misericordia. Amén.
2: Quinto misterio doloroso: la muerte afrentosa que padeció nuestro Señor Jesucristo, clavado al madero de la cruz en medio de dos ladrones.

justificamos, Señor, con nuestro desamor. Hemos roto tus vestidos, Señor, con nuestra falta de fe. Tú, a cambio, nos das por madre a María, tú que tienes sed de almas y de amor.

0: Padre nuestro que estás en el cielo, santificado sea tu nombre. Venga a nosotros tu reino. Hágase tu voluntad, así en la tierra como en el cielo.
1: Danos hoy nuestro pan de cada día. Perdona nuestras ofensas, como también nosotros perdonamos a los que nos ofenden. No nos dejes caer en tentación y líbranos del mal.
0: Dios te salve María, llena eres de gracia. El Señor es contigo. Bendita tú eres entre todas las mujeres. Bendito es el fruto de tu vientre, Jesús.
1: Santa María, Madre de Dios, ruega por nosotros los pecadores, ahora y en la hora de nuestra muerte. Amén.
0: Dios te salve María, llena eres de gracia. El Señor es contigo. Bendita tú eres entre todas las mujeres. Bendito es el fruto de tu vientre, Jesús.
1: Santa María, Madre de Dios, ruega por nosotros los pecadores, ahora y en la hora de nuestra muerte. Amén.
0: Dios te salve María, llena eres de gracia. El Señor es contigo. Bendita tú eres entre todas las mujeres. Bendito es el fruto de tu vientre, Jesús.
1: Santa María, Madre de Dios, ruega por nosotros los pecadores, ahora y en la hora de nuestra muerte. Amén.
0: Dios te salve María, llena eres de gracia. El Señor es contigo. Bendita tú eres entre todas las mujeres. Bendito es el fruto de tu vientre, Jesús.
1: Santa María, Madre de Dios, ruega por nosotros los pecadores, ahora y en la hora de nuestra muerte. Amén.
0: Dios te salve María, llena eres de gracia. El Señor es contigo. Bendita tú eres entre todas las mujeres. Bendito es el fruto de tu vientre, Jesús.
1: Santa María, Madre de Dios, ruega por nosotros los pecadores, ahora y en la hora de nuestra muerte. Amén.
0: Dios te salve María, llena eres de gracia. El Señor es contigo. Bendita tú eres entre todas las mujeres. Bendito es el fruto de tu vientre, Jesús.
1: Santa María, Madre de Dios, ruega por nosotros los pecadores, ahora y en la hora de nuestra muerte. Amén.
0: Dios te salve María, llena eres de gracia. El Señor es contigo. Bendita tú eres entre todas las mujeres. Bendito es el fruto de tu vientre, Jesús.
1: Santa María, Madre de Dios, ruega por nosotros los pecadores, ahora y en la hora de nuestra muerte. Amén.
0: Dios te salve María, llena eres de gracia. El Señor es contigo. Bendita tú eres entre todas las mujeres. Bendito es el fruto de tu vientre, Jesús.
1: Santa María, Madre de Dios, ruega por nosotros los pecadores, ahora y en la hora de nuestra muerte. Amén.
0: Dios te salve María, llena eres de gracia. El Señor es contigo. Bendita tú eres entre todas las mujeres. Bendito es el fruto de tu vientre, Jesús.
1: Santa María, Madre de Dios, ruega por nosotros los pecadores, ahora y en la hora de nuestra muerte. Amén.
0: Dios te salve María, llena eres de gracia. El Señor es contigo. Bendita tú eres entre todas las mujeres. Bendito es el fruto de tu vientre, Jesús.
1: Santa María, Madre de Dios, ruega por nosotros los pecadores, ahora y en la hora de nuestra muerte. Amén.
0: Gloria al Padre, y al Hijo, y al Espíritu Santo.
1: Como era en un principio, ahora y siempre, por los siglos de los siglos. Amén.
0: Oh Jesús mío, perdona nuestros pecados. Líbranos del fuego del infierno. Lleva todas las almas al cielo, especialmente las más necesitadas de tu misericordia.
2: Dios te salve, Reina y Madre, Madre de misericordia, vida, dulzura y esperanza nuestra. Dios te salve, a ti clamamos los desterrados hijos de Eva. A ti suspiramos gimiendo y llorando en este valle de lágrimas. Ea pues, Señora abogada nuestra, vuelve a nosotros esos tus ojos misericordiosos, y después de este destierro, muéstranos a Jesús, fruto bendito de tu vientre. Oh clemente, oh piadosa, oh dulce Virgen María, ruega por nosotros, Santa Madre de Dios, para que seamos dignos de alcanzar las promesas y gracias de nuestro Señor Jesucristo. Amén.

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Oración al ángel de la guarda. Ángel de Dios, bajo cuya custodia me puso el Señor con amorosa piedad, a mí, que soy vuestro encomendado, iluminadme hoy, guardadme, regidme y gobernadme. Amén.

los hombres, acoge benigno esta oración que te ofrecemos llenos de gozo. Cumple tus promesas, que los hombres al conocer tu verdadera imagen se convertirán a ti y retornarán a casa. Haznos instrumentos de tu amor y tu misericordia. Te lo pedimos por Jesucristo nuestro Señor y nuestro Dios, que contigo y el Espíritu

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1: La oración también es alabanza y agradecimiento. Es una expresión de alegría, de gratitud hacia Dios por todos los dones y bendiciones que hemos recibido. Hagamos un inventario, quedémonos si estamos frente al Santísimo o vayamos al Sagrario de rodillas. Ahí podemos meditar sobre los dones y las bendiciones que hemos recibido, celebrando la grandeza, la belleza y la bondad de Dios, reconociendo su presencia viva y vivificante en nuestra vida y en el mundo que nos rodea. Estamos respondiendo con gratitud a las obras de Dios, desde las más pequeñas. Mi esposa, siempre que ve una flor, dice: gracias, Padre, yo también te amo. Esto lo aprendió en los talleres de oración y vida. Gracias, Padre, yo también te amo. Al ver una flor, tenemos que tener esa capacidad de ver en lo sencillo la creación y la mano de Dios. Todo bien lo recibimos de su infinita bondad. Y tenemos en la oración que fomentar esa actitud de reconocimiento y de esta forma ver a nuestros hermanos como hermanos. Hay que crecer en nuestra forma de escuchar al Señor, en nuestra forma de orar. Le pedimos al Señor que nos enseñe a orar. No cambien de estación.
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2: Todos los males que nos agobian en la tierra vienen precisamente de que no oremos o lo hacemos mal. San Juan María Vianney.

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1: Por lo tanto, les pido que recen junto conmigo nuestra oración familiar de WTN. Hoy oramos por quienes nos gobiernan. Señor Jesucristo, te alabamos, tú que eres Rey de Reyes y Señor de Señores, pues tu reino no tiene fin. Oramos por todos nuestros líderes del gobierno. Danos, Señor, hombres y mujeres fieles a tu espíritu. Invierte la marea de inmoralidad en nuestra tierra y llama a hombres y mujeres santos para gobernarnos. Por medio de nuestros líderes, protege la vida desde la concepción, protege el matrimonio y la vida familiar y concédenos libertad de conciencia. Amén.
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0: En el nombre del Padre, del Hijo y del Espíritu Santo. Amén. La gracia de nuestro Señor Jesucristo, el amor del Padre y la comunión del Espíritu Santo estén con todos ustedes.
1: Esta mañana damos la bienvenida al Padre Andrew Hofer. Él está grabando con John F. esta semana, Mujeres de Gracia. Él es dominico de la provincia del Este, así que bienvenido. Hermanos, para celebrar dignamente estos sagrados misterios, reconozcamos nuestros pecados.
0: Yo confieso ante Dios Todopoderoso y ante ustedes, hermanos, que he pecado mucho de pensamiento, palabra, obra y omisión. Por mi gran culpa. Por eso ruego a Santa María Siempre Virgen, a los ángeles, a los santos y a ustedes, hermanos, que intercedan por mí ante Dios, nuestro Señor. Dios Todopoderoso tenga misericordia de nosotros, perdone nuestros pecados y nos lleve a la vida eterna. Amén.

0: Let us pray.
1: Oremos. Señor Dios, haz que nos revistamos de con las virtudes del corazón de tu Hijo y nos encendamos con el amor que lo inflama para que, configurados a imagen suya, merezcamos ser partícipes de la redención eterna. Te lo pedimos por nuestro Señor Jesucristo, tu Hijo, que contigo vive y reina en la unidad del Espíritu Santo y es Dios por los siglos de los siglos. Amén.
2: A reading from the book of the prophet Nahum.
1: Lectura del profeta Nahum. Miren, sobre los montes los pies del heraldo que pregona la paz. Festeja tu fiesta, Judá, cumple tus votos, porque sin provecho no volverá a pasar por ti, pues ha sido aniquilado. Porque el Señor restaura la gloria de Jacob y la gloria de Israel. Le habían desolado los salteadores, habían destruido sus sarmientos. ¡Ay de la ciudad sangrienta, toda ella mentirosa, llena de crueldades, insaciable de despojos! Escuchen, látigos, estrépito de ruedas, caballos al galope, carros reboteando, jinetes al asalto, llamear de espadas, relampagueo de lanzas, muchos heridos, masas de cadáveres, cadáveres sin fin. Se tropieza con cadáveres. Arrojaré basura sobre ti. Haré de ti un espectáculo vergonzoso. Quien te vea se apartará de ti diciendo, desolada está Nínive. ¿Quién lo sentirá? ¿Dónde encontrar quien te consuele?
2: It is I who deal death.
1: Yo doy la muerte y la vida. Yo doy la muerte y la vida.
2: Close at hand is the day.
1: El día de su perdición se acerca y su suerte se apresura. Porque el Señor defenderá a su pueblo y tendrá compasión de sus siervos. Yo doy la muerte y la vida. Pero ahora miren, yo soy y no hay otro fuera de mí. Yo doy la muerte y la vida. Yo desgarro y yo curo. Yo doy la muerte y la vida. Cuando afile el relámpago de mi espada y tome en mi mano la justicia, haré venganza del enemigo y daré su paga al adversario. Yo doy la muerte y la vida.

Bienaventurados los perseguidos por causa de la justicia, porque de ellos es el reino de los cielos.

0: Lectio Sancti Evangelii secundo Matteo.
1: En aquel tiempo dijo Jesús a sus discípulos: el que quiera venirse conmigo, que se niegue a sí mismo, que cargue con su cruz y me siga. Si uno quiere salvar su vida, la perderá. Pero el que la pierda por mí, la encontrará. ¿De qué le sirve a un hombre ganar el mundo entero si malogra su vida? ¿O qué podrá dar para recobrarla? Porque el Hijo del Hombre vendrá entre sus ángeles con la gloria de su Padre, y entonces pagará a cada uno según su conducta. Les aseguro que algunos de los aquí presentes no morirán sin antes haber visto llegar al Hijo del Hombre con majestad.

0: Quien desea seguirme debe negarse a sí mismo, cargar su cruz y venir en pos de mí. Estas son las palabras que escuchamos del Señor Jesucristo el día de hoy. ¿Qué quieren decir? ¿Qué significan para nosotros esas palabras que está diciendo Jesús a nosotros el día de hoy? El que quiera seguirme debe negarse a sí mismo, cargar su cruz y venir en pos de mí. Primero me gustaría que regresásemos al Evangelio para ver la escena en donde el Señor Jesús dice esto. En San Mateo 16 leemos la primera predicción del Señor, cuando Él dice que el Hijo del Hombre debe ir a Jerusalén y sufrir enormemente por los ancianos, sumo sacerdote, los letrados y ser muerto, y el tercer día resucitará. Simón Pedro escucha esto, ¿y qué es lo que hace? Toma a Jesús a un lado, y en las comunidades religiosas, cuando alguien lo jala uno a un lado, puede significar que va a ser corregido. Y esto es lo que hace Simón Pedro al Señor. Porque el evangelista nos dice que Pedro entonces lo tomó a un lado y empezó a reprocharlo. Y Pedro dice, Dios no quiere, Señor, que esto te suceda. Así que Jesús entonces también le dice a Pedro, aléjate de mi vista, Satanás. Eres un obstáculo para mí. Piensas no como Dios, sino como los hombres. ¿Qué es Simón Pedro? Un ser humano. Y como piensa, como un ser humano, y por eso es del diablo. Esto es muy importante. Porque Jesús no solo es hombre, es Dios, y está mostrándonos el camino de la salvación. Este camino es un camino divino, y estamos llamados a pensar como Cristo, como dice San Pablo. Debemos ser capaces de aceptar el camino de Dios, de crear el mundo y recrear el mundo a través del sufrimiento, muerte y resurrección de su Hijo. Así que, después de que Jesús le dice a Simón Pedro cuál es su error, se vuelve a sus discípulos en general y dice lo que hemos escuchado. El que desea seguirme debe negarse a sí mismo, cargar su cruz y venir en pos de mí. Jesús acaba de señalar el camino a su cruz. Y luego dice a sus discípulos que deben cargar sus propias cruces. Eso es interesante. Recuerden, la cruz de Cristo fue tan terrible para Pedro. Dios no quiera, Señor. Y lo que Jesús dice, Él insiste en ello y dice, oh, y si quieren seguirme, deben negarse a sí mismos, cargar su cruz y venir en pos de mí. Entonces nosotros hemos de compartir lo que Jesús está viviendo y cuán cerca estamos de estar con Él. El cristiano debe negarse a sí mismo. Debemos matar las cosas que no son de Dios dentro de nuestras vidas y ser capaces de seguir a Jesús, seguirlo donde sea que vaya en nuestras vidas. Tenemos esa frase una vez más, cargar la cruz, cargar su cruz. Santo Tomás de Aquino, cuando comenta acerca del Evangelio según San Mateo, dice que una interpretación de esto es que alguien es crucificado espiritualmente, cuya mente es crucificada por compasión al prójimo. Alguien es crucificado espiritualmente, cuya mente está crucificada por compasión a su prójimo. Bueno, pensemos acerca de cómo Jesús fue crucificado. Por nosotros, los hombres, y por nuestra salvación, Él descendió del cielo. La razón por la que Él fue crucificado es para salvarnos a nosotros, que éramos sus prójimos, que Él nos muestra cómo amar a los demás porque Él nos ha mostrado la perfección del amor al prójimo. Porque Dios se hizo hombre y como hombre amó a su prójimo, entregó su vida por sus amigos. Y Jesús entonces nos muestra cómo tener una vida que imita su sagrado corazón. Hoy, en este primer viernes de agosto, estamos celebrando una misa votiva por el Sagrado Corazón. Y ustedes ven el Sagrado Corazón ahí. La imagen del Sagrado Corazón está aquí junto al tabernáculo. Y Jesús ofrece su corazón a nosotros. Su corazón fue crucificado por compasión al prójimo. Porque en la cruz su costado fue atravesado. Y su corazón nos muestra su compasión por nosotros. Él está lleno de amor y misericordia por nosotros, por ustedes y por mí. Y luego, esta compasión por nosotros nos cambia y nos hace querer seguirlo. Que nosotros queramos que nuestros corazones imiten el de Él. Jesús, manso y humilde de corazón, haz que nuestros corazones sean como el tuyo. Y luego pensar en la realidad de esto en la vida de sus discípulos. Primero quiero hablar de un discípulo en especial del Señor Jesús. Y es Santo Padre Seráfico San Francisco. Como fraile dominico, llamo a San Francisco Santo Padre, igual que a Santo Domingo. Porque tenemos al Padre Apostólico Francisco Domingo y vemos cómo San Francisco tuvo su corazón tocado por el corazón de Jesús y se volvió compasivo. Este año 2026 es el gran año jubilar 2026. Es el gran año 800. Del fallecimiento de San Francisco. Él murió en la noche del 3 de octubre de 1226 y poco después de que muriera, escribió un testamento. Y así es como comienza el testamento. Él dice: el Señor me dio, hermano Francisco, ofrecí penitencia de esta manera, porque cuando yo estaba en el pescado que me parecía demasiado amargo para ver a los leprosos, y el Señor me guió hacia ellos y yo les mostré misericordia. ¿Ustedes ven cómo su corazón fue tocado por la compasión del Señor?
1: He then was spiritually crucified out of compassion for his neighbors.
0: Y fue crucificado espiritualmente por compasión a sus prójimos que se encontraban en medio del sufrimiento, en este caso los leprosos. Y San Francisco continúa diciendo: cuando los dejé, lo que me parecía amargo se convirtió en dulzura de alma y cuerpo. Hay algo que le parecía repulsivo cuando se encontraba en medio del pecado, pero una vez que tuvo Jesús, pudo imitar a Jesús y ser compasivo. Y luego sigue escribiendo: después de esto, me deleité un poco y dejé el mundo. Y el Señor me concedió tal fe que fui capaz de rezar: Señor Jesucristo, te amo en todas tus iglesias en el mundo entero y te bendigo porque a través de tu Santa Cruz has redimido al mundo. Has redimido al mundo. Para nosotros, los hombres, y por nuestra salvación, Jesús descendió del cielo, sufrió y murió por nosotros. Ha resucitado de entre los muertos y Él nos empodera para que nuestros corazones imiten el de Él. Hizo esto en la vida de San Francisco y lo está haciendo ahora en nuestras vidas. La gente de la época de San Francisco lo necesitaba. De hecho, aún no necesitamos a San Francisco el día de hoy y seguimos pidiendo su intercesión. Piensen en las personas que los necesitan a ustedes. La gente los necesita a ustedes. Los corazones de ustedes, cada vez imitando más y más al Sagrado Corazón, puede ser ese camino para que otros tengan la compasión del Señor. Es precisamente pensando acerca de cómo podemos tener a estas personas en nuestro corazón y rezar por ellos, ser capaces de que el corazón de uno sea crucificado por compasión al prójimo. La gente los necesita, y de todas las cosas que necesitan de ustedes, necesitan su corazón, su compasión. En ese sacrificio de la misa, traemos a la gente que necesita compasión de nuestro corazón al Sagrado Corazón de Jesús. Tenemos que seguirlo, y lo hacemos al cargar la cruz y seguirlo, al ser crucificados espiritualmente por compasión al prójimo.

Con agradecimiento por el amor del Sagrado Corazón de Jesús, pidámosle con seguridad por todas nuestras necesidades, por la nueva evangelización que mueva a los pueblos en todo lugar a responder al llamado universal a la santidad. Roguemos al Señor que aquellos en puestos de responsabilidad pública tengan la valentía de permanecer firmes en defensa de la cultura de la vida. Roguemos al Señor que un aumento en amor y devoción al sacramento de la Sacratísima Eucaristía sea fomentado en los corazones de todos los católicos. Roguemos al Señor que aquellos que recientemente hayan muerto vean la faz de Dios y que aquellos que los lloran reciban consuelo. Roguemos al Señor. Padre misericordioso, solo el corazón de tu Hijo amado conoce plenamente las profundidades de tu amor. Cuando su corazón fue atravesado, el abismo de tu misericordia se manifestó al mundo entero. Concede que, al igual que nuestras vidas, den testimonio de tu infinita misericordia y amor. Te lo pedimos por Jesucristo nuestro Señor. Amén.

0: pray, brethren, that my sacrifice...
1: Oren, hermanos, para que este sacrificio mío y de ustedes sea agradable a Dios Padre Todopoderoso. El Señor reciba de tus manos este sacrificio para alabanza y gloria de su nombre, para nuestro bien y el de toda su santa Iglesia. Dios nuestro Padre de misericordia, que por el inmenso amor con que nos has amado, nos diste con inefable bondad a tu unigénito, concédenos que, unidos íntimamente a Él, te ofrezcamos una digna oblación. Por Cristo nuestro Señor. Amén.

0: It is truly right and just.
1: En verdad es justo y necesario, es nuestro deber y salvación darte gracias siempre y en todo lugar, Señor Padre Santo, Dios Todopoderoso y Eterno, por Cristo, Señor nuestro, el cual con inmenso amor se entregó por nosotros en la cruz e hizo salir sangre y agua de su costado herido, de donde habrían de brotar los sacramentos de la Iglesia, para que todos los hombres, atraídos hacia el corazón abierto del Salvador, pudieran beber siempre con gozo de la fuente de la salvación. Por eso con todos los ángeles y los santos te alabamos diciendo sin cesar:

0: You are indeed holy, O Lord, the fount of all holiness.
1: Santo eres en verdad, Señor, fuente de toda santidad. Por eso te pedimos que santifiques estos dones con la efusión de tu Espíritu, de manera que se conviertan para nosotros en el cuerpo y la sangre de Jesucristo nuestro Señor, el cual, cuando iba a ser entregado a su pasión voluntariamente aceptada, tomó pan, dándote gracias, lo partió y lo dio a sus discípulos, diciendo: tomen y coman todos de él, porque esto es mi cuerpo, que será entregado por ustedes.

Del mismo modo, acabada la cena, tomó el cáliz y dándote gracias de nuevo, lo pasó a sus discípulos diciendo: tomen y beban todos de él, porque este es el cáliz de mi sangre, sangre de la alianza nueva y eterna, que será derramada por ustedes y por muchos para el perdón de los pecados. Hagan esto en conmemoración mía.

Así pues, Padre, al celebrar ahora el memorial de la muerte y resurrección de tu Hijo, te ofrecemos el pan de vida y el cáliz de salvación, y te damos gracias porque nos haces dignos de servirte en tu presencia. Te pedimos humildemente que el Espíritu Santo congregue en la unidad a cuantos participamos del cuerpo y la sangre de Cristo. Acuérdate, Señor, de tu iglesia extendida por toda la tierra y con el Papa León, con nuestro obispo Steven y todos los pastores que cuidan de tu pueblo, llévala a su perfección por la caridad. Acuérdate también de nuestros hermanos que se durmieron en la esperanza de la resurrección y de todos los que han muerto en tu misericordia, admítelos a contemplar la luz de tu rostro. Ten misericordia de todos nosotros y así como María, la Virgen Madre de Dios, su esposo San José, los apóstoles y cuantos vivieron en tu amistad a través de los tiempos, merezcamos por tu Hijo Jesucristo compartir la vida eterna y cantar tus alabanzas. Est tibi Deo Patri Omnipotenti.

0: One of the soldiers opened his side of the lance.
1: Uno de los soldados le traspasó el costado con su lanza e inmediatamente salió sangre y agua.
2: Para todos aquellos que no pueden recibir a Jesús en el Santísimo Sacramento, les ofrecemos la siguiente oración. Oh Jesús, si no puedo recibirte bajo el velo sacramental, yo te imploro con un corazón lleno de amor y con ansias de que acudas espiritualmente a mi alma a través del Inmaculado Corazón de tu Santísima Madre y me sostengas por siempre, tú en mí y yo en ti, en el tiempo y en la eternidad, en María. Amén.

Padre, Hijo y Espíritu Santo, descienda sobre ustedes y se quede para siempre. Amén. Vayan adelante, la misa ha terminado. Demos gracias a Dios.

Entonces Jesús preguntó a los 12: ¿Acaso también ustedes quieren irse? Simón Pedro le respondió: Señor, ¿a quién iríamos? Tus palabras dan vida eterna. Nosotros creemos y sabemos que tú eres el Santo de Dios. Juan 6:67.

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0: para que lo lleve. En el nombre del Padre, del Hijo y del Espíritu Santo. Amén. Padre lleno de bondad, te agradecemos por tu bendición y por cada día que nos permites despertar. Antes de comenzar este día y al inicio de este último día del Radiotón, queremos ofrecerte nuestro trabajo, nuestra voz y nuestro esfuerzo. Nuestra vida entera la ponemos ahí en tus manos. Señor, tú conoces nuestras alegrías, tú conoces nuestras preocupaciones, proyectos y también nuestras incertidumbres y dudas. Pedimos que aumentes en nosotros tu confianza para poder ver y reconocer que nunca nos abandonas, que siempre estás ahí, porque tu promesa es que aquellos que ponen su confianza y su esperanza en ti no caminarán solos. Abre nuestros ojos para poder mirar cómo tu providencia camina y sigue actuando en este ministerio que es Radio Guadalupe y en nuestras vidas personales. Sobre todo en esta misión que tiene la Iglesia, de la cual somos todos un cuerpo. Haznos comprender que muchas veces tú respondes a esta necesidad tocando corazones generosos. Por medio de estas familias y hermanos radioescuchas generosas que escuchan tu voz y llaman, te pedimos la bendición sobre cada uno de ellos. Tú conoces sus necesidades y sus preocupaciones. Bendice este día a Radio Guadalupe. Bendice a todos los que van a colaborar, a todos los que van a donar, a nuestros voluntarios que están llegando, a nuestros invitados que van a estar al aire en el micrófono animando. Pero sobre todo queremos pedirte al inicio de este último día del Radiotón que nunca nos falten los corazones dispuestos a sostener esta obra de evangelización, para que así podamos tener la oportunidad de llevar tu amor y el amor a nuestra Madre Santísima, y así muchos puedan encontrarse contigo en el futuro. Te lo pedimos por Jesucristo nuestro Señor. Amén, amén, amén. Muy buenos días, Dios te bendiga donde quiera que estés, donde quiera que te encuentres. Gracias por estar con nosotros. Recuerda que es Radio Guadalupe, es radio para tu alma. Está al aire por ti y para ti ya el último día del Radiotón. Último día del Radiotón, así que bueno, te invitamos, es el viernes. Ojalá y que puedas apoyarnos. Recuerda que hemos tenido algunas dos días pasados con algunos retos que no se lograron igualar, ¿verdad? Algunas horas que no se lograron igualar. Y bueno, ahora te pedimos, sí, vamos a escuchar de pronto por ahí que las metas empiezan a incrementarse un poquito más altas. Pero también tenemos estos corazones generosos en este momento. Gracias a Dios y gracias a la generosidad de nuestros propietarios católicos para ayudarnos a ver si podemos recuperar estas horas que no logramos las metas en el día de ayer. 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Estamos aquí acompañados en el estudio por Ale Loesa. Ale, buenos días, Dios te bendiga, ¿cómo estás?
1: ¿Qué tal, Martín? Muy buenos días, aquí estamos ya listos en este último día del Radiotón, agradecidos con nuestro Señor por todas sus bendiciones, por su divina providencia que nos ha mostrado durante estos primeros tres días, y estamos seguros que así seguirá el día de hoy. Perdón, esperamos sus llamadas, como dices tú, necesitamos de su ayuda, de su generosidad para poder alcanzar estas metas, y más esta meta del día de hoy, de esta primera hora, ¿no? Con reto, que sí está un poquito alta, pero ya vimos que con la ayuda de nuestro Señor y con los corazones abiertos de todos nuestro radio escucha, siempre es posible. 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O también lo puede hacer mandando un texto, la palabra donar. Mande la palabra donar por texto al 345-345.
0: Recuerda que en el texto te vamos a enviar un enlace donde tú puedes presionarlo y poner tu información de la donación que vas a hacer, inclusive tu petición de oración. Ya nuestros voluntarios están aquí, gracias a Dios que han llegado ellos. Se han acomodado, tenemos ya 5 voluntarios y estoy viendo que están llegando algunos más, acomodándose, listos para tomar tu llamada. Te pido encarecidamente, haz una oración antes de llamar o cuando estás llamando, haz una oración, pídele a la Divina Providencia y que el Espíritu Santo toque a alguien más, así como tú te has animado a llamar para hacer tu aportación, que alguien más también tenga ese deseo de ayudar a Radio Guadalupe. Son 4,500 por igualar. Es el reto, gracias a la oficina de la abogada de migración, Karen Eva Law Firm, gracias a ella. Y bueno, vamos a ir confiados. Quiero compartir contigo, mira, Ale, si puedes leer ahí en la portada, en los libritos, a lo mejor tú lo lees mensual, se titula Un Pan, Un Cuerpo, ¿verdad? Son libritos que son impresos por Presentation Ministries aquí en los Estados Unidos, lo hacen en inglés y en español. Muchos los ordenan, llegan hasta su casa y son oraciones y reflexiones de las lecturas del día. Son reflexiones de las lecturas del día. Y bueno, me llama mucho la atención la portada, la cita bíblica que tiene ahí en la portada para este mes de agosto y septiembre. ¿Cuál es la cita? ¿Gálatas qué?
1: 6, capítulo 6, de los versículos del 7 al 9.
0: Y bueno, ¿qué te parece si lo compartimos con nuestra comunidad?
1: Claro que sí. Dice, no se engañen, nadie se burla de Dios. Se recoge lo que se siembra. El que siembra para satisfacer su carne, de la carne recogerá solo la corrupción. Y el que siembra según el Espíritu, del Espíritu recogerá la vida eterna. No nos cansemos de hacer el bien, porque la cosecha llegará a su tiempo, si no desfallecemos.
0: Gracias, gracias. Gálatas 6, 7, 9, ¿verdad? Es de los últimos capítulos de la carta de Gálatas. Y bueno, qué hermosa reflexión podemos hacer de esta cita bíblica, ¿no? Sí. Donde San Pablo parece exhortarnos a nosotros los católicos cristianos a vivir según el Espíritu Santo y no según esos deseos egoísmos o de apego, ¿verdad? Yo creo que eso es lo que te está diciendo, ¿no? Esos deseos egoístas de la carne, ¿verdad? Recordándonos que la fe auténtica, yo creo que es lo que está, no consiste solo en creer, sino en dejar que esa fe nos vaya transformando nuestra manera de vivir poco a poco, nuestra manera de amar y sobre todo nuestra manera de servir a los demás. ¡Qué hermoso! La ley de la siembra y la cosecha, ¿no? se recoge lo que se siembra. Y el que siembra para satisfacer su carne, eso recogerá. ¿Verdad? En la vida espiritual, así como en esa, pues, eso que nos hace ver, ¿verdad? San Pablo, en la vida espiritual, así como quizás en la agricultura, nadie uh-huh. cosecha inmediatamente después de sembrar. Hay que uh-huh. tener paciencia, hay que tener confianza y hay que ser constante. Cada pensamiento, cada palabra, cada acto que tú haces de amor es una semilla. Y cuando la sembramos con generosidad, con amor, con misericordia, con oración, porque queremos obrar, hacer una obra de misericordia, enseñar al que no sabe, es una gran obra de misericordia, ¿verdad? Dios hace crecer esa semilla y produce frutos. Y muchas veces esos frutos van a ser probablemente desconocidos para nosotros, pero para el Señor no pasa desapercibido. ¿Qué pasa cuando yo siembro con egoísmo, cuando yo siembro en la indiferencia, o caigo inclusive, ¿no? En momentos me dejo llevar por la carne, porque es lo que está hablando, ¿verdad? Me dejo llevar por la carne. Pues también habrá consecuencias, porque mi apego, mi egoísmo y mi sembrar, ¿verdad?, para satisfacer mi carne, tendrá sus consecuencias, ¿sí? Así que te animamos. Él termina diciendo en el último versículo 9, dice, no nos cansemos de hacer el bien, uh-huh. no nos cansemos de hacer el bien, ¿sí? Muchas veces el bien parece que pasa desapercibido, pero a veces es un acto como este donde te invitamos a decir, mira, ayúdanos, apóyanos, porque tu aportación hace el bien, va a mantener la luz de Cristo encendida y alguien se va a encontrar con esa luz que viene caminando en la desesperación. Así que agradecemos verdaderamente aquellas llamadas porque sabemos que son desapegarte, ¿no? Hacer sí. y no dejarte llevar por sembrar para satisfacer tu apego o tu carne, como dice Gálatas 6. Sí, así que te animamos. Esta manera, ¿no? Que aquel que apoya la evangelización con su oración, con su tiempo, con tu talento, con tus recursos económicos, ofreciendo un día de trabajo, una hora de trabajo, para poder ayudar a que el reino de Dios se siga promoviendo, la palabra y el evangelio de nuestro Señor se siga promoviendo, es verdaderamente algo grandísimo. Que tal vez nunca vamos a encontrarnos con esa persona que está siendo beneficiada en el futuro porque tú ayudaste a patrocinar esa hora de programación de Radio Guadalupe. A esas personas que están escuchando en una necesidad, que escuchan Radio Guadalupe ahí, que los ayuda a volver a tener fe, esperanza, que de pronto se descubren que no todo está perdido, que se puede vivir diferente. Descubren a Cristo gracias a que tú nos ayudas a mantener la señal encendida. Así que te animo a que verdaderamente tomes conciencia de que cada una de las donaciones. Ahorita tenemos la gran bendición que uh-huh. casi inmediatamente se está duplicando, porque hay una propietaria católica que ha dicho, lo que tú des, diles que lo que ellos den yo lo igualo hasta 4,500. Cada donación. Ayúdanos a sembrar esas semillas de esperanza. Es eso, una semilla de esperanza. Cada acto de generosidad que permite que el evangelio llegue a muchos hogares, a hospitales, porque también sabemos que están ahí algunos de ustedes que son fieles radioescuchas de Radio Guadalupe con un enfermito, un familiar enfermo, llegan al hospital y ahí están escuchando Radio Guadalupe. Tus hijos, que a lo mejor tienes algún familiar en la cárcel, estamos seguros que tú le has dicho, escucha la radio, no estés ahí, ¿verdad?, en caer en la desesperación, ¿verdad? Vas manejando en tu carro, en tu automóvil, a lo mejor ahorita tú eres el que va manejando ahí en la mañana al trabajo, ¿verdad? Buscando una palabra de Dios. Probablemente tu cosecha no la vas a ver en esta vida, pero seguro que la conocerás después. Así que, ¿qué semilla estás sembrando el día de hoy?
1: Salud.
0: Perdón, ¿qué semilla has sembrado en los últimos días? ¿Estás siendo constante? ¿Has tenido perseverancia en hacer el bien? aun cuando no ves los resultados de inmediato, ¿cómo puedes sembrar más para que el Evangelio de nuestro Señor se promueva, para que el amor a nuestra Madre Santísima se dé a conocer mediante tu oración, mediante tu servicio, mediante tu generosidad? No nos cansemos de hacer el bien porque sabemos que son puntitos. Hemos hablado aquí, ¿verdad? Uh-huh. En años pasados, sale que son como esos puntos que van anotando en nuestro libro de la vida, uh-huh, ¿verdad? Que nos estamos haciendo, ¿no? Una palomita, una sí, palomita, ¿sí? Que Dios es fiel y siempre bendice a aquellos que se dedican a hacer las cosas de Dios, que siembran con amor y que aman al prójimo. Así que, ánimo, 1-800-476-3311. Vamos a animarlos.
1: Claro que sí, vamos, es que el mensaje de nuestro Señor es claro, ¿no? Siempre nos dice que tenemos que hacer el bien, ¿no? Y dice San Pablo, a mí me llamó la atención al principio de la cita bíblica, no se engañen, nadie se burla de Dios. Se recoge lo que se siembra. Entonces, pues, es lo que estás diciendo, ¿no? Claramente, ¿qué estamos sembrando? ¿Qué estamos sembrando? ¿Y a qué le estamos entregando todo nuestro ser y todo lo que somos? ¿A qué se lo estamos entregando, no? El Evangelio de hoy también lo dice muy claro, dice, el que quiera salvar su vida, la perderá. Pero el que pierda su vida por causa de mí, la encontrará. ¿De qué le servirá al hombre ganar el mundo entero si pierde su vida? Uh-huh. O sea, es clarísimo el mensaje, ¿no? Nos desvivimos por alcanzar cosas superficiales y materiales para nosotros mismos y perdemos muchas veces la vida en eso. Y das tu vida entera por eso. Y al final, ¿a dónde vamos a llegar, no? Con todos esos logros que hicimos pensando a lo mejor, pues, solamente en nuestro bien y en nuestro propósito, sin fijarnos en las necesidades de los demás, ¿no? Y es lo que dice el Señor, si pierdes la vida, si das la vida por mí, pues la vas a ganar para la vida eterna. Y eso, ¿cómo es? Pues dándote, el Señor está en cada uno de nuestros hermanos necesitados. Es ahí donde se encuentra, ¿no? En el más necesitado, en el que necesita de ti, ahí está el Señor. Y si te desvives y luchas por eso, vas a ganar la vida eterna. Y todo eso se traduce a lo que estamos haciendo aquí, ¿no? A lo que tú estás haciendo cada vez que tomas el teléfono y haces tu donación. Te estás dando la vida por Él y por su Evangelio, y su promesa es que vas a salvar tu vida. O sea, clarísimo.
0: 1-800-476-3311. 1-800-476-3311. No se engañen. Nadie se burla de Dios. Se recoge lo que se siembra. Gálatas 6, 7 al 9. Para reflexionar el día de hoy. Si no tienes o te gustaría tener algún librito para reflexionar las lecturas del día, del mes de agosto, primero de agosto hasta el 30 de septiembre, este hermoso librito titulado Un pan, un cuerpo, que lo puedes encontrar en las librerías católicas de nuestra área. Ahí lo hemos visto, ¿verdad? Nosotros lo hemos recibido aquí por varios años. Tenemos una hermanita que ella se suscribió. Ella me decía hace más de 10 años, dice yo, pues para ayudar, empecé a repartir estos libritos y ahora nos lo trae en inglés y en español aquí a la radio, a todos los gerentes y los que trabajamos en Radio Guadalupe. Y bueno, hemos empezado a hacer ese momento de oración y reflexión, donde a las 9:10 de la mañana nos juntamos y leemos la reflexión de ese día y hacemos por lo menos un Dios te salve, un Ave María, un Padre Nuestro, para manera de reflexionar, ¿no? Te invitamos. Es verdaderamente algo que nos ayuda a poder separar un momento durante el día. Ánimo, hermano, mi hermana, tenemos este reto. Mira, esta propietaria católica con mucho amor por Radio Guadalupe quiere ayudarnos, quiere ayudar a la radio, quiere motivarte a ti que estás escuchando a que hagas una aportación al 1-800-476-3311 y está disponible y dispuesta a igualarla hasta que se recaude la cantidad de $4,500. Muy poquitas llamadas, solo tenemos dos llamadas que en lo que sí. va de los casi media hora ya, creo, no sé si tenemos por ahí, déjame revisar. Sí, campanita, porque por fin tenemos la primera llamada, ¿verdad?
1: Sí.
0: Y quiero dar doble campanita, porque mira, a mí me extraña muchísimo, hay comunidades que no hemos escuchado casi de ellas. Ayer yo mencionaba durante el día, Santa María en Sherman, ¿dónde están? Creo que es la primera llamada. A lo mejor no, porque no estoy aquí en el aire, en el micrófono todo el tiempo. A lo mejor ha habido más. En lo que yo he estado, en el horario que he estado yo, no había visto yo de Sherman, Texas. Me alegra mucho que Julio César se reporta.
1: Sí, Julio César se reporta, como dices, asiste a la parroquia de Santa María y ha dado sus $100 de una vez y pide por la familia Alvarenga. Y como dice, como ya dijimos...
0: Pasa la voz, Julio César. Llámale a los... A las familiares que estamos con una hora con reto y necesitamos casi $5,000, hay que igualarlos. Si no se iguala por parte de la cantidad, no se puede aprovechar. Así que te animamos a que pases la voz con el resto de la comunidad allá en Santa María, en Sherman.
1: A otra familia anónima de Dallas asisten a la parroquia de San Juan Diego, $150 de una sola vez. Pide por los niños que entrarán a la escuela y por su salud.
0: Te animo, no dejes de marcar. Recuerda que cada aportación, ahorita Julio César dio 100, ya se ha duplicado 200. Esta llamada anónima de San Juan Diego son 150, ya son 300. Así que te animo, 1-800-476-3311. Dile a la campanita que me espere, no he dado el número todavía. Y ya quiere que... ¿Por qué? Porque me avisa que ha llegado otra donación. ¿De dónde?
1: Sí, de Wiley, una familia anónima de San Antonio, $25 de una sola vez. Y dice, pide oración por la familia, especialmente por su esposa y sus hijos, sus nietos y los feligreses de la radio.
0: 1-800-476-3311. Uy, qué alegría, porque alguien dijo, sí, sí. Yo, bueno, no tengo tiempo de llamar o prefirió hacerlo por su cuenta, hizo su aportación por texto. ¿Cómo le hizo? Mandó al número 345-345 la palabra donar. Y ella llenó ahí su información personal, su tarjeta, y nos ha hecho llegar esta hermosa donación. ¿Quién es?
1: María Elena de Dallas, $150 de una sola vez. Y pues el Señor conoce sus necesidades y los anhelos de su corazón y que el Señor se los cumpla a todos.
0: Ánimo, mi hermano, ánimo. Está a punto de llegar el tan odiado.
1: Ay, no podemos. En esta hora.
0: En el teléfono.
1: No podemos.
0: No hay donación pequeña. Necesitamos de tu apoyo. 4,500 para igualar, pidiendo el apoyo de estos hermosos ángeles protectores de Radio Guadalupe. 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Vamos a ahuyentar el tan odiado ninguno,
1: sí,
0: en el teléfono.
1: Por favor, sí.
0: 1-800-476-3311. 1-1. Una vez más, 1-800-476-3311. Ánimo, vamos a dar con alegría. No hay nadie en el teléfono, nos hemos quedado ahorita esperando seguir. Nos alegra mucho poder escuchar de tu petición de oración y también para dar gracias a Dios por cada una de las familias generosas que están atentas a las necesidades de Radio Guadalupe. Y el arcángel, tenemos que invitar también si hay una familia que nos pueda ayudar, porque son casi $5,000 que hay que recaudar y ahorita nos ayudaría mucho una familia a nivel arcángel.
1: Al nivel arcángel, que son $125 al mes, y tu nombre pues va a entrar al sorteo de una rifa para una peregrinación y te vas a llevar todos los regalos que ya Martín ha mencionado. Y si tú eres una de esos propietarios o te va muy bien en el trabajo, bendito sea el Señor, y puedes decir, sí, yo tengo $125 que puedo invertir, ¿no?, en esta cuenta bancaria del cielo que hablabas, Martín, hace ratito, sí. Esas palomitas, de verdad, que vamos, pues te invitamos a ti, ¿no? Y tal vez tú dices, ay, $125, eso como que es mucho. Pero es mucho cuando nos ponemos a pensar que es para nuestro Señor, que es para ayudar a alguien más. Y ahí sí decimos, ay no, 125 es mucho, pero ponte a ver, ¿no? Te gastas más de $125 a la semana en cosas que son realmente innecesarias y que no nos ayudan a nuestro crecimiento espiritual y ayudar a los demás, ¿no? Yo les decía ayer y es verdad. ¿Cuántos paquetes te llegaron de Amazon en esta última semana? Y te aseguro que nos pasamos de $125.
0: No, nuestros radioescuchas no tienen cuenta de Amazon, ¿verdad, hermanita? Dile, no.
1: Bueno, que fuiste a la tienda. que fuiste a la tienda o donde hayas sido, en una cena, en una salidita. Sí, claro. Te aseguro que son más de 125 a la semana. Esto es al mes. Simplemente es al mes.
0: $1 al día.
1: Arcángel. Sí, son 125 al mes. Entonces, si tú tienes esas posibilidades y quieres ayudar a la evangelización, quieres ayudar a este ministerio de evangelización y hacer esos, y ir llenando tu canasta, ¿no? De esas obras de misericordia y llenarla de esos actos de amor que al final, el Señor nos va a pedir esa canasta, ¿cómo la vamos a entregar? Media vacía, o se la vamos a entregar rebosante de actos de amor y espero que eso sea el deseo de todos nosotros. Entonces, si tú eres ese arcángel que está dispuesto a ayudarnos en esta hora con reto, marca al 1-800-476-3311.
0: Aparte, sí, dale.
1: O me envía una por texto la palabra donar al 345-345.
0: Quería hacer la mención de que el arcángel, su nombre está entrando en un sorteo para un peregrinaje con todo pagado. Sí, vamos a sacar dos ganadores en este radiotón. Es una semana de peregrinación a Meyugori. Estamos muy alegres que por primera vez se estará llevando a cabo esta peregrinación completamente para los radioescuchas de las estaciones de Radio Guadalupe en español. Se van a sacar dos nombres de dos ganadores para esta una semana en Meyugori el próximo año. Es el arcángel. Aparte de que te llevas estos regalitos, también te vamos a poner tu nombre en ese sorteo. Llevamos hasta ahorita 11 familias que han entrado para la rifa de la peregrinación. Así que hay una gran probabilidad que seas tú, ¿eh? Ojalá y que te animes, porque sí necesitamos oír de esas familias que puedan hacer ese esfuerzo extra. Pero si tú solo puedes 50 de una vez, 150 como acabamos de escuchar, 100 de una vez, no dejes de marcar.
1: 20 de todo, una sola vez, ¿sí?, también.
0: Todo ayuda. Mira, ayer recibíamos esta hermosa donación de $5 de una vez. Yo le decía que yo quisiera que el teléfono estuviese sonando y muchas de estas donaciones con mucho amor por querer ayudarnos a lograr la meta. Que nada es poco. Todo, no hay donación pequeña. Así que te animo. Vamos a darles el número.
1: 1-800-476-3311. 1-800-476-3311. 3311 o envía un texto con la palabra donar al 345-345. Y mira, Martín, hoy la iglesia está celebrando a San Cayetano. Y nuestra, yo quisiera compartir con ustedes la vida de San Cayetano en los 5 minutos del Espíritu Santo que compartimos todos los días con en nuestra página de Facebook, ¿verdad? Ahí la pueden, porque habla de su entrega y de su desprendimiento, y me gustaría compartir con ustedes este ejemplo de este santo que se deja llevar y se deja usar por el Espíritu Santo. Dice, hoy la iglesia celebra a San Cayetano. Es un santo muy popular porque muchos se acercan a pedirle ayuda, pero es importante que veamos también cómo fue su santidad, para poder darle gracias al Espíritu Santo por su obra santificadora. Después de criarse en la nobleza, se hizo sacerdote y fue distinguido con honores eclesiásticos. Pero él prefirió dedicarse a los enfermos de un hospital en Vicenza, de tal manera que muchos nobles de la ciudad se sintieron atraídos y se acercaron también como voluntarios al hospital. Luego se trasladó a Venecia, donde gastó su fortuna para reparar un hospital y ayudar a los pobres. Después fundó una congregación que debía caracterizarse por un total desprendimiento y por no poseer renta alguna, viviendo en el día a día de lo que la providencia de Dios les concediera. Su sueño era que los sacerdotes vivieran como los primeros cristianos. Uno de sus lemas era, no el amor sentimental, sino el amor activo. En el Evangelio hay una promesa para las personas desprendidas. Al que se entrega a Dios por el reino, no le faltará nada. No tendrá que preocuparse por su futuro. Lucas capítulo 2. Porque estará protegido y entrará el auxilio de su padre. En el pequeño grupo de los primeros compañeros de San Cayetano, podemos ver realizado este misterio de pobreza y desprendimiento que el Evangelio propone, pero que no se trata de una ascesis fría y perfeccionista. Es más bien una respuesta de amor a Jesús, pobre, y un mundo y un modo de unirse más perfectamente a los pobres, amados con predilección. Pero también podemos reconocer en ellos el consuelo, la alegría de lo que, en su pobreza, se saben protegidos por el amor del Padre. Por eso podemos descubrir que al Espíritu Santo le gusta crear comunidades santas y no solo individuos santos. Pensemos qué hermoso sería si el Espíritu Santo pudiera santificar nuestra familia, nuestro grupo de amigos, nuestro barrio, así como santificó a la comunidad de San Cayetano.
0: 1-800-476-3311. Gracias, Ale, por compartir. Recuerda que estas reflexiones las puedes encontrar en nuestras redes sociales, especialmente en Facebook, los 5 minutos del Espíritu Santo, ¿verdad? Sí. Que lo puedes hacer. Nos alegra porque tenemos, bueno, por fin llamó a alguien y bueno, creo que a ver cuántos tenemos, 6 voluntarios. 2 llamadas se están procesando en este momento, se acaban de desocupar 2. Vamos a darle gracias, ¿verdad? ¿A quién tenemos que darle gracias?
1: A una familia anónima de Mezquí, de Nuestra Señora del Carmen, y hicieron su donación anónima y pide por todos los sacerdotes y por los niños y por su familia. Y también a Leida y a Marcelino de Allen, de la parroquia de San Marcos. Yay.
0: Ah, vamos a tocar la campanita. Sí, tocarle San Marcos, gracias por reportarte.
1: Compañeros, $50 al mes. Dice que piden oración por su familia, por su esposa Aleida y su hijo Matías y su hija Marcela.
0: Gracias por responder al llamado en esta necesidad que tenemos tener que igualar esta cantidad de $4,500. Vamos caminando poquito a poquito, cada quien haciendo lo que está dentro de sus posibilidades. Unos con 50 de una vez, 100 de una vez. Y se reporta Vicky. ¿De dónde está reportándose Vicky?
1: Bessemer, Alabama.
0: Bessemer, Alabama. Muy Alabama. Bien. Ahorita
1: lo buscamos en el mapa.
0: Sí.
1: Asiste a la parroquia de Príncipe de Paz en Goover, Alabama. No sabemos si estamos diciendo estos nombres bien.
0: Que nos hayan escrito.
1: Sí, ¿no? Sí, sí. $100 de una sola vez y pide por su labor, por su labor de parto y por la salud de su mamá. Que el Señor te bendiga.
0: Gracias por estar atenta a la necesidad de Radio Guadalupe, ¿eh? Te agradecemos. Sí, es Bessemer, Alabama. Gracias. Bessemer. Sí, sí, gracias a ti, ¿no? Que estás por ahí. Estamos viendo qué tan lejos está de Birmingham. No tan lejos, no tan lejos, ¿eh? Por ahí ya tiene cerquita el santuario, que hermoso santuario que construyó la Madre Angélica. Ojalá que ya lo hayas visitado varias veces, Vicky. Dios te bendiga, Dios te guarde. 1-800-476-3311. Ánimo, tu bebé viene bien.
1: Ay, sí.
0: Sí. Bebita, no nos hiciste saber si es niña o niño, ¿eh?
1: Beba o bebo.
0: Sí, me alegra porque estos últimos dos días hemos recibido muchas peticiones de oración, sobre todo los padres con sus hijos o hijas que están a punto de entrar en el parto, o que estaban ya a punto de ser inducidas, o el embarazo de una hija. Gracias porque nos recuerdas esta hermosura, ¿no?, de lo que es la vida. Y hay que celebrar la vida. 1-800-476-3311. Mi hermano y hermana, se están desocupando las líneas. Queremos invitarte, no lo olvides. Estamos buscando a esos ángeles protectores de Radio Guadalupe. Te puedes convertir en uno de ellos. No hay donación pequeña, lo que tú puedas. Llámanos en este momento. Recuerda que también queremos que aproveches esa parte. Acabamos de enviar un texto, ¿verdad?, donde te estamos haciendo saber, mira, último día del Radiotón y es hora de reto. Llámanos y te dan el número 1-800-476-3311. Estamos listos para tomar tu llamada o visita y te dan la página donde puedes tú presionar esa página y te lleva directamente para hacer tu donación. Recuerda, todo se va a duplicar, ¿verdad? Tenemos esta meta, estos 4,500, y bueno, siempre hemos confiado en la generosidad de nuestros hermanos Radio Escucha, ¿verdad? Han sido muy pocas, este Radiotón sí tuvimos por ahí hasta ahorita una hora con reto donde no logramos recaudar lo que se necesitaba. Y bueno, no podemos aprovechar. Eso es lo que no queremos que pase una vez más. Me avisan que tenemos una llamadita más. ¿A quién le tenemos que agradecer?
1: A una familia anónima de Saxy, Texas, de la parroquia de San Anthony en Wiley. $100 de una vez. Y quiere darle la gloria a Dios por tantas bendiciones. Amén. Que hace la radio. Dice que pide por los enfermos, especialmente por su suegro y por todas las personas con desánimo.
0: Gracias por esta llamada y por compartir también esta petición. Que el Señor interceda.
1: Mira,
0: 1-800-476-3311. 1-1. Y tenemos que hacer el llamado ahorita a nuestros hermanitos que están escuchando en la diócesis de Amarillo por el 1360 AM y la estación en FM allá en Amarillo, que tenemos este reto. Son 4,500. Necesitamos oír de ti. No hay donación pequeña. Con mucho amor, lo que tú puedas donar, ayúdanos, que esto se duplica. Tus 30 de una vez se duplican, tus 50 de una vez se están duplicando. Invitando a la comunidad también ahí en Lubbock, Texas, por el 1300 AM, que está localizada la estación ahí en Brownfield, Texas. Llámanos, esperamos tu llamada al 1-800-476-3311. Y muchas veces se me olvida que también tenemos dos estaciones de bajo poder de la diócesis de Dodge City, Kansas. Una estación está ahí en la ciudad de Dodge City y sabemos que la comunidad nos escucha allá afuera de la ciudad, y en Great Bend, Kansas. También te invitamos a que nos apoyes haciendo una donación con mucho amor por esta, tu Radio Guadalupe. 90.9 FM, no te quedes atrás. Midland, Odessa, invitando a estas comunidades también muy generosas de Nuestra Señora Guadalupe, ahí en Midland, San Esteban, en Odessa, ¿verdad? Holy Redeemer, esperando tu aportación al 1-800-476-3311, sobre todo una estación que está ahí con ustedes por el 90.9 FM las 24 horas. Llámanos 1-800-476-3311. 3311. ¿A quién le damos gracias?
1: A Silvia de Halton City, que hizo su donación por medio del texto a $30 de una sola vez. Y es hasta ahorita son todos. No, Juanita de Crane, Texas, de la parroquia del Buen Pastor, $150 de una sola vez. Y pide por la conversión de su familia y todos los jóvenes.
0: Está a punto de desocuparse los teléfonos. Estamos ya solo con... parece que tenemos a Elizabeth en el teléfono. Te invitamos. No dejes de marcar. No hay donación pequeña. Todo ayuda. Son 4,500. Vamos caminando. ¿Cuánto vamos? Vamos. ¿Cuánto hemos recaudado y cuánto falta? Porque nos quedan 15 minutos.
1: Hemos recaudado 1,478 y estamos... Nos faltan $3,000... $3,022 para lograr esta meta con reto, que eso es lo más importante, ¿no? Que la abogada dijo, yo les pongo estos $4,500 y siempre y cuando ustedes lo puedan igualar, ¿verdad? Ella lo va a igualar, nosotros tenemos que recaudarlo. Entonces, es una hora con mucha bendición, porque se duplican esos $4,500. Pero si no llegamos a esos $4,500 de recaudar nosotros, pues no podremos hacer uso de esos $4,500 extras, ¿verdad? Entonces, por favor, les suplicamos que si está dentro de sus posibilidades, dentro de su corazón, dentro de su generosidad, que el Espíritu Santo los esté llamando a ser generosos y hacer esta obra de caridad, obra de evangelización, pues que no se detengan, que abran su corazón y se dejen llevar por el Espíritu Santo y por todas sus gracias y su sabiduría, que lo único que quiere es entregarles bendiciones y multiplicar sus bendiciones. 1-800-476-3311 es el número a llamar. Dicen, como dice Martín, ya estamos a 15 minutos de que termine esta hora y nos faltan 3,022.
0: 3,022, bueno, vamos a buscar esos ángeles guardianes, sí, necesitamos, los pido, porque vamos a necesitar, bueno, si contáramos, ¿verdad?, necesitaríamos 10 familias con $1 al día, $30 al mes. No podemos confiar de que vamos a recibir esas 10 llamadas. Yo quisiera, y tengo la confianza y en fe lo pido, de que si hay una familia, que al menos una familia nos pueda ayudar con $1 al día, $30 al mes, nos patrocinas una hora y media de programación de Radio Guadalupe. Esperamos tu llamada. Ahorita ya están la última. Acaba de entrar una llamada. Está Esther y Elizabeth en el teléfono, pero son 7 voluntarios esperando tu llamada. Así que hay 5 de ellos esperando con mucha amor el deseo de compartir su fe contigo. Al 1-800-476-3311. 1-800-476-3311. No dejes de llamar. Si tú solo puedes 50 de una vez, 100 de una vez, 30 de una vez, como lo acaba de hacer nuestra hermanita ahorita, que lo hizo su donación por texto. Uh-huh. Todo nos ayuda. No dejes de marcar. Pido los ángeles guardianes, porque son los que nos ayudan a patrocinar una hora y media de programación. Que no olvides, al final, el plan de estos 4 días de Radiotón es cubrir los gastos de la programación de los próximos meses. 1-800-476-3311. Te animo, si el Señor está poniendo en tu corazón que tú puedes hacer algo, y ya te ha puesto en tu corazón que tú puedes, no 1,500, pero puedes $1,000. Este momento es importantísimo y necesario. Ya llegando a los últimos 13 minutos, $4,500 por igualar, nos faltan $3,000, prácticamente $3,000 todavía, así que vamos muy, muy, muy lejos, te animo.

0: Sánchez decía, no, no, cuando manejas alrededor de Midland, huele a puro dinero, dice, ese olor a petróleo, dice, están, dice, pero, y ahorita, mira, ¿cómo está el precio del petróleo? Uh-huh. Hay mucho trabajo, ¿verdad que sí, hermanita? Uh-huh. Hay que ser generoso. Cosecha, cosecha bien, ¿verdad? No coseches cosas de la carne, cosecha bien. Ustedes saben uh-huh. que sí, lo que estoy diciendo es verdad, ¿verdad? Porque cuando el petróleo, el precio del petróleo está bien, todo el oeste de Texas, toda esa área donde están las norias, todo esto es verdaderamente de mucha bendición. Ojalá y que te animes y tú seas esa familia que tiene esa posibilidad de hacer esa aportación que estamos buscando de ese arcángel de Radio Guadalupe a 1,500. Si no, los 1,000 o los $500. Necesitamos varias familias. Estoy llamando en fe, lo sí. pido en fe. No dejes de marcar. Mira, algunos están llamando con $100. Se acaba de reportar a alguien de Midland, de Nuestra Señora Guadalupe, sí. creo, ¿verdad?
1: Así ánimo. Es.
0: Midland, esperando tu llamada. Odessa, ¿dónde está Odessa? Vamos a darle gracias a Lupe.
1: Gracias. Es anónimo, ¿verdad? ¿Eh? Sí, es anónimo. De la parroquia de Nuestra Señora de Guadalupe, con $100 de una sola vez. Pide por todos sus hijos, por los enfermos y agonizantes, y por la paz del mundo, y por todos los voluntarios. Y a otra familia anónima de Mesquite, de la Divina Misericordia, que hace su aportación anónima y dice que pide por todos los jóvenes que van a regresar a la universidad, por todas las madres solteras que están solas, y que puedan salir adelante con la ayuda de Dios.
0: Y ahorita vamos a hacer una oración precisamente por la protección de nuestros hijos, que la hemos hecho en varios radiotones en los años pasados, precisamente porque yo sé que vamos a tener, mi hija precisamente me voy a tener que perder de llevarla a la universidad, le toca entrar el día de hoy y acomodarse, y bueno, pues no puede uno dejar de estar aquí al aire, así que te pido, así como tú, que vamos a orar, una oración de protección por cada uno de nuestros hijos. Le llamamos el sello. Ajá. Una oración de sello para nuestros hijos y protección. La vamos a hacer ahorita al inicio de la siguiente hora para que nos acompañes. Te quedes con nosotros, 1-800-476-3311. Se desocuparon estas dos llamadas. Te animo ya en los últimos 10 minutos. Ay, Dios mío, 10 minutos.
1: 10 minutos.
0: 2,900. Sí, 2,900 todavía por recaudar. Buscando esos. Te animo. Ángel protector de Radio Guadalupe, ángel guardián, arcángel, ¿verdad? Que nos puedas apoyar. Son 2,869 que ha bajado exactamente por recaudar. Vamos a ir caminando, vamos a hacerlo en fe y en confianza, ¿no?
1: Sí, claro.
0: Y decirle juntos en oración, ¿sí? En nombre del Padre, el Hijo y el Espíritu Santo, le decimos, Señor Jesús, ayúdanos a que en nuestro corazón esté la confianza. Y que podamos comprender que nuestra mayor riqueza está en ti. Está en buscar las cosas para mi salvación. Libérame, Señor, libérame de todo apego, sobre todo aquel apego desordenado que se ha convertido en un vicio en mi vida. Y enséñame siempre a buscar primero tu reino, porque sé que lo demás vendrá por añadidura. Así que yo pueda poner mis bienes, que yo pueda donarme y yo pueda ser generoso para que estos bienes que yo tengo estén siempre al servicio de tu misión. Amén, amén, amén. 1-800-476-3311. 1-800-476-3311. Ángeles protectores, buscando y esperando tu llamada. Sabemos que lo estás haciendo con mucho amor, No olvides, si de pronto llamaste y ya no entró tu llamada, o no quieres, o no puedes llamar,
1: sí.
0: texto, ¿cómo lo pueden hacer?
1: Mandar la palabra donar por texto, o no, más bien, manda un texto con la palabra donar. Manda un texto.
0: Ya se reburujó, dicen los de Guanajuato.
1: Reburujé. Manda por texto la palabra donar al 345-345 y se te va a enviar el enlace para que puedas hacer tu donación, para que puedas ahí poner también tus petición de oración. Y es rapidísimo, es muy fácil, si no tienes el tiempo para llamar en este momento, esta opción es muy, muy, muy buena. Envía un texto con la palabra donar al 345-345.
0: Mira, no hemos dado gracias a nadie porque estamos esperando.
1: Sí,
0: ¿no?
1: Estamos.

0: esperando.
1: No hay llamadas, son 9, 7 minutos. Uy. Uy, 2,869, nos quedamos estancaditos
0: ahí.
1: Ay, Jesús,
0: te necesitamos.
1: Vamos, sí, ¿no? Vamos a decirle 3 veces. Jesús, en ti confío.
0: Jesús, en ti confío.
1: Jesús, en ti confío. ¿Por qué? Porque es la Santísima Trinidad y en Él confiamos, que Él va a enviar ese ángel protector, ese arcángel o esa familia que puede hacer esos $500. El Señor ya te lo puso en el corazón, que tú puedes ayudar. Ánimo, te acompañamos en la oración. Hemos hecho esta oración para poderte también ayudar a discernir qué es lo que quiere el Señor que tú hagas por este ministerio que es Radio Guadalupe. Sí, vamos a necesitar esa familia generosa que pueda hacer una cantidad de 500, una cantidad de 1,000. Y si está el arcángel, qué gran bendición, porque nos va a ayudar casi en la mitad de lo que hace falta.
0: Sí.
1: 1-800-476-3311. Vamos, estamos esperanzados en la Divina Providencia que está siempre, ¿verdad? Que está siempre acompañándonos y vamos a confiar. Dales el número.
0: 1-800-476-3311. 1-800-476-3311.
1: Gracias a aquellos que están llamando. Vamos a hacer también el llamado. Ojalá y que ahorita recibamos esa gran alegría de escuchar a alguien de Lubbock, Texas, alguien de Amarillo, Texas. La comunidad también en la diócesis de Fort Worth, no sé si hemos visto alguna llamada comunidad, Nuestra Señora Guadalupe, creo que, ¿no?
0: Sí, de
1: Fort Worth, buscando también el apoyo de San Matthew en Arlington, San Judas en Mansfield, ¿verdad? Comunidades donde sabemos que hay una gran comunidad que escucha Radio Guadalupe, San José en Arlington, Santo Nombre de Jesús en la diócesis de Fort Worth, ¿verdad? Nuestra Señora Guadalupe y todos los santos allá, ¿verdad? Que escuchan Radio Guadalupe con mucho amor, también están atentos a las necesidades. Esperando tu llamada, esperando tu apoyo. Aquí en la diócesis de Dallas también tenemos estas grandes comunidades donde siempre nos están apoyando. Sí. Acabamos de escuchar la Divina Misericordia. Gracias. También invitando a San Agustín, Nuestra Señora del Pilar, San Juan Diego, el Buen Pastor, la María Inmaculada en Farmers Branch. Gracias a las comunidades de Frisco, San Francisco de Asís en Frisco y San Miguel Arcángel, que esperamos también tú te reportes con tu aportación. Necesitamos oír de todos ustedes en este momento para poder lograr esta meta. Son 2,869 que nos hemos quedado estancaditos. Llámanos.
0: 1-800-476-3311. 1-800-476-3311. Si no puedes llamar en estos momentos, pues puedes mandar por texto la palabra donar al 345-345 y hacer tu donación desde ahí. Desde tu teléfono te van a enviar el enlace. Perdón. Son $2,869 que tenemos por recaudar en estos últimos 4 minutos. Toma el teléfono, no lo dudes, no tengas miedo, confía en el Señor, pon tu confianza en el Señor, que Él es el que te va a multiplicar y nunca va a dejar que te falte absolutamente nada, nunca. ¿Por qué? Porque estás cosechando para Él, cosechando para el bien, cosechando para las almas que lo necesitan. 1-800-476-3311.
1: Gracias. Bueno, nos fuimos porque tenemos por ahí algunos teléfonos que estaban teniendo algún problema para recibir una llamada, así que te animamos a que si tú de pronto no te contestaban, gracias por tener la paciencia para poder estar ahí y de esperar a que se contestase tu llamada. Anónimo de la parroquia de Santo Tomás en Fort Worth, gracias por esta aportación. Tocamos la campanita, piden oración por la salud de su familia y por la paz del mundo entero. Gracias a llamada anónima de la diócesis de Fort Worth. Estábamos pidiendo precisamente, ¿no? Estas comunidades, y bueno, se me olvidaba también allá Santo Tomás, a San Pedro Apóstol, las comunidades allá de Weatherford, de White Settlement, que también hemos visitado en los últimos meses a ir a promover Radio Guadalupe. La radio está esperando de tu aportación. ¿Quién se acaba de reportar? Alguien de Midland,
0: sí,
1: Texas, ¿no?
0: Sí, de Midland, Rebeca, con $15 al mes. Dice, y fue por por el texto, hizo su donación por el texto y pidió por la paz del mundo, los enfermos, por sus hijos, por sus hermanas y por sus familias.
1: Gracias, gracias a Rebeca, que Dios le multiplique y le bendiga en estas peticiones que está haciendo. 1-800-476-3311. Nueve líneas, nueve voluntarios están ahorita en el teléfono esperando. Uno de ellos se acaba de desocupar. Dos ya se desocuparon. Vamos a esperar que terminen de procesar su promesa y ahorita vamos a poder leer y dar gracias también a cada uno de sus peticiones. ¿Cuánto falta? Vamos a darles una idea de lo que hace falta y ver también, ¿no?, cómo estamos con este reto. Son 4,500 que ha puesto la abogada de migración Karen Eva, que necesitamos. El reto es que hay que igualarlo, ¿no?
0: Así es, tenemos que igualar la cantidad de $4,500, perdón, y estamos a, nos faltan 2,459 a un minuto de terminar esta primera hora del Radiotón. No dejes de marcar, necesitamos de tu ayuda al 1-800-476-3311 o envía por texto la palabra donar al 345-345. No lo olvides.
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0: Está lejito. Yo quiero ir a Delaware.
1: Sí, estamos hablando de allá, en la parte
0: alta. En la parte norte, imagínate los paisajes de ahí.
1: Sí.
0: Dice, la petición de Lisbeth es para esta semana, es por todas las personas que están con intención de hacer su donación para la radio, para que el Espíritu Santo los anime, también para que todo salga bien con su hija y llegue a buen término con su embarazo. También pide oración para que la capilla de adoración que recién abrieron en Newark se llene de adoradores.
1: Gracias por tu aportación, Lisbeth, te agradecemos. Y mira, faltan 1,959, prácticamente $2,000 de los 4,500 que tenemos como reto. Quiero animarte, si tú tienes la posibilidad, vamos a necesitar a esas familias que puedan hacer esa aportación de $1 al día, $30 al mes, 360 de una sola vez. O si puedes un poquito más, los 500 que nos ayudes. No hay garantía de que en estas 3-4 llamadas que tenemos, entre todos ellos 3-4 se van a poner los $2,000. El número a marcar, 1-800-476-3311. Es verdaderamente, vamos a confiar que sí está un ángel protector. Está escuchando, que dice, yo puedo hacer esos 500, yo puedo hacer... pedí a una familia con $1,000 que nos ayudara porque eran $3,000, ya bajó a 2,000, ¿verdad? Vamos a pedir también en fe el arcángel de Radio Guadalupe que pueda ayudarnos patrocinando casi toda una semana de programación. Son 125 al mes, 1,500 de una sola vez, que nos puedan apoyar. Estamos necesitando exactamente 1,959. Y tenemos que esperar a que entre estas, son cinco llamadas, tendríamos que esperar a ver si podemos, después de estas cinco llamadas, procesar. Se me hace que vamos a necesitar ese ángel guardián, por lo menos un ángel guardián con $1 al día, $30 al mes. Y tú lo puedes hacer en este momento, te animamos a que llames al 1-800-476-3311. Tres líneas disponibles en este momento. ¿A quién le tenemos que agradecer? Porque veo que alguien ha dado respuesta a la petición de $500 de una sola vez.
0: Sí, una familia anónima de Dallas, de la Catedral de Nuestra Señora de Guadalupe, $500 de una sola vez. Pide por los niños que van a entrar a la escuela y por sus nietos y por todos los jóvenes. Y a otra familia anónima también de Dallas, de la catedral.
1: Los dos de ahí, los de la catedral, dos que de se ahí, pusieron de acuerdo, ¿verdad?
0: Sí, $120 de una sola vez. Y pide oración por todos los voluntarios. Y estas donaciones que entran nos hicieron falta todavía $1,839 para lograr la meta.
1: Bueno, me está mandando el mensajito que tenemos... cinco líneas que entraron y que hay que esperar a que se procesen. Y bueno, nos toca ahora confiar en la Divina Providencia que dentro de estas cinco llamadas sale, hay las cinco familias generosas.
0: Primeramente
1: que
0: Dios,
1: ojalá, sí. Ojalá podamos regresar con mucha alegría a decirle a la doctora Elena Careneva, gracias, gracias por tu aportación, gracias que nos has puesto esto en la mesa y la comunidad con mucha alegría y con mucha generosidad han llamado y han hecho su aportación, ¿verdad? Entonces, ¿hay alguien más que agradecer?
0: Patricia de Midland, que se han reportado ya varios, $50 de una sola vez, asiste a la parroquia de San Esteban, pide por la salud del señor Ramón Andrade y por el eterno descanso de Daisy Moreno y Elba Esparza.
1: Gracias a Midland, pedía yo el apoyo de Midland, de allá del oeste. Falta Odessa, buscando el apoyo de Odessa, Texas. No dejes de marcar, 1788. Uy, vamos a estar muy cerca, Ale.
0: Vamos a estar muy cerca. Muy cerca. No, yo creo que nos vamos a pasar.
1: Primero Dios. ¿Qué te parece? Mira, ya son las 9:04 y vamos a tener que esperar estas llamadas que se acaban de procesar. Prometíamos nosotros hacer esta oración por la protección de nuestros hijos, ¿verdad? Uh-huh. Tenemos que confiar que en estas 4 llamadas que faltan por procesarse, podamos encontrar ahí esos 1788. Estábamos pidiendo ojalá y podamos encontrar por ahí ese arcángel o ese ángel guardián. No sé, ¿qué te parece? ¿Esperamos o hacemos la oración hasta después de que sepamos estas 4 líneas?
0: Esperamos
1: a que se procesen las llamadas. Vamos a esperar. ¿Verdad? Déjame ir a ver con Patty porque también podemos nosotros ya más o menos tener una idea cuánto está ahí en el teléfono y así podemos calcular qué es lo que va a pasar. ¿Te parece?
0: Perfectamente.
1: Bueno, anímalos, síguelos animando a llamar.
0: Claro que sí. No dejen de marcar. No sé si tú está prendido. No, la verdad no sé. No creo. Es que tenemos aquí ya nuestro invitado, pero ahorita que le prendan el micrófono, pues ya Pero ustedes sigan marcando al 1-800-476-3311, esperando que se logre esta meta con reto que tenemos para esta, que teníamos para esta hora de 4,500. Espero que que en estas llamadas que se están procesando, estamos esperando para ver. Bueno, ya le prendieron el micrófono.
3: ¿Cómo estás, Ale? Qué alegre estar aquí con todos ustedes aquí en Dallas. Hoy estamos desde Dallas. Me tocó Radiotón desde Dallas, siempre me tocaba desde Guadalajara.
0: Rafa Ortiz, para todos ustedes.
3: Para servirles, vengo aquí con la playera hasta de la radio. Dije, tengo mi playera, me la voy a llevar a Dallas. Llegamos ayer por la noche y aquí estamos. Pero, ¿por qué estamos aquí? Bueno, con la alegría de motivar a ayudar. Sé que mucha gente ha tenido muchos programas que les ha ayudado en su vida. Mucha gente ha tenido los terapeutas que han sido recomendados aquí por la radio. Y sé que su vida ha cambiado de manera positiva. ¿Cuánta gente llegó con tanta necesidad y encontró un pasito de agua? Encontró un trozo de pan espiritual a través de la radio y hoy queremos que se refleje esta parte de manera de agradecimiento diciendo, yo quiero agradecer a la radio por todo lo que me ha dado, todo lo que he recibido y puedo donar un poquillo, 25, 50, 100, no sé, lo que ustedes puedan. Y muy bonito, porque siempre que queremos formar buenos hábitos hay que hacer algún sacrificio para hacer un cambio. Y a lo mejor este sacrificio hoy es dejar de gastar en algo, ¿no? Uh-huh. Algo que compramos constantemente, en los 80 pares de zapatos que tenemos en el closet, en a lo mejor el cafecito de la mañana, a lo mejor me lo hago yo y me ahorro un dinerito.
0: Y sabe más rico.
3: Sabe más rico, más sano, sin tantas cosas químicas. Y va el dinero para la radio para que esta señal siga y siga y siga sonando siempre. Importante. Dice los proverbios en el capítulo 22 nos dice, el ojo misericordioso será bendito porque dio de su pan al indigente. Entonces, ese ojo misericordioso que hoy no hablamos del indigente en la parte literal de la necesidad en la calle, ¿no? También hay que ayudar ahí si podemos, obviamente, pero hoy el necesitado, pues es la radio para que esto continúe. Ustedes saben lo costoso que son las antenas, las señales, demás transmisiones, para que esto pueda continuar siempre. Y como siempre les digo, cada radiotón les he dicho, qué bonito que en 30, 40 años siga la radio sonando y digan, mi abuelito donaba, mi abuelita donaba, que los nietos estén ahí. Hay que donar, hay que apoyar, porque tenemos que lograr la meta. Platícame, Ale, ¿cómo es que hay que donar para que la gente que se va conectando sepa esto?
0: Claro que sí, pues llamando al 1-800-476-3311. 1-800-701-1. Más despacio, porque creo que me fui muy rápido. 1-800-476-3311. Pero también puedes mandar un texto con la palabra donar al 345-345. Y estamos en espera de todas esas llamadas que entraron para ver si se pudo lograr la meta. No sabemos todavía. Esperamos que sí lo hayamos logrado. Pero el mensaje, Rafa, muy cierto, en agradecimiento por todo lo que hemos recibido y que gracias a que otras personas donaron antes de nosotros pudimos recibir esa señal y ese mensaje de esperanza y de amor que solamente nuestro Señor llena nuestro corazón con esa alegría, ¿no?
3: Es bonito uno cuando viene a veces de paseo o cuando viene de la parte de misión. Pasas por alguna tienda mexicana y se escucha la radio católica, ¿no? Y dices, qué bonito, en la tienda mexicana está la radio católica, en las aguas frescas está la radio católica, en tantos negocios y en tantos trabajos está la radio católica que te acompaña. Y esto, simple y sencillamente, es recordarles, estamos con ustedes y necesitamos de su apoyo para lograr la meta. Tenemos que lograr la meta. ¿Cuánto has recibido de la radio? A veces, un día estabas triste y ese día a lo mejor era el día importante porque ibas manejando distraído, ibas manejando triste, ibas preocupado y de repente la señal de la radio te dijo, alértate, Dios te ama, Dios quiere estar contigo, tu familia tiene una esperanza, tus hijos tienen una esperanza y ese mensajito de 10 segundos valió la pena. ¿Quieres que más personas reciban un mensaje como este? Bueno, hay que seguir apoyando porque hoy necesitamos de tu apoyo, hay que ayudar al necesitado. Y hoy la radio, para continuar esta gran misión evangelizadora a través de la señal radial, necesita de tu apoyo.
0: Así es.
1: Vamos a, me dicen que hay que esperar. Bueno, tenemos que esperar, tenemos por ahí. ¿Cuánto queda ahorita exactamente?
0: 1002.
1: Mi hermano, no dejes de marcar. Es cada hora una nueva meta, un nuevo reto. Así que te invito, vamos a esperar, porque todavía tenemos tres líneas que entraron. Y no podemos apresurar esto, porque también cuando llamas tienes una petición de oración, ellos quieren estar escribiendo todo lo que está dentro de tu corazón y tus deseos, ¿verdad? Entonces a veces toma un poquito de tiempo, ¿verdad? Por ejemplo, puedes ver esta donación de Roy City, ¿verdad? Que la petición de oración es larga, entonces sí. Tenemos que dejar que se tome bien todo sin apresurar y vamos a esperar. ¿Qué les parece si hacemos la oración en esta hora de 9 a 10 por nuestros hijos que están a punto de entrar a la escuela? Algunos se van a la universidad. Decía yo que tenemos, bueno, siempre la preocupación, ¿verdad? Sobre todo aquellos que se van lejos a vivir al colegio, se van a vivir al dormitorio, en la universidad.
0: Los hijos que son maestros.
1: Sí, o los hijos que son maestros, dice.
3: Doble, ¿verdad? ¿Sí? Doble.
1: Ajá. ¿Qué les parece si hacemos esta oración en el nombre del Padre, el Hijo y el Espíritu Santo? Amén. Y vamos a confiar en la Divina Providencia mientras hacemos esta donación. Te invito, si tú tienes la posibilidad de llamar, nos hacen falta todavía $1,000, 1,002 exactamente, para hacer y lograr ese reto por parte de la oficina de la abogada Elena Caraneva. Señor Jesús, te pedimos y pedimos que tu Espíritu Santo selle y protege con el poder de la sangre de Jesucristo, el Señor, en este momento, que selle a cada uno de nuestros hijos. Y te vamos a dar la oportunidad para que tú los menciones. A ver, Ale, ¿cómo se llama tu hija o los hijos que quieres proteger?
0: Son 5.
1: Ah, ándele.
0: Diana.
1: Muy bien, mejor.
0: Diana, Alejandro, Mariana, Saúl y Valeria.
1: ¿Y el nieto?
0: Juan Pablo.
1: Ándele, que no se le olvide. No. A ver, Rafa, tus hijos.
3: Bueno, mi hija Ana Lucía, que entra al preescolar, y mi hijo Santiago Rafael, que está por primera vez aquí en Texas hoy.
0: Oh, wow.
1: Bueno, y sellamos, ¿no?, a mis hijos, a Deney, a Dillian, Elías, y a Jaida, Daniela, y a mi nieto, Luca Sael. Lo sellamos en este momento para que su consciente, su inconsciente, su consciente, pero sobre todo su ser físico y biológico, y que su parte psicológica también y espiritual sean sellados con el poder de la sangre de Jesucristo nuestro Señor. Lo sellamos en este momento y los protegemos con el poder de la sangre preciosa de nuestro Señor, y los protegemos de todo accidente, dentro y fuera de la escuela o el trabajo donde están, de cualquier atropello, en algún momento que tengan que cruzar alguna calle, alguna avenida. Los protegemos de algún vicio como el alcoholismo, el tabaquismo, la drogadicción, la sexualidad, sensualidad, de la lujuria, y la obscenidad. Sellamos a cada uno de nuestros hijos y los protegemos con el poder de la sangre de nuestro Señor Jesucristo de sufrir algún secuestro, algún abuso, sobre todo estas enfermedades tan populares en los Estados Unidos como es la flu, la influenza, o también de sufrir algún atraco, algún robo, pero especialmente de algún abuso. Los protegemos en contra de un abuso de autoridad por parte de cualquier maestro o abuso de cualquier compañero en la escuela. Nos protegemos con el poder de la sangre de nuestro Señor Jesucristo de riñas dentro y fuera de la escuela o de su trabajo. Sellamos en este momento a cada uno de nuestros hijos y los protegemos con la sangre de nuestro Señor Jesucristo de cualquier vicio, inclusive de las malas tendencias o de el pandillerismo, de algún mal golpe, o que de pronto no le caigan bien a alguien o le caigan mal, del deseo de venganza de alguien cercano a ellos, de apatía, indiferencia ante cualquier dolor ajeno. También los protegemos y los sellamos con el poder de la sangre de nuestro Señor Jesucristo, que caigan en la indiferencia a la Eucaristía, o caigan en la indiferencia al desprecio de su virginidad, desprecio al respeto a los adultos o a sus propios padres. Con el poder de la sangre de Jesús, sellamos de cualquier maldición por parte de cualquier maestro, compañero o jefe de trabajo, o de alguna otra persona. Lo sellamos con el poder de la sangre de Jesucristo de cualquier abuso de autoridad física y verbal, psicológica y mental, de cualquier persona que los quiera engañar, sonsacar o involucrar en cualquier problema que no les corresponda. Lo sellamos y los protegemos con el poder de la sangre de Jesucristo de cualquier desilusión, obsesión o depresión y toda enfermedad física y mental. Señor Jesucristo, pedimos que derrames tus bendiciones sobre estos nuestros hijos, mis hijos. Derrama tu preciosa sangre sobre su mente, para que siempre puedan tener buena retención en donde quiera que estén, en sus clases, en su trabajo. Que tu sangre, Señor Jesucristo, fluya por sus venas. Y que tú, Señor Jesucristo, los escondas. Escóndelos ahí, en el corazón inmaculado de nuestra Madre Santísima. En el nombre del Padre, del Hijo y del Espíritu Santo.
0: Amén.
1: Amén, amén, amén. Amén. Gracias, mi hermanito. Bueno, estamos en el tiempo de que nuestros hijos regresan a la escuela y, bueno, tratamos también en los radiotones de durante este tiempo de poder nosotros hacer esta oración. La hemos compartido ya por varios años con ustedes y ojalá y que pues sea y nos dé un poquito más de paz. Vamos a agradecer, no sé cómo vamos aquí. ¿Quién nos falta, Ale?
0: Nos faltan todos.
1: Ay. A ver, empezamos desde
0: Anónimo
1: San
0: de
1: Felipe.
0: Rockwell.
1: Sí, sí, Anónimo de Rockwell, parroquia de San Felipe Apóstol. Piden por el eterno descanso de su mamá María del Refugio y oración por toda la familia. 360 de una sola vez. Les vamos a enviar ese hermoso rosario, gracias. Y su nombre entra también en el sorteo del Apple Watch que vamos a rifar al final del día.
0: A Patricia ya le dimos gracias de Midland. Sigue Emelia de Fort Worth, de la parroquia de Nuestra Señora de Guadalupe. $50 de una sola vez. Pide oración por su hija, por esos momentos de depresión y por los sacerdotes y por la paz del mundo.
1: Muy bien. Roy Siri, ¿le dimos gracias?
0: No.
1: Muy bien. Parroquia de Nuestra Señora del Lago, de Rockwell. Ella vive en Roy City, Texas. $70 de una sola vez, 75 creo fueron. Pide por las intenciones del Papa León XIV, por todos los consagrados, nuestras monjitas, por todos los misioneros y todos los sacerdotes y seminaristas. Pide también por todas las familias del mundo entero, en especial por las suyas, por las ánimas en el purgatorio, los bebés no nacidos, por todos los enfermos, los que están en las cárceles, aquellos que van a irse a estudiar a la escuela y todos los profesores, los trabajadores en la escuela y la paz del mundo entero. Y para que sintamos todos el amor de Dios.
0: Gracias a Nelly de Mezquí, de la parroquia de la Divina Misericordia, $50 una sola vez. Pide por el grupo de la Medalla Milagrosa de Dallas y por la familia Gómez y por todo el equipo del Radiotón.
1: Raquel de San Juan Diego, gracias. $50 de una sola vez por todas las bendiciones recibidas por la familia Godínez Zárate y por las personas que buscan trabajo. Creo que a Lisbeth ya le habíamos dado gracias, ¿no?
0: Ah, no, porque son $20 al mes, esa no la habíamos mencionado. Ah, oh, de Newcastle.
1: Sí,
0: ah, sí,
1: de
0: perdón.
1: Sí.
0: Sí, cierto.
1: Anónimo de María Inmaculada en Farmers Branch. ¿La ves?
0: Ajá, de así es, $80 de una sola vez. Pide oración por la paz y la conversión del mundo entero y la conversión de su familia.
1: Gracias a cada uno de ustedes. Recuerda que es Radio Guadalupe. Vamos a refrescar. Creo que tenemos a alguien más.
0: Anónimo ahí. De Dallas, de Nuestra Señora del Pilar. $50 de una sola vez. Pide oración por su salud y la conversión de su de la familia Rodríguez.
1: Gracias, gracias a cada uno de ustedes, que Dios les multiplique, Dios les bendiga. No sé, ¿tenemos a alguien en el teléfono todavía?
0: Hay dos llamadas.
1: Uy.
0: Todavía tenemos la esperanza en esas dos llamadas.
1: Ay, Dios mío.
0: Bueno, como vieron,
1: sí, algunos tienen una gran petición, una petición muy grande. Y tenemos una segunda hora, ¿verdad?, donde tenemos la cantidad, ¿cuánto? 4,900. Ay, Dios mío. 4,900 por recaudar la meta. Te animamos, mi hermano, mi hermana, no dejes de marcar cada hora un nuevo reto, una nueva meta. Así que el número a marcar para unirte en esta necesidad que tiene Radio Guadalupe es el 1-800-476-3311. 1-800-476-3311. Bueno, le damos la bienvenida, ya le dice la bienvenida a Rafa, ¿no?
0: A Rafa sí, ya sí, lo presentamos. Entraste en el momento, un momento caótico.
3: Sí, aquí estamos.
1: Sí, gracias Rafa por venir. 869 es lo que hace falta, ¿eh? Vamos a ver, esperanzados que ahorita entras en estas dos llamadas, podamos recibir lo que necesitamos. Donación, gracias a esta donación de la oficina de la abogada Elena Careneva. ¿Qué haríamos sin estos propietarios católicos que ayudan con mucho amor y que dicen, ahí está, yo pongo 4,500 y que ojalá, y ella, bueno, el deseo de ella es que la comunidad se anime, que la comunidad done, iguale la cantidad, quieren ayudar a la radio y eso es de gran bendición. Y bueno, ellos lo ponen, pero también requiere la respuesta de la comunidad que está escuchando, que ellos también digan, sí, yo quiero, yo puedo hacer algo y hacer una aportación, ¿verdad? Sin cuestionar la cantidad, porque muchas veces lo hemos dicho, ¿verdad, Ale?
0: Ajá.
1: Que no hay donación pequeña, ¿no? ¿Qué es lo que puedes hacer por la evangelización? No te detengas, 50 de una vez, 30 de una vez, 100 de una vez, lo que tú puedas. Yo creo que este último día, si tuviésemos esa gran bendición de que cada quien llame con lo que ellos puedan, de todos los que están escuchando en Midland, en Odessa, en Amarillo, en Lubbock, en Dallas, Fort Worth, sería más fácil todo esto. Sería más fácil. Cada quien llamando y que el teléfono esté sonando, sin importar la cantidad, ¿verdad? Que nos concentramos en simplemente dar gracias a Dios y leer cada una de sus peticiones. Qué gran bendición sería, ¿no, Rafa?
3: Hoy escuchaba, venía escuchando la misa en línea, espero alcanzar un ratito a ir también de manera presencial, que decía el Evangelio, ¿de qué sirve ganar el mundo si perdemos el cielo, ¿no? Es el evangelio del día de hoy, muy ad hoc a lo que estamos trabajando el día de hoy en las donaciones aquí a la Radio Católica. ¿De qué sirve que ganes el mundo y que seas el rey del mundo y que tengas éxito en el mundo si no abonamos a la casita? Radiotones anteriores les he preguntado cómo va la casita en el cielo. Aquí la casita que mandamos dinero a México, la que hacemos aquí el ranchito aquí en Dallas, ahí van, ¿no? Ahí van las vaquitas, ahí van las cosas, pero yo les pregunto, ¿cómo va la casita en el cielo? ¿Y cómo se construye esa casa en el cielo? Con lo que tú ayudes al que necesita. Y hoy, la asociación, el grupo que te está pidiendo esta ayuda, es ni más ni menos que la Radio Católica. Aquí Radio Guadalupe te pide tu apoyo para que podamos seguir adelante, podamos seguir apoyando y continuando con todas las ganas para que esta señal siga llegando a más personas. Toda donación que hagas, no hay donación pequeña, serán ladrillitos en el cielo, o a lo mejor ya nomás te falta la pinturita ya para que sea bonito, ¿verdad? Porque toda la vida has donado, pero nunca hay una donación que no sea algo para Dios, ¿no? Esta parte que tú ayudes será siempre recompensado. No hay ayuda que Dios no mire. Eso es algo padrísimo. Desde un dólar hasta lo que tú puedas, no hay ayuda que Dios no mire. Importante, importante que lo podamos hacer para que podamos continuar? ¿De qué sirve ganar el mundo si perdemos el cielo? Si perdemos la vida eterna. Entonces, este mensajito hoy me gustaría que lo tengamos presente, el evangelio de hoy en esta hora. Vamos a alcanzar la meta. Tengo mucha fe de que vamos a ver los números rojos que se convierten en números verdes, ¿verdad?
0: Primeramente, Dios, así será si siguen marcando, porque sí, sí necesitamos que sigan marcando con, como decimos, ¿no? Con lo que el Señor ha puesto en tu corazón, con lo que está dentro de tus posibilidades, con lo que tú puedes dar, el Señor es el que lo va a lo mejor tú dices, mis $50 para $5,000 que falta, o que 4,700 que tenemos pendientes todavía para esta hora, dices, ¿qué va a ayudar en eso? Pues, a nuestros ojos es imposible, ¿verdad? Pero para el Señor nada es imposible y Él es el que lo multiplica, Él es el que hace el milagro, pero necesita de que tú tomes la acción. ¿Qué decía el mensaje? El mensaje último de San Cayetano. Déjeme, lo busco
1: Déjame, le doy el número mientras, el 1-800 para marcar y unirte en esta necesidad que tiene Radio Guadalupe. 1-800-476-3311. Recuerda que también puedes enviar la palabra a donar por texto al 345-345. Dinos,
0: Ben. Decía uno de sus lemas, no el amor sentimental, sino el amor activo.
3: Es el amor necesario, ¿no? Que seamos realmente siempre atentos a la necesidad. Y nos dice la segunda carta a los Corintios en el capítulo 9, el que siembra escasamente, también cosechará escasamente. Y el que siembra generosamente, cosechará generosamente, ¿no? ¿Cuánto queremos cosechar? Decía Martín, estos abogados, estas abogadas que hacen estas donaciones, esta fortaleza. Claro, porque el que dona con generosidad, cosecha con generosidad.
1: Vamos a darle gracias. Por ahí tenemos a la parroquia Nuestra Señora del Pilar y la parroquia de San Pablo en Richardson, Texas.
0: Así es, una familia anónima de $50 de una sola vez de la parroquia San Pablo en Richardson pide oración por él y su salud física y corporal, por toda su familia, por su papá y por las almas en el purgatorio. Y otra familia anónima de Dallas de Nuestra Señora del Pilar, también $50 de una sola vez. Pido oración por su salud y la conversión de la familia Rodríguez.
1: Gracias a cada uno de ustedes que están. No dejes de reportarte. Recuerda que no hay donación pequeña. Todo nos ayuda. Tenemos estos retos. Son 4,900. Y bueno, que vamos a tener que recaudar en esta hora. Y tenemos esta posibilidad de poder nosotros ayudar a Radio Guadalupe a mantener su señal encendida. Así que seguimos animando a nuestras comunidades allá en Midland, Odessa, en Amarillo, esperando de su apoyo en Lubbock, que no dejes de marcar, no dejes de apoyar a Radio Guadalupe. Vamos a darle gracias, el buen pastor se reporta.
0: El buen pastor, sí, una familia anónima con su donación anónima, piden por la paz en el mundo y da gracias a todas las personas que son voluntarias en el Radiotón.
1: Gracias, gracias por tu aportación anónima. Que Dios les multiplique. 1-800-476-3311. Nuestra Señora del Pilar, que sigue sí. Mostrando su gran corazón generoso.
0: Wow. Ánimo, dice, ánimo. Esta persona anónima con su donación anónima dice, ánimo, oración para mis hijos, por su conversión y bendiciones en sus finanzas, por la salud de su esposo, por las almas en el purgatorio y por el mundo entero, oración para el consuelo de para su hija, para que Dios le dé resignación en su pérdida.
1: Ánimo también para ustedes, hermanito, hermanita, ¿eh? Ánimo también para ustedes. Dios les bendiga y les multiplique. 1-800-476-3311. ¿A quién le damos gracias ahora?
0: Déjame, busco a María de Dallas del Perpetuo Socorro, $100 de una sola vez. Pide por todos los que están sufriendo en Venezuela, por el fin de la guerra, para que terminen las redadas en los Estados Unidos y por la seguridad de todos los estudiantes.
1: 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Hablábamos ahorita, ¿no? Precisamente lo que dice las lecturas del día de hoy, ¿no? Ayer compartíamos precisamente esta reflexión de San Francisco Javier. Dice que un corazón que no conoció fronteras. San Francisco Javier, después de encontrarse en la universidad, ahí en París, y llegar a conocer a ese gran santo, San Ignacio de Loyola, ¿verdad? Lo conoce allí en la universidad en París, y cuando él conoce y se encuentra con San Ignacio, él se había propuesto ir a la universidad, tener éxito, alcanzar fama, prestigio. Él soñaba, ese era su sueño, ¿no? De pronto, de ser reconocido en su época, con mucho éxito, con mucho prestigio. Pero se encuentra con San Ignacio y de pronto una pregunta le cambia el rumbo de su vida, ¿no? Y era precisamente esa, ¿no? Mateo 16, 26. ¿De qué le sirve al hombre ganar el mundo entero si pierde su alma? ¿De qué le sirve? Aquellas palabras penetran profundamente su corazón y poco tiempo después, él de pronto se ve dejando todos esos sueños, todos esos proyectos atrás. Y se convierte en uno de los primeros compañeros de la Compañía de Jesús de San Ignacio de Loyola, ¿no? Y San Ignacio, el último, en esa gran misión de dar a conocer a Jesucristo, San Francisco Javier es enviado como misionero al Oriente, donde recorre todos esos caminos, kilómetros, para anunciar a Cristo, y pasa por la India anunciando a Cristo, Indonesia, Japón, aprendiendo muchas nuevas lenguas, convive con muchos pueblos distintos, y se puede decir que bautizó a decenas de miles de personas. Su mayor deseo después se convierte en dar a conocer al mundo entero el amor de Cristo. Y él escribe en una de las cartas que escribe y envía, ¿verdad?, donde dice que tiene un deseo. Su deseo era regresar a París, regresar a Europa, a todas las universidades ahí en Europa. ¿Para qué? Para despertar en los jóvenes, dice, el deseo de ser misioneros. Porque él se da cuenta al ir caminando, predicando el Evangelio de Cristo, que hay innumerables, miles de personas que aún no han escuchado del Evangelio. Dice, yo desearía regresar, escribe él, dice, desearía regresar a las universidades en Europa y recordarles que todavía existen miles. San Francisco Javier comprende que era la mayor obra de caridad, ir y compartir el amor de Cristo, ¿no? Así que él entrega su vida sin buscar ya más fama, ni riqueza, ni honores. Y al último, muere yo creo muy lejos de allá, de su tierra natal, muere afuera, fueras de la costa de China, esperando el permiso para poder entrar ahí a ese país y seguir anunciando a Cristo. Así que ojalá y que su vida, basado precisamente en esa cita bíblica, ¿de qué le sirve al hombre ganar el mundo entero si pierde su vida? Radio Guadalupe participa de esa misma misión, así como lo tomó dentro de su corazón San Francisco Javier. No olvides cada programa, cada transmisión de la Santa Misa, el Rosario, las enseñanzas que recibes en alguno de los programas de que escuchas en Radio Guadalupe por el 90.9 FM, 850 AM, 1300 AM, se anuncia precisamente ese amor de Jesucristo, el Evangelio, y que sobre todo llega y atraviesa esas distancias, ¿no? Y ahora no necesitamos recorrerlo a pie o recorrerlo, no sé cómo lo hizo San Francisco Javier, sino que necesitamos una señal, una antena, que está ahí, por ejemplo, amarillo, son 6,000 watts de potencia que sale y llega hasta Nuevo México, hasta el sur oeste de Kansas, ahí en esa área que tan conocida aquí en Texas como el Panhandle, ¿verdad?
0: Lejísimos queda.
3: Sí. Qué bonito, ¿no? Que la gente camine, viaje y de repente escuche la señal y diga, me siento en casa porque sigue llegando mi Radio Guadalupe, ¿no?
1: Sí,
3: sigue llegando
1: una gran señal. Una gran oportunidad que ahora con tu aportación es como permites tú que esa misión continúe, pero que ahora está una señal con una antena que recorre esas distancias.
3: Como pagar a los misioneros, ¿no? ¿Verdad? Como misioneros que vuelan por ahí en la radio.
1: Así que con tu aportación apoyas esta obra y apoyas a aquellos que se dedican a compartir el evangelio en la radio, a los sacerdotes que escuchas, las homilías que escuchas, ¿verdad? Así como aquellos primeros discípulos que de pronto ayudaron, ¿no? Ayudaron a hablábamos ayer, ¿no? De la comunidad de Filipos que le mandaba sí, dinero a Pablo,
0: para
1: juntaban, hacían su colecta y le mandaban y les manda una hermosa carta en agradecimiento a ellos. Así nosotros, ahora nos toca juntar. Vamos a hacer una vaquita, vamos a hacer lo que tú puedas, vamos a juntar entre todos. ¿Cuánto podemos reunir para poder ayudar a Radio Guadalupe? Tiene una necesidad, son 4,900 para esta hora. ¿Qué podemos hacer para ayudar en la evangelización? Así que todos vamos a juntar lo que esté dentro de nuestras posibilidades para seguir promoviendo la buena noticia, la buena nueva de nuestro Señor Jesucristo a los confines y todos los rincones de Texas y más allá, porque está saliendo la señal más allá. Hemos oído las llamadas de Delaware, ¿verdad? De Alabama, ¿era?
0: Sí,
1: ¿verdad?
0: De Alabama, Alabama, sí.
1: ¿Verdad? Que también están en sintonizando en la aplicación fuera. Así que
0: el otro día desde Florida, ayer o antier fue desde Florida también.
1: Brindemos a cada uno de ellos ese pan necesario para vivir, ¿verdad? El pan de vida que es nuestro Señor Jesucristo, la palabra de Dios que les puede inspirar a vivir diferente a un encuentro personal con Cristo. Llámanos 1-800-476-3311. Ánimo, mi hermano, mi hermana, ánimo. Vamos a llamar con mucha alegría, ¿verdad? Ahorita está alguien que te va a igualar tu meta, te va a recompensar al 100 por 1, y ese es nuestro Señor Jesucristo. Lo que tú des, al 100 por 1, ¿verdad? Ya no está ahorita la doctora Elena, ya pasó la hora, pero está el que todo lo puede, el Rey de Reyes, que te dice, vengan y vean qué bueno es el Señor. Pruébenme, dice, y abriré las compuertas del cielo. Él es el que te va a igualar tu aportación y la va a multiplicar, porque Él no resta, Él siempre multiplica. Lo que tú des, Él lo va a multiplicar. Así que tu aportación al 1-800-476-3311. Yo creo que es lo bonito y lo hermoso de leer la historia de los santos, ¿no, Rafa? Cuando nos inspiran, porque dices, uy, cómo entregaron su vida, en la oración, en la misión. Yo creo que eso es lo que debemos de inspirarnos también nosotros, que yo también puedo hacer algo con mis 50 de una vez, 100 de una vez, algunos pueden un poquito más y agradecemos el esfuerzo. 1-800-476-3311. Esta misión de evangelizar es de todos, ¿eh?
3: Donar tiene muchísimas variantes y muchísimas aristas, ¿no? Una, bueno, la parte escatológica, nos acercamos al cielo. El que tú dones y fomentes que otros donen, pues haces que las demás personas también se acerquen para ganarse el cielo y le pongan a su casita. Pero hay algo importantísimo. Emocionalmente, psicológicamente, cuando tú donas, estás fomentando mucho alegría en tu cerebro, serotonina, oxitocina, demasiado, que va a fluir ahí para que te sientas mejor, te va a reducir el estrés, va a compartir. Y aparte, como les decía también, ¿qué hábito quisieras hacer esta semanita de Radiotón donde digas, no voy a comer este café, este refresco que tiene mucho azúcar o esta comida, estaremos en casa y lo cambiaré por hacer ejercicio y por ayudar a la radio, ¿no? ¿Qué hábito quisieras fomentar? Aprovecha que estamos hoy en la radio porque el donar tiene muchísimos sentidos positivos, escatológicos, que son los trascendentales para llegar al cielo, para acumular en esa casita el evangelio de hoy. ¿Qué más queremos, no? ¿De qué nos sirve ganar el mundo entero si perdemos el alma? Entonces, aquí lo tenemos. Y la alegría que da donar. Yo no he conocido a alguien que done y se ponga triste, ¿eh? Nos ha tocado a mí. Yo tenía poquito, tenía 18, 17 años cuando llegué a un grupo del templo por primera vez ya de manera en forma. Y lo primero que hicimos fue llevar pan a un albergue de niños, ¿no? Entonces, sales con el corazón que se te sale, que no te cabe. Entonces, cada que tú dones, cada que tú escuches la radio católica en cualquier ciudad donde esto llegue, sabemos que en México también nos siguen en la aplicación, nos siguen a través de las redes sociales y dices, wow, mi donativo está llegando muy lejos, ¿no? Hoy no solo es darle a un misionero para que vaya a su comunidad, es darle a unos misioneros que son la radio para que esta señal llegue por todo el mundo. Y digo literalmente todo el mundo porque así lo es, ¿no? Uh-huh. Si los astronautas que estaban ahí por ahí en la nave rumbo a la luna hubieran sintonizado la radio, ahí lo hubieran escuchado, hubo un mensaje cristiano también ahí. Gracias a la radio. Hoy la evangelización es la radio. Y algo bellísimo, mucha gente dice, ¿y de qué servirá la radio? Pues les voy a decir que la televisión va a morir y la radio va a seguir viva por siempre, ¿no? Hoy el internet sí se va a comer la televisión, pero la radio sigue, y cuando hay alguna situación importante que queremos revisar, alguna noticia, escuchar el partido, cualquier cosa, la radio vive. Uh-huh. Y es bonito, ¿eh? Yo estoy seguro que hay gente, de repente, a lo mejor tu propio hijo quiere escuchar corridos, quiere escuchar rap, y cuando le va cambiando a la radio a ver qué hay, se topa la radio católica y escucha un mensaje que te dice: Dios te ama, joven, Dios te quiere libre, Dios te quiere lejos de adicciones, y ese mensajito va a marcar. Entonces, qué bello es que mientras alguien puede cambiar a la radio, se encuentra ese mensaje del 850, del 1300, todos estos señales que tenemos aquí de la radio católica en cualquiera de las ciudades donde estamos, a través del internet, y diga: mira, Dios me ama, mamá, me di cuenta que hoy mientras iba a escuchar un corrido tumbado, que no era lo mejor que pudo haber escuchado el muchacho, a lo mejor se encontró un mensaje, se encontró una canción católica que decía: gracias Señor por la vida, como la que mucha gente pone, canciones que nos motivan. Entonces, qué bonito que tu donativo pueda ayudar a tu propia familia a través de la radio.
0: Así es, Rafa, qué hermoso todo lo que dices. Lo vamos a recordar a nuestros radioescuchas, que no dejen de marcar. Les recordamos, el número es el 1-800-476-3311. 1-800-476-3311. O puedes mandar por texto la palabra donar al 345-345. Si en este momento no puedes tomar el teléfono y hacer la llamada, pues envía este texto con la palabra donar al 345-345. Y mientras estabas hablando de todo lo que nos acabas de compartir ahorita, ese alegría que tú hablas de cuando vas a donar, ¿no? Y lo que puedes hacer para ganar esas bendiciones y esa alegría que solamente el Señor te da cuando te das a los demás, ¿verdad? Muy importante, fíjate, y como dices tú, mientras que tú lo le des ese ejemplo, ¿no? Ese ejemplo de yo voy a donar, y tú puedes despertar ese mismo anhelo en el corazón de los demás. Yo traté de hacerlo el día de hoy, porque, bueno, próximamente ya viene mi cumpleaños, ¿no? Y ya sabes, los hijos, ¿qué quieres que te regale? ¿Qué quieres que te regale? ¿Qué quieres que te regale? Y la verdad que no sabía, no puedo pensar en qué quiero. Solamente una cosa era, ¿no? Pero como tengo 5 hijos y cada uno quiere un regalo, nada más dije, bueno, lo único que quiero, y discúlpenme, pero dije, quiero la camisa de la América.
3: Ay, Ale, ¿cómo pediste eso, Ale? Válgame Dios.
0: Bueno, pues ya, mija, sí, yo te la doy. Y todos los demás, ¿qué quieres de para tu cumpleaños? Y la verdad que no puedo pensar en algo que quiera, ¿no? Y ahora, venía y le digo a Martín, les voy a mandar un mensaje. Ahorita, lo mandé antes de que empezara el radiotón. Para todos los que quieren saber qué quiero de mi regalo, lo que se iban a gastar en mi regalo, aquí está el número para que donen a la Radio Guadalupe. El Señor me puso eso, ¿no? Porque dije, pues no quiero nada. Pero dije, pues aquí estamos en esta necesidad y ellos quieren estar dando, pues vamos a darlo. Le digo, entonces, aquí les mandé el mensaje con el teléfono y con el texto para que manden por textos, porque no creo que vayan a querer llamar, pero entonces aquí tienes esta opción también de mandar el texto. Y eso quiero de regalo.
3: Y si no quieren decir cuál hijo es, o cuál nieto, cuál sobrino, nomás que digan familiar de Ale, ¿no? Y así ya, para que sepamos que está la familia de Ale
0: apoyando. Y si no quieren tampoco, porque como ya sabemos, el Señor es el que ve la intención, ¿no? Y también es un ejemplo de para ellos, de que no todo es dame, dame, dame, es dar, dar, dar, y vas a recibir más bendición, esa alegría de sentir que hiciste algo. Yo sentí esa alegría de decir, wow, me desprendí de eso y espero que mis hijos hagan una obra buena de misericordia.
3: Hay países en Asia que los cumpleañeros y los que se casan son los que dan regalos. Entonces, ay, no. Ahí te dejo la tarea, yo no sé, ahí te dejo la
0: bueno,
3: tareita,
0: ya hice, ¿verdad? Ya empecé, como dijiste tú también, hay que empezar a hacer estos actos y estas prácticas para hacer un...
3: Es una cadenita de favores. Ajá. Es una cadena de favores. A la hora que uno dona y los hijos ven que dona, ellos saben, ¿no? es bonito. Me ha tocado ver la gente que dice, mi hija vio que fui a donar, que fui a echarle, que llamé por teléfono. Y eso fomenta a los hijos. Y qué bonito que te pregunte tu hijo, mami, ¿por qué llamaste a donar? Y que le expliques. Ahorita mientras estábamos platicando, me llegó un mensaje a una persona que veo en México y me dice, me acaba de dar un ataque de ansiedad otra vez, ¿no? Y digo, qué bonito sería el poder realmente prender la radio y que te dé esa paz, ¿no? Saber que hay una estación de radio que te va a dar paz, que no va a haber narcocorridos, corridos tumbados, que no va a haber tantas cosas.
0: Que te ponen peor.
3: Que te va a poner tranquila la radio, que va a decir, esto es para ti. ¿Cuánta gente nos dice, cómo le puedo hablar a mis hijos? ¿Por qué? Porque yo en mi rancho de México me crié de esta forma. Y mis hijos, pues ya son de Estados Unidos, ya son de ciudad, ya son de otro idioma, otra cultura. ¿Cómo les puedo hablar? Y aquí en la radio hay demasiados consejos que han servido. ¿Qué te ha servido de la radio? Pues una gran manera de agradecer. Y no solo agradecer lo que tú recibiste, de apoyar para que más personas reciban lo que tú has recibido. Va a ser apoyando con esos donativos, con la meta. No sé si podemos dar los teléfonos para que puedan seguir apoyando. Tenemos
0: claro
3: el 1-800-476-3311. 1-800-476-3311. Y tenemos que mandar un mensaje que diga...
0: Donar.
3: Al 345-345. Un mensaje que diga donar al 345-345, no hay donativo pequeño. Ahí va la campanita, échale, Martín.
1: Vamos a darle gracias a la parroquia de San Pablo en Richardson, Texas. Se reporta Miriam. Gracias, Miriam, por esta aportación. $50 de una sola vez. Está pidiendo por su hermano Miguel, por sus papás Guadalupe y Miguel. Gracias, gracias que te has reportado. El número a marcar es el 1-800, una vez más, 476-3311, 1-800-476-3311. ¿A quién más tenemos que agradecer?
0: A Gerardo de Dallas, de la parroquia de San Juan Diego. $50 una sola vez. Dice que necesitamos orar para tener más trabajo. Dice pide por los problemas de inmigración, por sus padres, por sus hijos y por toda la familia.
1: 1-800-476-3311. Esperando tu llamada, y no olvides también, te acaban de dar la opción de hacer el texto, palabra donar, al 345-345. Ánimo, vamos, estamos preparando este momento donde queremos irnos, no dejar que se aleje mucho lo que es la meta de los 4 días, ¿verdad? Vamos a ir confiados de que, bueno, ya es el último día, es el día viernes, a lo mejor estabas esperando hoy el día de paga, porque a veces queremos caminar con el pie firme, ¿verdad?
0: Sí, mi hija me dijo, mañana me pagan. Ah, ok, ahí está.
3: Ah, ¿no has ahorrado entonces? No, qué padrísimo, no, que llegó el día de paga, claro.
0: Acaban de tener bebé y todo y...
3: Es caro.
1: Sí, es caro. Sí, ¿no? Y entendemos, ¿no? Entendemos. Ahora hay que tener esta conversación con tu cónyuge. ¿Cuánto podemos hacer para ayudar a Radio Guadalupe?
3: Y si no sacan la tarjeta sin que se dé cuenta y tú, dona, no, se crean. No queremos broncas y después buscar terapia, ¿no? Pero eso que dice Martín, padrísimo, que sea comunicación para ayudar en familia.
1: Sí, hay que compartirlo con tu cónyuge. Ya juntos lo han decidido cuánto pueden ayudar a la Radio Guadalupe en este momento que tiene este radiotón y tiene esta necesidad. Ojalá que tú no hagas el oído sordo y el corazón lo endurezcas, que puedas aportar, hacer algo. No hay donación pequeña. ¿Qué es lo que puedes hacer para ayudar a estas señales? Seguimos animando a la comunidad de Midland. Hemos escuchado muy poco. Odessa, no Amarillo. Dejes de marcar 1-800-476-3311. ¿Qué ibas a decir?
0: Yo sí quiero informarles a todos los que nos están escuchando que estamos ya casi 10 minutos de que termine esa hora y nos falta por recaudar 4,338.
3: Ah, no me asustes, Ale. Voy a decir que soy el de la mala suerte. Yo, que nomás llegué y dejaron de caer los donativos, ¿verdad? Vamos a ver. Me imaginaba una historia. Imagínate que llegaba a tu esposo al cielo y Jesús le decía, muchas gracias por todo lo que donaste a la radio. Y él, ah, caray, pues ¿cuándo doné? Pues es que mi esposa estaba donando a nombre de toda la familia y era parte del donativo que hacías para que la señal llegara. ¿Cuánto nos falta, Ale? Me asustaste poquito.
0: 4,338. Tenemos apenas recaudados $562. No pudimos lograr la meta de la hora pasada. Nos faltaron ahí por, creo que como $800, ¿no, Martín? Algo así, $869.
3: No te me pongas triste, Ale, te escuché la voz y se escuchó ahí la voz triste.
0: No, es hagamos conciencia.
3: Vamos a concientizar que va la meta.
0: De que hagamos conciencia, sabemos que nuestro Señor provee y que nuestro Señor nunca nos deja. A esta hora, 12 minutos que faltan para esta hora, estamos

0: No, se le va a calambrar la mano, ¿eh?
1: No hay nadie que agradecer.
2: No hay nadie en las líneas. 10 minutos, 11 minutos, $4,338. Y como estos santos, ¿no? Yo les pido que todos nos dejemos trabajar por el Espíritu Santo. Ofrecerle esto poco, esta acción, ¿no? Pero abriendo nuestro corazón al Espíritu Santo para que haga esas maravillas, no solamente en esta situación que estamos viviendo, ¿no? Que estamos requiriendo de tu ayuda para que se logren estas metas, sino en tu familia, uh-huh. Transformar tu vida, transformar tu comunidad, en lugares donde tú siempre estás, dejar como estos santos que el Espíritu Santo nos guíe y abrirle nuestros corazón para que transformen nuestras vidas. ¿Y cómo hacer eso? Pues con estas pequeñas obras, ¿no? Como decíamos al principio, si tú te has beneficiado de estos programas, de esta radio, te toca a ti, ¿no? Porque alguien más lo hizo para que tú pudieras escuchar esta señal.
1: Así que te animamos a que marques al 1-800-476-3311. Una vez más, 1-800-476-3311. Vamos a tener que ir confiados, ¿eh? No nos podemos caer tampoco en la desesperación de que todo está perdido, ¿eh? Es la providencia, y la providencia de Dios nunca llega tarde. Si algo hemos aprendido, precisamente compartiendo con ustedes en estos últimos días el testimonio de Don Bosco, ¿no? San Juan Bosco, que decía eso, ¿no? Y emprender algunas cosas donde hay que confiar en la providencia de Dios, que Él va a enviar y está trabajando en las familias que el buen pastor conoce sus buenas ovejas y que sabe aquellos que son fieles radioescuchas de Radio Guadalupe. Así que no nos vamos a preocupar, no se preocupen, dice Mateo 6:25-34, no se preocupen por el día de mañana, busquen primero el reino de Dios y su justicia. Al inicio de este último día del Radiotón, le pedía yo a Ale que nos leyera, ¿no? Lo de la cita bíblica de Gálatas, ¿no? Que nos invita, ¿no? A no engañarnos, dice, no se engañen. Nadie se burla de Dios. El que recoge, se recoge lo que se siembra. Y el que siembra para satisfacer su carne, pues es lo que va a cosechar. Entonces, el Señor está trabajando ya en los corazones de los que están escuchando. Ojalá y que, mira, yo les decía en la hora pasada, era el penúltimo donación con reto. Creo que sí les dije, ¿no, Ale?
2: Sí.
1: Era la penúltima donación con reto. O sea, no podemos tener una propietario o un negocio que esté cada hora de Radiotón igualando tu cantidad. Si estabas esperando a alguno de esos, ese era el penúltimo. Por ahí viene otro más durante el resto del día de hoy, a no ser que recibamos, ¿no? Ayer tuvimos la dicha de que recibimos una llamada de una familia generosa y me dijo, pues mira, yo tengo tanto, ¿no? Vamos al reto. La tarde hicimos uno de última hora que nos llegó de último minuto de $5,000 de 4 a 5 de la tarde, que no lo teníamos programado y que nos llamó, y vamos a hacerlo ahorita. Y bueno, es a no ser que tengamos una llamada de estas de gran bendición en lo que queda del día, estamos ya esperando el último reto. Falta una hora con reto donde tendremos esta oportunidad más. Y después de ahí ya va a ser que tú lo hagas con mucha generosidad, con mucho amor a la radio, pero no va a haber ya alguien más que va a igualar tu aportación. Reza, si puedes, para que salga un corazón generoso y a lo mejor pueda hacer esa donación, porque nos ha pasado, ¿no? Como ayer, que nos llamó así de la nada y nos dijo, hey, yo puedo tanto, vamos a hacerlo, y lo hicimos. Entonces, te animamos. El número a marcar es el 1-800-476-3311. Una vez más, 1-800-476-3311. Esperando también las donaciones en línea por medio del texto. Nos alegra mucho escuchar, donde quiera que tú estás ahí, a lo mejor estás en la aplicación fuera de Texas, que hagas tu aportación ahí poniendo la palabra donar y enviándola por texto al 345-345. ¡Ánimo! Mi hermano, mi hermana, dalo con mucho amor. Este ministerio, esta radio que tú escuchas, es viernes 9, estarías escuchando el programa de Hoy es tu gran día, que sale de lunes a viernes a las 9 de la mañana. Bueno, los viernes retransmitimos el programa del Padre Pedro Núñez. Es el que sale a las 7 de la tarde el jueves. Lo retransmitimos el otro día a las 9 de la mañana el día

0: viernes. Eso estaría terminando en este momento el padre Pedro Núñez. Así que bueno, te invitamos, anímanos a que te animes con mucho amor, lo que tú puedas, ¿verdad? Y si estás esperando un reto más, pues bueno, por ahí viene, no sé cuándo. Vamos a ver, y ojalá y que seas generoso. Le damos las gracias. ¿Quién se reportó?
1: Ay, Valeria.
0: Ay, ay, ay, papá. Ándale, Valeria, ya ahorita tu madre se va a poner a llorar, ¿eh?
1: Valeria de Pleino, que hizo su donativo por medio del texto. Sí, yo sabía que así lo iban a hacer. $30 de una sola vez, mi bebé.
0: Muy bien, muy bien, muy bien, Valeria. Gracias, gracias por apoyar este
2: mensaje. Hicieron desinflar al corazón de Ale y al corazón de tanta gente con este donativo. Qué bendición que podamos ver esto.
0: 1-800-476-3311. Las líneas están completamente vacías. Bueno, a ver, parece que acaba de entrar una. María O. Acaba María O. De entrar. Ojalá y que suene. Vamos a ver si suena.
1: Creo que está sonando. Escuchamos, sí, escuchamos el aleluya del teléfono.
0: De Los Ángeles. Sí, claro, claro. Para nosotros eso es, ¿eh? Es tu respuesta a esta radio y la necesidad que tiene esta radio. Tú respondes, cuando marcas el teléfono, nos respondes y nos dices, sí, yo quiero ayudar a esta radio que yo escucho a diario. Vamos a animar a los de Midland, allá en el oeste de Texas, allá en San Esteban, Holy Redeemer, Nuestra Señora de Guadalupe, tanto que una comunidad tan grande que tenemos por allá también. Lubbock, esperando tu apoyo también en la comunidad ahí en Brownfield, Texas. Amarillo, Texas, ojalá y que nos puedas ayudar. Tenemos esta necesidad. Dodge City, Great Bend, Kansas, en las estaciones que estamos saliendo en este momento también. Buscamos de tu apoyo al 1-800-476-3311. Una vez más, 1-800-476-3311.
1: No dejen de marcar, no sé, 4,300, sí, yo nada más tengo 50, nada más tengo 30, sí, uh-huh, esos ahorita, lo que tengan, sí. El Señor es el que va a multiplicar todo, y como dice Martín, su providencia nunca llega tarde, y a lo mejor no quiere en este momento, ¿verdad?, pero no, va a llegar, no, va a llegar, claro, sí. Siempre confiados en que el Señor provee de las cosas que necesitamos, y estamos confiados en que él lo va a hacer. Entonces, no tengas miedo, no te preocupes de cuál es la donación, lo que sea. Sí, $4,300 se escucha como que, wow, semejante cantidad. O sea, ¿cómo? No, yo con mis 50, $30, no. Pero no, tú, si lo haces, vas a animar al que tiene la misma cantidad y al que tiene, y qué tal que si son unos 20, 30. Y nos ayudas a ir bajándole a estos números rojos que se vayan convirtiendo en números verdes. 1-800-476-3311. 1-800-476-3311. O envía un texto con la palabra donar al 345-345.
2: Qué necesario es esta parte de tu ayuda, como dice Ale, no te fijes en la cantidad grande que hay que cumplir como meta, sino tu donativo es hacia con Dios, ¿no? Lo que tú dones, Dios lo ve, Dios lo anota, y es importante que podamos hacer esto. Yo sé que en algún momento esta radio ha sido una gotita de agua ante la sed espiritual, ante la sed emocional que hemos tenido, y hoy tu donativo es una gotita de agua, un vasito de agua para la radio, para sostener, para poder pagar todas estas cantidades, ¿no?, que son grandes para poder mantener esta señal al aire. Ese vasito de agua que tú has recibido y que sé que vas a recibir. Cuánta gente se conecta, cuánta gente ha llamado buscando ayuda también. Y ahí está la radio también con sus programas, con toda la gente que hace su apostolado en los conductores, en la gente que apoya. Ese donativo que tú haces, ese donativo, esa donación, es un vasito con agua también para estas deudas de la radio, que es necesario. La Radiotón no son para lujos, algo importante, ¿no? No es para algún lujo, sino es para que simple, sencillamente la señal siga funcionando. Emocionalmente va a ayudar mucho este donativo para que podamos cumplir la meta. Tu corazón va a crecer, tu mente va a relajarse, y qué bonito que podamos fomentar la ayuda en familia, que podamos decir, ¿Cómo ven, familia? Si este domingo, en vez de ir a comer a tal restaurante, comemos en casa, nos unimos todos, qué bonita dinámica de familia. Uh-huh. Y donamos a nivel familia 50, 100, 200, un dólar, lo que tú puedas que esté en tus manos, pero que sea siempre para hacer una buena causa.
1: Así es, 1-800-476-3311. 1-800.
0: ¿Le damos gracias a alguien?
1: Sí, a una persona anónima de Carrollton, de la Parroquia María Inmaculada de Farmers Branch, su donativo anónimo.
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0: Esta donación de María Inmaculada, Dios les multiplique. 1-800-476-3311. Dalo con mucha alegría. Recuerda que el que te va a duplicar tu aportación es nuestro Señor. Él no se queda con nada. Así que te invitamos a que no dejes de marcar al 1-800-476-3311. Estamos llegando en las 10 en punto de la mañana, ¿verdad? Es tiempo de tomar un descanso. Hemos estado aquí estas dos horas. Ale, gracias por venir, levantarte tempranito.
1: Gracias
0: y venir Dios allá desde la hermana República de Plano, Texas. Antes de irte, pues, así como tú lo dices, hazle una invitación a tus compatriotas allá.
1: Sí, compatriotas de Plano, de la parroquia de San Marcos Evangelista. Por favor, yo sé que hay muchos de ustedes que escuchan la radio, son fieles a radio escucha de esta Radio Guadalupe. Los invitamos a que se unan con sus ministerios, porque también hay muchos ministerios que hagan un donativo. La red de Radio Guadalupe nos necesita.
0: Vamos a llamar a esos ministerios, Legión de María, que hay en casi todas las comunidades, ¿verdad? Los guadalupanos también, que están en casi todas las comunidades, que ojalá, y los grupos de oración que también escuchan.
1: Del Rosario,
0: aquellos ministerios que aprovechan de las actividades que están haciendo y promoviendo por medio de Radio Guadalupe, que hagan una aportación. Así que, bueno, un saludo a cada uno de ustedes, ¿verdad? Que ojalá y en este momento de necesidad que tiene la Radio Guadalupe, tú también puedas a enviar un mensaje ahí en el WhatsApp, que ya todos tienen, ¿verdad?
1: Sí.
0: Todos tienen el WhatsApp. Mándales, la Radio Guadalupe tiene esta radiotón y han estado atrasados con sus metas. Te invitamos a que hagas una aportación. Dales el número, es el 1-800-476-3311. Ponlo ahí. O a lo mejor ya recibiste el texto. Tú eres de los que tienes el, uh-huh, en tu celular, recibiste el texto de cómo hacer la aportación. Ese, copéalo, ponlo ahí en el grupo y, bueno, nunca sabes que de pronto por ahí así salga es ese ángel guardián. Uh-huh. Ale, una vez más, gracias. Son 4 días que hemos estado aquí de 8 a 10 de la mañana. Gracias por tu apoyo constante en estos, ¿cuánto tenemos ya? ¿Unos 10 años haciendo esto?
1: Ya perdí
0: esto.
1: La cuenta.
0: Bendito sea Dios, bendito sea Dios.
1: Ya perdí la cuenta, ¿no? Le damos las gracias a nuestro Señor que nos
0: permite. Bendito sea Dios, ya tenemos como 10 años haciendo esto.
1: Sí,
0: ya,
1: que nos
0: los radiotones de 8 a 10 que nos toca.
1: Ya llevamos, ya llevo tres estudios diferentes, este es el tercero.
0: Gracias a Rafa que llegó por aquí, que ha llegado, anda por aquí de misión. Pues invita rapidito a aquellos que antes de irnos al corte, donde vas a estar en estos próximos días. Le agradecemos. Recuerda que también a Rafa lo puedes escuchar por ahí en los programas de Alegre de Mañana, Radio para tu Alma, que tenemos por ahí.
2: El día de hoy a las 7 de la noche estamos en Crecimiento Familiar en San Juan Diego. El domingo en Gran Prairie, Inmaculada Concepción. El lunes vamos al Inmaculado Corazón de María y en Fort Worth. Estamos a las 7:45 de la tarde, despuesito de misa. El martes estaremos con el grupo de jornada familiar ahí de Cursillos, ahí cerquita de la parroquia de Lourdes, el martes por ahí de las 7. Y el miércoles, último día de esta misión número 1 que hacemos en la catedral, ahí con la señora Amanda, grupo para matrimonios. ¿Quieres trabajar tu matrimonio? Bueno, ahí nos vemos, pero no dejen de donar, hay que ayudar, hay que apoyar, tenemos que continuar aquí. Y toda la gente que ha recibido terapia con su servidor o con cualquier terapeuta aquí de la radio y que ha encontrado alivio, solución a sus problemas o un nuevo camino, no deje de agradecer la radio que fue quien nos presentó. ¿Cómo van a agradecer la radio? Yo les sugiero que puedan hacer un donativo, cualquier cosa que digan, eso simplemente porque me ha ayudado la radio en mi corazón, con sus personas, con sus pláticas, quiero donar esto para la obra de Dios y para la obra de la radio. Muchísimas gracias a todos y estamos en oración con ustedes y por ustedes.
0: Gracias, Rafa, por llegar por aquí. Te agradecemos este apoyo en este momento y que, bueno, Dios les bendiga. Ya les hizo saber dónde va a estar Rafa. Ojalá que lo puedas acompañar en estos próximos días. Vamos a tomar un corte musical. Recuerda que es Radio Guadalupe. Continuamos. Son la hora de 10 a 11 de la mañana. Vamos a tomar este momento donde vamos a poner una alabanza y te vamos a invitar, ¿verdad? Porque tenemos, nos han llegado esta hermosa notificación. Tenemos una, parece que una meta que son de, déjame ver la cantidad, son 4,700, me parece. No, 3,500. Vamos a ver si podemos, en esta hora nosotros igualar esta aportación que se nos ha hecho. Ahorita te vamos a dar los detalles cuando regresemos. Antes de irnos, le quiero agradecer a la parroquia de San Bernardo, la familia de María Guadalupe, que se han reportado haciendo una donación de $30 de una sola vez, pidiendo oración por el mundo entero y por todos los jóvenes. Gracias a María Guadalupe por reportarte. Que Dios te bendiga. No dejes de marcar. 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

0: veo muchas veces.
1: ¿Cómo que ves a la Virgen y a Jesús? ¿Y de qué habláis?
0: De muchas cosas. ¿Por qué? ¿Tú no los ves?
1: La verdad es que nunca he tenido esa suerte.

0: este tu radiotón de verano aquí en la Red de Radio Guadalupe. En estos momentos pues escuchas a Polo, el rapero católico que nos está amenizando con esta canción dedicada al Padre Pío. Y bueno, un saludo a Polo Ramírez, donde quiera que estés, hermanito, te queremos mucho. Y bueno, pues pues ahorita vamos a comenzar una nueva hora en este radiotón. Y bueno, pues tenemos un reto, hermanos. ¿Se acuerdan del congreso que tuvimos hace como unos dos mesecitos? Bueno, pues allí tú hiciste una aportación y bueno, gracias a esa donación que hiciste, bueno, ahorita tenemos algún dinero que nosotros podemos poner para dobletear, y por eso yo te invito, ¿verdad? La meta es 4,900, pero pues vamos a poner algo de esa donación que tú diste para poderla cumplir, pero también te voy a dar el número exacto de lo que sí se necesita en esta hora para completar la meta, y son 3,469. Y yo sé que lo podemos lograr. Aquí conmigo en el estudio pues se encuentra Rafael Ortiz, terapeuta, cantante, católico y bueno, padre, muchas cosas más. Bienvenido, Rafa.
1: Padre de familia, no van a decir, ah, no, dijeron que era padre, sí, y lo vi con sus niños, no, en el tema, ¿verdad? No, padre de familia, y sí, hemos tenido mucha gente que hemos podido trabajar con ellos a través de la terapia aquí en Dallas. Y tenemos también esta posibilidad que les decía, Pati, si quieres platicarla a la gente que done también, que tenga acceso.
0: Ah, sí, pues miren, por esta ocasión, todos los que estén llamando, hagan una aportación de $50 de una sola vez, van a recibir una sesión gratuita con este Rafa.
1: Una hora.
0: Entonces, bueno, yo, para mí se me hace una gran oportunidad, especialmente si tú andas explorando esto de querer recibir una terapia católica, para que más o menos te des una idea de cómo es, y esto te abra el paso, ¿verdad?, para que recibas esa atención, ya sea para ti, para alguien que tú conoces, un hijo, una hija, alguien en tu familia que tú sabes que necesita, se beneficiaría de una terapia católica. Y bueno, Rafita, pues tenemos 3,469 que juntar en esta hora, y quiero darles el número porque, bueno, el tiempo va volando y son realmente contaditos estos minutos. Creo que son ahorita unos 44 minutitos. Hemos perdido un poquito de tiempo, pero pues te quiero dar el número para que lo anotes, lo escribas, lo guardes en tu teléfono celular y nos llames. 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Ellos pueden mandar un mensajito de texto con la palabra donar al 345-345. Se les enviará un enlace y ya ellos en la comodidad de su hogar, de su carro, donde estén, pueden hacerlo a su tiempo y a su ritmo y a su paso. Y bueno, pues esta es otra opción. Si tú eres de los que dices, yo lo quiero hacer por yo mismo, a mí no me gusta compartirle mi información a nadie, yo lo quiero hacer. Esa es otra opción que tú puedes hacer. 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Y el lema de este radiotón, porque se han de preguntar, ¿cuál es el lema? El lema es, aquí lo tengo, es con la Virgen de la Asunción, unidos en la misión. ¿Y cuál misión? La misión de evangelizar y la misión de llevar más almas a Cristo. Esto es lo que hace la Red de Radio Guadalupe por ti, por cada uno de nuestra comunidad, que nos lleva a esta misión de conocer más de ese amado para darnos esas herramientas para nosotros también compartir esta buena nueva. Y tu aportación también ayuda para que nosotros podamos continuar. Ayer escuchaba ahí un testimonio muy bonito de una señora que llamaba. Se oía que ya era una señora mayor de edad y decía que ella siempre tuvo las ganas de misionar, de llevar la palabra de Dios. Pero pues ahora ella pues entiende que hay limitaciones físicas y no, su salud no está tan buena. Pero dijo que ella llamaba y donaba porque quería que nosotros lo hiciéramos por ella. Porque ella entiende que a través de la radio pues se llega a muchas almas. Y miren, como ella, yo te hago esta invitación, por eso es que el donar a una estación, a un apostolado católico, no es algo simplemente donde tú te beneficias, sino que beneficias y le das vida a otros. Así que yo te hago esta invitación. Llámanos al 1-800-476-3311. 1-800-476-3311. Es hora de reto. Todo lo que dones ahorita, pues se duplica.
1: Todo lo que donemos se duplica. Importante ayudar. Esto llena el corazón. Esto ayuda mucho. Qué bonito esta persona que dice, yo me quedé con ganas de ser misionera y hoy no lo puedo hacer, pero a través de la radio sí. Y hay mucha gente que dice, yo no me animo a hablar en público, ¿no? Yo no me animo a hablar en público, pero escucha a la gente en la radio que habla, que fluye. Qué bonito es esta parte. Recuerden el evangelio del día de hoy, ¿de qué sirve ganar el mundo entero si pierdo mi alma? ¿Cómo le abono a mi casita en el cielo? No dejen de abonar para su casita en el cielo. Sé que mucha gente manda dinero para México, para su ranchito, para ayudar a su familia. Mucha gente hace una casita allá para irse a jubilar a México o a sus 60, 70, 80 años, ¿no? Ya cuando ustedes consideren. Pero yo les pregunto, ¿qué estamos haciendo por nuestra alma? ¿Cómo va a ser la casita? Que cuando lleguemos al cielo y nos digan, tú estuviste ayudando en la radio y eso, pues cuenta porque ayudaste a evangelizar y Dios te los tome en cuenta para esta parte. Y como les digo, a lo mejor un día su esposo va a llegar al cielo y va a decir, ah, mira, le van a decir, gracias por donar. Le va a decir, ¿yo cuándo doné? Pues es que tu esposa donaba tu nombre o a lo mejor te guardaba unos dolaritos por ahí a tu nombre para donarlos en nombre de tu familia y esto ayudaba. Qué bonito que pueda ser así porque así podemos empezar a ganar un poquito más en nuestra casita en el cielo, unos ladrillitos, unos costalitos de cemento. Bueno, aquí en Estados Unidos son de maderita, ¿verdad? Son de madera las casas. Bueno, mandaremos maderita, mandaremos el cheap rock que le llaman por ahí y o ladrillito, ¿no? Depende del estilo que tú quieras construir en el cielo, que tú puedas donar. La meta es grande, pero yo sé que tu corazón lo es aún más. La meta es grande, pero tu corazón es aún más. Sé que puedes donar, sé que puedes ayudar. ¿Y qué te invito? Pues ustedes saben, soy terapeuta. Y la parte que he notado siempre, no hay paciente que al ayudar se sienta mal. El ayudar siempre ayuda, ayuda con la ansiedad, ayuda con la depresión, ayuda con cualquier situación que estemos pasando. Y el decir, bueno, mis problemas a lo mejor hoy no van a cambiar tanto, pero sí puedo ayudar a que la radio siga. Imagínate que simplemente cambias por todas las estaciones de la radio. ¿Qué vas a escucharte? Pues cumbias, norteño, vas a escucharte de repente corridos tumbados, que digas esto no es para mis hijos, algún hip hop que no me gusta, no como este que escuchamos de Apolo, ¿no? Padrísimo que estaba sonando a la evangelización del Padre Pío. Y de repente, si no existiera la radio católica, no va a haber una señal que dé esperanza. Van a escuchar solamente música y cada vez la música se pone peor. No quiero asustarlos, pero cada vez la música secular, la música del mundo se pone peor. Qué bonito que mientras están buscando alguna canción o ver qué hay en la radio o un partido de fútbol o el partido de béisbol, se encuentren un mensaje que les diga, Dios te ama. Dios te ama hoy y hoy puede cambiar tu vida. A Dios no le importa lo que has hecho en tu pasado. A Dios le importa lo que vas a hacer hoy. Hoy te invito a que dones para que esta señal de la radio siga y continúe adelante.
0: Así es. 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Y bueno, hermanos, pues te repito, ¿verdad? Tenemos una meta que cumplir en esta hora. Y bueno, déjenme ver en estos momentitos, porque hay personas a las que quiero agradecer, especialmente a los que ya han dicho yo aporto. Anónimo de Ennis, Texas, hace una donación de $100 y una sola vez de la parroquia de Nuestra Señora del Pilar. Pide oración por sus hijas para que tengan paciencia y en paz y paz en su corazón por la paz del mundo entero. Así que te agradecemos, Anónimo de Ennis. También J. Luz de Princeton hace una donación de $30 al mes de la parroquia de San Miguel y pide por las almas del purgatorio y por los matrimonios y por toda su familia. También tenemos a Rocío de Farmers Branch, quien hace una donación de $50 de una sola vez y ella donó por texto. Así que gracias por hacer tu aportación. Gerardo de Denton hace una donación de $60 de una sola vez de la parroquia de María Inmaculada y él pide por los enfermos, por la conversión de su familia, por el Papa León, por los voluntarios que dan su tiempo y por las benditas ánimas del purgatorio. Así que muchas gracias a cada uno de ustedes que han ayudado para que en estos momentos pues podamos bajar un poquito este número. Son 3,234 que tenemos que juntar en esta hora y bueno, juntos pues podemos llegar a esta meta. 1-800-476-3311.
1: Y la gente que está haciendo donativo para tener su terapia gratis con su servidor, solamente dona, que nos ponga ahí, que es para la terapia con Rafael Ortiz, nos deja sus datos y yo me pondré en contacto con ustedes. Ustedes van a donar, el donativo es para Dios, para la radio, pero de mi parte habrá una sesión de terapia gratis. ¿Cómo es esto? Bueno, hay mucha gente que se conecta, me toca que ha tenido 1,000 videollamadas, pero cuando saben que es con terapeuta están temblando, aunque es videollamada, están ahí temblorositos, no pasa nada. Van a sentir que están platicando con alguien, como alguien cercano, para poder ayudarles en sus problemas. ¿Qué problemas podemos trabajar en esa terapia que van a tener ustedes gratis? Ansiedad, depresión, tristeza, soledad, algún duelo que estén viviendo porque extrañan México, porque extrañan un familiar que ya no está, algún duelo por separación, por divorcio, algún miedo que tienen, algún problema que están viviendo con su hijo porque el hijo comenzó tristemente en alguna adicción. Acuérdense que el mundo nos provee muchas cosas negativas. Por eso también apoyar a la radio, para que la radio pueda contrarrestar un poquito o un mucho con esta parte, cambiar estos corazones, ¿no? Mucha gente dirá, pero es que la radio que hoy dono solo alcanzará Amarillo, Lobo, que Forward, Dallas, o a lo mejor poquito más con la aplicación, ¿no? Tanto que hay. Miren, una vez iba un santo, San Agustín, caminando por la playa y se encontró muchas estrellas de mar que habían salido, muchas estrellas de mar. Se encontró un niño que agarraba una por una y la arrojaba al mar. Hasta que le preguntó, ¿y por qué haces esto? Dijo, quiero salvarlas, quiero regresarlas al mar. Y le dijo, ¿y aparte a quién le importa? Y tomando una estrella en su mano le dijo, a ella sí le importa. Esto que tú puedas hacer puede salvar un alma. Imagínate que tu donativo hoy pueda salvar un alma con la conversión, puede ayudar a una madre desesperada por sus hijos, una madre que la dejó el esposo, tristemente la infidelidad está en unos niveles muy altos, y que la radio le pueda ayudar con sus 4 o 5 hijos, que le pueda asesorar de repente emocionalmente, legalmente, cómo solicitar un child support, demás problemas que hay con los abogados, con los terapeutas que hay aquí en la radio. Tú sabes lo que puede ayudar a la radio y tú sabes lo que la radio ha hecho en ti, y esto lo puede hacer en más personas. Esperamos tu ayuda.
0: Así es. 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Quizás por ahí ya te llegó un mensajito de texto y bueno, pues te lo hemos enviado para recordarte, ¿verdad? Si aún no has hecho tu aportación y si ya la hiciste, pasa la voz, déjale saber a otros. Mira, ahorita la Retera de Guadalupe tiene esta necesidad, es hora de reto. Y todo lo que tú dones en esta hora se duplica. Así que si donas $100, recuerda, se convierten en 200. 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Y bueno, pues te seguimos haciendo, animando para que nosotros, ¿verdad?, podamos juntos lograr la meta. Y te vuelvo a decir, ¿verdad?, hoy Dios te está dando la oportunidad de que seas parte de ser un milagro para otros. Tu donativo puede llevar esperanza a un hogar que necesita escuchar la palabra de Dios. No importa si puedes donar mucho, si donas poquito, lo importante es donar con amor. Dios multiplica a esos corazones generosos, y yo te quiero dejar saber de una vez una bendición. Queremos bendecirte también porque tú que escuchas Radio Guadalupe, que oras por nosotros, que aportas también a la radio, eres bendición. 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Si das de una sola vez, si das mensual, si das $1, si das $5, lo que sea tu voluntad, o das $100 de una sola vez, no importa. Tu donación va a entrar a un sorteo para poderte ganar la oportunidad de obtener un Apple Watch. Así que, por favor, llama, toma ventaja también de esta, de este agradecimiento que queremos hacer por ti. 1-800-476-3311. 1-800-476-3311.
1: cuánto podemos hacer en esta parte. Y no solo por el Apple Watch, ¿no? Sino que realmente sepamos que es por esta casita en el cielo que lo podamos hacer. Pero bueno, ustedes saben que la radio también apoya con esta parte. Va a ser muy importante que lo podamos seguir haciendo, porque la radio hoy te necesita. La radio necesita continuar. Mucha gente dice, pues es que mucho radiotón, es que mucho gasto lo que se da en la radio. Ustedes lo saben, yo tengo muchos años todavía antes de conocer esta radio aquí en Texas, que gracias a esta radio he podido contactarme con ustedes. Pues en Guadalajara también apoyé muchas radios y es complicado de repente poder pagar las rentas en cualquier lugar del mundo, pagar las señales, que cada vez son más complicadas. ¿Hace cuánto nos escuchaste? Me gustaría también que nos platicaras, ¿hace cuánto nos escuchaste? A la hora que hagas tu donativo nos dices, pues yo tengo 10 años oyéndoles, yo tengo 8 años oyéndoles, yo tengo apenas un día, pero me gustó y voy a donar para que esto siga y continúe, para que tus hijos algún día puedan acordarse de que mamá donaba y a lo mejor los nietos un día digan, mi abuelita donaba y yo quiero seguir donando. Hoy, en vez de gastarme 50 en unos tenis, ganarme en alguna cosa, bueno, voy a aprovechar para donar y voy a quedarme con ganas de, en vez de tener 44 zapatos, pues tendré 43, ¿no? A veces que tenemos el closet lleno de tenis, lleno de zapatos, llenos de playeras que ni siquiera podemos ponernos, ropa que ya ni nos queda, ¿no? Mejor vamos echándole ganas con esto. 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Y si tú eres de los que no les gusta hablar por teléfono, también lo puedes hacer a través de un mensaje de texto con la palabra donar, número 345-345, la palabra donar. Al escribirlo se te va a asignar ahí un enlace, hay que seguirlo. Ten la confianza de que este enlace es para ti, es totalmente seguro para que tú puedas ser tu donativo. No te va a transportar a un lugar como allá en México nos pasa, que de repente hablan los del banco y te roban tu dinero. No, aquí no. Es un enlace muy cuidado, con seguridad cibernética. Nos vemos, Ale, me dio gusto saludarte por acá, que anda Ale aquí con nosotros, que estuvo las horas anteriores, para que puedas donar. La palabra donar por mensaje de texto, 345-345, y el teléfono también para hacer donativos. Lo repetimos, 1-800-476-3311, 1-800-476-3311. Platicaba con Martín y con Patty, ya cuántos años llevan aquí en la radio trabajando y apoyando, y esto es gracias a toda la gente que ha estado a lo largo de la vida donando y apoyando. Sabemos que podemos continuar muchos años y ojalá que tú no sabes realmente cuánta gente hay que la radio es su fiel compañero, su fiel compañera día a día. Hay gente que en Navidad o el Día de Gracias no tiene con quién pasarla, ¿no? Mm-hmm. Y por un lado hay que buscarlos para invitarles un pavito, un taquito, lo que sea, pero la radio les acompaña día con día. Platícanos, Pati, de esto también, de cómo donar y cómo vamos con los donativos.
0: Bueno, pues quiero darle las gracias a Elizabeth de Dallas, quien hace una donación de $20 de una sola vez. Gracias, Elizabeth, por este donativo. Ella dona también por texto y pues, mira, hermanos, así como Elizabeth que hizo esta donación, pues te hago esta invitación también a ti a que te unas en este momento. Ahorita ella donó 20, pero como lo está haciendo en hora de reto, se convierte en 40. Así que gracias por tu generosidad, Elizabeth. Y bueno, pues cada dólar que done se convierte en un mensaje de fe, esperanza y amor para alguien que quizás esté pasando por un momento más difícil de su vida, un momento donde pues quizás no pueda ver por ahí la luz, pero la Retera de Guadalupe se puede convertir en esa esperanza para alguien que necesite una palabra de aliento. Bien lo dices ahorita, Rafa, de que pues hay personas que están solas y realmente la radio es su compañía, es su compañera. Y yo por eso realmente creo, ¿verdad?, que más que una aplicación de streaming, una aplicación de música, que solamente te beneficias tú y quizás a los que les compartes tus contraseña, aquí se beneficia no solamente tú, tu familia, sino muchos. Entonces, con esta aportación tú estás ayudando a otros que quizás por el momento, por cualquier situación, no pueden aportar. Tú les estás dando una línea de esperanza. Así que yo te hago la invitación a que nos llames al 1-800-476-3311. 1-800-476-3311, y hagas tu aportación. Tenemos 3,234 que juntar y ya vamos a media hora. No nos dejen esperar hasta el final. Yo sé que juntos podemos lograrlo.
1: Es importante porque solos no podemos, necesitamos de todos. Y si tú quieres un mejor Dallas, un mejor Lubbock, un mejor Denver City, un mejor Amarillo, un mejor Texas, un mejor México, un mejor Estados Unidos, pues ayuda a que las radios católicas funcionen, ¿no? Y hoy esta radio católica va a ayudar. Vas a ver que sí. Imagínate que toda la gente escuchara la radio católica, qué cordialidad se sentiría en la calle, no habría groserías ahí con el claxon, no habría gritos, no habría peleas, no habría gente peleándose en el súper, ¿no? Por eso es sembrar una semillita que va creciendo y va a dar fruto. Y no es que va a dar fruto, es que ha dado fruto a lo largo de la historia. Ya con los años que lleva esta radio aquí, radio en español, radio en tu idioma, ¿sabes? Muchas veces quieres encontrar buenos programas y dices, solo está en inglés, y a veces decimos, no le entiendo nada, y a veces mucha gente dice, ya no voy a aprender inglés. Yo sí les invito a que aprendan inglés también, pero mientras esté esta radio en tu idioma, qué bonito que podamos apoyar a los grupos católicos. Y también algo que no propusimos la hora anterior y me gusta mucho proponerlo, si usted es líder de algún grupo o usted pertenece a algún grupo en alguna parroquia, mandarles un mensajito y decirles, ¿cómo ven si juntamos 1,000? Si juntamos 1,000, si juntamos 500, si juntamos 300 entre todos y los mandamos a nombre de tal grupo. A nombre de tal grupo, de tal parroquia, queremos mandar este donativo para la radio. Ustedes saben si lo quieren hacer anónimo o lo hacen en nombre del grupo, sí, para que más gente también participe en el grupo y se pueda unir con ustedes. Y es bonito porque pescar con caña sale. Pero pescar con red siempre sacamos más, ¿no? Como aquella historia de los apóstoles, hay que pescar con fe. Y así estamos hoy nosotros en la radio, pescando con fe. No he escuchado la campanita ya en un ratito, ojalá que podamos escucharla. Ya no me acuerdo cómo suena la campanita, que lo podamos hacer. 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Ayudar es importantísimo en la vida, en tu corazón, en tu estrés, en tu ansiedad, en tu tristeza. Va a ayudar mucho a que te sientas mejor. Y cada que tú escuches la radio, si tú donaste hace 15 años a la radio y hoy escuchas la radio, vas a saber que esos donativos han seguido fluyendo y que eres parte de que la radio. Y cada que prendas el 850, el 910 o todas las estaciones de la radio que tenemos, cada que las escuches y estés viendo en vivo a tu servidora, a Pati, a Martina, a Ale, a tantos y tantos conductores que están aquí en la radio, vas a decir, soy parte de esa radio, soy parte de esa radio.
0: Y bueno, hacemos esta invitación a que llames y dones. Ya han habido personas que han dicho que sí, han respondido a esta invitación. Y bueno, alguien anónimo de Duncanville hace una donación de $30 al mes, convirtiéndose en ángel de la red de Radio Guadalupe. Y bueno, con esto, pues también te dejo saber que te estarás llevando contigo un rosario de cristal que te estaremos enviando por correo por tu aportación de $30 mensuales por un año. Es de la parroquia de Santa Teresita, el Niño Jesús, y pide por la unión familiar, por este ciclo escolar que empieza y por todos los inmigrantes. También Arturo de Lake Dallas hace una donación de 200 de una sola vez de la parroquia de Inmaculada Concepción en Denton y pide por la conversión de su familia, Piedra, y por la salud de su mamá Ninta, por su amigo Carlos y por la salud de su esposo y por el señor Piedra. Entonces están diciendo aquí pues oración por la familia Piedra. Y bueno, con esto la meta baja un poquito más y tenemos $2,646 que juntar en esta hora. Así que te hacemos esta invitación a que nos llames en esta hora, porque te recuerdo, todo lo que dones en esta hora se estará duplicando. Así que llámanos, porque en realidad, si ahorita digo yo que la meta son 2,646, en realidad la meta es alrededor de casi 4,000 y algo, porque se está duplicando. Si nosotros obtenemos lo que necesitamos, va a haber alguien que nos va a dar lo mismo que nosotros acabamos de juntar, pero tenemos que lograr la meta, y ahorita la meta son 2,646 que nos restan para poder lograr la meta. Tenemos 22 minutos antes de cerrar esta hora, pero te dejo saber cómo puedes hacer tu aportación llamando al 1-800-476-3311, 1-800-476-3311, y también te dejo saber, mira, si por ahí hay un arcángel, que es un arcángel, pues es quien dona 1,500 de una sola vez o $125 mensuales. Te dejo saber que vas a estar entrando a un sorteo único. Y cuando digo único, es que esto no se ha hecho en la Red Radio Guadalupe antes. Antes, pues se hacía un sorteo para una peregrinación y se combinaban con todos los arcángeles de todas las estaciones. Y bueno, las posibilidades eran pocas. Y bueno, ahora hemos hecho una peregrinación especialmente para las estaciones en español, que son todas nuestras 7 estaciones. 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Y bueno, hermanos, pues con esto, pues yo hago esta invitación porque yo sé que hay un arcángel por ahí que, bueno, no tanto por la peregrinación, pero por apoyar, y a la vez, bueno, si Dios lo quiere y es la voluntad, pues puede ser ese ganador de esta iniciativa de la Red de Radio Guadalupe. Y bueno, pues con esto, la meta, lo sigo recordando, son 2,646 que juntar. Y también, pues, un saludo para María Esther de Dallas, quien hace también una aportación de $20 de una sola vez de la parroquia de San Bernardo. Y bueno, con ella, pues, nuestra meta, como les digo, baja a 2,390. Y bueno, pues te hacemos esta invitación a que nos llames, no dejes que los teléfonos queden en silencio, como están en estos momentos, y nos llames, porque tenemos aquí un hermoso grupo de voluntarios listos y dispuestos para tomar tu llamada. 1-800-476-3311.
1: Es curioso, pero ¿cómo dicen los proverbios en esta parte? Hay quienes donan y reparten y les es añadido más, o sea, les da más a los que donan y reparten. Y hay quienes retienen más de lo que es justo y después les viene pobreza, ¿no? ¿A qué venimos con esto? A invitarlos a donar, a ayudar, porque Dios no se queda con nada, ¿no? Cheques, el donar aquí también es donar para el cielo, para quedarnos en nuestra casita y en el cielo, pero también es algo para nosotros. Dios no se queda con nada y nos va a ir muy bien. Dios ama al dador alegre. Dios ama al dador alegre, nos dice la segunda carta a los Corintios, capítulo 9, versículo 7. Tú eres un dador alegre, Dios lo ama. Dios ama al que dona, Dios ama al que ayuda, Dios ama siempre, siempre, siempre al que puede ayudarnos y puede lograr toda esta parte. Damos la bienvenida, Patti.
0: Sí, damos la bienvenida a nuestro hermanito que para mí de verdad ha sido una bendición para la Red Radio Guadalupe, porque siempre está dispuesto para apoyarnos en cualquier situación, sea vendiendo boletos, contestando llamadas, sea haciendo llamadas. En todo momento Rafita ha estado aquí para nosotros, y bueno, son tocayos. Entonces él es Rafa Dávila, con quien vamos a estar hablando ahorita en estos momentos, y te quiero dar la bienvenida. Bienvenido, Rafa.
2: Muy buenos días, mis hermanos en Cristo. Pues sí, aquí como dice la hermana, pues hay que dar un poquito de lo mucho que nos da nuestro Señor Jesucristo. Pues venimos a colaborar aquí al Radio Tony, pues a echarle ganas y a invitarlos que hagan su donación, esa donación que puede ser que tú seas parte para que llegue esa palabra del Señor a través de la radio. Muchas personas que no pueden obtener una palabra o un mensaje a través de ir a la iglesia, a veces es a través de la radio, y a través de la radio es el único motivo que puede llegar esa palabra que puede tocar sus corazones, que te puede levantar, como levanta el Señor al caído, al que está enfermo, esa palabra que de mis hermanos en Cristo, que está en la programación de aquí de la red Radio Guadalupe, y que gracias a tus donaciones sigue la radio al aire. Hoy te invitamos a que seas parte de esa evangelización a través de tu donación, pues que siga al aire esta radio. Tú lo puedes hacer. Tú puedes ser parte de esa evangelización si ahorita levantas el teléfono y marcas. Hay más de 10 voluntarios esperando tu llamada y el teléfono no suena. Y vamos bajos en la meta, estamos por recaudar 4,175. Sé parte de esta evangelización. 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
0: Y bueno, pues con esto, hermanos, quiero de verdad animarte. Estamos ya a 16 minutitos y bueno, pues parece que las líneas siguen sin sonar, pero yo te hago la invitación, ¿verdad? Nunca ¿cómo te diré? Si estás pensando, ¿verdad? Es que lo que voy a dar es poquito, todo es bienvenido. Porque te recuerdo que al final del día, bueno, sí hay metas, ¿verdad? Pero todo junto, pues vamos a poder llegar a una meta mayor. Quizás en esta hora, yo lo que quiero es que sí se logre, porque es una hora de reto, pero al final del día, como te digo, si tú dices solamente dono esto, pues quizás va a ayudar a lograr tal meta de otra hora donde nos hacía falta. Pero en esta hora sí es importante que lo logremos porque se dobletea tu regalo, o sea, tu donación que tú estás haciendo. Así que llámanos al 1-800-476-3311 y haz tu aportación, así como alguien anónimo de Irving, Texas, quien también hizo una donación de la parroquia de San Lucas, y él pues solamente pide oración por todo el mundo. Muchas gracias, anónimo, por decir sí. Y bueno, con esto la meta 2,390 que juntar en 15 minutos.
1: Importantísimo preguntarse también este año qué has hecho por Dios, qué has donado, qué has ayudado. Si dices, ya ayudé mucho, bueno, a lo mejor puedo donar un poquito más. Y si dices, pues este año no he donado, no he apoyado, es el momento hoy. Recuerda que cada ayuda que tú hagas a la radio, pues es un ladrillito, un costalito de cemento para tu casita allá en el cielo, o como las casas aquí de Estados Unidos con maderita. Hay que construir la casa en el cielo. Se va a construir con tus buenas obras, y todo lo que hagas por el más pequeño de los hijos de Dios, lo harás también por Dios. Mm-hmm. Hoy los que te estamos pidiendo el apoyo es la radio, porque tú, al apoyar la radio, ayudas familias, ayudas jóvenes, ayudas esposos en su situación matrimonial que están viviendo, en su crisis, en sus problemas de adicción, o hablar simplemente con una madre para enseñarle a comunicarse con sus hijos a través de esta programación de la radio. 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Y cada que escuches tú la radio, que sepas tú bien que es gracias a ti. 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Puedes donar. Y si tú dices, me da penita hablar, bueno, lo hacemos a través del mensajito, la palabra donar, al 345-345, palabra donar, 345-345. Tocayo, ¿cómo ves?
2: Pues es una parte muy importante en esta hora, que están por 2,500 por juntar. Y recuerda lo que decía la hermanita, y que se dobletea. Si tú donas $500, hay 500 que alguien más está dando. Es que, recuerda, la meta son 2,500. ¿Quién? 5 personas o 6 caiga de 500, llegamos a la meta porque se dobletea. Es que tú seas ese enlace, que tú seas ese que dices, yo hoy, para que lleguemos a esa meta y sigamos al aire en toda esta programación. Recordemos, es bien importante tanta juventud que necesita una palabra de aliento, una palabra de que a veces no tienen ganas de vivir, y por medio de la radio llega ese mensaje y empieza a ver esa conversión en esa juventud que tanta necesidad tiene. Y tú puedes ser ese portador. Tantos matrimonios que hay también que a través de la radio encontraron esa chispa para seguir unidos por ese sacramento del matrimonio. Es que apóyanos con esa donación. No hay donación mínima. Recuerda, hoy se dobletea en esta hora tu donación. 500, otros 500 los va a poner alguien más. Y si pones 1,000, pues otros 1,000 los va a poner alguien más. Gracias a tu donación van a ser entonces 2,000. Y estamos por complementar la meta. Son 2,500 los que hay. ¿Quién dice yo? ¿Quién se anima? Es parte fundamental, puede ser tú, y es decisión para que tú puedas ser parte de esa evangelización para el día de hoy, para el día de mañana. Pues para todo estos 4 meses que quedan, ¿verdad? Para ese radiotón es muy importante porque...

0: Y bueno, ella dice que pide oración por los enfermos, especialmente Gerardo, por la conversión de su familia, por la paz del mundo y por la comunidad de San Francisco en Frisco, Texas. Y bueno, con esto, tú, Emilia, tú nos haces que lleguemos a que ahora la meta baje a 2,288, así que te invitamos a llamar. ¿Está el arcángel por allí que nos pueda donar 1,500 o más? Quizás tú puedes ser un ángel que pueda donar $30 mensuales o 360. O quizás solamente puedes dar 50, ¿verdad? Y te recuerdo que en esta hora todos los que llamen también y donen 50, pues estarán recibiendo una hora de terapia gratis con nuestro hermano aquí, Rafa Ortiz, que está aquí en el estudio en estos momentos, que realmente también es una bendición porque nunca está, siempre estás obviamente en México y siempre la colaboración contigo es virtual. Pero pues realmente una bendición poderte tener aquí en el estudio, en tu casa. Y bueno, pues yo de verdad te agradezco todo lo que haces por nuestra comunidad, por todo el amor y el empeño con lo que lo haces. Y bueno, todo esto también se da gracias a tu colaboración, porque gracias a ti podemos tener estos programas. Gracias a ti podemos también hacer los programas ahora por plataformas digitales. Y bueno, pues, ¿cómo puedes hacer tu aportación? Llamando al 1-800-476-3311. Rafa Dávila, díganos, ¿cuál es el número al que tienen que llamar?
1: Al 1-800-476-3311. Nuevamente, 1-800-476-3311. Vas manejando, para un poquito. Es importante que des tu donación. ¿Por qué? De esa manera va a seguir al aire toda esta programación. Recuerda, no hay donación pequeña. Nuevamente, llámanos al 1-800-476-3311. ¿Cómo ves, Tocayo? ¿Qué les dices?
2: Hay que donar. No hay persona que done, no hay persona que ayude que el corazón se le haga chiquito, ¿no? La meta es grande, sí, pero el corazón de nuestros radioescuchas yo sé que es más grande. Uh-huh. Siempre el que dona, siempre el que ayuda, su corazón se ensancha. Siempre sabemos lo que es ayudar. Y qué bonito, porque esta ayuda no es como alguien que le ayudaste y nunca más lo vuelves a ver en la vida, ¿no? Ayudar a la radio es algo constante. ¿Por qué? Porque cada que escuches la radio viva vas a saber que tu donativo, tu dólar, tus $2, tus 100, lo que tú pudiste en ese momento, sigue vivo y ayudó mucho para que la radio siga y la radio continúe. ¿Qué te ha ayudado la radio? ¿Cuántos programas has escuchado? ¿Qué nos decías, Tocayo, que a ti te tocó en tu enfermedad escuchar un mensaje de paz a través de la radio? Yo seguro, mucha gente la ha pasado igual que a ti.
1: Pues sí, yo digo, a través del cáncer y teniendo esa fe que el Señor siempre va a obrar. Y cuando el Señor nunca se queda, pues, con nada, Él siempre nos multiplica al 100 por 1. Entonces, si hoy a ti ya te alivió, ya te curó, estás en ese proceso de cáncer, de una enfermedad, y está en tus posibilidades, pues dona, mi hermano, porque el Señor te va a multiplicar al 100 por 1. Recordaba una anécdota, la otra vez les platicaba, que había una necesidad de $20, y yo traía 40, y decía, pues me voy a quedar con 20. ¿Cómo me voy a quedar con 20? Humanamente lo decía yo, Tocayo. Y entonces, pues, digo, no, lo tengo que dar, y di esa aportación a esa persona, esos $20. Y en la tarde que llego a mi part-time, una sorpresa bien grande, voy entrando apenas a mi trabajo, y el que es el encargado, el manager, me dice, ¿listo para trabajar? Le digo, sí. Y me dice, mira, ten esto. Le digo, ¿y estos $50 por qué o para qué son? Dice, no, es que mi patrón del otro trabajo de en la mañana me regaló $100 y yo quiero compartir 50 contigo. Fíjate, me multiplicó el Señor porque lo di de corazón. Es que si a ti te nace de corazón, hazlo, mi hermano, porque el Señor con nada se queda y se va a multiplicar en salud y en dinero y en tus bienes. 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
0: Y bueno, con esto la meta va bajando, 1998 que juntar. Y ahorita nos quedan 5 minutitos, Rafa.
2: 5 minutitos para escuchar la campana, Pati. No la ha querido sonar. Bueno, tienen que llegar el donativo para poder, o alcanzar la meta, ¿verdad? Para poder sonar la campanita. Quiero escucharla. Yo me retiro ya en 5 minutos y nos estaremos viendo por ahí en varias parroquias que mencionamos. Ojalá puedan seguirnos y podamos platicar un poco.

0: poquito de sus proyectos de vida, temas de ansiedad, familia y demás. Pero mientras tanto, queremos que tú sigas recibiendo bendición a través de la radio. Que cada que prendas tú la radio en tu carro, pues no escuches un ratito de cumbias o de norteños, ¿verdad? O a lo mejor tu hijo, mientras busca algún corrido, se encuentra la señal de la radio que le diga: joven, cuidado con las drogas, joven, cuidado con tus problemas, cuidado con una mala sexualidad, cuidado con los problemas, estás sufriendo de bullying, busca ayuda, porque en Cristo siempre hay ayuda. Y este mensaje lo vas a escuchar aquí, ni más ni menos que en la Radio Católica, aquí en Radio Guadalupe, aquí en Dallas.
1: Así es, y bueno, nos quedan alrededor de ya 4 minutitos, y bueno, 1998 que juntar. ¿Tendrías 1998 que podrías compartir con la red de Radio Guadalupe? 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Te recuerdo que esta es una hora de reto. Todo lo que tú dones en esta hora se duplica. Y bueno, también si logramos esta meta, pues también hay un donante que nos puede duplicar esto. Entonces, yo te invito a que nos llames. 1998, donas de una sola vez. Siempre serás bendecido, porque principalmente, como te digo, en este Radiotón tenemos varios regalitos que queremos compartir contigo. 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Y quiero darle las gracias a algunos que han estado donando. Anónimo de Nuestra Señora del Pilar hace una donación y pide por toda su familia, por su matrimonio, sus nietos, por sus hijos y por todos los estudiantes que regresan a la escuela, por los voluntarios, por la paz del mundo y la conversión de toda su familia. Silvia de Louisville hace una donación de 50 de una sola vez de la parroquia Nuestra Señora del Líbano, por las almas del purgatorio, por la conversión de su familia, por todos los enfermos y por la paz en el mundo. Y Alberto en Odessa, que nos escucha en el 90.9 en KBDG, da una donación de $20 mensuales. Él es de la parroquia de San Juan Diego y pide oración por su hermana Margarita, por su familia, que los mantenga unidos y por la paz del mundo entero. Muchas gracias a todos ustedes por responder al llamado. También Josefina de Garland, quien es de la parroquia de San Bernardo, hace una aportación de $30 de una sola vez y ella dona, doña Josefina, perdón, pide oración por la conversión de toda su familia. Con esto, hermanos, pues la meta 1916 y tenemos 2 minutitos. Yo sé que por ahí también puede estar el arcángel que puede llamar y sacarnos de esta necesidad en estos momentos. 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No nos dejen solos, porque de verdad, yo sí te quiero dejar saber de que queremos lograr la meta de esta hora, porque queremos igualarlo, queremos que se nos duplique, y bueno, pues solamente lo podemos hacer con tu ayuda generosa. 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Rafa, quiero darte la oportunidad, porque yo sé que ya vas de salida ahorita para tus compromisos, pero ¿dónde te pueden encontrar nuestros radioescuchas para que te puedan seguir?
0: Bueno, las redes sociales ya conocen ahí, como le tenía apagado el micrófono, ¿verdad? Como Rafael Ortiz, cantautor católico, Rafael Ortiz FM, me encuentran en las redes sociales. Más 52-938-9792, pueden encontrar ese telefonito. O quiere escribirnos también, a través de la radio nos va a encontrar siempre, en las redes sociales o al correo rafaelortizmusic@gmail.com. Y vamos a estar, si me permites rapidísimo, Patty, el día de hoy en San Juan Diego estamos a las 7 con el grupo de crecimiento familiar, el domingo en Inmaculada Concepción, Gran Prairie, lunes estamos en Fort Worth, en el Inmaculado Corazón de María, estamos ahí a partir de las 7, vamos a cantar la misa y luego nos quedamos a un tema para el proyecto de vida aquí en Estados Unidos. El día martes con el grupo de jornadas familiares que en Cursillos, ahí cerquita de la parroquia de Lourdes. Y el miércoles terminamos con la señora Amanda, ahí en grupo de matrimonios en la Catedral de Dallas. Muchísimas gracias. Pero donen, por favor, se queda Pati, se queda mi tocayo. Hay que donar.
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1: Va bajó a 1886. Hermanos, todavía, pues tú, si dices yo quiero donar en esta hora, llámanos 1-800-476-3311. Y bueno, pues en estos momentitos nos vamos a una breve pausita mientras nos preparamos para la que sigue, pero te agradezco el haber estado con nosotros.

0: Regresamos a este radiotón de verano. Si te estás conectando, bueno, soy tu servidora Patti Medrano, el día de hoy saludándote aquí desde los estudios de la Red de Radio Guadalupe, aquí por la 850 AM, o donde quiera que tú me estés escuchando. Quizás si me estás escuchando en Midland, Odessa, me estás escuchando en Amarillo, en Kansas, en Oklahoma, qué sé yo, en línea, en tu celular, por la aplicación, un saludo para ti grandemente. Está bien buena esta canción, que hasta ni siquiera la quiero apagar, pero pues de verdad que tenemos que continuar porque tenemos metas que cumplir. Ya empezamos una nueva meta y bueno, ahorita en esta hora tenemos 4,200 que juntar y se mira un poco alta, pero sé que juntos podemos lograrla. Y bueno, conmigo en estudio está Rafa Dávila, que es un gran voluntario aquí con la Red de Radio Guadalupe. Y bueno, te doy la bienvenida en esta hora. Bienvenido, Rafa.
1: Muy buenos días, mis hermanos en Cristo. Pues sí, aquí como dice la hermanita, pues seguimos en este radiotón. Recuerden que ahora es el último día y ahorita la meta a lograr son 4,200. Si está en tus posibilidades de donar, hazlo, hermano, hermana, que va a ser de mucha ayuda para que esta radio siga al aire. Recuerda que ese donativo que vas a dar es como si tú fueras ese mensajero, ya que tú no puedes ser ese portador aquí en la radio o venir de voluntario. A través de tu donación, tú eres ese portador que se va a llevar la palabra por esa donación que tú des, que es tan importante para llevarla a cada una de nuestras comunidades en tanta necesidad que hay ahorita, en los matrimonios, en los jóvenes, mucha necesidad, y necesitamos seguir creciendo y llevando ese mensaje. Es que si tú eres y quieres, y el Señor te ha puesto en tu corazón que tú eres la persona para donar, pues adelante, mi hermano, mi hermana. Estamos en la meta por cumplir 4,200 y te invitamos a que tú des ese donativo. Recuerda, puedes privarte de algo. Si gastas $3 en un café diario, pues este mes no lo gastes, dónalo para la gloria de Dios, para seguir evangelizando, para seguir llevando ese mensaje. Ese café, en lugar de gastarlo, hazlo en tu casa, y los $3, $4, $5 que te gastas diarios, dónalos a la radio y van a tener esperanza. Ese fruto de fe va a seguir, va a tener una semillita sembrada a través de tu donación. ¿Qué piensas, Patti?
0: Pues bueno, yo, mira, lo que les quiero compartir es que el día de hoy pues estoy de cumpleaños y yo solamente lo que me haría a mí feliz es que en esta hora poder cumplir esta meta, porque sí es una de nuestras metas más altas del día y yo quisiera poder sonar esas campanas. Eso sería lo que me haría muy feliz a mí. Saber de que mi tiempo, de que mis esfuerzos que estoy haciendo aquí por la radio, ¿verdad?, están dando fruto. Y no hay mejor manera para celebrar el día de hoy mi vida que estando dándola aquí compartiendo con ustedes, hermanos. Y bueno, pues si tú quieres hacer una aportación en agradecimiento de mi vida, te invito a que dones en esta hora que tenemos un gran desafío, porque tenemos que juntar 4,200 y sí, es una de las metas más altas de este día. Y bueno, lo puedes hacer, quizás puedes donar 100 de una sola vez, 50, 25 de una sola vez, qué sé yo, lo que Dios ha puesto en tu corazón. Lo que único que te pido es que sí levantes ese teléfono y hagas tu aportación llamando al 1-800-476-3311. 1-800-476-3311. Y te recuerdo de nuestra nueva opción para donar. Puedes mandar un texto al 345-345 con la palabra donar. Se te enviará un enlace y ya tú podrás hacer tu donación. Así que 345-345 con la palabra donar y entonces se te enviará ese enlace por texto. Así que continuamos con nuestro radiotón. Pero sí, Rafa, quiero darle las gracias a quienes donaron en esta última hora y que hicieron que, bueno, en la última hora que hicieron posible, alguien anónimo de State, Texas, dona $50 de una sola vez y es de la parroquia Nuestra Señora del Lago. Otra persona anónima de Mesquite dona de la Divina Misericordia y pide oración por los bebés no nacidos, por todas las embarazadas y por la paz del mundo entero y la unión familiar. María Guadalupe de Sulphur Springs, Texas, hace una donación de $50 de una sola vez. Ella también dona por texto y escucha Radio Guadalupe. Y Anónimo también dona $500 de una sola vez de la parroquia de San Juan Diego. Pide por las bendiciones recibidas, por las almas del purgatorio y por la conversión del mundo entero. Y otro donante anónimo de la parroquia de San Agustín dice que su programa favorito es el del Padre Pedro. Pide oración por los sacerdotes de la iglesia San Agustín y por favor una petición especial por la salud de su madre María Guadalupe, que está esperando un trasplante. También Alicia de Dallas, una donación de $30 mensuales, y ella es de la parroquia de San Agustín y pide por todos los que no tienen trabajo y los que tienen para hacer el trabajo en nombre del Señor y por todos los enfermos. Gracias por tus aportaciones. 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Adelante, Rafita.
1: Pues sí, mi hermano, mi hermana, te invitamos a que dones en esta hora. Es muy importante para nosotros que dones. Esa donación que puede llegar a muchos lugares, a muchas familias. Recuerda, a veces solamente la palabra del Señor puede llegar a través de la radio, porque muchos están privados de su libertad. Muchas personas de la tercera edad no tienen otro modo, no tienen cómo moverse. Y a través de la radio, de la programación, llega ese mensaje. Es que si tú estás en tus posibilidades de donar, háblanos al 1-800-476-3311. Es muy importante tu donación. No hay donación pequeña. Mm-hmm. La donación que tú puedas dar es muy importante para nosotros. En la comunidad donde vas, pasa la voz, corre la voz, hace una vaquita, así como decían en México, entre tus compañeros, unos de 50, unos de 25 y una sola persona, habla para dar esa donación a nombre del grupo de tu parroquia. Ya se llamen acomodadores, lectores, ministros de la Sagrada Comunión. Es que anima a tu comunidad, tú como líder de tu grupo, háblales y júntalos, dile, ahorita hay una gran necesidad en la radio, queremos que aportemos, ¿quién dice yo? 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Es muy importante la donación, mi hermano, mi hermana. No hay donación pequeña. Uh-huh. Esa donación tuya hace la diferencia. Recuérdalo. Esperamos tu llamada. Hay más de 12 voluntarios que han donado su tiempo el día de hoy. Dejaron muchas cosas que hacer por venir a servirle al Señor. Es que hoy te toca a ti colaborar con esa donación para llegar a la meta, que es de 4,200 en esta hora, y ya faltan 50 minutos nada más, mi hermano. Es que levanta el teléfono y márcanos al 1-800-476-3311.
0: Así es, y bueno, Rafita, yo siempre me gusta animar con una reflexión, y bueno, ¿por qué es importante donar a Radio Guadalupe? Bueno, porque estamos sembrando para la eternidad. Cada programa, cada rosario, cada santa misa transmitida, cada persona que vuelve a confesarse o regresa a la iglesia, todo es fruto de esa semilla que tú has plantado por ser donador de la red de Radio Guadalupe. Quizás nunca conocerás a esta persona que se ha beneficiado gracias a ti en esta vida, pero el alcance de tu generosidad llega muy lejos. 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Y bueno, el día de hoy, pues como les digo, estoy tan agradecida con nuestro Señor por esta vida que me ha regalado vivir. Y yo, de verdad, mi único regalo el día de hoy será cumplir esta meta, poder lograr un poquito para el reino de Dios, para seguir avanzando su causa, para seguir avanzando, que toda persona pueda tener un encuentro con nuestro Señor, pueda encontrarse con ese Dios amado, con ese Dios que nos ama, con ese Dios que sana, con ese Dios que levanta. 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
1: Pues como decía Patty, ¿verdad? Es esa sembrilla que tal vez, esa semillita que tal vez tú no vas a mirar, pero pues las generaciones que vienen y están por venir van a ver esos frutos. Y esa semillita que no, tú no vas a mirar, pero a través de esa palabra, tú vas a ser ese portador a través de esa donación, como decía Patty. Tal vez tú no sepas ni quién, pero Él te lo va a agradecer. Uh-huh. Pero si hay alguien que lo sabe, es Dios. Cristo. Amén. Y este Cristo que Amén. Te va a dar y te va a multiplicar cada peso, cada centavo que tú des. Porque Él con nada se queda. A Él nadie le gana en generosidad. Es que mi hermano, háblanos. Hay varios servidores para recibir tu llamada al 1-800-476-3311. Nuevamente, 1-800-476-3311. Háblanos, porque la meta está por cumplirse. No, faltan 4,200. Pero yo sé que ahorita vas a hablar en esta hora y vas a decir, yo aporto 500, yo 1,000. Pues gloria a Dios, el Señor te los va a multiplicar con salud, con mucho trabajo. Y con tu familia, porque a veces queremos ver grandes cosas, mi hermano, mi hermana, cuando simplemente al despertar es un gran milagro, un gran milagro que el Señor nos da para seguir viviendo en esta vida terrenal. Por eso, si tienes poquito, mucho, no hay donación pequeña. Llámanos al 1-800-476-3311.
0: Y bueno, pues también te hago esta otra reflexión, ¿verdad? De que convierte tu donación en una oración. Cuando hagas tu promesa de apoyo, ofrécela por alguien que amas. Puede ser por un hijo, por tu matrimonio, por un enfermo, por un familiar alejado de Dios o en acción de gracias por todas las bendiciones recibidas de nuestro Señor. Que tu donativo no sea solo una ayuda económica, sino que conviértela en una oración de amor a Dios. 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Y miren, hermanos, es un gusto porque en esta hora pues tengo a varios de nuestros servidores que están aquí y bueno, pues una de ellas es Rosibel, que miren, de ella es muy hermoso porque era la primera vez que ella se anotaba para venir y se anotó para venir toda la jornada del Radiotón todos estos días. Y quiero que nos cuentes, Rosibel, ¿qué es lo que más te llevas de este voluntariado que estás haciendo aquí en la radio?
2: Patricia, muchísimas gracias. Antes que nada, feliz, feliz cumpleaños. Lo que más me llevo es la experiencia de interactuar con el Radio Escucha. Y escuchar cada petición, me llegan al corazón cada petición que escucho y las pongo en mis oraciones. Créeme que después que salgo de aquí se las voy a entregar al Señor. Lo que sabe tu derecha, que no lo sepa tu izquierda, pero vale la pena que los oyentes sepan sí, que oramos sí. por ellos, ¿verdad? Exacto. Que sí. Y eso es lo más bonito. Llego muy sentida, con mi corazón, con muchos sentimientos.
0: Y yo me consta que están rezando el rosario, que ofrecen coronillas. En los tiempos que quizás no hay tanto movimiento, pues está haciendo una oración. Y yo esto lo quiero de verdad anunciar porque la mayoría de lo que nos dejan son peticiones. Así que alguien está orando por ti. Y Rosibel, cuéntanos, ¿cómo es que tú llegaste a enterarte de Radio Guadalupe?
2: Primero por la radio misma, ¿verdad? Pero, como decías, en Semana Santa yo quise entrar voluntariado, pues en ese momento no pude, pero ahora estoy muy feliz de hacer este voluntariado, es una experiencia muy bonita, y de esa manera me enteré por la radio, así como lo están anunciando ahora, y lo siguen anunciando cada 3 meses, y es una experiencia de verdad muy bonita, invitarle a los que nos escuchan y que tienen ese deseo también de servicio, ¿verdad? Es importante regalar un poquito de lo que Dios nos da tanto, ¿verdad? Y si pueden, por favor, de una vez también, que sus corazones sean tocados para dar ese donativo que estamos necesitando para la radio misma. Llamen, por favor, si pueden, está en sus corazones al 1-800-476-3311. 1-800-476-3311.
0: Gracias. Rafita, cuéntanos.
1: Creo que, hermanita, ¿qué se lleva usted en esa experiencia o qué experiencia la ha impactado de las llamadas que ha recibido usted?
2: Como decía, las oraciones que nos solicitan. Es importante saber cómo el Radio Escucha confía en Radio Guadalupe para transformar las vidas de los hijos, de sus familiares. Yo sé que Radio Guadalupe ha tocado muchísimos corazones, ha tocado muchos corazones y ha cambiado muchas vidas. Entonces, para mí es muy importante llevarme eso. Y no digo llevármelo, permanecer con eso, ¿verdad? Porque eso va a quedar allí conmigo. De todas maneras, quedamos siempre a disposición para seguir apoyando a la radio. Y es una experiencia muy bonita que me llevo, la verdad que sí.
1: La verdad que sí, y entre comillas venimos a servir y creo que nos vamos llenos nosotros a veces de ese mensaje de la gente, también de esa confianza que se siente, que nos dicen, pido por esto, pido oraciones, pues en fe todo se puede. Y otra bendición que conocemos a muchos hermanos de diferentes comunidades, y aquí nos conocemos, convivimos, y aparte de que convivimos, somos parte de ese enlace entre la comunidad y la radio católica para llevar ese mensaje, pero ahora te lo pedimos a ti. Tú sé ese enlace a través de tu donación. ¿Cuánto quieres donar el día de hoy? No hay donación pequeña, mi hermano, mi hermana. Levanta ese teléfono. Hay muchos voluntarios esperando tu llamada. Quieren escuchar tus oraciones para poner las peticiones. Y por esa vida que o tienes un enfermo, como decía la hermanita Patty, tienes un enfermo, pues a través de ese enfermo tu donación ofrécela para que el Señor pueda obrar en su vida y sino que le ayude a sostener esa enfermedad. Por algo llega la enfermedad a veces, mi hermano, mi hermana. Siempre búscale el sentido bueno, porque cuántas veces nos quejamos que llegó la enfermedad. Pero es de la única manera a veces que vamos a escuchar al Señor. ¿Qué dice, hermanita, de eso?
2: Sí, hermano, tiene razón. Uno, la verdad, que sale servido. Uno viene con esa intención, como usted dice, de venir a servir, pero sale más servido el que da el servicio de todo lo bonito que aquí se vive, de todo lo que recibimos, salimos más bien nosotros servidos. Algo que se me viene a la mente es que también hay un número donde pueden enviar mensaje, que esta mañana estaban llamando también para preguntar a qué número pueden enviar sus donaciones.
1: Y es donar 345.
0: 345-345.
1: Es doble vez. Es donar 345-345 y te van a mandar un código y vas a poder hacer tu donación si lo quieres en anónimo, como tú gustes, o dejas ahí tu petición, tu oración, o por quién quieres que se pida, por la salud, por la enfermedad, por tu matrimonio, por esa perseverancia de tu hijo que hoy es el que tienes temor que este año va a la universidad por primer año, pues dona y pide esa petición para que el Señor lo acompañe en todo lugar que él esté, en esa universidad y esa nueva experiencia, y no se aleje de la palabra del Señor. Es que haz tu donación al 1-800-476-3311. Nuevamente, 1-800-476-3311. ¿Qué dices, Pati?
0: Y bueno, pues yo nomás le quiero dar las gracias a alguien anónimo de Dallas, quien es de la parroquia de St. Catherine de Siena, y pide oración por la salud de su hijo, por los matrimonios y por los sacerdotes. También, pues, a Marvin de Coppell, Texas, donación de $50 de una sola vez de la parroquia de Santa Ana de Coppell, que pide oración por su familia, especialmente por su esposa, Rosibel, por sus hijos, Valentina, Marvin, Luciana y Eva. Y bueno, también María de Grand Prairie, quien hace una donación de $100 de una sola vez, y es de la parroquia de Santa Clara, y pide por los todos los programas son sus favoritos, ama Radio Guadalupe, y su petición es por los enfermos, en especial por Lina Urieta, por la conversión de la familia y por la danza de matachines de Santa Clara que se llaman La Nueva Esperanza. Erlinda de Grand Prairie hace una donación de $20 mensuales y ella dona en línea. Enrique y María de Allen, Texas, hacen una donación de $50 de una sola vez de la parroquia de San Francisco de Asís. Y bueno, ellos dicen bendiciones para mi familia, para todos los que no tienen trabajo y para todos los voluntarios de la red de Radio Guadalupe. Muchas gracias a cada uno de ustedes que de alguna manera u otro nos hacen sentir ese cariño. Y bueno, por último, María de Glen Heights hace una donación de $60 de una sola vez y ella también dona en línea. Muchas gracias a cada uno de ustedes. Esto baja la meta 3,687 en esta hora. Nos quedan alrededor de 35 minutos. Hermanos, ¿qué creen?
2: Gloria a Dios, Patricia. Y recordemos que todos los que han participado esta mañana quedan en la participación, valga la redundancia, con el terapeuta, ¿no?
0: Bueno, eso fue en la hora pasada, pero en esta hora
2: de la mañana, sí.
0: Sí, ahorita ya es nada más, entran al sorteo para poderse ganar un Apple Watch. Todas las donaciones.
1: Sí. Ya ves, hermano, hermana, que me estás escuchando, nos estás escuchando, vas a entrar a la rifa si haces tu donación. Todos, no importa el monto de la rifa. ¿Cómo ven? ¿Se animan? ¿Quién dice yo? Háblanos al 1-800-476-3311.
2: O bien enviando el mensaje donar al 345-345.
1: Exacto. Pues anímense, mis hermanos en Cristo, que estamos por completar. Son 3,687 lo que necesitamos. Es que levanten el teléfono, márquenos. ¿No hay otro regalito por ahí, Pati?
0: Mira, otro regalo.
1: Para comprometerme yo.
0: Bueno, pues ahorita nada más tenemos el otro regalo. Si donan $30 mensuales o 360 de una sola vez, recibirán un rosario de vidrio muy hermoso. O sea, las cuentas son de vidrio, pero se puede usar y es muy bonito y es dedicado al Sagrado Corazón de Jesús. Y bueno, con tu aportación tú te lo puedes llevar. Aparte, si pones esa donación con tarjeta de crédito, tú te estarás llevando también un seminario virtual donde vas a poder venir. Es como un tipo estilo Zoom y convivir con un sacerdote que nos va a estar hablando sobre la guerra espiritual. Y más aparte, si donas $125 al mes o $1,500 de una sola vez, tú vas a entrar para un sorteo para poderte ganar la oportunidad para que dos personas vayan a Medjugorje en una peregrinación organizada por la Red de Guadalupe en noviembre del 2027. Así que llámanos, no esperes más, 3,635 que juntar en esta hora.
1: Ánimo, mis hermanos, pues así como dice mi hermana en Cristo, que hay varios regalos, hay varias opciones. Es que si das 360 de una sola vez, te llevas un rosario. O mes a mes, pero recuerda, tiene que ser arriba de $360 para que te puedas llevar ese rosario. Das más, entras a la rifa también. Todos entran a la rifa. Es que anímate y llámanos al 1-800-476-3311. ¿Qué dice, hermanita?
2: Y siempre salen con regalo, va a creer usted, hermano. que siempre está un regalito, ¿verdad, Patricia? El ángel, este de las oraciones, si sí. me lo recuerdas, ¿cómo es que se llama?
0: Ah, el del
2: CD que les llegan por muy mínima que sea el aporte.
0: Pues ahorita, en esta ocasión, como les digo, pues el premio es eso, de que les estaremos dando, estarán entrando en el sorteo. Por esta ocasión no hicimos música, pero nada más la oportunidad de ganar. Y esto lo quisimos hacer porque yo entiendo, muchas veces hacíamos la rifa para otro nivel, pero en esta ocasión todos. Y porque simplemente queremos animarte a que hagas tu parte, hagas tu donación, sin importar qué tan pequeña sea.
2: Así es. Uh-huh. Y que Dios les bendiga, que Dios les multiplique y que sigan animándose. Que el Espíritu Santo siga obrando en cada corazón, que toque esos corazones bondadosos, los que ya han donado en años anteriores y que ahora quieren renovar su donación, estamos para escucharles. Anímense, que Dios
1: pues anímense, bendiga. Mis hermanos, estamos bajos en la meta. Yo me voy a comprometer. El que dé $1,000 ahorita, yo le voy a regalar una virgen de 24 pulgadas de la Virgen de Guadalupe.
0: Dele. No, pues qué bonito premio. Y es más, porque ahorita, mira, Rafa, ya se acerca diciembre y mira qué hermoso que una familia se pueda llevar ese regalo, ¿verdad?
1: Es de bulto.
0: Sí.
1: Es que anímate, hermano, por $1,000, el primero que llame y diga por los $1,000 para que llegue esa nuestra madre a tu hogar y puede cambiar las cosas, puede cambiar tu hogar, tu vida, tu entorno a través de nuestra madre. Es que anímate a hacer ese donamor por $1,000. Y yo me comprometo a traerla aquí a la radio para que te la envíen. Es que, ¿quién dice yo? Llámanos al 1-800-476-3311. Recuerda, el que dé mil, el primero que dé, se la lleva. Es que, anímate. ¿Qué dice, hermana?
2: Ese premio yo me lo quiero llevar. Lástima que no tengo los 1,000 ahorita, pero ya di mi aporte en familia, ya dimos nuestro aporte también, ya nos sumamos con un granito de arena. Por muy pequeñito que sea, ese suma ese granito de arena.
1: Ánimo, mi hermano, mi hermana, es una gran oportunidad de que hagas parte, que seas un donador y te vas a llevar ese grandioso premio, que va a llegar esa paz que necesitas a tu hogar, esa paz, eso que solamente puede transmitir nuestra madre. Es que anímate al 1-800-476-3311 y llévate a nuestra madre a tu hogar. ¿Quién dice yo? Llámanos.
2: Y así le concederemos a Patty su regalo de sonar esa campana llegando a la meta.
0: Faltan 3,482 en esta hora. Y quiero darle las gracias a Anónimo de Glen Heights, quien es de la parroquia de San Francisco de Asís en Lancaster y solo pide oración por su familia. Ascensión de Andrews, Texas, donación de $100 una sola vez. Y ella dice que pide oración por sus hijos, su esposa y toda su familia, perdón, él. Y bueno, él es de la parroquia de Nuestra Señora de Lourdes. También María de Flower Mound hace una donación de $50 de una sola vez y hace un donativo por texto. Muchas gracias por esta donación. Y bueno, hermanos, pues sí, como dice nuestra hermana Rosibel, yo este día estoy de cumpleaños y eso me haría muy feliz, poder lograr esta meta. Así que, hermanos, yo te hago esta invitación a que dones, a que compartas un poquito de tu tesoro con nosotros, porque para así nosotros también poder bendecir a otros. Y bueno, quiero dejarte con esta otra meditación o esta frase. Pues si esta radio ha bendecido tu vida, hoy es el momento de ayudar para que siga bendiciendo la vida de muchas más. La evangelización necesita de todos. Hoy no solo haces una donación, sino que te conviertes en un misionero desde donde quiera que tú estés. Con tu aportación, automáticamente tú te comprometes a llevar la palabra de Dios a otros. Así que te invitamos a que nos llames. Ahorita las líneas están silenciadas, pero miren, hermanos, nos queda media hora, así que no esperemos hasta el final. Como que le siento yo que a veces han de decir como que es un poco de adrenalina, y sí lo es. Que de repente llegan las llamadas faltando 5 o 10, pero yo te hago a que invites y te animes a hacerlo ahorita, llamando al 1-800-476-3311.
1: recuerdo de mi hermano, mi hermana, es muy importante y la meta a cumplir ahorita es 3,482. Regalémosle ese regalo a nuestra hermana, esa satisfacción de decir de cumpleaños, sí se logró la meta, sí se puede. Y pues yo sé que sí se puede porque tengo la fe en nuestro Señor Jesucristo y van a hacer las llamadas para llegar a esa meta. Es que llámanos al 1-800-476-3311. ¿Qué dices, hermanita?
2: Es nuestro último día del Radiotón, así de que la última oportunidad para donar, por lo menos en esta vez, ¿verdad? Sí. Porque sí, dentro de 3 meses esperamos que se nos suman más hermanitos donando. Pero hoy es el día viernes, hemos estado toda la semana duramente trabajando en ello para lograr esta meta y estamos orando para que Dios nos conceda ese gusto, ¿verdad? Esa bendición más que nada para la radio, para todos los que colaboran para llevar la palabra de Dios, para cambiar vidas.
1: Pues muchas gracias a la hermanita también, que es un ejemplo, que por primera vez que viene, pues tiene toda la semana aquí y pues esperemos que sea la primera de muchas.
2: Así es.
1: Y que pues ese ánimo que tiene usted lo pueda compartir y su experiencia para atraer a más voluntarios. Sí. Sí, sí. A la radio, ¿qué es lo que necesitamos? Esos voluntarios que transmitan y que digan, aquí está ese Cristo vivo a través de mi servicio.
2: Amén. Y Cristo vive en nosotros, así es.
1: Y llámanos al 1-800, recuerda, 1-800-476-3311. 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Llámanos. Sé tú ese ángel, sé tú ese portador de esa aportación para que llegue el Evangelio a donde no puede llegar, a las personas que están privadas de su libertad, a las personas de la tercera edad que están en un asilo, en un hospital. Ahí llega la palabra, ahí llega la programación. Tú vas a ser ese misionero, tú vas a ser ese portador. Ahí vas a ver. Si vieras qué alegría miras en una gente que a veces no puede caminar y a través de una palabra que sale a la radio, cambia su semblante, le haces el día y tú puedes hacer ese portador si llamas hoy al 1-800-476-3311. Meta a cumplir, 3,482, llámanos.
0: 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Ayúdanos porque ahorita te necesitamos. 3,482 que lograr. Y solamente se puede hacer con la ayuda de ti, la ayuda de tu respuesta generosa. 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
2: Así es, Patricia. Dios va a tocar esos corazones. Todavía quedan minutos, horas. Estamos esperanzados al corazón de cada oyente. Sabemos que Dios está tocando esos corazones desde ya. Entonces, confiamos plenamente de que habrán más hermanitos que van a hacer su donativo al 1-800-476-3311. Repito, 1-800-476-3311.
0: Y bueno, pues estamos ya a minutos de cerrar esta hora. O sea, todavía nos falta tiempo, pero yo te quiero hacer esta invitación a que nos llames, no nos dejes solos. 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
1: Pues nuestra hermanita se va ya a contestar los teléfonos. Les quiere dar el último mensaje. Nuestra hermanita, ¿cuál es su nombre, dijo?
2: Gracias, Rafael. Mi nombre es Rosibel Cruz. Gracias, Patricia. Es una experiencia muy bonita. Les animo, por favor, a que se animen, ya sea para ser voluntario en las próximas solicitudes de Radio Guadalupe o bien para dar su donativo. Recuerden que también lo pueden hacer por texto al 345-345 con la palabra donar. Que Dios les bendiga. Gracias por su apoyo para la radio.
1: Gracias, hermanita, y que el Señor siga trayendo corazones así como el suyo.
2: Amén, amén.
0: Así que el número a llamar, 1-800-476-3311, 1-800-476-3311. Y bueno, con nosotros también ahorita en el estudio está otra de nuestras mega super voluntarias. Ella ayuda no solamente en el de español, también en el de inglés, y viene y da siempre su tiempo con mucho amor. Es una voz que de repente ustedes escuchan que les llama, que les recuerda del Radiotón, que les está llamando personalmente, y ella es Elizabeth. Elizabeth, bienvenida a aquí a la red de Radio Guadalupe.
3: Y los invito verdaderamente a poder poner su granito de arena. Yo sé que no es fácil, yo sé que hay muchas cosas que nos perturban, pero Dios provee, ¿no? Dios provee, y en todo caso, vamos a decirle que no tienes que dinero para aportar. Lo que puedes hacer es rezar, ¿no? Rezar y poder pedir a Dios para que toque los corazones de otras personas, ¿no? Acá tenemos a una voluntaria que está en los teléfonos, y ella, la primera vez que viene, se siente nerviosa, pero así igual como yo, ¿no? Que me sentía nerviosa, no sabía qué hacer. Contestar, escuchar todas las necesidades que tiene cada hermano o cada persona que llama a hacer su donación, su granito de arena, porque no importa qué cantidad sea, sea un dólar, beneficia mucho, ¿no? Sea $10, $20, que a veces en realidad, honestamente, lo gastamos en cosas superficiales. Y yo, que a veces voy de compras, a veces gasto en un polo que me gustó y dije, okay, lo voy a usar cuando baje de peso. Pero en realidad es como, a veces tenemos esto, ¿no? De ser mejores en lo que es en nuestro cuerpo, en nuestra vestimenta, ¿no? Pero veo en realidad de que a veces no lo uso, está ahí sentado. Y yo digo, Señor, pues ayúdame a controlarme, ¿no? A no gastar ese dinero que en realidad puede beneficiar a otros. Y cómo no, que puede beneficiar a la radio, ¿no? Porque es verdad que la radio necesita, y es interesante y es admirable escuchar las llamadas de las personas que, de los hermanos, de las hermanas que llaman y que aportan. No tienen mucho, pero aportan y ayudan, ¿no? Con un granito de arena. Y escuchar todas las necesidades que hay. Y eso a mí también me hace ver, ¿no? Que cómo Dios provee, cómo Dios actúa en nuestras vidas. A veces veo que mi problema tan chiquito, y que hay otras personas que tienen más necesidades, otros hermanos, otras hermanas, los hermanos que están con su salud, que no pueden, uh-huh, que están que es dificultoso para ellos, ¿no? Y es interesante cómo el amor de Dios se presenta, ¿no? De diferentes maneras. Yo no quería venir, no quería estar aquí sentada, pero bueno. Y decía, ¿qué voy a decir, no? Porque a veces siento de que no, si digo algo, de repente no es algo que beneficie a nadie, ¿no? Pero también me ayuda a poder invitarte a ti, hermano, hermana, joven. No sé, hay muchos jóvenes que están en depresión, ¿no? A veces nos olvidamos las necesidades que tienen otras personas y podemos aportar con algo chiquito, ¿no? No es necesario que, si no tienes dinero, pues ánimo. Puedes tú rezar para que otras personas puedan, Dios toque esos corazones, ¿no? Puedan Ahorita que me acuerdo, es el cumpleaños de Patty.
0: Sí.
3: Y lo que ella desea de todo corazón, ¿no? Es que tú ayudes, ¿no? Ayudes a la radio con ese granito de arena. No sé qué cantidad Dios te toque de tu corazón, pero yo te invito de todo corazón de que tú puedas aportar. Llama, ¿no? En cualquier momento llama, porque estamos hasta las 7 de la noche, si no mal recuerdo. Uh-huh. Y Patty, tú dime a ver si estoy en lo correcto.
0: No, sí estás en lo correcto. Y bueno, puedes llamar al 1-800-476-3311 y hacer tu aportación. Estamos a unos 17 minutitos. Tenemos todavía un monto de 3,379 que juntar en esta hora. Y realmente las líneas no están ocupadas. Así que sí hay alguien que puede tomar tu llamada. Así que te hacemos la invitación a que nos llames y dones. Y yo de verdad agradezco, Elizabeth, tu tiempo, tu ánimo, todo lo que tú haces, porque tú también eres parte de nosotros lograr estas metas. Y no podríamos hacer todo esto sin la ayuda de gente buena como tú, como Rafa, como todos los que están aquí participando. Y de mi parte, muchas gracias.
3: Gracias, gracias a ti, Pati. Gracias a todos ustedes, hermanos, hermanas, las personas que escuchan. Y yo sé que escuchan de lejos, ¿no? Hace poco hemos recibido llamadas de cerca de Austin, ajá, ¿no? En línea, hay otras que llaman de otros estados y es admirable, es tan maravilloso escuchar hermanos que por línea escuchan la radio, ¿no? Y yo estoy muy contenta de estar aquí porque eso es, estamos juntos y estamos rezando. Estuvimos ahí rezando el rosario y hay algunos que reciben las llamadas así como yo. Es bonito estar en esto de ayudar, ¿no? En diferentes formas y Dios te bendice con la cantidad que tú des, porque Dios conoce el corazón, ¿no? Si tú no tienes mucho, pues, y tú quieres dar, no sé, $10, $20, es bastante, porque eso es necesario para la radio, ¿no? Para que pueda seguir a más personas, ¿no? Más personas, más pueda difundirse, extenderse, ¿no? La radio a otros lugares. Gracias, Pati.
0: No, gracias a ti.
1: Pues mis hermanos en Cristo, seguimos con la meta, 3,379 a lograr. Recuerda, no hay donación pequeña. Dona en este momento, ahorita, dile a tu manager que vas al baño y haz tu donación por ahí. El Señor sabe tu necesidad y Él te lo va a multiplicar al 100 por 1. Con un corazón dador y alegre, es lo que el Señor te bendice con grandeza. Es que anímate, y como le decía hace rato, está una virgen de 24 de dos pies, 24 pulgadas, el que done $1,000, yo la voy a donar para que se las envíen a través del correo. Es que anímate, mi hermano, al 1-800-476-331. Y también puede ser por mensaje, donar al 345-345, te mandan un código y tú mandas tu donación, ahí puedes escribir tus peticiones, tus necesidades para que podamos orar todos juntos en comunidad por ti, porque cuando oramos en comunidad tiene más poder. ¿Cómo ves, Pati?
0: No, pues sí, hermanos, yo les hago la invitación porque ya estamos ya acercándonos al final, a los últimos 14 minutos en esta hora y tenemos 3,379 que juntar. Así que te animo, hermanos, a que no nos dejes solos. En esta hora es una de las metas un poquito más altas, pero yo siempre he dicho, nuestra gente es súper generosa y sé que hay muchos que están escuchando en este momento y que aún no han hecho su aportación. Yo te invito que llames, hermanos, no nos dejes solos. Ayúdanos, este es el último día del Radiotón y estamos realmente pidiendo tu apoyo, tus dones, tus talentos en esta hora para que tú puedas ayudarnos a lograr la meta. 3,379 y solamente 12 minutos para terminar. 1-800-476-3311. 1-800-476-3311.
1: Ánimo, mi hermano, mi hermana, empieza a construir ese castillo allá en el cielo, ese castillo es con un ladrillito, con dos ladrillitos, esa aportación que tú des, va a ser ese castillito que tú vas a empezar a construir para cuando tú llegues allá arriba. No necesitamos construir aquí en esta vida terrenal, lo que necesitamos construir y invierte en esa, en esta radio, porque a través de la, de lo que tú dones, va a ir, no va a ir a cualquier lado, no se va a desechar, sino va a ir a un lugar que es para la vida eterna también. Uh-huh. Esa vida eterna que todos deseamos, pero a través de eso tenemos que empezar a hacer nuestros donativos, a perseverar en ser un mundo mejor. ¿Y cómo? A través de que llegue la palabra, a través de la radio, y tú puedes ser ese portador de hacerlo. Es que llámanos al 1-800-476-331. Te recuerda, fíjate, aquí qué calorón está. Yo quiero estar en lo calientito, no quiero estar en lo caliente, quiero estar en el aire acondicionado. Para poder llegar al aire acondicionado, tenemos que hacer obras. Caridad, eso, una buena manera de hacerlo hoy. Esa aportación que es tan importante ahorita en estos momentos que vamos muy bajos y nos hacen falta 3,277 para que lleguemos a la meta. Tú puedes ser ese granito. Yo confío que sí lo vamos a lograr, porque el Señor ahorita va a tocar corazones en este momento y van a empezar a hacer sus llamadas para poder llegar a esa meta. Si a ti te lo pones el Señor en estos momentos, ese anhelo de donar, hazlo, mi hermano, mi hermana. Vas a ver cómo te va a bendecir el Señor y se va a derramar en muchas bendiciones en ti, en tu familia, en tu enfermo, en tus hijos, en tu hogar, en tu matrimonio. El Señor no tiene límites, nadie le gana en generosidad. Es que llámanos al 1-800-476-3311. Y si lo quieres hacer a través de texto, es donar al 345-345. Nuevamente, por texto es donar 345-345. Es que empieza a hacer tu castillito, mi hermano, mi hermana. Así, con la donación, ve comprándote ese costalito de cemento y un bloque y otro bloque hasta que llegue ese castillito, para el día que llegues o el Señor nos llame a su presencia, te diga: bienvenido, pásale al aire acondicionado. Es que llámanos al 1-800-476-3311.
0: Así es. Y bueno, Elizabeth, unas últimas palabras que quieras darle a nuestros radioescuchas.
3: Se me venía mucho el hermoso paisaje que Dios nos da, ¿no? Ver que Dios nos da todos esos dones, así como decían ustedes, los dones, los talentos que tenemos, y hay veces no sabemos, incluyéndome a mí, ¿no? No sabemos usarlos, no sabemos pedirle a Dios, ¿no?

0: Yo sé que no todos los días llamamos. De repente ya estás cansado porque te he estado llamando, ¿no? Muchas veces. Pero es que necesitamos, ¿a quién podemos recorrer? Aparte de Dios que le pedimos, ¿no? ¿A quién podemos preguntar o llamar o invitar si no es a ti, ¿no? A ti que estás escuchando. Seas mujer, seas hombre, seas joven, seas niño, adulto, no sé, estarás en el hospital, no sé qué necesidad es la que tengas, ¿no? Pero yo te invito otra vez, ¿no? O sea, no nos cansamos de estar invitándote, porque es necesario para la radio, ¿no? No sé si es que puedes tú. Porque ahorita que recuerdo, también uno puede ir donar y le pueden mandar este money order, creo que si no me equivoco, Patti. ¿Puedes explicar un poquito sobre esto?
1: Sí, también pueden donar mandando un money order, un cheque. Nomás tienen que llamarnos y decirnos, mira, quiero hacer mi donación, pero yo la voy a enviar por correo, por money order o un cheque. Y nosotros te tomamos la donación, te enviamos un sobre a tu casa y ya tú nos mandas tu aportación.
0: Gracias, Patti, por esa explicación. Sí, como decía Patti, ¿no? Esa también puede ser esa forma de ayudar, ¿no? Porque de repente no tienes ahorita, ¿no? De repente ya que pasó el primer mes, de repente estás pagando una renta, de repente tienes muchas deudas, pero Dios provee, ¿no? Y hay que creerse eso, ¿no? De repente me dirás, oh, es muy fácil para ti decirlo, ¿no? Pero no, yo he visto también que cuando uno da a Dios, ¿no? También Dios te da y te multiplica, así como dice Rafa, te multiplica, ¿no? Tal vez de repente no es en dinero, tal vez de repente estás divorciada, tal vez de repente eres madre soltera y no sabes cómo hacer, ¿no? Y he escuchado las personas que han estado llamando, ellos también tienen situaciones que son bien fuertes. Hay personas que son madres solteras, hay personas que son de edad alta, ¿no? Y que aportan. De repente no tienen nadie a que los cuiden, pero ellos dan su granito de arena y es impresionante, impresionante de verte cómo el corazón que tienen, Dios les ha tocado ese corazón y tienen esa alegría de dar, ¿no? De dar, de contribuir, de ayudar, ¿no? Porque saben que en realidad la radio les ha ayudado muchísimo, ¿no? Les ha ayudado en el momento que han estado, pues, solos, de repente depresivos, no sé. Porque a veces suele pasar que a mí, a veces me siento depresiva, a veces me siento angustiada o estresada por cositas pequeñitas, ¿no? Y para mí es un mundo. Pero veo que si yo me agarro de Dios, ¿no? Y acá me está ayudando a venir a hacer voluntariado. Me está ayudando muchísimo el estar ahí, la misma, tenemos una misma meta, ¿no? Creemos en Dios, ayudamos con las llamadas que contestamos, ayudamos aquí, bueno, aquí sentada, que no es fácil para mí estar aquí sentada y hablar, ¿no? No es fácil. Pero gracias a Dios, pues, se puede hacer, ¿no? Por eso te invito otra vez, por favor, con lo que tú tengas. Te animo a que tú llames y que puedas hacer tu donación. 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Ánimo, hermano, hermana. Por favor, ayúdanos.
2: Ánimo, hermana, hermana. Tenemos 5 minutos para lograr la meta y faltan 3,277. Es que ánimo. Confiamos en que ahorita vas a marcar, que vas a levantar el teléfono. Hay más de 10 o 12 voluntarios esperando tu llamada. Con mucho gusto, ellos están disponibles para recibir tu donación. Es que llámales al 1-800-476-3311. Nuevamente, 1-800-476-331. O si quieres donar por texto, puedes marcar al 345-345-DONAR. Te van a mandar un código, mandas tu donación, mandas tu petición, tu oración, tu enfermo, para que oremos en comunidad por él, y así de esa manera tú vas a poder también ser parte de estas personas que están donando. Pero ánimo, mi hermano, tenemos 4 minutos y nos faltan 3,277. ¿Nadie se animó con los 1,000 para la Virgen? Ánimo, hermanos. Eso

0: mil lo necesitamos. Échenle allí numeritos y a completen esos mil, si no en comunidad, y llévense a nuestra madre para su hogar. Yo la voy a donar, pero pues ánimo, mis hermanos, necesitamos esos mil en estos 4 o 3 minutos que quedan. Te invito de todo corazón que el Señor toque tu corazón para que pueda ser ese donador de esos $1,000, para que pueda ser capaz de que esta radio siga al aire. Es muy importante que se llegue llegando el mensaje en toda la comunidad donde llega la radio, para que llegue la palabra, para que llegue pues esos programas a través de esos matrimonios que están un poco mal, ahí llega el mensaje. Esos programas que hay por la vida, hay mucha programación muy importante que es para nuestro beneficio, y para eso necesitamos tu ayuda. Es que llámanos al 1-800-476-3311.
1: Y bueno, pues sí, ya estamos 3 minutitos para terminar esta hora y te seguimos haciendo esta invitación para que tú nos apoyes en este radiotón de verano, donde el lema de este radiotón es con la Virgen de la Asunción, unidos en la misión de evangelizar, en la misión de llevar almas a Jesús. Así que llámanos 1-800-476-3311, 1-800-476-3311. Y bueno, hermanos, sí, nos quedan 3 minutitos en esta hora y yo sé que por ahí hay alguien que puede sacarnos de este apuro. 3,277 que juntar, ¿podremos lograrlo? Yo creo que a lo mejor que sí. O sea, los milagros existen y yo sé que hay mucha gente muy generosa, así que te hacemos la invitación, no dejes de marcar, no dejes de llamar. Ora también por nosotros. Si es que tú ya hiciste tu donación, haz una oración. Pídele en estos momentos a nuestro Señor, a nuestra Madre Santísima, que salgan esos donantes que necesitamos para cumplir las metas, 3,277 en esta hora, 2 minutitos más para cerrar. Y bueno, pues para mí fue un placer compartir contigo, Rafa, compartir contigo, hermanita. Y yo de verdad estoy agradecida por todo lo que hacen por la radio, porque realmente ustedes son esa familia de Radio Guadalupe, las manos, los pies de nuestro Señor, haciendo que esta obra de evangelización se lleve a cabo.
2: Gracias.
0: Pues muchas gracias por la oportunidad, y pues mientras Dios nos preste vida y en esta vida terrenal, seguiremos aquí apoyando para que pues ese propósito de seguir evangelizando a través de la radio, porque así como un día el Señor me rescató de donde yo estaba, así a través de esa palabra el Señor te va a rescatar a ti ahorita que te sientes desanimado, desanimada. Ánimo, porque el Señor te va a dar esas fuerzas y te va a levantar y te dice: sí puedes, hija, sí puedes, hijo, porque el Señor, dice su palabra, todo lo puedo en Cristo porque me fortalece, Filipenses 4:13. 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Es que ánimo, mi hermano, que...
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1: Estamos de regreso, recuerda que es Radio Guadalupe, es radio para tu alma. Estamos aquí ya en el último día del Radiotón de verano. Gracias por aquellos que nos están escuchando y sintonizando y también marcando, porque estás tú ahí escuchando la necesidad que tienes a tu Radio Guadalupe y has estado marcando, llamando para hacer tu aportación. En el nombre de Jesucristo, te vamos a agradecer para que, el Señor sea el que multiplique. Pero sobre todo pedimos al Señor que renumere tu aportación en bendiciones para ti, tus seres queridos y para tu familia. Así que gracias, gracias. Estamos aquí agradecidos. Estoy viendo una gran lista. No sé si no les dieron gracias a los que están aquí, pero quiero agradecerles Lorena y Anselmo, Saturnino, llamada anónima de San Francisco de Asís en Lancaster, Jessica del Buen Pastor y Audelia de San Agustín. Gracias a cada uno de ustedes, ¿verdad? Audelia pide por todos los enfermos, especialmente los que están siendo operados el día de hoy. Ella se convirtió en un ángel guardián en la hora pasada. Gracias también a Jessica, que pide por la conversión de la familia, por los sacerdotes y todos los que están ayudando a Radio Guadalupe. Llamada que se hace de un radioescucha en línea, $30 al mes, pide por su familia, la conversión de ella misma y por la santidad de los sacerdotes. Y Saturnino pide petición por toda la familia fiscal Macías para que todos los choferes que están manejando los camiones se reporten, ¿verdad? Y por último, Lorena y Anselmo, que hacen una donación en línea. Gracias a cada uno de ustedes. Dios les bendiga y les multiplique. 1-800-476-3311. Ya iniciando la hora de 12 a 1 de la tarde, la meta es de $4,000. Así que te invitamos. Cada hora hay una nueva meta. Vamos a hacer lo que esté dentro de nuestras posibilidades, acercarnos lo más que podamos a esta meta y conseguir, pues, con mucho júbilo y con mucha alegría, tocar esas campanas. Entran también, por último, las dos llamadas que entraron en los últimos minutos, en la hora pasada, de Guadalupe, de Santana, en Copel, $20 de una sola vez, pidiendo por la conversión de sus hijos, la salud de todos los enfermos y por las benditas ánimas del purgatorio. Y Emanuel, que se reporta escuchando allá en la diócesis del Paso, en El Paso, Texas. Él asiste a la parroquia San Pedro y San Paulo, pide por todos los enfermos, la sanación de los enfermos. 1-800-476-3311. Estamos aquí acompañados, Rafael Dávila. Rafita, Dios te bendiga. Gracias por echarnos una manita. ¿Cómo estás?
2: Pues muy bendecido y en victoria por estar aquí un nuevo día más en el Radiotón, nuestro último día, y pues tratar de lograr esta meta que es 3,277 más o menos.
1: Son 4,000, ya bajó a 3,900. Si quieres refrescarle por ahí abajo, creo que tiene donde refrescar.
2: Acaba la meta de entrar... más o menos es 3,900, mi hermano, mi hermana. Uh-huh. 3,900 a lograr en esta hora, pues ya va corriendo, ya nomás tenemos 45 minutos. Con esa alegría, con ese júbilo, quiero que se complete la meta para sonar esas campanas de que sí se logró la meta. Y tenemos también, me comprometí yo a regalar una virgen de 24 pulgadas, que viene siendo de 2 pies, al primer donador que dé de $1,000. Es una virgen de Guadalupe de bulto. Es que anímate, mi hermano, mi hermana, llévatela a tu hogar, va a ser de gran bendición esa virgen en tu hogar. Llámanos al 1-800-476-3311. Recuerda, llámanos al 1-800-476-3311. O quieres mandarnos un texto con la palabra donar al 345-345, pues mándalo y te van a mandar un código y mandas tu donación, mandas tu petición y vamos a orar en comunidad por ti, porque en comunidad tiene fuerza la oración. Es que esperamos tu llamada, mi hermano, mi hermana. ¿Qué dices, Martín?
1: 1-800-476-3311. Mario se acaba de reportar de la parroquia de San Lucas, aquí en Irving. $50 de una sola vez, pide por toda la paz en el mundo entero. $50. Primero $50 con los que pues nos persignamos, ¿te parece? Que el Señor sea el que multiplique estos $50 y que estos 4,000 que tenemos de necesidad en esta hora, logremos verdaderamente con mucha alegría y con mucho júbilo tocar la campana. Quiero invitarte, vamos a hacer una pequeña motivación basada en la cita bíblica de Mateo 6, 19, 21. Mateo 6, 19, 21 que dice, no hagas tesoros en la tierra donde la polilla y el orín corrompen y donde los ladrones minan y hurtan, sino más bien haz tesoros en el cielo donde debe estar tu tesoro. Ahí también estará tu corazón. No hagamos tesoros en la tierra donde todo se echa a perder. ¿Dónde está tu tesoro? Prácticamente nos está diciendo, ahí está tu corazón, ¿verdad? Parte del Sermón del Monte de esta, en esta cita bíblica donde Jesús nos invita precisamente a cada uno de nosotros, sus discípulos, seguidores de Él, a no poner nuestra seguridad en las cosas materiales, en las cosas pasajeras, porque Él prácticamente es lo que nos está diciendo. Esto es pasajero. Pon tu tesoro allá
2: en lo alto, allá en el cielo. Empezar a hacer ese castillito de que lo empieces a formar con esa bolsa de cemento, es a través como de una donación. Ahí vas echando en una bolsita de cemento tu bloque para que ese castillo lo puedas lograr allá, como lo dice la palabra, en el cielo, no aquí en la vida terrenal. Es que anímate a pegar tu primer bloque o segundo bloque. Si ya has donado otra vez, pues va a ser el tercer bloque.
1: Sí.
2: Y ahí vas a ir formando tu castillo para el día que llegues. Te va a decir el Señor, bienvenido, pásale. Por eso te animamos a que hagas tu donación al 1-800-476-3311. 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
1: Así
2: o por
1: es.
2: Texto.
1: Sí, dale.
2: La palabra donar, 345-345.
1: Gracias. Recuerda, es Radio Guadalupe, meditando sobre esta hermosa cita bíblica en Mateo 6, 19, 21, que nos dice prácticamente algo así, donde está tu tesoro, ahí también está tu corazón, de no poner nuestra seguridad en las cosas materiales, sino buscar los bienes que permanecen para la vida eterna. O sea, ¿qué quiere decir esto? Dedicarnos precisamente a las cosas de Dios. Hacer puntos. Recuerda que nos están tomando y haciendo una pequeña palomita cuando hacemos una obra de misericordia, cuando hacemos algo. Nuestro corazón siempre sigue aquello que más valoramos. Uy, la invita, lo que dice. ¿Qué es lo que más valoras? Porque ahí es donde vas a poner lo que ganas. Lo que más valoras es donde vas a apoyar. Nuestro corazón siempre sigue aquello que más valoramos. Ojalá y que aprecies, valores la estación que estás escuchando por el 90.9 FM, 1360 AM, 1300 AM, Amarillo, Lubbock, Midland, Odessa, 850 AM, Dallas, Fort Worth. Ojalá y que la valores y que el Evangelio verdaderamente, o esta señal que sale, el Evangelio que sale por esta señal, sea algo que tú valoras. ¿Y por qué? Porque aprendemos, juntos aprendemos al escucharla, ¿verdad? Y que a la vez también, al valorarla, tú aprovechas con tus bienes materiales para usarlos como un instrumento para apoyarla a que siga encendida y que siga promoviendo el amor de nuestra Madre Santísima, promoviendo el Evangelio de nuestro Señor Jesucristo. Y es esta generosidad de una manera muy concreta, en donde tú inviertes aquello, una hora de trabajo, un día de trabajo, lo inviertes para que no se apague, para que nunca se apague esta señal y que muchos puedan en el futuro ir escuchando una palabra de fe, una palabra de esperanza. Así que no lo olvides, cada donación realizada en este Radiotón para sostener a Radio Guadalupe va contribuyendo poquito a poquito a un tesoro que vas haciendo y que va a permanecer para siempre allá en el cielo. Y que personas como tú y como yo, que ya hemos tenido un encuentro con Cristo, nos fortalece verdaderamente ser generosos, nos fortalece tener en nuestra mente conscientes que ahí donde está nuestro tesoro, ahí está nuestro corazón. Así que te animamos a que llames. El número a marcar es el 1-800-476-3311. 3311. Son de los frutos que va dando nuestro corazón el encuentro con Cristo, cuando empiezo yo a preocuparme por las cosas de Dios. 1-800-476-3311. La pregunta que deberíamos hacernos ahorita es, ¿dónde está mi tesoro? ¿Cuál es mi tesoro? ¿Qué es lo que yo valoro? ¿Deseas que tu corazón permanezca unido a Cristo? ¿Está mi corazón unido a Cristo y me preocupa las cosas de Dios? ¿Participo yo con la alegría en la misión de darlo a conocer a otros? ¿Anunciar el evangelio a otros? Ojalá y que sí, ¿eh? Con tu aportación nos das un sí para que esta señal continúe encendida y esté al aire. 1-800-476-3311. Le damos la bienvenida. También acaba de llegar ahorita con nosotros mi querida hermana Cecilia Rangel. Hermanita, ¿cómo estás? Dios te bendiga. Gracias por venir.
0: Hola, Martín. Muy buenas tardes. Muy bien. Buenas tardes, hermano. ¿Cómo
2: buenas están? Tardes. Bendecido
0: aquí
2: usted.
0: Aquí llegando un poco tarde, pero bueno, ya te expliqué por qué.
1: Claro, tranquila, tranquila. Bueno, ¿cómo ves? Donde está tu tesoro, ahí está tu corazón. La invitación a que nuestra comunidad nos apoye. Tenemos una meta de $4,000. Queremos oír de ellos. No hay donación pequeña. Cada quien haciendo lo que está dentro de sus posibilidades. Y yo quiero estar tocando la campanita. Este radiotón he optado esta parte donde toco la campanita cuando hay una, cuando se ha procesado una llamada.
0: Ah,
1: a ver,
0: bien.
1: Todavía no toco la campanita porque pues no hay nadie que
0: todavía
1: agradecer.
0: Todavía no ha entrado todavía una llamadita. Pues
1: así que vamos a animarlos.
0: Están en el almuerzo, ¿verdad? Entonces les invitamos mucho a que en oración piensen en esta obra. Piensen en lo importante que la radio es para ustedes. ¿Y cómo puede ser importante también para aquellos que todavía no conocen a Dios? Estaba leyendo esta mañana acerca de donar y una de las cosas que, ¿verdad?, pues me dejó reflexionando es que a veces nos cuesta donar porque no estamos conscientes de que nada de lo que tengo es mío. Soy administradora, ¿verdad? Dios me ha llamado a ser administradora de lo que Él me da. Entonces, ¿dónde voy a poner ese tesoro que Dios me ha dado? Vamos a ser como aquel hombre que por miedo, ¿verdad?, puso el talento que Dios le había dado escondido, ¿verdad? O lo vamos a hacer que fructifique, como lo hicieron los otros servidores que, ¿verdad?, ágilmente se les habían dado 10 talentos y también los puso a trabajar y obtuvo otros 10 talentos. A otro le dio 5 y ¿qué hizo? Los puso a trabajar y obtuvo 5. Pero el que fue perezoso, miedoso, ¿verdad? Dijo, es que no me va a alcanzar, me voy a quedar sin nada, ¿qué tal si me lo roban? ¿Qué tal si esto? ¿Qué tal si el otro? Se quedó sin nada, ¿verdad? Y al final de los tiempos sabemos que nuestras obras van a hablar mucho por nosotros ante la presencia de Dios. Y no es para que nos dé miedo, es simplemente, ¿qué estoy haciendo con los bienes que Dios me ha dado? Sea mi familia, sea todo lo que tenemos, todo lo que llamamos nuestro, que nada es nuestro. ¿Dónde lo estamos poniendo? Confiemos en el Señor y, como dice la Escritura, ¿dónde está nuestro corazón? Ahí está nuestro tesoro.
1: Gracias, gracias. Bueno, vamos a animarlos en lo que yo veo a quién tenemos que agradecerle.
2: Sí, mis hermanos y mis hermanas, pues anímense a donar, así como decía nuestra hermana. ¿Dónde está tu tesoro el día de hoy? Ese tesoro que debe de estar en el cielo, ¿no lo has empezado a hacer? Te invito de todo corazón que lo empieces a hacer, que empieces a formar ese castillo, ese ladrillito a través de tu donación. Te invito de corazón, hermano, empieza, vieras qué es hermoso es servirle al Señor y empezar a tener esa generosidad de corazón y empieces a desprenderse de eso material que no es nada de nosotros, como decía la hermanita, es todo tuyo, Señor, y todo lo ponemos en tus manos y cuando lo ponemos así, tú nos provees más. Es que anímate de lo poquito mucho que tienes, despréndete, llámanos al 1-800-476-3311. Recuerda, hay más de 12 voluntarios que hoy dejaron todo por venir a servirle al Señor. Hoy te toca a ti poner ese granito de arena y empezar a construir tu castillo allá arriba para el día que llegues, el Señor te diga, pásale, bienvenido. Es que aporta. Con ese granito no hay donación pequeña. 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Es que, te animo, mi hermano, no lo dejes para mañana, es hoy. El mañana no existe, es el presente. Es que llámanos al 1-800-476-3311.
1: Gracias, le vamos a dar gracias. Y es Filomeno que se ha reportado. Y bueno, he hecho una lista. Mira, Rafita, hermanita Ceci, voy a hacer una lista. Tenemos diferentes estaciones. Hay una estación en Dodge City, Kansas. Otra en Great Bend, Kansas. Amarillo, Texas. Midland, Texas, Odessa, Texas, Dallas, Fort Worth, y bueno, aquí en la área de Dallas-Fort Worth hay varias ciudades, ¿verdad? Pero bueno, al menos que alguno de estos, cada una de estas estaciones se reporte. Dodge City se reporta ahorita con Filomeno. Filomeno asiste a la parroquia de Nuestra Señora de Guadalupe, ahí en Dodge City, Kansas. $50 de una sola vez y está pidiendo por la paz en el mundo, para que vivamos en armonía, que Dios cambie lo que está pasando con toda nuestra gente, dice Filomeno. Gracias, Filomeno, por tu aportación. Le damos las gracias a la diócesis de Dallas, parroquia del Santísimo Sacramento, donación que hizo por medio del texto. Así que Marlem es el nombre que me ponen aquí, escribió la palabra donar y la mandó al número 345-345. Son dos veces, ¿eh? Hay que escribir el número 345 dos veces, una vez más, 345, palabra donar, envió su texto, le enviamos el enlace, ahí en el enlace ella hizo su aportación y nos pide, Marlem dice, por mi cumpleaños, oye, es el cumpleaños de hoy.
0: Marlene.
1: No le hemos cantado al aire las mañanitas a Patty, ¿verdad que no?
2: No se las hemos cantado.
1: Pero hoy, estamos aquí también de manteles largos, y empiezan a llegar aquí, ya no tarda en llegar el mariachi. Estoy jugando, porque los mariachis lo vamos a tener que hacer nosotros. Ya oyeron la voz de Rafita. Rafita tiene voz de mariachi. Ahorita le vamos a sacar la trompeta y vamos a sacar ahí el mariachi. Le vamos a cantar las mañanitas a Patty, que estuvo y hizo un gran trabajo junto con Rafa en las dos horas pasadas. Es su cumpleaños hoy. Marlene, nos recuerdas que tenemos que también pues agradecerle a Patty públicamente en el aire todo el trabajo que hace por esta Radio Guadalupe, ayudarnos con los voluntarios y bueno, también estar aquí al aire. Así que felicidades a todos los que cumplen años el día de hoy. Pide también, Marlene, por sus hijos, por su esposo, por sus papás y todos sus hermanos. Ella asiste a la parroquia del Santísimo Sacramento. Gracias a cada uno de ustedes. Lo que más desea, Patty, yo sé que es que este radiotón se cumpla en todas las metas. Así que ojalá y le des ese buen deseo que tiene de ayudar a Radio Guadalupe haciendo una donación de la cantidad que sea. Ojalá y que lo puedas hacer, ¿eh? 1-800-476-3311. Una vez más, 1-800-476-3311. Y Rafita dice, yo voy a donar una virgen de bulto, de una imagen de dos pies, al que done una aportación, que ojalá y el Señor ya lo haya puesto en tu corazón, que tú puedes, podemos decir 500 o 1,000 es lo que tienes.
2: Vamos a bajarlo a 700, vámonos.
1: Ándele, ni tú ni yo. Yo dije 500, ¿qué es?
2: Un buen vendedor. Sí, a ver.
1: Muy bien, a ver, anímalos.
2: Bueno, mis hermanos, así como acaba de decir mi hermano Martín y mi hermanita, pues aquí estamos todos unidos en un mismo espíritu.
1: Espérame, porque no habíamos visto esta.
0: Ya
1: está. ¿De 600 no cuenta? ¿Eh? ¿600 no entra?
2: Ya la puso.
1: Van a tener que ser dos virgencitas.
2: ¿Dónde está la de 600?
0: Ahí está, es la que está ahí.
2: Dale,
1: por la otra. Una más. Ándele, dale, anímalos.
2: Nomás que la otra no recuerdo qué es la medida del...
1: La conseguimos igual.
2: La conseguimos, ok. Igual. Vamos, Por $700, hermano. Ya hubo una donación de 600, vamos. Ya me comprometieron, Martín, aquí con otra, ¿verdad? Con otra imagen de dos pies para el que done $700 para la radio. ¿Cuál? ¿Para qué es? Para que siga la misión y la evangelización a través de la radio. ¿Quieres ser ese portador, mi hermano, mi hermana? Pues anímate. Te vas a llevar una virgen de dos pies para tu casa de gran bendición. Anímate con esa donación. Suéltate, despréndete de eso material, eso que te está diciendo en el corazón ahorita el Señor, y te dice, habla y dona, y diles que tú quieres a nuestra madre llevártela para tu casa. 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enfermo, por tus necesidades, o si lo quieres dejar nomás así por tus necesidades, Dios sabe por lo que estás pasando y por lo que tienes, y Él te lo va a multiplicar, y si es enfermedad, Él va a pasar esa mano sanadora en este día a través de tu donación, mi hermano, mi hermana. Es que anímate a donar porque el Señor te va a bendecir y te va a multiplicar el día de hoy. ¿Quién dice amén?
1: Amén, amén, amén. Gracias, amén, hermanito, gracias. Van a ser más de una, ¿eh? Vamos a confiar en fe, vamos a pedir que ahorita llega esta otra donación de $700. Pues nos anima, Ceci, vamos a animar a la comunidad. Donde está tu tesoro, ahí está tu corazón. Y qué bueno que nos hacen saber que el tesoro de ellos está en ayudar a la radio, y son 600 más los cargos de la tarjeta, son como $600, que ahorita les vamos a agradecer porque tienen una gran petición que viene acompañada con esta donación.
0: Así es, hermanos, por favor comuníquense al 1-800-476-3311. La meta de esta tarde es de $4,000. Con la donación que ha entrado, ¿verdad? Ya estamos bajándola un poquito, pero sí necesitamos mucho de la ayuda de todos ustedes. Porque al último, ¿verdad? Es que Dios nunca nos abandona. Uh-huh. Martín, Dios, y el señor Rafa, el hermano Rafa, realmente Dios nunca nos abandona y nunca se va a quedar corto en misericordia, en generosidad. Cuando nosotros damos un peso, Él ya dio dos, ¿verdad? Y no es porque queramos recibirlo, es simplemente para darle gracias, porque antes de que nosotros siquiera pensemos en darlo, Él ya está dando, viendo cómo nos va a recompensar. A veces tenemos situaciones difíciles donde nos da la paz. Puede ser no ser cosas materiales, ¿verdad? Pero cuando estamos pasando por una crisis dificilísima, o como mencionaba el hermano, una persona enferma, ¿verdad? Y esa persona tiene fe de que va a sanar, de que todo va a estar bien, o en esa crisis tenemos paz, sabemos que es Dios el que está obrando, ¿verdad? Y a lo mejor no lo vemos cosas materiales, no recuerdo la palabra ahorita, en la cuestión monetaria, pero sí vamos a ver cómo Dios actúa en nosotros o en nuestras familias. Entonces, esta obra no es de Martín, lo hemos dicho muchas veces, esta obra no es de Martín, no es, es una servidora, no es de aquí del hermano Rafa, ¿verdad? Es una obra de evangelización. Queremos dar a conocer a Cristo. Así que usted puede llamar al 1-800-476-3311. Vuelvo a repetirlo, 1-800-476-3311. Puede hacer su donación, como dijo el hermano, puede también hacer una petición para alguna necesidad en la que esté, por la que esté pasando usted o alguien de su familia. Y aquí estaremos orando. De hecho, estamos orando desde temprano, ¿verdad? Por este radiotón, para que Dios supla. Hermanos, les invitamos a llamar al 1-800-476-3311.
1: Bueno, te animamos y estamos buscando esos ángeles protectores de Radio Guadalupe. Recuerda que es esta radio que tenemos, estos ángeles. Que un ángel de Radio Guadalupe es una familia que se compromete con una donación de $10 al mes o $15 al mes. Y si no quieren el compromiso mensual, estamos hablando de 120 o 180 de una sola vez. En agradecimiento te vamos a enviar una catequesis sobre la asunción de la Virgen, de la Santa Virgen María al cielo de Monseñor Munilla. Te la vamos a hacer llegar. o conviértete en ese ángel protector, ángel guardián de Radio Guadalupe. Un ángel guardián es aquel que hace una donación de $1 al día, $30 al mes, 360 de una sola vez. Si no quieren el compromiso mensual, te vamos a enviar esta catequesis de Monseñor Munilla, así que trata de tener un correo electrónico por ahí para hacértela llegar. Pero también queremos que verifiques y que tenemos tu domicilio correcto, porque te vamos a hacer llegar un hermoso rosario dedicado al Sagrado Corazón, que tenemos aquí una muestra de ellos. Son un rosario con insignias del Sagrado Corazón, es de vidrio, tiene obviamente en las cuentas, son blancas, donde va el Padre Nuestro, la insignia del Sagrado Corazón en rojo, que ojalá y te lo puedas tú llevar y recibir en acción de gracias. Algo que obviamente tenemos ahorita, y tocamos la campanita porque se acaba de reportar un ángel guardián, $30 al mes, de la parroquia de San Bernardo de Claraval. Ellos piden oración por la salud de toda su familia, la que está aquí en Dallas y la que vive en México, paz en el mundo entero, por todas las personas que viven solas y por los bebés no nacidos. Gracias. Les vamos a enviar este rosario hasta su hogar. También vamos a tocar la campanita. Le damos las gracias a la llamada anónima de Nuestra Señora de Lourdes. $100 de una sola vez. Piden oración por su salud. Gracias a esta donación. Y viene ahora la parroquia. Es una hermosa parroquia esta, Rafita, ¿eh? Ceci. Generosos. Nuestra Señora del Pilar. Nuestra Señora del Pilar. ¿Qué? No es que...
0: No,
1: ¿por
0: sí,
1: qué te
0: sí.
1: ríes? ¿Por qué te ríes? ¿Por qué se rió?
2: No, no sé. Un recuerdo que le trae.
0: Recuerdo que es la parroquia de mi querido Martín.
1: Pero son generosos. ¿Cuántas veces no han oído esta hermosa comunidad del Pilar que llama y que hacen su aportación? Mira, donación en nombre del Cenáculo de la Divina Misericordia de Nuestra Señora del Pilar, que están pidiendo por la salud de la hermana de Linda, nuestra hermanita Linda, que tuvo que ir a visitarla, ¿verdad? Está enfermita de cáncer del hígado. Las intenciones personales de cada uno de los miembros del grupo del Cenáculo, la salud y protección de todos nuestros familiares, hijos, nietos y por todas las personas de la tercera edad avanzada. También piden por las personas que los cuidan y las intenciones del Papa León XIV para este mes, por todos nuestros sacerdotes y en agradecimiento a Radio Guadalupe por este medio de evangelización. Llama a nuestro hermanito Héctor, representando al Cenáculo de la Divina Misericordia, pide que en agradecimiento también a la Divina Providencia, porque nos da el sustento diario, nos da la salud, la Divina Providencia que nos da el trabajo. Y él pide personalmente por su matrimonio y la conversión de sus hijos y cada uno de sus hermanos. Jesús, en ti confío. Gracias. Es el Cenáculo de la Divina Misericordia de Nuestra Señora del Pilar. $600 de una sola vez.
2: ¿Para allá se va la Virgen?
1: Para allá se va la Virgen.
2: Amén, amén, amén, amén. Bueno, pues se va a ir a la comunidad del Pilar. Pues gracias a Dios que pues donaron esos 600 y pues...
1: Ahora faltan 700, quedamos, ¿verdad? Que la siguiente 700, ¿verdad?
2: Pues aquí ya me comprometió Martín y pues ni modo, hermanos, me comprometo a traer otra virgen para que ellos se las manden por correo. Y pues, ¿quién se anima a esos $700? Y se va a regalar, o no es como regalar, es como algo de agradecimiento por tu donación de $700. Vas a recibir una virgen de 24 pulgadas, que viene siendo de 2 pies. Es que anímate, si la quieres tener en tu hogar, llámanos al 1-800-476-3311. Nuevamente, 1-800-476-3311. Anímelos, hermanita, para que se lleven la Virgen.
0: No pues más. Aquí está el hermano muy puesto, ¿verdad? A dar esta donación a la radio para que pueda ser dada en agradecimiento a todos los que están. Y le estoy diciendo todos, que conste, porque puede ser uno, puede ser varias personas.
1: Sí, lo único que hasta Midland vamos, la enviamos hasta Midland, ¿verdad que sí?
2: Sí.
1: Sí, Amarillo, estamos a punto de ir para allá en Amarillo la próxima, en 2 semanas.
0: Atentos,
1: nos la llevamos.
2: Bueno, pues si usted es de Amarillo y quiere dar esos 700, hable y en 2 semanas la va a tener por allá.
1: Exacto, vamos a Amarillo por ahí la semana del 19 al 22 de agosto. Amarillo, San Lorenzo, Nuestra Señora Guadalupe, comunidades ahí grandes de la presencia hispana, invitando también a las comunidades que están allá afuera. Hay otras iglesias dedicadas a Santa María de Guadalupe en las afueras de ahí de Amarillo. Te animamos a que llames este momento. Mira, solo hemos recibido donaciones, dije yo, Dodge City, Great Bend, Midland, Odessa, Dallas. Solo hemos recibido de Dallas y de Dodge City en esta hora. Falta Odessa. ¿Dónde están las comunidades ahí en Odessa? Holy Redeemer, ¿dónde están las comunidades de Midland? Nuestra Señora Guadalupe, ¿verdad? San Elizabeth Ancito, todas estas que están ahí en Midland, Odessa, porque son dos ciudades pegaditas ahí, ¿verdad? Esperando su aportación. Amarillo, Texas, ánimo, no hay donación pequeña, esperando tu aportación. Y Fort Worth, ¿cuál va a ser la primera comunidad de Fort Worth que se va a reportar? No hemos oído en esta hora. Vamos a invitarlos.
2: Está también Nuestra Señora de Guadalupe, ahí en Fort Worth.
1: Sí.
2: Entonces, pues ánimo, mis hermanos, esos hermanos en Cristo que tengo en esa comunidad, levanten la voz en este día y salgan como líder de su comunidad y hagan una vaquita, yo le llamaba así en México, y junten el dinero entre varios, háganle como nuestros hermanos del Pilar, nos pusieron el ejemplo.
1: Sí, entre todos.
2: Exacto. Y ya juntaron sus $600, se la van a llevar para allá, se quieren llevar la Virgen para la comunidad de Fort Worth, para Nuestra Señora de Guadalupe. Pues ánimo, mis hermanos, den esos 700 y se va para la comunidad de Fort Worth. Ánimo, Wiley, así lo creo, que Texas. Se va a ir para ahí.
1: Wiley, Texas, se reporta parroquia de San Anthony en Wiley, $30 de una sola vez. Piden por todos los niños enfermos, por todos los que no tienen trabajo y por toda la comunidad inmigrante. Amén. 1-800-476-3311. Reportándose Frisco, Texas. Ándale, yo que estaba buscando esta hermosa comunidad de Frisco, que, bueno, decimos que es ya una de las comunidades más grandes de feligresía en toda la diócesis de Dallas. $10 al mes. San Francisco de Asís en Frisco presente. Petición por todos los jóvenes y todos los matrimonios, especialmente aquellos que están en crisis. Qué hermosa petición. 1-800-476-3311.
0: Pues yo quiero animar a todas las personas de la diócesis de Amarillo a que, especialmente las...
1: No, pero primero anima a las de tu parroquia, a ver, diles.
0: Ah, bueno, sí, a las primero. De mi parroquia, a las de Estudio Bíblico en la parroquia de Santana en Coppell.
1: Ándele.
0: Les estoy pidiendo que llamen, si no han llamado todavía durante la semana. Este es el último día y realmente, ¿verdad?, que se vea nuestro corazón generoso. O sea, nosotros en Santana somos muy generosos, entonces no me dejen quedar mal. Por favor, tomen el teléfono, llamen al 1-800-476-3311. Y como dice a Martín, como dice el hermano Rafa, no hay cantidad pequeña, ¿verdad? Porque si todos ponemos un granito de arena, se puede construir ese castillo en el cielo, ¿verdad? Donde vamos a ir a morar.
1: Bloque por bloque, dice bloque Rafa, bloque. ¿Verdad? Cada
0: así
1: obra
0: como
1: de
0: se
1: misericordia,
0: hecho.
1: Cada buena obra es un bloque,
2: un
1: dice
2: bloque
1: Rafa.
2: Un bloque que se va a ir como un eslabón, así como en México, ¿cómo se forma? De bloque las casas, así vas a ir en ese castillito para el día que llegues. El Señor te va a decir, tantas obras, pásale, mi hermano.
1: Ya está.
2: Pero
1: tu
2: si
1: casa
2: no hay
1: lista.
2: Obras,
1: ya
2: no hay nada.
1: Casa lista,
2: aquí está,
1: ¿verdad?,
2: tu castillo, aquí está tu casa, todo lo que lo diste en vida y diste esas aportaciones a cualquier, de cualquier comunidad, a la radio, para que siga la evangelización, es muy importante y vas a lograr ese castillito. Ese cemento se está cocinando ahorita, lo están preparando, lo están preparando para pegar ese bloque,
1: sí,
2: pero
1: sí,
2: necesitas llamar para que lo peguen. Al 1-800-476-3311.
1: Gracias, Coppell. Bueno, ya había marcado, porque antes de que hiciera la llamada, por eso le dije que llamara, Donación en línea, por texto, hizo lo que Rafa les estaba diciendo, escribió la palabra donar y lo mandó al 345 y hace esta aportación, donación anónima en línea por texto al de $20 de una sola vez. Gracias, hermanito, por contestar. Vamos, Midland. Vamos, Odessa, esperando su aportación. Esta radio tiene esta necesidad. 90.9 FM, una estación que está ahí en Midland, Odessa, en FM, las 24 horas. ¡Qué gran bendición! Vamos a esperar también la aportación de los que están escuchando las retransmisoras allá en Morton, Texas, y Kermit, Texas. Ya Morton es la diócesis de El Paso, esperando su apoyo al 1-800-476-3311. Esto es lo que ya estoy viendo que un poquito me... veo que se están desocupando las líneas. Había tres, ya se están desocupando, acabamos de darle gracias a una. Quedan dos en línea, hay cinco voluntarios disponibles esperando tu llamada. Ánimo, mi hermana, ánimo, mi hermano.
2: Es que ánimo, anímate a hacer esa donación por los $700 para ir a traer esa virgen y se vaya para cualquier comunidad de aquí de Dallas, Texas o sus alrededores. Midland. Amarillo, Midland. Estamos esperando esa donación de Amarillo. Estamos esperando esa donación de la comunidad de Catedral Santuario de Guadalupe aquí en Dallas, Texas. Los animo. Esa es la comunidad donde yo asisto. Pues échenle gana, mis hermanos, hablen por teléfono, digan, ahí está el hermanito, vamos a apoyar a la comunidad, y ustedes saben que es para llevar esa palabra, ese evangelio que el Señor nos ha dicho, vayan y lleven mi palabra, cada uno de ustedes, y para el que no la puede oír solamente por la radio, se necesita que esté esa aportación para llegar a la meta, que nos falta cuánto...
1: Ya va bajando, entonces 2,548, hemos recaudado 1,452 en lo que va de la hora, pero vamos despacito, ya vamos llegando 13 minutos para la hora, no te esperes, no te esperes más buscando esos ángeles guardianes si tú tienes la posibilidad en este momento, sí, hay que invitar también a los ángeles guardianes protectores que nos ayuden. Un dólar al día, $30 al mes, patrocina una hora y media de programación, no lo olviden, al final... 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Vamos a animarlos, Ceci.
0: Sí, y vuelvo a pensar en la diócesis de Amarillo, donde muy recientemente la radio ha llegado, ¿verdad? Y pues en gratitud a este gran logro que se ha hecho de llegar con las ondas sonoras de, benditas sonoras de, del Radio Guadalupe a su área, ¿verdad? Les invitamos a que den esta aportación. Pueden ser $5, $10, lo que ustedes puedan. No es una cantidad exacta, pero sí el mover nuestros corazones. Tengo mucho cariño por esta comunidad, ¿verdad? Porque como tú bien sabes, Martín, Sister María Elena estuvo trabajando con todos los catequistas y los catequistas en esta ciudad. Y pues háganlo en honor de ella, porque ella de verdad dio todo lo que tenía, todo lo que quedaba, lo que tenía, que podía darles, ¿verdad? Para que ustedes conocieran a nuestro Señor. Y lo conocían de una manera más profunda para que pudieran catequizar en sus parroquias. Ahora necesitamos su ayuda de ustedes para que la radio siga catequizando a través de estas ondas benditas. Así que no duden en llamar al 1-800-476-3311. Acuérdense que a Dios le encanta las almas de aquellos que donan con alegría. No porque estamos pidiéndoles aquí esta tarde, sino porque ustedes en su corazón saben que es lo correcto, saben que es lo propio para dar honra y gloria a Dios. Ese es el detalle, ¿verdad? Aquí no estamos honrando ni a Rafa, ni a Martín, ni a Cecilia, que están aquí hablando, sino este momento en el que nosotros decidamos aportar a la radio es una manera de honrar a Dios y decir, Jesús, en ti confío. Estos $10 a lo mejor me hacen falta para algo más en mi mente, pero confío en que tú vas a tomar las riendas de mis finanzas. Así que no duden en llamar en fe al 1-800-476-3311. 1-800-476-3311.
1: Gracias a todos los que han estado llamando, algunos con una donación de 100 de una vez, otros con 20 de una sola vez, 30 de una vez, y por ahí tuvimos un ángel guardián con $30 al mes. Así que vamos, quisiéramos en este momento verdaderamente pedir a las comunidades que están escuchando en cualquiera de las estaciones que están escuchando, 1360 AM, 1300, el 90.9 FM, 850 AM, donde quiera.

0: es el que hace esa aportación y con su donación de 1,500 patrocina una semana de programación de Radio Guadalupe. Sí, por eso es que lo pedimos, porque al final esa es la meta, cubrir los gastos de la programación de los próximos meses. Así que Midland, ánimo. Odessa, esperando tu llamada. Amarillo, Lubbock, Dallas, Fort Worth. Seguimos esperando la primera llamada, donación de la diócesis de Fort Worth al 1-800-476-3311. No hay donación pequeña. No dejes de marcar si tú solo puedes 50 de una vez, 100 de una vez. Puedes hacer un poquito el esfuerzo, algo extra. Te esperamos porque necesitamos. Lo pido en fe y pido esas cantidades porque es lo que necesitamos. De pronto, 1,500 es mucho para ti, pero puedes 500 de una sola vez. Vamos a animarte a que des ese paso y lo des con mucho amor y en alegría. Sabemos y rezamos, nosotros al menos en oración, te acompañamos en la oración siempre de lunes a viernes en punto de las 3 de la tarde. Aquí estamos, donde nos unimos para pedir e interceder por todos nuestros bienhechores y benefactores. Así que te animo a que nos verdaderamente nos des una llamada. 1-800-476-3311. Y apenas si iba a leer el comentario que nos mandaron por mensaje y ya no alcanzamos a leerlo todo. Bueno, lo leí más o menos así. 1-800-476-3311. Esperamos tu llamada. Prácticamente decía algo parecido. Decía que era una donación, una llamada de una hermanita o donación anónima donde llamaban para hacer su donación. Pero ellos estaban sin trabajo. Tenían un saldo donde se debía cierta cantidad de dinero. Estaban recibiendo las llamadas de los que cobraban precisamente este dinero, los que cobran y te llaman para cobrar por teléfono. Hicieron una donación a Radio Guadalupe, llamaron ellos y preguntaron de lo del saldo que estaba pendiente. Y al último les dijeron que ya todo se había pagado. La hermanita pensó que su esposo había llamado a pagar. Dice, yo le pregunté a mi esposo dijo, no, yo nunca pagué. Nunca pagué nada. No saben cómo sucedió, pero el inicio de dar una donación a la radio en fe, ellos pudieron ver que era la Divina Providencia ayudándoles, que después ellos llamaban para incrementar su donación a la radio. Entonces estaban ahorita compartiendo, nos compartieron esta pequeña historia por ahí, a manera de animar a la comunidad, ¿no? De que el Señor no se queda con nada y que esos pasos, e inclusive dentro de su propio límite, porque ellos también tienen sus necesidades, han dado el paso de hacer una donación. Así que vamos a animarlos, Rafita. Últimos minutos, que nos llamen.
1: Es muy importante confiar en la Divina Providencia. Una hermanita nos estaba contando en estos días de su servicio, vino una vez, primera vez, y que estaban pasando por malos momentos y les iban a quitar su casa. Ya los habían corrido completamente y ese día era un 31 de diciembre y llegaron a la comunidad de Catedral y allí se reparten las velas el 31 para empezar el día primero con esa, ¿cómo se puede decir?
2: Devoción
1: de la Divina Providencia de prender una vela cada día. Y entonces dice que pues no tenían casi dinero, su esposo le dijo que le comprara la cajita de las 12 velitas, dice que cuando iban a medio camino, iban rezando y llegó la llamada. Por arte de magia, era la Divina Providencia que, por haber comprado y haber confiado en la Divina Providencia, les estaban regresando la llamada, que su casa la tenían de regreso. Es que, gloria a Dios, cuando confiamos, el Señor nos multiplica, mi hermano. Ahí está la prueba de esa hermanita, de esa familia, que su casa se la regresaron después de que tenía muchos pagos y muchos problemas. Se las quitaron y ese día que confiaron a través de la Divina Providencia, recibieron para atrás su casa. Gloria
0: bendito
1: a Dios.
0: Bendito sea Dios.
1: Y pues los animamos. Recuerden, necesitamos una donación de 700 también para que te lleves la Virgen de 24 pulgadas que viene siendo de 2 pies. Es que te animo en esta hora. ¿Quieres ser esa persona que te lleves a la Virgen, que llegue a tu hogar? Pues sí. No nomás hazlo por la Virgen, sino hazlo porque vas a evangelizar por esos $700, vas a patrocinar varias horas de programación. Y si quieres hacer el de 1,500, pues también mucho mejor y te llevas la Virgen también. 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

0: 476-3311. ¿Te da vergüenza? ¿No quieres hablar? Mándanos un texto a la palabra donar 345, dos veces 345. Manda tu texto y te van a mandar un código y ahí mandas tu donación y después ahí mandas tu petición, lo que tú quieras, lo que tú necesites, por lo que estés pasando. Si no te gusta que alguien te escuche, escríbelo y el Señor ya sabe lo que tú necesitas y el Señor te va a multiplicar. Es que ánimo, mi hermano. Llama a la palabra donar 345-345 y el Señor te va a responder al instante también.
1: Gracias por estar ahí atento, gracias porque estás respondiendo también. Y bueno, ya en los últimos tres minutos ha bajado lo que necesitamos. Ya necesitamos 1,874, ya bajó. Si estás en la posibilidad, yo quiero animarte, por lo menos una familia con un dólar al día, $30 al mes, que nos acerque, no alcanza, pero solo una familia que nos acerque, con $30 al mes, 360 de una sola vez, conviértete en ese ángel guardián protector de Radio Guadalupe. Tienes la posibilidad de hacer un poquito más, los 500 de una sola vez. Te animamos en este momento, tenemos este momento donde queremos en júbilo tocar estas campanas, este cencerro, verdaderamente será de gran alegría porque tiene rato que no las tocamos, así que te animo al 1-800-476-3311. O esa familia que está ahí, que puede y tiene la posibilidad, Dios ha sido, y la providencia de Dios ha sido verdaderamente generosa con ustedes, te toca ahora a ti ser generoso. $1,000 de una vez, 1,500 o 125 al mes, te animo si tienes la posibilidad. Todo esto lo pido en fe, pero si tú solo puedes 50 de una vez, no dejes de llamar. 100 de una vez, como lo acaba de hacer Carmen, y tengo que tocarle la campanita a Carmen, porque yo pedía, se reportó por ahí Dodge City, y Dodge City se vuelve a reportar, dice Carmen, yo voy a la parroquia de Nuestra Señora Guadalupe en Dodge City, Kansas, dos estrellitas para Dodge City, esperando a Great Bend, que está por allá también, Odessa. Le tocamos la campanita porque hacíamos el llamado a Odessa, le ponemos su estrellita. Holy Redeemer, por fin se reportan $100 de una sola vez. Pide por toda su familia. Carmen de Dodge City pide por los que no obedecen al Papa. Así es, con la oración para que entren, ¿verdad? En la obediencia. Raúl, Alicia, Santa Clara, vuelve a reportarse la comunidad del Dallas, Texas, a nivel Ángel Guardián, con $1 al día, $30 al mes, pidiendo por todos los voluntarios de Radio Guadalupe, que Dios los bendiga a todas sus familias, también por los...
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1: Los sacerdotes de Santa Clara y por la paz en el mundo. Gracias, Raúl. Que Dios les bendiga. También Alberico de San Bernardo de Claraval, $100 de una sola vez, por la conversión de su familia, la adicción de sus hijos y las ánimas en el purgatorio. Se han desocupado las líneas en el último minuto, queda 1,874. Tienes la posibilidad de convertirte en ese ángel guardián, $1 al día, $30 al mes, solo puedes 100, como lo acaba de hacer Carmen, como lo acaba de hacer esta llamada anónima de Odessa. Llámanos, 100 de una vez, 50 de una vez, al 1-800-476-3311. Vamos a animarlos, Ceci, este último minuto vamos a tener que pues esperar, veo que hay dos llamadas ahí en línea, a ver si podemos ahí acercarnos a la meta o nos sorprende la providencia de Dios y de pronto recibimos lo que hemos estado pidiendo en fe.
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1: Vamos a animarlos, vamos antes de irnos al corte.
0: Pues sí, mis hermanos, los seguimos animando en esta hora que ya casi se termina. Llámenos al 1-800-476-3311. 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Muchísimas gracias, mis hermanos, los sigo animando y levanten el teléfono, que hay 5 o 7 servidores sin levantar el teléfono. Ponlos a trabajar, que con mucho gusto te van a contestar el teléfono al 1-800-476-3311.
1: Regresamos, recuerde que es el Radiotón de verano. Ya es el último día, últimas horas. Vamos a iniciar de la meta de 1 a 2 después de este rapidísimo corte musical. Vamos caminando juntos, vamos caminando juntos. Recuerda que es Radio Guadalupe, es radio para tu alma, que está al aire por ti y para ti. ¡Ánimo! ¡Ánimo! No hay donación pequeña, no te detengas. 50 de una vez, 30 de una vez. Mira, hemos estado recibiendo 20 de una vez, lo que tú puedas. Con mucho amor, con mucha alegría, vas a ver que entre todos ahorita logramos recaudar lo que necesitamos. 1-800-476-3311. Regresamos. 90.9 FM, Midland Odessa, 1300 AM, Lubbock, Texas. 1360 AM, Amarillo, Texas, y 850 AM en Carrollton, Dallas-Fort Worth. Regresamos. 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
1: Estamos de regreso. Recuerda que es Radio Guadalupe, es radio para tu alma, que está al aire por ti y para ti. Gracias a cada uno de los que están ahí escuchando y los que se han reportado en esta última hora, sobre todo, ¿verdad? Familias de ahí de Dodge City, la familia de Odessa, las familias de Dallas, esperando todavía a escuchar de la comunidad de Amarillo, la comunidad de Fort Worth, todas estas comunidades que sabemos escuchan también Radio Guadalupe. Es el último día y bueno, con una gran necesidad. Quisiéramos al final llegar al 100% de los gastos para cubrir lo que es los próximos meses. ¿Cómo vamos? Bueno, en cuanto al porcentaje, vamos apenas llegando al 65%. 65% de cubrir los gastos de los próximos meses. Así que de aquí en adelante iniciamos donde tenemos un poquito de... Vamos a estar recordándote a ti, vamos a estarte informando cómo vamos en cuanto al porcentaje, ¿no? Así te da una idea también a ti qué es lo que se está buscando. 35% todavía por recaudar para lograr estar al 100% de los gastos de los próximos meses. Así que te animamos, tenemos una meta que estamos iniciando ahorita de $4,500. Y bueno, esto nos afecta porque hubo horas en los días pasados que no se recaudó, no se logró lograr la meta. Y bueno, esas cantidades que no se lograron recaudar, pues se nos juntan, se nos acumulan para estas próximas horas. Así que te voy a animar con mucho cariño, con mucho amor. Ayúdanos. El fin, o sea, todo esto que se está proyectando es para cubrir al 100% los gastos de los próximos meses. Por ahí estamos calculándole hasta noviembre, que tendremos otro radiotón en noviembre. Y así, cada 4 meses, tratando de hacer 3 al año para cubrir los gastos que tenemos de esta tu señal, que es Radio Guadalupe. Así que Midland Odessa, tenemos una gran necesidad y tu radio que estás escuchando por el 90.9 FM tiene que cubrir estos gastos. Y te animamos a que nos llames al 1-800-476-3311. Amarillo, Texas, 1360 AM. Igual hay una necesidad de cubrir los gastos de aquí hasta noviembre y te animamos a que también tú no dejes de marcar. Me alegra mucho y tengo que reconocer ahorita Amarillo de la estación en español. Se reporta la familia, una familia anónima que asisten a la parroquia de San Jacinto. Piden oración por la comunidad, por todos los movimientos de la parroquia y por las benditas ánimas del purgatorio. La última llamada que entró ahí derrapándose en la última, en la hora pasada. Así que gracias a ellos que también se reportaron. Y bueno, por fin le ponemos la estrellita, ¿verdad? Nos quedó ahí pendientes Midland, falta Great Bend. Una hora más quisiéramos escuchar de una familia, al menos de cada una de las estaciones donde estamos en este momento saliendo al aire. ¿Por qué? Porque tu estación tiene esta necesidad. Tu estación tiene estos gastos que cubrir. Así que te animo a que nos llames al 1-800-476-3311. Volvemos a iniciar. Vamos a pedir de tu apoyo de cada una de estas estaciones. Una familia en Dodge City, una familia en Great Bend, Kansas, una familia en Midland, Texas, una familia en Odessa, Fort Worth, que por lo menos podamos escuchar de ustedes, familias de Dallas, no dejen de llamar con su aportación al 1-800-476-3311. 1-800-476-3311. La mejor razón por la que apoyar a Radio Guadalupe la tienes tú. Ahí la tienes tú en tu... porque tú eres la que escucha o el que escucha la Radio Guadalupe. Tú eres el que tienes un programa. De pronto puedes tener ahí un programa favorito que dices, uy, yo este programa no me lo pierdo. Tengo, o al menos... tratas de sintonizarlo porque sabes que es catequesis, es una enseñanza que te ayuda, ¿verdad? Y esa es la razón, que eso que tú valoras, eso que tú tratas de sintonizar al menos semanal, por esta en Acción de Gracias, para que alguien más lo pueda aprovechar también, ¿verdad? Para que alguien más pueda también escuchar esos programas tan, pues que les forman, los ayudan a crecer espiritualmente y les van ayudando en su vida de fe. 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Vamos a animarlos. Seguimos aquí en el estudio acompañados por Ceci Rangel, Rafael Dávila. Gracias, hermanitos, que están aquí ayudándonos. Y bueno, vamos a animarlos a que llamen. Gracias a Dios. Se llamó por fin la familia de Amarillo. Al último minuto recibimos esa comunidad de Amarillo, esperando todavía, ¿verdad?, esas aportaciones para que se pueda regalar la segunda Virgen que quiere donar Rafa, ¿no? A ver si se animan ahorita, ¿eh? Ceci, vamos a animarlos.
2: Claro que sí. Muchísimas gracias a esta familia que llamó de la diócesis de Amarillo. Muchas, muchas gracias por haber contestado a esta llamada que pues nos hizo llegar un poquito más cerca de la meta. En la meta pasada eran $4,000, se juntaron 2,226, o sea que nos quedamos cortos con 1,774. Por eso no escucharon las campanitas, ¿verdad? No escucharon las campanas. Pero les invitamos a que esta hora, que nuestra meta es un poco más alta, de 4,500, ¿verdad? Sí nos hagan la llamada. Hay 12 personas esperando que ustedes llamen. El número es 1-800-476-3311. 1-800-476-3311. Si usted ya donó, bueno, a lo mejor puede llamarle a su vecina, a su amiga, a su comadre y decirles que estamos en el día final del Radiotón de Radio de Guadalupe. Yo lo acabo de hacer, ¿verdad? Y mandé algunos textitos para avisarles a las personas que a lo mejor por cuestión de trabajo o de quehaceres no están sintonizando la radio y no se habían enterado, pero usted puede también ayudarnos de esa forma. Dígales que llamen al 1-800-476-3311 o también, ¿verdad? A veces para las personas que ya se nos hace difícil hacer llamadas y queremos nada más mandar todo por texto, pueden marcar al 345-345, poner la palabra donar y automáticamente se les enviará un código para que ustedes puedan recibir la liga de dónde hacer su donación anónima. Esta es una forma muy fácil y hermosa, ¿verdad? Porque la palabra nos dice que no sepa tu mano derecha lo que hace tu izquierda. O al revés, la izquierda lo que hace la mano derecha. Así que los invitamos a que en oración, en fe, ¿verdad?, marquen el teléfono 1-800-476-3311 o manden su texto a 345-345 con la palabra donar. Martín, es el último día, es increíble, se terminó ya esta semana, se termina este radiotón, ¿verdad? Y hay una gran necesidad de seguir predicando la palabra de Dios, de seguir escuchando programas que nos alimenten el alma, que sean para toda la familia y que lleven a cabo el mandato que Jesús mismo nos dio, que es vayan y prediquen el evangelio a todas las naciones. Al Yo final, no puedo ir hasta todas las naciones, pero sí puedo donar, ¿cierto?
1: Exactamente. Es una manera de apoyar la misión y apoyar de que se promueva a los rincones. Bueno, estamos aquí en Texas, pero nos damos cuenta que la señal está llegando fuera de Texas también. Está llegando a muchos rincones fuera también, en lugares donde no físicamente probablemente no pudiéramos estar predicando. Así que no te animamos, no dejes de marcar con mucho amor. Te animamos a que hagas tu aportación al 1-800-476-3311. Ánimo, mi hermano, ánimo, mi hermana. Recuerda, estamos pidiendo de una donación. Inclusive el texto le tienes que escribir la palabra donar. Mira, un mensaje de texto al número 345-345. ¿Y qué tienes que escribir? Donar. Cuando tú y yo, y cuando nosotros como cristianos católicos logramos comprender que la donación es una obra de misericordia, cuando logramos nosotros entender esto en nuestro corazón, que al final es dar y no esperar algo a cambio, hacerlo en agradecimiento, porque Dios me da la oportunidad de poder yo ayudar. Manifiesta también que tu corazón está abierto a la providencia de Dios, ¿sí? Que tú haces esta aportación y confías que la providencia de Dios te va a acompañar, y que tú haces algo para ayudar a alguien, para ayudar a algo. En este momento te pedimos la ayuda para ayudar a cubrir los gastos de lo que es la misión de evangelizar, que al final la tenemos todos desde el bautismo. Vayan y evangelicen, ¿verdad? A todos, ¿no? Entonces, así que, y también consciente de que cuando donas, lo entiendes como una obra de misericordia y que es a la vez una manifestación de tu confianza en la providencia de Dios. Tu confianza de que la providencia de Dios se va a asegurar que no te va a hacer falta. No únicamente estás ayudando a una necesidad de la que estás escuchando en este momento, es Radio Guadalupe, que te estamos pidiendo tu apoyo, sino que también reconoces que eso que tú apoyas tiene un valor para ti, lo aprecias. Sí, yo aprecio lo que recibo, aprecio que está ahí en mi área, aprecio que tengo una señal de radio que me acompaña. A veces no puedo dormir, estás en Midland, ¿te imaginas? Vives ahí en el área de Midland, Odessa, una estación, el 90.9 FM, 24 horas, un día que no puedes dormir, y prendes a las 11 de la noche ahí y te pones a rezar con Pedrito de Acevedo, de 11 a 2 de la mañana. Mira, qué gran bendición, ¿no? Tener una estación las 24 horas. Estás agradecido, reconoces el valor que tiene, reconoces, y por eso es que llamas y haces una aportación. Respondes con amor porque has reconocido que tu donación es una obra de misericordia, es una obra de agradecimiento por lo que estás recibiendo por parte de la palabra de Dios por medio de la oración con Pedrito de Acevedo, y a la vez el corazón en confianza con la divina providencia que no te va a hacer falta. Así que te animo a que seas generoso, ¿verdad? Te animo a que seas generoso, y de pronto si te está costando hacer este acto, también en esos pequeños actos que vamos dando, esas pequeñas obras que estemos haciendo, vamos soltándonos del apego que tenemos, vamos purificando también nosotros, ¿verdad? Quitando un poquito ese egoísmo que a lo mejor puede estar muy apegado en nuestro corazón, y lo vamos empezando a purificar. Pequeños actos, un acto, actos de una vez al mes, una vez a la semana, donde yo empiezo a desprenderme ese apego que tengo a lo que es mío, lo que me he ganado con un gran esfuerzo y sacrificio, y que a lo mejor pues me cuesta. Entonces te invito a la generosidad para que poco a poco empieces a tú aprender a ser generoso, aprender a abrir tu corazón y que se salga el egoísmo, ¿no? No hay nada más enemigo del amor al prójimo que el egoísmo. Ese es el enemigo número uno de amar al prójimo como a uno mismo. Cuando en nuestro corazón hemos hecho nido al egoísmo, va a ser muy difícil, va a ser muy difícil ayudar. Va a ser muy difícil ser generoso. Así que te animamos estos pequeños actos de ir poquito a poquito quitándonos el apego, haciendo una donación. Ya la estás escuchando, ya estás recibiendo la palabra de Dios. Dios es tan generoso que no espera que tú le estés dando todo el tiempo. Ya no lo da. Nos da la oportunidad en su misericordia de despertar. Nos da la oportunidad en su gran misericordia de tener familia, tener seres queridos que nos expresan su amor de Dios y llegan y nos dan un abrazo y nos demuestran lo hermoso que es tener a tu cónyuge que te ama, a tus hijos que te aman. ¡Qué gran bendición! Y nos da un trabajo, y nos da la salud, y nos da el sustento. ¡Qué gran bendición! Así que ya Él nos está dando, así que te animamos para que apoyes esta obra de evangelización de esta manera, haciendo una donación al 1-800-476-3311, una obra de evangelización que con tu aportación permites llevar una palabra de esperanza, permites llevar una palabra que ayuda y forma a la comunidad, nos informa y nos forma en la fe. Comprendemos por qué creemos en la manera que creemos como católicos. Ojalá y que también comprendas que esta señal sale y está dando consuelo en muchos lugares y muchos hogares, en algún cuarto donde está algún enfermito, en algún cuarto donde está alguna persona que cuida a un enfermo, que también necesita, ¿verdad?, un consuelo y una renovación espiritual. Ánimo, tu aportación tiene un gran valor, pero hay que hacerlo, ¿verdad?, con esa libertad y ese desapego, que ojalá y lo hagas verdaderamente y lo ofrezcas. Ofréceselo al Señor, dile: Señor, quítame, te doy esto, pero ayúdame a poder irme poco a poco liberando del egoísmo. Ayúdame que poco a poco yo pueda ser más generoso. Cada colaboración, cada donación que tú haces, ¿verdad?, el Señor nos va ayudando a ser más libres a poder, e inclusive te vas a dar cuenta cómo, me recuerdo que en el segundo día del Radiotón estábamos aquí platicando con un diácono y él decía: Martín, a mí me costaba dar. Dice: yo iba a la iglesia y sacaba y metía la mano y sacaba uno de a dólar y a veces decía yo, a ver, si inclusive yo como que hacía un, sacaba uno de a dólar y luego sacaba otro de a dólar y luego, pero luego, si sacaba uno de a cinco lo volvía a meter.
2: Sí.
1: Lo volví a meter. Entonces, lo que estoy platicando no es que es algo que no nos pasa, nos cae en nuestro corazón, ¿verdad? Nos cae en nuestro corazón el apego, el egoísmo, el que no me quiero desprender. Y es esos pequeños momentos en donde yo digo: ok, Señor, aquí está. Y aunque me cueste, lo doy, lo pongo. Porque es como yo empiezo a purificarme, a empezar a quitar y a sacar del egoísmo de mi corazón, a quitarme del apego para poder yo ser más generoso. Hoy por ti, mañana por mí, ¿verdad? Piensa en eso, que en un momento habrá cuando nosotros vamos a necesitar. Y cuando hemos sembrado egoísmo, de una manera con mucho egoísmo, cuando hemos sembrado muy raquíticamente, no vamos a tener de dónde cosechar. No va a haber, porque no he sembrado generosidad. No la he sembrado, ¿y qué voy a cosechar? ¿Verdad? Estaba el librito aquí que tenemos, ¿no? Un pan, un cuerpo, ¿verdad? Gálatas 6, 7, 9. No se engañen. Nadie se burla de Dios. Se recoge lo que se siembra. El que siembra para satisfacer su carne, recogerá lo de la carne, solo la corrupción. Pero el que siembra según el Espíritu, del Espíritu recogerá, que es la vida eterna. No nos cansemos, dice Pablo, no nos cansemos de hacer el bien, porque la cosecha llegará a su tiempo si no desfallecemos. Ahí la invitación de esta pequeña reflexión a la que te animo, de considera tu donación de una manera como una obra de misericordia. Que cada pequeño acto que das, la pequeña cantidad, por más pequeña que seas, acuérdate que está haciendo un desprendimiento y poco a poco pídele a Dios que erradique de tu corazón el egoísmo, que quite de tu corazón ese apego, ¿verdad? Yo me admiro. Por ejemplo, ahorita tenemos aquí a Rafita, ¿no? Que dice, desde su propio deseo de ayudar, dice, yo voy a comprar una virgen de 2 pies y yo la voy a donar al que dé...
3: $700.
1: Ah, ¿no eran 500?
3: No. Ahora va a ser 700. Era 1,000, mi hermano, nomás que aquí el hermano Martín dijo, no, es mucho, bájale a 700. Pues si tú eres el donador de 700, nos va a ser de mucha utilidad en esta hora que vamos bajos en la meta, mi hermano, mi hermana. Despréndete de ese material, de esto que decía ahorita en la palabra. Despréndete y llámanos y empieza a hacer ese castillito que no es en la vida terrenal, sino allá arriba. Empieza a desprenderte y haz tu donación para que por medio de tu donación llegue la evangelización a más lugares. Es que llámanos al
1: 1-800-476-3311.
3: O mándanos un texto. Si no te gusta hablar, mándanos un texto con la palabra donar al 345 dos veces. 345 y escribe que quieres donar y te mandan
1: un enlace.
3: Un enlace y ahí tú mandas tu aportación y mandas tu petición. Esa petición que pues te está afligiendo, o tal vez tienes un familiar enfermo o enferma, pues ofrece esa donación por esa enfermedad, por esas tribulaciones, por eso que a veces viene la enfermedad o viene alguna cosa que no nos gusta, pero es que nos habla tantas veces el Señor en su palabra todos los días y a veces no escuchamos, porque no nos conviene, mi hermano, mi hermana, no queremos desprendernos de lo material. Es que si hoy sientes ese llamado que te dice, despréndete de esos $100,000 y donan que sea unos 2,000, pues adelante, mi hermano, con esa fe y con ese gusto, el Señor te va a bendecir más, y no vas a tener uno, vas a tener dos. 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
1: Ánimo, esperando las donaciones de cada una de las estaciones que tenemos ahorita en el aire donde nos están escuchando. Ceci, vamos a animar, es Midland, Lubbock, Midland, Odessa, Dallas, Fort Worth. Que se animen y llamen al 1-800-476-3311. Anímalos en los que yo preparo para darles gracias a algunos.
2: 476-3311. Ahorita que Martín estaba hablando, ¿verdad?, de la generosidad, de la fe, me vino a la mente una cita bíblica de Lucas 21:1-4. Y ustedes seguramente se acordarán de este pasaje, donde hay una mujer, es una viuda, ¿verdad?, pobre. Y ella, con mucha fe, va al templo y mete 2 moneditas en la alcancía. Jesús, que ha estado ahí viendo a todos los que han pasado a dejar sus donaciones, le dice a sus discípulos, esta mujer ha echado más que todos los demás, porque ha puesto no de lo que le sobraba, sino de lo que le faltaba. Era todo lo que tenía, o sea, dio todo lo que tenía. Esas 2 moneditas eran tal vez su pan, pues no sé qué se comía en ese instante, ¿verdad?, para una persona pobre, pero posiblemente le pudieran haber servido para comprar un pedazo de pan y no morir ese día. Sin embargo, ella en fe puso sus 2 monedas. ¿Cuáles son tus 2 monedas, hermano? ¿Cuáles son tus 2 monedas que no puedes dejar ir? Decía Martín, ¿verdad?, que había esta persona que no dejaba ir el de a 5 y lo retenía. Doy hasta 3, pero 5 no. Bueno, ¿qué es lo que tú no estás dejando ir? Muchas veces, ¿verdad?, decimos que somos cristianos católicos, pero la fe, ay, cuando me tocas el bolsillo, ahí como que ya vamos a hablar de otras cosas. Entonces, pongámonos en oración, pidamos al Espíritu Santo que nos indique el camino, ese camino que lleva a Dios. Uno de los freeways más rápidos es precisamente ser generoso. No nada más ser generoso con los que están a nuestro alrededor, pero con aquellos que ni conocemos. Y eso es lo que podemos hacer cuando llamamos al 1-800-476-3311. Estamos ayudando a aquel que no conocemos, aquel que a lo mejor está en un momento de crisis y que en este momento no sabe a dónde recurrir. Y en eso entona la programación de Radio Guadalupe, en donde quiera que esté. Habíamos hablado hace un momento de que no nada más llegamos a estas diócesis, pero tu aportación llega a muchos lugares que ni imaginamos. Una vez me sorprendió muchísimo que llamó a alguien de Nueva York. Más bien, había hecho una donación a alguien de Nueva York porque se sintonizó a Radio Guadalupe a través de la internet. Y así ha habido otros lugares, ¿verdad?, que ni siquiera imaginamos. Así que llamen por favor al 1-800-476-3311. 1-800-476-3311. O pueden llamar, no, más bien, mandar un texto al 345-345 dos veces y poner la palabra donar. Les llegará un enlace que les ayudará a hacer su donación anónimamente. Muchas gracias de antemano, muchísimas gracias por escuchar Radio Guadalupe y por estar tratando de dejar ir esas dos monedas. 1-800-476-3311.
1: Bueno, y seguimos haciendo la invitación a cada una de las diócesis donde estamos saliendo. Diócesis de San Ángelo, donde está nuestra estación inicial, la primera estación de Radio Guadalupe por el 90.9 FM y las dos retransmisoras en Kermit y Morton, esperando su llamada, una familia de Kermit, una familia de Morton, que se reporte al 1-800-476-3311. Una familia que esté escuchando allá en Brownfield, Texas, diócesis de Lubbock y todos sus alrededores, que escuchen por el 1300 AM, porque nos llames y nos des la alegría. Queremos nosotros aquí ponerte una estrellita que sí tienen un amor por esta estación que están escuchando. Así que vamos a darle gracias a algunos de los que ya se reportaron. Bueno, una comunidad de Santa Clara se reporta, una familia estuvo ahí en el teléfono un buen rato, ¿eh? Gracias a esta donación anónima, están interesados en el rosario y piden oración por los hijos ausentes. No sé si estás hablando del rosario que estábamos hablando del Sagrado Corazón. Este rosario lo estamos enviando a los ángeles guardianes con $1 al día, $30 al mes, 360 de una sola vez, y te lo vamos a enviar hasta tu hogar. José Jerónimo, que se convierte precisamente en un ángel guardián con $1 al día, $30 al mes, él asiste a la parroquia de San Marcos y él le vamos a hacer llegar el rosario ahí hasta su hogar. Hermanito Jerónimo, Dios te bendiga, Dios te guarde. Pide oración por su familia, la restauración de su matrimonio, los sacerdotes nuevos que acaban de llegar ahí a San Marcos. Parroquia de Santana en Louisville. Santana de Copel. Orar por Pedro Hernández y su esposa, y Manuel Valdés y su esposa. Gracias que se reportaron. María E. de Princeton, Texas. Ángel guardián, $1 al día, $30 al mes. Ella hace una donación con todo y la tarjeta, cargos de la tarjeta, 370 de una sola vez. Por favor, orar por Martina Álvarez, que tiene problemas con su presión de sangre y le está afectando en el corazón. José Álvarez, que le han diagnosticado cáncer, y también por todos sus hijos, para que aquellos que sufren de artritis y diabetes puedan ser sanados. Pidamos al Señor que esa sea su voluntad y que sean sanados. Orar por todos aquellos que también, las ánimas en el purgatorio, que no tienen nadie que ore por ellos. Gracias, María, Dios te bendiga, y gracias a esta donación que entra por texto precisamente, enviando la palabra donar al 345-345. Gracias. Pulmaro, Parroquia del Buen Pastor en Garland, Texas, ángel guardián, 367 de una sola vez. Oración por todos sus hijos que están jóvenes, por el amigo de su hijo que tuvo un accidente y está en el hospital, y por la familia Olvera. Que Dios les dé paz y muchas fuerzas. ¡Ánimo! Ahí vamos, ya recibiendo esos ángeles protectores de Radio Guadalupe, que es lo que estábamos pidiendo, un ángel protector, un ángel guardián. Falta el arcángel, ¿verdad? Nos hizo falta en este segmento que doy gracias No salió el arcángel. Vamos a pedir en fe que exista esa familia generosa.
4: Pues sí, pedimos en fe y al Espíritu Santo que obre en ese corazón, en esos corazones a través de ahorita que están oyendo, que toque ese corazón para que se desprendan y sean ese arcángel y se llegue a la meta de esta hora. Es que te animamos, mis hermanos, mis hermanas, es hora de donar, es hora de apoyar, es hora de decir sí, es hora de aportar con ese granito de arena a esta radio. A esta radio que un día escuchaste una palabra que te levantó, que te dio el ánimo, fue por medio de nuestro Señor Jesucristo y por medio de la persona que la usó para que te llevara ese mensaje. Así hoy tú puedes llevar ese mensaje y ser ese canal a través de tu donación. Es que mi hermano, mi hermana, no te pierdas esa bendición que Dios te puede dar también a través de tu donación, y vas a bendecir no una familia, muchas familias que escuchan la radio en una hora. Es que conviértete y da esos 360 por esa hora para que siga la radio al aire, y llámanos al 1-800-476-3311. ¿No puedes con los 360? ¿Con cuánto puedes? No hay aportación pequeña. Lo importante, que esté cayendo la donación, que estén sonando esos teléfonos, porque no oímos que suene ni un teléfono. Hay 6, 7 hermanitos que están sin poder contestar. Ellos están ansiosos de escucharte, que digas, voy a donar, y ellos con gusto te van a tomar tu petición, tu donación. Es que llámanos al 1-800-476-3311. Recuerda, ¿te da vergüenza? ¿No quieres llamar? Mándanos un texto con la palabra donar al 345-345. Te mandan un enlace y a través del enlace tú mandas tu donación, tu petición, y así es como vas a poder donar. Es que, nuevamente, palabra donar, 345-345. Esperamos tu donación.
1: 1-800-476-3311. Y bueno, también es importante acudir a Dios en la oración. Y hagamos esta oración juntos, tú y yo. Estamos hablando precisamente de este egoísmo, y vamos a pedirle a Dios que nos ayude a ser generosos, que permitamos que Dios obre en nuestro corazón y tenga y nos abra la generosidad, y que pueda hacer de nosotros un instrumento para que por medio de la generosidad también esta señal de Radio Guadalupe, con mi aportación, pueda seguir tocando muchas vidas. Así que te animo, te recuerdo, hoy tú puedes sembrar esperanza colaborando con esta misión que tiene Radio Guadalupe. Así que te animo a llamar al 1-800-476-3311. Y es una pequeña oración simplemente para que tú y yo, de pronto, escuchaste este llamado. Rafa te está invitando, Ceci te ha invitado, cada uno de nosotros tratando de motivarte, pero al final eres tú el que va a decidir, y que juntos hagamos esta oración. Digámosle juntos, Padre de misericordia, ¿qué podemos ocultarte a ti? No nos engañamos, porque nada te podemos ocultar. Enséñanos. Pero sobre todo, enséñame a vivir con un corazón libre. Libérame, ayúdame a liberarme de todo egoísmo. Y te pido que me hagas rico, que llegue la riqueza a mi corazón en buenas obras y en generosidad. Te pido esa riqueza, Señor. Quiero un corazón generoso. Con esto que tú me das, con estos dones que me has confiado, este trabajo que me has proveído, ayúdame a tener y ser rico en buenas obras y un corazón generoso, para que siempre, con mis acciones, honre tu nombre y trate siempre de dar gloria a tu nombre. Por mi bien y el bien de mis hermanos. Padre, Señor, acude a esta súplica. Nada te puedo ocultar. Te lo pido en tu santo nombre, en nuestro Señor Jesucristo. Amén, amén, amén. 1-800-476-3311. Haz una pequeña oración, mi hermano y hermana, siempre que vas a hacer una donación, una obra de caridad, y que el Señor la multiplique, porque necesitamos más obreros. La mía es mucha, los obreros pocos, tú te das cuenta. Y no podemos contar siempre en cada radiotón con los mismos o las mismas familias. Rafa ha estado contestando llamadas por varios años. Y bueno, y nos damos cuenta que sí hay muchos que llaman en cada radiotón, ¿verdad?
4: Hay muchas personas
1: con tanta generosidad, ¿verdad? Pero no podemos contar con los mismos cada radiotón. Es también la responsabilidad de todos los que escuchan. Así que te animo, si no has hecho una aportación en este radiotón, no tienes una aportación mensual, te gustaría apoyarnos, tenemos esta necesidad. Son 4,500. Sigo invitando a Los Ángeles Protectores de Radio Guadalupe al 1-800-476-3311. Buscando, recuerda, cada hora buscamos escuchar The Dodge City, Great Bend. Son dos estaciones ahí en la diócesis de Dodge City. Amarillo, Texas, una familia que se reporte, por lo menos. Una familia de Midland, una familia de Odessa, una familia de Dallas. No hemos escuchado de Fort Worth. Creo que tenemos que checar, ¿eh? Porque creo que la señal no está saliendo allá en la diócesis de Fort Worth, porque ya tiene como una hora que no escuchamos alguna comunidad allí en la diócesis de Fort Worth. Y mira, doble campanita. Se reporta la diócesis de Dallas de la parroquia de Nuestra Señora del Pilar. ¿Qué hubo? ¿Qué hubo? ¿Qué hubo? Doble campana. $30 de una sola vez. Pide por todas las personas que padecen cáncer, especialmente la señora Yolanda y el niño Pedro. Por su pronta recuperación también de su esposo Arturo, que tuvo una cirugía este pasado lunes. Y por Clara, que vuelva a la iglesia. Ánimo, confiado. Jesús, en ti confío, ¿verdad? Se reporta también, uy, mira, Odessa, Texas. Ahí está, Holy Redeemer, estrellita para Odessa, estrellita para Odessa. Holy Redeemer, ángel guardián, $1 al día, $30 al mes. Ellos dan 360 más los gastos de la tarjeta de una sola vez. Piden oración por nuestros sacerdotes, dice, y las almas benditas del purgatorio y todos los niños del mundo. 1-800-476-3311. Una campanita más. San Agustín de la diócesis de Dallas. Donación de una sola vez, $100. Oración por la salud de sus hijos y de sus nietos. Protección por sus nietos, sus hermanos y hermanas, para que Diosito, dice, me los cuide siempre. Gracias, hermanita. María Victoria se reporta, $100 de una sola vez. Última llamada. Todavía tenemos, ¿cuánto? ¿15 minutos? ¿Cuánto queda?
2: Quedan 15 minutos.
1: Y se han desocupado. Mira, ha aparecido, Rafita, el tan odiado. None. Ninguno en el teléfono. Nadie. None. None. Vamos, ánimo. Vamos a animarlos.
4: Hermano, hermana, ánimo. Levanta el teléfono. Marca que hay más de 12 servidores esperando tu llamada. Quieren ser parte y ayudarte y recibirte con ese amor que vas a hacer tu aportación. Ellos también quieren levantar ese teléfono para saber cuánto es lo que tú puedes aportar. No hay aportación mínima ni que sea que no se pueda dar. Lo que tú, a ti te nazca, lo que salga de tu corazón, pero también recuerda que si mucho te ha dado el Señor, estamos llamados a dar mucho. Porque recuerda, necesitamos empezar a hacer ese castillo allá arriba, no aquí abajo en lo terrenal. Es que empieza a formar ese ladrillito con cada dólar que estés donando, vas a empezar a hacer ese muro. ¿Cómo quieres tu casa aquí en lo terrenal? ¿Cómo la tienes? ¿De 2 pisos? ¿De 3 pisos? Así empieza a construir allá a través de tu generosidad, de tus donaciones, con ese amor. Cristo dio todo. Dios nos dio a su único hijo que tenía. ¿Nosotros qué le damos hoy a la comunidad para seguir evangelizando? ¿Cuánto le quieres dar tú? ¿Cuánto le quieres aportar tú hoy a la radio para que se siga llevando ese mensaje, ese amor? ¿De qué te vas a desprender hoy? De eso que te duele, de eso que te está llamando en tu corazón y en tu mente en este momento el Señor a que dones, hazlo. No te quedes con las ganas. Llámanos al 1-800-476-3311. ¿No quieres llamar? ¿Te da vergüenza? Mándanos un texto al 345-345 con la palabra donar y se te manda un enlace y listo. Tú pones tus peticiones y todo quedó allí sin que hables con nadie. Pero lo más importante, que alguien se dio cuenta, el que todo lo sabe, Cristo Jesús, y es el que te va a multiplicar al 100 por 1. Es que mi hermano, marca que el Señor te va a multiplicar en salud, en bendiciones, con familia, con todo lo que tú necesites. Él, nadie le gana con generosidad. Él te va a dar todo lo que necesitas porque Él sabe. Es que te invito a que nos llames al 1-800-476-3311. ¿Qué dice, hermanita Cecilia?
2: Pues estaba pensando en Proverbios 3:9, ahorita que estaba Martín diciendo acerca de cómo honrar a nuestro Señor, ¿verdad? Y el Proverbios dice, honra al Señor con tus bienes y con las primicias de todos tus frutos. Hoy es viernes, hoy es día de pago. En muchas de las compañías donde trabajan nuestros hermanos y hermanas les pagan hoy. Entonces, ¿quiere honrar a nuestro Señor? Dele de sus primicias. No le estoy diciendo que dé el 10%, no. Le estoy diciendo que dé lo que sale de su corazón a la Radio Guadalupe para que entonces Dios sea honrado, no solamente por usted, pero por todos los que escuchan o escuchamos Radio Guadalupe. 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La radio tiene una meta esta tarde de $1,500. Y se ha juntado muy poquito en esta hora. Casi se termina la hora y no estamos muy cerca de la meta. Así que sí necesitamos urgentemente, urgentemente, de que usted haga una oración y en la paz del Señor, en generosidad, ¿verdad? 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De esa manera honrará al Señor con sus bienes y con las primicias de todos sus frutos. Lo que usted ha trabajado, lo que usted ha sudado, lo que usted ha sufrido esta semana, entrégueselo al Señor, hermano, hermana. Sabemos que vivimos tiempos difíciles, sabemos que todo ha subido en la tienda, ¿verdad? Y que los niños están por regresar a la escuela. Pero Dios no se queda corto en generosidad. Él cuidará de nosotros, Él se entenderá de nuestros asuntos, pero nosotros tenemos que atenderlos de Él también. 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Esa es la forma más fácil de hacerlo. Y hemos visto que mucha gente ha tomado ventaja de este medio. Así que usted puede ser el siguiente. Y si por ahí usted tiene una cantidad que decía, esto lo puede invertir en algo, a lo mejor lo puede invertir en ser un arcángel para Radio Guadalupe. El arcángel, cuéntanos un poquito más de cómo puede ser un arcángel, Martín.
1: Gracias, gracias. 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

0: bendición. ¿Por qué? 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
1: ¡Ánimo, mi hermano, mi hermana! Estamos por cubrir $2,700. Recuerda que el que dé $700 en esta hora, yo voy a estar donando esa virgen de 2 pies de altura para que se la lleven a su hogar, a su casa, a su trabajo, a la comunidad.
0: ¿Con rosario donde incluido estés o no?
1: Con un rosario incluido, vámonos.
0: No rosario físico, sino a ir a rezar el rosario ahí.
1: También.
0: Y que invite a los vecinos y hacemos ahí para que conozcan que son católicos y se traiga a toda la familia. Estaría bien, ¿no?
1: Nos comprometemos.
0: ¡Eso! Ponemos el manto, un manto del apostolado del Rosario, el manto de la Santísima Virgen de Guadalupe, que lo lleven y puedan cubrir a toda la familia con el manto que tenemos y somos parte del apostolado también.
1: Es que anímate, está incluido, recuerda, con todo y rosario en tu hogar. ¡Qué linda bendición, mi hermano, mi hermana! Con la aportación de $700 que te puedas llevar, aparte de que te llevas a nuestra madre en esa virgen, a tu hogar, te vas a llevar el rosario y el manto a través de la comunidad que va a ir a hacer ese rosario a tu casa. ¡Qué gran bendición, mi hermano! Por solo $700 que tú puedas donar, que va a ser mucha ayuda para la radio, para que siga evangelizando a través de muchas comunidades. Todas esas comunidades que no han hablado, que falta San Felipe, no he oído que nadie hable de San Felipe, de Cosman,
0: Kaufman, ¿sí?
1: De San Michael en McKinney.
0: Y San Michael en Grand Prairie.
1: Hay muchas comunidades que no se han comunicado, hermano, hermana. Pasa la voz y diles, hoy es el último día del Radiotón. Tenemos que apoyar, hay mucha necesidad. Tú lo sabes, mi hermano, mi hermana, que estás en una comunidad, en tu apostolado, en tu iglesia. ¿Qué tanta necesidad hay en la comunidad? Es que aporta con ese granito. 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Es que te animo nuevamente, llama, o si no, haz tu donación con la palabra donar al 345-345. ¿Qué dice, hermana Cecilia?
2: 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Se nos está acabando el tiempo, la meta era de 4,500, se ha bajado solamente $1,729, lo que quiere decir que nos quedan todavía $2,771 para lograr la meta. $2,771. ¿Habrá alguien por ahí que pueda dar $30 al mes? O a lo mejor $300, $360 de una sola vez. O a lo mejor a usted le fue muy bien en este año, ¿verdad? Que las cosas se han también mejorado para muchos de los empleados por sí mismos. Y quiere hacer ese arcángel, ¿verdad? Dando $1,500 al año. Usted sabe quién es. Usted sabe que está escuchando esto y le está llegando al corazón. Ayúdenos, por favor. Ayúdenos a llegar a esta meta. 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Aquí nosotros solamente somos, ¿verdad?, instrumentos que le estamos recordando que Dios le necesita para seguir evangelizando. Así que esperamos escuchar de usted. 1-800-476-3311.
0: Agradecemos a la comunidad de Nuestra Señora del Pilar, que ha hecho una aportación, la familia de Jaime, de $60 de una sola vez, Pide por el dolor de rodillas.

0: Que tiene de su mamá, que está sufriendo dolor de rodillas, por toda su familia y por todos los enfermos. Gracias, Jaime, por reportarte. Que el Señor multiplique. 1-800-476-3311-1800 476-3311. Vamos a pedir, no hay donación pequeña, lo que tú puedas. Mira, Jaime ahorita llamó 60 de una sola vez. Llamó por ahí, creo que María de San Agustín, 100 de una vez. Llamada anónima del Pilar hace un rato, 30 de una sola vez. Llamó el Ángel Guardianco, 360 de una sola vez. Fueron dos, tres por ahí que llamaron. Algunos podían los 360. Llamada anónima de Santana en Copel, 60 de una sola vez. 50 de una vez también llamó de Santa Clara. No hay donación pequeña. ¿Qué es lo que puedes hacer? 1-800-476-3311. 1-800-476-3311. No hay donación pequeña. Queremos que los voluntarios que están aquí, que han dado de su tiempo, de su trabajo, de estar en su hogar, pues también ellos estén contentos. Ya es, vamos a llegar a las 2 en punto de la tarde y queremos que ellos están contentos, quieren venir. Rafa, esa es la intención, ¿verdad? Pues no se enojan de que esté sonando el teléfono una tras otro.
1: No, hermanos, antes es un placer, una adrenalina que se siente cada llamada que agarramos el teléfono, lo contestamos, le damos gracias y gloria a Dios que un donador más está llamándonos para tomar esa donación para que esto siga al aire. Recuerda, es importante tu donación, mi hermano, mi hermana, no lo dejes para mañana. Hoy es el último día, hoy el Señor te está llamando, hoy te dice, métete la mano a la bolsa y pon esos.
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1: El manto y el rosario que va a ir van a ir la comunidad a rezar a tu casa. Qué gran bendición que van a ir a orar a tu casa por tu familia y por todas las personas que tú invites. Es que ánimo, mi hermano, queda un minuto. Tú puedes ser ese ganador. Llámanos al 1-800-476-3311. O si te da vergüenza llamar, pues
0: no creo, yo pienso que todos son como tú, que pueden hablar y estar compartiendo. No creo que les dé pena.
1: Si te da vergüenza o eres medio tímido, pues ándele, sí, ahí sí. Si eres medio tímido, márcale al 345 palabra donar y te van a mandar un enlace, mandas tu donación, mandas tu petición y ya eres un portador de llevar ese evangelio a través de la radio. El día que tú escuches, que vayas en tu casa o que vayas con un amigo y estés escuchando la radio, dices, yo soy portador también porque yo aporté con un granito de arena. Amén, y di para amén, que amén. Estuviera esta sí, radio sí, al sí. aire. ¿Quién dice amén, pues?
0: Amén, amén. 1-800-476-3311. 1-800-476-3311. Mi hermano, mi hermana, no dejes para mañana lo que puedes hacer hoy, dice el dicho por ahí. Este es el último día. Este es el momento cuando más se necesita. Así que te animamos, que llames con la donación que tú puedas. Agradecele a nuestros voluntarios. Yo sí quisiera que todos llamaran y agradecieran a los voluntarios que están aquí y que han venido a contestar llamadas. Pero si prefieres el texto, también lo puedes hacer. Donar al 345-345. Rafa, Ceci, vamos a tomar un corte musical rapidito. Vamos a escuchar una alabanza, una de estas alabanzas que tenemos. Vamos a descansar, vamos a confiar en la Divina Providencia que está tocando ya los corazones y que envíe a esos corazones generosos en este último minuto. Ceci, gracias por venir, ¿eh? Dios te pague y te cuide en tu regreso a tu trabajo,
3: ¿eh? Muchas gracias, Martín. Gracias a todos.
1: Rafita, pues, muchas gracias, hermana. Un honor tenerla aquí. Pues adelante, que Dios le bendiga hoy y siempre. Y un fuerte amén. Abrazo en el amor de Cristo.
3: Amén. Amén. Gracias, amén. Igualmente.
0: Gracias, Ceci. Rafa, dale el número. Voy a preparar la alabanza. Ahorita regresamos. Recuerda que estamos iniciando una nueva hora.
1: 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Lo que el Señor te ponga en tu corazón, si te pone $10, $10, si te pone 100, 100, lo que te ponga mi hermano, mi hermana, es importante para esta radio. Es que te animamos. Llámanos, que hay 12 servidores esperando con mucho amor y mucha alegría levantar ese teléfono para darle gloria a Dios que vamos a cumplir la meta.
0: Gracias, regresamos. 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Regresamos. No dejes de marcar al 1-800-476-3311.

0: 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No hay donación pequeña. Estamos de regreso. Recuerda que es Radio Guadalupe, es radio para tu alma, es el radiotón de verano. Ya en las últimas horas, es la hora de 2 a 3 de la tarde. Queremos y ojalá y que tú estés consciente ya, pues no hemos subido mucho lo que es el porcentaje de lo que tenemos que recaudar para llegar a una, a un porcentaje al 100% de los gastos cubiertos para los próximos meses. Seguimos, iniciamos en el 65% en la hora pasada, vamos al 67% de lo que es los gastos que tenemos que cubrir. Así que bueno, muy despacito, muy por atrás, así que te animamos que hagas una aportación con mucho amor. Recuerda que es Radio Guadalupe. Haz una aportación con mucho amor. El plan, y te lo explico porque de pronto algunos no saben cómo se calcula o cómo se tabula todo esto, de cada hora, una meta, una cantidad, cómo está esto. Se calcula, ¿no?, de que dentro de estos 4 días podamos recaudar la cantidad. Estamos calculando cerca de $115,000. Podamos nosotros recaudar estos fondos para cubrir los gastos de los próximos 4 meses. En la hora pasada yo les decía, teníamos 65%. Estamos iniciando esta hora donde ha subido un poquito, ha subido al 67%. ¿Estamos bien así, sí, Pati? 67%.
1: Estamos al 67% y queremos llegar al 71%, por lo menos en esta hora, para poder lograr el 100% de todos los fondos de aquí hasta el próximo radiotón que tengamos.
0: Así que, bueno, ¿cuál es la meta que nos han puesto para esta hora? ¿Qué es la cantidad que tenemos que recaudar?
1: Para esta hora tenemos 4,600 que juntar. Y yo pienso que sí lo podemos lograr, Martín.
0: Bueno, a ver, mira, nos sorprendió en la hora pasada porque después de todo logró entrar y nos acercó mucho. Yo pedía en fe, pedía con mucha confianza en la providencia de Dios. Le decía a la comunidad, un arcángel, compartía con ellos. Pati, es una semana, si mal no lo tengo entendido, en la peregrinación a Medjugorje.
1: Una semanita, y bueno, yo de verdad les hago la invitación.
0: Súbele un poquito, te oigo baja.
1: Sí, es una semana en Medjugorje, y realmente lo que hace la, y quiero explicarles qué es lo que hace diferente esta peregrinación de otras. Yo sé que hay muchos tours populares o peregrinaciones, sí, a santuarios marianos, y muchas veces van a Medjugorje, pero nada más van un día y van de pasadita. No, esta es una inmersión completa en esta, en este pequeño pueblito donde realmente vas a vivir la experiencia de la Virgen, de la Reina de la Paz, donde vas a ver todos los sitios y poderte tomar el momento para conocer más de esta increíble advocación mariana.
0: Bueno, y recuerda, ojalá y que vamos a tener un tiempo de preparación, ojalá y que podamos tomar esto también, Pati, me gustaría tomar una preparación espiritual rumbo a la peregrinación, ya que esto va a ser algo propio y nada más de las estaciones de radio en español, de Radio Guadalupe, ¿verdad? Vamos a rifar dos nombres.
1: Sí, dos nombres
0: para este radiotón. Tenemos por ahí el radiotón de noviembre, otros dos
1: el
0: nombres y luego el de primavera, así que bueno, cada radiotón dos familias. No sé si usualmente dábamos este boleto para dos personas y no sé si lo vamos a hacer de la misma manera que lo estábamos haciendo en las peregrinaciones anteriores,
1: si
0: ¿verdad?
1: Van a ser para dos, la persona que gane va a ser un lugar para dos.
0: Exacto, entonces es tú y un ser querido, si tú te lo ganas, es un ser querido, vamos a tratar de preparar una preparación espiritual para que llegues ahí. Recuerda que un lugar especial en Medjugorje, una semana el próximo año, y lo menciono esto porque mira, en la última llamada, la última hora, entra esta donación que se hace, estoy seguro, por texto. Mandó la palabra donar al 345, palabra donar, y hace su aportación precisamente $1,545 de una sola vez. Y su nombre entra en el sorteo de la peregrinación. Es la número 12, la número 12 que tenemos, el nombre número 12. Así que hay una gran probabilidad.
1: ¿De qué?
0: Imagínate,
1: sí.
0: De 12 hay que sacar dos nombres ganadores, así que hay una gran probabilidad. Te animamos, si tú puedes entrar en esta peregrinación, será de gran bendición, nos ayudas muchísimo en esta meta que tenemos. 67% de lo que necesitamos recaudar, si terminamos bien esta hora, lograremos recaudar el 67%, ¿es correcto?
1: Así es, el 67% lo logramos y juntamos lo que necesitamos en esta hora y nos acercas a recibir los 100% de fondos necesarios para poder continuar operando.
0: Sí, ¿qué es? Te lo explico de otra manera. Estamos hablando de porcentaje. Son 100% en 4 días, que son ahorita de lo que hemos recaudado, solo hemos recaudado 65%. Y si terminamos esta hora en éxito, con 4,600, sube al 67% de cubrir los gastos para los próximos 4 meses. De ahí la importancia, ¿verdad?, de tu generosidad. De ahí la importancia de que tú estés consciente de que eres, con tu aportación, a una ayuda especial, necesaria para cubrir los gastos de los próximos meses. Solo hemos recaudado el 65%. Queremos animarte a que nos ayudes a llegar al 67% recaudando $4,600 en esta hora. Así que, Rafita, una gran alegría. Te voy a dar la mala noticia o la buena noticia. Entró la cantidad de $1,500, la rifa, la Virgen, Rosario incluido, manto, la visita del manto incluida. Vamos a hacer fiesta en esta visita con esta. No sabemos dónde, nomás dice Dallas, es anónimo, no dice dónde.
1: Pero son de aquí, de Dallas.
0: Son de Dallas, vamos a tener que hacer que a una tamales y llevar la Virgen y llevar el manto y vamos a hacer que ahí no se reciba la llegada de la Virgen que se ha regalado de 2 metros o 2 pies, perdón.
2: 2 pies.
0: No quiero
2: 2 metros.
0: Metros, ya, eso.
2: No, lo vas a comprometer y va a decir, no, son mentirosos.
0: Ahí está, Rafita, para que hacerte saber, ya llegó, entró la donación de $1,500 que estábamos pidiendo.
2: Pues gracias, mi hermano, mi hermana, esa familia que donó esos 1,500, pues, como dijo Martín, pues, se va a llevar la Virgen, el manto, y se va a hacer el rosario en tu comunidad, en tu casa, es que.
0: Para que invite a toda la familia.
2: Invite a toda la familia, y pues, hartos tamales, porque. si voy yo, pues, cuídense, porque son de perdido 20.
0: Ay, 10, por lo menos, dijo 20, él, ¿verdad? Dijo 20. Mi hermano, mi hermana, 1-800-476-3311, una vez más, 1-800-476-3311. Solo con tu generosidad podemos lograr llegar al 100% de cubrir los gastos de los próximos meses. Solo con tu generosidad. Tenemos que recaudar estos $4,600 para llegar al 67%. Vamos ahí, poquito a poquito, tu 50 de una vez, 100 de una vez de otra familia, 30 al mes, 360 de una sola vez, o como esta familia que acaba de llamar con 1,500 de una sola vez. Solo con tu generosidad podremos cubrir los gastos de estos próximos meses. Ayúdanos, 1-800-476-3311.
1: Y bueno, pues con esto, bueno, te invitamos a que llames, hagas tu aportación. Y bueno, nos da mucho gusto de este donante que entró, porque sí, estamos emocionados de esta peregrinación que se va a hacer. Pero bueno, para esta hora tenemos otra meta nueva, 4,600 que recaudar. Y yo sé que, pues, quizás puede sonar como que nomás no sonamos la campana, pero que esta hora sea la excepción y que nosotros podamos sonar la campana y celebrar de que juntamos los fondos. Rafita, bienvenido nuevamente aquí a esta hora en el Radiotón.
2: Pues mis hermanos, muy buenas tardes. Me siento bendecido por estar aquí con ustedes nuevamente. Y pues, como decía la hermana, y más que nada que hoy es su cumpleaños. Y ella, el mejor regalo que le podemos dar en este día es que se llegue a la meta al 100% el Radiotón hoy. Es que mi hermano, mi hermana, aporta ese granito de arena para que se llegue a ese 100%. Que valga la pena todo su esfuerzo, todo el esfuerzo que hace mi hermana en Cristo, Patty también, todos los días para llevar ese mensaje a través de cada comunidad que la escucha por la radio. Es que te animo que dones al 1-800-476-3311 para llegar a la meta y pues que se vaya bien bendecida también ella con esa alegría de saber que se llegó a la meta, que ese es el propósito de hoy, llegar a la meta. No nos podemos quedar en la orilla, tenemos que llegar a la meta y confiamos en la providencia de Dios que así va a ser, Pati, ¿cómo ves?
1: Sí, de llegar a la meta de lograr nuestros fondos necesarios, llegar al 100%, mover ese termómetro porque ahorita estamos a 67% de los fondos necesarios. Ayúdanos a subir ese termómetro donando y poniendo tu granito de arena, porque yo estoy segura que podemos todavía lograr esta meta y solamente es necesario tomar acción. 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
2: Muy importante, yo creo que estábamos hablando hace rato con los hermanitos que mucha gente ha hecho, pues por medio de mensaje, muchos les da vergüenza hablar o no tienen el tiempo, es más fácil poner el 345, dos veces 345, la palabra donar, te mandan un enlace y a través de ese enlace mandas tu donación y mandas tus peticiones, es más fácil. Y todo llega aquí también a la radio. Es que anímate, si no es al 1-800-476-3311, es al 345-345, palabra donar.
1: Así es. Así es. Y bueno, pues hermanos, quiero agradecer a María de Dallas, quien hace una donación de $300 de una sola vez. Ella es de la parroquia de Santa Clara. Ella pide para que sus hijos se conviertan y por su salvación, por su salud, por sus pies, por sus nietos y para que se bauticen por la iglesia y para que llegue pronto el rosario que ella está queriendo de aquí, de la red de Radio Guadalupe. Y bueno, hermanitos, pues con esto baja la meta, 4,300. ¿Podemos contar contigo? 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Ya es una donación, ya sea de $10 por mes, 15, 25, 30 por mes o 125 por mes. 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Y pues bueno, llega al estudio Diácono Roberto. Bienvenido, Diácono, aquí a la Red Radio Guadalupe.
3: Ah, bueno, buenas tardes. Ya me caí de la cama. No, tenía algo que hacer y hasta ahorita pude venir. Pero qué bueno, de veras, que están ustedes haciendo esto posible, ¿no? Y de veras me gustaría, no sé, darle un regalo a Patricia. Mm. ¿Sí? ¿Qué es? ¿Qué? Es tu cumpleaños hoy, ¿verdad?
1: Sí, es mi cumpleaños.
3: Ok. Bueno, entonces, si usted quiere darle un regalo a Patty, de veras, haga una donación para la radio. Yo creo que ella no quiere algún regalo, o vaya por un perfume, un vestido nuevo, o algo así, ¿no? Sino que de veras ella se sentiría muy contenta en este su cumpleaños de estar cumpliendo las metas de cada hora, ¿no?
1: Exacto.
3: Entonces, te invito a que de veras hagas tu donativo, ya que, pues, el propósito de esta radio es más o menos, bueno, no es más o menos, sino que el propósito de esta radio es el llevar algo espiritual a aquellas personas que no pueden ir a misa, que no pueden a salir de casa. Entonces ahí desde su casita, o aquellas personas que van manejando y no pueden y van escuchando la radio 850 o donde quiera que tú te encuentres, ahí la puedes ir escuchando, pero eso es gracias a tu donativo. Entonces me gustaría que tú le dieras un abrazo fuerte a Patty, porque es su cumpleaños el día de hoy, pero de parte de un, como se puede decir, una donación a la radio de $20, y haz de cuenta como si se los dieras a ella. Entonces ella también te va a agradecer, y de veras vamos a desearle lo mejor en este año, pues, que Dios le acaba de regalar de cumplir, y que cumpla muchos años más. Así es que te invito a que nos llames al 1-800-476-3311 para que hagas tu donativo, y así también hay que hacer contento, hay que tener contenta a Patty en este día de su cumpleaños.
1: Así es. 4,300 que tenemos que juntar, hermanos. El número a llamar, 1-800-476-3311. Estamos a 67% de la meta. Ayúdanos a lograr a 100% de nuestro termómetro.
2: Hermano, hermana, tenemos 35 minutos para llegar a la meta. Parece imposible, pero no es imposible si tú empiezas a llamar. Si tú empiezas a dar ese donativo que te ha llegado al corazón, que sabes que lo puedes aportar y que sientes que no te quieres desprender, pídele al Señor que te dé ese discernimiento en este momento, cuánto quieres aportar para la radio. Y así va a ser un regalo a través para seguir evangelizando, y un regalo por medio de tu donación a que Patty esté contenta porque se llegue a esa meta. Que es lo que todos deseamos, todos los servidores que venimos y voluntarios hoy también, que lleguemos a la meta. Y es que tú puedes ser parte de esa meta si tú nos hablas y das tu donación al 1-800-476-3311 o por texto al 345-345 palabra donar. Te mandan un enlace, haces tu donación y ahí pones tus peticiones. Es que adelante, mi hermano, mi hermana, no dejes para mañana lo que hoy puedes hacer. El mañana no existe, es el presente. La donación es hoy para llegar a la meta.
3: Así es, buenas tardes a cada uno de ustedes. Entonces les invitamos a que de veras nos sigan aportando, pues, con su donativo, ¿no? Porque vuelvo a decirles una vez más, esta radio no tiene el soporte de los comerciantes y todo, sino que es de cada uno de estas personas que tienen un corazón grande, así como el tuyo, de que están donando, pues, si se puede, año tras año, o si es tu primera vez que te estás conectando aquí a la radio, sería muy bonito de veras que te comunicaras a este teléfono que te voy a dar al final de que esté yo compartiendo, pidiéndote de veras que seas generoso, ¿no? Porque estaba yo escuchando, bueno, yo estaba escuchando la radio en la mañana, y cómo están diciendo de veras exactamente qué es lo que a ti te ha dado Dios, ¿no? Uh-huh. Dios nos ha dado muchas, muchas, muchas cosas, y esas cosas, pues, yo tengo esto, yo tengo lo otro, pero nada nos vamos a llevar, Dios te está dando eso a ti para que lo compartas y que lo hagas con alegría, que lo hagas, oye, yo lo voy a dar esto con alegría, y eso es, de veras, que Dios también se siente alegre cuando tú estás haciéndolo con alegría, mi hermano. Por eso te invito a que hagas un donativo a la radio para que siga esta radio en el aire, y así poder llevar el mensaje que Jesucristo nos enseñó cuando nos dijo, vayan y enséñenles a todo el mundo lo que yo les enseñé. Y pues por esta radio muchas personas han aprendido algo, tienen la oportunidad de escuchar la misa, tienen la oportunidad de escuchar temas muy bonitos, y especialmente tienen tiempo para poder también rezar cuando se reza a la coronilla. Así es que de veras hay muchas ramas que esta radio está mandando al aire para que los escuchen aquellas personas que no lo pueden, que no pueden salir a algún lugar. Entonces te invito a que nos llames al 1-800 476-3311 para que hagas tu donativo. Y de veras, así de esa misma forma, no tienes tú un don de poder evangelizar de alguna forma u otra, pero esta es una forma de evangelizar, mi hermano. Si Dios te ha dado esa bendición de tener trabajo, de tener casa, de tener familia, de tener todo lo que tú tienes, es gracias a nuestro Padre Dios, pero dale gracias a Él compartiendo con los demás aquellas personas que necesitan. Así es que te invito a que nos llames al 1-800-476-3311 para que hagas tu donativo.
2: Sí, hermano, así como decía el diácono Roberto, pues anímate, y si el Señor te ha dado y te ha bendecido en este año con bendición, con trabajo, con salud, pues es parte que tú nos dones ese poquito, no que te sobra, sino que es de parte de lo tuyo. Despréndete de eso que no te deja, para que empieces a formar ese castillito que aquí en la tierra no va a ser necesario, va a ser necesario allá arriba, ese bloque que vas a ir pegando con cada donación que tú vas dando. Esa donación allá va a ir haciéndote ese castillo, que el día que llegues, que el Señor te llame a la presencia, diga, pásale adelante porque tuviste un corazón generoso. Ese corazón generoso que hoy estamos necesitando, para que lo des esa donación aquí a la radio, al 1-800-476-3311. Nuevamente, 1-800-476-3311. ¿Te da vergüenza llamarnos? Por texto al 345-45, palabra donar. Te mandan un enlace, haces tu donativo y mandas tus peticiones y ya, listo, ya tuvo tu donación, así de fácil y sencillo. Y el Señor te lo va a multiplicar. Al Señor nadie le gana con generosidad. Es que ánimo, hermana, eso que te está poniendo en el corazón ahorita el Señor, para que lo des, adelante, llámanos. Hay más de 10 voluntarios esperando tu llamada. Queremos sonar esa campana, no la podemos sonar porque no llegamos a la meta.
1: Así es, y bueno, 67% en esta hora que queremos poder lograr para alcanzar nuestra meta de 100% de los fondos necesarios para poder continuar con esta obra otro tiempo más. Así que, hermanos, yo les invito a no quedarnos nada más escuchando, sino a hacer acción de nuestra fe y ayudarnos, ¿verdad?, a subir el termómetro a 71%. Para que vayamos con, ¿verdad?, alcanzando cada una de nuestras metas. Así que yo te hago esta invitación a que llames al 1-800-476-3311, 1-800-476-3311.
3: 1-800-476-3311. Y hay personas que escriben muy rápido, déjenme se los doy rápido, ¿verdad? También al 1-800-476-3311 para que usted lo apunte y nos llame y puedan hacer sus donativos. No, ahorita me van a regañar, bueno, no te creas, Roberto, no lo des rápido, mejor despacio. Sí, ese es el teléfono a llamar, mis hermanos, si tu corazón nos dice Dios que Él anima, que anima a dar con alegría y no por obligación. O sea, cuando tú des, dalo por alegría, no porque estés obligado, no porque te está hablando aquí Pati, te esté hablando mi hermano aquí también, o te esté hablando yo, cualquier persona que te diga. No, Dios te invita a que tú seas caritativo, a que tú seas lo que tú quieras dar y darlo con alegría, y así Él multiplicará los recursos de quienes ayudan a los necesitados, ¿ok? Entonces, vamos a decir, ¿cómo yo puedo dar, vaya, por un decir, $25 o comer? Hay muchas personas que no tienen hogar, que no tienen, pero esta radio es comida, ¿sí?, comida espiritual, ¿no? Entonces nosotros no estamos para hacer un beneficio de darle cajas de comida, todo así, no, sino que lo espiritual también, eso es, porque Jesucristo dijo, yo soy la carne viva, el que come mi carne vivirá para siempre. Entonces, eso es lo que necesitamos. No necesitamos un trozo de carne. Bueno, sí lo necesitamos, ¿no? Porque tenemos que comer, que vivir en nuestra vida. Pero lo más importante es esa, ¿no? Que hasta los mismos apóstoles se quedaron asombrados, ¿no? Cuando Jesús le dijo, y coman mi carne, esta es mi verdadera carne, cómanla. Y nosotros, mis hermanos, los católicos, tenemos ese gran orgullo, ese gran regalo que Dios nos dio por medio de su Hijo Jesucristo, que se quedó aquí con nosotros y nos dijo, mire, este es mi cuerpo, esta es mi sangre. Entonces, de esa forma, mis hermanos, tenemos un regalo tan más grande, pero para eso también nos está dando la oportunidad de que nosotros se nos multiplica lo que nosotros hacemos. Entonces, ¿qué es lo que tú quieres que te multiplique nuestro Padre Dios? ¿El amor a la familia? Vaya por un decir, tienes trabajo, que te multiplique en tu trabajo, que te vaya bien, todo es así. Si Dios... Si tú lo haces con alegría, donas con alegría, compartes con alegría y especialmente vives la vida con alegría, Dios te va de veras a multiplicar lo que tú tienes, ¿no? Mismo a Segunda de Corintios nos dice ese mensaje, ¿no? Que nosotros tenemos que darlo con alegría, no por obligación. Entonces nosotros no te estamos obligando, sino que te estamos dando a saber de veras que Dios te dio y tú le tienes que regresar a Él también eso. O sea, si Dios me dio primero, si Dios me amó primero, si Dios quiere primero, yo también tengo que hacer eso. ¿Y cómo lo voy a hacer? Bueno, de esta forma nosotros te estamos invitando a que por medio de la radio, nosotros podamos seguir adelante mandando ese mensaje que Dios tiene para ti y que Dios quiere que tú compartas hacia aquellas personas que están en alguna cama, en algún hospital, en alguna casa, o tan solo simplemente que vienen manejando, que van caminando ahí en el freeway rumbo a su casa porque ya están saliendo del trabajo. Y entonces eso es muy bonito, que vas escuchando algo espiritual. ¿Por qué? Porque viene uno cansado de trabajar las 8 horas y pues está un poquito fastidiado, ¿no? Y tú lo único que quieres es hacer de veras algo para que de veras tu alma descanse y también así tu cuerpo vaya descansando. Pero ¿cómo vamos a hacer esto? Tienes que ser generoso. Por eso te invito a que hagas tu donativo al número 1-800-476-3311.
1: 1-800-476-3311, hacer su donación y bueno, pues acercarnos a la meta. Ahorita tenemos 4,250 que juntar en esta hora. Ya estamos pasados de la media hora. Pero bueno, juntos lo podemos lograr. Recuerda el lema de este radiotón, con la Virgen de la Asunción, unidos en la misión. ¿Y qué es la misión? La misión es evangelizar, la misión es llevar a otros a nuestro Señor Jesús, pero sobre todo también nosotros alimentarnos de su palabra, alimentarnos de todo lo que es la buena nueva y todo lo que es el ser católico. Entonces, te hacemos esta invitación a que nos llames 1-800-476-3311. Y bueno, en estudio, en estos momentos, también se encuentra nuestro hermano Miguel, que va llegando, y le damos la bienvenida. Buenas tardes, hermano Miguel.
4: Muy buenas tardes. Vamos a darle gracias a Dios primero porque nos da la oportunidad de estar aquí esta tarde en esta cabina. Y pues hacerle la cordial invitación a todos y a nuestros queridos hermanos que nos escuchan al otro lado de este podio, ¿no? Los que están en la radio, los que van en su vehículo, los que están en casa, que escuchan toda la programación que tenemos, pues invitarles a que hoy necesitamos de ellos que nos colaboren con esa donación. No hay donaciones pequeñas, todas las donaciones son muy importantes, todas ayudan, todas suman a lograr esa meta. Tenemos una meta de $4,270 que ya estamos a 35 minutos y apenas llevamos $330. Así que te invitamos, hermano, a que tomes ese teléfono y nos llames al 1-800-476-3311 y puedas hacer tu aportación, puedas hacer tu donación para que la palabra de Dios, para que el mensaje de Dios por todas las programaciones que tenemos lleguen a aquellos que por alguna otra razón no pueden ir a la iglesia, no pueden o están privados de la libertad o están enfermos, y pues llega este mensaje, ¿no? Que nosotros seamos portadores de buenas noticias. Así que te invitamos a que llames al 1-800-476-3311.
1: Y bueno, yo creo que ahorita también esas personas de las que hablabas ahorita, Miguel, quienes están privados de su libertad, los enfermos, que quizás dependen de esta radio en estos momentos, yo pienso que sé y sé que están orando también por este radiotón. Así que muchas gracias a ustedes que nos escuchan y por mantenernos muy cerca de su corazón y de hablar con Dios sobre nosotros. Y bueno, alguien anónimo de Arlington, Texas, hace una donación de $800 de una sola vez. Es de la parroquia de San Vicente de Arlington y solamente pide por su sobrina Francisco, por sus padres y por la paz del mundo. Muchas gracias por esta donación tan generosa que nos haces, y con esto la meta va bajando el día de hoy, y pues ahorita tenemos 3,432 que juntar en esta hora, así que 22 minutos antes de terminar, y pues necesitamos escuchar que estos teléfonos empiecen a sonar.
2: Sí, mi hermano, mi hermana, pues hay 12 voluntarios que están y los teléfonos están sin sonar. ¿Quieres ser parte de esta evangelización a través de tu donación? Adelante, llámanos. Ellos están esperando con mucho amor para recibir esa llamada, esa donación. Llámanos al 1-800-476-3311. Nuevamente, 1-800-476-3311. Ánimo, mi hermano, no hay donación pequeña. El Señor te lo multiplicará al 100 por 1. Si el Señor te ha dado un buen trabajo, tienes salud, tienes todo, pues comparte ese poquito para el que no tiene, porque esa palabra que va a llegar a través de la radio, vas a ser ese portador, vas a ser tú ese canal. Cuando oigas la radio, yo estoy llevando esa radio también, yo soy parte de ese radio, yo soy parte de ese mensajero, de esa palabra que puede ser eficaz para esa persona que está en desánimo, que no tiene ganas de vivir, que está en depresión. Llega esa palabra por medio del hermano que está en la radio y lo levanta. Es que es importante tu donación. 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Esperamos tu donación.
1: Y bueno, todas estas cantidades que entran de $30 o más o 360 se estarán llevando un rosario con las cuentas en vidrio, y es un rosario muy hermoso dedicado al Sagrado Corazón. Así que te invitamos, ayúdanos a subir el termómetro, necesitamos llegar a 71% para así poder lograr nuestra meta de lograr el 100% de los fondos, pero mínimo queremos moverlo cada hora más cerca a la meta final.
4: Sí, hermano, estamos con los números rojos todavía y esperamos tu llamada, que tomes ese teléfono. Yo sé que muchos ya van a ir saliendo del trabajo, muchos ya están o están en su casa, y pues el tráfico y todo eso, pues, pero que no te desanime eso. Toma el teléfono, haz una llamada a nuestra radio para que todos estos voluntarios que están esperando con mucho amor, con mucho anhelo de que tú llames para hacer la aportación, para lograr las metas. Estamos muy bajos en el porcentaje todavía para lograr nuestras metas. Ha sido una semana difícil, ha sido una semana que dura para poder lograr las metas que necesitamos para que sigamos al aire. Recuerda, hermano, que todas las donaciones, por pequeñas o grandes que sean, todas son muy importantes, todas llegan a un final donde podemos llegar con esa señal. Son más de 40 repetidoras que tenemos en todo el estado de Texas y también el estado de Arkansas, ¿no?
1: Bueno, pues realmente estas 40 están distribuidas en todo el país. Están, bueno, pero las de español son 7 y las otras son 40 en inglés. Y tenemos ahorita aquí en Texas, donde se escuchan, en Amarillo, en Midland, Odessa, tenemos también en Dodge City, Kansas, también llega la señal hasta Oklahoma, y bueno, aquí en Dallas, Texas también, y pero la señal llega mucho más lejos, llega muy lejos porque lo escuchan por medio de la aplicación o en redes sociales, y es ahí donde el alcance no tiene límites. Así que miren, hermanos, tenemos 3,330 que juntar. Mandan una donación de $100 de una sola vez. José Luis y Leti de Bart Springs. Ellos van a Divina Misericordia y piden oración por su familia por una situación complicada con los hijos.
3: 1-800-476-3311. Este es el teléfono a llamar. Y te voy a dar una cita bíblica en Segunda de Corintios. Nos dice, ustedes serán enriquecidos en todo sentido para que en toda ocasión puedan ser generosos. Pues ahorita me lo estoy invitando a mis hermanos y les acaban de decir, y yo creo que le vamos a estar diciendo, ¿qué es lo que Dios te ha dado a ti para que tú seas también generoso? ¿Ok? Entonces, nosotros nos enriquecimos por el sentido a que Dios nos lo proveó a nosotros. Entonces, también nosotros tenemos que proveer a los ricos, a los pobres, a aquellas personas que necesitan. ¿Por qué? Porque tan solo simplemente, no sé si ustedes sepan de alguien que haya muerto y se haya llevado todo lo que él poseía en este mundo. Yo creo que tenía una televisión grande y ahí se la tuvieron que echar en su ataúd. También tenía una cama muy grandota o un carro nuevo, una casa nueva, y ahí se le echaron en su ataúd. No, mis hermanos, todo eso material se va a quedar aquí. Todo se queda. Y lo único que no se queda, mi hermano, son las obras de misericordia que tú haces. Y esto que estás haciendo, o sea, al donar, tú vas a hacer una obra de misericordia porque estás ayudando al necesitado. Y dijo Jesucristo, ustedes lo que hagan a mis hermanos, me lo están haciendo a mí. Entonces, ¿qué es lo que tú estás haciendo cuando donas a la radio? No estás dándoselo a Patty, no estás dándoselo a nadie, o sea, no se lo estás dando a nadie, sino que estás dándoselo a Jesús, nuestro hermano, está dándoselo a Dios porque Él quiere que nosotros, en este mundo, compartamos todo lo que nosotros tenemos, porque Él nos lo proveó. Entonces también nosotros tenemos que proveer a aquellas personas que necesitan. Por eso, mi hermano, te invito, de veras, sé generoso. Porque de veras, si tú eres generoso, vas a recibir más riqueza por medio de nuestro Padre Dios. Y no te voy a decir a que te pongas tú a prueba a nuestro Padre Dios, sino que de veras, haz eso con mucha confianza y vas a ver tú la diferencia. Cuando tú donas, cuando tú das, recibes más. Recibes más. Entonces, te invito a que seas generoso. Cuando llames a este número, lo que tú quieras, te han estado diciendo que no hay una donación pequeña, pero si no puedes dar $1,000, pues por lo menos da $999.99 y ya está casi igual. Entonces, esa no es mucha la diferencia, no se crean, lo que sea, mi hermano, desde $5 hasta $1,000, lo que sea, lo que tú quieras, dalo. Eso es que nos está quitando los números rojos y los está convirtiendo en verdes para que nuestra meta de esta hora se cumpla. Así es que hay muchos voluntarios aquí recibiendo las llamadas y te están esperando. Háblales y diles, yo quiero donar y esta es mi donación, y van a poner allí, si alguna petición quieres hacerla, la vamos a sacar al aire, pero más que nada la vamos a poner en las manos de nuestro Padre Dios para que Él haga su voluntad. Te invito a que nos llames al 1-800-476-3311.
2: Ánimo, mi hermano, mi hermana, así como decía el diácono Roberto, pues atrévete a llamar y ser parte de ese donador para que esta radio siga al aire. Hace rato dimos una virgen, la última virgen que dimos fue por 1,500, Pati.
1: Sí.
2: Pues hoy me comprometo, el que dé $1,000 va a haber un cuadro de la Sagrada Familia también. ¿Quién dice yo por ese cuadro de la Sagrada Familia por $1,000? Que llegue esa bendición a tu casa, ese cuadro de la Sagrada Familia te lo puedes llevar si llamas en esta hora al 1-800-476-3311. Llama al 1-800-476-3311. Y bueno, llámanos.
1: con esto, ¿verdad? Te recordamos a ti que nos estás escuchando que tenemos una meta que juntar y bueno, ahorita estamos a 67% de estos fondos necesarios y queremos subir ese termómetro a 71% al final de esta hora, porque miren, si nos ponemos realmente a hacer la matemática, estamos un poco atrasados en esta meta del día, pero queremos lograr estos fondos y llegar al 100% del termómetro. ¿Nos podrías echar la mano? ¿Nos podrías ayudar? Llámanos al 1-800-476-3311, 1-800-476-3311. Y lo digo con un poquito de urgencia porque, si recuerdan, miren, a las 3 de la tarde vamos a pausar, vamos a hacer la coronilla. Y bueno, pues ahí, quieras o no, estamos orando, yo sé que sí, pero también las llamadas pausan, porque yo sé que también ustedes quieren estar orando en este momento, así que la siguiente hora va a ser un poco más corta y te hacemos la invitación a ti a que nos llames al 1-800-476-3311 y nos ayudes a lograr la meta.
4: Estamos esperando que tomes ese teléfono, que tomes también la decisión. Mira, como ayer recordábamos lo que decían los hermanos del inglés, ¿no? Por mucho que te escondas, hay uno que de arriba ve a donde tú estás. Y también ve la necesidad de cada uno de nosotros. No hay en este mundo nadie que sea más necesitado que tú. Siempre hay alguien que necesita más que uno. Así que toma el teléfono, toma tu tarjeta de crédito también, y es una obra de misericordia para aquellos que no pueden, para aquellos que necesitan más que nosotros. Así que para que también los hermanos que están esperando esa llamada con anhelo, si los que están al otro lado vieran la alegría que hay acá en los que están esperando las llamadas cuando suena el teléfono, ¿no? Nos dieran muchas más ganas a lo mejor de donar, ¿no? Una vez más y decir, bueno, yo quiero ver la alegría de todos estos voluntarios que unos dejan el trabajo para venir a ayudar, otros salen del trabajo y corriendo vienen para acá. Y entonces es una de las maneras como Dios retribuye a cada uno de nosotros. Dando es como se recibe, ¿verdad? Hay más alegría, dice el Señor Jesús, en dar que en recibir. Así que hoy te pedimos de que tomes el teléfono y nos llames al 1-800-476-3311. No importa la cantidad que tú que quieras dar, sino lo que tú quieras dar. El Señor siempre va a dar esa bendición a todos y cada uno de nosotros. Dios bendice al que recibe, pero también bendice al que da. Así que te invitamos a que tomes el teléfono y nos llames al 1-800-476-3311, que ya nada más nos quedan 10 minutos para esta hora, para terminar esta hora, y pues los números siguen, los números en rojo, y el teléfono sigue, no es que esté apagado, sino que no suena. Y entonces, pues, necesitamos de que tomes el teléfono y nos llames al 1-800-476-3311.
1: Y bueno, con esto quiero darle las gracias a Antonia de Dallas, quien hace una aportación de $50 de una sola vez. Ella es de la parroquia de San Agustín y pide por su familia, los sacerdotes y por la paz del mundo. También a Patricia de Fort Worth, quien hace una donación de $100 de una sola vez de la parroquia del Santo Nombre de Jesús y pide por los enfermos, especialmente por su mamá, Consuelo Nava, y por todos los inmigrantes perseguidos y encarcelados y por la paz del mundo. Muchas gracias a ustedes por hacer la aportación y por llamar. 3,177 que juntar en estos 10 minutos. ¿Nos podrías echar la mano? ¿Nos podrías ayudar? Llámanos y ayúdanos a subir el termómetro a 71% antes de entrar a la hora de las 3 de la tarde para cubrir 100% de nuestra meta final. 1-800-476-3311.
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3: 1-800-476-3311. Ese es el número a marcar, mis hermanos, de una forma, como te dieron ya, si tú no tienes miedo a estar, pues, ¿cómo se puede decir?, compartiendo con alguna persona por medio de teléfono o algo. Ahí está el número también, un para que mandes un mensaje de donar, y ahí te dieron el número, ¿no? Entonces, ya no puedes tú que me pongo nervioso o algo, con toda la calma del mundo. Siéntate ahí en tu camita, en tu mesita.

0: a construir una comunidad más unida y compasiva. ¿Por qué? Porque de veras, no sé si ustedes se han fijado últimamente, no tanta indiferencia que hay, ¿no? Y especialmente con las redes sociales, ¿no? Que estamos, yo ahorita yo quiero grabar algo donde se anda ya desgreñando nuestro hermano con el otro y lo andamos grabando y no hacemos nada, ¿no? Dejamos que sucedan las cosas o dejamos que la gente robe, porque el otro día me salió uno, dice, ah, fíjate que el otro día yo... me robaron en mi casa. Bueno, es una anécdota, Dios me ha permitido que no me suceda nada en mi casa todavía, pero es una anécdota donde según esta persona le robaron. Entonces él va y le pregunta al vecino, oye, ¿no vistes que entró alguien en mi casa aquí? ¿No? Y fue con el siguiente vecino y fue con el siguiente vecino y nadie sabía nada, y un día lo visita una mujer y todos estaban hablando de él. Entonces le dice él que el que la visitó era una persona que lo iba a ayudar para el caso del juez.
1: Del robo.
0: Pero, del robo, ¿no? Entonces, ¿cómo las cosas suceden? O sea, nos viene de que de verdad no nos vemos en las cosas buenas, pero en las malas sí. ¿Por qué? Porque nuestra humanidad, o sea, nuestro ser humano está casi por lo regular... cayéndose para el lado mal, mas sin embargo, mis hermanos, nosotros nos hizo a imagen y semejanza de Dios. Y el otro día estábamos hablando también hacia que nosotros veíamos de semejar a Jesucristo, y cómo lo podemos hacer de esta forma, ¿no? Tan solo simplemente ser generoso, porque Jesucristo fue generoso con aquella persona que la iban a apedrear, que le dijo, okay, a ver, que tire la primera piedra el que no tenga pecado. Nadie la aventó y se fue. Aquella persona, el que estaba ciego, le volvió la vista, al leproso lo curó, y así. Y el agradecimiento de nosotros es porque Dios nos dio este ser que nosotros tenemos. O sea, tú tienes salud, tienes trabajo, todo lo que tú tienes te lo ha dado Dios. Entonces, sé generoso dándole poquito de lo que tú tienes, o si puedes darle más, pues qué bueno, porque Dios te lo va a multiplicar cuando menos tú lo esperes, mi hermano. Por eso, no hay que fijarnos nada más sino que hay que estar a lo que necesita nuestra comunidad. ¿Y qué es lo que necesita nuestra comunidad? Ahorita, gracias a Dios, tenemos todo. Tenemos teléfono. Yo he visto personas que hasta 2 o 3 teléfonos traen y todo así. Mas, sin embargo, no tienen la generosidad, no tienen un cariño hacia las demás personas por donar algunos $20 o $10, que no puede ser mucho, porque están pagando 3 facturas de un teléfono o algo, y te pagaron 3 teléfonos y no pueden dar $5, $10 o algo así. Y eso es ya, ¿qué tan generoso eres tú con la comunidad? Porque aquí es lo que te ha dado Dios a ti. Por eso, mi hermano, sé generoso. Te invito a que nos llames al 1-800-476-3311.
1: Sí, aprovecha, hermano, porque ya estamos llegando a la hora. Nomás nos quedan 3 minutos para cerrar esta hora. Y pues los números siguen en rojo. Así, y también las agujas del reloj pues van avanzando, y los teléfonos no suenan acá, que los tenemos hacia al lado de acá de la cabina. Y te pues toma un momento en silencio, un momento de una decisión de decir, yo quiero hoy ayudar, no, porque no solo ayudas a uno, ayudas a muchos, porque la señal de la radio llega a muchos hogares, a muchas partes. Y llega allá donde muchos de nosotros no podemos llegar, donde no puede llegar el ministro de Eucaristía con el viático hacia el enfermo, donde no puede llegar la Santa Misa a veces el sacerdote o la persona que está privada o el enfermo que está ahí en cama, o los familiares que no pueden visitar a ese hermano. Pero la radio sí puede llegar. Esta donación nos ayuda para poder llegar a esos hogares, para llegar a esa necesidad. Y por eso necesitamos hoy que llames al 1-800-476-3311, porque es un clamor del corazón de aquellos que más necesitan. Es posible que nosotros hoy ya comimos y tenemos todo, tenemos la posibilidad de llegar acá, los que tenemos un trabajo. Pero también tenemos que ser generosos con aquellos que no tienen la oportunidad. Así que yo te invito a que tomes el teléfono y tomes la decisión de aportar $200, $100, 360 de una sola vez para $1 por día. Y pues nos ayudarías a llegar a la meta, que es que todavía nos faltan 2,400.

0: dólares y el tiempo se agota. Es como el marcapaso del corazón, ¿no? Está llegando la hora y pues y no está llegando el oxígeno. Así que te invitamos a que tomes el teléfono y nos llames al 1-800-476-3311.
1: Y bueno, con esto ya vamos a casi ya terminar esta hora, porque ya nos vamos a preparar para el rezo de la coronilla en punto de las 3 de la tarde. Te quiero dejar saber que pues han llegado algunas donaciones, ha bajado la meta a 2,406 de estos 4,600 que estábamos ahorita tratando de recaudar. Tú aún puedes seguir llamando, tú puedes hacer tu aportación al 1-800-476-3311 y te dejo de tarea. Ahorita que vamos a entrar a la pausa de la coronilla, te invito a que reces por nosotros. Reza para que lleguen a nosotros esos ángeles que necesitamos para poder cumplir las metas que faltan durante este próximo Radiotón. Hoy es el último día. Y también te invito para que, pues, si nos puedes también hacer oración en acción de gracias por los que ya...
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1: Vamos ahorita a entrar al rezo de la coronilla, pero volvemos en este radiotón de verano dedicado a Nuestra Señora de la Asunción.
2: Pidamos de juntos al Señor Jesús que nos aumente la confianza y la fe, rezando la coronilla a la Divina Misericordia. La ofrecemos por cada una de las necesidades de aquellos que están escuchando en estos momentos, los que se han ocupado en mandar su petición ahí en Facebook, y aquellos que no pueden, por los que están enfermos, por los moribundos, los que están agonizando, para que Jesús, Rey de Misericordia, sea un juez justo y misericordioso al momento de su muerte y su juicio personal. Por las intenciones del Papa, los bebés no nacidos, las madres que están pensando en abortar, por las almas en el purgatorio y por cada uno de nosotros.

0: En el nombre del Padre, del Hijo y del Espíritu Santo. Amén. Padre nuestro que estás en el cielo, santificado sea tu nombre. Venga a nosotros tu reino, hágase tu voluntad en la tierra como en el cielo.
1: Danos hoy nuestro pan de cada día. Perdona nuestras ofensas, como también nosotros perdonamos a los que nos ofenden. No nos dejes caer en tentación y líbranos del mal. Amén. Dios te salve María, llena eres de gracia, el Señor es contigo. Bendita tú eres entre todas las mujeres, y bendito es el fruto de tu vientre, Jesús. Santa María, Madre de Dios, ruega por nosotros pecadores, ahora y en la hora de nuestra muerte. Amén.
0: Creo en Dios Padre, Todopoderoso, Creador del cielo y de la tierra. Creo en Jesucristo, su único Hijo, nuestro Señor, que fue concebido por obra y gracia del Espíritu Santo. Nació de Santa María Virgen, padeció bajo el poder de Poncio Pilato, fue crucificado, muerto y sepultado. Descendió a los infiernos, al tercer día resucitó de entre los muertos. Subió a los cielos y está sentado a la derecha de Dios Padre Todopoderoso. Desde allí ha de venir a juzgar a vivos y muertos. Creo en el Espíritu Santo, la Santa Iglesia Católica, la comunión de los santos, el perdón de los pecados, la resurrección de la carne y la vida eterna. Amén. Padre eterno, te ofrezco el cuerpo y la sangre, el alma y la divinidad de tu amadísimo Hijo, nuestro Señor Jesucristo, como propiciación de nuestros pecados y los del mundo entero.
1: Por su dolorosa pasión,
0: ten misericordia de nosotros y del mundo entero.
1: Por su dolorosa pasión,
0: ten misericordia de nosotros y del mundo entero.
1: Por su dolorosa pasión,
0: ten misericordia de nosotros y del mundo entero.
1: Por su dolorosa pasión,
0: ten misericordia de nosotros y del mundo entero.
1: Por su dolorosa pasión,
0: ten misericordia de nosotros y del mundo entero.
1: Por su dolorosa pasión,
0: ten misericordia de nosotros y del mundo entero.
1: Por su dolorosa pasión,
0: ten misericordia de nosotros y del mundo entero.
1: Por su dolorosa pasión,
0: ten misericordia de nosotros y del mundo entero.
1: Por su dolorosa pasión,
0: ten misericordia de nosotros y del mundo entero.
1: Por su dolorosa pasión,
0: ten misericordia de nosotros y del mundo entero. Padre eterno, te ofrezco el cuerpo y la sangre, el alma y la divinidad de tu amadísimo Hijo, nuestro Señor Jesucristo, como propiciación de nuestros pecados y los del mundo entero.
1: Por su dolorosa pasión,
0: ten misericordia de nosotros y del mundo entero.
1: Por su dolorosa pasión,
0: ten misericordia de nosotros y del mundo entero.
1: Por su dolorosa pasión,
0: ten misericordia de nosotros y del mundo entero.
1: Por su dolorosa pasión,
0: ten misericordia de nosotros y del mundo entero.
1: Por su dolorosa pasión,
0: ten misericordia de nosotros y del mundo entero.
1: Por su dolorosa pasión,
0: ten misericordia de nosotros y del mundo entero.
1: Por su dolorosa pasión,
0: ten misericordia de nosotros y del mundo entero.
1: Por su dolorosa pasión,
0: ten misericordia de nosotros y del mundo entero.
1: Por su dolorosa pasión,
0: ten misericordia de nosotros y del mundo entero.
1: Por su dolorosa pasión,
0: ten misericordia de nosotros y del mundo entero. Padre eterno, te ofrezco el cuerpo y la sangre, el alma y la divinidad de tu amadísimo Hijo, nuestro Señor Jesucristo, como propiciación de nuestros pecados y los del mundo entero.
1: Por su dolorosa pasión,
0: ten misericordia de nosotros y del mundo entero.
1: Por su dolorosa pasión,
0: ten misericordia de nosotros y del mundo entero.
1: Por su dolorosa pasión,
0: ten misericordia de nosotros y del mundo entero.
1: Por su dolorosa pasión,
0: ten misericordia de nosotros y del mundo entero.
1: Por su dolorosa pasión,
0: ten misericordia de nosotros y del mundo entero.
1: Por su dolorosa pasión,
0: ten misericordia de nosotros y del mundo entero.
1: Por su dolorosa pasión,
0: ten misericordia de nosotros y del mundo entero.
1: Por su dolorosa pasión,
0: ten misericordia de nosotros y del mundo entero.
1: Por su dolorosa pasión,
0: ten misericordia de nosotros y del mundo entero.
1: Por su dolorosa pasión,
0: ten misericordia de nosotros y del mundo entero. Padre eterno, te ofrezco el cuerpo y la sangre, el alma y la divinidad de tu amadísimo Hijo, nuestro Señor Jesucristo, como propiciación de nuestros pecados y los del mundo entero.
1: Por su dolorosa pasión,
0: ten misericordia de nosotros y del mundo entero.
1: Por su dolorosa pasión,
0: ten misericordia de nosotros y del mundo entero.
1: Por su dolorosa pasión,
0: ten misericordia de nosotros y del mundo entero.
1: Por su dolorosa pasión,
0: ten misericordia de nosotros y del mundo entero.
1: Por su dolorosa pasión,
0: ten misericordia de nosotros y del mundo entero.
1: Por su dolorosa pasión,
0: ten misericordia de nosotros y del mundo entero.
1: Por su dolorosa pasión,
0: ten misericordia de nosotros y del mundo entero.
1: Por su dolorosa pasión,
0: ten misericordia de nosotros y del mundo entero.
1: Por su dolorosa pasión,
0: ten misericordia de nosotros y del mundo entero.
1: Por su dolorosa pasión,
0: ten misericordia de nosotros y del mundo entero. Padre eterno, te ofrezco el cuerpo y la sangre, el alma y la divinidad de tu amadísimo Hijo, nuestro Señor Jesucristo, como propiciación de nuestros pecados y los del mundo entero.
1: Por su dolorosa pasión,
0: ten misericordia de nosotros y del mundo entero.
1: Por su dolorosa pasión,
0: ten misericordia de nosotros y del mundo entero.
1: Por su dolorosa pasión,
0: ten misericordia de nosotros y del mundo entero.
1: Por su dolorosa pasión,
0: ten misericordia de nosotros y del mundo entero.
1: Por su dolorosa pasión,
0: ten misericordia de nosotros y del mundo entero.
1: Por su dolorosa pasión,
0: ten misericordia de nosotros y del mundo entero.
1: Por su dolorosa pasión,
0: ten misericordia de nosotros y del mundo entero.
1: Por su dolorosa pasión,
0: ten misericordia de nosotros y del mundo entero.
1: Por su dolorosa pasión,
0: ten misericordia de nosotros y del mundo entero.
1: Por su dolorosa pasión,
0: ten misericordia de nosotros y del mundo entero. Santo Dios, Santo fuerte, Santo inmortal, ten piedad de nosotros y del mundo entero. Santo Dios, Santo fuerte, Santo inmortal, ten piedad de nosotros y del mundo entero. Santo Dios, Santo fuerte, Santo inmortal, ten piedad de nosotros y del mundo entero.
1: Oh sangre y agua que brotaste del Santísimo Corazón de Jesús, como fuente de misericordia para nosotros, en ti confío.

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0: Regreso a este Radiotón de Verano 2026. Aquí tu servidora Patti Medrano saludándote en esta lindo día 7 de agosto. ¿Y por qué digo lindo día? Bueno, pues porque es nada más y nada menos que mi cumpleaños. Así que es un gran día, día de San Cayetano. Y bueno, pues el día de hoy, hermanos, pues estamos en el Radiotón de Verano pidiendo tu ayuda, pidiendo que nos eches una mano. Y te dejo saber que ahorita es un día de reto y bueno, pues te hacemos la invitación a que nos llames esta hora, 3 de la tarde. Hemos tenido a alguien generoso que lo va a duplicar si tú llamas y haces tu aportación. Quiero agradecerles porque en la última hora pues le echamos muchas ganas, llegamos muy lejos, nos faltó 1900 para completar la meta, pero pues en esta hora tenemos otra meta más y tenemos 4945 que juntar, así que yo te hago la invitación a que nos llames al 1-800-476-3311. 1-800-476-3311 para hacer tu donación y acercarnos más al 100% de nuestra meta de este Radiotón. Déjame, te dejo saber que tenemos un termómetro y ahorita a las 3 de la tarde estamos al 69%. Ayúdanos a subir al 73% donando en esta hora dedicada pues también a nuestra divina misericordia, porque si vieron por ahí que les llegó un textito que decía Jesús en ti confío, bueno, se los mandé porque realmente estamos confiando en nuestro Señor que mande a esas almas generosas que necesitamos en esta hora para poder sonar estas campanas. Las campanas han estado calladitas por un tiempecito. Pero bueno, pues queremos volverte a animar y a que no te despegues de esta programación de la red de Radio Guadalupe, donde nosotros pues estamos ahorita en el Radiotón. Hoy es el último día, así que no esperes para mañana, no esperes hasta luego. El momento es ahora para que tú llames y hagas tu donación. 1-800-476-3311, 1-800-476-3311. Y bueno, pues conmigo en el estudio ahorita se encuentra mi hermanito Rafael Dávila. Bienvenido, Rafita.
1: Muy buenas tardes a todos. Un placer estar aquí nuevamente con ustedes, hermanos, hermanas. Pues los animo a que sigan donando para llegar a esa meta que ahorita está en ¿cuánto, Pati?
0: La meta que tenemos, déjame ver, está ahorita en 4,945,
1: sí, exacto. Pues ya ves, mi hermano, mi hermana, la meta casi son $5,000 y ya va corriendo la hora. Estamos por las 3:20, faltan 40 minutos y necesitamos $5,000. ¿Quieres ser parte tú y portador de que esta radio siga al aire? 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Sé parte de esa evangelización porque a través de tu donación tú puedes ser que esta radio siga al aire. Hay 10 o 12 voluntarios, hay hasta una lista espera de voluntarios afuera que quieren servir, que quieren levantar ese teléfono. Gloria a Dios que se ha derramado el Señor en estos hermanos que han venido a donar su tiempo. Hoy te toca a ti poner ese granito de arena que dones con tu aportación para que se haga la obra completa y se llegue a la meta de esos 5,000 que tienen que ser para esta hora de las 4 de la tarde. 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Y puedes mandar tu petición también y pues vas a ser parte de ser ese portador de esa luz, ¿verdad? Ser esa luz en la oscuridad, vas a ser parte tú también a través de esa donación que es muy importante para nosotros en esta radio católica en estos momentos, porque vamos muy bajos y como le recordamos, pues Hoy es cumpleaños de Patty. Regalémosle esa alegría, de esta satisfacción, de que ella no está esperando un regalo, sino ella lo que está esperando, que se cumpla la meta de que esté estos 3 meses al aire, estén cubiertos. Es que quién dice yo, y llámanos al 1-800-476-3311. Y también me había comprometido, voy a donar un cuadro de la Divina Misericordia, no, un cuadro de la Sagrada Familia, al que done 1,000. El primero que done 1,000, también le damos un cuadro de la Divina Misericordia, sigo con la Divina Misericordia,
0: de la Sagrada
1: Familia. Es que anímate, mi hermano, te vas a llevar ese cuadro, aparte que vas a lograr que lleguemos a nuestra meta y vas a ser portador de esa evangelización que, pues, tenemos la obligación de llevarlo como católicos todos, llevar esa palabra que nuestro Señor dijo, compartan esa palabra, pues la vas a compartir a través de la radio, a través de tu donación, a través de toda la programación que está en esta radio, que hay para los matrimonios, que hay para la vida. Hay mucha programación, está la misa para todas las personas que están privadas de su libertad o las personas de la tercera edad que no se pueden mover, pues ahí llega la evangelización a través de la radio. Ahí llega esa palabra de aliento, ahí llega esa palabra que está desanimado para poder seguir viviendo y decir, Cristo vive, Cristo está a través de la radio, hablándome y dándome esa palabra de aliento y diciéndome que valgo mucho y que me quiere mucho. 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
0: Y bueno, pues yo te dejo saber de que, bueno, ya estamos a las 3:23 de la tarde o 15:23 de la tarde. Y bueno, necesitamos realmente tu aportación, que nos llames para acercarnos un poquito más a nuestra meta. Te dejo saber de que sí, hemos estado un poquito atrasados el día de hoy. Y bueno, pues queremos cerrar este radiotón subiendo ese termómetro. Ahorita estamos, me parece que estamos a 69%. Ayúdanos a llegar al 73% de nuestra meta en esta hora, cubriendo este dinero que necesitamos. Así que, hermanos, llama al 1-800-476-3311 y danos esa gran bendición de poder nosotros sonar esas campanas y verdaderamente celebrar como familia radial. Y compartir, ¿verdad?, lo importante que es la red de Radio Guadalupe para nuestra comunidad. Quiero dar las gracias a alguien anónimo de Nevada, Texas, quien dona $50 de una sola vez y es de San Antonio de Padua, en Wiley, Texas, y pide por la salud de su papá, que está malito en el hospital, por su salud y por toda su familia, y por el regreso de su hijo para que llegue sano y salvo a su destino. También Oscar de Mesquite hace una donación también de 50 de la parroquia de San Juan Diego y pide por sus 3 hijos que regresen a la escuela, Kevin Velázquez, Eduardo y Daniel Velázquez y Oscar Velázquez, y por sus suegros y papás y Luis Luna, que anda perdido en las drogas. María Esther de Carrollton hace una donación de $50 de una sola vez. Perdón, y ella es de María Inmaculada y pide oración y bendición para toda su familia. También María Elena de Garland hace una donación de $50 al mes y ella lo hace en línea y lo hace en agradecimiento a su Padre Dios por todo, y él conoce las necesidades de todo su ser y de toda su familia. También Patricia en Farmers Branch, $50 de una sola vez de la parroquia de San Juan Diego, y pide oración por su hija, su familia y trabajo y por su situación migratoria. Jade de Dallas, Texas, dona $400 de una sola vez de la parroquia de San Juan Diego. Y bueno, pues agradecemos mucho a cada uno de los que están donando en esta hora por todo lo que han hecho por la red de Radio Guadalupe para que podamos continuar. Y bueno, también anónimo, $50 de una sola vez que hace una donación. Y bueno, ellas de la parroquia de Santa Teresita y también María y José de Sherman, quien hace una donación de $200 de una sola vez de la parroquia de Santa María. Pide por sus hijos, por los niños que van a entrar a la escuela y por los jóvenes rebeldes y por toda su familia y por los voluntarios de la radio. Leticia Juana de Dallas dona $10 mensuales de la parroquia de San Juan Diego. Pide oración por la gente que está en centros de migración y por los que están en trámites para que Dios les dé la paz y la esperanza. Y bueno, de verdad que se dejaron venir estas donaciones en esta hora. Gracias a todos en la comunidad de San Juan Diego que estuvieron allí al tanto dando durante esta hora y durante este descansito que tuvimos. 4,209 que juntar en este radiotón, en esta hora. Decimos: Jesús, en ti confío, porque confiamos que nuestro Señor va a proveer por este radiotón, llamándonos al 1-800-476-3311, 1-800-476-3311.
2: Bueno, te invitamos, hermano, que tomes, si estoy al aire, sí, que tomes un momentito ahí de silencio en tu corazón y te preguntes a ti mismo: si yo estuviera en la situación de ese hermano que no puede salir, que está privado de libertad, de ese hermano que está en una camilla en un hospital, de ese hermano que está en una cama en su casa y que depende de la radio, depende de las oraciones, depende de la Santa Misa, de la coronía, depende de la programación de la radio para poder sustituir. ¿Te gustaría ayudar a estas personas? ¿Te gustaría aportar ese lo que tú quieras? Solamente aporta el que quiere dar. Solamente aporta aquel que quiere ayudar a otros. Solamente el que tiene la voluntad de dar es el que se toma la molestia de tomar el teléfono y hablar a la radio para poder hacer una donación. No hay donación grande, no hay donación pequeña, porque nosotros estamos confiados de que Dios va a proveer, que Dios va, la misericordia de Dios nos va a envolver a todos. Y de que la meta la vamos a lograr contigo. No somos nada más los pocos que estamos acá en la radio, sino todos los que escuchamos la radio, todos los que queremos aportar, los que queremos apoyar. Pues ya que saliste del trabajo, ya que pasaste al banco, ya que terminaste este día de tus labores, pues toma el teléfono y llámanos al 1-800-476-3311 para hacer tu aporte, para hacer tu donación. No importa la cantidad, sino con la veracidad con la que tú quieres darlo, con agradar a Dios, porque te estás agradeciendo a Dios por todo lo que Él te ha dado, por toda la salud que tienes, por el trabajo que tienes, por la familia que tienes, el trabajo que tienes, por todo lo que Dios te ha dado. Hoy yo te invito a que tomes el teléfono y nos llames al 1-800-476-3311 o nos mandes un mensaje de texto a la palabra donar al 345-345 y la clave es donar. Así que te esperamos tu llamada y los hermanos que están acá esperando en los teléfonos con mucha alegría te van a contestar y te van a ayudar para que todo esto sea más ameno y que sea más agradable para ti y te den más ganas de donar otra vez.
0: Y mira, yo solamente quiero agradecer a todos los que pues han estado allí, que están atentos a los textos, porque realmente que me están sorprendiendo mucho, porque sí tenemos una meta muy alta en esta hora, que son 3,490 que juntar. Y bueno, Hermelando de Justin, Texas, dona 200 una sola vez de la parroquia de todos los santos en Fort Worth. Él pide por su familia, el trabajo y los enfermos y la paz del mundo y el Papa. María Luisa de Richardson dona 50 y una sola vez de la parroquia de San Pablo. Y Roger y Sofía de Farmersville donan $100 de una sola vez. Ellos dan una donación en línea. Alma Belia dona 150 y una sola vez de la parroquia de San Juan Diego. Y pide oración por los enfermos de cáncer, por la familia, por la paz del mundo, por su esposo y por las necesidades de todo el mundo. Jesús y María Rogelia dan $300 de una sola vez por medio de texto. Y Luis y Betty de Terrell dan una donación de $500 de una sola vez y también lo hacen por texto. Gracias por responder al llamado y te invitamos. Esta hora es hora de reto. ¿Y qué quiere decir esto? Cuando es hora de reto, se duplica tu donación. Si tú das ahorita, como esta familia generosa que dio $500, se convierten en 1,000. Si tú das 300, se convierten en 600. Así que 3,490 que juntar en esta hora. ¿Nos podrás ayudar? Llámanos al 1-800-476-3311 y ayúdanos a subir el termómetro para nosotros llegar a 73% al final de esta hora. Y qué sé yo, no solamente 73, que lleguemos al 75% de esta hora. Así que te invitamos a que subas el termómetro para poder cerrar con broche de oro este radiotón en este último día. 1-800-476-3311.
2: Bueno, este es una con reto, ¿no?
0: Sí, es con reto.
2: Entonces ahora los que están escuchando ahí al otro lado en la radio van a hacer una doble unción.
0: Sí.
2: Una doble unción. O sea, si donas $1, se multiplica $2. Uh-huh. Y esto nos ayudaría a subir lo que es el termómetro de que estamos tan bajos en lo que es el porcentaje de lo que necesitamos lograr en este día, en esta hora. Así que hoy te invitamos a que te le pidas a Dios una doble unción, o sea, una doble bendición, porque se te va a duplicar cada dólar que tú des. Se nos convierte en $2. Y si llegamos a la meta, nosotros recibimos esa cantidad de dinero que tiene esta promesa, ¿no?
0: Sí, sí, sí.
2: Así es. Así que esperamos que nos llames al 1-800-476-3311.
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0: Y bueno, hay muchos que agradecer. Siguen llegando estas donaciones. Hermanos, no dejes que se pierda este momento, porque realmente nos tenemos que recuperar de las últimas horas que no hemos logrado estas metas. 2,686 que lograr en esta hora. Y bueno, aún necesitamos varios donantes. Están allí un arcángel que pueda donar 1,500 y una sola vez o 125 mensuales. Llámanos al 1-800-476-3311. Y quiero darle las gracias a Anónimo de Fort Worth, quien dona $100 de una sola vez de la parroquia de Santa Elizabeth. Pide por su familia fallecida, por su papá, mamá y hermanos, y salud de una hermanita y la conversión de su esposo, por las almas del purgatorio y la salud mental de las personas. Alguien anónimo de Colony, Texas, hace una donación y es de la parroquia de Holy Cross y pide oración por su hija Kaylee, Patricia, por la conversión de su esposo y de sus hijos y por su papá y todos los sacerdotes. María Verónica de Dallas hace una donación también anónima de la parroquia Nuestra Señora del Pilar y pide por la paz del mundo y por toda su familia. Anónimo de Lancaster dona $50 de una sola vez de la parroquia de Holy Cross y pide oración por los enfermos, la paz del mundo y por todos los sacerdotes. Así con esto, hermanos, nuestra meta va bajando. 2,660 que juntar en esta hora, lo podremos lograr con tu ayuda. Llámanos 1-800-476-3311.
3: Muy buenas tardes, yo soy Ismael y me estoy uniendo aquí con mis compañeros para hacerles la plegaria de que abran su corazón y den con generosidad a esta noble causa de la Radio Guadalupe. Y también quiero aprovechar para darle las gracias a mi compañera Patricia, que hoy está de manteles largos cumpliendo años. Así que gracias, Pati, por tu generosidad, por dar tus talentos a este radio para llegar a los corazones de los radioescuchas. Y pues aprovechando para decirles que pues hoy es viernes, mucha gente hoy se va de fiesta, mucha gente hoy se va de parranda, pero qué mejor que antes de dar de corazón a Dios, dar de corazón a las causas que hacen que los mensajes de amor lleguen a las personas de aquí de Dallas. Así que los invitamos a que abran su corazón y que Dios les multiplique todo lo que dan. Recuerden que cuando nosotros damos de corazón, Dios nos multiplica, Dios no, nos da en abundancia. Así que hoy mucha gente pues recibe su pago, y qué mejor que darle de corazón a la gente, a Dios, a esta noble causa de la Radio Guadalupe, para que podamos seguir llegando a los corazones de la gente a través de la radio.
0: Y bueno, hermanos, tenemos 6 personas en la línea. Y bueno, yo lo único que les quiero decir es que ayudemos a que se llenen todas las líneas. Tenemos 10 voluntarios dispuestos para contestar. Entonces, eso quiere decir que si hay 6 personas en la línea, 4 hacen falta que llamen. Uno de ellos eres tú. Llámanos al 1-800-476-3311 y haz tu aportación. Hermanos, no dejes que este momento termine. Tenemos 21 minutos para cerrar la hora. $2,506 que juntar y te necesitamos en estos momentos. Así que llámanos, porque te recuerdo, las últimas horas no nos fueron tan bien que digamos, pero tenemos que subir el termómetro. Son alrededor de tenemos que llegar a los, déjenme ver, a los 71%, me parece. Déjenme ver, 73% que tenemos que llegar ahorita en esta última hora. Ayúdennos a llegar a esta meta, que no quedemos ya en el 69%, porque si no se nos va a poner más duro al final del día. Así que en honor a esta hora de reto, recuerda que todo lo que dones en esta hora se duplica. Así que llámanos y dona. Y también, pues volviendo con las palabras, Jesús, en ti confío en esta hora de misericordia, ¿podrás hacer tú esta obra de caridad donando para que otros tengan vida? Yo creo que sí. Así que llámanos al 1-800-476-3311.
1: Pues sí, mis hermanos, ánimo. Recuerda, se duplica. Necesitamos 2 donadores de 1,000. Con 2 donadores de 1,000, el primero que hable yo me comprometo a dar ese cuadro de la Sagrada Familia para que te lo lleves. Es que llámanos, hermano, por ese cuadro que te vas a llevar a tu casa, esa bendición. 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Ahí lo puedes escribir y vamos a orar en comunidad por ti. Recuerda, la oración en comunidad tiene poder. Es que recuerda, llámanos por esa duplicada. Si donas 500, alguien más va a dar 500. Van a ser 1,000. Y necesitamos ahorita para la meta, ¿cuánto, Pati?
0: 2,302.
1: Recuerden, dos donadores o tres o cuatro de 500 y llegamos a la meta.
0: Y realmente ahorita, yo lo que digo, ¿verdad? Ahorita la donación ideal son ángeles. Si tú puedes comprometerte con $30 mensuales por un año, nos ayuda enormemente. Si tú te quieres convertir en un ángel, es la hora de que llames. Si quieres donar 360 de una sola vez, ¿y a qué se traslada 360 de una sola vez? Es como si estuvieras dando $1 al día a la Retera de Guadalupe. $360 al año son muy accesibles, muy se pueden hacer. Así que yo te invito a que lo hagas porque yo te invito a que lo hagas. ¿Por qué? Porque si no, hermanos, créanme que muchas de las veces entra como el paniqueo, el miedo de que dices, yo me voy a comprometer un año. Sí se puede, sí se puede. Haz la prueba y verás. Yo solamente te digo, trátalo un año comprometiéndote mensualmente y verás cómo ni siquiera lo vas a sentir. Se va a volver parte de... Y vas a cumplir la misión que tanto decía la Madre Angélica. Pónganme entre los recibos de la luz y del agua, porque así como es importante la luz, el agua y el gas, es importante también mantener a flote la radio católica y todos los medios que nos llevan a nuestro Señor. 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
1: Nos van a poner la palabra donar al 345-345, dos veces 345. Te mandamos un enlace y tú lo vas a poder hacer a través de ese enlace. Mandas tu donación, mandas tu petición y con mucho gusto vas a hacer tu donación. Aquí va a ser recibida y pues te damos las gracias, pero es bien importante. Manda tu mensaje al 345-345, palabra donar, llega el enlace, mandas tu petición, tu donación, misión cumplida. Y recuerda, se dobletea. Si das $10, van a ser 20. Si das 50, 100. Y si das 500, van a ser 1,000. Va a ser doble la bendición que te vas a llevar, mi hermano, mi hermana, el día de hoy. Es que anímate a dar esa aportación que se necesita en esta hora, que está por arriba de los 2,000 todavía para llegar a la meta. Es que ánimo, llámanos al 1-800-476-3311. ¿Qué dice mi hermano?
3: Y pues yo solamente los quiero invitar a que reflexionen, a que piensen en todas las bendiciones que Dios les ha dado durante todo este año, durante toda esta semana. El simple hecho de despertar y poder ir a trabajar y recibir tanta bendición de Dios, pues hoy es un día especial en el que nosotros le podemos regresar a Dios tantas cosas buenas que nos da. Así que los invito a que llamen y no hay aportación pequeña. Pati lo dijo perfecto, $1 al día sería ideal. 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
2: Sí, tenemos una invitación para poder ayudar a otro que necesita. Así que toma ese teléfono, una tarjeta de crédito y tómate una decisión. Esta es la mejor decisión que puedes hacer, ayudar a otro. Sí, porque Dios ya nos ayudó a nosotros para que podamos ayudar a otro, para que seamos fuente, para poder llevar esa palabra de auxilio a aquellos que no pueden salir, a aquellos que necesitan de una palabra de aliento. Me acuerdo una vez una señora que me contaba que había escuchado en la radio de que iba a haber un retiro de sanación interior, pero de que ella había tomado la decisión de quitarse la vida ese día. Pero prendió la radio y en la radio escuchó que sí podía encontrar salud, que sí podía encontrar un rumbo diferente en su vida, una palabra, un testimonio que escuchó en la radio. Así que también, así, si tú no lo necesitas, pero puedes ser parte de esa llave para que podamos abrir una puerta a alguien de que no sabe qué hacer, de que ya no encuentra la manera de cómo sobrevivir a esta vida, ¿no? De tantas preocupaciones, y que nosotros seamos esa luz, seamos esa, que el Espíritu de Dios pues toque tu corazón y la mano de Dios pues toque tu cartera también, ¿no? Para que podamos ayudar a otros. 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
0: Y quiero darle las gracias porque estoy muy feliz de todos los que han hecho presente en esta hora. Guadalupe y Rosario de Midland, Texas, que escuchan por el 90.9 en KBDG, dan una donación de $50 de una sola vez. Ellos van a la parroquia de San Miguel Arcángel y pidan por la familia González y todos los inmigrantes. Alguien anónimo de Odessa, Texas, también escuchando en el 90.9 FM de la parroquia de Holy Redeemer, hace también su donativo. María de Dallas, escuchando de la parroquia de San Juan Diego, también hace su aportación. Otra persona de Odessa, Texas, Carmen, hace una donación de $100 de la parroquia de San José y da gracias por la estación de radio, porque es muy grande de evangelizar, y por la paz mundial y por los jóvenes. Remigio y Agustina de Mesquite también hacen una donación de $100 de una sola vez, y ellos donan por medio de texto. Y con esto, pues, baja la meta a 1891. Aquí necesitamos que, por favor, de verdad, la donación ideal son esos ángeles, a que tú te comprometas donando 360 de una sola vez o $30 mensuales por un año. Inténtalo, yo solamente te digo, cálalo. De verdad, yo sé que hay tantas cosas que podemos hacer, pero yo sí te necesito que tú, hermano, intentes, lo hagas como una ofrenda de amor para nosotros, una ofrenda de amor para Dios y para el pueblo que tanto necesita de programación buena como la red de Radio Guadalupe. Así que el número a llamar es el 1-800-476-3311, y que nos ayudes, hermano, nos ayudes a llegar al 100% de todos los fondos que necesitamos, a que nos ayudes a subir el termómetro, porque ahorita estamos a 69% en esta hora y tenemos que pasar del 69% y llegar al 73%. ¿Nos podrás ayudar? Ayúdanos, ayúdanos a subir el termómetro, estamos tan cerca, y ayúdanos a cerrar esta hora con broche de oro, especialmente esta hora de la misericordia. Es hora de la misericordia, se duplica tu regalo, todo lo que tú dones en este momento se va a dobletear, y aparte es mi cumpleaños, entonces denme el gran regalo de que suene yo estas campanas. Ese va a ser mi gran happy birthday. Si ustedes pueden hacer que suene estas campanas, yo estaré la más feliz el día de hoy, si me ayudan, y no solamente a cumplir la meta, sobrepasarla en esta hora. 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
2: Y solo nos quedan 10 minutos. 10 minutitos. Y los teléfonos no suenan. Así que te invitamos, hermano, a que tomes el teléfono y nos llames al 1-800-476-3311. Y pues, los que van saliendo del trabajo, los que van saliendo ya del banco de cambiar su cheque, pues toma una decisión de tomar un poquito de lo que tú tienes para aquellos que no tienen, para que seas portador de esas buenas noticias, de que Dios ha sido bueno contigo y que tú quieres también colaborar con la obra de Dios. Porque esta es una obra de Dios, este es un momento donde todos nosotros podemos aportar para aquellos que no tienen, aquellos que no pueden, aquellos que necesitan hoy de una palabra de auxilio, una palabra de aliento, para que la necesidad vaya siendo suplida por un buen mensaje de Dios. Y pues la misericordia de Dios ha sido grande y te ha ayudado a ti a tu familia, a todos y cada uno de nosotros. 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Así que te invitamos, tenemos varias herramientas para hacerlo, por si tienes miedo de hablar, que te vaya a salir alguien y te haga muchas preguntas ahí cuando te conteste la llamada, ¿no? 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nosotros y en aquellos que van a recibir la palabra de Dios por medio de la radio, y que van a recibir esos mensajes, esas oraciones que estamos también haciendo para aquellos que nos piden oración a diario. Si no puedes donar, pues ora con nosotros para que logremos la meta, porque este momento es para duplicarlo, para que tengamos una doble unción, una doble bendición de Dios para ti y nuestra familia también. Así que te invitamos a que llames al 1-800-476-3311.
0: Estamos muy cerca, si te vuelvo a repetir, ahorita necesitamos ángeles. ¿Te podrías comprometer con $30 al mes por 12 meses? ¿Podrías ayudarnos de esta manera a bajar la meta en esta hora y poder cumplirla? También, si allí afuera hay un arcángel que pueda decir, yo dono 1,500 de una sola vez, 125 mensuales por un año, nos puedes ayudar grandemente. Quiero darle las gracias a Anónimo de Fort Worth, quien es de la parroquia de Holy Name, y pide por la conversión de los jóvenes y para que se cumpla la meta. Sigue orando por nosotros, Anónimo, porque tanto lo necesitamos ahorita. Lizette de Plano hace una donación de $50 de una sola vez. Ella es de la parroquia de San Marco y pide por la salud de todos los enfermos y las almas de su mamá María Catalina Salgado, y acude a la iglesia de San Marcos en Plano, Texas. María Magdalena de Fort Worth dona $25 mensuales y ella hizo su donación en línea. Así que muchas gracias por tu donación. Y mi gente en Midland, gracias por decir sí en esta hora. Héctor de Midland, Texas, 90.9 FM, escuchando en KBDG. Él va a la parroquia de Nuestra Señora de Guadalupe, hace una donación de 357 de una sola vez y pide por la conversión del mundo, muy especial por su familia y sus hijos, especialmente Héctor y Francisco, Verónica Alonso, Alfonso y la familia Ruiz, especialmente por Anita Martínez y por su conversión espiritual. Carmen de Dallas, también 360 de una sola vez de la parroquia de Santa Mónica, y la petición es por su papi. Pide oración por su salud y la fortaleza de la familia y la conversión de sus hijos. Y bueno, tenemos una última donación. ¿Gustarías leernos la donación? Es Celestina de Dallas, Texas, quien hace una donación de $100 de una sola vez. Es de la parroquia de San Juan Diego y pide por la salud de María del Carmen, Sauret de Genoveva.

0: conviertan en un donante de Arcángel. Vamos a llamar al 1-800-476-3311.
1: Necesitamos un Arcángel. Si te quieres ganar un viaje, ¿a dónde va a ser el viaje?
2: A Medjugorje.
1: A Medjugorje. Vamos, sí. Sí, puedes para dos participantes, ¿verdad? Si tú donas $1,500, sí, y puedes participar a ese viaje, puedes ser el ganador de que puedas ir completamente, bueno, no gratis, sino con la donación que has dado, y Dios puede premiarte también con esa bendición de que puedas ir tú y un acompañante a Medjugorje. Pero también necesitamos lograr esta meta, necesitamos esos arcángeles o necesitamos esos ángeles guardianes de 360 a una sola vez o $1 por mes, $1 por día por 12 meses que hace 360. Necesitamos de tres familias, de tres personas que llamen al teléfono al 1-800-476-3311 y podamos lograr esa meta porque si logramos esta meta, subiríamos el termómetro más cerca de lo que necesitamos lograr para que esta señal esté en tu hogar o donde quiera que tú vayas, a donde quiera que estén, también lo puedes ver online y pueden estarlo viendo en otros lugares donde tú te puedas un día estar de vacaciones. Es decir, quiero escuchar la radio, vamos a ver si es verdad de que la radio se puede, la podemos escuchar online. Y pues ahí está. Llama al 1-800-476-3311 y pues es un llamado que Dios hace a todos y cada uno de nosotros a ponernos la mano en el corazón para poder donar para aquellos que son más necesitados.
2: Y bueno, pues ya quedan 4 minutitos, hermanos. Estamos muy cerca de la meta. Nos faltan 861 en esta hora y por eso invito a 3 personas que se quieran convertir ángeles guardianes de la red de Radio Guadalupe para que en estos momentos se comprometa con $30 mensuales o 360 de una sola vez y ayudándonos a cerrar esta meta. Si no, tú también puedes ser alguien que pueda aportar. Tienes 861 que te gustaría donar. En estos momentos te necesitamos para poder así completar nuestra meta y subir el termómetro a los 73% que necesitamos de este radiotón para llegar al final del día a los 100% y subir el termómetro y cerrar con broche de oro en este día. Así que llámanos, no esperes más. Tenemos varios voluntarios listos para tomar tu llamada. Ha bajado un poquito, 759. Estamos muy cerca. Si llamas antes de las 4, tu donación entrará para esta hora. Así que todavía tienes tiempo. Llámanos al 1-800-476-3311 y no nos dejes, ¿verdad? No nos dejes porque hemos llegado muy lejos. Te recuerdo, empezábamos necesitando 5,200 y ahorita solamente necesitamos 759. ¿Puedes ser tú un ángel de la red de Radio Guadalupe? Solo se ocupan ahorita ya dos. Dos que digan, yo me comprometo $30 al mes por un año y cerramos esta meta con broche de oro en esta hora. Y seguimos diciendo, ¿verdad? Jesús, en ti confío porque confiamos que nuestro Señor va a proveer. 2 minutitos más, puedes llamarnos, 10 voluntarios que tenemos aquí y solamente 2 líneas abiertas. Así que te necesitamos en estos momentos. No dejes que ese teléfono deje de sonar. Los ángeles guardianes en este momento pueden hacer que cerremos esta meta. $30 al mes por un año o 360 de una sola vez. 1 minutito falta.
3: Ánimo, mi hermano, mi hermana. Faltan 759. Una sola llamada que entre por esos 759 y se logra la meta. Tenemos ratito que no sonamos la campana. Queremos sonarla en esta hora. Sé ese portador, sé ese donante que se puede llegar a la meta en este momento. Llámanos al 1-800-476-3311. Recuerda, pueden ser 1 o 2 donantes. La cantidad a la meta es $759. O si lo quieres hacer por texto, lo puedes hacer a la palabra donar 345-345 y se mandará un enlace, y por medio del enlace puedes hacer la donación. Es que adelante, mi hermano, mi hermana, tenemos un minuto para que se cumpla la meta. Tú quieres ser ese ángel, ese portador de esa bendición.

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1: 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Y te mandaremos un enlace y por medio del enlace das tu aportación y tu petición y lograremos la meta. Es que confiamos en ese medio minuto que queda que vas a hacer tu aportación.
2: Me dicen que solamente nos hace falta un ángel. ¿Podría ser tú que donas $30 de una sola vez? Con esto logramos alcanzar esta meta en esta hora. Te recuerdo que ocupamos realmente tu ayuda para sonar las campanas porque no las hemos sonado. 709 para lograr ahorita la meta, pero con un ángel que se comprometa a $30 al mes o 360 de una sola vez, llegamos a la meta. Y bueno, hermanitos, pues no dejes de llamar. Te pedimos que por favor nos ayudes, ayúdanos. Necesitamos realmente de ti para poder continuar en este radiotón de verano. Y pues quiero agradecerles de verdad por todo el apoyo. No dejemos que estos teléfonos dejen de sonar porque tenemos que alcanzar nuestras metas. Y bueno, nos preparamos, hermanos, porque ya vamos a entrar a otra nueva hora. Nueva hora. Y luego vamos a necesitar que en estos momentos, por favor, no dejes que este momento que hemos logrado deje de continuar. Hermanos, llámanos al 1-800-476-3311 o manda un mensaje de texto al 345-345 con la palabra donar. Te recuerdo, tenemos 10 voluntarios, alrededor de 4 llamadas en este momento, pero sí necesitamos de ese ángel que se comprometa a donar $30 en este momento. Entonces, hermanitos, por favor, ayúdennos y déjenme sonar las campanitas. Espero que ahorita, ya que terminen nuestros hermanos, me den la buena noticia que se ha podido lograr, pero yo necesito, hermanos, que por favor llames 1-800-476-3311. Estamos ya por cerrar. Hoy es nuestro último día del Radiotón, la hora de la misericordia, y se duplica tu regalo en estos momentos. Así que, hermanos, bueno, vamos a tomar una pequeña pausa, nada más pequeñita, mientras regresamos, pero te seguimos invitando a ti que nos llames y que, bueno, nos vamos a preparar para esta hora de las 4 de la tarde, donde tenemos que también levantar otros fondos. Y pedimos, ¿verdad?, que no nos dejes. Ayúdanos, llámanos, 1-800-476-3311. Y miren que ni me quiero despegar porque quiero ver que logremos esta meta. Hermanos, muchos de ustedes han respondido. Y yo de verdad no quiero que pare el momento donde estás haciendo tú un impacto para llevar a otros hermanos por medio de Radio Guadalupe. Quiero darle las gracias a Anónimo de Sigo Veo, quien es de la parroquia de San Agustín y pide por todos los enfermos, las benditas almas del purgatorio, su familia, los jóvenes y la paz en el mundo. Jorge de Garland, quien hace una donación de $100 de una sola vez de la parroquia de San Agustín. Pide por su familia. María de Lancaster, $100 de una sola vez de la parroquia de San Francisco de Asís, también de la parroquia de Lancaster, y pide por la conversión de toda su familia para que termine la separación de familias y por todos los jóvenes que busquen a Dios, especialmente por su hijo Abraham. Guadalupe de Dallas dona una donación de $50 de una sola vez de la parroquia de Santa Cecilia y pide oración por la conversión de sus hijos, por el viaje de un hijo mayor y por las almas del purgatorio. Muchas gracias a ti que haces esta donación, hermanos. Y bueno, pues con esto, pues como les digo, vamos entrando a otra hora. Y pues, Martín, ¿qué fue, Martín? ¿Se logra, no se logra?
3: ¿Ya se fue tu crew o qué?
2: Sí, pues quiero saber, Martín, porque
3: ¿Están en
2: pues, al aire todavía? Estoy todavía al aire.
3: No, y, ya, vamos, ¿dónde están? Yo venía a decirles que...
2: Y pues, ahora, 147, diácono, me hace el favor. Mire, va, creo que ahí vienen. Hermanos, gracias por este gran regalo de cumpleaños que me hacen. Y bueno, creo que sí se logró. Y pues ahorita a la cuenta de tres, si pueden tomar una campanita.
3: Ese regalo de Pati.
2: Y vamos a darle. No llegaron los mariachis, pero llegaron las campanas. Una, dos, tres. Bueno, pues con esto, hermanos, gracias, muchas gracias por esta hora. Ahora le toca a mi compañero Martín en esta próxima hora, mientras nos preparamos. Ahora la meta nuevamente sube 6,100, pero hermanos, no dejemos que este momento deje de parar. Créanme que nos falta todavía un largo viaje. Te necesitamos de aquí hasta las 7, contar con tus donaciones y te pedimos, ¿verdad? No te despegues en este momento, escúchanos, volvemos en unos 30 segunditos mientras nos preparamos para la siguiente hora.

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0: cuando llegas de visita. Estamos de regreso. Recuerda que es Radio Guadalupe, es radio para tu alma. 8:50 AM, estamos aquí en este estudio, Carrollton, Dallas, Fort Worth, pero transmitiendo en este momento a toda la red de estaciones en español de la red de Radio Guadalupe. 1300 AM en Lubbock, Texas, 1360 AM en Amarillo, Texas, 90.9 FM y 89.9 FM, Midland, Odessa, Kermit, Morton, Texas. Son la diócesis del Paso, diócesis de San Ángelo, Amarillo, Lubbock, y a toda la diócesis de Dallas, Fort Worth también, por el 8:50 AM. Gracias por estar ahí. Gracias al gran trabajo que se hizo en estas últimas dos horas con Patty y el equipo que estuvo con ella al aire. Gracias porque también tú, sin tu aportación, no hubiéramos logrado esta meta de esta hora pasada. Y bueno, me robaron mi campanita. Yo no sé qué le pasó. A ver, préstame la campanita.
1: No, esa no, ¿ya no me tocó? Esa no suena, hermano.
0: No. Es que esta es la que nos va a anunciar cuando tenemos una donación nueva, ¿verdad? Ay. Entonces toco la campanita porque quiero que sepas, cuando oigas esta campanita vas a saber que hay una donación nueva para agradecer. La meta de esta hora son $5,900. Vamos a ir confiados, confiando en tu generosidad. Verdaderamente es tu generosidad la que hace posible todo esto. 5,200 la hora pasada, gracias a Dios que se ha logrado la meta. 5,900 para esta hora. Por bendición de Dios también ya se ha recaudado algunos ángeles guardianes que se reportaron. Así que tenemos la necesidad ahorita ya de $4,900. ¿Quieres ayudarnos? Nos puedes ayudar. No dejes de marcar. Cada aportación es de gran bendición y nuestra oración es para que el Señor, así como la utilice y llegue aquí y la multiplique para poder nosotros cubrir los gastos, también que sea multiplicada para ti en lo que tú haces, pero sobre todo en bendiciones y protección para ti y tus seres queridos. Así que, ¿qué te parece? Si hacemos una oración, le voy a pedir al diácono Víctor, que está con nosotros, le damos la bienvenida, diácono Víctor Carpio.
2: Buenas tardes, Martín.
0: Buenas tardes. Nada mejor que dar inicio pidiendo la intercesión del Espíritu Santo, que al final somos solo instrumentos, ¿no? Y claro, Él es el que mueve los corazones.
2: Bien, nos ponemos en la presencia del Señor en el nombre del Padre, del Hijo y del Espíritu Santo. Amén. Amén. Señor, en esta tarde estamos aquí, Señor, que estamos buscando, Señor, hacer ese deseo tuyo de que lleváramos el Evangelio a todas partes. En este día yo te quiero pedir, Señor, por todas esas personas que a través de estos días se han dispuesto, Señor, a ser parte de Radio Guadalupe donando. Te pido también, Señor, por los que nos están escuchando. Y yo sé, Señor, que tú los conoces. Conoces sus limitaciones y conoces también de qué manera ellos han recibido de ti. Hoy en esta tarde nos ponemos en tus manos, nos disponemos, Señor, a que tú derrames tu gracia. Manda tu Espíritu Santo, Señor, para que venga y more en nuestras mentes, en nuestros corazones, Señor. Que nosotros podamos ser para el mundo imagen y semejanza tuya, Señor. Que podamos tener corazones dóciles, Señor, que escuchen tu palabra y que estén convencidos, Señor, de que el Padre te mandó para que vinieras y que nadie va al Padre si no es por medio tuyo, Señor. Por eso en esta tarde yo los pongo en sus manos, pidiéndole que el Señor derrame esa gracia y que les haga pensar que el Señor en sí no necesita de tu dinero, pero esta radio, para poder sobrevivir y para poder seguir llevando la palabra a los demás, sí necesita. Entonces yo le pido al Señor, derrámate, Señor, en cada uno de los oyentes en esta tarde y permite, Señor, que ellos también puedan ser partícipes de esta obra. Todo esto te lo pedimos en el nombre del Padre, del Hijo y del Espíritu Santo.
0: Amén. Amén, amén, amén. Le damos la bienvenida. Estamos acompañados, seguimos en el estudio. Miguel Sales, gracias, Miguelito. Gracias por estar aquí, darnos la mano. Ismael Martínez, que está con nosotros también aquí. Y bueno, Palma Hernández.
3: Palma Fernández.
0: Fernández, muy bien. Bueno, anotémoslo, porque al ratito le vamos a pedir a Palma que comparta. Palma Fernández, Palmita, gracias por venir.
3: Muchas gracias.
0: Vamos a animar a la comunidad, a aquellos que están escuchando. Siempre es bueno, yo digo, que escuchen la voz de otra mujer. ¿Por qué donar? Y que se animen a hacer una aportación por este ministerio que es Radio Guadalupe.
3: Claro que sí, Martín. Bueno, muchísimas gracias. Siempre es una bendición estar aquí, el estar apoyando. Pero sobre todo, damos gracias a Dios por todas esas personas que ya se han estado reportando. Estamos muy bendecidos. Es una gran bendición esos angelitos que están llegando a llamar cada momento, cada instante. Pero también vamos a pedir la intercesión de nuestro Señor para que les abra ese corazón, que sean misericordiosos, porque pues es una gran bendición tener esta radio, porque nos evangeliza en las mañanas que vamos de camino a nuestro trabajo. Es una bendición esa oración, porque muchas veces igual no tenemos el tiempo suficiente en casa, pero vamos orando de regreso a casa y pidiendo a Dios por cada uno, pues en cada necesidad que tenemos. Entonces los exhortamos a que apoyen esta causa. Este movimiento es algo tan hermoso que llega a tantos lugares, a tantas diócesis. Entonces les pedimos a todos, pues, desprendernos un poquito para regresarle a nuestro Señor de algún modo toda esa bendición que nos da día a día. Entonces, pues, los exhortamos para que se den un tiempecito. Yo sé que todos corremos, vamos a la casa, al trabajo, los niños, tenemos bastantes cosas que hacer, tantas ocupaciones, pero vamos a pedirle a Dios un momentito, vamos a regalarle un momentito a Dios con una llamadita, no nos va a tardar nada. Entonces vamos a pedirles que nos llamen. Tenemos una meta que cumplir, pero con la ayuda de todos ustedes, por supuesto que la vamos a lograr. Entonces los exhortamos a que nos llamen.
0: Así que bueno, esperamos tu llamada al 1-800...
3: Es el 1-800-476-3311.
0: Ándele. Se oye como regia, ¿no? Van muy acelerados ustedes. A ver, vamos despacito, porque mi abuelita ahorita me va a mandar un mensajito y me va a decir, dile a la hermanita Palma que le baje una rayita. 1-800-476-3311. Consciente de que todos tienen, y algunos no pueden anotarlo todo rápido, Ismael, así que vamos a pedirles, ¿verdad?, que con mucha caridad, me dio mucho gusto cómo respondieron en esta hora pasada, muchos a hacer una donación y lograr la meta y pasarse por ahí como con $600, creo que fueron un poquito así. Una gran bendición oír de la comunidad. Y vamos a seguirnos animando, que no dejen de marcar. Al final quedan ya, son las 4 de la tarde, un poquito menos de 3 horas, donde tenemos que recaudar. Vamos, ¿en qué porcentaje? Ahorita, según me están informando por medio de nuestras comunicaciones, estamos iniciando al 75% para cubrir los gastos de los próximos 4 meses. Así que todavía nos falta por ahí 25%. Si logramos terminar y recaudar esta meta de 5,900, terminaremos exactamente en el 80% para cubrir todos los gastos de los próximos meses. Vamos a animarlos, Ismael.
4: Claro que sí, los invitamos a que nos llamen al 1-800-476-3311. Y fíjate que estar aquí pensando y viendo cómo se está llevando a cabo este trabajo me hace pensar que el mensaje de Cristo sigue vivo como lo hizo hace 2,000 años en la actualidad. ¿Por qué? Porque Cristo lleva el mensaje a las personas incluso en el momento en el que estamos, tal y como lo hizo hace 2,000 años. Pero ¿cómo lo hace? A través de medios como estos, a través de la iglesia, a través de tantas cosas que tenemos. Y entonces el día de hoy les hacemos la invitación para que ustedes sean partícipes de cómo ese mensaje sigue llegando a las personas. Así que los invitamos a que nos llamen al 1-800-476-3311. Y también se me hace muy bonito ver cómo, pues aquí somos casi muy poquito los que estamos en la cabina, los que están en los teléfonos, pero las personas que nos están escuchando son miles, miles y miles y miles de personas, y somos muy pocos los que estamos de este lado tomando llamadas. Así que yo sé que usted nos está escuchando y que este mensaje, al escucharlo, haga que su corazón se abra y sea generoso con esta noble causa. 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
0: Gracias, Ismael, gracias. 1-800 1-866-476-3311. Voy a darle gracias porque si no se nos van a ir amontonando, se nos vienen atrasando. Voy a darle gracias a algunos, dos, tres, y ahorita continuamos, diácono. Así que bueno, no lo olvides, queremos terminar esta hora y llegar al 80% del cubrir los gastos de que tenemos planeados para los próximos meses. Guadalupe, Dios te bendiga, Dios te multiplique. No nos dice qué parroquia es, vive en Mesquite, Texas. Pide por su familia, ella misma y el mundo entero, $30 de una sola vez. María de los Ángeles, Dios te multiplique, $50 una vez. Parroquia de San Marcos, pide por todas las familias en el mundo entero. Y San Bernardo de Claraval, donación anónima a nivel ángel guardián, es $1 al día, $30 al mes. Y le vamos a enviar en agradecimiento un hermoso rosario dedicado, ¿verdad?, en conmemoración al Sagrado Corazón, que son las cuentas en blanco y rojo, con una cruz y un signo del Sagrado Corazón. Hermosísimo, gracias a esta familia de San Bernardo. Ellos están pidiendo por todos los estudiantes que van a regresar a clases la próxima semana. María de Little Elm, parroquia de San Francisco de Asís, $100 de una vez. Pide por todos los enfermos de cáncer y por todas las ánimas en el purgatorio, los jóvenes y especialmente por la familia Ávila. $100 de una vez. Y por último, Magdalena de la parroquia de Todos los Santos en la diócesis de Fort Worth, pide por los niños que no nacidos o que nacen enfermos, perdón, por los bebés que nacen enfermos y por toda su familia para que estén bien. Y ella dio exactamente la cantidad de $759. Ella llamó y dijo, ¿cuánto falta? Y le dijeron, 759. Y lo donó, ¿verdad? Entonces, gracias a ese corazón generoso que dijo, yo quiero poner lo que hace falta para que por fin logren tocar las campanas. Qué gran corazón generoso, así ¿no, es, diácono?
2: Claro.
0: Que de ellos dependemos mucho.
2: Sí.
0: ¿Verdad? Vamos a animarlos a que llamen, porque obviamente se recibe este ya ramillete de ofrenda, de flores, y de pronto se queda en silencio el teléfono una vez más.
2: Claro que sí. 1-800-478-7676-3311.
0: Te sí, lo acomodo, te lo acomodo, sí, diácono.
2: Ah, está bien. ¿Para qué? Pero entonces la madre hermana no mira.
0: Pero bueno, ahorita vemos, como ahorita sea, vemos.
2: Yo quisiera comentarte, Martín, que siempre el Señor nos pone cosas nuevas, a pesar de tanto tiempo que yo vengo a participar contigo aquí. Hace unos días tenía una conversación con mi director espiritual, Padre Ernesto Torres, y hablábamos de una situación que tiene que ver con el dinero. Entonces, tenemos diferentes maneras de ver, ¿verdad? Y me decía a mí, Padre Ernesto, míralo de esta manera. Mira, hay hermosas catedrales, hay edificios maravillosos que existen y todos fueron construidos por el deseo de permanecer, como decía el hermano, la fe que se mantenga viva, uh-huh, que podamos tener lugares para poder ir y orar. Entonces, ¿cuántos de nosotros por lo menos no vamos a México y visitamos, verdad, a la Virgen de Guadalupe y en ese lugar hermoso? Entonces, es un lugar de acogida, siempre todos esos lugares. Pero, ¿quién hizo esto? Lo hicieron la gente de su tiempo. Y con pequeñas donaciones, con grandes donaciones, pero que queda algo ahí. Entonces, posiblemente las personas que hicieron todos estos edificios ya no existen, ya murieron. Pero el Señor, que toma todo en cuenta, entonces toma en cuenta que tú tuviste el buen corazón para que ese legado quedara para los que vienen. Y entonces yo me pongo a pensar que Radio Guadalupe, tal vez nosotros no vamos a estar aquí para cuando nuestros hijos, nuestros nietos estén recibiendo de esta radio, pero es un legado que estamos dejando. Entonces, indiscutiblemente, yo pienso que podemos ser partícipes del legado que será Radio Guadalupe, de lo que es actualmente, porque escucho a mis hermanos, ¿verdad?
0: Sí, sí.
2: Están abogando para que hagamos fondos para que los que están en los hogares, en las cárceles, los que están enfermos puedan recibirlo, pero no solo hoy, sino que yo pienso que si seguimos adelante, podremos nosotros crecer como comunidad y tal vez vamos a necesitar menos de las donaciones porque nos vamos a acostumbrar, así como esas personas que donan $360 y estaba viviendo. Es un dólar al día, pero si te acostumbras a que esto lo hago para con el amor hacia mis hermanos que necesitan esto. Entonces los invitamos, 1-800-476-3311. Mi hermano, el Señor te conoce y el Señor sabe lo que hay en tu corazón, y tú tienes que también entender de la gran misericordia que el Señor tiene con cada uno de nosotros, cuando nos da la vida, cuando nos da la salud, cuando nos da un trabajo. Entonces, seamos agradecidos con el Señor, dando aunque sea un poquitito. Una cosa, una miseria prácticamente es dar un dólar al día, pero para esta radio es mucho.
0: Amén. 1-800-476-3311. Lo repito, 1-800-476-3311. Vamos a darle gracias a Ernesto de Kyle, Texas, que hace la aportación de $200 de una sola vez. ¿Y cómo lo hizo? Mandó la palabra donar por texto al 345-345. Vamos a voltearlo un poquito para que pueda compartir con ustedes. 345-345. Ernesto, gracias porque estás utilizando esta nueva herramienta y te agradecemos mucho. También se acaba de reportar de San Bernardo de Claraval una donación anónima de la familia anónima. $50 de una sola vez. Piden por las benditas ánimas del purgatorio, por una amiga que tiene cáncer, por sus hijos, que se acerquen al Señor y que la Divina Misericordia los toque por su matrimonio y por todos los que laboran en Radio Guadalupe. 1-800-476-3311. No lo olvides, al terminar esta hora, estaremos precisamente llegando al 80% para cubrir los gastos que tenemos proyectados de aquí a noviembre. Así que ayúdanos. Ayúdanos, ojalá y que comprendas la importancia que es tu aportación de 30 de una vez, 50 de una vez, de Ernesto dijo 200, lo que tú puedas, lo que está dentro de tus posibilidades y también lo que el Señor ha puesto en tu corazón. Llámanos, 1-800-476-3311. Vamos a animarlos. Ojalá y que no se nos vayan a dormir, ¿verdad? Que están ahí manejando. Yo, mira, me ha tocado manejar a este horario de 4:30, el solazo. El ¿cómo le llaman? El que te paras y les das y te paras y le das. No te duermas, hermanito. Mira, ahorita, oríllate a la orilla, dice mi hermanito Saúl. Marca el 1-800-476-3311, dice Rafa. No quieres hablar con nadie, hazlo por tu cuenta, manda el texto, palabra donar al 345-345 y listo. Vamos a animarlos.
5: Sí, te invitamos a que tomes ese teléfono, tomes un poquito de tu tiempo, de tu corazón también para poder ser generosos. El que siembra con generosidad recibe con generosidad, ¿no? Porque Dios no se queda con nada, siempre nos da el 101%. Siempre vamos a encontrar en el Señor, porque si hoy te metes la mano a la bolsa y donas para que otros reciban, cuando tú le metas la mano en la bolsa, Dios siempre vas a encontrar. Tiene una túnica ahí que no se le acaba nunca nada. Por eso necesitamos hoy de tu ayuda, necesitamos que tomes ese teléfono y hagas una llamada acá a nuestros hermanos, porque dice Martín que se están durmiendo, porque los teléfonos ya no suenan.
0: Van a sonar.
5: Sí, y ahora esperamos que tú tomes el teléfono, tomes el tiempo, tomes de lo que Dios te ha dado para compartirlo con los otros necesitados. Y así, llámanos al 1-800-476-3311 o en la otra herramienta que tenemos, envía un mensaje de texto a la palabra donar y el 345-345 y donas ahí también. Si no quieres hablar porque tiene miedo de que le vayan a preguntar muchas cosas y no sepa qué contestar, pues toma el mensaje de texto y hace la donación. No hay donación pequeña, todas son importantes, todas son para ayudar a aquel que hoy necesita de nosotros. Así, comparte de lo que Dios ya te ha dado, comparte de lo que tú tienes y toma ese teléfono, esa tarjeta de crédito, para poder llegar a la meta que necesitamos llegar, para subir el termómetro, como dice la hermanita Patricia, para llegar al 80%, para ir cubriendo los gastos y la necesidad de esta radio para que se mantenga al aire. Así que llámanos al 1-800-476-3311.
0: Gracias, gracias. Quiero darle las gracias. En esta hora entraron algunas donaciones a nivel Ángel Guardián. Cada uno de estos que voy a mencionar son $30 al mes, 360 de una sola vez. Juan Manuel y María parroquia San Marcos en Plano, pidiendo oración por Patty Vázquez, en acción de gracias, estoy seguro, por el año, ¿verdad?, que está cumpliendo, y le desea un feliz cumpleaños, y por todos los fieles de la diócesis de Dallas. Johnny, allá en Odessa, Texas, $30 al mes, hizo su aportación por texto. Gracias, Johnny, por también anotarte como ese ángel guardián protector de Radio Guadalupe. Anónimo de Odessa, a nivel ángel guardián, parroquia de San José, en Odessa, Texas. Pide por su salud, está inmóvil en este momento, por todos sus hermanos que sufren y están inválidos, y por todo el mundo y nuestra iglesia. Gracias por compartir, hermanito. Anónimo, no sabemos quién eres, pero bueno, el Señor sabe, ¿eh? María, también de la parroquia de San Eduardo, $100 de una vez, pide por la radio, la conversión de toda su familia, y gracias también a José Alfonso de la Divina Misericordia de Nuestro Señor en Mezquit, da en acción de gracias por sus hijos, por José, Milagros, Anthony, Jasmine y Jonathan, gracias a ellos que se han reportado. 1-800-476-3311, 1-800-476-3311. Y vamos a tocar la campanita. Tenemos a alguien que agradecer, pero me acordé de algo ahorita, Palma, que a lo mejor quieren llamar, no quieren pasar mucho tiempo, pero pueden dejar su tarjeta y luego uno se encarga de procesar, ¿no? ¿Qué es lo que sucedió contigo, no?
3: Exactamente.
0: Cuéntanos cómo pasó esto.
3: Sí, mira, ahorita alguien llamó, tenía muchas ganas de donar, dice que tenía toda la semana queriéndolo hacer, pero por cuestiones de trabajo no lo podía lograr. Entonces dijo, pero ¿cómo le hago? Le digo, necesitamos un poquito de tu tiempo. No, dice, pero es que ya no tengo tiempo, no sé cómo hacerle. Mira, le dije, ¿qué te parece? Tomo tus datos, los escribí prácticamente rápido antes de ingresarlo al sistema, y después los ingresamos
0: y se procesó
3: la donación. Entonces, es una manera de que tú también lo puedes hacer, o también lo puedes hacer a través del mensaje de texto. Si nos repites el número, Martín.
0: Claro que sí. Palabra donar, escrita al número 345-345. Así que te animamos, ¿verdad? Porque sí, también podemos nosotros de pronto tratar de agilizar. Sabemos que en su tan ocupada agenda y hay que ir y venir y para allá y para acá, podemos ver qué podemos hacer para agilizarlo. Simplemente hazle saber a nuestro voluntario, tengo prisa, ¿me puedes ayudar? Claro que sí. 1-800-476-3311. Déjame darle gracias, para que no quiero que se me vayan amontonando. Le agradecemos en San Eduardo, Familia Anónima, 50 de una sola vez, y Catedral Santuario de Guadalupe. Me alegra mucho que por fin, Tú sabes, Miguelito, No hemos oído mucho de la Catedral Santuario de Guadalupe. Por fin alguien llama, María del Carmen de Sigoville, por la salud de toda su familia, por la paz de su familia y la situación migratoria de muchas familias. $100 de una sola vez. Mira, hermanita María del Carmen, por fin sonrió Miguel. Por fin sonrió Miguel, que alguien se reportó de la Catedral Santuario de Guadalupe. Vamos a animarlos.
4: Pues le seguimos dando las gracias a todas las personas que han llamado, pero yo pienso que para que ustedes consideren el ser generosos ante esta noble causa, es importante ponernos a pensar tantas bendiciones que Dios nos da. El simple hecho de despertar, el simple hecho de tener un techo donde descansar, un hogar, el tener el trabajo, la familia, el tener la salud, esas ya son bendiciones que Dios nos da. Pues el día de hoy Dios nos sigue invitando a que nos desprendamos de tanta bendición que Él derrama sobre nosotros. Y recuerden que si Dios nos da tantas cosas en abundancia, no es para acumular, sino es para desprendernos. Y para hacerlo de tal manera, tenemos que ponernos a pensar en todas las bendiciones que Él nos da. Y vaya que son muchas. Simplemente, como digo, el hecho de haber despertado, de tener el trabajo, y el simplemente el hecho de pensar que con nuestra aportación nosotros podemos llegar a más personas. Así que pues lo seguimos invitando a que piensen en las bendiciones y cómo ustedes ahora pueden bendecir a otras personas. Me gustó lo que dijo el diácono, de cómo a través de la historia podemos ver que ciertas personas construyeron para que nosotros ahora tengamos una iglesia. Gracias. Pues ahora ustedes también pueden construir para que sus nietos, sus hijos y las generaciones que están por venir siempre tengan algo donde escuchar el mensaje de Cristo. Y pues qué mejor que a través de la radio, donde los jóvenes y las generaciones están metidos ahora.
0: Gracias por recordarnos esto. 1-800-476-3311. Mira, mi hermanita, mi hermanito, nos acaban de confirmar y estás recibiendo un mensaje de texto que sí, hemos recibido una donación y vamos a incrementar la meta porque hemos recibido una donación y ellos quieren igualar tu aportación hasta $3,000. Prácticamente ya tenemos casi 2,300 recaudados. Son los próximos $3,000 que se recauden, se van a igualar tu aportación. Ellos van a poner $3,000 para igualar lo que tú vas a donar. Acabas de recibir el texto probablemente para confirmarte esta, y esto nos ayudaría a, primeramente Dios, pasarnos un poquito del 80%, que es lo que buscamos al final, ¿verdad? $3,000 que están en la mesa, te acaban de enviar el texto. Sí, lo que tú donas a partir de ahorita, del minuto 39, y nos vamos a seguir, porque no vamos a poder parar, porque obviamente estamos empezando al minuto 40 de la hora. Vamos a calcular de aquí a los $3,000 más o menos, no sé cuánto nos va a tomar, que tenemos esta posibilidad de incrementar y ayudarnos. Ya están $3,000 en la mesa con el reto de que la condición es de que la comunidad lo iguale. Ayúdanos, ayúdanos. En este momento tu aportación se duplica. Mira, ¿qué pasó ahorita? Acaba de reportarse Ismael y María. Otro Ismael.
4: Mi tocayo.
0: Eso. Saluda al tocayo. Saluda.
4: Muchísimas gracias, tocayo. La verdad, es bien bonito escuchar este nombre porque no es tan común. Así que te damos las gracias por tu generosidad, por habernos llamado y que Dios te multiplique.
0: Dile, somos pocos.
4: Somos pocos, pero valemos la pena.
0: $50 al mes. Campanita a la Virgen de la Asunción allá en Decatur, Texas. Tengo rato, Ismael, te soy honesto, tengo rato que no había oído de la parroquia allá de Santa la Virgen de la Asunción en Decatur, y tenemos rato que no vamos por allá. Te agradezco por reportarte. Pide por su conversión, por sus matrimonios, por las ánimas en el purgatorio y por su salud. También tocamos la campanita a Nuestra Señora del Lago y San Juan Diego, $35 de una sola vez, de Juan Antonio. Pide por el eterno descanso de su papá Calixto Molina y por sus hijos y su familia. Bueno, entonces tenemos $3,000 en la mesa, diácono, qué gran oportunidad. Vamos a agradecer a esos corazones generosos y aprovechar también, ¿no?
2: Claro que sí. Hermanos, pues, le damos las gracias al Señor, ¿verdad?, por la oportunidad que nos da en este día de poder ser parte de esto. El Señor dijo que pues son muchos las personas que necesitan y son pocas las personas que están en disposición de poder llevar ese evangelio. Pero aquí tenemos en realidad algo maravilloso. La radio es llega a todos lados. Si tenemos el deseo y el corazón de poder buscar de Cristo, no necesitamos ni siquiera de ir a ningún lado. Es abre el dial de tu radio y ahí está. Ahí está. Entonces, gracias a Dios por los iniciadores de la radio y gracias a Dios por ustedes, Martín, que se mantienen aquí tratando de que todas esas personas reciban ese mensaje, ¿verdad? El deseo de Dios es que recibamos. Y yo decía en el principio, Dios nos ha hecho a su imagen y semejanza. Entonces, si tú te pones a pensar, tú eres pues las manos, tú eres los pies de Cristo si eres a su imagen, y también la voluntad de tener un buen corazón llegará con tu deseo, en este caso de aportar, para que pueda llegar a las personas que tienen necesidad. 1-800-476-3311. Te invitamos, hermano, tú puedes sentirte, porque yo te digo una cosa, cuando hablábamos de un edificio, las personas que aportaron para comprar dos ladrillos de ese edificio, ahí quedó plasmado el deseo de esa persona de ser parte de ese edificio. Y lo mismo, aquí lo hacemos, ¿verdad? Si tú donas $1, así como puedes donar $51, lo que sea, estás plasmando tu deseo de ser parte de esta organización que lo único que desea es llevar a Cristo a los demás.
0: 1-800-476-3311. Agradecemos a la comunidad de la parroquia de San Juan Diego, para la donación de $40 de una sola vez. Piden oración, y bendición para toda su familia, por la salud de su esposo y todos los enfermos, también por el alma, el eterno descanso de su mamá y todos los niños. Y los maestros, junto con los niños que regresan a la escuela. Gracias. También pide por todos los sacerdotes. 1-800-476-3311. Ahora sí, tengo que compartirles. Bueno, vamos, tenemos 10 voluntarios ahorita. Y de esos 10, solo está Ángel, Isabel, y creo que Princess, ahí está ahí por ahí atoradita, porque ya la vi que tiene ya más de media hora ahí. Entonces, tenemos 2 nada más en el teléfono. 2 llamadas de 10 voluntarios. Vamos a animarte, mi hermano, no dejes de marcar. Cada aportación es una bendición y a la vez también consciente lo estás haciendo, que tú estás haciendo ese cimiento sólido, ¿verdad? Porque al final es eso, dejar un cimiento sólido para que la misión quede bien fundada y que continúe para esas futuras generaciones. Y bueno, ya tenemos 14 años aquí, Ismael Palma, diácono, ¿verdad, Miguel? En donde hemos encontrado con algunos testimonios de algunos que dicen, yo escucho porque mi mamá me llevaba a la escuela cuando iba a la high school y iba escuchando la radio Guadalupe. Y ahora lo oigo porque ya ella falleció y yo la escucho porque me recuerda mucho a mi madre. Y cómo lo que acaban de compartir, ¿verdad? Uh-huh. Esa parte de que queda una radio ahí todavía con los fundamentos y la fase sólida que está siendo apoyada por la comunidad, haciendo lo que está dentro de sus posibilidades, y ellos pueden seguir escuchando para seguir formándose y evangelizando. ¡Qué gran bendición es esto! Yo creo que es una gran bendición que tomemos conciencia de esto, así que te animamos a que llames al 1-800-476-3311. Tu donación, tu aportación en este momento es igualada. Así que vamos a animarnos. Tenemos un reto y alguien que está igualando su aportación. Acaba de llamar María Dorina, dijo yo puedo 40, pues ya se convirtieron en 80. Elvia de Holton City dice yo puedo 100 y ya se convirtieron en 200. Vamos a animarlos.
5: Sí, bueno, tu aportación hoy se duplica. Así que te animamos a que tomes el teléfono y nos llames al 1-800-476-3311. ¿Por qué? No te prives de ser parte de esta misión, no te prives de ser parte de esta oportunidad de poder aportar para otros, de ser parte de estos cimientos, ¿no? De, como decía el diácono, de ese edificio. Acuérdate que somos parte de esa iglesia, somos piedras vivas de la edificación en Cristo, y esta radio es de Cristo, no es de nosotros, por eso necesitamos de todos, necesitamos de la colaboración de todos, cada uno de nosotros, para poder llevar las buenas noticias, ¿no? Como dice la palabra de Dios en el libro de Isaías, que alegres van los pies de los que llevan buenas noticias. Y así también nosotros queremos ser buena noticia para aquellos que necesitan de la palabra de Dios, necesitan de la Santa Misa a la 1, necesitan de la coronilla a las 3, necesitan de toda la buena programación que hay aquí, de un mensaje que pueda llenar tu corazón en uno de esos días si vas en el tráfico, ¿sí? De que puedes estar aburrido, de que puedes tener frustración, de que vas a llegar tarde, pero encuentras una palabra de aliento, una palabra de paz que sale de los labios de aquel que comparte lo que Dios le ha dado, aquel que tiene buena noticia para ti, aquel que lleva ese mensaje que Dios puede arreglar tu corazón, puede llenar ese espacio vacío que había en tu corazón. Una palabra que sale de la boca del sacerdote, del evangelio, del Angelus a las 12, o sea, que puede llenar, y también aquel que está enfermo en casa, que Dios le diga, ¿sabes qué? A pesar de que estás enfermo, no me he olvidado de ti porque yo te amo y porque te he creado por amor y vales doblemente, porque Dios te creó por amor y porque te pagó por amor. Por eso vales doblemente. Y muchas veces hay corazones que se sienten que no valen, ¿sí? Pero que un día encuentres en la palabra de Dios o un mensaje en la radio, el púlpito que llega donde la iglesia no puede llegar, pero la radio sí puede llegar. El mensaje puede tocar tu corazón, la fibra de tu corazón, así que no te prives y no prives a otros de la oportunidad de que el mensaje pueda llegar a su casa, que traspase las puertas de su hogar o del carro, prendiendo la señal de la 850 o donde te encuentres, para que la palabra de Dios llegue y se interiorice en tu corazón. Así que llámanos al 1-800-476-3311.
0: Bueno, vamos a irnos ya en la recta final. Estamos en los últimos 12 minutos de esta hora. Y bueno, si necesitamos todavía más de $3,000, $3,388, vamos a pedirte que, si está por ahí escuchando el ángel guardián. Los ángeles guardianes, recuerda que es una donación de $1 al día, $30 al mes, 360 de una sola vez. Nuestra donación ideal, ¿por qué? Porque patrocinas una hora y media de programación de Radio Guadalupe. Así que te vamos a animar. Mi hermanito, mi hermanita, si estás escuchando, que en este momento tu aportación se duplica, alguien la está igualando, te quiero animar a que esa aportación de $1 al día, $30 al mes, en este momento nos va a ayudar inmensamente. Ojalá y que te animes a llamar al 1-800-476-3311. Necesitamos por lo menos 2 ángeles guardianes, pero bueno, solo una familia que se reporte. Ya el Señor se encarga de enviar los que Él considera necesarios. Una familia, $1 al día, $30 al mes, 360 de una sola vez. Y bueno, faltando más de $3,000, también tenemos que llamar y pedir en fe un arcángel que esté escuchándonos, que nos pueda ayudar con 125 al mes, 1,500 de una sola vez. Yo quiero animar a las familias en estas últimas 2 horas, bueno, ya casi 2 horas, ¿verdad? 2 horas y 10 minutos. Si está escuchando esta familia, que nos pueda apoyar con $1,000. No puede los 1,500, a lo mejor 1,000 es un poquito más accesible para ti. O 500 de una sola vez, te animamos a que nos llames. Estamos en esta necesidad. ¿Por qué? Porque tu aportación de 500 es igualada. Tu aportación de 1,000, alguien la está igualando. Y a la vez nos ayudas a aprovechar este reto. Recuerda que hay una condición. Son $3,000 condicionados que tenemos nuestra comunidad Radio Escuchas de igualar. Así que voy a animar. En este momento quiero hacer el énfasis a nuestra comunidad de Amarillo, Texas, que se reporte al menos una familia, ¿verdad? Con lo que tú puedas. Esperanzado que tengamos una familia, un ángel guardián o un arcángel ahí en Midland, Odessa. Midland, una familia de Midland con $1 al día, $30 al mes. O una familia ahí en Midland con el arcángel con $125 al mes. Ojalá y que también en Odessa, que están escuchando, y esta estación que tiene tanta necesidad, puedas apoyarla llamando al 1-800-476-3311. Y seguimos pidiendo el apoyo de la comunidad en Lubbock, Amarillo, Midland, Odessa y obviamente Dallas-Fort Worth. Le damos las gracias. María Dorina de San Lucas pide por la conversión de toda su familia, especialmente la familia Sánchez, por todos los jóvenes y más vocaciones. Elvia se reportó de Nuestra Señora de Guadalupe allá en Fort Worth, pidiendo oración por la sanación mental, emocional y física de su hijo. 1-800-476-3311. Le damos las gracias también a María de Midland con una donación anónima, parroquia de San Esteban. Donación de Juan José de Mezquite, parroquia de la Divina Misericordia, $30 de una sola vez. Y llamada anónima de San Agustín, por el Papa, por las ánimas en el purgatorio y la conversión de su familia. Juan José pide por sus hermanas que están enfermas, se llaman Elena e Irma. Gracias, Juan José, por compartir. Y por último, Humberto hizo su donación por texto. Envió la palabra donar al 345-345. $20 de una vez, dice, una pequeña aportación por una gran causa. Que Dios les pague y les multiplique. Gracias, Humberto. 1-800-476-3311. Ahora sí, nos hemos quedado sin nadie. Uy. Hay que agradecerle. Vamos a invitar a esos ángeles, sí, guardianes protectores. Sí, necesitamos por lo menos un ángel guardián y vamos a necesitar un arcángel por ahí. Vamos, bien, a pedirlo en fe.
2: Bien, mis hermanos, yo quisiera compartir. Estoy leyendo un libro que se llama El Arte de Bien Morir. Es escrito por San Roberto Bellarmino. Y este libro habla de en la vida cómo nos vamos sintiendo conforme lo que hemos vivido. Si has vivido una adolescencia llena de estragos y problemas y no corriges eso en tu vida, más adelante vamos a tener, se siguen los problemas en la vida. Pero si nosotros vemos que el Señor nos ha permitido salir de todos esos estragos de la adolescencia, posiblemente, y cambiamos, y nos ponemos al servicio del Señor. Entonces llega algo bueno. Yo recuerdo San Pablo, que San Pablo, pues él dice que ha llegado el tiempo, ¿verdad?, del final de su vida. Y él recuerda que él dice que ha vivido, ha recorrido el buen camino. Y entonces yo siempre pensaba de que, oye, tan presumido Pablo, porque dice que está esperando esa corona de gloria que está preparada para él, ¿me entiendes? Entonces, pero leyendo este libro me doy cuenta de que cuando tú te dispones a cambiar tu vida, a servirle al Señor, a hacer de tu vida, ser instrumento del Señor para que otros lo encuentren, para llevar su palabra. Mira, nosotros, por lo menos yo pertenezco, bueno, nací en el proceso de renovación parroquial y me doy cuenta que tenemos nosotros muchísima gente que está dispuesta a ir en la misión, a trabajar, a entregarse, a servir, como nosotros de diáconos también, ¿verdad?, de alguna manera. Pero me doy cuenta de que al final de todo, ¿qué es lo que estás haciendo con tu vida? Estás haciendo de que algún día vas a tener un tiempo de vejez y te vas a sentir en paz con el Señor. Entonces, hoy, en este día, yo invito a todos nuestros hermanos que nos están escuchando para que nosotros podamos entrar. Quiero hacer cosas buenas para el Señor, ¿verdad? Y no necesariamente, porque el Señor no se queda con nada. Y yo lo dije en mi oración, el Señor no necesita de tu dinero, pero esta radio sí lo necesita. Entonces, yo creo que conscientemente llegarás a decir, bueno,

0: es que se han puesto en la mesa. En este momento, tu aportación, ¿verdad?, que hagas es igualada. Estamos buscando los ángeles guardianes o ángeles protectores de Radio Guadalupe. Un ángel también es aquel que hace una donación de $10 al mes. Y siguiendo, haciendo la invitación a los que están donando con 50 de una vez, 30 de una vez, 100 de una vez, no dejes de marcar. Recuerda que todo nos ayuda para la evangelización. Agradecemos a Nuestra Señora de Guadalupe allá en Rome, Texas. Ellos creo que son de la parroquia de Nuestra Señora de Guadalupe en Fort Worth. Piden por Betty, que ha sido diagnosticada de cáncer, para que Dios tenga misericordia de ella y por su familia. Javier, gracias por responder a esta donación de $30 al mes. Se convierte en ese ángel guardián protector con $1 al día, $30 al mes, 360 de una sola vez. Su petición es por la familia Juárez, el movimiento familiar que empieza su promoción, o no sé cómo le llaman, el 16 de agosto en la parroquia de San Pío X. Gracias, Javier, que Dios les multiplique. 1-800-476-3311. Nos se van quedando las líneas desocupadas. Ojalá y que no te quedes ahí sin por lo menos hacer tu aportación de lo que tú puedas decir al diácono. Si es $1 y lo pones con amor, va a ser de bendición. Vamos a invitarlos, Palma, que llamen y sobre todo que no se detengan. No hay donación pequeña.
1: Así es, Martín, claro que sí. Les recordamos, el número es el 1-800-476-3311. Mira, hermano, hay que mantener este espacio al aire. Entonces, requiere de nuestro apoyo. Por eso, te pedimos que dispongas tu corazón y pues a colaborar económicamente. No queremos que nadie se quede sin hacerlo, pero si tienes la posibilidad de ayudarnos, te invitamos a hacerlo con un corazón generoso. Ahorita que decía Martín, de que muchas personas están escuchándolo porque sus mamás los escuchaban, que cuando los llevaban a la escuela y todo eso, yo creo ciertamente que, como dirían en mi pueblo, la palabra predica, pero el ejemplo arrastra. Y una prueba de ello, se los puedo decir, que día a día es estar con los hijos, incitándolos, motivándolos a escuchar la palabra de Dios. Y orgullosamente les cuento, ahorita, uno de los voluntarios, aquí tengo a mi hijo Ángel, aquí está en la mesa.
2: Gloria al Señor.
1: Amén, hermano. Él, muy emocionado, porque les platicaba yo que venía para acá toda la semana por queriendo llegar aquí, pero creo firmemente que el tiempo del Señor es perfecto. Amén. Entonces, hermanos, ese tiempo es hoy. No lo dejes mañana ni más al rato. Entonces, ahorita nos están duplicando, los invitamos a que donen. Ya nada más nos queda muy poco tiempo, estamos prácticamente a 2 horas, entonces es importante alcanzar esa meta para poder seguir escuchando todos los días, a cada instante, esta estación, porque nos evangeliza en cada momento, nos da una palabra de aliento. Entonces les pedimos que se animen, llamen. Si no tienen mucho tiempo, envíen un mensaje de texto al 345-345-DONA. Y les repito, el número es el 1-800-476-3311. Anímense, hermanos. Dios les recompensa al 100 por 1. Vamos a regresar un poquito de tanto lo que el Señor nos da.
0: Gracias, gracias. 1-800-476-3311. 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Dios te multiplique. 1-800-476-3311. 5, 7 líneas disponibles en este momento. Tenemos solo a Cecilia, Isabel y Princes en el teléfono. Santiago, le digo que no estoy seguro si Princes está todavía tomando una llamada porque ya tiene mucho rato. Creo que son solo 3. Cecilia, Isabel y Santiago están ahí tomando una llamada de 7 voluntarios. Te animo, no te detengas, no dejes de hacer tu aportación. Sigue llamando con mucho amor. Estamos ya en las últimas 2 horas. Tenemos este reto, tenemos esta meta de que tenemos que recaudar.

0: dar estos fondos para poder nosotros llegar al 100% de lo que necesitamos recaudar para los próximos meses. Cualquier cantidad que tú puedas es bienvenida, no hay donación pequeña, lo que tú puedas hacer para la evangelización. 1-800-476-3311. Vamos a animarlos, Miguel. Hay que dar el número quizás un poco más seguido. ¿Por qué? Porque me mandan mensajitos. No han dado el número. No, yo pienso que lo damos como miles de veces, ¿verdad? Yo siento que lo estamos dando como cada rato. Les encargo ahí, ¿no? Que hermanita, vas a ver. Lo vamos a dar más seguido, ¿eh? 1-800-476-3311. Déjame le doy gracias antes a esta familia de San Agustín que viven en Kaufman, Texas. Hacen una donación de $200 de una sola vez. Ellos piden oración por sus hijos y su familia. Gracias. Y repetimos el número. 1-800-476-3311.
1: Pues tenemos un nuevo reto. Tenemos la hora pasada, no lo pudimos lograr. Pero ahora contamos con tu ayuda, contamos con tu asistencia, contamos con tu generosidad, contamos de que tú estás en la audiencia, que tú estás ahí escuchando y que te das cuenta de que tenemos una necesidad. Cada hora es diferente, cada hora es una más alta que la otra. Ahora necesitamos 7,600. No necesitamos de esos ángeles guardianes, de los arcángeles, necesitamos de toda la comunidad que escucha la radio. No importa dónde te encuentras, pero si puedes aportar, llámanos al 1-800-476-3311. Y para que también nuestros hermanos hayan llegado hasta acá para poder ser que puedan tomar esa llamada, la que tú haces, que te puedan asistir, que te puedan ayudar. Si tú tienes una necesidad, cuéntale ahí con ellos. El Espíritu Santo ayudará a que encuentres una respuesta allí en esa llamada y que también tú puedas sanar interiormente como las necesidades que estamos escuchando. Estamos tantos enfermos que necesitan de una palabra de aliento, de una palabra de Dios, pero también necesitamos de la colaboración de nuestra audiencia. Necesitamos del público, necesitamos de todos nuestros escuchas de que nos llamen al 1-800-476-3311 y que aportes con tu donación. No hay donación pequeña, todas son importantes y esperamos de que tú tomes ese teléfono y nos llames para que nuestros hermanitos estén despiertos, ¿no? Porque el teléfono no suena, ha dejado de sonar y las agujas del reloj son las que nos están amenazando y los números rojos también siguen sin moverse.
0: Vamos a darles el número 1-800-476-3311. No hay excusa, ya te lo dimos. 1-800-476-3311. ¿Dónde vamos? Vamos a darles un número actual, la actualización del porcentaje, lo que hemos recaudado en lo que va hasta ahorita. Ha subido ya, estábamos iniciando al 75%, ha subido al 78%. Así que subimos por ahí dos puntos, ¿verdad? Cortos para llegar al 80%. Vamos a hacer este trabajo juntos, a animarnos, ¿verdad? Nos animamos cuando oímos el teléfono sonar. Nos hemos quedado estancados con 3 llamadas, 4. Ahí va la sexta. Gracias. Gracias porque estás llamando con mucho amor. Te animo a que no dejes de marcar lo que tú puedas, esta última hora y 55 minutos para que terminemos y recaudar, bueno, todavía cerca del 15% de lo que nos hace falta, la meta que nos han puesto, que nos dicen son 7,600 lo que todavía necesitamos para ir más o menos al corriente. Vamos a confiar en Dios. Ya el Señor va a ir acomodando estas cosas y yo creo que confiando en la providencia de Dios, Él se va a acomodar, ¿no, Ismael? Él nos va a ir ayudando y nos va echando la manita.
2: Claro que sí. Nuevamente el número a llamar es el 1-800-476-3311. Y de antemano les quiero dar las gracias a todas las personas que han llamado para dar su aportación, dar su granito de arena. Y también quiero a invitar a las personas a que llamen. Pero también muchas personas, ustedes que nos están escuchando, saben que tal vez están en un grupo de la parroquia, saben que están en una comunidad y ustedes saben que quizás hay personas que no escuchan la radio católica. Pues hay que aprovechar este momento, este espacio, para hacerles una llamadita y decirle, hey, vamos a nosotros, a nosotros que pertenecemos a tal grupo, vamos a unirnos y vamos a hacer una aportación. Así que usted también puede ser ese canal, puede ser ese puente para llegar a otras personas y decirle, hay una necesidad en la Radio Católica, hay que apoyar, hay que dar nuestro granito de arena. Así que si ustedes ya dieron su aportación, pues ahora a lo mejor hay que llamarle a otras personas para que acudan a esta noble causa y nos ayuden y simplemente llegar a otras personas, y tal vez en ese proceso pues podemos llegar a dar el mensaje a otras personas. Yo sé que hay muchas personas que quizás no saben que existe la Radio Católica, entonces hay que seguir diciéndoles a las personas a que aporten y también a que escuchen. Hay que invitarlos a que escuchen la Radio Católica, que hay recursos donde las personas se pueden educar, donde las personas pueden orar y donde las personas pueden encontrar un mensaje de paz. Y ahorita escuchando a los compañeros, yo les puedo compartir que cuando yo era jovencito, mi mamá escuchaba la Radio Católica y, les soy honesto, a mí no me era muy agradable escuchar la Radio Católica. Yo fui uno de esos jovencitos rebeldes, y ahorita recordar y ver historias como las que estaban compartiendo, pues es increíble cómo, pues ahora estoy aquí en la cabina invitando a las personas a que llamen y den una aportación. Así que tal vez el hijo de ustedes, tal vez el nieto de ustedes o incluso ustedes, nunca sabemos a dónde nos va a llevar Dios en nuestro ministerio. ¿Qué tal si algún día Dios los pone como conductores, los puede poner como locutores en alguna plataforma? ¿Para qué? Para que lleven el mensaje a otras personas. Así que son infinitas las cosas que se llevan a cabo cuando ustedes aportan a la radio. Hay muchas cosas en las que Dios trabaja de formas muy misteriosas, y nunca sabemos cómo, si marcamos a una persona para que aporten, se abren puertas. Entonces, usted puede ser una parte de un capítulo que se está desarrollando en la Radio Católica. Así que nuevamente los invito a que llamen al 1-800-476-3311.
0: Gracias, Ismael. 1-800-476-3311. No hemos visto ya ninguna donación por texto que se haya hecho en estos últimos minutos. Te quiero animar, si estás manejando ya o prefieres hacerlo de esta manera, te invito a que envíes la palabra donar al número 345-345. Recuerda que es un texto que envías, palabra donar al 345-345, te enviamos un enlace y ahí desde la comodidad de tu teléfono haces tu aportación. ¿Me puedes ir a mi teléfono? Quería ver ahorita precisamente el texto que estamos, les iba a leer, lo que recibes, como dice, lo que recibes cuando te enviamos el texto. Vamos a darle gracias, se ha reportado la parroquia de San Bernardo de Claraval, aquí en la diócesis de Dallas, $50 de una sola vez. Dice que orar mucho por su hermana que tiene cáncer y que se termine la guerra y por la paz en el mundo entero y toda la familia. Gracias también a Nuestra Señora de Lourdes, que hace una aportación al nivel 150 de una sola vez, y pide oración por la conversión de Alex, Sofía, Jonathan, y por el movimiento de cursillos de cristiandad. Gracias. También pide por el bienestar de toda su familia. Es Rubén y Valeria de Irving, Texas, 150 de una sola vez. Gracias, Rubén. Carlos se reporta y hace una aportación de la parroquia de Santa Clara de Asís, 120 de una sola vez. Está pidiendo oración por todas las benditas ánimas del purgatorio y por la conversión de su familia. Número a marcar, 1-800-476-3311. 1-800-476-3311. Gracias. Vamos caminando poquito a poquito, diácono.
3: Poquito a poquito, sí. Yo quisiera, hermano Martín, solamente preguntarle a los hermanos que nos escuchan, ¿cuál es la razón por la cual no podemos ser parte de esta obra del Señor? Yo pienso que puede ser el miedo, la falta de confianza en el Señor, de que tal vez el dólar que estoy dando hoy me va a hacer falta mañana. Puede ser que sea eso, pero eso es falta de confianza en Dios. ¿verdad? Yo solo pregunto, cuando tú te vas a dormir, Martín, ¿con qué esperanza te cierras tus ojos? Con la esperanza que el día de mañana el Señor los va a abrir de nuevo, ¿verdad? Entonces, aquí él nos dice, el Evangelio de San Mateo nos dice, el que no toma su cruz y me sigue, no es digno de mí. El que salve su vida la perderá, y el que la pierda por mí, la salvará. Entonces, nos deja bien en claro que la obra del Señor, nosotros podemos confiar en el Señor y Él nos va a llevar a nosotros a que al final de nuestra vida, nosotros podamos tener la certeza, he hecho lo que tenía que hacer para el Señor. El Señor me ha invitado a ser parte de su obra. Entonces, porque yo pregunto, al final de la vida, ¿qué nos llevamos? ¿Qué dejamos? Entonces, materialmente no nos podemos llevar nada. Todo se queda. Y tal vez almacenaste para poder dejar en bodegas lo que almacenaste. Pero, pues, el Señor sabe eso. Pero cuando lo que el Señor te ha dado, tú lo has puesto de bendición para los demás, claramente tenemos que ser inteligentes. No vas a dar todo y te vas a quedar bajo un puente, ¿verdad? Viviendo. Pero yo me imagino, y le hablo al que tiene, porque yo conozco mucha gente en mi parroquia, en las parroquias, que tienen pequeños negocios, que el Señor los bendice, ¿verdad?, con todas las cosas que el Señor le da. Y entonces yo me pongo a pensar, ¿por qué no podemos ser de bendición? ¿Por qué a ese hermano que tiene su negocio de cortar yardas, a ese hermano que tiene su negocio de poner ladrillos o lo que sea, pero es su negocio, el Señor lo ha bendecido, le da extra fondos teniendo su negocio, ¿por qué nosotros no podemos decir, yo quiero que el Señor ponga mi nombre en el libro de la vida y que diga, yo recibí bendiciones y yo también he sido de bendición? Entonces yo te invito, mi hermano, a ti que me escuchas y tú sabes lo que el Señor ha hecho por ti, pon tu confianza en el Señor para que el Señor te siga bendiciendo, ¿verdad? Porque muchas veces nosotros le decimos al Señor, mira, aquí está, Señor, mi bolsa abierta para que tú derrames bendiciones. Pero cuando se trata de dar, tú le has hecho nudo para que no salga nada de ahí. Entonces, aquí le pedimos al Señor, así como tú has llenado mi bolsa, Señor, yo quiero también ser partícipe, poder meter mi mano y poder dar para tu obra. No para tu obra. Porque yo te digo, Martín, yo empecé a hacer, entrando a mi diaconado a la edad de 35 años, y viví muchas experiencias en donde, no te digo, yo fui partícipe de alguien que podía aportar $100 en una noche que uno podía salir para comprar una botella, ¿me entiendes? Y gente que no se medía para gastar en una cena, en lo que sea. Y yo digo, esas personas también tendrán ese corazón para poder donar para la obra del Señor. Entonces, a ti te estoy hablando. A ti que gastas, tú sabes, mucho dinero en las cosas que tú quieres que la gente mire, que tú eres bueno. Entonces, yo te pido ahora, tú puedes marcar al 1-800-476-3311 y el Señor nos dice que el Señor que ve en tu corazón, Él podrá tomar en cuenta lo que tú puedes hacer para la obra del Señor.
0: Amén. 1-800-476-3311. Vamos caminando, vamos muy lentos, ya se han silenciado los teléfonos, estamos dando ya gracias a algunas llamadas de vez en cuando, así que te voy a animar que no dejes de marcar. En este momento le agradecemos a la parroquia de San Juan de los Lagos, piden por la conversión de sus hijos y la salud de Natalia Hernández. Donación anónima, 8 voluntarios en este momento disponibles. Te animo, te invito a que hagas una aportación y los llames y les agradezcas sobre todo por llamar al por venir a ayudarnos a contestar las llamadas, porque ellos están ahí esperando. En este momento quisiera yo decirte, todas las líneas están llenas. Todavía no. Ahorita, en un momentito, voy a alegrarme el momento cuando se llenen todas las líneas. Verdaderamente, te lo digo, es que sí, voy a estar muy alegre cuando todas las líneas estén llenas. ¿Por qué? Porque nos da la esperanza de que, bueno, al menos nos vamos a acercar a la meta o lo vamos a lograr. Y tú te estás concientizando, ¿verdad? Ahorita lo que el diácono Víctor estaba compartiendo Ismael, pues es algo también que puede para alguien resultar fuerte, ¿no? De que, mira, te estoy hablando a ti, que tú claro. tenías la facilidad de poder desprenderte y no era una botella, eran 2 doces, 2 24, o no sé, ¿verdad? ¿Verdad, diácono? Sí, o sea, sí, sí. Estamos hablando de así, de algo que... ¿verdad? Así, ¿no? Y que para eso no te dolía. Y cuando es para las cosas de Dios, es cuando
3: te frenas.
0: Ahorita estoy apretando este porque me recordó, ¿no? Le digo que los que hemos trabajado, trabajado en alguna parroquia, y yo sé que Ismael también ha estado en alguna parroquia de pronto, y te toca el día lunes, diácono Roberto, Miguelito, ¿verdad, Palma? Y vas a contar las limosnas del domingo y te encuentran con los billetes así bien, y que tienes que estirarlos porque en el banco no los aceptan y los estiran, ¿no? Y le das... porque vienen como que cuando lo estaban entregando todavía estaban esperanzados que no llegara así, bien arrugados. Bueno, al menos a mí me pasó, yo no sé si sí, ustedes, ¿verdad? Sí. Y tenías que agarrar y ver de qué se trataba, si era de 20, de 100, y bueno, desafortunadamente son los de a uno, ¿verdad? Estoy hablando, ¿no? Que son palabras fuertes, pero que tienen que despertarnos a una realidad que es cierto, que nos cuesta para las cosas de Dios.
2: Claro que sí, y fíjate que hoy los radioescuchas tienen la oportunidad de presentarle el billete de $100 a la radio, porque quizás solamente mandan un dolarito, mandan $5, que son bien recibidos, pero hoy usted tiene la oportunidad de mandarnos un billete de $100 para que nosotros, bueno, la radio conozca esa cantidad. Y fíjense que es muy bonito el realmente... tomarnos las palabras del Evangelio y encarnarlas en nosotros. Dios nos hizo la promesa, Jesús nos hizo la promesa de que no tengamos miedo, que no tengamos miedo. Y quizá ahorita en estos momentos, por tantas situaciones que se están viviendo en la actualidad, existe una incertidumbre en nuestro corazón, quizás existe ese miedo, pero Dios nos hace la invitación a no tener miedo, y hoy yo les digo que no tengan el miedo de desprenderse. Recuerden que Dios vino, nos enseñó el camino, nos dio la vida para que nosotros podamos ser como Él. Y entonces hay que nosotros el día de hoy tratar de imitar un poco a Jesús, al desprendernos y ser como Él. ¿Para qué? Para que otras personas escuchen el Evangelio, para que otras personas escuchen un mensaje de paz. Y entonces tú que me estás escuchando, es hora quizá de perder ese miedo y decir: Señor, te voy a regresar un poquito de lo mucho que me das. Te voy a regresar algo de tantas bendiciones que tú me has dado. Así que tomen estas palabras como quizás algo que necesitaban escuchar para levantar el teléfono y hacernos una llamada. Como dije hace rato, son miles de personas las que están escuchando el mensaje. Las personas que están tomando la llamada son 6 personas y quizá hay 2 tomando una llamada en este momento. Así que levanta el teléfono y llámanos al 1-800-476-3311. Nuevamente, 1-800-476-3311.
0: Y bueno, no olvides que estamos en una hora con reto. Estamos en una hora con reto donde tu aportación es igualada. Tu aportación de cualquier cantidad que sea, alguien ya está poniendo esta y la está igualando a esta cantidad. Así que te animamos, verdaderamente te animamos. Pedimos esos ángeles guardianes protectores de Radio Guadalupe con $1 al día, $30 al mes. Aquellos que pueden hacer un esfuerzo un poquito más de 500 de una sola vez, o también buscando esos arcángeles protectores de Radio Guadalupe. Así que voy a darles las gracias. Quiero seguir tocando las campanas. Y ahorita estaba revisando así rapidito las ciudades que están llamando, ¿eh? Yo quiero hacer el hincapié al 90.9 FM, una área ahí a los alrededores, Andrews, ¿verdad? Midland, Odessa, donde estás tú escuchando por el 90.9 FM, que no dejes de apoyar este ministerio que es Radio Guadalupe, que llames. Tenemos las otras ciudades más pequeñas como Stanton, Garden City, que estás por ahí en Big Spring, el 90.9 FM, que lo tienes las 24 horas por FM. No dejes de marcar, porque mira, está McKinney, está Wiley, está Durant, Oklahoma, está South Beloit, Illinois, está Dallas, Texas. Mira, South Deloy, Illinois, no tiene ni una estación de Radio Guadalupe y están escuchando en la aplicación. Y tú la tienes ahí las 24 horas, hermanitos de Midland, Odessa. ¡Vámonos! Luego no se enojen que les dicen que son codos, ¿eh? ¡Vámonos! 1-800-476-3311. Pero ahí viven puros de Chihuahua. Ahí no están, ¿verdad? Así que no, ojalá y que sí sean generosos. ¡Vamos! Vamos a dar las gracias y me alegra mucho, miren. Porque pedimos de $500 y se reporta esta familia de Wiley, Texas. 500 de una sola vez, parroquia de San Judas en Allen. Piden oración por su familia, sus tres hijos, su matrimonio y todos los matrimonios. Piden oración por sus suegros también, que están enfermitos, para que Dios les dé su salud, si es su voluntad. Gracias. También a San Francisco de Asís en Frisco. $100 de una sola vez. Piden por la conversión de todos sus hijos, para que el hijo menor de ellos encuentre una buena esposa. ¡Eso! Hay que orar por las esposas de nuestros hijos, porque luego andan ahí las tóxicas de las suegras. Y pero nunca oraron, nunca oraron por una buena suegra. Nunca pidieron porque Dios enviase una buena suegra. Y ya cuando la escogió, ¡ay, esta mujer que no me deja ver a mis nietos! ¡No! ¡Qué buena petición, ¿verdad? Pide por que encuentre una buena esposa, por la salud de todos y por una buena economía, para que su esposo también lo reciba. Gracias. Marielena de Durán, Oklahoma. Qué alegría escuchar de ti, Marielena, allá en Durán, Oklahoma. $100 de una vez. Pide por un niño que falleció hace 5 días. Se llamaba Amber Pineda Castillo, por su eterno descanso. Y bueno, nos cuenta tristemente que murió ahogado. Gracias. Y bueno, no te preocupes si no estaba bautizado o no. La misericordia de Dios a veces es más grande de lo que pensamos, ¿eh? Por toda su familia, para que su hija se pueda graduar este año. Y llamada anónima de South Beloit, Illinois, parroquia de San Pedro, donación anónima, pide por su salud, la de su nieta Catalina, y por la salud de Jesús Soriano. Y Alma Rosario, $50 al mes, 600 en total. San Bernardo de Claraval pide por sus familiares y personas para que se encuentren, sobre todo aquellas que se encuentran alejadas de Dios, por los bebés no nacidos y por sus papás. Vamos a animarlos, Miguel. Se están quedando en silencio los teléfonos, se han desocupado. Donación con reto. Hay alguien que está igualando su aportación. No hay donación pequeña. Que nos llamen.
1: Necesitamos de la ayuda de todos. Yo creí que hace un momento te había dado como un ataque de ansiedad, porque estabas así apachurrando, ¿no? Estaba apachurrando el billete para echarlo, ¿no?
0: Ahorita les voy a dar el ejemplo de lo que experimentábamos en la iglesia cuando ibas a ayudar a contar el dinero y ahí te encontrabas con unos. Y yo decía, ojalá y que sea de 50, por eso le dolió tanto, ¿verdad? Y está tan arrugado el billete. Y no, hombre, era uno de a dólar.
1: Bueno, pero hoy el Señor nos invita a que no se nos apachurre así el corazón, ¿no? Y no dar nada, ¿no? Que lo tengamos todo estrujado.
0: Sino yo pensé que ibas a hablar de la suegra.
1: Yo tengo una suegra de que es otra mamá para mí. Sí, yo no he tenido problemas con mi suegra. Es que
0: Así somos los de Guerrero. Todos queremos. ¿Quién? ¿Su suegra es de Guerrero o no?
1: Sí, sí, sí.
0: Ah, gracias.
1: Es una bendición de Dios, ¿eh? Y bueno, y ojalá que este joven encuentre la esposa que él quiere que sea la madre de sus hijos. ¿No? Porque esa es una de las preguntas. ¿Esta es la que yo quiero para la madre de mis hijos? Sí. ¿O este es el joven que yo quiero para el padre de mis hijos, que sea ese buen padre, esa buena madre? ¿No? Y entonces, acuérdense que no hay un manual para ser un buen padre, sí. Sino tenemos que trabajarlo diariamente para poder hacerlo. Y solamente lo puede hacer Dios. Fuera de Dios no podemos hacer nada.
0: Claro.
1: No, a muchos nos llega el llamado de Dios tarde, pero si lo pueden encontrar los hijos, que nosotros podamos ser esas semillas para que esas raíces, para que esas sean unas grandes palmeras, ¿no? Que tengan esas raíces, ¿no? Y que puedan ser ese fundamento para la fe de cada uno de nuestros hijos. Pero hoy también todo esto lo encontramos en la radio. Todos estos consejos los encontramos en la radio, en la programación que hay a diario. Y pues hoy necesitamos de tu ayuda, necesitamos de tu colaboración.
0: Ya queda una persona en el teléfono nada más, de 9, uno en el teléfono, así que vamos a animarnos.
1: Pues necesitamos 9 llamadas para que se despierten los otros hermanos, para que haya valido la pena venir hasta acá. al 1-800, llama al 1-800-476-3311, que ese corazón se estire, no se arrugue como el sí, billete sí, no, que tenía.
0: Sí. Sí, no, que se estire.
1: Que se expanda, que podamos esparcir esa victoria de Dios en nuestra vida, esa misericordia de Dios en nuestra vida, lo que Dios nos ha dado, que lo podemos dar con generosidad, para poder recibir, ¿no? Y pueda también, en estos hogares que nos piden de esas oraciones, que podamos llegar y extender toda la benevolencia de Dios en nuestros hogares.
0: Vamos a recordarte que estamos en una hora con reto donde tu aportación es igualada, así que todavía tenemos la oportunidad, ¿verdad?, de que lo que tú dones puede ser igualado. Ayúdanos, ojalá y que esto te anime, ¿verdad? Tú recibiste un texto por ahí como en el minuto 45 de la hora pasada. Tu aportación es igualada, ojalá y que te puedas, tú nos puedas ayudar a tomar este reto y aprovecharlo para duplicar esta hora que tanto necesitamos. Se han desocupado las siete líneas que teníamos. Vamos a darle gracias a cada uno de ellos. Te quiero animar, no puedes llamar, prefieres el texto. Recuerda que es un texto con la palabra donar al 345. Te vamos a enviar el enlace y ahí tú llenas la información. Y pones inclusive tu oración o petición ahí mismo. Así que le agradecemos primeramente, gracias a la diócesis de Fort Worth, que por fin escuchamos una comunidad ahí de Holy Name, parroquia de Holy Name, piden por la conversión de su familia, por la familia Martínez y por la salud de todos. Las benditas ánimas en el purgatorio, el Papa León XIV y los sacerdotes. Buen pastor en Garland, Texas, Juan Antonio y Reina, 200 de una sola vez, piden para que Dios no nos suelte de su mano. Estamos en FUPIC, que se reporten los hermanos de FUPIC. Gracias, Juan Antonio y Reina, por retarlos para que se reporten. Alejandro vive en Hillsboro, Texas, parroquia Nuestra Señora de la Misericordia, pide por la salud de su familia, por el eterno descanso de Rubén Mendoza. $100 de una sola vez. Faustino, gracias por reportarte. Él asiste a la parroquia del Perpetuo Socorro en Dallas. Pide por la conversión de su familia. Y por último, Ana, Texas, se reporta de San Miguel Arcángel. Donación anónima. Piden por su hermano que está en el alcoholismo, por su familia, por su nuera, para que tenga un parto saludable y por un buen trabajo. Y acaba de entrar la donación de José Luis y Mónica de Coppell, Texas. Una donación por texto de $10 de una sola vez. Gracias, José Luis y Mónica, por hacer esta aportación. Que Dios les multiplique. Vamos a animarlos. 1-800-476-3311. 1-800-476-3311.
4: Claro que sí, Martín. Seguimos invitando a nuestras queridas familias. Hoy no solo queremos pedirles ciertamente que abran sus oídos. También queremos que abran ese corazón generoso. Llama al 1-800-476-3311. Esta es una radio que es un instrumento para llevar la palabra de Dios. Entonces, es importante para mantenerla tu donación. Ese corazón generoso, ábrelo, necesitamos de ustedes. La misma palabra de Dios nos dice en el segundo libro de Corintios, en el capítulo 9, en el versículo 7, nos dice: Dios ama al que da con alegría. Entonces, vamos a donar. Por eso hoy te invitamos a preguntarte, ¿cómo puedo ayudar a que llegue este mensaje a todos los corazones? No importa la donación, sea $1, sean 10, sean 100. No importa la donación. Entonces, te pedimos que dones, porque ese dólar puede hacer la diferencia. Entonces, si Dios ha puesto en su corazón apoyar esta obra, no dejes de pensarlo. Llama ahora. Tu generosidad es importante. Entonces te pedimos que te animes a donar. Dios es misericordioso en todo momento. Entonces, te repetimos nuevamente, el número es el 1-800-476-3311. Y si no quieres hacer una llamada, puedes mandar un mensaje de texto con la palabra donar al 345-345. Ahorita nuestros voluntarios están esperando tu llamada. No lo dejes pasar. Este momento es tan importante. Entonces, te repito el número 1-800-476-3311.
0: Gracias, gracias. No olvides por texto, palabra donar al 345-345. Vamos caminando todavía muy lejos de lo que necesitamos alcanzar, así que te animo a que nos llames y hagas tu aportación con mucho amor.
3: Claro que sí, Martín. Mira, yo analizo, tú sabes, en la vida de la iglesia, fíjate que por lo menos aquí, ¿qué otro instrumento tenemos como este? No existe otro. Es única la radio. Y entonces, ¿qué es lo que hace la radio? La radio, pues, predica, llega la predicación de la palabra, y viene el conocimiento de muchas personas que vienen a esta radio. ¿Y qué es lo que están haciendo? Están llevando la semilla. ¿A dónde la llevan? La llevan a quien tiene necesidad, porque las personas que abren el dial de la radio, ¿qué es lo que están haciendo? Están deseando recibir del Señor. Entonces, yo pienso que si nosotros nos ofrecemos como para poder ser esa semillita, ¿verdad?, que se pone al servicio de la radio para que pueda llegar hasta allá. Fíjate que nosotros, gracias a ustedes que nos han abierto las puertas, tenemos aquí segundo, tercero, cuarto, y cuando hay quinto miércoles, tenemos el programa de Renovados en Cristo. Y mira, que la gente que los hemos invitado, a todos los que pertenecen, a que escuchen. Y mira, ellos vienen y dicen, ay, hermano, yo no me acordaba de esas enseñanzas. Y me sirve para poder refrescar por lo que algún día yo pasé. Me está ayudando grandemente. Entonces, claramente, pues no podemos ir y alcanzar a cada uno de los hermanos que pasaron por el proceso, pero la radio sí. Las radios sirve para eso. Entonces, yo siento cómo es de bendición para todos nosotros. Claramente, nosotros tenemos que venir aquí y dar, impartir la enseñanza que algún día recibieron estos hermanos. Lo hacemos como que fueras a una parroquia, como que fuera un grupo selecto el que lo está recibiendo, pero sabemos que no, que son miles y miles de personas las que están recibiendo esa palabra, ¿me entiendes? Yo los invito, mis hermanos, seamos parte. Mira, hay muchas personas que tienen el deseo de poder compartir la palabra, y lamentablemente pues se limitan a un grupito de 20, 30, 40 personas para hacerlo. Aquí tienes la oportunidad de que cuando escuchamos la misa, ¿cuántas personas escuchan? Cuando hacemos la coronía, ¿cuántas personas hacemos la coronía? Y todo viene de una fuente nada más, es la Radio Guadalupe, 850 aquí en Dallas, que nos da la oportunidad de ser parte de ese proyecto de Dios.
0: Ánimo, mi hermano, mi hermana, 1-800-476-3311, sé parte de este proyecto de Dios, sé parte de este proyecto. Ánimo, no hay donación pequeña, esperamos tu llamada. Estamos ahorita, sí, ya las líneas se han desocupado. Las últimas dos que estaban ocupadas, tenemos a llamada de San Agustín, $25 de una sola vez. Piden oración por los enfermos, los difuntos y los agonizantes y la conversión de su familia. Grisela de Mezquit pide, da gracias a Dios por todas las bendiciones recibidas y por los niños para que regresen a la escuela. Que los bendiga y los proteja, y por todos los pecadores. Donación anónima, 1-800-476-3311. Ahora sí, se han desocupado todas las líneas, vamos a animarlos. Recuerda, no dejes de aportar con mucha alegría, porque al final también estamos llamados a dar, ¿no? A dar de corazón, ¿verdad? Según los medios, y porque sabemos que el Señor nos lo va a devolver. Sirácides dice, Él nos lo va a devolver hasta 7 veces más.
5: 1-800-476-3311. Ese es el teléfono a marcar, Martín, a Miguel, al diácono Carpio. Y aquí me voy a hacer, como decir, un hincapié en algo que me gustó cuando estaba hablando el diácono a Carpio, de un ejemplo que dice, ¿no? Y casi por lo regular siempre nos pasa a todos, ¿no? Que vamos a una fiesta y se nos acaba la cerveza, ¿no? Y levanta, pues, un animado, ¿no? Que dice, hey, ¿quién quiere cooperar para la cerveza? Y no lo pensamos dos veces, lo sacamos y hasta le aventamos uno de a 50, uno de a 100. ¿Por qué? Porque quiere que venga esa cerveza. mis hermanos, vamos a poner este ejemplo de todos nosotros, los que nos animamos a hacer esto, aventar ese de a 50, aventar ese de a 100, aventar uno de a 20, lo que sea, para comprar cervezas. Hoy le estoy invitando yo a que le hagamos así de esa misma forma, ¿ok? Se nos acabó la cerveza en este mundo. ¿Por qué? Porque en el mundo hay de todo, hay luces, hay música y todo, y no hay silencio. No hay silencio, especialmente no hay nada espiritual que se esté expandiendo por ahí. Entonces, mi hermano, vamos a hacer de veras una colecta, y esa colecta que sea tu donativo. Dalo, a este número, te lo voy a dar ahorita. Da ese número, esos $20, $10, algo así, para comprar el mejor vino del alma, que es la palabra de Dios. Y esa palabra de Dios viene por parte de esta radio. Entonces, yo voy a poner ahorita la canastita, y esa canastita va a ser el número. Agarra ese número, llama, y de veras, lo que tú quieras cooperar, para que compremos más vino, porque Jesucristo es ese vino que nosotros tenemos, es agua viva que nosotros queremos, porque Él dijo, quien tome de esta agua, nadie más, ya no van a tener sed. Entonces, hay muchas personas, mis hermanos, que están ahí en el mundo, que están donde en diferentes lugares, que les falta esa agua, que les falta ese vino, que les falta ese pan. Entonces, mis hermanos, de veras, me gustó eso del diácono Carpio. Yo no estaba en el teléfono, en el micrófono. Vine y se quitó alguien y me metí yo soy el metiche aquí. Pero, de veras, quiero yo de veras que seamos así de esta misma forma, porque me gustó ¿cómo se dice? Ese ánimo que tenemos nosotros cuando en las fiestecitas, ¿no? Lolo nomás levanta uno y se le dejan ir todos, y hasta le sobran. Ey, yo nomás iba a traer otros dos, 24, otros dos, lo que sea. Y hasta les alcanza como para 5 o 6. Ajá. Así también, mis hermanos, de veras, vamos a hacer esa donación, vamos a hacer una colecta, como estaba diciendo también hace rato, también aquí nuestro hermano Israel, ¿verdad? Que entre el grupitos ahí de la iglesia hay que cooperarnos y hay que hacerlo, claro. ¿Okay? Para comprar ese vino que es el verdadero, la sangre de nuestro hermano Jesucristo, para compartirles a aquellas personas que están en los hospitales, aquellas personas que están en las casas solitos ahí, que no pueden salir a ningún lado. Y les voy a poner un ejemplo. Un día yo estaba allá en el teléfono a contestando, y una señora que hasta no le podía yo entender, y dije, a ver qué pasa, estaba hablando muy despacito, la señora ya estaba grande, y no tenía mucho dinero, sino que nomás lo único, dice, hasta como que le daba pena, me dijo, yo nomás tengo $10, y esos $10 lo tenía para comprar algo, y ella no podía salir de su casa, y los habló para donarlos, fíjense. Entonces, ese es lo más importante de cada uno de nosotros, cuando nosotros damos lo que nos duele. Y así de veras, ahorita, mis hermanos, estamos necesitando esa agua viva, ese cuerpo de Cristo que nosotros tenemos, y que por medio de la espiritualidad, porque estamos en un mundo donde luces, música, todo sobra, y falta mucho la palabra de Dios. Por eso, mis hermanos, de veras, vamos a hablar a este número, al 1-800-476-3311, para que hagas tu donativo y así podamos comprar nosotros pan y poder seguir al aire estos siguientes 4 meses. 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Gracias.
0: 1-800-476-3311.
6: Claro que sí, los seguimos invitando.
2: Para que nos llamen. 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Y yo quiero aprovechar este espacio para darle las gracias a las personas que ya donaron. Uh-huh. Quiero darle las gracias porque solamente ustedes saben las necesidades que ustedes tienen. Ustedes saben cómo están ustedes económicamente, y estando como están, han dado. Y pues simplemente los quiero exhortar a las personas que no han donado, que lo den, porque solamente ustedes saben cómo están. Pero lo que sí les puedo decir es de que cuando ustedes dan con amor y cuando dan con sacrificio, Dios se los va a recompensar. ¿Por qué? Porque es una causa noble, es una causa que ustedes están apoyando para que el mensaje de Dios siga esparciéndose. Y ahorita recordando, aquí escuchando y recordando, me acuerdo mucho de las palabras del obispo anterior que tenía Dallas, el obispo que ahora cardenal Farrell, cuando él fue instalado aquí en Dallas, le hicieron una pregunta sobre la tecnología, sobre las redes sociales, sobre la radio, y él dijo de una forma muy sabia que en la iglesia solamente se puede llegar el mensaje a ciertas personas, pero que a través de la radio y a través de las redes sociales el mensaje llega a millones y de una forma instantánea. Entonces, ahora yo pienso que el mensaje de Dios, aclaro, está en la iglesia, pero también está en las plataformas, está en las redes sociales, está en la radio, y ustedes con su aportación ayudan a que ese mensaje sea instantáneo y en cualquier parte del mundo nos pueden escuchar. Entonces, ustedes con esa aportación pueden seguir apoyando para que el mensaje de Cristo se haga saber de una forma instantánea y a millones de personas.
0: 1-800-476-3311. Recuerda, ya estamos 5:41 de es el tiempo. Necesitamos oír de ti. Tenemos esta necesidad, ¿verdad? Todavía necesitamos, obviamente, con un gran reto. Y vamos a pedir, ¿verdad? Estas familias generosas, gracias a esta familia que hace una aportación de $50 al mes. Catedral de Guadalupe, bueno, le damos la, ¿verdad?, la campanita, porque por fin Catedral se vuelve a reportar por su familia, por su papá que está enfermo y todas las familias y los sacerdotes y difuntos. Gracias a Palma que se ha reportado. Princeton, Texas, se reporta San Miguel Arcángel por su esposo, sus hijos, nietos, el alcoholismo de su papá y por sus hermanos, sobrinos, por toda la conversión de ellos, vocación para todos y por la protección de los inmigrantes. $100 de una sola vez. Y Leticia de Mesquite, Texas, parroquia de Catedral Santuario de Guadalupe, ahí está, $25 de una sola vez. Oración por sus padres que están enfermitos, su esposo y sus hijas. 1-800-476-3311. Faltan 18 minutos. Y bueno, diácono Miguel, diácono Roberto, diácono Víctor, Ismael, se han silenciado los teléfonos, se ha quedado en silencio, no hay nadie. Miren, ahí están afuera platicando. ¿Por qué? Porque no hay nadie llamando en este momento. Yo sé que venía Rafita a preguntar, a ver, ¿qué pasó? ¿Por qué no estamos pidiendo esos ángeles, guardianes, protectores, esos que pueden hacer una aportación a nivel arcángel con 125 al mes, que nos ayuden? Porque necesitamos 4,824 para nosotros igualar este reto que se nos ha puesto. ¿Qué es lo que ha pasado? Te invitamos, si tú tienes la posibilidad, mi hermano, mi hermana, de ser un ángel guardián con $1 al día, $30 al mes, ese arcángel que hemos estado pidiendo y que no nos ha llegado con 125 al mes, o si puedes solo 500, como acaba de suceder. Mira, esta hermanita que acaba de donar dijo, yo puedo 50 al mes. Si lo multiplicas por 12, ya son $600, ¿verdad? Sí. Un gran esfuerzo y nos ayuda inmensamente. Así que te animo a que no dejes de marcar con mucho amor al 1-800-476-3311. El diácono, cuando iniciaba esta conversación que hace eco ahorita el diácono Roberto, hablaba precisamente dice, aquellos que tienen negocio y que han sido bendecidos y que tienen la posibilidad de hacer una aportación hasta de $1,000. Te invitamos a que confíes que este ministerio de evangelización que es Radio Guadalupe hace mucho bien a la comunidad.
3: Claro que sí, mi hermano. Yo pregunto, ¿qué creemos nosotros? ¿Dónde estamos nosotros en una relación con Dios? ¿Qué somos verdaderamente? Yo pienso que si nosotros, hay veces que el pecado nos mantiene lejos de sentirnos hijos adoptivos del Señor, pero el Señor nos dejó la iglesia para que nosotros podamos ir a la reconciliación, para que podamos entrar en una relación hermosa con el Señor. En la carta a los Romanos, él dice, ya sabemos que todo contribuye para bien de los que aman a Dios, de aquellos que han sido llamados por él según el designio salvador. En efecto, a quienes conoce de antemano, los predestina para que reproduzcan en sí mismos la imagen de su propio hijo, a fin de que sean el primogénito entre muchos hermanos. A quienes predestina, los llama, a quienes llama los justifica, a quienes justifica los glorifica. Entonces, qué hermoso sentirte de que entras en esa gama de amor. Entonces, el Señor, entonces, pero muchos de nosotros, y voy a caer nuevamente, escuchamos al mundo. Nosotros muchas veces nos sentimos orgullosos de tener un vehículo del año, de tener una casa cara, de tener ropa de marca para vestir, de salir de vacaciones a lugares hermosos, y nada, eso está malo. Pero cuando tú tienes de centro a Dios en tu vida, yo te aseguro que lo mucho que el Señor te ha dado se va a quedar poquito a lo que el Señor te va a dar. Porque muchas veces nosotros tenemos ese encuentro que quiero esconderme como se escondió Adán, ¿verdad? Porque no estamos en una buena relación. Entonces yo te invito, mi hermano, en este día a que entremos en una relación de los hijos de Dios, que te invita a que si Él te predestinó, si Él te llamó para ser su hijo, nosotros podamos también entrar en esa relación en que Él te justifique, Él te glorifique en su momento. Pero no va a suceder si nosotros no nos disponemos a ser sus hijos.
0: A entrar dentro de su círculo, ¿verdad?
3: Exacto.
0: A entrar dentro de su círculo. Nosotros, yo en otros radiotones les he comentado que nosotros tenemos 3 semanas de preparación para este radiotón, uh-huh, en donde pedimos al Señor que envíe a las familias generosas. Y yo le digo a la comunidad, mira, qué privilegio que te ha seleccionado a ti, uh-huh, para hacer respuesta,
3: uh-huh, exacto,
0: de una oración, uh-huh, de una oración, de una petición, de una necesidad que se utiliza para promover el evangelio, ¿no? Y ahorita decías algo que me hizo eco, ¿no? Que dices, no le escuchamos a Dios y escuchamos el mundo.
3: El mundo,
0: ¿eh? Sí. Escuchamos al mundo que nos dice alguna otra cosa, y o el enemigo que está por ahí, sí, en la orejita, y no nos la creemos, y no, sí, le creemos a Dios y le creemos más al príncipe de este mundo, dice el catecismo. 1-800-476-3311. Parroquia de Todos los Santos en la diócesis de Fort Worth, 360 de una sola vez. Gracias a Ramona Elena, que se ha reportado, que Dios les multiplique. 1-800-476-3311. Mi hermano, mi hermana, tenemos todavía esta necesidad. Estamos invitándote a que no dejes de marcar. Recuerda que tenemos una donación con reto. Son 4,400 que necesitamos recaudar, buscando esos ángeles guardianes protectores que nos puedan apoyar haciendo una donación de $1 al día, $30 al mes. 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Vamos a animarlos ya en los últimos minutos de esta hora.
1: Nos quedan nada más 10 minutos, pero nos faltan $4,400. El reto todavía, tenemos esa oportunidad de que si tú donas, hay alguien que está duplicándolo tu donación. Ahora que estaba hablando el diácono, ¿no?, de los que agradan al Señor, que entran en el círculo del Señor, me acuerdo del diálogo que tiene Tobit y Tobías y el arcángel, ¿no?, San Rafael, ¿no?, y le dice de que le pregunta Tobit a Tobías y le dice, oye, ¿cuánto le podemos dar a él? ¿Cuánto crees que es? Y Tobías le dice, aunque le demos el 75%, es poco. Y el arcángel le dice, no me tienes que dar nada, pero tienes que ser misericordioso. Tienes, en la abundancia tienes que dar en abundancia, y en la escasez tener que dar, pero dar siempre. Uh-huh. ¿Sí? Cuando estás en comunión con Dios, cuando estás en comunión, o sea, en ese grupo de la iglesia, de querer agradar a Dios, no querer agradarte a ti, porque aquí nos ha ganado el mundo, porque los teléfonos se quedaron callados, se quedaron mudos, ¿no?
3: Sí.
1: Y entonces esas voces exteriores de que para qué tenemos que dar tanto, por qué no sé esto para lo otro, si de verdad lo utilizarán. No, la verdad es que Si tú das con generosidad, Dios te va a dar a ti el 101% de regreso en tu necesidad, en tu familia, en las bendiciones que vas a recibir. O sea, Dios es generoso con todos y cada uno de nosotros. Con solo la salud que tenemos y el trabajo que tenemos, démonos por servidos. 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
0: 1-800-476-3311. Ánimo, mi hermano o mi hermana, dalo con mucha alegría. Vamos a animar a la comunidad en este momento. Ya los últimos, ¿qué es? Una hora con 10 minutos, última hora con 10 minutos, muy atrás de lo que es el porcentaje que tenemos que recaudar. 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Vamos a animarlos. 1-800-476-3311.
2: Claro que sí, pues nos seguimos invitando y el día de hoy yo le pido a Dios, le pido que nos mande gente que dé, que estén dispuestos a dar de corazón. No solamente cuando nos sobra, pero incluso cuando estamos en necesidad. Porque es cuando estamos en necesidad y acudimos a Dios para que Él nos bendiga, nos dé en abundancia. Y créanme, y se los digo de todo corazón y se los digo de testimonio, que cuando uno da de corazón, Dios no nos desampara. Dios nos da a manos llenas. Así que el día de hoy, como he mencionado anteriormente, quizás por la situación en la que vivimos, por tanta adversidad que se está viendo en el mundo, quizá tenemos miedo. Pero Dios nos dio esas palabras que no tengamos miedo, abrirnos a Él. Y créanme que cuando lo hacemos, Él nos va a bendecir abundantemente. Así que no tengan miedo a abrir su corazón para que esta radio siga en pie, para que esta radio siga dando frutos y siga llegando a muchas personas que quizá necesiten escuchar un mensaje de amor. Ahorita se viven momentos tristes también en las familias, en los jóvenes, en las personas que necesitan escuchar la palabra de Dios. ¿Y cómo lo podemos hacer? Pues a través de la radio, a través de las redes sociales, a través de formas en las que se va manifestando Dios. ¿Y cómo lo vamos a lograr? Con la ayuda que ustedes aporten. Así que los quiero invitar nuevamente a que lo consideren. Nos queda muy poquito tiempo, nos queda mucho dinero todavía por alcanzar y los teléfonos están vacíos. Así que considérenlo, abran su corazón. Pongan todo en oración y van a ver que Dios les va a multiplicar. 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
0: Ánimo, ánimo, mi hermano, mi hermana, ánimo, buscando esos ángeles protectores de Radio Guadalupe al 1-800-476-3311. No dejes de hacer. En este momento no lo dejes como en una buena intención. El final ese es lo que estamos invitándote a hacer. No lo dejes en una buena intención, sino que este se haga algo que tú valoras. La Radio Guadalupe que estás escuchando y que valoras y que se tiene en este momento este reto con esta aportación de este propietario católico que con mucho amor ha dicho, yo quiero ayudar a Radio Guadalupe, voy a igualar la cantidad de lo que ellos donen para ver si podemos lograr alcanzar el 100% de los gastos de los próximos meses. No lo olvides, vamos atrasados, estamos llegando al 85%, así que te animamos a que no dejes de marcar al 1-800-476-3311. No creo o no puedo yo creer que ya están han llegado y todos los que nos están escuchando han hecho una donación. Si tenemos ahorita la señal en Amarillo, Texas, en Lubbock, Texas, Midland, Odessa, Dallas-Fort Worth, solamente en esta área metropolitana de Dallas-Fort Worth, que es tan grande, ¿verdad? Así que te animamos, si no has hecho una aportación, con mucho amor. Esta es ya la última hora, prácticamente. Última.

0: El Señor le dice a los discípulos, pues denle ustedes de comer, ¿verdad? Denle ustedes de comer. Y ¿qué sucede en ese momento? Que uno se dispone a poder al hablar con Jesús y dice, Señor, lo único que hay son 5 panes y 2 pescados. Es lo único que hay. Uh-huh. Y eran, dice, más de 5,000 hombres, sin contar las mujeres ni los niños. Pero mira lo que es en las manos del Señor, lo que tú puedes donar. Eran 5 panes y 2 pescados. Mas, sin embargo, el Señor le da de comer a toda la muchedumbre. Uh-huh. ¿Y qué fue lo que sucedió? ¿Qué sobró de eso? 12 canastos de pedazos uh-huh. de pan que sobraron, ¿me entiendes? Uh-huh. Entonces, tu donación, hermano, podrás ser sencillo. Solo tengo $50, pero tú no sabes las maravillas que el Señor hace con esos $50. ¿A cuántas personas el Señor alimenta diariamente con eso? ¿Verdad? Porque ¿cuántas personas escuchan la misa? ¿Cuántas personas escuchan los programas que son de gran ayuda para su vida? ¿Cuántas personas nos ponemos, en vez de hacerlo solos, nos ponemos a hacer la coronilla en la radio? Porque sabemos que estamos unidos, ¿verdad?, en ese momento para poder orar. Entonces, yo los invito, mis hermanos, a esos 5 panes, esos 2 pescados que tú tienes, no los dejes que se vayan a la basura, que se pierdan. No, cualquier cosa que sea, tus 50, 25, 10 dolaritos que tú puedas dar, deja que el Señor multiplique en eso, es los beneficios de eso en esta radio. Entonces yo te invito en esta tarde a ser de bendición para todas las 5,000 personas que existieron y los 60,000 que existen en esta área, que puedan recibir de lo poquito que tú puedes dar, ellos puedan recibir lo mucho.
1: Bueno, ahí está. Tú eres el que trae los panes y los peces, ¿eh? Ojalá que los puedas poner también ahí al servicio en las manos de Jesús para que Él los tome, los bendiga y los multiplique. 1-800-476-3311. Vamos a darle gracias. Tenemos a la parroquia de San Lucas en Irving, Texas, que ha hecho una aportación a esta familia anónima de $50 de una sola vez por la conversión de sus hijos, la conversión de su esposo. También pedimos y damos gracias a Cornelio de la parroquia de Inmaculada Concepción y Lourdes. $100 de una sola vez está pidiendo por todos los cursillistas, los caballeros de Colón y la iglesia de Lourdes, especialmente también por la Inmaculada Concepción en Corsicana, Texas. Gracias, Cornelio, por reportarte. $100 de una sola vez. 1-800-476-3311. Ya llegando a las 6:00 de la tarde, yo creo que nos vamos a ir de lleno ya la última hora, podemos decir, ¿no? Que es la última hora ya. Vamos a animarnos de que al menos en esta hora podamos recaudar y acercarnos a
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1: Carga de multiplicarle y lo ponemos en las manos de Él.
3: Bueno, y seguimos con el reto, ¿no?
1: Uh-huh.
3: Exacto. Que igualar tenemos esa oportunidad de que, uh-huh. de que tu donación se duplique para que tú recibas una doble bendición del Señor. Así que toma el teléfono y llama al 1-800-476-3311. Esta es la última hora, es la última oportunidad que tienes, hermano, de poder ayudarnos, de poder ayudar a otros, de poder contribuir a esta necesidad que tiene la radio hoy de ti. Y mañana puedes recibir ese mensaje, una palabra de aliento, un testimonio puede cambiar tu vida, un testimonio puede ayudar en ese balance que te faltaba y poder lograr lo que tú has buscado. Fuera de Dios no podemos encontrar uh-huh. nada. Solamente con Dios podemos encontrar la felicidad, y la felicidad es gratis si tú te acercas a Dios. Sí. Ahora te pedimos que tengas una generosidad, que abras tu corazón a la palabra de Dios, pero también a la radio, y nos des una donación al 1-800-476-3311.
1: Gracias. Estamos ahí caminando poquito a poquito. Yo creo que ya conscientes de que esta es la última hora, vamos a ir nosotros Sabemos que al final es la divina providencia la que está y toca los corazones. Vamos a animarlos ya en esta recta final. Ismael, te agradezco porque estás aquí.

0: nos estás apoyando. Gracias por estar con nosotros, apoyándonos en estos últimos un poquito menos de 60 minutos. Gracias, diácono. Gracias, Palma. Gracias, Miguelito. Vamos a ir. El Señor al final es el que hace la obra. Uno así no puede es. Tampoco caer en que, oh, todo está perdido, porque eso no está dentro de un católico cristiano que confía en la providencia de Dios. 1-800-476-3311. Hemos pasado, ¿verdad?, por ahí el 81% de lo que necesitamos recaudar para cubrir los gastos de los próximos meses, así que te animo a que nos acerques lo más que podamos al 100% con tu donación. 1-800-476-3311. Ahorita me acordaba del testimonio de Rafita que estaban compartiendo, de que cómo se nos hace fácil, Rafita, cuando andamos lejos de Dios y andamos en el vicio, y de pronto decía el diácono, qué fácil es cuando juntamos la vaquita para cooperar y hacer algo, ¿no? Y ahora que nos... Y ahora que hablamos para las cosas de Dios...
1: Nadie quiere hacer la vaquita.
2: Yo no.
0: ¿Verdad? Yo no, eso no. Gracias, Rafita, que lo conocemos obviamente también. A ver, háblale.
2: Otro cuadro, vámonos.
0: ¿Qué?
2: Voy a donar otro cuadro.
3: ¿Otro cuadro?
2: ¿De qué? A ver, cuéntales, no saben de qué
3: se... De la Sagrada Familia. El que dé $1,000 ahorita, de un solo. Vámonos, porque vamos bajos, ¿no?
0: Sí.
4: Vamos bajos.
3: Entonces, el que dé $700, yo me comprometo a traer ese cuadro de la Sagrada Familia y Martín se los va a mandar por correo. Al primero que done $700, vámonos. Y llámanos a 1-800-476-3311. Y si no por texto, con la palabra dona.
0: Donar.
3: Donar 435. Dos veces. 435,
5: tres,
3: donar.
5: 345.
3: 345. Es 345, perdón.
0: Otra vez.
3: 345, dos veces. Palabra donar. Te mandan un enlace. A través del enlace mandas tu donación y tu petición. Y así. Si te da vergüenza hablar por teléfono o que no puedes hablar, pues con un texto a la palabra dona. 345. Y si donas esos 700, pues te vas a llevar el cuadro de la Sagrada Familia. Con mucho gusto lo voy a donar y se va a ir a tu hogar y va a ser de mucha bendición.
0: Pero mira, yo quería que compartieras, comparte con ellos tu vida antes, allá, antes de... Porque ahora Rafita es súper servicial aquí, ya lo oyes. Él dice, de mi propio, ¿verdad? Él no está preguntando, yo lo voy a comprar y lo voy a donar. Y lo que es y cómo cambia la vida, porque te la ha cambiado. Y ahora este gran servicio y esta gran entrega. Y vamos a hacer una cosa, mira, vamos a hacer una cosa. Dos cuadros, 700 dijiste, ¿no le podemos bajar? ¿600?
2: 700, ya no puedo bajar.
0: No, es que inició a $1,000, inició a $1,000, le digo, hay 500, dijo, no, siete.
5: Es que no, estás haciendo una subasta, ¿no?
3: Es nuestra Sagrada Familia. Es un cuadro de la Sagrada Familia, más o menos de... Pues dos pies por dos pies, pues $700, hermano.
0: Está bien.
3: A veces te gastas en una salidita ahí esos 700, cuando ahorita vas a construir y ser ese portador de la palabra del Señor a través de la radio, con esos 700 te vas a dar.
0: Exacto.
3: Y vas a estar sembrando una semillita para la eternidad. Eso no se va a acabar y eso va a seguir.
0: El ladrillo.
3: Ese ladrillito que vas a ir construyendo allá arriba, que es donde necesitamos construir. Allá arriba, no aquí en lo terrenal, ese bloque con cemento que vas a ir pegando a través de esa donación, para que llegues el día que el Señor te llame a tu presencia.
0: Amén.
3: Véngase para acá, pásele por el aire acondicionado. Y si no, pues te vas a ir al caliente, y creo que nadie quiere por ahí, ¿verdad?
6: No digas a dónde.
3: ¿Verdad? Imagínate ahorita cómo está afuera, imagínate allá, es mejor. Vámonos por lo derechito. Y llámanos al 1-800-476-3311. El Señor hace maravillas, mi hermano. Hace 5 años que yo conozco al Señor. Soy un bebé, voy caminando apenas. Y el Señor me tiene enamorado de Él. Y a través de eso, me gusta dar ese servicio con amor. Y cuando das algo con amor, así como vas a dar esa donación, el Señor te la va a multiplicar al 100 por 1. En tu familia, en salud, en prosperidad, en tus bienes. Tú sácate la cartera y dile... Vieja, ándale ahí, dona esos $700 de un solo. Que el Señor mañana me los va a multiplicar. ¿Quién dice amén?
7: Amén.
3: Así de sencillo, mi hermano. Llámanos.
6: Repórtate.
3: 476-3311 o a la palabra donar 345-345. Llega el enlace, mandas tu donación, tu petición y ese cuadro te lo vas a llevar tú. Pero recuerda, manda esos 700 y aquí te espera Martín para...
1: Ya se emocionó, míralo.
0: No, que está bien, está bien. Incluye el rosario con el manto, visita del manto para que se cubra toda la familia. Pues lo hacemos igual como la Virgen que también se donaron, ¿verdad?
2: Una persona que donó 1,500.
0: Ahí está.
2: La Virgen, la
0: para que nos des y pongamos de acuerdo, porque vamos a hacer la cita con el apostolado del rosario y el manto, llevar el manto físico, cubrir a toda la familia. Llevarle su cuadrito. Sí, vamos a hacer fiesta. Vamos a hacer fiesta. Vamos a hacer fiesta para que sepas. Ya va a llegar la imagen, va a llegar la Virgen que se ha donado a la familia de $1,500.
2: A la otra que es de tu comunidad.
0: Los de 600.
2: Que no conozco yo casi, platícame.
0: Es el grupo de la Divina Misericordia, del cenáculo de la Divina Misericordia de Nuestra Señora del Pilar, la más generosa y con más caridad. Ve y revisa. Tú sabes que son los que han estado a ira, bien firmes, donando cada hora. Una persona se reporta de Nuestra Señora del Pilar, un gran corazón esta comunidad, claro que sí. So, ahí está, cuadro, rosario, manto.
2: Y las dos imágenes.
0: Y las dos imágenes.
2: Las imágenes de Nuestra Señora de Guadalupe y el cuadro ahorita. Es que son tres regalos, ya se fueron dos.
0: Sí.
2: Que no te ganen el último.
0: No.
2: 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O llámanos a la palabra donar. 345-345. Y tu cuadro se va para tu casa.
0: Sí. Ánimo, últimos minutos ya, última hora. No hay vuelta atrás, ¿eh? Mira, esa buena intención. Uy, dice el dicho bien feo, ¿no? Que no sé dónde está bien lleno de todos con muy buenas intenciones, solo se quedaron, ¿no? ¿Cómo dice el dicho? ¿Es el purgatorio o es el
5: infierno? No, es el infierno, que está empedrado de fuera. ¡Es el infierno!
0: Porque no sé si lo conocen,
5: No.
0: El infierno está lleno de...
5: Está empedrado de buenas intenciones.
0: Ya lo oíste, Que no quede en una buena intención, que hagas tu aportación. Conviértete en ese arcángel de Radio Guadalupe, en ese ángel guardián. Haz tu donación con mucho amor. Ahorita esta última hora, últimos ya que son 51 minutos, últimos 51 minutos... Vamos a hacer llenar las líneas, no importe la donación que tienes en tu corazón, llama, agradécele a los voluntarios. Te voy a pedir en estos últimos minutos que cuando llames, con cualquier donación que tú vas a hacer, la que ha puesto el Señor en tu corazón, agradécele a los voluntarios, despídelos y diles gracias porque llegaste a ayudar a la radio a contestar las llamadas. Y bueno, si por ahí sale esa familia con los 700, yo digo que 500, pero él es buen negociante siempre. Ya lo bajé de 1,000 a 700, ¿eh? Así que está bien, 700 ahí queda. Y se necesita.
2: Es para la obra del Señor, no es para nosotros.
0: Exacto.
2: Ni para Martín, ni para...
0: Ya ven, seguimos negociando todavía, ¿eh? Seguimos negociando.
2: Los 700 van a llegar ahorita.
0: Ahorita llegan, primeramente Dios, 1,800.
5: Martín, tú estás como cuando Abraham estaba negociando con Dios.
0: ¿Qué
5: te parece si son 50, no? Y luego,
0: Sodoma y Gomorra. Y si nomás son 10, vas a terminar a
1: declarar. Sí, lo perdonamos.
0: Y si, ¿verdad? O sea, hay que mirar siempre por el bien de los demás. 1-800-476-3311. Le agradezco a esta familia de San Juan Nepomuceno en Ennis, Texas. Una donación anónima piden por su hija Ana Hernández, que sufre ataques de ansiedad y depresión, por la paz del mundo, la iglesia y las intenciones del Papa. Piden también mucho por el padre Ernesto Torres, por su salud y por las ánimas en el purgatorio, el ministerio Amores de la Iglesia de la Divina Misericordia y por fuerza para los padres con niños especiales. Ánimo, que Dios te fortalezca y te renueve constantemente. Y miren, yo les decía, ahí está. ¿Dónde está Rafita?
1: Ya llegó.
0: ¿Dónde está Rafita? Porque no le gusta que le presuma. No le gusta que lo presuma, mírenlo, ¿eh? Parroquia Nuestra Señora del Pilar. Es como que me la estoy inventando, ¿verdad que no, Ismael?
4: No, para nada.
0: No, para nada.
6: ¿Se van a llevar el cuadro?
0: Sí, no, 120 de una sola vez, por todas las necesidades del mundo, los jóvenes, las conversiones de todo el mundo, la recuperación de su papá por su hermana que está teniendo estudios de cáncer y la paz del mundo. Jesús, en ti confío. Gracias, mi hermanita. O mi hermanito, por hacer esta aportación. Mi hermano, mi hermana, últimos minutos, ya los últimos 50, 48 minutos, no hay donación pequeña, lo que tú puedas, lo que tú des. Obviamente, Rafita quiere siempre, con su generosidad, animar a la comunidad y te dice 700 y es lo que tú puedas. No hay donación pequeña, estás escuchando, este llamado es para ti. Es para ti. Lo que te esté en tu corazón y no has hecho una aportación, este es tu momento. Norma de Fort Worth se reporta de la parroquia de San Elizabeth Ann Seaton, pide oración por toda su familia. Ella se convierte en un ángel guardián con $1 al día, $30 al mes, 360 de una sola vez. Quiero animar porque vamos a rifar en un peregrinaje para dos personas y esas dos personas se van a llevar a otro ser querido. Y vamos, ya esta es la última hora para entrar en esta rifa. Y bueno, vamos a ver cuántos han entrado hasta ahorita, porque estuve yo fuera del aire por 2 horas y no sé si llegaron ahí algunas más. Vamos a ver cuántos entraron. 12 personas, 12 nombres que están entrando en este peregrinaje. Se va a rifar y van a sacar 2 nombres. Quiero animarte a ti. Estos son los últimos minutos, la última hora de este radiotón donde tú puedes entrar. Mira, serían... Si entras tú, serían 13. De 13 vamos a sacar 2. Una gran probabilidad que a ti te toque un viaje para 2 personas con todo pagado a Medjugorje el próximo año, que ojalá y te animes, porque necesitamos oír de esos ángeles protectores de Radio Guadalupe. ¿Cómo entras en esta rifa? ¿Son 125 al mes o 1,500 de una sola vez? ¿No puedes? ¿Solo puedes 1,000? ¡Ánimo! Te animamos a que llames. En este momento tenemos esta gran necesidad. ¿Solo puedes 50 de una vez? No dejes de llamar. 100 de una vez, esperamos tu llamada. Con nuestros voluntarios, sobre todo con mucha alegría, están esperando tu llamada. 1-800-476-3311.
7: Sí, mi hermano. Qué bendición. Yo antes le pedí al Señor, tú sabes, cuando yo vengo aquí, quiero irme con la alegría de sonar las campanas, ¿me entiendes? Y yo creo que es una satisfacción bonita. En los años que yo he servido, muchas veces he tocado la campana. Pero hoy me pongo a pensar, ¿me entiendes?, en todas esas personas que llaman, ¿verdad? ¿Cómo se quedan ellos, ¿verdad? Yo creo que es una satisfacción dar, y principalmente a aquellas personas que no tienen mucho, porque lo que están dando lo están dando desde el fondo de su corazón, sí, ¿verdad? Sí. Están confiando en el Señor. Y entonces yo le doy gracias al Señor por ellos. Hoy no pido yo tocar las campanas para yo sentirme bien. Hoy quiero que toquemos las campanas para que todos mis hermanos que están llamando, que están dando sus donaciones, tengan la satisfacción de que la acción que ellos están haciendo en favor de ese pueblo de Dios no se queda en el vacío, sino que Dios toma control de eso. Yo te digo una cosa, Martín, yo he visto personas por lo menos que cuando su nieto, su hijo ha tenido una enfermedad y han tenido que ir a un hospital para niños con cáncer, después de eso se quedan donando porque se dieron cuenta de la gran necesidad que existe, ¿me entiendes? Y entonces, ¿pero por qué no lo hacían antes? Entonces yo digo, aquí no necesitamos que alguno de nosotros tengamos una enfermedad terminal, que uno de nuestros hijos tenga una enfermedad terminal. ¿Por qué no lo hacemos anticipadamente, dándole gracias al Señor para que el Señor se derrame en gracia en nuestras vidas? Y no solo en la nuestra, sino que en la de nuestros seres queridos. Que la bendición sea derramada. Yo oro todos los días por mi familia y le pido al Señor, Señor, no quites esos ojos misericordiosos sobre mí y los míos, ¿me entiendes? Y lo mismo pido para todas esas personas que están siendo parte de lo que se está haciendo aquí, que el Señor los guarde, que los cuide, que vea que ellos y sus familias sean protegidos por la presencia de nuestro Señor.
0: Gracias. 1-800-476-3311. 1-800-476-3311. Vamos a animarlos rapidito, ya estamos.
4: 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Diácono.
6: Así es, claro. 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Su generosidad no solo ayuda en la radio, recuerda que puede ayudar a esa persona, esa palabra de aliento que puede llegar a través de esta estación, puede salvar una vida, ciertamente. Entonces, les pedimos que no dejen de donar, los animamos a que participen, sobre todo ahorita que tenemos el regalo de, es un cuadro de la Sagrada Familia.
7: De la Sagrada Familia, sí.
6: Quien done de una sola vez, $700. Entonces, estamos en la recta final. Ayúdenos a cumplir esa meta, de verdad. Ánimo, sí podemos. Son bendiciones que el Señor nos va a dar. No hay donación pequeña. Si un dólar tienes, ese dólar puede marcar la diferencia. Ánimo, hermanos. Recuerden que este es la última hora, es el último empujoncito que vamos a dar. 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Entonces, ¿tú puedes? 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Claro. No solamente pedimos de su donación, también pedimos de su oración. Sí. Entonces, porque cuando damos con amor, no solamente ayudamos a una obra, nos convertimos en instrumentos de Dios para poder tocar otros corazones. 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
0: Gracias, gracias.
8: Claro que sí, lo seguimos invitando para que nos llamen 1-800-476-3311. Y les voy a leer algo con lo que los quiero dejar para que abran su corazón. Dios desea un corazón libre de avaricia y abierto a la necesidad de los demás. Esto viene del libro de Deuteronomio y dice, da con generosidad, porque por esto te bendecirá el Señor. Así que pues los quiero dejar con esta frase para que abran su corazón. Vamos a dejar la avaricia a un lado, vamos a dejar las malas intenciones que tenemos y vamos a poner todo lo bueno que tenemos al servicio de Dios. Vamos a poner todas nuestras herramientas, nuestros bienes, nuestras acciones, nuestros pensamientos. ¿Para qué? Para glorificar a Dios. Y vaya que con sus bienes, la radio sigue actuando para que las personas escuchen el mensaje de amor de Dios que se necesita.
0: Gracias, Ismael, gracias. No lo olvides, ya última hora, últimos 40, que son 40 minutos de la hora, es lo que queda para que podamos cerrar ya este radiotón. Bueno, todavía muy lejos, estamos un poquito, que son 80, y déjenme mirar el termómetro. 83% de lo que es para recaudar los fondos que necesitamos para estos próximos 4 meses. Así que te animamos, tenemos una meta de $7,500. Ojalá y que cumpliendo esto podamos nosotros ahí estar al 90% al menos. Te animamos a que hagas tu aportación de la cantidad que tú puedas. No minimices o no cuestiones que no ayuda. Todo ayuda en este momento. Así que con mucho amor, tú tienes la respuesta. Tú eres el único que puede dar una mejor razón por la que donar. Tú escuchas Radio Guadalupe a diario o tienes un programa favorito y has recibido por medio de Radio Guadalupe por el 90.9 FM o Amarillo, o Lobo o Dallas Fort Worth. Una palabra de fe, una palabra de esperanza te ha ayudado en algún momento y no has hecho una aportación, este es el momento. Queremos escuchar de ti y cerrar, como les decía yo. Miren, lo mejor para nosotros usualmente en algunos radiotones pasados, y usted recuerda, Diácono Víctor, que en años anteriores, sobre todo antes del COVID, porque yo creo que después del COVID viene un enfriamiento, sí, ¿verdad? Sí. Dentro de mucha comunidad, en cuanto... y llegaba el viernes y el teléfono después de las 12 del mediodía sonaba y sonaba y sonaba. Sí. Y no había un cuestionamiento de que cuánto doy o no. Daban porque decían, bueno, yo estaba esperando que a mi día de pago, esto sí. Y lo otro. Y sonaba, ¿no? Obviamente que sí, hemos entrado en una época después del COVID, la iglesia lo ha reconocido, ¿verdad? Que ha llegado un enfriamiento dentro de mucha comunidad católica. Y que nosotros tenemos que adaptarnos, a poder adaptarnos en esto. Obviamente nos pone en una situación un poco difícil porque no tenemos lo suficiente para otros 4 meses, ¿no? No tenemos lo suficiente, entonces tenemos que ser creativos, sí, y ver cómo podemos nosotros solventar esto para poder cubrir estos gastos, ¿no? Sí, que sí. No quisiera uno pensar y decir que de pronto... de aquí a 3 meses y después te oyes con la con el estático y prendes Radio Guadalupe y solo oyes ese estático que no hay señal. No quisiéramos pensar eso porque tampoco es... ¿Por qué? Porque hay una confianza en la Divina Providencia que Él va a proveer, que Él va a proveer y nos va a ayudar. Pero si este es el momento que tú puedes, no lo dejes para después. ¿Por qué? Porque nos da al menos un poco de seguridad de que ya tenemos estos fondos ahí y no tenemos que preocuparnos por tanto, por tener que buscar a dónde conseguirlos. Así que te animo. Y sí, lo vemos, lo hemos visto, obviamente, hemos visto y caminado. El COVID lo pasamos, radiotones donde pensábamos que, bueno, ¿qué va a ser? La gente está encerrada, no, sí, hay muchos no trabajan. Y como quiera, hemos sobrevivido. Entonces, vamos a confiar en el Señor. Nada se echa a perder. Hemos aprendido en estos 14 años que estamos aquí en Radio Guadalupe, nada se echa a perder y vamos a confiar. Y ahorita yo quisiera decirles, si tú estás ahí y no has hecho una donación, la cantidad que tú puedas, llama. Los voluntarios se quieren ir contentos de que estuvieron, sí, recibiendo llamadas.
7: Sí, yo creo, mira, ¿qué nos trajo COVID? Nos trajo la desconfianza. Yo creo que nadie había vivido esa clase de circunstancias y la gente entró en miedo, entró en el pánico de que, bueno, yo tengo que guardar, no voy a hacer que vuelva a suceder esto y yo no tenga, ¿verdad? Entonces, pero yo pienso que si nosotros ponemos nuestra confianza en el Señor, Él nos va a proveer. Tenemos que salir, sí, tú sabes, de esa situación de miedo, porque es el miedo. Mira, yo daba una plática para algunos jóvenes y yo les decía a ellos, tú puedes llegar alto, tú puedes alcanzar todo lo que tú quieras. No quiero presumir, pero fíjate, yo tengo una hermana que vino aquí a la edad de 9 años. No hablaba inglés. Era una persona de color así morenita, ¿verdad? Chocolatito. Va a una comunidad donde solo blancos. Y a ella le hicieron bullying. La molestaban en ese lugar. Y entonces ella quería morirse. Mas sin embargo vino alguien de la iglesia y le dijo, confía en el Señor y confía que ante los ojos del Señor tú eres privilegiada, hermosa. Entonces, y la invitó a creer en sí misma, que con el poder de Dios. Y mira, ella vino y sacó con honores su colegio. Por salir con tantos honores, le dieron la oportunidad de ir a sacar un doctorado. Y hoy, ella es maestra en la Universidad de Harvard. Todo se puede, Martín, claro, pero tenemos que estar confiando que el Señor nos puede llevar alto. Entonces yo te pido a ti que estás escuchando, ponte en manos del Señor, confía que el Señor a tu negocio lo va a sacar adelante, a ti te va a sacar adelante, que vas a sobrevivir y a sobresalir ante cualquier cosa que pase, pero solo lo vamos a hacer con la confianza en el Señor.
0: Gracias, diácono, gracias. 1-800-476-3311, esperando tu llamada, sobre todo nuestros voluntarios que están ahí, son 8 voluntarios que están esperando tu llamada en este momento al 1-800-476-3311. También se detuvieron las donaciones por texto, recuerde que es la palabra donar al 345-345.
4: 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Cuando nosotros nos despojamos de lo poco, es cuando Dios hace las grandes cosas. 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Con Dios todo es posible, pero si nosotros le creemos de verdad a Dios.
0: Sí, sí, sí, vamos a hacer esta invitación ya en los últimos minutos, vamos llegando a la última media hora, 32 minutos, ánimo. Vamos a llamar con mucha alegría a hacer esta aportación.
8: Claro que sí, nuevamente los invito para que llamen y dejen una huella. Ya estamos en la última hora, ya se va a acabar este radiotón y usted tiene la oportunidad, así como nos está escuchando, también tiene la oportunidad de llamarnos y dejar su granito de arena, dejar su huella. ¿Para qué? Para que las generaciones de mañana puedan seguir siendo evangelizadas. Así que tome su teléfono, llámenos, el número a llamar es el 1-800-476-3311. Los teléfonos están sin sonar, así que por favor, sea usted quien llama, cuéntenos su historia y deje su granito de arena.
0: Gracias, gracias. No lo olvides, no hay donación pequeña, no te detengas. ¿Qué te detiene? ¿Qué te detiene marcar?
6: Claro que sí. Miren, vamos a estar en la última parte que nos quedan, 31 minutos. Y seguimos confiando en la providencia del Señor, porque esa es nuestra fe. Entonces, esta radio no se detiene solamente, no se sostiene solamente con equipos, ni micrófonos, ni con electricidad. Se sostiene con personas que realmente creen en esta misión, que es el llevar a Dios, llevar su palabra a cada corazón que nos escucha. De verdad, hermano, tú que vas manejando, que vas de regreso a casa, que vas tan cansado, te invito a que dones y verás qué hermosa satisfacción vas a tener, qué hermosas bendiciones van a llegar a tu casa. El Señor siempre es el que nos está sosteniendo a cada momento, a cada instante, entonces te va a regresar al 100 por 1. Entrégate al Señor, que el Señor sea el timón de tu vida y siempre el Señor provee en todo momento y en cada instante. Entonces, hoy puede ser tu momento para decir, yo quiero ser parte de esta obra. 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Dios los bendice grandemente. y ánimo.
0: Gracias, quiero agradecer y bueno a todos los que nos han estado donando durante estos pasados 4 días, que obviamente es una gran bendición siempre recibir de tu aportación, ¿verdad? Si tú verdaderamente estuviste escuchando y no tuviste o no tienes la posibilidad de hacer una donación, pedimos al Señor para que la Divina Providencia te provea ese trabajo, esa salud y ese sustento siempre, siempre, siempre. Cuenta con nuestras oraciones, ¿eh? Sobre todo si nos las haces llegar, no lo olvides que siempre está el número de la oficina en donde puedes dejar un correo de voz con tus peticiones de oración. Así que te animamos a que también nos compartas. Y bueno, tenemos 30 minutos, vamos a esperanzar, a ver si te recibimos a por lo menos un ángel de Radio Guadalupe, $1 al día, $30 al mes, un arcángel de Radio Guadalupe. El Señor sabe y luego nos sorprende de una manera a veces muy grata. Tenemos este reto, queremos obviamente con este propietario católico que dice: yo quiero ayudar a la radio, yo igualo lo que donen estos últimos 30 minutos. Voy a igualar lo que ellos den, a ver si podemos, junto con su donación y lo tuyo, lograr alcanzar, cubrir los gastos que tenemos para estos próximos meses. ¿Cuál es el número a marcar? 1-800-476-3311. Ángel Guardián, $1 al día, $30 al mes, o Arcángel, 125,500 de una sola vez. Tú puedes hacer esto, alguien más lo va a igualar y bueno, ya serían los $3,000 que tanto estamos buscando para cerrar con broche de oro en estos últimos 30 minutos. Vamos a animarlos, diácono, Víctor. 1-800-476-3311. Ya no sé ni a quién decirle, no, ahora pues sí, ya tenemos dos. Ahora sí tengo que decir
7: el
0: nombre.
7: Yo pienso, mi hermano, que Dios tiene un propósito para cada uno de nosotros. Y yo quisiera recordarme cuando el Señor saca de la esclavitud en Egipto y las tribus van caminando y ninguno de ellos dejó de escuchar la voz del Señor. Cada uno de ellos tenía una labor que hacer en el caminar. Entonces unos se encargaban de una cosa, otros de otra. Entonces yo creo que en el tiempo en que vivimos, muchos de nosotros nos hemos despreocupado de lo que el Señor nos ha pedido, ¿me entiendes? Precisamente anoche hablaba con una pareja y me estaban diciendo: hermano, mira, fíjate que nosotros nos hemos involucrado tanto en la iglesia y entonces ahorita los hijos están demandando tiempo, ¿verdad? Porque dice, ¿por qué no dejaron que nosotros creciéramos para después dedicarse a las cosas de Dios, verdad? Entonces, y yo le decía, bueno, en los tiempos del Señor, como decía la hermanita antes, él decide en qué tiempo. Pero yo me pongo a pensar que si nosotros nos disponemos a servir al Señor y ponemos a Él, como yo te decía antes, que sea Él el centro de nuestras vidas, entonces nosotros vamos a poder ver las cosas de diferente manera. ¿Por qué? Porque no necesitas en realidad salir de tu casa para poder estar sirviendo al Señor. Lo puedes hacer desde la comodidad de tu casa, principalmente ahorita. Si tú tomas tu número, tu teléfono y marcas al 1-800-476-3311, estás sirviendo al Señor. No necesitas de hacer nada más que dejar que la radio evangelice, que la radio lleve ese mensaje, ¿verdad? Y tú, en el confort de tu hogar, pudieras disfrutar tú también de recibir esos mensajes, ¿verdad? Entonces, yo los invito, mis hermanos, seamos parte, como el Señor designó los trabajos para las tribus, también nos está pidiendo el día de hoy. El único trabajo que tenemos que hacer es colaborar para que este ministerio que es la radio pueda llegar a donde tiene que llegar, ¿verdad? Estábamos escuchando que hay personas que están desde Illinois escuchando, en Oklahoma escuchando. Entonces, qué maravilloso saber de que se abrió una puerta y ahí detrás de esa puerta hay gente que está pendiente de lo que está sucediendo aquí. Pero como Martín decía, si en algún momento no llegamos a tener los fondos necesarios, ¿qué va a pasar? La puerta se va
0: a cerrar.
7: Y muy lamentable.
0: Sí, no, pero confiamos más, nuestra confianza es más en la Divina Providencia. Te animo, estás escuchando, te está haciendo eco este llamado en tu corazón. El número a marcar es el 1-800-476-3311. 3311. Y ahorita te voy a, quería, me recordaba lo que compartías, diácono, ¿verdad? Ismael, diácono Roberto, Miguel. Me recordaba precisamente algo que compartíamos al inicio de este radiotón, de la importancia de que si en el momento del llamado a servir al Señor es ahora, no puedo yo decir, oh, quizás después, ¿no? Porque en ese rechazo puede entrar la perdición. Y entonces después viene el crujir de los dientes, dice por ahí, ¿no? Dice el Salmo 37:25, dice, fui joven y soy ya viejo, pero nunca he visto al justo abandonado, ni a sus hijos mendigando el pan. Y yo cuando leía esto y estábamos preparando las citas bíblicas para compartir, está por ahí en los folders, ¿verdad? Me encontraba con esta hermosa historia que me dejó pensando precisamente esa parte, ¿no? De la titula, la segunda de Reyes, el aceite de la viuda. Y la cita habla de algo impresionante que a mí me dejó pensando. Dije, el Señor sabe por qué me llama en la juventud. Y cómo, como joven, de ahora casado, con un nieto, mi preocupación es de qué será del futuro y de mis nietos. Y esto me da una paz interior cuando yo leo esto, porque habla y dice, una mujer de las mujeres de los hijos de los profetas, o sea, era esposa de uno de los profetas que acompañaban a Eliseo, llega diciéndole, tu siervo, mi marido, ha muerto. Y tú sabes que tu siervo era temeroso de Yahvé. Y sabes que ha venido un acreedor para tomar dos de mis hijos porque se los quiere llevar para hacerlos sus siervos. Y Eliseo la voltea y le dice, ¿yo qué? ¿Qué haré yo por ti? Dime qué es lo que tienes en tu casa. Y ella dice, esta tu sierva ninguna cosa tiene en casa, sino una vasija con aceite. Y él le dice, ve y pide prestado vasijas de todos tus vecinos, vasijas vacías, no pocas. Y luego, ya que las tengas juntas, entra luego y enciérrate tú y tus hijos en tu casa y echa en todas las vasijas, en cada una, aceite de la que tienes hasta que se llene. Pon la parte y haz lo mismo con las demás. Y se fue la mujer, cerró la puerta, ¿verdad? Se encerró ella y sus hijos, y ellos le traían las vasijas, y ella echaba el aceite y las llenaban. Y cuando las vasijas ya todas estuvieron llenas, uno de sus hijos le dijo, tráeme otra vasija. Y él dijo, ya no hay. No hay más vasijas vacías. Hasta entonces dejó de salir el aceite de la que ella tenía. Ella después regresó con Eliseo y le contó al varón de Dios lo que había sucedido. Y él le dijo, ve y vende el aceite y paga a tus acreedores y tú y tus hijos vivirán de lo que quede. Y de ahí es donde surge, ¿no?, ese salmo que le mencionaba, ¿no?, donde dice, jamás he visto los hijos de un justo mendigar el pan. Jamás he visto los hijos de un justo mendigar el pan. El padre ya no está vivo. El padre ha muerto.
7: Sí.
0: Y ahora le toca a los hijos la bendición de ellos. Y yo les decía, ¿no?, hace 3-4 días, les decía, cuando nos enfocamos a hacer las cosas de Dios, a dedicarnos a hacer, y de que yo he entrado en mi corazón Cristo y yo ahora me propongo a hacer y a servirle, no me tengo por qué preocupar qué va a pasar con mi futuro, con mis nietos, con mis hijos, que si yo me voy a ir, qué va a pasar con ellos, cómo se van a quedar, porque sé que la promesa de Yahvé,
7: amén,
0: los va a proveer.
7: Eso es hermoso.
0: A proveer.
7: Es hermoso, hermano Martín, confiar así en las cosas del Señor. Yo te digo, antes de que yo fuera diácono, yo trabajaba hasta 20 horas diarias tratando de traer a mi casa y con los sueños que uno tiene para la esposa y para los hijos. Y cuando entré en las cosas del Señor y confié verdaderamente en Él, te digo una cosa, yo ya no tuve que trabajar. El pequeño negocio que tenía se expandió de tal manera que me pude quedar en casa. pude atender a mi esposa y a mis hijos. Y te digo, en la vida que yo he vivido, acabo de cumplir 68 años, y del tiempo que yo conocí al Señor hasta el día de hoy, nunca, pero nunca me ha faltado nada. Entonces, cuando hacemos las bendiciones de las casas, hay una oración que dice que el Señor, cuando nosotros estamos en su presencia, nos convertimos en sus amigos. Y dice que el Señor a sus amigos les da de su sustento, a pesar de que estén durmiendo. ¿Qué te parece? Entonces, algo, ver la confianza que tienes que poner en el Señor, ¿me entiendes? Y yo digo, confiemos en el Señor. Veo que hay algunas personas que han llamado de nuevo, que las líneas tal vez...
0: Ojalá, sí. Ojalá, porque mira, mi invitación es esa. Uh-huh. Haz lo que está dentro de tu posibilidad ahora, no lo dejes para después, porque así como a veces recibimos ese llamado a servir a Dios y lo ponemos para después, ahí es donde perdemos la bendición, ahí es donde se nos va, se nos fue de las manos, se nos fue porque era el llamado ahorita, y a lo mejor tú dijiste, ay, es que no estoy preparado, yo no sé hablar, esto, lo otro, no tengo tiempo. Mira, no, aquel que está más ocupado es el que más se le llama, y ¿cómo? Tienes que decidir por optar por Dios o optar por seguir con la riqueza que piensas que estás logrando con tus propias fuerzas. Entonces te animo, mi hermano, mi hermana, mira, dedícate. Dedícate y confía. Salmo 37:25, ve y consúltalo. Salmo 37:25. Fui joven, ya soy viejo, pero nunca vi al justo abandonado ni a sus hijos mendigando el pan. Y yo tomaba el ejemplo del aceite de la viuda y decía, mira cómo este profeta que le sirvió a Dios ha muerto. Y sí, dejó a los hijos en una deuda, pero de una u otra manera llega el milagro y los rescata.
7: Claro que sí.
0: Los rescata. Y les dice, y de lo que queda, vive. ¿Verdad? Sí. Vive. Así que, mi hermano y mi hermana, ojalá y que, si no te has animado a hacer una donación, haz lo que esté dentro de tu posibilidad. Esto es para promover el Evangelio de nuestro Señor Jesucristo. Es para nosotros promover el amor a nuestra Madre Santísima, la fe católica. No le podemos pedir a los testigos de Jehová que vengan a apoyar, porque saben que nosotros hablamos de otra manera y creemos de otra manera diferente. No le podemos pedir a los evangélicos que vengan a apoyar esta estación, porque ellos no nos quieren por cómo hablamos de nuestra Madre Santísima. ¿Eres tú? ¿Eres tú? ¿Quién más? ¿Quién más? El llamado es para ti. 1-800-476-3311. La providencia nunca llega tarde. Nunca es tarde. Quedan 15 minutos para que hagas algo. ¿Qué puedes hacer el día de hoy? 1-800-476-3311. Ismael quiere hablar.
8: Claro que sí, pues ya solamente nos quedan 15 minuticos, hermanos, y solamente les pido que nos llamen y que sean parte de la historia de la radio. Quiero que se agregue su nombre a la lista de los donadores que tenemos, porque son muy pocos los que somos, los que están en esa lista, y si nos ponemos a pensar, son millones de personas las que están aquí en Dallas, y son muchísimos los que nos están escuchando. Yo he ayudado en radiotones anteriores, y para esta hora los teléfonos no dejaban de sonar. Así que los invito a que nos llamen, solamente nos quedan 15 minuticos, ya nos vamos para nuestras casas, así que llamen, hagan la diferencia y que su nombre quede escrito en la historia de la Radio Guadalupe.
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9: 1-800-476-3311, ese es el número a marcar, mis hermanos. Y tengo un comentario acerca de lo que sucedió, ¿no? Que las donaciones después de la pandemia como que empezaron a decaer, ¿no? Y viene por la falta de preocupación, ¿no? Y no sé si ustedes se han fijado, y es una cosa de cómo puedo yo comparar una cosa con otra o un ser con otro ser, ¿no? En este caso estoy haciendo de los animales, ellos no se preocupan de nada. Yo creo que si pasó la pandemia, lo que pasó la pandemia, los pajaritos que mueren, los animales que murieron, pues murieron, pero porque es la voluntad de Dios. Entonces así también nosotros, ¿no? La pandemia a nosotros nos preocupó, nos hizo como hay que prepararnos para el futuro, pero aquí viene ya la parte muy importante, ¿no? En la palabra de Dios hay un Señor que está cosechando y cosecha mucho. tiene bastante, porque Dios se lo estaba proveyendo. Era, se hizo inmensamente rico que no cabían sus cosechas en las bodegas que él tenía. Y dice, bueno, vamos a hacer más para poner mi producto ahí. Nada, que resulta que murió este señor al día siguiente. Y así es, mis hermanos, nosotros no podemos acumular las riquezas en este mundo. ¿Por qué? Porque no sabemos si vamos a estar al día siguiente vivos. Por eso es bien importante lo que le pasó al rey Salomón, ¿no? También que le dijo, Dios todavía tenía todo, y dice, pídeme lo que quieras. Y disculpen la palabra, y lo voy a poner, este sonso, nomás lo único que le pidió fue sabiduría. Y es lo que yo estoy pidiendo, mi hermano, tú que estás ahí en escucharnos en la radio, pídele sabiduría al Señor para que puedas manejar lo que Dios te ha proveído a ti, a cada uno de tus hijos, a cada uno de tu familia, lo que tú tienes. Y, más sin embargo, cuando nosotros entregamos en esta parte, me estoy poniendo también la cita de María y de Marta, ¿no? Que uno estaba allí viendo al Señor y ella lo otro estaba haciendo los quehaceres y una se queja con el Señor. ¡Ay, dile a María que me ayude! Pues, mira, no se preocupa de nada. Entonces, eso es lo importante. Ellas dos estaban haciendo las cosas bien, porque también nos tenemos que preocupar por nosotros. Uh-huh. Pero lo primeramente es que tiene que ser por el Señor. Y ya en este momento, como le digo, ya estamos por terminar. Y lo importante es que hagas lo que hizo el rey Salomón. Tienes lo que tú tienes. ¿Qué es todo lo que tú tienes? Tienes mucho, porque hay unas personas, verás, que no tienen nada. Entonces, tú dale las gracias siendo generoso. Agarra el teléfono y danos una llamadita. Y ahora yo también me voy a comprometer, porque nosotros los católicos, casi por lo regular siempre pedimos que me bendizcan esto, que me bendizcan lo otro. Yo estoy muy seguro, y yo voy a hacer esto, también una promesa, no sé si se meta aquí esto, a ver si no me hacen de hereje o lo que sea, pero la persona que done esos $700 se va a llevar la imagen de la Sagrada Familia, y me voy a comprometer, si la persona que se gane la imagen, si su hogar no está bendecido, yo voy y le doy la bendición. Hasta donde sea, no le hace. Ya sea, si sea allá en Amarillo, en Odessa, y sirve que conozco por allá. Pero yo me comprometo que si ese hogar no está bendecido, allí va a ir junto con la imagen de la Sagrada Familia, para que entre la Sagrada Familia y también entre la bendición, y siempre Dios esté contigo. Porque eso es lo importante cuando nosotros le damos la bienvenida, bendecimos nuestro hogar, es para que Jesucristo, el aroma de Él, se sienta en ese hogar. Por eso, entonces, yo me comprometo, si alguien ya hay que donó los $700, por favor, a Martín, a Rafa, me dicen y nos vamos a entregar esa imagen, y me voy yo listo para hacer la bendición. No, de también. No, es que yo también no me quiero quedar fuera de la fiesta, ¿no?
10: No, el diácono, Víctor, si va a haber fiesta, yo voy a ir. Y va a haber tamales más. ¿Verdad? Ya estamos haciendo fiesta, ¿verdad, Rafita? Empezó con una imagen de bulto de 2 pies. Y luego le dije, ¿y si hacemos el rosario también? ¿Y si llevamos al manto? Y bueno, le dije, invita a tu familia, tú uh-huh. te la ganaste, vamos a hacer ahí, aunque sea tostadas de tinga, yo no lo sé, algo vamos a hacer porque ha llegado la Virgen a la iglesia. Y ahora el diácono dice que ¿qué? ¿Que usted va a hacer qué?
9: La bendición del hogar. Si es que el hogar no está bendito, donde caiga esta imagen. Si la persona, la familia que lo gane, la persona que dé este, si no está su hogar bendecido, yo voy, le doy la bendición y va a caer la Sagrada Familia y siempre va a estar ahí Jesucristo con ustedes, mis hermanos. Así es que, es una bendición que si nosotros todos trabajamos juntos, vaya, en este caso, ¿no? María estaba haciendo algo, Marta estaba haciendo algo, pero estaban haciendo lo necesario, porque tampoco tenemos que desobligarnos de este mundo, uh-huh. porque lo único que sí no tenemos que despreocuparnos es de lo que Dios, ¿qué quiere de mí? Sí. Dios nos está llamando y me está diciendo, Roberto, dales el número de teléfono y para que esta familia que va a dar los $700, se lleve esta imagen de la Sagrada Familia, y así esa familia, esa imagen va a entrar con la bendición de Dios, con la bendición al hogar y especialmente con la bendición a cada uno de los miembros de los que están en ese hogar. Así es que llámanos, mi hermanita, al 1-800-476-3311 para que hagas tu donativo, y si quieres, dona los $700 para que aquí mi hermano Rafa pues se vaya y traiga la imagen. imagen y te la vamos a ir a entregar a tu hogar. Y si tu hogar no está bendito, ahí también va a estar el diácono comiendo tostadas de tinga y le damos la bendición. Así es que llama tu, o también no quieres hablar, ¿verdad? Pues ponte, Ale, por el mensaje de donar al 345-345 y ahí, comodito ahí en la cama, dormidito y todo, apunta a leer los datos que necesitamos y vas a ver que Dios te va a bendecir con la Sagrada Familia, con tu bendición a tu hogar, con tu bendición a tu familia y más que nada, tú vas a ser un portador de la bendición de ese vino que Dios quiere que llevemos a aquellas personas que lo necesitan. Así que mis hermanos, no puedes tener una oportunidad más grande que la que te está ofreciendo la Radio de Guadalupe. 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
0: Ahí está la oportunidad y bueno, tanto que se quiere ayudar con motivarte, incentivarte a que llames y te conviertas en ese ángel protector de Radio Guadalupe. Todavía quedan 9-8 minutos para que puedas hacer tu aportación y ojalá y que tú tengas esta bendición de que el diácono Roberto Loera te va a llegar a visitar. Rafita te la va a llevar. Oh, no, dijo que yo la voy a llevar hasta tu hogar. Y bueno, vamos a ver, hacer el
9: Rafa rosario, va a ir a comer.
2: ¿Me manto? ¿Quieres invitar a mí? ¿Me quieres dejar?
0: Sí, no, tú te vas a venir también, porque yo sé que nada más tenemos que anticipar que Rafita no es de un taco, es de 5, si son tamales son de 10.
2: Si no, no van a hablar.
0: Sí, eso. Así que mi hermano, mi hermana, la oportunidad, conviértete en ese ángel protector, arcángel de Radio Guadalupe, 1-800-476-3311. Todavía hay tiempo, últimos 8 minutos. No vayas a ser de esos que me voy a encontrar en la comunidad y me vas a decir, ay Martín, yo y con la intención y que iba a llamar y nunca llamé. Qué pena, qué vergüenza. No te olvides que esas buenas intenciones están haciendo un pavimento, dicen allá, en el infierno. Están empedradas, ¿verdad? El infierno con buenas intenciones, dijo Miguel, no lo dije yo. 1-800-476-3311.
9: No, y fíjate, Martín, lo que pasa...
0: Es que luego dicen, Martín dijo en la radio que en el infierno nos vamos, y no.
9: No, fue Miguel. No, y fíjate que lo bueno de ahorita que estás tú diciendo, era diácono, hay una cosa muy, muy bonita cuando hay algo, cuando somos dos, ¿no? Yo como mi nombre es Roberto y tengo ahí otro diácono que también que se llama Roberto, entonces cuando uno hace algo mal, pues nos echamos la culpa uno a otro y no sabe ni quién fue.
0: Sí, así es.
9: Ajá. Y cuando hace algo uno bueno, pues los dos somos y no puede ser. No, Dios te está llamando, mi hermano, a que de veras seas generoso. ¿Qué te ha dado Dios? Yo creo que te ha dado mucho, tienes bastante, pero vuelvo una vez, no te vas a llevar nada de este mundo. Déjalo aquí. Sé generoso con aquella persona porque Dios te lo está dando para que compartamos. Y cuando nosotros compartimos, de veras, estamos llevando a cabo el mandamiento que Jesucristo nos dijo. Ámense los unos a los otros. ¿Cómo voy a amar yo a mis hermanos si yo no quiero compartir? ¿Qué es lo que está haciendo mi hermano Rafita? Está compartiendo esa imagen de la Sagrada Familia. Estamos compartiendo nosotros el tiempo que estamos aquí. Esta muchacha bonita que está aquí a un lado de mí, ella también puede estar ahorita ya con su esposa. Mira acá donde anda, dándole las cosas a Dios. ¿Por qué? Porque está haciendo lo que está haciendo María. Se está preocupando de ayudarle a Jesucristo, de ayudar a Dios y especialmente a la comunidad. Así que mis hermanitas, te hablo al 1-800-476-3311.
0: 1-800.
9: Rápido. 476-3311.
0: Ahorita te voy a enseñar que la abuelita le está haciendo a Cira.
9: Órale, pues.
0: Así.
9: Bueno, ahí va ya.
0: 1-800-476-3311. Ya, abuelita, ya le dije que le baje la revolución.
9: A ver, ahí va, abuelita, a ver si sale bien, ¿ok? 1-800-476-3311.
0: Vamos a esperar su dedo, ¿eh?
9: Órale,
0: gracias. Vamos a agradecer, no quiero irnos, estamos llegando a la recta final y tenemos algunas llamaditas que agradecer. Agradezco verdaderamente porque se han reportado. Le vamos a dar gracias a las comunidades de San Felipe Apóstol en Dallas, San Juan en Napa, California. Eso, ahí está, miren. Desde California nos están llamando. Roy City, San Pablo Apóstol, María Inmaculada en Farmers Branch y Santa Rita. Gracias a cada uno de ustedes. Margarita pide por la familia y por sus hijos, 150 de una sola vez. Nuestra donación de la familia de Napa, California. hace una aportación de $10 al mes a nivel Ángel de Radio Guadalupe. Piden por la salud de su papá, sus necesidades, pues está sufriendo de cáncer, por su salud, por su mamá, para que pueda seguir apoyándola a su papá, por su hijo que tiene síndrome de Down, y que Dios los siga dando fuerzas para poder seguir cuidando a su hijo, y por su esposo, también por su trabajo. Digamos juntos, hermanita, Jesús, en ti confío.

0: Hipólito de Midland, Texas, $50 de una sola vez, está pidiendo por el Papa, por la paz del mundo, la conversión de toda su familia y por todos los enfermos, incluyendo él mismo. Yo no sé cómo le hacía Rafa, yo aquí veo su nombre que dice Rafa y aquí lo tenía a un lado. Mira, aquí
1: donde quiera estoy, yo donde quiera me aparezco ahorita, hermano. Pues tenemos dos minutos, mi hermano, mi hermana. No me quiero quedar con ese cuadro. Es que llámanos al 1-800-476-3311 o por un mensaje de texto, que es el a llamar al número.
0: Palabra donar.
1: Palabra donar, 345-345. Te llega un enlace, das tu donación, escribes tu petición y te vas a llevar ese hermoso cuadro. Pero aparte de que te vas a llevar ese hermoso cuadro, el diácono ya se comprometió a que va a bendecir tu casa también. 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
0: No, inclusive la visita del manto es un manto físico que los va a cubrir mientras estamos haciendo el Santo Rosario a Santa María de Guadalupe. Así que ahí está, mi hermano, mi hermana, 1-800-476-3311. Diácono, vamos a invitarlos, última invitación antes de irnos,
2: sí,
0: y darle gracias. Ven, a los que nos han donado.
2: Yo creo que estamos un poquito llegando al final. Yo quisiera agradecer, agradecer a todos, desde la primera persona que hizo su promesa hasta la número 500 que llevamos ahorita. Uh-huh. 500 personas han dicho sí al Señor, yo quiero ser parte de lo que Radio Guadalupe es. Señor, yo te pido por cada una de esas familias. Oremos. Y también por todas aquellas familias, Señor, que tú conoces que no tienen para darnos y que están escuchándonos, que están deseosos de que hubieran podido hacerlo y no lo hicieron. Derrama tu gracia, Señor, sobre esas familias también, para que en este siguiente radiotón que tengamos, ellos puedan...
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16: Buenas tardes, familia. Good afternoon. ¿Cómo están, familia radial, en este bendito día 7 de agosto? Y el clima lo dice todo. Estamos encendidos con el Espíritu Santo. El Espíritu Santo está derramando su amor omnipotente sobre cada uno de nosotros, familia. Les quiero agradecer de todo corazón por su sintonía en este bendito día, este día que nuestro Señor nos ha regalado. Un día más, un día de bendiciones, familia, gracias a la colaboración con EWTN Radio Católica Mundial. Estamos en estos benditos estudios de Radio Santísimo Sacramento, transmitiendo al mundo entero, internacionalmente. Y qué alegría saber que el mensaje de Cristo está siendo transmitido a China, a Japón, a Corea, a todo el mundo, Colombia, todos estos países que somos uno en Cristo, familia. Qué bonito. Gracias por su sintonía. Seguimos unidos en esa oración, confiando que nuestra Virgen está intercediendo y escuchando cada uno de nosotros y llevando esas peticiones, nuestras necesidades, al corazón de Jesús, al corazón de su amadísimo Hijo. Y gracias a Dios no estoy aquí solo en esta edición de Young Soul Alma Joven. Tengo aquí a mi lado a mi hermosa esposa, Andrea. ¿Cómo estás, chula?
17: Buenas, buenas. Happy Friday. Blessed Friday para todos. Estoy muy, muy contenta de estar aquí. I made it. Gracias a Dios.
16: Y la nena está con la tía.
17: Está entonces, con su tía. Está con su tía Lola.
16: Gracias.
17: Thank you. Yeah, pero sí, la verdad, I'm so happy to